0: Nacional, Abelardo de la Espriella es el presidente de Colombia.
1: Se acordó declarar la correspondiente situación de emergencia que será suscrita en el transcurso del día. Nos reunimos todos los ministros para aprobar esa declaratoria de emergencia que nos servirá para atender de la manera que corresponde este desastre natural.
0: Y otra de las prioridades, como decimos hasta ahora, es el rescate de los atrapados, Marina Corredor.
2: Sí, así lo ha dicho de la Espriella en un mensaje a la Nación.
3: ¡Silencio, silencio a todos, silencio!
2: Así se encuentran trabajando los servicios de emergencia en Cali, las regiones del Eje Cafetero, el Valle del Cauca y el Chocó son las zonas más afectadas. En esta última, en la localidad de San José del Palmar, es donde se ha registrado el terremoto a una profundidad de 103 kilómetros. El sismo ha provocado daños en buena parte del centro y del oeste del país.
0: Por el momento no constan ciudadanos españoles fallecidos por este terremoto de los 60.000 compatriotas que se calcula que viven en Colombia. Algunos han contado aquí en Radio Nacional de España cómo han vivido este terremoto.
4: Salimos por las escaleras, salimos abajo y ahí nos apartamos del edificio y pues había más gente.
5: Comenzó a ser muchísimo más fuerte, a notarse, a vibrar, a moverse pues prácticamente toda la habitación, el suelo.
6: Hició 4 minutos lo que ha durado el terremoto allí. Y veíamos cómo se movía el edificio, parecía una gelatina.
2: A la espera de la llegada de ayuda internacional, Estados Unidos ya ha anunciado que destina 15 millones de euros a Colombia, 15 millones de dólares queremos decir, a Colombia y a Venezuela, donde más de 6.000 personas, recordamos, murieron el 24 de junio en un doble terremoto y ya ha ofrecido el envío de rescatistas y de ayuda humanitaria.
0: En nuestro país, la Policía Nacional investiga el asesinato de una mujer en la localidad malagueña de San Pedro de Alcántara, en lo que todo apunta a un nuevo asesinato por violencia de género. Un hombre de 59 años se encuentra detenido. Las primeras investigaciones apuntan a que la mujer ha sido apuñalada. Todo ha ocurrido en la tarde de este lunes.
2: La mujer ha sido localizada en una vivienda de la localidad Marbellí con heridas de arma blanca y aunque hasta el lugar se han desplazado inmediatamente a los servicios de emergencias, no pudieron hacer nada por salvarle la vida. El asesinato se ha producido unos días después de que se haya confirmado el crimen machista de otra mujer en Benjavís, lo que elevaba a 36 el número de mujeres asesinadas por sus parejas o exparejas en lo que va de año, la peor cifra desde 2019.
0: Recuerden, denuncien, el 016 es el teléfono contra la violencia machista, es gratuito, está disponible las 24 horas del día y no deja rastro en la factura, aunque sí, hay que borrarlo del registro de llamadas de algunos teléfonos. Y en los deportes este lunes han comenzado los europeos de natación y atletismo. Alicia Cifuentes.
7: Buenas noches. En natación, el equipo de relevo femenino 4x200 ha sido sexto en la final y Estela Donrat disputará hoy la final de 200 metros espalda. En atletismo, 3 españoles, Jaime Guerra, Lester Lecay y Eusebio Cáceres, se han clasificado para la final del salto de longitud, saltando los 3 por encima de los 8 metros. Esto ha dicho Eusebio Cáceres.
8: Al final ha sido una competición más o menos como me esperaba. Sabía que tenía que hacer sobre todo más de 8 metros para pasar. He hecho el primero con una sensación un poquito malas en la batida, sabía que se me había escapado, pero al final, bueno, he controlado, he metido bien la cadera en el segundo y me he sentido bien.
7: Moja Atawi y David Barroso se han clasificado para la final de 800 metros y en la final de 4x400 mixto, España ha quedado en quinta posición.
0: Es todo, continúen informados en esta sintonía y en rtve.es.
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0: Ya está, ¿no? La sintonía ya nos ha cansado un poco, ¿no?
1: Esta sintonía ya cansa. Y mira que el grupo es maravilloso, porque mujeres...
0: Es maravilloso.
1: Todos los días la misma sintonía, que es lo que tiene una sintonía también.
0: Es que el concepto de sintonía está mal pensado. Como todo el rato la misma canción, pues ¿a qué? Con otra cosa.
1: Para no pensar, para fidelizar, para hacer familiar algo.
0: Para fidelizar, porque ¿qué forma de fidelizar a una pobre oyente que ponen lo mismo siempre? Bueno, ¿qué fidelización es esa?
1: La gente que le gusta la pasta con tomate quiere pasta con tomate.
0: Todos los días, ¿no? Bueno,
1: ¿qué
0: chavales,
1: tal, Antonio Vicente?
0: Pues muy bien, aquí pensando en el año que viene, que va a ser muy diferente,
1: no
0: va a ser
1: demasiado.
0: Muy diferente. Si habéis visto la programación que ha anunciado Radio Nacional, veis que no aparece mañana más, pero aparecerá en algún lugar. ¿Vale? No os preocupéis, es un efecto óptico. No estamos, pero vamos a estar. Lo que pasa es que no sé dónde vamos a estar, pero vamos a estar.
1: El
0: sí sé dónde vamos a estar,
1: Rödinger.
0: Pero no puedo decirlo. El programa de Rödinger. Ese es un nuevo... mañana... ya veremos.
1: Mañana,
0: pero sí,
1: menos.
0: Estaremos, amigos. No os preocupéis del todo, aunque, bueno, hay una parte de incertidumbre que es parte de la vida, consustancial a la vida. Eso tenéis que llevarlo, como nosotros. Estaremos en algún sitio.
1: A mí no me mires que voy a llorar.
0: ¿Pero por qué vas a llorar si tú también vas a estar en algún sitio conmigo?
1: Ah, vale.
0: Vamos a estar juntos.
1: ¡Qué alegría!
0: ¿Dónde? Y quizá en un sótano. Pues en un sótano, pero estaremos
1: ojalá
0: juntos.
1: En un sitio de planchado de ropa.
0: ¡Oh, qué huele fenomenal! Me encantaría. Yo el olor a la plancha, uf, me vuelve loco.
1: Antonio Vicente ha llegado a ese punto del verano en que viene con las camisetas arrugadas.
0: Ah, que es una crítica.
1: Basta.
0: Vale.
1: Sí, era una crítica.
0: Ha llegado a ese punto, claro. Efectivamente.
1: Entonces no le juzguéis, sobre todo si estáis escuchando la radio porque no lo veis. Entonces
0: hombre, sería,
1: no cabe juicio.
0: Sería de un oyente muy cabrón el estar oyendo a una persona en la radio y pensar que lleva la camisa sin
1: plancha. Esta persona se le note arrugado.
0: Este tío está arrugado. Pues que sepas que si vieras ese monitor, verías que en cámara la camisa está perfecta.
1: Esa es la magia de la televisión, claro.
0: Que quita cosas.
1: Que
0: plancha. Plancha. Ahorraría un montón de dinero en litros de no sé qué gastan las planchas.
1: Pues agua destilada.
0: Agua destilada. Agua, mira, es agua destilada. Tú podrías beber el agua de una plancha. De que se estaría un poco caliente.
1: No entiendo muy bien qué es el agua destilada. He de decir.
0: ¿No sabes qué es?
1: Pues que le han quitado del H2O, le han quitado una O, por lo menos.
0: No.
1: H-O.
0: No, es el agua producto.
1: Sin cal.
0: No, si te callas, puedo terminar la frase y así avanza la conversación.
1: ¿Sí?
0: ¡Ah, sí!
1: ¡Ah, sí! ¡Ah, qué jode!
0: Sí, cuando se evapora el agua, ese agua que luego se condensa es agua destilada, porque se ha evaporado y ha perdido todas las cosas que se quedan cuando se evapora el agua, que no sé qué cosas son.
1: Pero ¿y por qué hay que hacerle eso a la plancha? Para que no tenga cal luego.
0: No, no hay que hacerle eso a la plancha, pero tú has dicho que el agua de la plancha, cuando no se usa plancha, se ahorra. ¡Bah! Vamos con tu sección, ¿no?
1: Sí,
0: esto
1: por
0: es infinito.
1: Favor.
2: Este verano os apetece, entre otras cosas, leer un buen libro. Os voy a recomendar una novela, un ensayo y un cómic. De novela, esta obra maravillosa que se llama Comerás flores, de Lucía Soya. De cómic, os recomendaría también a Laura Pérez y su cómic Nocturnos. Y finalmente, de ensayo...
3: El pollo Pepe se va de vacaciones.
2: Bueno, espero que os gusten estas recomendaciones.
1: Vamos a ver, si estás de vacaciones, estás de vacaciones. Te quiero decir, si no estás para gobernar,
0: ya.
1: Tampoco tienes que ponerte el chaleco de la FNAC para recomendar libros,
0: ya,
1: creo.
0: Es verdad.
1: Además que el pollo Pepe se va de vacaciones, creo que no es un ensayo, es un thriller. Porque de camino a sus vacaciones, al pollo Pepe le intentan llevar a una granja avícola intensiva y él consigue escaparse y todo eso.
0: Animal
1: o sea
0: fan.
1: Que es novela.
0: Es novela. Perdón, ¿el pollo Pepe se va de vacaciones? ¿Lo has mirado que existe o...?
1: No, existe el pollo Pepe.
0: Y existe el pollo Pepe va a la escuela, que se la tengo yo.
1: ¿Ah, sí?
0: Sí.
1: ¿Y en qué consiste?
0: Pues es que es un
1: cumple
0: poco
1: spoiler, con lo que promete,
0: título,
1: ¿no?
0: Sí, no, tiene conflicto. Porque
1: wow,
0: no le apetece,
1: chaval.
0: Pero luego otros animales también van... Y cada
1: yo
0: personaje.
1: Estoy esperando a la película. No me lo voy a leer del libro, prefiero la peli.
0: ¿Sabes que hay como cuatro personajes alrededor del pollo Pepe, cada uno con su propia narrativa?
1: Bueno, claro, le pasa como a Pocoyo. Donde está lo importante es en la elefanta Eli.
0: Sí, Eli.
1: Ahí es donde tiene toda la trama narrativa, se sostiene sobre sus cuatro patas de elefanta, ¿verdad? Bueno,
0: es bípeda. Es bípeda.
1: ¿Es bípeda? ¿Es bípeda?
0: Sí, va de pie. Ya, yo qué sé, pregúntale a...
1: ¿Qué clase de aberración es esta, por favor?
0: Pregúntale a yo.
1: Necesitamos a una zoóloga. ¿Tú sabes que nuestra becaria de producción es zoóloga?
0: No lo sabía.
1: Lucía, ya si estás por ahí y quieres explicarnos por qué hay un elefante de dos
0: zoóloga?
1: Pies...
0: ¿Eres zoóloga?
1: O sea,
0: pues
1: sí,
0: la entrevista de mañana la haces tú. Pues la entrevista de mañana te bajas tú. Zoólogas
1: vale.
0: Que trabajan en un zoo.
1: Perdón, ¿por qué? Porque esta sintonía de repente va a 7x.
0: Porque pues Alejandro quiere decirte algo.
1: Que me dé prisa, ¿no?
0: Que vayas.
1: Bueno, bienvenidos a Todo Mal Splash, edición verano.
0: Vale.
1: El verano, ¿eh?
0: Joder.
1: Ya sabes que cuando no hay noticias se empieza a tirar de otras cosas. Ese momento donde se pone de manifiesto la mayor mentira que todos hemos ido aceptando con el paso del tiempo, con una tranquilidad y una dejadez pasmosa, porque es verdad que el ser humano tiene que aceptar mentiras constantemente, pero la más sangrante es la que pone en el último desodorante que me he comprado, que es 72 horas antitranspirante. Bueno, lo de las horas, no entiendo qué está pasando, pero yo voy a hablar normal, ¿vale?
0: Pues puedo es el momento quizá de contar que cuando he llegado a la redacción, Lara Hermoso o Sara Calvo, alguien del equipo de las mañanas, ha dicho: ¿a vosotros los cortes os aparecen como a doble velocidad?
1: ¿En serio?
0: Y yo he pensado, pues el informativo...
1: Esto es como, no sé, vamos a hablar en pitufo todo el rato. Esto
0: bueno,
1: no tiene mucho sentido porque va a durar la sección la mitad.
0: Menos sentido tenía para los de la mañana que para ti.
1: Ya, la verdad que sí, por lo menos aquí es gracioso. Lo de las horas de protección de los desodorantes, o sea, es como el número de cuchillas que le van añadiendo a la última máquina de afeitar. O sea,
0: ¿por dónde van ya, por cierto?
1: No sé, tiene 7 cuchillas de afeitar por maquinilla. Lo del desodorante empezó por 24 horas de protección, saltó a 48, ahora son 3 días.
0: Te amputa el brazo, porque no te vuela ya.
1: No creo que sean 72 horas si coges la línea 1 del metro de Madrid que va sin aire.
0: No, esa no es.
1: No creo que sean 72 horas si te vas a poner a discutir sobre si ponemos o no el aire acondicionado.
0: Claro.
1: Que repercutiría también en esto, ¿no?
0: Claro.
1: 3 días, ¿qué haces? ¿No te duchas en 3 días? Ya. O sea, ¿cuál es el planteamiento de estas 72 horas?
0: ¿Para qué las quieres?
1: Pero además que si no aguantas 72 horas ni la batería del móvil, que tiene una tecnología mucho más sofisticada... ¿Me quieres decir que el olor a marine sea breeze me lo echo el lunes por la mañana y me dura hasta el jueves?
0: Buenísimo.
1: No sé lo que quiere decir.
0: Pero a mí me parece muy bien y me gustaría al científico de Sanex o de la empresa que sea, cómo ha visto ahí, se lo ha puesto un señor y le ha dicho... Usted vaya oliéndose el sobaco cada cierto tiempo,
1: claro.
0: O le ponen a una persona del propio Sanex que va y va oliéndote el sobaco detrás.
1: Claro, ¿quién ha probado eso? ¿Qué científico de Unilever ha probado esto?
0: Eso.
1: ¿No ha nacido todavía en las sales de aluminio que consigan que este sobaco en agosto sea antitranspirante durante
0: Desde luego
1: días?
0: Las sales de aluminio no.
1: Por favor.
0: Yo he probado una cosa que es como un cuarzo ahí, una piedra transparente. ¿Tú has probado eso?
1: No.
0: Es como magia. Entonces te lo pasas y te dicen que te hace... Es que se llama Yure o
1: Yure.
0: Al Yure. Bueno.
1: Eso es una colonia.
0: Sí, se usa para las colonias, se supone. Y no funciona tampoco. Bueno, no funciona, desde luego, 72 horas no funciona.
1: No, desde luego.
0: Unos 7 minutos sí.
1: Bueno, por favor, si nadie se creyó lo de las 24 horas de protección non-stop, ¿por qué subisteis a 72 horas? Es que no puede ser.
4: ¿Qué tanta mentira?
1: Por favor. Ay,
0: coño,
1: mira,
0: un corte a velocidad normal.
1: Por favor. Bueno, lo que está ya durando más de 3 días es el conflicto diplomático que tiene peleados a España e Italia, supongo que estás al tanto, una pelea por la inmigración y el control de las fronteras dentro del espacio Schengen.
5: Hey, mambo, mambo italiano, hey,
1: bienvenido al mambo italiano, la guerra Schengen, que vamos a intentar resumir con la ayuda de una italiana que ha cantado siempre al conflicto en castellano, como Laura Pausini.
0: Laura, buenas tardes.
1: Bueno, todo empieza con la llegada masiva de inmigrantes a Ceuta, chavales, por cierto, que se ven obligados a abandonar su país.
5: Por causa del trabajo y otras tonterías.
1: Bueno,
0: tonterías.
1: Tonterías para ti, a lo mejor, ¿no?
0: Claro.
1: Bueno, en medio de esa crisis, Giorgia Meloni ha decidido imponer control fronterizo a los viajeros que llegan a Italia desde España. Es decir, divide el control, a algunos les paran y a otros no. Es tedioso, pero no es imposible. Por tanto, Italia se pone dura en los controles en el aeropuerto. Bueno, dicen que lo hacen por motivos de seguridad y por el riesgo de entrada de terroristas yihadistas, algo que España dice, ¿pero esto qué es?
0: España es Eros.
1: Muy
0: bien.
1: Al gobierno le ha dado un escalofrío y acusa a Roma de utilizar esa crisis como excusa para restringir la libre circulación. Entonces Sánchez le da un ultimátum a Meloni y exige que retire esos controles porque si no... La respuesta será proporcional.
5: Yo no creí jamás poder perder así la cabeza.
1: Se nos va la cabeza.
0: Se nos va la cabeza.
1: De repente. Al ultimátum, Meloni responde lo que responde.
5: Ya no responde ni
1: chapasa total. ¿Sí? España entonces decide responder con la misma moneda y desde este fin de semana hace controles aleatorios a viajeros que vengan de Italia.
4: Fuego en el fuego.
1: Estamos haciendo lo mismo. Gracias, Eros, por esta colaboración, por
0: Muy
1: cierto.
0: Muy bien, Eros.
1: Bueno, el ministro italiano de Exteriores ha defendido que Italia actúa por seguridad y dice que la reacción española es desproporcionada, que los servicios de inteligencia en España están alertando del riesgo de una nueva entrada y que en cuanto se vuelva a la normalidad, pues restablecerán la libre circulación.
0: Aquí ¿Tú? Perdón. ¿Tú sabes que yo fui con Tajani una semana por ahí por el norte de África?
1: Los dos.
0: No,
1: como en Memorias de África.
0: En un coche. No, era de la Comisión Europea y él estaba de comisario, era vicepresidente. Y nada, íbamos un grupo de periodistas detrás de él ahí.
1: ¿Y tú dónde estabas? ¿Aquí en Radio Nacional?
0: En Radio Exterior. Ahí sale un viaje, chaval.
1: Es majo, porque los viajes se conoce una persona.
0: Era el delfín de Berlusconi.
1: Adiós.
0: O sea, entonces era como la mano derecha de Berlusconi, era un populista de tomo y lomo, era muy simpático con todo el mundo,
1: como
0: el mensaje
1: buen populista,
0: era medio claro fascista, sí. pero bueno, estaba por ahí, llevaba pasta, los países donde llegaba, pues le hacían un poco la pelota porque era Europa, pero algún día no subía el tío a su furgoneta, era como loquillo.
1: De repente decía, coño, un negro.
0: No, decía, no, periodista, venidos conmigo. Entonces iba conmigo y él te contaba, pues, o sea, y te intentaba convencer por los sitios que tú decías, pero oiga, qué guapa la española. Si era, pero oiga,
1: Antonio, por favor.
0: ¿Qué año estamos? Sí, era una cosa.
1: Madre mía, pero estábamos en 1965, ¿no?
0: De claro, no, era 2000 y pico, pero él es que era berlusconiano, tío.
1: Bueno, pues aquí, como estábamos viendo, tenemos dos modelos de gestionar la migración, con Meloni al frente defendiendo esa línea dura y pidiendo centros de repatriación en terceros países. Bueno, la cárcel.
0: Vamos España, a estar así mucho tiempo, o sea, todo va a ser a partir de ahora Laura Pausini.
1: No, quedan dos cortes más,
0: vale.
1: Tranquilo que no temas por esto.
0: No, me gusta.
1: Y el otro modelo, como iba diciendo, centrado, España centrada en una respuesta más de cooperación europea.
6: No es nada fácil, la verdad.
1: Tampoco es fácil, ¿eh?
0: No.
1: Bueno, una confrontación. Adiós, Laura, ya te volveremos a ver otro día. Una confrontación que ha llevado a que Italia controle a los españoles y España controle a los italianos.
0: Sí.
1: Desde Gran Hermano en Telecinco no nos hemos sentido más vigilados por los italianos. Sabéis que Fresita la vigilaba el propio Berlusconi y decía, ponle una vaca, que la atropelle la puerta. Bueno, desde el gobierno esperan que Italia se lo piense mejor, lo decía la vicepresidenta tercera, pero primera en la agenda del móvil, Sara Aegesen.
7: Esperamos que Italia reaccione y que tenga claro que el espacio Schengen no ha sido violado en ningún momento y está garantizado.
8: 0-0.
1: De momento vamos
0: 0-0.
1: Total, tenemos a los italianos muy cabreados y solo hay una cosa que les puede cabrear mucho más y es que de repente convoquemos a Antonio Tajani o a Giorgia Meloni en Moncloa, hagamos la salsa carbonara con nata, el tiramisú con base de galletas María o que llamen a Telepizza directamente.
0: Telepizza es duro.
1: Bueno, en esta guerra de controles, la verdad que no creo que gane nadie. De hecho, debería ser un poco control al suprimir, que se borre todo lo que han hecho hasta ahora.
0: Bonito.
1: Y ya está. Bueno, este conflicto, la verdad es que no es nada si lo comparamos con otros en el mundo que ya van para largo. La paz en Gaza, que ya suena a oxímoron, vuelve a estar otra vez en el aire. Israel acaba de rechazar ese plan de 15 puntos que había impulsado Estados Unidos para poner fin a la guerra.
9: ¿Alguien tiene los 15 puntos?
1: Pues mira, los tenían, pero se los han pasado un poco por ahí.
0: Sí.
1: Netanyahu ha asegurado que Israel no se va a retirar de Gaza hasta que tengan pruebas del desarme total de Hamas. Ese es el principal argumento para rechazar ese plan de paz. Una actitud también, te digo, a la que ya estábamos bastante acostumbrados.
10: Pues yo creo que me voy a sacar la chorra.
1: Es un poco la actitud, ¿no? Sí. Coincidente con esto, hay elecciones en Israel el próximo octubre, por tanto, hay quien ve aquí una estrategia política de Netanyahu que está presionado entre la extrema derecha de su gobierno y Donald Trump.
11: ¿De qué vais? ¿Pero quiénes sois vosotros?
1: Se conoce que las hojas de ruta de los planes de paz para Gaza son como activar Google Maps en una ruta en el interior de Galicia.
12: Recalculando.
1: Empieza a recalcular, se vuelve loco,
0: y no para,
1: te acabas perdiendo y dices, bueno, pues me vuelvo a mi casa, ¿no? Bueno, y una última cosa, hay datos más que suficientes para saber que Europa es el continente que más rápido se está calentando.
13: Como caliente un poco más, me asfixio.
1: Se está asfixiando.
0: Se está asfixiando Europa.
1: Las olas de calor están dejando imágenes muy locas, por ejemplo, el río Danubio está bajo mínimos desde hace unos días. Los barcos, de hecho, que hacen rutas por el Danubio por Budapest, están haciendo senderismo. No navegan. Está Víctor Orbán a punto de sacar garrafas de 5 litros de Fombella para recubrir el caudal.
0: Pero qué Víctor Orbán, ya ha perdido las elecciones. Ahora está otro.
1: Pero él está con la cosa de...
0: Ah, él está, sí. Ahora se dedica a eso.
1: Luego la campiña inglesa, que de siempre ha sido verde, está marrón.

0: Pues ahí tenéis a Calavento con ese disco de versiones que sacaron hace ya igual un año y que mola mucho con ese canto libero, que en este caso es mi canto libre y que está tan guay. Venga, recibimos a JR del Rosal, el único español que sabe cuántas películas se han hecho de Freddy Krueger sin mirar internet.
1: Lo he entendido. Tiene absoluta lógica. Estos años hemos sido engañados.
2: Can't handle the truth.
3: Sido engañado.
0: Hemos sido engañados, una sección...
4: La careta mola, ¿eh?
0: La careta, la única sección con careta que ha tenido este programa.
4: Vamos.
0: Incluso diría que
4: desde el principio de los tiempos.
0: De los programas que yo he hecho, no, así careta y que tan currada, pocas veces.
4: En septiembre sigo, perfecto, maravilloso.
0: En septiembre sigues, eso es, vas a estar tú solo, pero sigues.
4: Maravilloso. Bueno, Anto, te quiero decir algo desde mi corazón, y es lo siguiente. Hollywood lleva toda la vida diciéndonos que sus pelis van de una cosa cuando van de otra muy distinta, ¿vale? ¿Mm? Esto es como el premio FIFA de la paz, que dices, ¡ay, qué guay, qué bonito! Pero luego se lo dan a Voldemort, ¿eh? A la versión en carne y hueso de Voldemort. La FIFA estaba entre dos candidatos, Donald Trump y Ares, el dios de la guerra, ¿eh? Dijeron, no, Donald Trump se la ha currado un poquito más. Bueno, pues basta ya de engaños. También en el cine, hoy denunciamos el engaño de Demolition Man.
0: Demolition Man. ¿Sí? Nos engañaron.
4: Nos engañaron. Este es Sting cantando el tema de Demolition Man, película que demolió la carrera del propio Sting. Esta pregunta es difícil, Anto, pero te la tengo que hacer. No. ¿Tú de qué crees que va Demolition Man?
0: Voy a ver...
4: Porque esta es de culto para ti, sin duda.
0: Sin duda la tengo mezclada en otras. Es la de Stallone y...
4: Y explosiones y tiros.
0: Sí. Y pues no me acuerdo de qué va.
4: Bueno, yo te lo digo.
0: ¿De qué va?
4: Oficialmente va de un futuro muy chungo, que parece guay, pero es chunguísimo, y tienen que descongelar un poli del pasado, Stallone, para que lo arregle todo, ¿vale?
0: ¿Esto, no, esto cuándo se produjo respecto a...
4: 1996.
0: A Terminator, digo.
4: Terminator es muy antiguo. Terminator 2 del 92.
0: Vale, o sea, esto...
4: Esto no, ya han pasado mucho tiempo y ya...
0: Intento decir, mira, con este se suben a ese caballo, pero ya...
4: Se suben al carrito un poquito, ¿vale?
0: Siendo el caballo ya.
4: Bueno, esa es la versión oficial, pero eso es mentira cochina. Demolition Man, en realidad, va de que en el futuro... La gente va cachonda perdida, ¿eh? Yo me debo a la actualidad, Anto, debo decirlo.
0: Muy bien, muy bien.
4: Pero antes de demostrar mi teoría, conozcamos los trucos de Demolition Man para engañarnos. Esta vez son solo dos, pero muy tramposos. Empezamos con él. Gracias, Juan Ortega. Primer truco, Demolition Man es una denuncia de la comida basura. Sí, en el futuro todos son precocinados y comida basura. O sea, el futuro es como cenar un día en casa del Chocas. Es un poco lo mismo, ¿vale? Tanto es así que el Pizza Hut, ojo, es fundamental en el futuro. Que a lo mejor tú pensabas el agua potable, controlar el clima. No, no, el Pizza Hut. Porque ¿qué suena mejor, Anto? Salvemos el medio ambiente o 3x1 en mediana los viernes. Uf, lo segundo...
0: Ahí anda, ahí.

0: Te tira la gente del futuro, no es tonta. Aquí tenemos a Sandra Bullock contándole a Stallone que en el futuro están a tope con esta franquicia de pizzerías.
1: Dice que le salvé la vida, aunque yo no estoy seguro de ello, y mi recompensa es una cena en un Pizza Hut, hombre.
2: ¿Ignoras que el Pizza Hut fue el único restaurante que sobrevivió a la guerra de franquicias?
1: ¿Entonces?
2: Todos los restaurantes son Pizza Hut.
0: ¡Ojo, ojo! En el futuro todos los restaurantes
3: son Pizza Hut.
0: Gran noticia para dos demográficos. Uno, los niños de 10 años. Y dos, las tortugas ninja, que por fin pueden salir a cenar con nosotros
3: todos los días.
0: De todas formas, los del Pizza Hut del futuro saben que esa comida no es muy sana y con cada pizza familiar te regalan una inyección de Ozempic, el pack completo para que sigas en la rueda, ¿vale? ¿Ha sido desafortunado el comentario?
3: No, muy bien. Yo de hecho me preguntaba si esto es una... O sea, entiendo que lo pagaría Pizza Hut como product placement, pero a la vez es un poco... Podría pagarlo Telepizza. Bueno, Telepizza no creo que sea...
0: Un Domino's.
3: Claro, algo como en plan la pesadilla, que todos los restaurantes sean Pizza Hut. O sea, es como una pesadilla para...
0: El sueño húmedo, ¿quieres decir?
3: Sueño húmedo del de Pizza Hut, pero en realidad es horroroso. Porque...
0: No, pero es muy bueno para, por ejemplo, parejas que quieren discutir, pues se les saca. ¿Dónde vamos a cenar esta noche? Al Pizza Hut, no hay más. O sea, si quieres
3: la tagliatella, todo tagliatelas.
0: ¿Tú te imaginas, tío?
3: Entonces sería un infierno.
0: Sueñito húmedo, como me gustaría. Volviendo a la peli, lo primero que hace Stallone cuando le sirven las pizzas en Demolition Man es pedir una cosa que me ha dejado loco.
1: ¿Está la sal por ahí?
0: Ojo, pero ¿quién pide la sal en una pizzería? Camarero, tráeme la sal, que está extra pepperoni, está un poco sosa. Y esta noche quiero verme un pantano entero, así a morro, quiero vérmelo.
3: ¿Una pizza sosa no existe?
0: ¿Existen los saleros en las pizzerías? Yo creo que no. Pero afortunadamente en este futuro hay una alternativa a las pizzas. ¿Las hamburguesas? ¿Qué creías que iba a decir? ¿La quinoa? No, Anto. El problema es que estas hamburguesas del futuro tienen truquito. Aquí se lo cuenta Sandra Bullock a Stallone, atento.
1: Quiero una hamburguesa y una cerveza, si la tiene.
2: Creo que voy a vomitar.
4: Está buenísima, tenéis que probarla.
2: No investigues de dónde viene la carne.
4: Se puede saber qué insinúas.
2: ¿Tú ves alguna vaca por aquí, agente?
4: ¿De qué es esta carne?
2: Esta carne es de rata.
4: ¿Esto es rata picada?
0: ¡Ay, picadita, qué rica, la ratita! Por fin llegó a nuestras vidas la hamburguesa Ratatouille, qué buena, Para que te hagas una idea, Anto, esto es un sabor a medio camino entre Smash Burger y Alcantarilla, el puro sabor ahumado. ¿No te gusta?
3: Sí.
0: Venga, pues... Un poco. Sí, un poco. Pues truco uno, para engañarnos, la comida del futuro es un asco, guárdalo como la carta de un mago, no lo sueltes nunca. Sí. Y vamos con él. Gracias, Guillén Caballé. También a ti, segundo truco, Demolition Man es un egotrip de Stallone, que flipas, así es.
3: Claro,
0: sí. Resulta que cuando hicieron la peli, Stallone estaba de bajón, un saludo Neruda, y decidió cambiar varias cosas por vanidad, Vanity Fair, para darse un chute de ego. Sí, dice, voy a cambiar cosas para que mi nombre quede ahí número uno.
3: Fíjate.
0: Por ejemplo, el nombre de su personaje, ¿vale? Aunque en Demolition Man tiene un nombre chulo que mencionan como 1200 veces, a él no debió convencerle. Mira, el nombre es este.
1: John Spartan.
5: Sargento Spartan.
1: John Spartan, bienvenido.
2: Propicios días, John Spartan.
0: John Spartan, te ha quedado claro, ¿no? ¿Cómo se llama?
3: Juan Spartano.
0: Todo junto, además, como esos personajes de ficción, Michael Jackson, todo junto siempre.
3: Michael Jackson de Jesús.
0: Bueno, pues después de pasarse media peli estableciendo que se llama John Spartan, va el malo de Demolition Man, Simon Phoenix, y la primera vez que habla con Stallone le llama así.
1: Perdona, Rambo, me llevaré esto.
0: Perdona, Rambo, pero no ha salido el guión este señor. Stallone dijo, mira a mí, o Rambo, Rocky, ya no estoy para cosas nuevas, por favor. De hecho, Stallone le ha cambiado el nombre a Demolition Man y hoy en día en plataformas la peli se llama Rambo rompe cosas, que es un poco más apropiado a Turbofilmina. Luego está el tema del grito. ¿Tú recuerdas una peli, la película Rocky Palito V? Sí, te la sabes. Que Stallone sube al alto del Everest o donde fuera y grita ¡Drago! Hay como un enajenado, como retándole desde las montañas. Venga. Pues Stallone pensó, los gritos me funcionan muy bien y voy a gritar también el nombre del malo en Demolition Man. Escuchamos Drago y Fénix, los dos malos, gritos juntos para compararlos.
3: Vale.
1: Un maníaco a coger a otro.
0: El segundo es un poco más flojo, pero
3: bueno, bien.
0: Tenía la garganta tomada y dice, mi herramienta no la voy a arreglar.
3: Pero es un giro, o sea...
0: Se plagia a sí mismo, plagia de los grandes, dice, pues de Stallone, ¿de quién voy a hacerlo?
3: ¿Puedo hacer lo que hice la película anterior?
0: Dicen, sí, tú puedes lo que puedes hacer. Y luego, para disimular tanto egocentrismo en Demolition Man, Stallone le hizo un guiñito a su gran enemigo en las taquillas de los 80 y 90, existe.
2: Soy una admiradora de tus proezas desde hace tiempo. Precisamente he visionado unas visuales en la biblioteca Schwarzenegger.
1: Espera, ¿la biblioteca Schwarzenegger?
2: Sí, la librería presidencial Schwarzenegger. ¿No era un actor de cine cuando...?
1: Espera, ¿llegó a presidente?
2: Sí.
1: Presidente.
0: Sí, amigo. luego, después de Trump, Terminator, ¿eh? No salen de una y se meten en otra los pobres americanos. Pero me ha flipado el concepto de Biblioteca Schwarzenegger. También está en el futuro, te lo voy a decir, el Centro Cultural Steven Seagal, ese te gusta, y el Museo Van Damme de Arte Moderno, el Badam, el nombre me gusta mucho. Venga, ya conocemos los trucos de Demolition Man y podemos revelar, la verdad, que en el futuro la gente va más caliente que el creador de OnlyFans. Venga. Claro que sí. Veamos un ejemplo. Stallone lleva descongelado 10 minutos en el futuro, literal, cuando su compañera Sandra Bullock le invita a su casa. Él invita para lo que le invita.
2: Me he preguntado si te gustaría una relación sexual.
1: ¿Contigo? Uh-huh. ¿Aquí? ¿Ahora? Uh-huh. Oh, sí.
2: ¡Genial!
0: Esto fluye en el futuro.
3: Esto es real, ¿no? Yo no me acordaba.
0: No he trucado nada. Esto es la vida misma de Demolition Man. Sandra Bullock leyó el guion y dijo, oye, ¿esto no pasa muy rápido? Y Stallone dijo, yo qué sé, Sandra, es lo que ha escrito el guionista Sylvester, ese punto, pregúntale a él, a mí, no sé qué me dices. El problema es que el sexo del futuro es demasiado futurista. La gente ya no se toca, sino que se pone una diadema en la cabeza que te manda imágenes eróticas al cerebro. Y claro, esto a Stallone le pilló un poco desubicado.
2: Contacto.
1: ¿Contacto? Si todavía ni te he tocado.
2: ¿Pero no querías hacer el amor?
1: ¿Así es como llamas a esto? Mira, Huxley, ¿qué tal si lo hacemos a la antigua?
2: ¿Qué?
0: Para la cinta, creo que estaba para un concurso express. ¿Sí? Sí. Juguemos a qué le contesta Sandra Bullock a Stallone a lo de por qué no lo hacemos a la antigua. Te doy 4 opciones, Santo.
3: Vale.
0: Ahí están. Opción A, qué asco. Opción B, para sudar ya voy yo al Basic Fit y me dan una mochila. Opción C, nunca lo he hecho a la antigua. Opción D, el sexo primitivo me resulta vomitivo.
3: Sí,
0: porque suena guay, ¿eh?
3: Porque de repente me viene como si lo hubiera visto.
0: Flashes, no, la viste siempre, la tienes en casa. Bueno, pues que ya has elegido la D, perfecto, vamos a resolver el panel.
2: ¡Qué asco!
0: ¡Qué asco! Yo estoy con Sandra Bullock, que es una cosa asquerosa, por eso no lo practico nunca. Sí, ese es el motivo. Ese es. ¿Eh? ¿Lo dudas?
3: No, por supuesto.
0: Bueno, aunque
3: es primitivo, me parece.
0: Aunque luego hay que decir que Stallone tiene muy buenos argumentos buenísimos para defender el tocamiento físico. Atento.
2: ¿Te refieres a la transfusión de fluido?
1: Me refiero a un polvito, al jambo mambo, al triqui triqui.
2: Eso ya no se hace. Una transfusión de fluidos corporales. ¿Sabes a qué lleva eso?
1: Sí, lo sé. Niños, un pitillo, a investigar la nevera.
0: Grande, Stallone, grandes razones. Para practicar la caída de Roma. Un potillito. Bueno, me ha encantado que dos sinónimos que usa para el sexo son mambo jambo y triqui triqui, que son sinónimos de sexo, y marionetas del hormiguero. Recibimos a mambo jambo y triqui triqui, suenan muy bien. Bueno, pero tanto el furor sexual en Demolition Man va más allá de Stallone y Sandra Bullock, los secundarios, los extras, el del catering, todos quieren desfogarse. Cuidado cuando Simon Phoenix secuestra a un grupo de personas, les flashea con unos focos gigantes y entre el gentío hay una señora que no parece precisamente estresada. Muy atentos al final del audio.
5: Simon dice, todo el mundo en pie.
0: Ojo, al final del audio ha pasado una cosita, la señora se lo estaba gozando. Me pasmo porque la mujer estaba teniendo un orgasmo. Bueno, no me quiero precipitar, Anto. Vamos a repetir la jugada varias veces como si fuera el bar para que no haya dudas. Ojo. La mujer tenía un momentito íntimo.
3: Pero sin venir a cuento de nada.
0: Sin venir a cuento, van salidísimos en el futuro, te lo he dicho. Yo veo ya la secuela de Demolition Man, tengo el título, es Satisfyer Woman, lo veo. Y fíjate los fogosos que son los del futuro, que arriman la cebolleta con lo primero que pillan. O sea, hasta un edificio por la calle, les da igual todo. Atento a este policía denunciando lo que le ha hecho un edificio público, uno de esos depravados del futuro.
6: Ha habido una desfloración de edificios públicos, paredes manchadas con...
0: Para la cinta, no queremos saberlo, Anto.
3: No. Vale, concurso.
0: No, hay concurso. Ah, vale. Es que este señor iba a decir que había manchado las paredes con cosas muy desagradables. Ha quedado demostrado, Anto, de Demolition Man. Tú ya saltas al concurso. No, el concursito la semana que viene vas a gozarlo. Vale. Es que lo vas a gozar. Bueno, he demostrado ya que Demolition Man va de enfermos sexuales, ¿vale? Pero aún así...
3: Clarísimo.
0: Tengo sentimientos embotellados por esta peli que debo expresar en forma de poema con rever de fondo. ¿Puedo
3: claro,
0: hacerlo?
3: Claro.
0: Venga, vámonos, que voy. Demolition Man, tú todo lo demueles. Estás pa' mojar pan y probar tus dulces mieles. Nos vendieron la utopía de un futuro de ambrosía. Me gustan los locomía. ¿Sabes qué hace un pájaro encima de un cable de la luz? Pía. Con Sandra Bullock quietecito. Contigo no quiere nada. Ni siquiera un jueguecito con fresa y nata montada. Donde las dan, las toman. Eso siempre es indicado. Y con Satisfyer Woman vivirás siempre en pecado. Drop the mic.
3: Gracias, amigo.
0: Me marcho.
3: Adiós. JR.

0: Pues ahí tenéis esa estación espacial de Teruel, de Maren, que es una artista más maja y más lista que nada. Y que, no sé si en Teruel no hay una estación espacial, ¿verdad?
1: Hasta el momento no.
0: Claro, igual un día la hacen. Bueno, no sé si vosotros tenéis la sensación de rampa de lanzamiento. Vamos hacia el eclipse y el fenómeno astronómico empieza a ser eclipsado, vale la redundancia, por el fenómeno social. O sea, nos estamos flipando mucho. Antonio Pérez Verde, ¿cómo estás? Muy buenas.
1: Hola, muy buenos días, ¿qué tal?
0: A ver, ¿nos estamos flipando demasiado? ¿Hay un límite que uno dice, vosotros, los que os gusta estudiar el cielo y el firmamento, hay un punto en que decís incluso vosotros, oye, parad un momento, no hay final para esto?
1: Bueno, teniendo en cuenta que de media pasan unos 270 y pico años hasta que vuelve a pasar un eclipse por la puerta de tu casa, a lo mejor todavía nos podemos flipar un poquito más.
0: Hay margen, ¿no? Hay margen de flipamiento. Venga, todavía hay tiempo. Además, Antonio Pérez Verde es ingeniero técnico, divulga en su web Astrométrico, tiene un podcast, no tiene ni uno, ni dos, ni tres libros sobre astronomía, porque tiene tres concretamente. ¿Por qué mirábamos las estrellas? Marte, el enigmático planeta rojo y Pioneros del Cosmos. ¿Tú cómo estás de nervioso? Pues no sé si es nervios, emoción...
1: Pues no sé describirlo exactamente, pero es una mezcla, como dices, entre nervios, entre emoción, entre un poquito de miedo, te reconozco, por si acaso hay alguna nube que nos impida ver el eclipse.
0: Claro, porque hay un punto en que tú dices, bueno, como cuando yo tengo un bolo, una cosa gorda, que de repente digo, hostia, si me pongo malo, y si falla la luz, en este caso es difícil que fallen las cosas, pero bueno, no sé, ¿tú cómo lo vas a ver?
1: Yo lo voy a ver en un barco, en las Islas Columbretes, que son unas islas que hay a unos 50 kilómetros desde la costa de Castellón, y estamos muy cerca del máximo tiempo de totalidad. En total van a ser como un minuto 40 segundos de totalidad, y en principio está despejado, en principio lo vamos a poder ver bien, lo vamos a poder fotografiar, vamos a poder grabar el ambiente que se produce en el barco con los 30-35 pasajeros que vamos a estar, ver cómo reaccionan al eclipse. Y eso un poquito con miedo por el tema de que si hay alguna nube que se pueda ver o no, porque el eclipse, haya nubes o no haya nubes, va a suceder. Otra cosa es que claro, no podamos claro. ver.
0: Hombre, lo bueno del barco, decíamos, que te permite, pues si hay nubes, tú te puedes mover dentro de la línea, y bueno, si el barco va, si el viento va a favor, no es difícil quitarte una tormenta.
1: Con el barco tenemos cierto margen de maniobra de ver si a las 7 de la tarde, por ejemplo, hay nubes claro. en la zona del horizonte oeste, desplazarnos un poquito hacia el norte, hacia el sur, para poder llegar a un punto en el que se pueda ver. Pero como son nubes, estas nubes que hay en el horizonte son nubes tan rápidas,
0: yeah.
1: igual a las 7:30 hay nubes, a las 8 han desaparecido, a las 8
0: cambia
1: y media,
0: si bueno, viene la nube,
1: efectivamente, no se puede predecir con tanta precisión como la precisión que se produce el eclipse, con el que se produce el eclipse, que ya lo sabíamos desde hace decenas de años dónde y cuándo iba a suceder.
0: Y lo de, entiendo que vivirlo con otros compañeros, con gente de que todos estáis interesados, habrá astrónomos, habrá de diferentes ramas, me imagino, también le da un plus, ¿no? Sensación un poco de emoción compartida, no solamente de verlo tú.
1: Sí, la verdad es que compartir estas cosas con gente que tiene interés por el tema es como los que decíamos al principio, para fliparnos un poquito más, ¿no?
0: Claro.
1: Y concretamente va a viajar también Joan Muntaner, que
0: Hombre.
1: es un biólogo marino del Oceanographic de Valencia, y él va a estudiar el comportamiento de las aves, de los peces, del plancton incluso durante el eclipse, para ver cómo reaccionan.
0: Sí, con Joan hemos hablado alguna vez, yo creo, sí, y es interesante también ver, mañana vamos a hacer la entrevista esa, porque es curioso cómo hay muchos planos en los que un eclipse sucede y son distintos, los medios estamos un poco locos también con eso. Tú tienes un podcast que se llama ¿Para qué sirve un eclipse? Te hago la pregunta directamente, ¿para qué sirve un eclipse?
1: Pues un eclipse sirve para, esto es un poco profundo, pero sirve para darte cuenta de dónde estamos, de cuál es nuestro lugar en el universo y lo pequeño que somos. Para poder dejarnos arrollar por un evento que ha sucedido siempre, pero que cuando te pilla, te cambia. Yo nunca he visto un total de sol, pero la gente que lo ha visto dice que cuando lo ves, las sensaciones que te produce te cambia la perspectiva. Y un eclipse sirve sobre todo para ponerte en tu sitio y darte cuenta de dónde estamos en el universo.
0: Claro, claro, lleva unas reflexiones políticos sociales interesantes, ¿no? En esta época en la que, yo qué sé, pues Trump cree que América es Estados Unidos y que Estados Unidos debe ser lo primero y la grandeza. Esa sensación de un puntito azul pálido, de estar todos en el mismo barquito a la deriva, nunca mejor dicho en vuestro caso. ¿Crees de verdad que será una lección de humildad a nivel planetario? O me refiero, para vosotros desde luego, para nosotros sí, pero no sé si el eclipse va a predicar para conversos, en el sentido de que incluso al votante más exacerbado de las partes del planeta respecto a otras partes, le va a recordar que somos todos partes del mismo planeta.
1: Yo creo que no, porque lamentablemente estoy leyendo comentarios en redes sociales, sí, donde dicen, pues yo no voy a ver el eclipse, pues yo estas gafas no me las voy a poner para verlo porque seguro que hay algo detrás, o a ver quién se está enriqueciendo con las gafas. Y hay gente que dice que no va a ver el eclipse. Seguramente que un día cualquiera se asome a la ventana a ver un atardecer, pero el eclipse no lo va a ver. Digo, pues allá tú.
0: Pues, o sea, muy bien, chaval. En fin, yo he visto noticias que dicen cómo vestir ese día, lo que va a hacer tu perro, tu gato, tu animal. Los medios estamos cubriendo bien. Es verdad que es en agosto, es un momento informativamente, bueno, pues un poco más bajo, aunque hay un par de noticias muy grandes, pero en el fondo hay pocas en cuanto a número. ¿Crees que lo estamos abarcando bien o bueno, un poco por la parte superficial?
1: Yo creo que se está haciendo muy bien. Yo creo que los medios que están cubriendo lo que es el eclipse, la respuesta social, toda la gestión que lleva a nivel de seguridad, pues prevención de incendios, tráfico, gestionar, pues eso, que no haya ningún inconveniente para la gente que quiera disfrutar del eclipse. Creo que hay muchas noticias transversales al eclipse que son de muchísima utilidad y que dan ponen la perspectiva de la grandeza que supone para una sociedad un eclipse total del sol.
0: Bueno, hay una parte que tiene que ver con el conocimiento del eclipse y otra que cuentas tú en tu podcast del fenómeno social, ¿no? El movimiento de gente que va a suponer, que yo me estoy dando cuenta ahora, ¿no? A medida que se acerca te das cuenta de, vale, hemos hablado ya a las 8:30 va a haber ese eclipse, tienes que estar una hora antes, una hora después, vas a tener una pérdida de luz, donde las zonas ya hemos hablado mil veces, pero hay una parte de, hostia, si todos vamos a ir a esas zonas a esa misma hora, ríete tú de la Semana Santa, ¿no?
1: Sí, sí, efectivamente.
0: Ahí no hay escalonado que valga.
1: Ahí no hay escalonado, y sobre todo no hay escalonado cuando acabe el eclipse, porque ten en cuenta que el eclipse se va a suceder en la mayor parte en lo que se conoce como la España vaciada. Y ahí las carreteras, pues son las que son, carreteras, claro, de sierra, de montaña en muchos casos. Y claro, imagínate cientos de miles de personas concentrados en esas zonas. Sí. Van a llegar, se supone, escalonadamente para ver el eclipse, pero en cuanto acabe el eclipse, todos van a salir.
0: Claro.
1: Entonces ahí se va a liar. Sí o sí se va a liar. Entonces ahí está el trabajo de los coordinadores provinciales de cada región para gestionar el tráfico. Y lo que yo siempre digo, aprovechemos que el eclipse es el 12 de agosto y esa noche, la noche del 12 al 13, va a ser el máximo de las Perseidas. Vas a tener unas Perseidas con luna nueva, porque venimos de un eclipse de sol. Vas a tener un cielo completamente oscuro. Pues aprovecha y quédate para ver una de las mejores Perseidas que vas a ver en tu vida. Entonces, es una forma de que la gente se quede disfrutando del cielo y que además se reduzcan los atascos que se puedan producir por una vuelta masiva a sus casas.
0: Claro, lo que pasa es que, claro, teniendo como llevamos ya Perseidas ahí todos los años y además es un fenómeno del que también se abusa mucho a nivel informativo, porque precisamente hay pocas noticias en verano, con lo cual las Perseidas suenan como a muy gastado, aunque en realidad es lo que dices tú. Perseidas como estas no vas a tener muy a menudo, ¿no? Porque es una coincidencia, que coinciden las Perseidas con la luna nueva, y además después de un eclipse. No sé si para vosotros va a estar guay, es como una especie de... No quiero hacer comparaciones, pero es un poco el cigarrito de después.
1: Realmente hubiera sido mejor primero las Perseidas,
0: claro,
1: para abrir boca, y después el eclipse. En este caso las Perseidas, las mejores Perseidas en muchos años, se van a ver eclipsadas, nunca mejor dicho,
0: claro,
1: por el propio eclipse. Entonces, claro. Pero bueno, para los que nos gusta mirar al cielo, van a ser unas buenas Perseidas. Yo también voy a intentar de fotografiar alguna, y yo desde aquí animo a todo el mundo que se desplace a ver el eclipse, que no se vuelva nada más que acabe, que se lleve en plan de cena unos bocadillos, cualquier cosa, y se queden a las Perseidas.
0: Venga.
1: Porque primero van a disfrutar de una buena lluvia de estrellas y segundo van a evitar atascos.
0: Exactamente. ¿Qué prefieres? ¿Atasco de 2 horas o ver Perseidas comiéndote un bocata como si estuvieras en el cine de verano en tu pueblo hace 30 años? No lo elijas, en fin. Hablábamos de para qué sirve un eclipse, de muchas maneras de afrontar y muchas cosas que significa este fenómeno o este acontecimiento, según cómo lo mires. Uno de ellos es que proliferan estos días señores como este.
2: Pero también este eclipse, y anótalo, va a revelar los bloqueos del sistema familiar, es decir, de mi linaje, para que los miembros de mi familia puedan ser quienes realmente son.
0: Bueno, es un ejemplo, que el eclipse haga que los miembros de tu familia sean quienes son, que antes no eran, antes tu cuñado era tu suegra, tu hijo. Más allá de reírnos del magufo este, de lo que es la pseudociencia que siempre está, no sé si los eclipses siempre vienen asociados con la magia, ¿no? Con la sensación un poco de miedo, de estas cosas lo llevan a la parte cómica, pero en realidad sí que todos tenemos una sensación un poco de... ¿no? Como cierto vértigo vital, ¿no? Que está unido a esa humildad que decías antes, somos un planetita, pero a la vez es decir, hostia, somos un planeta, pero y aquí pasan cosas que a lo mejor yo no controlo, ¿no?
1: A ver, el ser humano lleva más tiempo desconociendo lo que es un eclipse que conociéndolo.
0: Claro.
1: Entonces, hace centenares, miles de años, un eclipse de sol, quien lo podía vivir... era miedo. O sea, imagínate que el sol, que es el astro rey, el astro gracias al cual el ser humano se desarrolla durante el día, desaparece. El miedo era pues apabullante. Las personas cambiaban su personalidad porque pensaban que algo malo iba a pasar. De hecho, había rituales en la antigua Mesopotamia donde mataban a una persona haciéndola pasar por rey porque los eclipses eran considerados como la muerte de un anuncio de la muerte de un rey. Cambiaban al rey, lo mataban, y cuando acababa el eclipse, pues el rey verdadero estaba a salvo, ¿no? Es la tradición que se conmemoraba como el rey sustituto, ¿no? En la antigua Mesopotamia, con lo cual imagínate el miedo que había que tener. Ahora ya lo sabemos.
0: En ese caso el miedo era que te tocara rey.
1: También
0: justo ese día, ¿no?
1: el rey ese día.
0: Te venía mal. Sí, claro, pero todas las culturas han tenido esa sensación un poco, pero también es lógico, ¿eh? O sea, quiero decir que yo tampoco lo miraría, creo que tú tampoco lo haces desde la superioridad de muchos años de ciencia, que está guay ya no estar en eso, pero sí es verdad que simplemente aplicamos los mecanismos que nos han funcionado a nivel de conocimiento a los eventos nuevos, ¿no? Y cuando no tienes ese recorrido de científico o de experiencia, pues le aplicas el conocimiento que tienes. Si hasta ahora tú has visto que las excepciones climatológicas no te han gustado, pues aplicas un poco, intentas darles una explicación, en este caso animista, ¿no?
1: Eso es. Es una de las cosas que dice en el podcast que has mencionado, en Cuando el cielo se apaga, el capítulo 3, que es para que se vea un eclipse, es la cantante y compositora Annie B. Sweet, amiga de la casa, pues dice que cuando ya conoces la realidad de un eclipse, cómo funciona, realmente, científicamente, sabes qué va a pasar, no le resta emoción, sino que se la añade, porque ya sabes lo que va a pasar, cuándo va a pasar y dónde, y sabes perfectamente lo que está pasando. Y ese conocimiento te da la satisfacción de asombrarte y de además saber lo que está sucediendo.
0: Ok, interesante sería, no sé, hablar con Annie B. Sweet. Annie.
3: Hola, ¿qué tal?
0: ¡Oh, increíble! La magia del eclipse, pero con la voz. ¿Cómo estás, maja? Que es que te está citando aquí Antonio todo el rato. No, y es que Ani dice, pero...
3: Y qué guay, qué alegría además me da, porque en estos temas, pues no siempre
0: te llaman, ¿eh?
3: Más de música y de, eso es. Y está muy guay, me hace mucha ilusión, que me queda muchísimo por aprender, pero es muy guay porque Antonio pues me ha enseñado muchísimas cosas y gracias a él tengo un súper telescopio y me metí mucho más a fondo en todo este tema.
0: Claro.
3: Para disfrutarlo así de manera llana también, ¿eh? Que no sé mucho más.
0: Bueno, Ani tenía hace tiempo El universo por estrenar. Y me dejaste sola, sola con la luna. Y ahora lo tiene ya totalmente estrenado y lo está usando El universo a tope, o sea, todos los días. Ani, ¿cómo ha sido tú esos inicios? O sea, ¿por dónde se empieza, en el caso guiada por Antonio, y en este punto que llega el eclipse, ¿en qué cinturón estás?
3: Bueno, ahora mismo estoy con el disco nuevo que se llama Alegría, que es un poquito más terrenal, pero que siempre está inspirado. O sea, yo me gusta muchísimo mirar el cielo. Me da ahí un poco como de ¿cómo se dice? De página en blanco, ¿no?
0: Mm.
3: Y me da mucho espacio, que siempre lo comento esto, que el mirar hacia arriba, ¿no? Me da mucha calma y, bueno, me deja pensar un poquito mejor, que a veces cuesta mucho, que estamos con los teléfonos todo el rato. Y bueno, ahora con esto del eclipse me parece... Yo nunca he vivido uno, va a ser la primera vez.
0: Ni yo.
3: Entonces me va a parecer una... Yo creo que va a ser una sensación muy chula, que va a ser un momento muy guay de juntarnos unos cuantos, ¿no? Y de experimentar, aunque sea un minutillo y algo. Creo que estamos todos ahí expectantes a ver qué es lo que sucede, ¿no?
0: Claro, no sé, a nivel de creatividad, yo creo que tú esto sí que tienes mucha experiencia. O sea, cuando hay un evento que tú notas que va a ser un evento que te va a conmover, ¿la expectativa no juega en tu contra a nivel creativo? Es decir, esa sensación de, igual que un concierto, ¿no? Que va a ser, tengo un Wisin, tengo un no sé qué, y lo vas engrandeciendo y cuando ocurre te sabe a menos, ¿no? No sé si en este caso es como decir, yo tengo que componer una canción del eclipse, porque es que la tengo cada 260 años no hay un eclipse, tengo que hacerlo. Y no sé si eso al final va un poco en contra, ¿no?
3: Pues puede ser, y no lo había pensado, ¿eh? Me la acabas de sacar tú así.
0: Vale.
3: Pero sí que tengo la sensación, o sea, yo sí que creo que va a surgir algo de ahí, de ese día.
0: Claro.
3: Porque no, voy con mi pareja, voy con mi mejor amigo, nos vamos a juntar gente con la que me agrada estar, y va a ser una cosa, experimentar algo nuevo, que hoy en día parece un poco difícil, ¿no? Parece que está como todo ya hecho, y pues eso que decía, estamos todos enganchados a pantallas y a... Y esto no hay pantalla, ni hay nada. Yo creo que va a ser bonito y de ahí seguramente surja, nos inspire algo.
0: Claro,
3: ¿sabes?
0: Yo entiendo
3: o una frasecilla, por lo menos, para hacer una canción.
1: Yo creo, Ani, que sí, que tiene que salir algo, ¿no? Ver un eclipse total de sol, tu primer eclipse, sí. El mío también. Y como comentas en el podcast, las sensaciones que tienen que despertar el eclipse, yo creo que hay que aprovecharlas.
3: Totalmente,
0: sí,
3: súper de acuerdo.
0: Sí, y lo que sí que es lo inefable, ¿no? Que eso sí que lo hemos hablado más veces con Ani, ¿no? De que al final la música o, bueno, las distintas ramas del arte intentan completar una parte que el lenguaje ensayístico y la ciencia incluso no pueden, ¿no? Y los científicos son plenamente conscientes de ellos, ¿no? Que hay una parte emocional, ¿no? Verlo en un barco, verlo con tu familia.
3: Totalmente.
0: Que hay que contar y que hay que datar, y como no la ciencia pone números, pero esto no es un número, bueno, la música puede ser un número, pero hay que codificar y dejar constancia de las emociones, y ahí son los artistas los que tienen más o menos la tarea, ¿no?
3: Exactamente, y además esto también despierta mucho la imaginación, ¿no? Porque como hay cosas que no se pueden describir con la realidad, así tal cual, ¿no? Como hay cositas que cuestan un montón describirlas, ¿no? Hay sensaciones, emociones que no puedes describir de una manera así como tan directa. Entonces, yo creo que el eclipse también va a despertar mucho la imaginación, y como va a darnos sensaciones nuevas, vamos a jugar también un poco con la imaginación para crear esa emoción con otras palabras, ¿no? Y otras imágenes.
0: A ver, pues ya has creado la expectativa, no solamente para ti, sino para los demás. El siguiente. Bueno, en fin.
3: A ver si sale algo chulo de ahí. Ani, yo creo que sí.
0: Seguro que sí. Ani, muchísimas gracias. Antonio, no sé si quieres dar algún consejo para artistas consagrados que quieran iniciar la carrera de Ani o de la gente que está metida también en el mundo de astronomía, que también es un mundo creativamente muy, muy fructífero.
1: Sí, es muy fructífero, y el consejo que le daría a Ani, que ya lo sabe, y a todos los artistas, es que se dejen atravesar por las sensaciones del eclipse y que lo vivan, que lo experimenten, y sobre todo que lo experimenten con seguridad y con salud, que se pongan las gafas durante la parcialidad, durante la totalidad se las pueden quitar, y cuando vuelva otra vez la parcialidad que se las vuelvan a poner. Y así no van a correr ningún riesgo, y que lo disfruten, sobre todo que lo disfruten y que se dejen atravesar por las sensaciones que va a producir el eclipse.
0: Dios, me habéis puesto muy nervioso, Ani Bisuit, Antonio Pérez Verde, muchas gracias a los dos, nos escuchamos, y yo que sé, os pido luego una nota de audio para mañana, ¿vale? Con una para contar qué tal ha sido.
1: Perfecto.
0: Adiós, Ani. Chao. Bueno, ya, adiós, ya se ha dado por despedida. Adiós, chicos, luego seguimos con el programa, ¿eh? Venga.

0: Son las 3, las 2 en Canarias.
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0: Buenas noches. Los servicios de emergencia de Colombia continúan trabajando hasta ahora para tratar de buscar supervivientes bajo los escombros de los edificios derrumbados que ha dejado el terremoto de magnitud 7,4 grados en la escala de Richter de este lunes. Todo antes de que anochezca en el país sudamericano. El terremoto ha dejado hasta el momento 111 fallecidos según el gobierno, aunque algunos organismos como la Asociación Colombiana de Ciudades Capitales eleva ya la cifra a 132 personas y se cerca de 600 heridas. El gobierno ha decretado la emergencia nacional. El presidente Abelardo de la Espriella se ha desplazado hasta el departamento del Chocó, donde se ha producido el epicentro. Marina Corredor.
2: Sí, y aquí ya ha anunciado las primeras ayudas y el refuerzo de los equipos de búsqueda y rescate de ciudadanos.
3: Lo primero es que salgamos de este problema. Por eso vine acompañado del señor ministro de Defensa, que ha dispuesto todo el aparato militar y policial para traer aquí a nuestros ingenieros, nuestros rescatistas y demás personal, además de caninos, para atender la emergencia como corresponde.
2: Además del Chocó, las regiones del Eje Cafetero y del Valle del Cauca han sido las más afectadas. El seísmo ha provocado daños en buena parte del centro y el oeste del país. Y en Cali, los hospitales han declarado la alerta roja hospitalaria al encontrarse al 100% de su capacidad, albergando a más de 450 heridos. Cuatro centros médicos de gran tamaño, además, han tenido que ser evacuados completamente, entre ellos uno de los hospitales más importantes de la región, al haber sufrido un derrumbe parcial.
0: En esta ciudad, en Cali, los bomberos se afanan en las labores de rescate, en las que también están participando voluntarios como esta, Carmen Yasmín García.
4: Estamos ahí tratando de sacar cuatro personas que todavía están ahí enterradas, y hay un perrito, pero ahorita está raspando, pero ya en este momento ya no se escucha nada. Pues tenemos la fe que todavía está el perro vivo y las personas las podemos sacar todavía con bien.
2: Por el momento no constan españoles fallecidos por este terremoto de los 60.000 compatriotas que se calcula que viven en Colombia. Desde el gobierno, el presidente Pedro Sánchez ya ha mostrado su solidaridad con el pueblo colombiano a la espera de llegada ya de ayuda internacional. Estados Unidos ha anunciado que destina 15 millones de dólares a Colombia y a Venezuela, donde recordamos más de 6.000 personas murieron el 24 de junio en un doble terremoto. Además, Venezuela ha ofrecido ya ese envío de rescatistas y de ayuda humanitaria.
0: En Huelva, centenares de bomberos forestales continúan hasta ahora luchando contra las llamas en el incendio forestal de Niebla. Labores de la tarde de la Unidad Militar de Emergencias. Desde la Junta de Andalucía han señalado que de momento se ha conseguido el objetivo de evitar que las llamas alcanzaran a territorio de la localidad sevillana del Madroño y superaran el entorno del Berrocal, todavía en la provincia de Huelva. Aún así, las condiciones siguen siendo extremas, sobre todo el viento cambiante que está imposibilitando el ataque directo contra el fuego. Antonio Sanz es el vicepresidente primero y consejero de Emergencias de la Junta.
5: Llevamos 4 días con los mismos fenómenos de cambio de viento y fenómenos convectivos, sin que se nos haya abierto una oportunidad. Desde luego, espero que cuando se abra, desde luego le garantizo que la aprovecharemos al máximo para poder abordar la lucha contra este incendio de manera definitiva y, lógicamente, tener mejores resultados.
0: Aquí en la zona, en las últimas 24 horas, el fuego ha quemado cerca de 10.000 hectáreas y ya son 20.000 el total de las afectadas.
2: Y mientras el incendio dirige en Castellón ya está estabilizado y el de Segovia evoluciona de manera favorable. En Huesca, el incendio iniciado en Peñas de los Riglos ha obligado a realizar también desalojos preventivos y a que la UME se sume a esas labores de extinción. Aquí los efectivos tratan de contener especialmente el flanco norte.
0: Y en los deportes, tenis, pendientes de los cuartos de final del Master 1000 de Canadá, partido que está a punto de empezar en la pista central y que va a enfrentar al español Rafa Jodar y al francés Arthur Fils. Estamos pendientes, como decimos, de que ese partido comience en la pista central del torneo canadiense. Así nos despedimos, sigan informados en esta sintonía y en rtve.es.
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Pues ahí tenéis ese Summer Days de Phoenix, que consigue, yo creo, que recrear un poco ese verano, que es a la vez precioso, pesado, una ensoñación un poco pesadillesca, y a la vez placentero, que es todos los veranos, que bueno, verano es todo, esto es la vida acelerada y una noción un poco de lo que es la vida en general, ¿no? Pero condensada en un mes o dos meses o tres meses si tienes cinco años. Pues nada, chavales, segunda hora de mañana más. No sé si será el eclipse la mejor metáfora de lo que está pasando en Ceuta. A su vez, un ejemplo de lo que pasa en el mundo, ¿no? Una especie de gran desgracia, vamos a decir, un drama gigante tipo tamaño sol, tapado por un pequeño planeta que le podéis poner el nombre que queráis, podéis bautizarlo vosotros, puede ser planeta del miedo, del egoísmo, del racismo, no sé, de lo que queráis.

0: Pues solo así, con esa metáfora del eclipse de egoísmo que no nos deja ver la desgracia, se entiende y se explica que 140 muertos, más o menos, más, llevemos 10 días hablando de todo menos de ellos, ¿no? No sé si podéis imaginaros 140 muertos en un día en España y que no hubiera un funeral, una misa, una miserable crónica de familiares. Bueno, ahí en España ha habido algunos casos de muchísimos muertos en un día. Pensad en alguno y pensad la cobertura que le hemos dado los medios de comunicación o los españoles, la importancia que le hemos dado a los españoles cuando mueren 140 personas en un mismo día. Y mirad la cobertura que está teniendo y el enfoque que está teniendo y las piezas y la prioridad de las piezas y de las noticias cuando han muerto 150 personas que no son españolas, que querían serlo, por otro lado. En fin, no sé si Ramsés va a poder ayudarnos mucho, pero quizá él sea capaz de enfrentarse mejor y esté más acostumbrado a este, no sé cómo llamarlo, racismo estructural omnipresente. Ramsés, ¿cómo estás?
1: Hola, buenos días, o buenas tardes ya.
0: Exactamente, ¿cómo estás, amigo? Bueno, Ramsés Mohamed Azumik es ceutí, educador social, miembro de la asociación ELIN, compañero, y le hemos contactado a través de Sani Ladán. Ya sabéis que es nuestro referente cuando intentamos quitarnos un poco del ombliguismo eurocéntrico. Se dedica a defender los derechos humanos de las personas migrantes en la frontera. Además, ha estado presenciando en primera persona la situación en Ceuta, evidentemente. A ver, a ti la reacción de España. Este fin de semana hemos tenido manifestaciones. Yo soy español, los medios también hemos dado una cobertura particular. ¿La reacción de la gente de los medios te ha sorprendido o digamos que tú ya estás acostumbrado a esto y más o menos te la esperabas?
1: Bueno, yo creo que aquí el análisis es complejo, pero también es muy importante, ¿no?, en ese sentido. Y hay como que señalar dos o tres cuestiones que son fundamentales. La primera cuestión es que estamos hablando de Ceuta. Estamos hablando de una ciudad que es frontera sur, de una ciudad fronteriza en la que el fenómeno, el hecho migratorio en sí, es una cuestión que forma parte, ¿no?, de esa idiosincrasia, pero no solo el fenómeno migratorio, sino la respuesta estructural que dan las sociedades occidentalizadas a realmente quiénes forman este fenómeno migratorio. Por lo general, a la persona migrante, aquí en Ceuta, pero entiendo que en todo el mundo occidental, se la ve como una persona, en algún modo, ¿no?, de segunda categoría, una persona que realmente no tiene derecho a tener derechos, una persona que no tiene derecho a moverse con una libre circulación, y por ende se la ha cubierto, ¿no?, mediáticamente y socialmente de tal manera que de alguna manera le hemos quitado esa cualidad de persona y le hemos dejado simplemente como migrante, como un número, como una cifra que podemos despersonalizar y que podemos manejar libremente, 141, 70, 80, sin que realmente nos llegue a afectar, porque de esa manera nos hemos insensibilizado, ¿no? Aquí en Ceuta, solo el año pasado murieron 47 personas en nuestras playas, pero de poco a poco, ¿no? Cada semana, cada dos semanas, una o dos personas aparecían muertas en nuestras playas tratando de llegar, ¿no? Como estas tantas personas que lo han hecho el pasado, hace dos semanas, ¿no? Ya, porque ya llevamos 11 días desde que ocurrió todo esto. Y realmente se trata de eso. Vivimos en una sociedad ceutí, pero también una sociedad española que se ha acostumbrado a hablar de la muerte de personas migrantes como algo casi natural, como las olas del mar, y a las que no se les está rindiendo ningún tipo de homenaje. Realmente también cabe aquí señalar pues otra cosa importante, ¿no? Y es que pues estamos hablando al final de una tragedia humana muy grande, una de las mayores que hemos vivido aquí en Ceuta, yo creo que a nivel nacional también, y es que han muerto 141 personas, todas con nombres, todas con sueños, todas con unas historias, y a las que no se les ha rendido ningún tipo de homenaje ni a un lado ni al otro lado de la costa, ¿no? Y todo esto pues responde, como digo, ¿no?, a ese racismo estructural, a ese convertir a estas personas en meras cifras, seres desposeídos de su cualidad de seres humanos y por tanto de su derecho a tener derechos, y entre ellos el de moverse con libertad. Se entiende, y aquí yo como ceutí hago ese análisis, ¿no?, porque yo también soy de Ceuta, yo también comparto el sentimiento y las emociones de muchos y muchas ceutíes, porque soy de esta tierra, he visto cómo esta tierra y la cuestión migratoria ha evolucionado durante estos últimos años, y el miedo, la preocupación, la inseguridad, ¿no?, en el sentido de que pues, estamos a merced de una potencia que tenemos pegada ahí, ¿no?, al otro lado de esa frontera que nos divide y que puede utilizar en cualquier momento a sus propios ciudadanos como una herramienta de presión política, y eso, pues, a las hutíes nos convierte de alguna manera como una de las principales víctimas junto a estas personas que están siendo utilizadas. Pero también creo que hay que saber dividir, hay que saber reflexionar y hay que ser críticos con lo que estamos viviendo ahora mismo en la ciudad de Ceuta, y entender que si bien por un lado estamos viviendo esa presión diplomática, institucional y política que está haciendo Marruecos sobre España, también creo que hay que entender que al final lo que estamos hablando es, como he dicho desde el principio, de personas, y que una cosa no quita la otra. Podemos reivindicar y podemos exigir una mayor reivindicación de Ceuta, ¿no?, como territorio europeo, como territorio español, pensar estrategias y herramientas que nos ayuden a evitar situaciones como las que hemos vivido ese terrible 30 de julio, pero también creo que es importante no quitar quitarle importancia o restarle importancia al hecho de lo que estamos viviendo todavía a día hoy en la ciudad de Ceuta. Y lo que estamos viviendo es un drama humanitario, es un drama en el que realmente personas llevan 11 días durmiendo en la calle, en las playas, en los montes, sin acceso a espacios protegidos, sin acceso a agua, sin acceso a comida, y realmente pues estamos viendo que las respuestas gubernamentales tardan. Entonces, realmente creo que todo este análisis es complejo, pero es importante hacerlo y no quitarle a las personas el hecho de lo que son, ya, personas como nosotros, que merecen el mismo trato respetuoso y digno.
0: Ramsés, no sé vosotros, yo la semana pasada ya empecé a flipar un poco. La primera vez que sale el gobierno hablando de mafias, hablando de, o sea, quitándole, no reconociendo la parte de la acción política marroquí, hoy ya digamos que los datos son todavía más claros, ¿no? La inmensa mayoría de la gente que cruzó de Marruecos ya ha vuelto, la gente que ha quedado no son marroquíes precisamente, y ahora hablamos, si quieres, de ellos. Pero no sé vosotros, desde Ceuta, que yo creo que todavía lo veis más claro, que yo creo que ni siquiera, independientemente de la ideología que tengas, uno sabe, entiende que esto es una acción marroquí, que Marruecos utiliza esto como una presión. Unos podrán interpretar que es para conseguir la final del Mundial, otros para conseguir más dinero, otros para fastidiar a Pedro Sánchez, cada uno lo que quiera. Pero quiero decir, la idea que nos siguen dando desde las instituciones, sobre todo desde Marruecos y desde España, no sé cómo la tomáis vosotros, porque yo creo que ni siquiera Vivas reconoce, acepta eso. O sea, cuando habla de Marruecos, habla de la presión migratoria, pero sobre todo habla de la política de Marruecos y España. ¿Vosotros qué hacéis? Porque a mí es que me dan ganas, no sé si de reírme o de decir, pero ¿qué me estás diciendo? ¿De qué mafia me estás hablando? ¿De qué rumor, no?
1: Sí, un poco de incredulidad el mensaje, ¿no?, del presidente del gobierno cuando hizo referencia a las mafias. Yo creo que primero viene la ley y luego vienen las mafias, ¿no? Y estoy segurísimo de que quien gestiona la frontera, tanto en el lado marroquí como en el lado español, no son de lejos ninguna mafia, un grupo gubernamental que gestiona
0: mafia,
1: un país.
0: Si quieres, pero claro.
1: No voy a darle ese adjetivo, pero vamos, claro, creo que las que controlan las fronteras no son mafias, porque las mafias vienen después de las leyes migratorias que rigen las fronteras, ¿no? En ese sentido, las mafias se aprovechan de los huecos que posibilita la ley de cara a aprovecharse de las personas, pero en ningún caso son las mafias las que dictaminan las leyes, en ningún caso las mafias las que dicen ahora sí y ahora no, y en ningún caso las mafias las que han posibilitado lo que hemos vivido aquí el 30 de julio de 2026. Y además, esto que hemos vivido no es nada nuevo. Desde la asociación ELIN somos muy conscientes de que la migración en Ceuta, en Melilla, en la frontera sur, se utiliza como una moneda de cambio, como una herramienta de presión política para conseguir cosas, para conseguir reconocimiento a ciertos acuerdos, para conseguir un reconocimiento internacional de ciertas colonizaciones, ocupaciones de territorio no legítimo, para conseguir una serie de cosas que a Marruecos y a otros países, porque al final esto es un modelo que empieza aquí en Ceuta, que empieza aquí en la frontera sur española y europea, pero que hemos visto que se ha exportado a otros países y a otros modelos de relación de gestión fronteriza. Lo hemos visto con Italia, lo hemos visto con Libia, lo hemos visto en Grecia y Turquía, lo hemos visto en los Balcanes. Quiero decir que esto que está pasando aquí no es nada nuevo y es algo que se ha vivido en diferentes lados de la frontera sur europea, y aquí en Ceuta somos testigos y somos conscientes de que esta no es la primera vez. Es la primera vez en la magnitud en la que lo hemos visto. Nunca habíamos visto a 70.000, 80.000 personas cruzando de esa manera la frontera sin ningún tipo de resistencia por parte de las autoridades marroquíes. Nunca habíamos visto que en Ceuta, después de esos retornos voluntarios, hubieran permanecido tal cantidad de personas menores, tal cantidad de niñas, tal cantidad de mujeres y tantas personas de países del África Negra que han permanecido aquí en busca de asilo, ¿no? Como lo es Sudán, como lo es Mali, pero también personas de Asia, como lo es Yemen, Siria o Palestina. Eso es lo que es nuevo en este sentido, pero desde el año 2014, incluso antes, con la tragedia del Tarajal, lo hemos visto en 2018 con las grandes entradas que ha habido de personas aquí a Ceuta, lo hemos visto en el 2021, lo hemos visto en el 2022 con la masacre de Melilla, lo vivimos en mayo del 2021 aquí en Ceuta, con una situación más o menos parecida, pero con una magnitud mucho menor, ¿no? Y entonces, lo que quiero decir es que no es nada nuevo, que no nos vengan a decir que esto lo ha orquestado mafias, porque no es verdad. Aquí lo que hay es una cuestión de que en Europa, en España, hemos creado una serie de políticas migratorias y un proceso de externalización de fronteras que a día de hoy le da el poder a otros países de decidir cuándo la frontera se abre, cuándo la frontera se cierra, en lugar de garantizar vías legales y seguras para que las personas que hemos visto que se hayan arriesgado y que han muerto tirándose al mar para poder llegar hasta aquí, hasta Ceuta, o como lo hacen otras tantas personas en otros territorios de Europa, pues lo que hay que hacer es posibilitar que estas personas tengan vías legales y seguras para poder hacerlo, apoyar procesos de gobernabilidad y democratización de aquellos países donde no lo están, y sobre todo garantizar que si una persona quiere pedir un visado y tiene que esperar un año y pagar miles de euros, pues que lo acabe consiguiendo, no que una persona solicite un visado y después de 2-3 intentos en los que se ha dejado 3 años y no sé cuántos miles de euros, pues no lo consiga, ¿no? Y además no se le den los motivos para hacerlo, que cuando una persona de Sudán quiere ir a una embajada española para solicitar asilo y poder viajar en avión tranquilamente desde allá hasta aquí para recibir protección internacional, porque tiene derecho a hacerlo, porque en su país hay una situación de guerra y de masacre, pues tiene derecho a hacerlo, ¿no? Entonces, realmente las mafias se aprovechan del marco legislativo que se genera desde Europa y desde España.
0: Total.
1: Es así.
0: Oye, Ramsés, nosotros ahora con esa gente que ha quedado en la playa, o bueno, que ha quedado en Ceuta, ¿no? Que dices que son de países que seguramente tengan condiciones para conseguir el asilo, por lo menos para tener derecho a solicitarlo. Viendo el comportamiento que está teniendo España respecto a los muertos o las devoluciones en caliente tan excepcional, a pesar de ser, se supone, España la vía, digamos, más humanitaria dentro de Europa, que eso ya también podemos hablar largo y tendido, pero viendo lo que está pasando con los muertos, vosotros, ¿tenéis alguna esperanza de que se respeten los derechos de la gente que sí tiene derecho a pedir asilo?
1: Nosotros estamos en una situación de incertidumbre absoluta. Vivimos ahora mismo una situación de, como te digo, de crisis humanitaria, en la que llevamos 11 días sin conocer cuál va a ser esa respuesta por parte del gobierno español. Las administraciones se echan la responsabilidad las unas a las otras y no

0: a una persona que no es de Marruecos a Marruecos a una situación de precariedad que a muchas personas en las rutas les lleva a la muerte o a la desaparición. Entonces es necesario apelar, ¿no?, al Estado de Derecho en el que vivimos y hacerle entender al gobierno que es su obligación. Lo que pasa es que esa respuesta está tardando en llegar y estas personas están en una situación límite de agotamiento, de no acceso a una serie de garantías y una serie de protecciones que no solo afecta a las propias personas migrantes, sino afecta a la ciudadanía ceutí. Estamos viendo cómo esos mensajes de rechazo, de devolución, de repatriación inmediata, están calando cada vez más en la población ceutí. Es comprensible, pero como digo, hay que apelar a esa conciencia crítica y entender que la mayoría de estas personas no son personas que provengan de Marruecos, sino personas que provienen de otros contextos. Hay personas marroquíes, pero también las personas que provienen de esos contextos, pues son personas que presentan, entre ellas, ¿no?, perfiles de vulnerabilidad. Hablo de menores, hablo de mujeres embarazadas, personas del colectivo LGTBI que necesitan una atención especial y que escapan de su país porque realmente en su país hay una situación que para ellas es insostenible y que es debido a muerte. Entonces, yo creo que es importante analizar de esto con mesura, con conciencia crítica y sobre todo recordando que España es un Estado de Derecho, un Estado que se supone que es garante de una serie de garantías nacionales e internacionales en cuanto a los convenios que tiene firmado, y que esta respuesta necesita ya, esta situación necesita una respuesta humanitaria urgente ya. Es que no podemos esperar ni un día más a que estas personas contraigan una enfermedad que sea contagiosa, a que estas personas sigan pasando hambre, a que estas personas sigan durmiendo a la intemperie y que estén expuestas a múltiples formas de violencia, y que muchas de ellas están siendo víctimas de situaciones completamente evitables si desde el gobierno de la nación y el gobierno local de la ciudad de Ceuta se hubieran articulado una respuesta hace 10 días, que es lo que necesitábamos.
1: En fin, Ramsés Mohamed Azoumik, ya sabéis, educador social, miembro de la asociación ELIN. Si queréis información un poco diferente o un poco casi cercana, meteros en la web de asociación ELIN o en la cuenta de Instagram, arroba asociación ELIN. Y bueno, pues dan cuenta también para de las cosas a las que tienen derecho las personas que llegan a España, y para que sepan gestionarlo de alguna manera un poco mejor. Ramsés, suerte, y ya hablaremos un poco más adelante si la inercia de los medios nos permiten sujetarnos a esta roca en mitad del río.
0: Muy bien, muchas gracias.
1: Venga, hasta luego.

Pues ahí tenéis a Rita Payés con ese Rueda Eterna, en este caso con Lucía Fumero, es decir, dos de las titulares del equipo catalán de no sabría decir de qué, de música, no vamos a meterle etiquetas. En fin, igual que se dice que hay un libro para cada momento de la vida, también hay un disco, y eso nos lo demuestra cada semana Santi Araujo en su Club de Escucha.

0: Santi, ¿qué pasa? ¿Cómo estás?
1: ¿Qué pasa, dice?
0: ¿Qué pasa, tío?
1: ¿Qué pasa? No, no pasa muchas cosas, supongo, no sé.
0: ¡Qué guapo estás! Yo, mira, me pasa que vengo del prestoso de pinchar yo. Entonces yo pincho, la gente no espera de mí lo mismo que de ti. O sea, de mí espera pachanga y de ti conocimiento musical.
1: De mí no espera nada nadie, que todo lo cual no sé si es bueno o malo. Entonces, bueno, no sé qué decir.
0: Es bueno, joder, buenísimo. Pero yo pinchaba el día que tocaba Rufus y...
1: Hombre.
0: Y Star
1: los
0: Steel.
1: Mejores.
0: Entonces, claro, era como el día de los finos, ¿sabes? Y yo no llego. Entonces intenté ahí pinchar lo que tenía más o menos más finolis, pero puse una de Robin, la peña se fue para arriba, ya dije, venga, Lady Gaga, y ya me fui yo, acabé poniendo Pitbull, dije, mira qué gracioso, pongo Pitbull antes de Stan Steel. Sí, y, okay. Y al final ya, y luego acabé con Turnedo, Morachar, o sea, ya acabé con los clásicos un poco de karaoke. ¿Por qué? Uh-huh, porque uh-huh. Dentro de mí hay un populista, pero yo estoy seguro uh-huh, de que uh-huh. Tú sabes luchar contra ese populismo desde otro lado.
1: Yo no sé si sé luchar contra el populismo, o quiero, o puedo, pero yo creo que con el disco que voy a recomendar esta semana, me encantaría que te atrevieses a pincharlo en una situación así, entero además, entero.
0: Vale.
1: Porque, bueno, esta es la, si no me equivoco, esta es la cuarta de las seis secciones que tengo de Club ¿sí? de Escucha en este verano. ¿Sí? Para recordar, pues eso, es una sección en la que recomendamos un disco para profundizar, igual que se recomiendan libros y películas, ¿mm? Y una situación, una posible situación en la cual podría estar guay o pues, escuchar este disco. ¿Mm? Si en la semana, pues recomendamos un disco para los que no tienen vacaciones, como es nuestro caso. Esta semana, como tenemos el miércoles el gran evento del eclipse, sobre todo los que vivimos en Finisterre, por una vez tiene algo guay vivir, bueno, una, tiene muchas cosas guay vivir sí. en el fin del mundo, pero pues como esta semana es el eclipse, pues pensé en recomendar un disco para escuchar contemplando el cielo nocturno. No tiene que ser, evidentemente, bueno, cada uno aquí, yo he visto hasta gente que ha estado estudiando cómo sincronizar Dark Side of the Moon, depende tú, ¿sabes? Porque con cálculos hostia. Para que en el momento en el que empieza el eclipse suena tal frase o tal momento del disco. Yo no sé, yo creo que no preferiría el silencio, pero como ese día son las Perseidas, además, estos días son las Perseidas, vaya, pues creo que puede ser una buena oportunidad estos días de agosto también, pues, para a lo mejor tirarse a ver las estrellas, escuchar este disco que vamos a escuchar, que si os parece vamos a poner el primer corte, como siempre, antes de empezar a hablar, y nos vamos metiendo un poco en el disco.
0: Venga.
1: Vale.

0: ¿Qué te parece esto?
1: No sé si lo voy a poder pinchar entre Pitbull antes o después, porque es experimental.
0: Yo creo que si lo pinchas antes, después de Pitbull, igual sí que te muerden en el pescuezo, puede ser. O no, nunca se sabe.
1: No sabes.
0: Igual, pruébalo tú de todas formas, ¿vale? ¿Te parece?
1: Vale, primero lo pruebo en casa y según cómo me comporte yo mismo. A ver, yo creo que me encanta, pero no sé si para escuchar esta música a veces hay que estar en el mood capaz de subirse a la música y dejar de pensar en otras cosas, ¿no?
0: Claro, este es un disco además que tiene algo muy guay, que es un disco que te invita a algo cíclico, ¿sabes? Muchas veces los discos están separados, los discos normalmente están separados por canciones, que muchas veces, la mayoría de las veces, tienen una entidad propia, aunque pueden formar parte de un todo, pero este disco que se llama Space 1.8, además ya el nombre ya indica bastante, es un disco del 2021, primer disco de una jovencísima Nala Sinefro, una artista belga, y como este disco está compuesto por 8 piezas que se llaman Space 1, esto que es lo que estamos escuchando ahora, que es la obertura, por así decirlo, Space 2, Space 3, Space 4, Space 5. Luego veremos por qué esta conexión con lo espacial. Y como os decía, yo creo que es un disco, creo que muy guay para escuchar, dejándote llevar y ya te digo, podrías escucharlo en bucle. Es el primer disco de ella, como te decía, y lo grabó con tan solo 22 años, y lo grabó justo después de haber pasado una enfermedad seria. Creo que tuvo un tumor en la mandíbula, y contó que centrarse en este disco fue algo como un proceso medicinal, de encontrar también ella la calma interior después de esa experiencia, lo cual supongo que eso también se tiene que transmitir a la hora de escucharlo, esta paz, a mí por lo menos sí que me la transmite. Imagino que eso que estaba buscando ella, al ser una búsqueda real e intensa, pues yo creo que eso se transmite. Ella como ella pues formaba parte de un colectivo que es lo guay, también te digo, Antonio, que esto lo guay de hacer esta sección es que discos que yo conozco, de repente descubro cosas a mí me parecen, por lo menos a mí, interesantísimas, como que ella formaba parte de un colectivo que se llama Steam Down, que yo no conocía, que se formó en, creo que es el suroeste de Londres o algo así, y estaba formando por músicos como Nubia García, que toca el saxo en este disco, o el archifamoso dentro de esta escena de jazz experimental londinense que se llama Sabaka Hutchins, a quien hemos trabajó en el último disco de André 3000, que también dio esta deriva André 3000, el de Outkast, el de Heya, ya que sacó este disco hace un año y medio, dos, que es de música experimental con flauta. Él tiene mucho que ver con esto, pues fue el encargado de tocar en el último disco de Pharoah Sanders, llevarlo al directo. Bueno, en fin, no me quiero perder mucho por aquí porque podríamos hablar de él mucho rato. Ella nació, Nala Sinefro, nació en Bruselas en el 96 y es hija de una madre profesora de piano clásico y un padre que tocaba el saxo. Él tocaba el saxo en clave de jazz, vaya. Y lo que mola de ella es que ella empezó a tocar el arpa, que es su instrumento principal, que lo estábamos escuchando un poco en esta primera pieza, colándose en un instituto de arte en Bruselas, y se pasó durante 2 años colándose en una de las clases y practicando el arpa de un compañero sin permiso. Y lo más heavy es que de empezar de esta manera, luego acabó en la mítica y prestigiosísima College of Music de Berkeley en Boston, donde y estuvo un año allí, y ella cuenta que se dio que al parecer pues decidió dejarlo porque pensó que iba a aprender muchísimo más trabajando como ayudante y como ingeniera de sonido en estudios de grabación que en las clases. Y yo creo que eso tuvo que producir resultado, porque ahora hablaremos un poco de eso, y ella tiene mucho control en las grabaciones, ediciones, mezclas de los discos, lo cual entonces estamos ante una artista muy joven, con muchísimo talento y que mezcla una formación un poco clásica, un poco de jazz, un poco de electrónica, un poco de experimental. Y para callarme un poco, que soy un poco chapa, si os parece vamos a escuchar la pieza 4, Space 4.
1: Venga.
0: Y seguimos sumergiéndonos en este disco.
1: Vale.

0: Ya.
1: Me flipa. Me flipa qué suena al espacio, ¿sabes? O sea, que ¿cómo se consigue sonar al espacio? O sea, hay cosas que a todos nos suenan a moto, a carretera, pero a tren, ¿no? A chucu, chucu, chucu, tú entiendes, ¿no? El latido del corazón. Pero ¿qué suena al espacio, sabes? Y suena al espacio, suena.
2: Pues vamos a eso, si te parece, porque aquí hay varias cosas interesantes. La primera, como te decía, es que el disco está grabado. Este tipo de cosas me encanta cuando los discos nacen de una habitación. Ella grabó mayor parte del disco en su casa y no utilizó ni una afinación fija, ni, esto me parece también mucho más interesante, ni un BPM, ni un tiempo establecido. Como ya sabes, pues los discos, normalmente la mayoría de los discos se graban con un tiempo y eso facilita muchísimo las cosas luego a la hora de cortar, de editar, de imagínate que quieres ir a otro sitio y regrabar. Claro. Al tener un tiempo fijo, puedes siempre cortar algo.
1: O sea, ni ritmo ni melodía.
2: Sí, sin una afinación fija, que en este tipo de música experimental yo creo que ayudaría también bastante, claro. Pero sobre todo yo creo que la clave aquí para mí sería que no haya como un BPM, y entonces yo creo que tiene esta apertura, esta fluidez, este aspecto experimental, creo que se nota. Y luego sobre el aspecto espacial, yo aquí ya voy a tener que leer porque no quiero liarla. Al parecer, a mediados de los años 2000, pues astrónomos utilizaron telescopios de rayos X de la NASA y detectaron que el agujero negro del cúmulo de Perseo, a 250 millones de años luz, emite una nota real, concretamente un si bemol, que es 57 octavas por debajo del do central. Eso significa un millón de billones de veces más grave que el sonido más grave audible por el oído humano. Eso, pues a ella le pareció fascinante, la idea de pensar de que existe como una especie de armonía o de frecuencia universal, y utilizó esa frecuencia como una guía conceptual de todo el disco. Por si fuera poco, también compuso pensando en las posiciones de los planetas, sobre todo en Venus. Aquí querría también hablar de la portada, que creo que es muy... La portada, cuando investiguéis, la gente que está escuchando esto y vaya al disco, verá que la portada es preciosa, muy minimalista, muy acorde con el disco, que es de un artista, estuve viendo también que es de origen eritreo-etíope, que bueno, ahí también daría para investigar sobre ella bastante, porque está muy guay. Y al parecer, pues también hay un aspecto sinestésico del disco, porque Sinefro asoció colores y olores a cada space. Por ejemplo, el primero que escuchábamos, amarillos y naranjas, como una especie de despertar, el 5 como rosas y violetas. Entonces, como digo, aquí está este aspecto espacial y especial del disco. No solo se transmite con esta fluidez de no que no haya BPMs, sino con toda esta descarga de armonía, de frecuencias y de filosofía detrás del disco. Si os parece, porque ya creo que estamos acercándonos al final, vamos a escuchar el Space 7, que es una pieza en la que volvemos a escucharla ella casi prácticamente a solas con arpa y sintetizadores.

0: Vale, ahí vemos el arpa. El arpa también suena a estrellas. Y eso sí. También es un poco misterioso por qué. También las guitarras eléctricas tocadas así a voleo también suenan a estrellas. Creo que tiene que ver con lo que dices tú de los BPMs y la... Es decir, al 9, una cosa que tiene el espacio es que las distancias entre las estrellas son irregulares. Es decir, no están todas no se pueden ordenar, están desordenadas. Y ese desorden, al mismo tiempo agradable, cuando lo aplicas a las notitas que surgen, tiene ese punto parecido, ¿no?
1: Sí, qué guay eso. Yo hoy justo pensaba que, no sé por qué, sí, perdón por este, ahora igual me voy por un derrotero, pero hoy pensaba, al escuchar este disco y esto que te decía de los cíclicos, cómo este concepto del yin y yang, que en Occidente tenemos, somos tan duales, que es como bien y mal, femenino, masculino, como enfrentar, ¿no? Y realmente no es así, es decir, el todo el concepto del yin y yang es pensar en una montaña en la que de repente... un lado es yin, un lado es yang, el sol sube y de repente es un ciclo. O sea, es decir, como que somos ciclos, todos somos pues yin y yang todo el rato, volviendo, claro, entrando y saliendo. Y esta idea del ciclo, que yo creo que este disco lo tiene, es maravilloso. Es un disco que, para ser su primer disco grabado, tal, 22, bla, bla, bla, bla, bla, bla, pues tuvo unas críticas fantásticas. No vamos a perder el tiempo aquí hablando de medios, pero ya os imagináis cuáles son, muy prestigiosos, dándole... pues entrando en listas muy importantes. Su siguiente disco nos valdría perfectamente para este mismo menester, que es del año 2024 y se llama Endlessness, y yo creo que amplía un poco esta misma idea con una banda un poco más compleja y que llegó al número uno en las listas de Inglaterra de jazz y de blues. Es decir, que la carrera de ella, pese a ser muy joven, está ahora mismo, bueno, yo creo que está colocadísima junto a tantos nombres, como decía antes, pues Nubia García o Sabaka Hutchins, vale, dentro de la, como una figura clave de la renovación del jazz londinense de la última década. Y ya os digo, yo creo que...
0: Venga, pues repite el nombre, porfa, para acordarnos. Nala Sinéfro con PH, ¿no?
1: Nala Sinéfro con PH, muy bien. Y vale. El disco se llama Space 1.8. Yo, como soy una persona que tiene un poquito de toque a veces, pues está guay como entrar por este disco, que es su primer disco, y ver esa evolución a este segundo disco, que ya os digo que creo que va muy de la mano de un poco de lo que está planteando aquí, y que valdría perfectamente para hacer una especie de loop y juntar los dos y hacer un círculo, un yin y un yang, de alguna manera. Mira, vale. qué bien lo recojo.
0: Perfecto, perfecto. Pues Endless también, luego las Perseidas, lo que escuchéis, la historia interminable. Santi Araujo, amigo, un beso.
1: Oye, ala. Que vaya bien, disfrutar del eclipse.
0: Ánimo, flipemos juntos.

0: Ah, pues si queréis, ahí tenéis a Nala Sinefro. Yo os voy comentando, mientras preparamos el siguiente contenido, que igual nos liamos la manta a la cabeza y nos vamos a la sierra. Pues a mí me está dando ya una gana de ir a ver el eclipse, que no es normal. Porque ya lo ha dicho, no lo ha dicho Annie Bisuit, lo ha dicho Antonio Pérez Verde, que esto pasa cada mogollón de tiempo. Y yo, claro, todos los sociólogos tenemos una especie de que nos da un poco de cosa las cosas que hace todo el mundo, pero es un, bueno, se llama esnobismo. En fin, ¿habéis visto alguna vez, os pregunto así como de la nada, a 500 personas en bolas en la calle? Pues menos ir mirando el móvil cuando vas paseando y más fijarte en lo que pasa, porque sí, esto ha pasado en Las Palmas. Gustavo, hola, ¿cómo estás?
1: Hola. Muy bien, aquí estamos.
0: Hola, ¿vosotros? ¿Qué
1: tal?
0: Pues aquí flipando con lo vuestro, la verdad. Tengo una pregunta que no para de rondarme la cabeza. ¿Dónde dejó la ropa la gente?
1: La gente dejó la ropa en unas calles adyacentes que había cerca de la Plaza de Santa Ana, que es donde se hizo la foto con todos los colores, y teníamos personal que estaba allí pendiente un poco de las preferencias de todo el mundo para que la gente se pudiera vestir una vez finalizada la intervención, claro.
0: Pues muy bien organizado. Vamos a hablar de esto. Gustavo Navedo es director de...
1: Se pusieron los colores en varias calles que eran muy estrechas porque era el centro histórico, entonces se puso unos carriles con los colores para que la gente se fuera repartiendo, pintándose de cada color y agrupados por las realidades. Pero vamos, perdón, que te he interrumpido.
0: Bueno, no, eso, lo estamos poniendo también en imagen para que la gente lo vea. Gustavo Navedo es el director de prensa del Festival Culture and Business Pride de Las Palmas de Gran Canaria, donde ya sabéis que el fotógrafo neoyorquino Spencer Tunick hizo o ha hecho esa última acción que estamos viendo con el nombre de Gran Spectrum, y que en las fotografías habéis visto que es la leche en vinagre. Él hace habitualmente el poner gente en bolas, pero en este caso también lleva haciendo tiempo lo de pintarlas, pero yo creo que él mismo en su propio desarrollo artístico va aumentando la apuesta o va haciéndola más compleja. En este caso era pintar a la gente, colocarlas con la bandera del orgullo y encima hacerlo frente a una catedral, que también le daba su punto, que yo creo que todo es parte de la acción artística, ¿no?
1: Claro, no solamente se hizo esa foto es la que se hizo con todo, con la bandera, digamos, genérica LGTBIQ+, pero se hizo también justo detrás, también en el centro histórico de Las Palmas, en la zona de Vegueta, en la plaza de la Casa de Colón, se hizo una foto con los colores solamente de la bandera trans y se hicieron como más instantáneas, pero digamos que la general fue la de la Plaza de Santa Ana. Pero por supuesto tiene muchísima complejidad hacer esta intervención en un espacio histórico que también es una ciudad y la gente obviamente tiene que pasar. Entonces, claro, tuvimos que hacerlo, hacer todos los preparativos en unas horas intempestivas para poder tener la foto preparada a primera hora de la mañana y que luego, digamos que todo el centro histórico continuara su vida normal.
0: Creo que la gente de la catedral os pidió que dejarais un pasillito para que dieran la misa.
1: Es que además, ¿no? era la misa de Santa Ana, precisamente, que es la catedral de Santa Ana, o sea, la misa más importante del año. O sea, que sí, hubo un momento cuando ya estábamos finalizando la segunda imagen, la que os he comentado que se hizo en la Plaza de Colón, que ya estaba accediendo la gente a misa, obviamente, la gente que quería asistir a la misa del día de Santa Ana.
0: ¿Y hubo un momento tensión histórica? Tensión, o sea, de los que iban a misa.
1: De tensión, pero sí un momento distópico, quizás.
0: claro.
1: Una situación que no te puede, que normalmente no te encuentras. Y además, en ese momento ya había acabado la segunda foto, entonces yo iba con varios voluntarios en bolas y pintados, por supuesto, que iban a hacer unos totales con algunos medios. Entonces, justamente viví el momento de esperaba un momento, que pasen los de la misa y ahora pasamos nosotros. Pero bueno, muy divertido, la verdad.
0: Bueno, precioso, sí, en realidad, en el fondo yo creo que las dos cosas se enriquecen, ¿no? Es un win-win, ¿no? Para el que va a misa, su fe, digamos, que se refuerza de alguna manera porque le cuesta más quizá, o se pone en duda, o hay una reflexión sobre su fe, y para el que está haciendo este acto, claro, eso se da un realce, como cuando subrayas en fosforescente, nunca mejor dicho, algo. En este punto yo creo que podemos hablar con una de las voluntarias. Manuela, ¿estás ahí?
2: Sí, buenos días.
0: ¿Qué tal? Claro, cuéntanos un poco, tú cómo lo viste, porque Gustavo ahí estaba de jefazo y iba vestido, pero los que pusisteis ahí el cuerpo fuisteis vosotros. ¿Cómo fue la experiencia?
2: Fue una de las mejores cosas que me han pasado en mi vida.
0: ¿Ah, sí?
2: Una experiencia preciosa, preciosa, preciosa. Fue, de hecho, como tenía gente conocida, ¿no?, que íbamos juntos, teníamos un subidón, o sea, después del evento, estuvimos como 2 o 3 días con un subidón increíble, súper orgulloso de lo que habíamos hecho, y además la repercusión mediática, que ya éramos conscientes de que participábamos en un acto de un hombre con muchísima relevancia,
0: claro.
2: Pero claro, luego escuchaba los titulares en un periódico, en otro, los titulares en chino, en japonés, digo, uy, uy, qué lejos. Ha sido muy interesante, muy interesante.
0: ¿Tú ahora estás vestida?
2: Perdón, mi niño.
0: ¿Tú estás vestida?
2: Yo ahora voy vestida,
0: vale,
2: sí.
0: Perfecto. O sea, pero os disteis cuenta, digamos, tomasteis conciencia de la fuerza del desnudo, ¿no? Del desnudo humano.
2: Yo, cuando fuimos allí, es verdad, había un ambiente súper súper bonito, la gente que estaba allí estaba entregada, ¿sabes? Nos acabamos de conocer y nos tratábamos todos con un cariño increíble, había como, era muy mágico. Y sí, luego nos sentimos también muy cuidados y cuidadas por el equipo, ¿no?, que organizaba. Claro. Sí. Muchísimas explicaciones, mucha paciencia, no sé, todo súper súper bonito. Y dime.
0: ¿Y qué color te tocó, por casualidad?
2: Me tocó el marrón. Estuvimos al principio, fíjate, el organizador nos dejaron cada uno ponernos en el color que quisiéramos,
0: ¿sí?
2: Pero sí que es verdad que luego no había el mismo número de personas. Y él con toda la prudencia, por favor, los del naranja, ¿se pueden poner en otro color? Y la gente iba y al final costaba, porque la gente no se quería mover.
0: Claro.
2: Y ya tomábamos las palmas porque aquello no avanzaba. Digo, chiquillo, coge a ese hombre. Y fue muy tan, o sea, tan tierno que hasta eso, ¿no? O sea, que
0: claro,
2: dejaba que la gente se colocara en el color y pedía, por favor, ¿alguien se puede poner en tal color?
0: Claro.
2: Y al final se consiguió tan bonito, tan bonito.
0: Hey, Manuela,
2: fue muy liberador, ¿eh? Fue muy liberador la experiencia de,
0: claro,
2: de estar desnudos allí. Sí, sí, dime.
0: No, si a raíz de esto habéis hecho, yo qué sé, un grupo de WhatsApp de los del marrón o todos o
2: no,
0: los amigos de aquella.
2: No, a mí, yo no entro en ningún grupo. Sí que es verdad que hemos participado en las redes sociales, ¿no?, comentando lo que hemos sentido, el agradecimiento sobre todo, ¿no?, de haber participado en un acto así, pero yo, si hay un grupo de WhatsApp, me desconsuela porque no estoy en eso.
0: No, que esto es una idea mía, no. Ni caso,
2: no,
0: ni caso.
2: No, que yo sepa, no. Ya te digo, tengo gente, conocí gente, pues mira, una que le tocó, o sea, que le tocó que estaba en el verde, otra en el blanco, pero a mí no me han dicho nada, no. En claro, el marrón, que yo sepa, yo no estoy en ningún grupo.
0: Claro. Oye, Gustavo, tú no sé si cuando organizáis cosas de este tipo, que son tan complicadas de conseguir voluntarios, que estén todos, que guarden la ropa, quiere decir que son tan complicadas, y a la vez cuando salen bien, ¿no?, y cuando la gente que ha participado se queda como Manuela, tan guay, cuando salen, cuando consigues lo que tienes, me imagino que a nivel profesional también será una satisfacción buena, ¿no?, decir, mira, tanto que nos
1: sí,
0: ha costado.
1: Sí, es muy satisfactorio porque, como dices, hay momentos previos que no sabes cómo va a funcionar todo. En este caso, se puso una web especial, granespectrum.com, para que la gente se fuera apuntando y nosotros poder ir dimensionando un poco el resultado final que íbamos a tener allí, teniendo en cuenta que siempre hay mucha gente que falla. Pero sí, como por supuesto, cuando ves que empieza a amanecer y que están todos pintados y sale para hacerse la foto, es espectacular, es muy satisfactorio. Y además, hacer esto en un momento en el que los derechos están retrocediendo y que es necesario poner de relieve esto. Y además, en Canarias, en Las Palmas, que es un espacio, digamos, seguro para la comunidad, no de ahora, sino históricamente. Entonces, es muy satisfactorio, por supuesto.
0: No sé si en estas alturas ya, yo creo que todos nos damos cuenta de hasta qué punto el arte y las intervenciones artísticas un poco más complejas al final siempre son políticas. Es decir, que hay una dimensión política del arte a la que muchas veces no le hemos querido mirar, por decir, una especie de no, esto no quiero meterme ni de este partido ni de este partido. Pero más allá del partido, hay una parte política que es parte esencial de la expresión artística.
1: Hombre, yo creo que van de la mano, ¿no? Muchos actos que hacemos diariamente son políticos, pero el arte especialmente lo es.
0: Claro. En fin, amigos, pues acaba el programa. Manuela, Gustavo Navedo, amigos, gracias. Felicidades a ambos. Una por participar, a Gustavo por meterse en el berenjenal también a su manera. Y la siguiente que hagáis, pues nos avisáis un poco. Y el equipo de Mañana Más, estamos todos dispuestos al color que nos diga, Gustavo.
1: Ah, pues estáis invitadísimos, por supuesto. La siguiente intervención que se nos ocurra vais a ser los primeros.
0: Venga, sí, vamos. Manuela, tú nos dices cómo pintarse algunas partes que no llegamos nosotros, y nosotros vamos cada uno de un color ya desde Madrid. O sea, en el avión ya nos reconoceréis.
2: Quería comentar, estaba hablando Gustavo y me he emocionado, me he vuelto a emocionar escuchándolo, porque estaba reviviendo las indicaciones de ellos en los correos previos, ¿no? Incluso antes de apuntarte te hacían leer y firmar una serie de, o sea, una información súper clara para que estuvieras ubicado, para que no te sintieras mal y supieras exactamente en qué estabas participando. Y la ternura con la que explicaban las cosas...
0: Manuel,
1: un segundo. Sí, no, digo, que recuerda que vas a recibir una foto dentro de un par de meses, una copia, como recibirán todos los participantes que estuvieron en la intervención.
2: Es que eso también me llena de orgullo, ponerlo en mi salón.
0: ¡Buah! El salón a todo lo grande que dé.
2: Me llena de orgullo, es una pasada, pero eso, la ternura, ¿no? Cómo daban las explicaciones a las personas que iban solas, ¿no? Les decía, ¿no? Antes en los correos electrónicos, tendrás que pedir ayuda para que alguien te pinte la espalda, ¿sabes? Que, claro,
0: bonito.
2: Y así, precioso, precioso, al final es uno pintándonos a otro, muy, muy hermoso, y te lo juro, Gustavo, estás hablando y me he emocionado de nuevo, como si estuviera riendo.
1: Muchas gracias.
0: Bueno, Manuela, Gustavo, que yo me tengo que ir, yo os dejo a vosotros hablando, que felicidades a los dos.
1: Muchas gracias.
0: Un beso, chicos, felicidades.
1: Hasta luego.
2: Muchas gracias.

0: 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Florentino Pérez.
1: Buenos días, madrugadores. Comienza Alborada y así encendemos juntos la primera luz del día. Para contemplar el eclipse de mañana, habrá que ponerse unas gafas especiales. Atención, porque no servirán unas gafas de sol corrientes, ni tampoco mirar a través del teléfono, o de una radiografía, o de un cristal oscurecido. El sol estará parcialmente oculto, es verdad, pero seguirá teniendo fuerza suficiente como para dañar nuestros ojos. Y esto resulta curioso, porque para mirar un acontecimiento extraordinario, tendremos que aceptar que nuestros ojos por sí solos no bastan. Estamos acostumbrados a pensar que vemos la realidad tal y como es. Miramos a una persona y creemos conocerla. Escuchamos una frase y suponemos enseguida haber comprendido las intenciones de quien la pronuncia. Vemos una fotografía, o leemos un titular, o recibimos un mensaje y enseguida sacamos conclusiones. Pero claro, no todo se ve a simple vista. Hay sonrisas que esconden cansancio. Hay silencios que no son indiferencia, sino miedo a molestar. Hay personas que parecen fuertes porque llevan demasiado tiempo sin poder permitirse ser frágiles. Y hay respuestas que juzgamos con dureza sin conocer la historia que las precede. Bueno, pues hoy recordamos a Santa Clara de Asís. Su nombre parece hecho para hablar de claridad. Sin embargo, la claridad de Clara no consistió en saberlo todo ni en tener una vida sin sombras. Consistió en aprender a mirar desde otro lugar. Descubrió en la pobreza de Jesús una riqueza que otros no alcanzaban a ver y eligió una vida que, contemplada desde fuera, podría parecer incomprensible. La fe también es una manera de educar la mirada. No nos permite conocer todos los secretos de los demás ni ofrece explicaciones fáciles para cuando sucede, pero nos enseña a mirar cada vida con más respeto, sabiendo que siempre existe una profundidad que se nos escapa a simple vista. Quizá todos necesitemos unas gafas interiores que nos protejan de los juicios rápidos, de los prejuicios y de esa seguridad con la que a veces reducimos a una persona a su apariencia, a un error o a una etiqueta. Mañana levantaremos los ojos para contemplar el cielo. Hoy podríamos comenzar mirando de otra manera a quienes tenemos cerca. Porque ver es fácil. Lo difícil y también lo verdaderamente humano es aprender a mirar. Que tengas un buen día.

0: Son las 4, las 3 en Canarias.
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0: ¿Qué tal? Buenas noches. Los servicios de emergencia de Colombia siguen trabajando hasta ahora en la búsqueda de supervivientes bajo los edificios derrumbados después del terremoto de magnitud 7,4 que ha sacudido el país este lunes. Según el gobierno, el sismo ha dejado 111 fallecidos, aunque algunos organismos, como la Asociación Colombiana de Ciudades Capitales, ya eleva la cifra hasta los 132 fallecidos y cerca de 600 heridos. Un terremoto, como decimos, que ha dejado daños en buena parte del centro y oeste del país, y en Cali se ha decretado además esta noche el toque de queda y la militarización de la ciudad. Juan Antonio Aparicio.
2: Sí, su alcalde Alejandro Eder ha explicado que esta medida se ha tomado para evitar saqueos y también para garantizar la seguridad y el trabajo de los servicios de emergencia.
3: Estas primeras 48 horas son críticas para que podamos rescatar con vida a todas las personas que puedan estar atrapadas en los edificios colapsados.
2: En Cali, los bomberos se afanan en las labores de rescate, en las que también participan voluntarios, aunque se espera que en las próximas horas lleguen rescatistas de otras partes de Colombia. Los hospitales de Cali han declarado además la alerta roja hospitalaria al encontrarse al 100% de su capacidad, albergando a más de 450 heridos. Además, otros cuatro centros médicos de gran tamaño han tenido que ser evacuados totalmente, entre los que se encuentra uno de los hospitales más importantes de la región, que ha sufrido un derrumbe parcial.
0: Y el gobierno de Colombia ha decretado ya la emergencia nacional. Su presidente, Abelardo de las Perillas, se ha desplazado hasta el departamento de Chocó, el epicentro de este seísmo.
2: Este departamento ha sido uno de los más afectados, junto a las regiones del Eje Cafetero y el Valle del Cauca. El presidente ha anunciado aquí las primeras ayudas, además del refuerzo de los equipos de búsqueda y rescate de ciudadanos.
4: Lo primero es que salgamos de este problema. Por eso vine acompañado del señor ministro de Defensa, que ha dispuesto todo el aparato militar y policial para traer aquí a nuestros ingenieros, nuestros rescatistas y demás personal, además de caninos, para atender la emergencia como corresponde.
0: Por el momento no constan españoles fallecidos por este terremoto. Se calcula que 60.000 compatriotas viven actualmente en Colombia. El presidente del gobierno, Pedro Sánchez, ya ha mostrado también su solidaridad con el país.
2: Y a la espera de la llegada de la ayuda internacional, Estados Unidos ya ha anunciado que destina 15 millones de dólares a Colombia. Venezuela, que recordamos sufrió un doble terremoto el pasado 24 de julio en el que murieron más de 6.000 personas, ha ofrecido ya también el envío de rescatistas y de ayuda humanitaria.
0: Y en nuestro país, centenares de bomberos forestales continúan trabajando esta madrugada para frenar el avance de las llamas en el incendio forestal de Niebla, en Huelva. La Junta de Andalucía ha señalado que hoy se ha evitado que las llamas alcanzaran el territorio de la localidad sevillana del Madroño y que superaran el entorno del Berrocal. En Huelva, las condiciones de este incendio, eso sí, siguen siendo extremas. El viento cambiante impide que se pueda atacar al fuego directamente. Antonio Sanz es el vicepresidente primero y consejero de emergencias de la Junta.
5: Llevamos 4 días con los mismos fenómenos de cambio de viento y fenómenos convectivos sin que se nos haya abierto una oportunidad. Desde luego, espero que cuando se abra, desde luego le garantizo que la aprovecharemos al máximo para poder abordar la lucha contra este incendio de manera definitiva y, lógicamente, tener mejores resultados.
0: En las últimas 24 horas el fuego ha quemado cerca de 10.000 hectáreas y son 20.000 las afectadas.
2: Mientras el incendio de Tirig en Castellón ya está estabilizado y el de Segovia evoluciona favorablemente, en Huesca el fuego iniciado en Peñas de los Riglos ha obligado a realizar desalojos preventivos, ya que la UME se sume a las labores de extinción. Aquí los efectivos tratan de contener especialmente el flanco norte.
0: Y en los deportes, tenis, finalmente se ha suspendido hasta la tarde de este martes el partido de cuartos de final del Masters 1000 de Canadá entre el español Rafa Jodar y el francés Arthur Fils. La lluvia ha venido retrasando esa jornada del lunes en el torneo que se juega en Toronto y que hasta ahora se juega el cuadro femenino. El partido de Jodar no será antes de las 8 de la tarde, hora peninsular española. El de Nadia Mérida, también de cuartos de final, se va a retrasar y se va a jugar en torno a las 2 de la próxima madrugada. Es todo, siguen informados en esta sintonía y en rtve.es.
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6: Muy buenos días, bienvenidas y bienvenidos a El Despertador de Verano. Pues sí, por aquí un día más andamos para acompañaros a quienes estáis trabajando, pues a quienes no podéis dormir, a quienes estáis a punto de ello. A partir de ahora comienzan dos horas para divertirnos, relajarnos, aprender y disfrutar de la radio. El equipo del Despertador de Verano está formado por Lourdes Castro, Ángel Lobo, Sara Uña y Juan Urra en redacción, en la producción Víctor del Valle, en la realización Zacarías de la Era y en el control técnico de sonido, ahora mismo a los mandos, José Nieto, y también le acompañan David García, Jorge Delgado, Maru Arranz, Jorge Muñoz, Borja López y Manuel Linares. Martes 11 de agosto de 2026, que abrimos con el primer desayuno que nos prepara Aitor Sánchez. Esta semana, nuestro dietista nutricionista va a hablarnos sobre las dietas vegetarianas y veganas. Posteriormente, entrará Almudena Lizana con su sección Por la Cara, donde, bueno, hacemos un repaso por las noticias y actualidad del mundo de la televisión y las plataformas. Como es habitual, muchísimo que tratar. Y concluiremos la primera hora con las grandes batallas de las marcas que todos los martes nos brinda Fernando de Córdoba. Para hoy, el capítulo de El Corte Inglés contra Galerías Preciados. Y en la segunda hora tenemos Tertulia Despierta, claro. Recibimos a Juan Sáez, Jordi Cruz, Sebastián Gallego, Raúl Amor y Ángel Lobo. Pues venga, empezamos ya. Comienza El Despertador de Verano.
1: El primer desayuno.
6: Sí, cada semana en esta sección derribamos algunos mitos en torno a la alimentación y para ello nos acompaña nuestro dietista nutricionista favorito, Aitor Sánchez. Bienvenido de nuevo al Despertador de Verano.
7: Buenas, Guillem, ¿cómo estás?
6: Pues muy bien, ¿la semana ha ido bien?
7: Sí, fantástica.
6: Bueno, y el madrugón seguro que también. Oye, Aitor, hoy los mitos que vamos a derribar tienen que ver con la dieta vegetariana y vegana. Vamos a empezar por el principio. En primer lugar, ¿qué diferencia hay entre una y otra?
7: A ver, normalmente a lo que en España le decimos dieta vegetariana quiere decir dieta ovo-lacto-vegetariana, es decir, que vale. Se asume que incluye ese modelo de alimentación huevos y lácteos, por lo tanto, también miel. Uh-huh. Es decir, se incluye alimentos de origen animal, pero en el que no se comen directamente a los animales, ¿no? Y una dieta vegana, que también se utiliza la nomenclatura de dieta vegetariana estricta, ahí sí que hablaríamos de que únicamente se consumen alimentos de origen vegetal, o mejor dicho, exentos de origen animal, porque aunque muchas veces decimos que es una dieta 100% vegetal, sí que se incluyen, que esto recordaremos del colegio, otros reinos. Por ejemplo, las setas no son vegetales, son hongos. O las levaduras o las bacterias que podríamos encontrar en un yogur vegetal no son 100% vegetales. Pero digamos que la idea, por lo tanto, es rechazar el consumo de productos de origen animal, y ahí está pues un poco lo que vertebra la postura política. Al final, el veganismo no es solo dieta, sino es una postura ética que está en contra de la explotación de los animales.
6: ¿Por qué se rechaza desde el veganismo este consumo de huevos y leche?
7: Pues porque mira toda la línea de producción, no únicamente la que está justo en el lineal del supermercado. Por ejemplo, lo que se plantea es, vale, a lo mejor yo para tener aquí al huevo no estoy matando directamente a una gallina o no estoy matando a un pollito, pero mira cómo es la línea de producción. Y por ejemplo, para quedarnos con las gallinas ponedoras, digamos que se descartan muchos pollitos macho en el proceso, que por ejemplo en la Unión Europea pues está permitido que se descarten de muchas formas, ¿no? O mediante electricidad, mediante triturado. Digamos que hay una parte un poco macabra que no vemos. Uh-huh. Y también pues haciendo un poquito la ecuación de lo que falta para que podamos quedarnos la leche para producción animal, hay que eliminar de la ecuación al ternero, que obviamente pues ahí están las líneas de producción, ¿no? Tomamos ternera y entonces la leche de la vaca es la que luego se comercializa. Digamos que por eso, como tiene una visión un poco más amplia, aunque directamente dices, pero si no te estás comiendo ni la carne ni el pescado, ¿por qué se rechaza? Es por eso, porque esa producción en algún momento tiene que eliminar animales en esa ecuación.
8: Claro, no sé si esto es igual una pregunta un poco más personal, pero ¿tú crees que se trata de una moda? ¿Es algo pasajero?
7: Pues no, nada indica a que sea una moda pasajera, porque es de las pocas tendencias robustas, continuas, lineales, que tenemos en alimentación desde hace décadas. No podemos decir lo mismo, por ejemplo, pues si de la dieta Dukan o de la dieta de la zona, la dieta paleo, ¿no? Son cosas que sí que son arreones. El real food, ¿no? Como cosas que pegan así 3-4 años, pero luego bajan. En realidad, la dieta vegetariana y vegana es algo que tiene una instauración incluso de siglos, porque en ciertas comunidades tiene un arraigo social, en otras comunidades tiene un arraigo incluso religioso, pero como movimiento ético y moral y político, esto es continuo. Luego también, si viéramos un poco para adelante, ¿no? Pues una dieta 100% vegetal, aquí confluye muchas de las inquietudes que tenemos hoy en día, ¿no? Si la gente se preocupa por salud o la gente se preocupa por la crisis medioambiental, pues vemos que también por motivos de sostenibilidad mucha gente se está moviendo hacia este tipo de alimentación. Así que yo creo que confluyen muchas inquietudes aquí dentro.
8: Volviendo al mundo nutricional, ¿se puede seguir una dieta 100% vegetal, Aitor?
7: Así, sin riesgos para la salud, ¿no? Que es lo que muchas veces preocupa a la gente de ¿te va a faltar algo? Podemos decir que sí, se puede seguir una dieta perfectamente saludable únicamente con productos de origen animal. Y a día de hoy solo tenemos una observación, y es que hay que suplementarse una vitamina. Hay que suplementarse la vitamina B12. No sabemos si quizás dentro de unos años a lo mejor descubrimos un alimento que ahora mismo se plantea quizás con algunas levaduras, algunos líquenes que pudieran tenerlo. ¿Qué efectos prácticos sería lo mismo? Es decir, que tú tengas que ir a un alimento muy concreto a por ese nutriente, sería lo mismo que si te tomaras la pastilla. Pero lo que sí que hay que aclarar un poco es que, lejos de tener peores de salud, la gente que se mueve hacia un modelo de alimentación más 100% vegetal tiene mejores resultados de salud. De hecho, hemos tenido casi 2 décadas, unos 15 años muy prolíficos, en los que vemos que irte hacia una dieta más plant-based, que es como se llama ahora, ¿no? Independientemente de que confluyas con la parte política del veganismo, no. Pero que si tú metes más alimentos vegetales en tu alimentación, hay menos riesgo de cáncer, menos riesgo de mortalidad por toda causa, menor enfermedades cardiovasculares. Y también dos usos muy, muy, muy, muy evidenciados, que son la prevención de cáncer de colon y la prevención de diverticulitis, que son las que tienen más evidencia científica.
8: Vamos, Aitor, a hacer un repaso por diferentes aspectos de estas dietas, pues eso, para desmentir muchas, muchas falsas creencias. La proteína, que ya hablamos el primer día de la sección.
7: Eso es, ahí repasamos un poco para no repetirnos mucho, pero que a lo que aclaramos ese día fue que la proteína vegetal tiene también la misma calidad nutricional que el animal si nos vamos a las buenas fuentes, es decir, si nos vamos a las legumbres o nos vamos a esos pseudocereales, y que por lo tanto no hay que argumentar, como a veces se escucha, de es que se tienen que suplementar la proteína. No, no. De hecho, en consulta, para que suplementemos a una persona vegana con proteína es porque lo necesita en la misma medida que una persona de dieta convencional. Así que, igual que vemos al machaca de gimnasio que se está suplementando la proteína, pues también suplementamos la proteína de nuestros pacientes veganos que a lo mejor están en ese proceso de hipertrofia, por ejemplo.
8: Y el hierro. Siempre hemos escuchado que el hierro de la carne se absorbe mejor.
7: Sí, eso es completamente cierto. Sabemos que lo que se llama el hierro hemo, que es el que encontramos en alimentos de origen animal, por ejemplo, en la carne, en el pescado, en la yema del huevo, se absorbe mejor porque directamente difunde en nuestro intestino. Eso, que veníamos un poco de la idea y la perspectiva de cuanto más absorbas, mejor. Esto era un poco ochentero y noventero, de venga, más magnesio, más hierro, más de lo que sea. Pues claro, en esos años se recomendaba, pues incluso me acuerdo, a las familias de los millennials que se tomase hígado, que tomásemos, vamos, todo tipo de alimentos para fortalecer esa supuesta déficit de hierro. Pero ahora estamos en otro paradigma, ahora vemos que tomar demasiado hierro hemo no es bueno. Es uno de los motivos que también explica por el que la carne roja se relaciona con el cáncer de colon. Y digamos que ahora lo que se dice es que cuidemos el tipo de hierro que tomemos, que si nos vamos a tomar más hierro de origen vegetal, que encontramos en las legumbres, en los frutos secos, la primera directriz que se dice es que lo acompañemos de una dosis de vitamina C. Es decir, que tú metas en las comidas principales una frutita, que acompañemos las comidas principales de un gazpacho, de una ensalada, porque eso va a facilitar que absorbamos mejor el hierro. Así que no va tanto por come carne y come hígado, sino acompaña tus comidas principales, que es donde está el hierro, de vitamina C.
8: Y con respecto al omega 3, siempre hemos escuchado que el pescado, pues, es una fuente muy interesante de estos nutrientes.
7: Y eso es cierto, el omega 3 son esos ácidos grasos que encontramos en el pescado, sobre todo el azul, pero también en otros productos que son grasos. El omega 3 no solo está en el mar, que por cierto los peces lo adquieren de las algas. Así que podríamos ir directamente a las algas a consumirlo, ahora que también está tan de moda, por ejemplo, la cocina japonesa, y vemos que se toma pues alga nori, que vemos también distintas preparaciones como sopas, donde podríamos incorporarlo. Pero hay que decir que estos ácidos grasos también los encontramos, hay dos semillas que lo tienen en grandes concentraciones, que son la semilla de lino y la semilla de chía. Así que se podría obtener a partir de estos alimentos, o también de alimentos de toda nuestra vida, como por ejemplo las nueces. Así que bueno, ahí vemos que hay fuentes también de origen vegetal.
8: Vamos a profundizar sobre un suplemento del que has hablado antes, que es la B12. Yo creo que a mucha gente le suena, y mucha gente puede pensar que si hay que suplementarse, la dieta es pues incompleta o que es peligrosa.
7: Así es, este es un argumento que se dice mucho, de bueno, no puede ser tan buena un modelo de alimentación si hay que completarlo, ¿no? Pero se trata más bien de una cuestión de prevención. A mí me encanta poner el ejemplo para que lo entienda la gente, que cuando una mujer planifica su embarazo, ¿no?, también de manera profiláctica le damos una serie de suplementos o le damos hierro, y nadie dice que la dieta convencional es incompleta. Lo podríamos obtener, lo podríamos garantizar con el modelo de alimentación, pero preferimos no arriesgarnos, preferimos no poner en peligro ni a la madre ni al futuro embrión. Pues aquí pasa lo mismo, es a nivel de salud pública una elección de los pacientes que nos interesa que haya gente comiendo más vegetal, pues lo único que hacemos es suplementar y recomendar esta pastilla, que por cierto es muy muy muy muy barata, es una suplementación bastante bastante segura, y bueno, al final forma parte de estas decisiones de salud pública, como en su día cuando decidimos fortificar nuestra sal con yodo para prevenir el cretinismo o el déficit de yodo en ciertas regiones que no tenían acceso a alimentos más marinos, ¿no? Es muy, muy típico de Extremadura.
8: Qué interesante esto, no tenía ni idea.
7: Pues era, por eso también en Extremadura o en Castilla-La Mancha veíamos también a personas mayores ahí con el cuello hinchado, ¿no?, que podían tener ese bocio o ese cretinismo. Hay un documental buenísimo que recomiendo, que es el de las Urdes, que lo podemos ver, y efectivamente ahora nuestra sal viene fortificada con yodo, y por eso también recomendamos siempre que tomemos sal yodada, no sal marina, no sal del Himalaya, no sal de escamas de no sé dónde, que bien, que para un plato y para tomarte algo distinto puede estar bien, pero que la que usemos día a día sea la yodada.
8: Vale, ahí queda esa recomendación aparte. ¿Qué le recomendarías, Aitor, a alguien que quiera empezar esta dieta vegetariana o vegana? ¿Tan importante es la asesoría, el acompañamiento? ¿Se necesita?
7: Pues mira, yo como nutricionista aquí podría decir sí, tenéis que ir todo el mundo al nutricionista, y podría decir lo mismo de ¡guau, vas a empezar a hacer deporte! Pues tienes que ir al nutricionista sí o sí. Y mirad, ni con esas os voy a decir, no es imprescindible ir al nutricionista cuando se empieza una dieta vegetariana o vegana, pero es aconsejable. Es aconsejable porque se va a cambiar drásticamente la alimentación. Hay que tener en cuenta que el menú español, el que nos rodea, el que podemos encontrar en un menú del día, tiene una predominancia muy alta de alimentos de origen animal. Y hay un error muy típico cuando la gente empieza a reducir esta presencia de alimentos de origen animal, que es algo además como muy consensuado, ¿no? Todo el mundo tenemos claro que hay que comer menos carne, ¿no? Por ejemplo. Y hay una cosa que se suele hacer, ese error que te decía Guillem, es que empiezas a comer lo mismo, pero solo quitas el alimento de origen animal. Uh-huh. Entonces nos encontramos a muchas jóvenes, por ejemplo, que es que toman la pasta, pero sin el atún, o que toman la ensalada sin el queso, o que se empiezan a tomar el guiso de patatas, pero sin las costillas. Claro, ahí no estás sustituyendo la fuente de proteína, ni muchas veces sustituyes la fuente de hierro. Entonces, una de las mejores directrices que damos es que hay que sustituir el alimento de origen animal por otro equivalente. Que esos macarrones de carne picada, pues ahora te los hagas con soja texturizada. Uh-huh. Que esa ensalada a la que antes le echabas queso, ahora le eches garbanzos. Y sí que hay sustituciones mucho más sencillas, como por ejemplo las alternativas vegetales. Tú puedes cambiar un yogur por un yogur de soja, pero digamos que no se convierta en una alimentación de quitar, sino en una alimentación de sustituir.
8: Pues la dieta vegetariana, la dieta vegana, bien, muy, muy, muy bien explicada por Aitor Sánchez, Mi Dieta Cogea, dietista nutricionista, tecnólogo alimentario, aquí en el primer desayuno del Despertador de Verano. Muchísimas gracias, Aitor. Nos vemos la semana que viene.
7: Hasta la próxima.
8: Las 4 y 21, 3 y 21 en Canarias. Continuamos.
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8: Y ya tengo aquí a mi lado a Almudena Lizana para hablar de la televisión, de las plataformas en Por la Cara. Muy buenos días, Almudena.
11: ¿Qué tal, Guillem? ¿Cómo estás?
8: Muy bien. ¿Cómo ha ido la semana?
11: Pues mira, estupendamente. Estoy muy feliz aquí de estrenar esta nueva...

0: las cosas que ayer competían Pravia y Serranillos del Valle, uh-huh. y al final ganó el pueblo madrileño, porque justo en la última prueba del diccionario los habitantes de Pravia se les dio un poquito mal, uh-huh. y estaban un Ay. Puntito por encima de Serranillos, y con esa prueba perdieron casi 10 puntos, no acertaron ni una.
1: 10 puntos,
0: los
1: wow,
0: pobres,
1: casi.
0: Sí, sí, o sea, al final Joder. Con eso se quedaron en segundo lugar y por consecuente no pudieron pasar.
1: Esa prueba es bien complicada, ¿eh? Sí. Hay que ir, yo creo que aunque te la prepares mucho... Bueno, no sé cómo se la prepararán, pero sí, es muy, muy exigente.
0: Es complicadilla, sí, la verdad. Y luego también vimos a que estuvieron cantando también Los Troncos Locos, sí. que era también una de las canciones que faltaba. Bueno, no estuvieron bailando, fue más bien como una recreación sí. con los peces y tal, que estuvo también muy, muy divertida. Y bueno, justo ayer Ramoncho estaba un poquito afónico, se encontraba un poquito mal, uh-huh. pero ahí estuvieron Gorka Rodríguez y Lala Chus apoyándole a tope, así que súper bien.
1: Qué bien, sí, pues a ver, porque... Esperamos otro muy buen dato de audiencia, como viene cosechando claro. todo el verano. A ver qué tal.
0: Seguro que sí, seguro que sí. Uh-huh. Y ya vamos a pasar a hablar de Yolanda Ramos en Me Resbala. No sé si te has enterado de esta noticia.
1: A ver. Sí que me suena algo. Cuéntame.
0: Sin duda es para mí el tema de la semana, o sea, porque estoy contentísima. Yolanda Ramos es una de las personas favoritas del mundo para mí.
1: Icónica.
0: Es que solo saber que van a haber más horas de Yolanda Ramos en pantalla, más horas uh-huh. de televisión de ella, es una alegría. Sí. La cosa es que la actriz se va a poner al frente de Me Resbala, el programa de humor y entretenimiento que arranca su tercera etapa en La 1. Uh-huh. Porque lo curioso de este programa es que que ha estado en las tres grandes cadenas, sí. De hecho empezó en Antena 3 en 2013 con Arturo Valls uh-huh, al frente, 10 años después Telecinco probó suerte con Lara Álvarez y ahora este espacio vuelve pero a la cadena pública y con la maravillosa Yolanda Ramos.
1: Qué grande.
0: Así que eso me parece estupendo. Lo que me sorprende buscando información de esto es que Yolanda Ramos no había estado nunca antes en Me Resbala uh-huh. y siendo como
1: concursante,
0: exacto, como humorista y tal, uh-huh. no sé, me sorprende mucho porque teniendo en cuenta que Me Resbala es un programa que tira mucho de la improvisación, del humor, etcétera, uh-huh. pues obviamente son las dos grandes bazas de Yolanda Ramos.
1: Hombre,
0: no sé.
1: Va sobrada de todo eso.
0: Totalmente. Sí, sí, sí.
1: Qué bueno.
0: Y bueno, justo en la etapa de Mediaset hicieron una rueda de prensa y yo tuve la oportunidad de hacer una de las pruebas de Me Resbala, sí, la de los giros lingüísticos. Me sentaron en una silla giratoria y tenía que intentar que mi compi Dani acertara la palabra que estaba ahí puesta, ajá. pero sin decir una serie de conceptos que estaban como prohibidos.
1: Okay.
0: Era complicadísimo, sí. Guillem. O sea, yo recuerdo aquello, digo, madre mía, además era la palabra frecuencia, no podía decir ni radio, ni cosas de, uh-huh. del corazón, cardíaco, tal. Era de verdad muy complicado. O sea, yo, esto que ves desde casa los concursos y dices, madre mía, pero si es facilísimo.
1: Claro.
0: O sea, ¿cómo puede ser que lo estén fallando? Luego ahí la presión del instante,
1: es que
0: yo
1: es
0: creo
1: cierto.
0: Que te hace, vamos, te juega malas pasadas.
1: Desde casa se ven muy fáciles los toros, pero luego hay que verse en la situación con los nervios, con las ganas de querer hacerlo bien, de ofrecer un buen papel, también de no hacer el ridículo, yo creo.
0: Ya, ostras, es verdad, el sentido del ridículo hace mucho también en la televisión.
1: Eso pesa un poco, así que bueno, pues a ver qué tal. Yo tengo ganas sobre todo de pues ver a Yolanda Ramos en esta nueva faceta.
0: Ya, como maestra de ceremonias, o sea, porque justo el verano pasado estuvo rodando Hasta el Fin del Mundo uh-huh. Con su sobrina, que ahí además me gustó porque la vimos también como más vulnerable, ¿no? Uh-huh. No sé, siento que nos acercó mucho a la persona de Yolanda Ramos, claro. y no tanto al personaje, y me gustó mucho esa parte. Pero bueno, a ver qué tal se le da con Me Resbala. Estaremos bueno, viendo. 100%.
1: Seguro que genial.
0: Y el jueves se estrenó Ordena tu Vida, el programa de Inés Hernán, que nos recuerda que hay que practicar un poquito más el desapego. Uh-huh. Oye, ¿tú esto cómo lo llevas?
1: Bueno, me parece una buena premisa, ¿eh? Te digo, porque sí, tenemos eso, muchísimos objetos, muchísima ropa, muchísimas cosas que en realidad en nuestro día a día no gastamos, muchísimos por si acaso, ¿no?
0: Ya, por si acaso, sí. Eso me pasa mucho, por ejemplo, cuando vamos al Benidorm Fest, que ajá. yo hago la maleta para Benidorm, tal, digo, es que por si acaso, de repente hace un poco sí. de frío, por si acaso, me baño en la playa, ¿cómo me voy a bañar en febrero?

0: Pero en la playa, ¿estás loca o qué?
1: Me he ido al pueblo yo este fin de semana y ya iba con la idea de, bueno, no hace falta que lleve mucha cosa porque, total, si allí en el pueblo tengo ropa y tengo un montón de cosas que... Y aún así he vuelto a llevar de más.
0: De más,
1: o sea,
0: ya,
1: que
0: ya.
1: Sí, en eso de la maleta te entiendo, pero es eso, es que en nuestro día a día, en nuestra vida, anda que no acumulamos
0: totalmente
1: cosas que no son necesarias.
0: Y además es una terapia de choque total ver todos los objetos en una nave industrial. Mm-hmm. Yo creo que me quedaría loca. Además, yo creo que... De hacer, por ejemplo, mudanzas de piso a piso, tal, yo me he ido dando cuenta de la cantidad de cosas que tenía. Pero es que gente que lleva en casas muchísimos años y que va acumulando, de verdad, me parece increíble. Y además, hubo una parte del programa con el que me sentí especialmente representada. Atento.
2: Inés, ¿por qué esta acumulación de tote bags?
3: Son preciosas.
2: No, son para irnos ahora mismo a la comisaría.
3: Un cerdito.
2: Vale.
3: Luego, esto es de Irlanda. Esto es un gato. Y esto es de Gestopper.
2: O sea, sé identificar cada cosa de la bolsa, pero necesitamos 12 tote bags. Las tote bags son la auténtica epidemia de Occidente. Tenemos que parar. Sencillamente no puedo con una tote bag más. O sea, lo digo de verdad. Si tenéis algún pequeño negocio, os insto a que hagáis posavasos, a que hagáis servilletas, a que hagáis nada.
0: Totalmente.
1: Sí, nada podría estar bien.
0: Lo de las tote bags es un asunto. Yo no sé si tienes muchas o no, Guillem.
1: Enorgullezco decir que no es un problema que tengo. Sí que tengo una barbaridad de bolsas de estas de cartón y tal, eso sí.
0: Ya, yo es que no sé si te exagero que acumulaba casi como 20 tote bags solo de publicidad. Ya no solo tote bags que compro yo porque me gusta el diseño, lo que sea, sino de publicidad, de marcas que te envían cositas, de tal. Y sea como sea, este programa de verdad me ha generado como la necesidad de poner mi casa patas arriba y hacer una limpieza increíble, vamos.
1: Claro. Es una sensación un poco como de Marie Kondo, ¿no? Salvando un poco las distancias, ¿no? Pero un poco de ser consciente de este tipo de cosas de nuestra 100%. Vida.
0: 100%. Yo me declaro que desde que vi lo de Marie Kondo de doblar las camisetas así, es que eso es muchísimo mejor.
1: Claro.
0: O sea, no hay punto de comparación.
1: La optimización.
0: Sí. Y pasamos a otra buena noticia. Y este me ha hecho especial ilusión. Se trata de la renovación de la serie Barrio Esperanza, protagonizada por Mariona Terés. La cosa es que han comenzado ya el rodaje, porque como se graba en un colegio, Guillem, pues tienen que hacerlo durante los meses no lectivos, claro.
1: Uh-huh.
0: Y en Prime Time, el podcast que tenemos con Héctor y con Sergio, nos contaron Mariona Terés y Guillermo Campra lo complicado que es rodar en un colegio en verano sin aire acondicionado en las aulas. Es que eso me parece muy, muy fuerte.
1: Sí.
0: Es una cosa que habría que, ya no solo por el rodaje este que es exclusivamente en verano, sino también para los alumnos, porque ya en abril ya hace un calor en Madrid, por
1: desde
0: ejemplo,
1: luego.
0: Increíble.
1: ¿Pero acaban de empezar ahora a rodar o ya llevan unas semanas?
0: Yo creo que ya
1: semanas.
0: Llevan unas semanitas, sí, lo han anunciado ahora. Pero...
1: Lo estaba pensando y digo, es que si no les da tiempo, que en septiembre ya volvemos a
0: claro,
1: rodar.
0: Claro, enseguida ya esto se echa encima.
1: Uh-huh.
0: Y lo bueno es que en el rodaje de Barrio Esperanza hay muchos niños, y es una cosa que también nos comentó Guillermo Campra, que él en Águila Roja era de los pocos niños que había, entonces pues no tenía como esa sensación de campamento de verano como puede ser que,
1: claro.
0: que tenga Barrio Esperanza, y ahí los niños se lo pasan genial.
1: Claro.
0: Y esta ficción, bueno, se estrenó a mediados de abril, cuenta la historia de una mujer que tras estar en la cárcel afronta su nueva vida como profesora, y dentro del colegio se pueden ir abordando un montón de temas, desde el bullying hasta la falta de recursos, y además lo hacen desde una mirada con algo de humor, pero también crítica y muy humana, y me gustó muchísimo, la verdad, la primera temporada.
1: Ha sido un poco una gratísima sorpresa que esta serie y bueno, una buenísima noticia desde luego que haya
0: totalmente.
1: Segunda temporada por todo lo que puede aportar y por eso, por cómo la recibió el público, ¿no? Yo sentí que la recibió como con muchísimo cariño.
0: Sí, estuvo muy bien acogida por el público, y además en esta segunda temporada se suman al reparto María Castro, que será Miriam, y promete poner el colegio patas arriba, todo lo contrario a su personaje Pía en La Promesa, que es mucho más recatada. Y también han fichado a María Isabel Díaz y a José Pastor, que será Darío, y que seguro que tiene alguna trama interesante con el personaje de Ana Jara. Yo ahí ya lo veo, ya lo estoy viendo.
1: Bueno, pues estaremos atentos a ver cuando se estrene, ahí estaremos mirando.

0: ¿Y hay algo más veraniego que un campamento, Guillem?
1: Bueno, pocas cosas se me ocurren, ¿eh?
0: El estreno de la tercera película de Camp Rock en Disney. O sea, la saga continúa y Camp Rock 3 se estrena el 13 de agosto en Disney Channel y tan solo un día después podremos verla ya en Disney Plus.
1: Ok.
0: Viniendo hacia aquí, yo tengo aquí una cosita preparada en el guión, pero sí, en el móvil de repente yo en Twitter he visto, y esta foto, porque justo era la premiere de Camp Rock 3. Uh-huh. Y Demi Lovato ha decidido colgar una foto en la que evidencia que Michi Torres, su personaje de Camp Rock, sí que va a estar en esta película. Oh. Que era una cosa que se estaba barajando mucho, había muchos rumores, no se sabía si iba a estar o no, porque uh-huh, ella se había anunciado como productora ejecutiva, pero no se había anunciado que iba a estar, vale, ni que iba a hacer ningún cameo, porque, por ejemplo, los Jonas Brothers sí que se había anunciado que iban a estar y que, de hecho, son una trama, o sea, son una parte importante de la trama, porque lo que están buscando es un telonero para su gira de reencuentro. Uh-huh. Y por eso van al campamento, al mítico campamento de Camp Rock, para buscar a este telonero. Uh-huh. Y claro, la cosa era, salió la foto de Demi Lovato como productora ejecutiva, pero se le habían tapado todos los tatuajes de la mano, porque ella tiene las manos súper tatuadas, tiene un león y un par de frases aquí. Uh-huh. Y en esa foto estaban los tatuajes, vamos, invisibles, no se verían. Ahí ya las alarmas empezaron a sonar de qué raro que se los haya tapado. Eso, claro, es porque vuelve Michi Torres. Y evidentemente Demi Lovato lo acaba de confirmar con una foto en sus redes sociales.
1: Qué guay.
0: Así que veremos ese reencuentro de Michi y de Shane, que me parece lo más.
1: Qué guay.
0: Me encanta.
1: La verdad es que, a ver, es cierto que volvemos mucho a la nostalgia. Tiramos,
0: es que está tan de moda.
1: Estamos en una época muy, muy de nostalgia, pero bueno, para todos aquellos que se criaron con estas series, pues tener una, bueno, no sé si será una última temporada o qué, pero una última. Está
0: sí,
1: guay.
0: Un último tener contacto.
1: Un último baile, por
0: claro,
1: así decirlo.
0: No sé hasta qué punto, pues, la gente que hemos crecido con Camp Rock, esta entrega nos va a gustar, nos va a enganchar, pero bueno, yo creo que quizás, claro, solo te ves esa parte de Shane y de Michi y ya está.
1: Claro.
0: Pero bueno, buscando cositas de Camp Rock, me di cuenta. Uy, perdón. Uh-huh. Me di cuenta de que Taylor Lautner estuvo a punto de ser Shane en Camp Rock, bueno, que eso me parece muy fuerte, que luego fue el hombre lobo en Crepúsculo.
1: Sí, sí, sí.
0: Pero bueno, hay esa pequeña curiosidad. Uh-huh. Y además en España se hizo también My Camp Rock, un Camp Rock a la española, sí, donde niños y niñas demostraron su talento musical. Y la primera edición la ganó Lucía Gil, pero por ella también pasaron Paula Dalí o Roy Méndez de OT 2017.
1: Fíjate.
0: Sí, y la segunda la ganó Ana Mena, con tan solo 13 años. Pero la cosa es que Ana Mena ya no era una desconocida, la habíamos visto crecer en Canal Sur.
1: Sí, sí, sí.
0: Así que estupendo eso, me encanta rememorar esas cosas.
1: Qué guay.
0: Vale. Y vamos a terminar la sección de hoy, uh-huh, con la nueva temporada de Televisión Española que se viene, porque ha sido una semana de despedidas, como la de Javier Ruiz de Mañaneros 360.
1: Sí.
0: Era un secreto a voces, pero no fue hasta el 7 de agosto cuando el periodista cerró su etapa en TV para fichar por La Séptima. Con su partida ha provocado cambios importantes en la parrilla de Televisión Española, como por ejemplo que Jesús Cintora va a ser el encargado de acompañar ahora a Adela González y a Miriam Moreno en Mañaneros 360.
1: Uh-huh.
0: Aunque el presentador también seguirá con Malas Lenguas Noche.
1: Uh-huh.
0: Respecto a la edición diaria de Malas Lenguas, Gonzalo Miró seguirá al frente junto a Esther Palomera en la franja de la 2 y con Ana Inestrosa en el tramo de la 1.
1: Vale.
0: Luego también en directo al grano, Marta Flitsch seguirá junto a Martín Barreiro.
1: Uh-huh.
0: y en Aquí la Tierra Petrus continúa de lunes a viernes y Marc Santandreu se encarga de presentar el espacio los fines de semana.
1: Marc Santandreu, que le tuvimos aquí de invitado sorpresa para Gorka Rodríguez,
0: claro,
1: hace unos meses.
0: Es que está ahora súper bueno, apareciendo en un montón de sitios y ahora con el eclipse más todavía, porque
1: hombre,
0: sabe muchísimo de esto.
1: Sí.
0: Y aprovechando las novedades, Televisión Española está promocionando ya el túnel, el concurso presentado por Jesús Vázquez.
1: Uh-huh.
0: Y lo ha hecho, por cierto, cambiando un poquito el logo que nos presentaron en junio, con una imagen así renovada y un enfoque más futurista.
1: O sea, que podremos ver a Jesús Vázquez mucho más en nuestra tele.
0: Eso es.
1: Qué bien.
0: Aunque siempre me gustaría verlo más con La Casa de la Música.
1: Claro.
0: Que haya más La Casa de la Música, por
1: bueno,
0: favor.
1: Pues aquí lo lanzamos.
0: Esos especiales que abrazan la música en televisión, que
1: sí,
0: siempre es necesaria.
1: Uh-huh. Muy bien.
0: Y desconectando el cambio de logo del túnel. Qué sí. bonita la adaptación también de la imagen corporativa de TV por el eclipse. Me gustan estos detalles, de repente sí. abrazar estos eventos históricos uh-huh. y darle como ese toque a los logos de la cadena. Y aprovechando de que todo el mundo va a hablar del eclipse, yo no quería quedarme sin decir un
1: por
0: par
1: favor,
0: de cositas del eclipse, por favor. Y te traigo varias series que tuvieron un eclipse en su trama. Uh-huh. Como no podía ser de otra manera, Los Simpson es una de estas series que predice todo lo que ocurre en el mundo con tiempo de antelación, uh-huh. pues en este caso ha habido dos eclipses importantes en la serie.
1: Dos.
0: El primero fue en la temporada 4, en 1993, cuando un monorraíl llegó a Springfield, la canción esa del monorraíl, ¿te acuerdas?
1: Sí.
0: Pues cuando estuvo a punto de descarrilar, un eclipse le frenó por completo.
1: Uh-huh.
0: Y ya el segundo fue en la temporada 20, en 2009, cuando Marge miró directamente a un eclipse solar porque se quedó sin la maquinita
1: uh-huh.
0: Para poder mirarlo y se quemó los ojos.
1: Ay,
0: una
1: Dios.
0: Actitud imprudente que no queremos que se repita en este eclipse.
1: Por
0: Así
1: favor.
0: Que tened mucho cuidado y no os quitéis las gafas en ningún momento, por favor. Así que, y ya para terminar,
1: sí.
0: la mítica ficción Embrujadas también tiene un capítulo con un importante eclipse en el que Piper intenta casarse con Leo aprovechando el fenómeno.
1: Qué
0: Así
1: bueno.
0: que
1: Embrujadas.
0: Hay muchas más, ¿eh?
1: Sí.
0: Porque ya te digo, como Crónicas Vampíricas, Mad Men, Heroes también tienen, pero me quedo con esas.
1: Ostras, me has recordado Embrujadas. Hacía muchísimo
0: es que Embrujadas
1: no pensaba
0: es
1: en
0: lo
1: serie.
0: Más.
1: Mitiquísima,
0: sí.
1: mitiquísima.
0: Muy guay también.
1: Pues qué buen repaso, Almudena de Lizana, de todo lo que ha sido la semana en cuanto a, pues eso, las novedades de la televisión, todo lo que traen las plataformas también. Muchísimas gracias.
0: Muchas gracias a ti, Guillem. Hasta la semana que viene.
1: Hasta la semana que viene en Por la Cara y nosotros. Cuando son las casi 5 menos 20, una hora menos en Canarias, hacemos un pequeño alto en el camino y continúa con nosotros Fernando de Córdoba.
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0: Pues sí, como bien anuncia la careta, una semana más vamos a repasar pues uno de los grandes enfrentamientos que han tenido pues algunas de las marcas, en este caso. Fernando de Córdoba, muy buenos días.
1: Hola, buenos días.
0: Vamos a hablar de dos marcas de nuestro país.
1: Pues sí, porque llevamos unas cuantas semanas hablando de marcas grandes, tipo Coca-Cola, Pepsi, Netflix, Blockbuster, pero hoy yo quería traer una batalla 100% española.
0: Genial.
1: Y además, una batalla que nos va a hacer un poco spoiler, porque ya sabemos cómo acabó. Es el Corte Inglés contra Galerías Preciados. Porque yo creo que tú, por edad, no has llegado a comprar en galerías, ¿no?
0: No me ha tocado.
1: No, yo tampoco. Yo lo recuerdo de pequeño, algún recuerdo lejano, pero bueno. Yo le tengo cariño porque, pues, al final las marcas desaparecidas nos traen esto como nostalgia, ¿no?
0: Sí.
1: Pero bueno, te voy a dar un titular porque, aunque son los grandes competidores del comercio del siglo XX, El Corte Inglés y Galerías Preciados tienen su origen en la misma familia.
0: Anda.
1: Y además, los dos fundadores habían aprendido a vender en la misma tienda, a las órdenes del mismo hombre en Cuba, y acabaron atrincherados, cada uno en una acera de la misma calle de Madrid, la calle Preciados, pero uno mirando hacia la Puerta del Sol y otro hacia Callao.
0: Oye, pues interesante, ¿eh? Ya de base.
1: Bueno, y lo que tampoco sabe mucha gente es que, de hecho, el acta de creación del Corte Inglés tiene la firma del fundador de Galerías Preciados.
0: Wow.
1: Es muy loco todo.
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0: Venga, pues vamos a empezar por el principio.
1: Venga, pues estamos en Cuba a principios del siglo XX. Y es que en aquella época Cuba era, bueno, la referencia del comercio, era el lugar puntero. Un poco lo que pasa ahora con Silicon Valley y las empresas de tecnología, ¿no? Que es como el lugar donde hay que estar, pero en tiendas. Y en Cuba estaban los almacenes El Encanto, que eran lo más innovador del mundo. Y allí se inventaron cosas que hoy nos parecen súper normales, como la publicidad de producto o las promociones, las rebajas. Y el caso es que trabajando en ellos coinciden tres asturianos, tres de la misma familia. Uno era César Rodríguez, que ya había llegado a ser jefe y había ganado dinero, era el patriarca. Luego estaba Pepín Fernández, que era su primo, que entró de dependiente y acabó siendo gerente, y además era un fenómeno de la publicidad.
0: Vale.
1: Y el tercero era Ramón Areces, que era también sobrino de César, un chaval que desembarca con 15 años y al día siguiente ya está de aprendiz. Así que esto es importante para la historia de hoy. Tenemos que acordarnos de que tenemos los tres: César, el patriarca, Pepín y Ramón.
0: Vale, fácil.
1: Pues, de estos tres, uno va a fundar Galerías Preciados, otro el Corte Inglés y el otro va a estar en ambas cosas.
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0: Nos vamos a Madrid.
1: Sí, ya nos lo dice esta música. 1934. Pepín vuelve de Cuba con dinerito en el bolsillo y muchas ganas de montar sus propios grandes almacenes con todo lo que había aprendido allí en El Encanto. Y además, en aquella época, España pues tenía muchísimo retraso en cuanto a comercio. Aquí lo más normal todavía eran las tiendas con un mostrador que tenías que pedir las cosas, incluso tenías que regatear.
0: Ostras.
1: No había promociones, no había precio fijo, no había rebajas, ni siquiera había publicidad. Y él quiere hacer algo moderno.
0: O sea, ¿fundó galerías?
1: Bueno, todavía no. Él quería hacer unos grandes almacenes, pero todavía no tenía ni experiencia ni dinero suficiente, así que comenzó comprando un local en la calle Carretas de Madrid, una de las calles que dan a la Puerta del Sol, y montó Sederías Carretas, una tienda de tejidos con ayuda de su tío César, el patriarca que os decía, que se había quedado en Cuba pues porque tenía muy buena posición allí. Y ya desde el principio Sederías Carretas fue muy rompedor, con unos anuncios estaban muy bien redactados por el propio Pepín, invitando a la gente a ir a la tienda, hablando de los géneros, permitiendo a los compradores pasear por los productos expuestos, tenían los precios a la vista. Incluso llegaron a publicar en el diario ABC unos anuncios contando que una señora había pagado de más por error y pidiéndole que volviese a la tienda por su cambio, que nunca sabremos si esto era verdad o era un truco publicitario.
0: Le iba muy bien entonces, al parecer.
1: Pues sí, bastante bien. Y pasaron algunos años y él ya veía más cerca esta ilusión de tener sus grandes almacenes. Así que comenzó a mirar locales por Madrid y encontró encontró uno que le gustó mucho, un edificio muy grande en el que podía tirarlo para hacer un gran almacén. ¿Y sabes dónde estaba?
0: Hombre, yo creo que en la calle Preciados.
1: Pues efectivamente, porque este hombre no se comía mucho la cabeza con los nombres. Uh-huh. ¿Montas una sedería en la calle Carretas? Pues sedería Carretas. ¿Montas unos grandes almacenes en la calle Preciados? Pues se llamarían, cuando los abriese, Galerías Preciadas.
0: Muy bien.
1: Que fíjate que la segunda parte del nombre no es muy original, pero la primera sí, porque si tienes una tienda de telas, la llamas sederías, que le da mucho más glamour.
0: Sí.
1: Y con lo de galerías, pues buscaba un toque más francés, porque la idea era vender también moda de mujer y era París de donde venían los vestidos.
0: Ok, vale. Pues un poquito adelantado a su tiempo.
1: Sí, sí, totalmente. Pepín fue un adelantadísimo.
0: Vale.
1: El caso es que por aquella época, cuando estaba buscando los edificios para el gran almacén, volvió a España el tercero, Ramón Areces, el otro sobrino del tío César, y va y le pide trabajo en Sederías Carretas. Y Pepín le dice que no, que tiene un pacto con sus socios para no contratar parientes.
0: Bueno.
1: Aquí no. Nepo Babies no.
0: Uri, pues no sé cómo le sentaría.
1: Pues entra el tío César desde Cuba y viene a decirle, oye, venga, consíguele un trabajito al chaval, venga, pobrecito, que acaba de llegar a España. Y el otro, que no, que aquí no contratamos. Y dice, vale, pues buscadle un negocio pequeño y que el chaval lo lleve. Y a que no sabes qué negocio le encuentran.
0: No, a ver.
1: Pues resulta que en los bajos del edificio que había comprado en la calle Preciados había una pequeña sastrería fundada en el siglo XIX que se llamaba El Corte Inglés. Y se llamaba así porque cosían gabanes y gabardinas al estilo británico, al Corte Inglés.
0: O sea que ya el nombre ya estaba puesto.
1: Sí, sí, sí. De hecho, el nombre no es nada de imaginativo, es el tipo de traje que hacían.
0: Uh-huh.
1: Así que a Pepín se le ocurre una manera de no tener que enchufar a Ramón, ¿no? Le dice a su tío, oye, mira, pues como yo tengo esta sastrería, se la dejamos, que la gestione él. Yo todavía tengo que hacer unas gestiones para que me dejen derribar el edificio y construir lo mío. Así que va a tener unos años como para hacerse al negocio y luego ya que se la lleve donde quiera.
0: Okay.
1: Y el tío César le dijo, vale, pues venga, yo pongo el dinero. Así que firman los papeles del traspaso de la sastrería. Así que fíjate que el dueño de galerías ayudó a crear el Corte Inglés. Esto es como la foto de Messi bañando a Lamine Yamal.
0: Vale, ¿y qué hizo entonces Ramón Areces cuando llegó el derribo?
1: Pues pasa la Guerra Civil, llega 1940 y, como dices, llega el derribo. ¿Y qué hace Areces? Pues no se va del barrio, se muda a la acera de enfrente. Uh-huh. En la misma calle Preciados, pues se lleva el Corte Inglés. Y en la escritura de la nueva sociedad del Corte Inglés, ¿sabes quién firma?
0: A ver.
1: Pues Pepín Fernández, en representación de su tío César, que seguía en Cuba. Así que podemos decir que el fundador de galerías firmó la escritura de constitución de la empresa El Corte Inglés.
0: ¡Qué fuerte!
1: Y ojo que hay más, porque César, el patriarca, le ofreció por carta entrar de socio. Y Pepín dijo que no, que mucho lío, que mira, yo me voy a centrar en galerías. Este hombre pudo ser dueño de las dos empresas y eligió quedarse solo con la que acabaría perdiendo.
0: Lo que es el destino, fíjate.
1: Ah, nunca se sabe, es que nunca, si tuviéramos una bola de cristal.
0: Sí.
1: Pero es que el caso es que todavía Pepín le hizo un favor más a Ramón, porque para montar la tienda nueva, el nuevo Corte Inglés en la acera de enfrente, Pepín le prestó a su jefe de escaparatistas, que se llamaba Samuel Venero. Y Areces lo acabó fichando. Ahí ya Pepín empezó a decir, oye, estoy un poco desencantado. Decía, yo sufrí con Ramón un desencanto inmenso.
0: Jolín.
1: Y no, además no era la primera vez que Pepín escribía sobre él, ¿no? Estaban César y Pepín, los dos mayores,
0: sí,
1: pues estaban un tiempo hablando entre ellos de cómo les parecía Ramón. César, por ejemplo, decía, Ramón ha de tener muchos fallos, pero le disculpaba porque decía que eran fallos de novato y que confiaba en que aprendería. Y Pepín, que era un poco más frío, un poco más rancio, pues venía a decir que Ramón no es que sea tonto, pero que tampoco es un genio, que no es un hombre extraordinario. Fíjate lo que estaban diciendo del tío que acabaría acabando con su propia empresa.
0: Claro, del tío que acabaría imponiéndose. Y entonces, Fernando, ¿qué fue de ese gran almacén que Pepín quería levantar?
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1: Pues lo levantó. En abril de 1943, Pepín abre por fin Galerías Preciados, el primer gran almacén moderno de España, con permiso de los almacenes Madrid-París, sobre el solar del edificio derribado, literalmente encima del local donde había nacido el Corte Inglés. Esto, para los madrileños que nos estén escuchando, estoy hablando del edificio de la FNAC de Callao.
0: ¿Y cuándo es el momento en el que la familia se rompe del todo?
1: Pues podemos situarlo en 1946, por carta. El 1 de febrero, César le escribe desde La Habana y le dice que el Corte Inglés ha comprado el edificio de al lado para hacerse más grande. Y ahí Pepín se da cuenta. Se da cuenta de que el Corte Inglés no quiere ser una sastrería para hombres solamente. Porque aquí está la clave. Hasta ahora, Galerías y el Corte Inglés podían tener sus discrepancias, podían sentirse que se estaban aprovechando, pero no eran competidores, cada uno iba a lo suyo. Galerías eran unos grandes almacenes de tejidos y moda femenina, y el Corte Inglés era una sastrería de hombre y de niño. Pero cuando el Corte Inglés comienza a ampliarse, en Galerías se dan cuenta de que también quieren ser un gran almacén.
0: Claro.
1: Es decir, que van a ser competencia. Así que en una carta a su tío César, Pepín le dice: esta operación ha quedado definida como la bomba atómica sobre nosotros. Lo de ampliar el local. Bomba atómica, fíjate, en 1946, que la bomba atómica acababa de estallar en Hiroshima. Imagínate cómo le sentó.
0: Bueno, estaba enfadadísimo.
1: Pues se había llevado una decepción tremenda.
0: Claro.
1: Y además no solo dijo eso, también echó del accionariado de Galerías a su tío.
0: Anda.
1: Al hombre que lo había sacado del pueblo, al hombre que le había enseñado el oficio, que le había puesto el dinero para fundar Galerías. Pues lo echó de la sociedad sin decírselo. Le liquidó su parte por 100.000 pesetas, de un capital de 5 millones, y se lo contó un mes después en una segunda carta. Y César, desde Cuba, le dijo: bueno, aunque me parece un poco raro esto que haces, pero yo voy a estar espiritualmente unido a tus éxitos.
0: Bueno, Junín, empezaba ahí la cosa a torcerse realmente.
1: Bueno, pues ya verás, porque montaron una guerra de espionaje en toda regla.
0: ¡Ostras!
1: Pues los dos grandes almacenes tenían este rollito espía uno con el otro y mandaban empleados poco conocidos a la tienda de enfrente haciéndose pasar por clientes, lo que hoy sería un mystery shopping, o más bien lo que sería espionaje.
0: Claro.
1: Entonces se ponían a apuntar precios, productos, hasta se apuntaban cómo les trataban los dependientes. Llegó a haber un departamento con nombre oficial y todo, era el departamento de comparación y muestras. Y se cuenta que un día Areces, el del Corte Inglés, llamó a Pepín y le dijo: oye, mira, esto es lo que habéis hablado esta mañana en vuestra reunión secreta de Galerías. O sea, le llamó para restregarle que tenía un topo dentro.
0: Guerra psicológica, ¿eh?
1: Sí, sí, sí, totalmente. Pepín volvió a convocar a toda la gente que estaba en la reunión y no paró hasta cazar al traidor.
0: O sea, guerra psicológica y totalmente ya una situación de guerra fría entre ellos.
1: Muchísimo, muchísimo. O sea... Y además esto duró décadas. Mm. En Galerías estaban convencidos de que tenían un topo del Corte Inglés que les leía el calendario de promociones. Porque mira, una vez, por ejemplo, para la campaña del Día de la Madre, habían diseñado una cosa muy a lo grande. Y el concepto iba a ser 200 ideas para regalo. Pues días antes de publicarla, aparece en la prensa del Corte Inglés un anuncio a toda página que se llama 10.000 ideas para regalo. Así que claro, 200 ideas de repente quedaba ridículo y tuvieron que cancelar la campaña antes de estrenarla.
0: ¿Y cómo acaba la guerra, Fernando?
1: Pues a ver, la cosa empieza a declinar en 1966, cuando muere el patriarca César, el de Cuba, y Areces ya se hace del todo con el Corte Inglés en solitario. Y es cuando empieza a adelantar a Galerías. El Corte Inglés casi no había salido de Madrid, pero Galerías sí, Galerías había abierto sucursales por gran parte de España, incluso del África española de aquel momento. Y eran sucursales un poco de poca monta. Muchas eran el antiguo centro de reparto que le habían puesto cuatro estanterías. Entonces, el Corte Inglés, todos estos años, había estado ahorrando dinero. Y de repente, con todo lo que habían ahorrado, empezaron una expansión mucho mayor. Llegaban a una ciudad y donde estaba el Galerías, que era un edificio pues mediano, hay una cosita a andar por casa, y de repente ponían un Corte Inglés enorme, un rascacielos al lado, un nuevecito, y claro, pues la gente empezó a verles como los grandes.
0: Final tema de imagen también.
1: Claro, es que al final, ¿la gente con qué se va a quedar? Pues con el que le dé mejor impresión.
0: Claro.
1: Fíjate, Ramón Areces, ese chico por el que no daban un duro casi ni su tío ni el otro,
0: es que
1: al final resultó que sí que sabía. Y Galerías, lo peor es que entró en pánico, se acojonó al verles avanzar, así que comenzaron a crecer ellos también a toda prisa, a ampliar edificios, a abrir en más ciudades, querían seguir siendo desesperadamente grandes. Pero el caso es que lo hicieron a base de deuda, tanto tanto se endeudaron que en 1979 su principal acreedor, el Banco Urquijo, se quedó con el control.
0: Uh-huh.
1: ¿Y sabes qué hizo el Banco Urquijo? Esto es un clásico de esta sección.
0: Ay, Dios.
1: Pues el Banco Urquijo, cuando se quedó con Galerías Preciados, fue al Corte Inglés y le dijo: oye, ¿me quieres comprar Galerías Preciados? Yo creo que nos va a pasar con todas las secciones.
0: Claro, que, pero ¿qué dijo el Corte Inglés?
1: El Corte Inglés dijo que no.
0: Eso sí que es un clásico claro, de esta sección.
1: Eso ya, totalmente. Qué ¿y joder. ¿Sabes quién lo acabó comprando? El panecillo de todas las salsas.
0: ¿Quién
1: pues
0: fue?
1: Rumasa, el imperio de Ruiz Mateos. En el 81, que por cierto, por aquella época murió Pepín Fernández, ya muy mayor, sin saber que Galerías, porque se lo ocultaron, ya no era parte de su familia. Bueno. Le habían mantenido como presidente honorario, pero bueno, pues se quedó ahí el hombre sin saber que ya no era suyo.
0: Bueno.
1: ¿Y a ti te suena qué pasó? Porque decíamos que lo compró Rumasa en el 81. ¿A ti te suena qué pasó en febrero del 83 con Rumasa?
0: Hombre, yo creo que la expropiación, ¿no?
1: Efectivamente, el Estado expropió Rumasa con Galerías dentro. Y durante un tiempo tuvimos unos grandes almacenes públicos.
0: Fíjate.
1: Se dice que había un ministro o el propio González que decía que el Estado no está para vender calcetines. Así que lo privatizaron y en los años 80 y 90 pues tuvieron un montón de dueños, pero la cosa ya estaba en declive.
0: Uh-huh.
1: Y el caso es que esto es una pescadilla que se muerde la cola, porque en Galerías tenía menos dinero y con menos dinero podían comprar menos productos y no tan nuevos y no de marcas tan principales porque los proveedores no se fiaban de cobrar.
0: Uh-huh.
1: Así que mientras el Corte Inglés seguía abriendo por toda España, pues Galerías, la imagen que le daba a la gente, y yo creo que si le preguntáis a vuestros padres o abuelos, pues era que era un sitio un poquito más cutrecillo y que, ajá, tenía un género un poquito peor. Así que la gente iba menos, así que tenían menos dinero y bueno, pues esto, la pesca ahí que se muerde la cola.
0: Claro.
1: Y al final acabaron cerrando en 1995. Sus activos, sus edificios y gran parte de su personal pues pasaron a formar parte del Corte Inglés.
0: Mira, dice Zacarías que de la era que sí que lo vivió, Galerías.
1: Galerías.
0: Sí que lo vivió.
1: Además creo que Zacarías ha encontrado el himno de Galerías Preciados.
0: Sí, hombre.
1: Yo creo que... Madre mía. Qué joya que nos ha encontrado Zacarías.
0: Es un crack, es un máquina.
1: Y mira, un dato curioso,
0: ¿sí?,
1: es que el Corte Inglés acabó cerrando en 1995, en verano. En septiembre, de septiembre a diciembre de ese mismo año, muchos centros reabrieron ya, como el Corte Inglés, que se especializó, pues dejó unos edificios para moda, otros para, sí, tecnología y tal. Y años después, en 1997, el Estado sacó a subasta la marca Galerías Preciados por más de 3.000 millones de pesetas. No la quiso nadie.
0: Wow.
1: O sea, claro, a ver, a mí cuando me preguntan, oye, una marca tan conocida, ¿por qué la gente no la quiere? Porque además es que unos años después volvió a salir a subasta por 300.000 euros.
0: Uh-huh.
1: Ya no eran 3.000 millones, ya eran 300.000 euros, que son unos 50 millones,
0: sí,
1: y seguían sin comprador. Pero claro, es que tú piensa, ¿a quién le resulta relevante la marca Galerías Preciados?
0: Claro.
1: Pues a gente de más de 60, 70, casi diríamos 80 años.
0: Uh-huh.
1: Porque la gente más joven o no lo hemos vivido, o en mi caso pues tengo cuatro recuerdos, o has vivido la decadencia. Con lo cual, Galerías Preciados al final, ¿para qué la utilizarías? ¿Para crear una red de tiendas que,
0: claro,
1: ya no es un gran negocio? ¿Para crear una tienda online destinada a gente de 80 años? Pues fíjate que la marca que inventó las rebajas en España pues acabó rebajada y ni por esas la quiso nadie.
0: Uh-huh.

0: Y ya os dejo con una última curiosidad, porque el calendario comercial que tenemos hoy en día en gran parte se le inventó Pepín Fernández, que como os dije, era un genio de la publicidad, un hombre muy adelantado a su tiempo. Por ejemplo, el Día de la Madre lo fijó él. En un principio era el 8 de diciembre, porque le servía para levantar un mes que estaba flojito de ventas. Después de unos cuantos años publicitándolo galerías en solitario, luego lo copiaron todos. Uh-huh. El Día del Padre también. El Día de los Enamorados se decidió en febrero del 48.
1: ¡Qué fuerte! Pues súper interesante, como siempre, Fernando de Córdoba.
0: Muchas gracias.
1: Muchísimas gracias por esta nueva batalla de las marcas. La semana que viene más, a ver qué nos traes. Y nosotros, en 5 minutos, regresamos para la tertulia despierta. ¡Hasta ahora!
2: Son las 5, las 4 en Canarias.
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2: ¿Qué tal? Buenos días. Los servicios de emergencia de Colombia se afanan en buscar supervivientes bajo los edificios derrumbados después del terremoto de magnitud 7,4 que ha sacudido el país este lunes. Según el gobierno, el seísmo ha dejado 111 fallecidos, aunque algunos organismos, como la Asociación Colombiana de Ciudades Capitales, ya eleva la cifra hasta los 132, con cerca de 600 heridos. Un terremoto, como decimos, que ha dejado daños en buena parte del centro y del oeste del país. El presidente ha decretado la emergencia nacional y Abelardo de las Preillas se encuentra ahora mismo en Cali, donde ha informado que solo en esta ciudad hay 35 fallecidos y por lo menos 188 desaparecidos. Juan Antonio Aparicio.
4: Sí, así lo acaba de explicar el presidente colombiano hace tan solo unos minutos desde el centro de mando de la ciudad.
5: Con las afectaciones. Tenemos cerca de 5.000 viviendas aproximadamente averiadas y colapsadas, 35 fallecidos, aproximadamente 700 heridos, 3 hospitales colapsados, 18 hospitales con afectación, 39 centros educativos afectados y el aeropuerto con unas averías, con una operación restringida.
4: Además, aquí en Cali se ha decretado el toque de queda y la militarización de la ciudad y se espera que lleguen rescatistas de otras partes de Colombia en las próximas horas. El alcalde de Cali, Alejandro Eder, ha explicado que esta medida se ha tomado para evitar saqueos y garantizar la seguridad y el trabajo de los servicios de emergencia.
2: Como decimos, Cali es uno de los departamentos más afectados junto a las regiones del Eje Cafetero y del Valle del Cauca. El presidente de la Espriella ha anunciado esas primeras ayudas y también el refuerzo de los equipos de búsqueda y de rescate de ciudadanos esta noche.
6: Lo primero es que salgamos de este problema. Por eso vine acompañado del señor ministro de Defensa, que ha dispuesto todo el aparato militar y policial para traer aquí a nuestros ingenieros, nuestros rescatistas y demás personal, además de caninos, para atender la emergencia como corresponde.
2: Por el momento no constan españoles fallecidos por el terremoto y el presidente del gobierno, Pedro Sánchez, ya ha mostrado su solidaridad con Colombia.
4: Estados Unidos ya ha anunciado que va a destinar 15 millones y medio de dólares a Colombia. Venezuela, que sufrió, recordamos, un doble terremoto el pasado 24 de julio en el que murieron más de 6.000 personas, ha ofrecido ya también el envío de rescatistas y de ayuda humanitaria.
2: Y en España, los bomberos forestales continúan trabajando durante a esta hora para frenar el avance de las llamas en el incendio forestal de Niebla, en Huelva, que ha quemado, como decimos, 10.000 hectáreas en las últimas 24 horas y en total ha afectado a unas 20.000. Se ha evitado, eso sí, que las llamas alcancen el territorio de la localidad sevillana del Madroño y que pudieran superar el entorno del Berrocal, en Huelva, según ha dicho la Junta de Andalucía. Las condiciones siguen siendo extremas, especialmente por el viento cambiante que no deja atacar directamente al fuego. Antonio Sánchez, el vicepresidente primero y consejero de emergencias de la Junta.
7: Llevamos 4 días con los mismos fenómenos de cambio de viento y fenómenos convectivos sin que se nos haya abierto una oportunidad. Desde luego, espero que cuando se abra, desde luego le garantizo que la aprovecharemos al máximo para poder abordar la lucha contra este incendio de manera definitiva y lógicamente tener mejores resultados.
4: En Huesca, el incendio de Peñas de los Riglos ha obligado a la evacuación de 4 municipios. La Unidad Militar de Emergencias continúa trabajando junto con los efectivos autonómicos para controlar las llamas, mientras el incendio de Tirig, en Castellón, ya está estabilizado y el de Segovia evoluciona favorablemente.
2: Y en los deportes, hoy se prevé una gran jornada para el deporte español en los dos europeos, el de atletismo y el de natación. Y además, un español, Dani Mérida, va a estar peleando por las semifinales del Masters 1000 de Canadá. Nacho Gómez.
8: En atletismo, segunda jornada del europeo de Birmingham y España apuntando muy alto en la final de longitud. Tres saltadores estarán allí, Lester Lescay, Eusebio Cáceres y Jaime Guerra. Tres opciones para intentar hacerse con el podio. Y habrá más. En los 5.000 metros, Marta García, María Forero e Idaira Prieto buscarán medirse a las mejores del continente. Una jornada que además reparte medallas en martillo en los 100 metros masculinos y en los 100 vallas femeninos. En natación, europeos de París que continúan, Hugo González, nuestro gran referente, se estrena en las series de 200 de espalda y atentos también a Luca Hoek en las eliminatorias de 100 libre. Un día potente en la piscina con 6 finales en juego, 200 de espalda, 100 libres y 800 libre femenino y 50 mariposa y 100 braza masculinos. Y también el vibrante relevo mixto, 4x100 estilos. Y terminamos con el tenis en Montreal. Dani Mérida, que quiere seguir haciendo historia. Se mide el estadounidense Lerner Tien, duodécimo favorito, por un sitio en las semifinales. Para Dani Mérida es el primer partido de cuartos de final en su carrera en un Master 1000.
2: Es todo. Siguen informados en esta sintonía. Estas y otras noticias se las ampliaremos a partir de las 6 en las mañanas con Lara Hermoso.
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1: Muy buenos días a todos y a todas. Bienvenidos a la segunda hora del Despertador de Verano. Bienvenidos a nuestra tertulia despierta. Os habla Guillem Hidalgo. Y aquí estoy acompañado por este gran equipo, con Jorge Delgado en la técnica en esta segunda hora, con Zaca de la Era en la realización, con nuestro fantástico equipo de colaboradores, que ya adelanto que hay una incorporación, y con Juan Urra en producción, preparado para pues recibir todas las llamadas que nos hacéis, porque sí, nos podéis llamar, ¿vale? Para contarnos todo lo que queráis a nuestro teléfono, el 900-137-137. Llamadnos para entrar y comentar las noticias con nosotros. Si lo preferís, también os podéis escribir al correo electrónico eldespertador@rtve.es, o también estamos en Instagram, ¿de acuerdo? En la cuenta eldespertador.rne, pues ahí tenéis todos los mensajes abiertos para escribirnos lo que queráis. Que hay incorporación, pero antes voy a presentar a los colaboradores que han venido habitualmente los martes. El primero, os ha dicho ya que tiene 21 años, Juan Sáez.
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3: De verdad, de verdad.
4: Me comprometo a no hablar más de 20 años.
1: Muy buenos días, Juan, ¿qué tal?
4: Muy buenos días, pues con un poco de sueño, la verdad. ¿Sí? En cualquier momento me duermo como las viejas de Juan y media.
1: No, hombre, no te nos duermas. ¿Cómo te vas a dormir si vienes al despertador de verano?
4: No, total, además con la tertulia más despierta que nunca.
1: Justo. No. Que... ¿Eso? ¿No has descansado mucho o qué?
4: Es que ya se van haciendo las semanas complicadas, sí. ¿Verdad? Ya cuando llegamos a la sexta semana y última del despertador de verano, me van a tener que ingresar.
1: Pues yo te veo cada vez como más activo, ¿eh?
4: Sí, fíjate. Cada vez más joven, ¿verdad?
1: Sí, eso es. Ya lo sabía yo. Bueno, Juan, bienvenido una vez más.
4: Bien hallado.
1: Y continuamos. El más disfrutón de las verbenas agosteñas madrileñas, Jordi Cruz.
5: ¡Muy buenas! ¿Qué tal? Me acabo de cortar el dedo con el ojo de la hoja de esta de
1: Muy bien.
5: Que, y me preguntes, a lo mejor es que iba a decir una maldad, pero voy a decir igualmente. Que enhorabuena a Radio Nacional de España, porque volvéis a tener micros de verdad en la radio, y no estos micros de vengo a recoger este premio y dedicárselo a mi familia. Esto es radio de verdad. Coger el micro, levantarlo, sentarlo. No como los otros, que estabas como incómodo.
1: Hombre, desde luego te da más versatilidad.
5: Claro.
1: Puedes colocar a más
5: buen micro que tú puedas coger, que puedas agarrar con las dos manos.
6: Nos retrotraía a 59 segundos.
5: Es que era una cosa muy rara, sí.
1: Es
5: muy
1: verdad.
5: Rara.
1: Muy buena.
5: Y viva
1: buena
5: las verbenas.
1: Y vivan las verbenas. ¿Qué tal lo has pasado?
5: Pues muy bien. Un besito a Abril Zamora, que pinchó muy bien ahí en Cascorro. Nos lo pasamos muy bien. Y luego estuvimos ahí de bailoteo y esas cosas.
1: Fenomenal.
5: 3 días de recuperación y ya está.
1: Vale, pero además que todavía queda. Encima, todavía quedan un poquito.
5: Es verdad,
1: de...
5: no, hombre, ahora viene la de Santa Isabel, iba a decir yo, la verbenera de la Paloma. A ver cómo sacan a la Paloma, la bajan los bomberos, la iban para un lado para otro.
1: Nos veremos igual este finde, que yo voy por allí, no pude estar este finde, pero a las de... el finde pasado, quiero decir, pero a las de este sí.
5: Muy bien.
1: Bienvenido, Jordi.
5: Gracias, Emile.
1: El pregonero del que estamos más orgullosos, Sebastián Gallego.
7: Soy. La verdad que fue precioso el momento, la verdad, me encantó. Bueno, quedaba el pregón en Doña Mencía, que es un pueblo de Córdoba, y estaba la plaza llena de niños, y fue lo más lo que más me emocionó. No me lo esperaba yo eso. No me esperaba que estuviese la plaza llena en agosto en un pueblo de Córdoba, y tampoco que hubiese como niños, la
1: Qué
7: verdad.
1: Bueno. Que lo que sí que vi es que se había retrasado como un par de veces la fecha.
7: Se retrasó por el orgullo hetero, porque era la semifinal del Mundial y preveían que no hubiese nadie en la plaza. Y luego ya, pues fuera de broma, se retrasó también por el incendio de Almería. Y entonces, pues la primera fecha como que podíamos todos fue el viernes pasado.
1: Qué guay, pues qué guay, la verdad.
7: Sí, fue chulo. muy bonito, la verdad. Pues, me emocionó mucho hacerlo.
1: Bienvenidísimo.
7: Muchísimas gracias.
1: Y sí, la incorporación que os comentaba, porque se le acabaron las vacaciones y ya está madrugando de lo lindo. Raúl Amor.
8: ¡Ole!
1: Muy pues buenos días.
8: Encantado de volver.
1: De volver, que ya eres...
8: A esta mi casa.
1: En verdad eres súper veterano.
8: No sé si esto es mi casa o la casa de enfrente.
1: Pues tú sabrás.
8: No, porque yo vivo en el otro edificio.
1: Lo sé, pero por la que tú quieras.
8: Pero encantado.
1: Que, claro, tenemos que comentárselo a nuestros oyentes. Tú estaba habladísimo que tú ibas a venir desde el principio. Lo que pasa es que ya estaba hablado que ibas a venir para estas 3 últimas semanas del programa en verano. Uh-huh. Y nada, por eso es que te incorporas ahora, pero no es que te hayamos ahora fichado de repente y tal. Estaba súper hablado desde hace tiempo.
8: Sí, sí, sí, esto ya lo sabíamos. Yo tenía que mover vacaciones y me era imposible por mi calendario, porque ahora estoy con lo de la orquesta y coro del homenaje a ABBA, y ya empiezo enseguida con lo del niño de Eurovisión Junior, que además este año es prontísimo. El año pasado, o sea, siempre ha sido en noviembre, diciembre, y este año es en octubre.
5: Ajá.
8: Con lo cual tenemos muy poco tiempo para preparar toda la puesta en escena y todo, con lo cual se me está, ya el calendario se me está aglutinando.
5: O sea, si faltaba poco, encima te echamos más trabajo nosotros.
8: No, pero esto no es trabajo, esto es placer.
5: Esto es disfrute.
8: Sarna con gusto.
5: ¿Qué tal las vacaciones? Que ya te he dicho que pues, te he visto así más morenito.
8: Sí, bueno, han sido un poco difíciles porque falleció mi madre, ha sido en junio, ha sido el primer verano que he ido a casa y no estaba ella. Pero bueno, muy relajado, porque luego enlaza con el tema que vamos a hablar, que es de pueblo.
5: Sí.
8: Yo voy al pueblo, entonces vuelvo a mis orígenes, a mis amigos de hace 50 y pico años, y es como es volver a tu casa, bueno, realmente.
5: Pues te acompañamos en el sentimiento, Raúl.
8: Gracias.
5: Y bienvenido. Y nada, por último, me queda por presentar a la mente que mece todo este programa, Ángel Lobo.
2: ¡Hombre!
9: Hola, buenos días.
2: ¡Bravo!
10: Lobito, mi amor.
5: Buenos días, Ángel. ¿Qué tal?
9: Bien, bueno, si me notáis la voz un poco tocada, es porque he estado llamando a la puerta de todas las farmacias de Madrid a ver si alguien tenía gafas para ver el eclipse, que a este paso me lo pierdo.
5: Sí, es verdad.
11: Por favor, no hablemos del eclipse.
5: Hoy no hablamos del eclipse.
11: Que
5: no,
11: esto
5: no
11: sea un safe place, sí, que no se hable de, para nuestra audiencia.
7: O sea, me interesa aquí más la comida típica de la Chechenia del Norte.
11: Totalmente,
7: que el eclipse, por favor.
11: Chicos,
7: no me puede interesar menos, que aquí va a anochecer 20 minutos antes. Pues
11: no hablaremos,
7: yo qué sé,
11: de eclipse.
7: Chico,
5: ayer sí que hablamos de ellos.
11: Claro.
5: Menos,
11: que pues, yo lo
7: puedo,
11: entiendo.
7: No puedo.
5: Menos mal que no sobró el tema y no lo hemos traído para hoy. Que sí,
11: yo
5: ¿no?
11: estoy fuera del eclipse.
7: La no boda de Georgina. Es que todo,
5: claro,
7: o sea, el embotellado, pues el pantone del micro de Radio Nacional, todo me puede interesar más.
5: Que lo sepan nuestros oyentes que Sebastián Gallego y Jordi Cruz vetan el tema del eclipse tanto hoy como mañana.
7: Totalmente. Que lo cuenten lo que vengan el jueves, de que si lo vieron o no.
5: Eso es.
9: Me había escrito yo 17 páginas aquí sobre el eclipse. Nada, las tiro.
11: Pues otro día lo vi con mi arma, o sea. Vamos a ver.
5: Venga, pues hechas las presentaciones, vamos con el primer tema.
12: Al pueblo.
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5: Adelante, Ángel.
9: La llamada España vaciada puede estar ganando atractivo entre los jóvenes, aunque siempre hay que ir con precaución con estos datos. De acuerdo a una encuesta realizada por Fotocasa Research, el 23% de los menores de 25 años prevé mudarse a pueblos de menos de 10.000 habitantes. Esto, claro, va mucho más allá de la búsqueda de la tranquilidad. Al final, el alto coste de la vivienda es uno de los factores más importantes por los que los jóvenes consideran los pueblos como una alternativa. Y es que aunque una vivienda más asequible puede impulsar el retorno, luego es importante que haya infraestructuras y medidas para que la población se mantenga. Como dato, en España solo el 14% de los habitantes viven en zonas rurales en 2025.
5: Pues Raúl Amor, por alusiones.
8: Pues mira, yo vivo en un pueblo, bueno, yo vivo en Madrid, pero sí, mi familia, bueno, en verdad tengo tres pueblos.
5: ¿Tres?
8: Sí, porque tengo el pueblo de mi padre, que es el que hemos ido siempre, tengo el pueblo de mi madre, que es Baeza, que es una joya,
5: sí,
8: y luego tengo un pueblo postizo, que es el puerto de Santa María, por mi amiga Eva, representante de Eurovisión en el 93, que es como mi hermana y a la que saludo porque es súper fan.
5: Un saludo desde aquí.
8: Y que voy mucho, sobre todo en feria. Pero realmente donde voy es a Caldas de Reis, que está en Pontevedra, y es un pueblo que tiene, pues, en Galicia pasa que como hay mucha dispersión, están los pueblos que tienen el juzgado, digamos los servicios, ¿no? El centro de salud, todo esto son los cabeza de concello, y luego todas las aldeas de alrededor forman parte del concello. Entonces Caldas como pueblo tiene unos 4.600 habitantes, pero como concello tiene entre 9.600 y 9.800. Entonces está muy bien porque es grande, tiene dos ríos, tiene cascadas, tiene un jardín botánico maravilloso, tiene un puente romano del siglo II, tiene una iglesia románica del siglo XII, se come muy bien, está muy cerca de todas las playas, tanto para irte para abajo a las Rías Baixas como subirte un poco hacia allá, hacia Coruña. Entonces estás muy cerca de todo, a 20 kilómetros de Pontevedra, 50 de Vigo, 30 de Santiago, 30-35. De hecho, es la penúltima etapa del Camino Portugués. Entonces,
5: y la vida allí, imagino que es súper tranquila.
8: Pues mira, era muy tranquila. A veces la gente se quejaba de que era demasiado tranquila, cosa que yo agradecía. Pero con la moda de los peregrinos empieza a ser un poquito parque temático, porque están todo el año, en verano es una afluencia masiva, en torno al 25 de julio, que es el patrón, Santiago, pues es una feria. Pero bueno, también ha hecho que se revitalice. Es que vengo de vacaciones.
11: Premio.
8: El pueblo, ¿no? Entonces, pues la hostelería, los restaurantes, los hoteles, todo esto pues le ha dado mucha vida al pueblo, claro. Y también hay que agradecerlo. Pero vamos, yo soy de pueblo, ¿eh? O sea, de pueblo. Yo si pudiera dejar trabajar desde teletrabajar, si fuera abogado, si pudiera meterme en un bufete o ser una profesión que yo pudiera instalarme ahí, me instalaba. Claro. Por lo mío es imposible, pero ya. Pero sí.
11: Tú también, ¿no, Juan? ¿Sabes? De pueblo.
4: Yo también soy de pueblo y cada vez fantaseo más con la idea de irme allí, la verdad, como decía Raúl, pero no por nada, es como lo de que la gente ya no tiene hijo. A ver, realmente no es que la gente haya querido dejar de ser padres, que no se lo puede permitir. Uh-huh. Y Madrid, pues sí, una ciudad muy bonita, con mucha vitalidad, grandes teatros, la Latina, pero claro, no te puedes permitir una buena vivienda aquí. Y al final lo que ocurre, y sobre todo yo llevo aquí viviendo 5 años, y poco a poco sientes como te van expulsando cada vez más esta radio, y realmente vive en un barrio residencial cualquiera, que no tiene la esencia de Madrid y que podría estar en cualquier ciudad de España. Uh-huh. Entonces, en esas circunstancias, mejor que vivir en esas condiciones, mejor volver al pueblo. Que encima, yo por lo menos valoro un montón la proximidad del comercio local con productos que vienen directamente de la tierra, lo barata que es la vida allí, lo bien que se come, por lo menos en mi pueblo en todos los pueblos de España se comerá de maravilla, pero...
11: ¿Cuál es tu pueblo, Brilo?
4: El mío es Albox, bueno, allí decimos Albo porque somos somos de Almería, pero realmente es Albox y es ahí un pueblo estupendo, la verdad, un pueblo del sur, y allí se come de maravilla.
11: En vuestro caso, Jordi y Sebastián, ¿sois de pueblo? ¿Habéis vivido alguna vez en alguna localidad que se pueda considerar pueblo?
5: Yo no tengo pueblo, pero sí que tengo pueblo, como San Juan, un pueblo de Mallorca, de Mistio, no sé qué. Pero a mí primero, Juan, que bien hablas, hijo mío.
11: Ay, de verdad que sí.
5: A mí me pone muy mala leche este tema, porque con la cantidad de pueblos, con la cantidad de riqueza que tenemos en todos los lados de España, parece que el ser de pueblo, vivir en el pueblo, es lo de menos. Uh-huh. Lo que teníamos que hacer es que las grandes ciudades compartiesen un poquito todas estas grandes empresas y esas cosas, se esparciesen por toda España y la gente pudiese vivir en un pueblo a media hora de una gran central o de una gran empresa o de una gran no sé cuántos y ya está. A mí es que esto me pone muy de mala leche. O sea, de verdad, me pone muy de mala leche.
11: Es una cosa... Pues,
5: viva el pueblo y viva la vida de pueblo.
11: Ahora te dejo, Sebastián, perdona, pero es una cosa que creo... que pasa bastante en Alemania, que hay localidades de 20.000 habitantes que tienen una empresa bastante grande.
5: Claro, y ya está. Y oye, y un pueblo con sus servicios, con su banco, con su médico, con su guardería, con su colegio, con sus cosas, no que tengan que ir al médico a 14.000 kilómetros.
11: Con su supermercado.
5: Totalmente, eso con su historia. Entonces, y al final eso se consigue si hay empresas que están por ahí y crean esa riqueza, y al final la gente vivirá en ese pueblo, tendrán hijos en ese pueblo, a la gente, o sea, pues bueno, en fin, pero muy mal.
7: Yo nunca he tenido pueblo, pero sí que desde hace tiempo aspiro a tenerlo. Lo que pasa es que tengo que hacer muchos programas, muchas cosas y presentar muchos eventos, sí, y muchas cosas para ahorrar, para comprarme una casita en el pueblo. Pero sí que yo fantaseo con, pues eso, 40 y tanto, 50, tener ya una vida asentada, más rural, más tranquila, con un jardincito, con un huerto. Poco, eso es como un poco mi sueño. Uh-huh. Y lo que estoy proyectando, pero claro, hay que proyectar y hay que facturar.
11: Es que claro, al final es un poco, da un poco de pena que mucha gente opte por esta opción, más que nada porque no tiene las posibilidades de asentarse en la ciudad, no porque quiera de verdad, como en tu caso que estás
7: comentando.
11: Totalmente.
7: A ver, yo es verdad que como llevo aquí ya 12 años, he notado perfectamente lo que dice Juan, que poco a poco, pero, o sea, sin prisa pero sin pausa. Pero es verdad que yo cuando llegué a Madrid es que yo estaba flipando con lo que era Madrid. Claro, y claro. Ahora, pues de ese Madrid, y eso que tampoco en 12 años te daba casi ni tiempo a ser nostálgico, pero me imagino que vosotros dos, que lleváis más tiempo aquí, pues es que la comparación debe ser horrible.
5: Pero hay que hacer relevo. Es como de tú llegas a Madrid, lo exprimes al máximo, y si quieres tener la oportunidad de irte porque ya lo has exprimido, pues que tengas esa oportunidad. Y lo otro, hay gente que se quiere quedar aquí para toda la vida, como es mi caso, por ejemplo, y ningún problema, pero que haya como este relevo. Pero claro, ¿cómo te vas a ir si tienes el trabajo aquí y tienes la oportunidad económica aquí? No, es claro.
7: Para los que somos jornaleros del entretenimiento, que es como a mí me gusta definir nuestra profesión, pues es que está complicado. Porque claro, ¿qué vas a hacer? Conectar estar desde Atapuerca con el despertador de Radio Nacional,
2: sería
7: dependiendo
2: complicado.
7: Del wifi y tal, pues es que es complicado.
2: Es más complicado. Venga, pues vamos a hacer un pequeño parón y volvemos enseguida.
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0: Las 5 y 22 de la mañana, 4 y 22 en Canarias. Ya está aquí Juan Urra para hacer el repaso de las portadas de los periódicos. Buenos días, Juan.
1: ¿Qué tal, Guillén? Buenos días. Pues el terremoto en Colombia copa gran parte de las portadas de hoy, sin dejar de lado, eso sí, cuestiones sobre Ceuta o la fábrica china proyectada en Ferrol. En el diario El País centran toda su portada en este terremoto con el titular Colombia se estremece y al que acompañan de una foto de bomberos y civiles buscando supervivientes entre los escombros de un edificio derrumbado en Cali. En El Mundo, en clave nacional, titulan Sánchez blinda su apuesta por China pese a la amenaza del ejército. Esto sobre la fábrica de coches chino proyectada para construirse en Ferrol, muy cerca de la base naval y de Navantia. Y por otro lado también leemos un seísmo barre Colombia con más de 100 muertos y que ilustran con otra fotografía de residentes en Cali buscando supervivientes entre los escombros de otro edificio derruido. En el diario ABC, el titular principal es sobre el seísmo, un violento terremoto sacude a Colombia. Junto a la foto de ciudadanos y servicios de emergencia llevando a cabo labores de búsqueda de supervivientes, esta vez en la ciudad de Pereira. También dejan espacio para la crisis de Ceuta y en este sentido titulan familias ceutíes envían a sus hijos a la península.

0: e inteligencia emocional. Por eso, en cuanto se anunció esta puesta en marcha, los padres se lanzaron en tromba a quejarse hasta que el colegio dio marcha atrás. Y ya como curiosidad, también un poco extraña, la misma compañía que desarrolló este robot se dedica a hacer juguetes sexuales para nada educativos.
1: Esto de los profes robots, o sea, que...
2: Bueno, hay, a ver, con todo el cariño, pero hay profesores también que son un poquito robots. O sea, que es que van programados al colegio a leer, con cariño, que sobre todo la gran mayoría son fantásticos docentes.
1: Un saludo a esos PowerPoints del año 90.
2: Totalmente. Que a mí me parece bien que hayan robots en la escuela, por ejemplo, pues para no copiar, ¿no? Un robot rollo como la niña esta de los juegos del calamar.
3: A mí me dejaban copiar y no había robots. Yo me acuerdo que yo intenté copiar una vez con pinganillo y aquello es que, vamos, hizo agua por todos lados.
4: ¿Cómo? ¿Perdón?
1: Sí. Desarrolla esto, por
3: mamá,
1: favor.
3: Perdón, ha prescrito. Mi madre, cuando me empezó a dedicar a esto, me dijo, tú habla de lo que sea menos de que copiaba en la carrera. Dice que el título te ha costado mucho trabajo, te lo vayan a quitar. Pues yo intentaba copiar de todas las formas posibles. Yo estudié Derecho. En segundo curso me di cuenta que aquello no iba a ser lo mío, que no me gustaba. Nos hicimos pasar por Erasmus cuando vimos en un examen que la peor profesora venía acompañada de la segunda peor a la hora de revisar. Entonces yo le dije, excuse me, wrong class. Eso una vez. Otra vez, administrativo 2, yo era incapaz de hacer cuentas. Entonces no, o sea, me era imposible de verdad. Alquilé un pinganillo porque había como un negocio negro de esto. Era septiembre en Córdoba. Yo sudé tanto que tenía que decidir a ratos quitarme la gafa porque se me empañaban de... O sea, todo lleno de cables, con celo. Y saqué un 5,7 después de copiar con pinganillo.
1: Oye,
3: o sea,
1: enhorabuena.
3: Aprobado. Bueno, a ver, joder. Pero para lo que yo sufrí, yo me pelaba un 8. Entonces,
1: que tú esperabas
3: para corregir, verdad que no... O sea, para impedir que copiasen, yo hubiese buscado la manera. Era la época de la BlackBerry, que tú ponías, escribías el tema y se oía la teclita.
1: Claro.
3: Un poco maricastaña.
2: Pero tú pones una niña como la del Juego de los Calamares, que está ahí con los ojos a la Virulé, a lo Leticia Sabaté, mirando para todos lados, y entonces pues ya los pilla. O, por ejemplo, en mi caso, hubiese servido mucho también un profesor robot para ver que no infiltrásemos comida en el comedor en nuestros bolsillos, o cómo tú te deshacías de ese potaje horroroso o esas lentejas nauseabundas que nos daban en nuestro colegio, y entonces pues eso hubiese estado guay. Sí. Pero oye, mejor una persona real con sentimientos y que entienda al alumno y que entienda más allá de historia de España.
1: Claro. ¿Tú cómo lo ves, Raúl? Porque lo de copiar ya sé que...
5: Si no hablemos de copiar...
1: Ya contaste.
5: Y de la chuleta en el pelo. Mira, a mí me da un poquito de miedo, sobre todo viendo cómo la gente usa la IA. No por la IA en sí mismo, sino por la gente cómo lo usa. Ahora mismo hay un montón de gente que la usa como si fuera un psicólogo gratuito. Y entonces, lo que le diga la IA va a misa. No, es que tiro por aquí porque esta me ha dicho, hombre, cuidadito. Mira, un ejemplo muy tonto. Yo antes de ayer estaba cosiendo una cosa y se me cayó una pieza de la máquina y no sabía dónde porras iba. Y lo puse, hice una foto y lo puse en la IA. Uh-huh. Y era una pieza que era como, empezaba como en cilíndrica y luego acaba en puntita. Y entonces la IA me dice, eso es una bala disparada, no sé qué. Y entonces le digo... ¿Sabes que puedes hablar con ella? Entonces digo, no, esto es una pieza de una máquina de tal marca, tal, para cual. Y dice, en ese contexto, entonces esto iría en no sé dónde. Digo, vale. Después llega mi chico y me dice, ¿pero dónde va eso? Digo, yo que sé, la IA me ha dicho que iba no sé dónde. Se lo vuelvo a preguntar y entonces me dice, ¿es una bala? Y digo, no, te dije que esto va. Y de repente empieza, te he dicho que es una bala, te lo juro. Y digo, que no es una bala. Wow. Que esto... Y entonces se me puso como súper borde. Y dije, hostia, qué miedo. Esto es Terminator.
1: Ya. Es que, bueno, esto mucha gente lo ha dicho, que la IA te parece que sabe mucho hasta que hablas de un tema en el que tú eres experto.
5: Exactamente, pero aparte es eso lo que decía. Mira, yo de pequeño era un poco gamberro. Aparte era abogado de pleitos pobres. Yo cada vez que veía un niño le tiraba de la coleta a una niña y la niña le daba una bofetada y la profesora pillaba a la niña, la regañaba y yo decía, no, y me ponía en medio, no, porque ha sido él, porque ha hecho esto. Entonces la profesora me acaba regañando a mí y yo me cabreaba muchísimo porque todo me parecía muy injusto, montaba unos pollos, incluso mi abuela decía que yo decía un rosario porque todos los tacos que me salían por la boca, pero te hablo con 4 años en parvulario, daba patadas, o sea, era un escándalo. Ajá. Y una profesora me quitó, o sea, hizo que cambiara de actitud simplemente abrazándome. O sea, yo cuando me daban esos berrinches de niñato, me abrazaba y yo... pegando patadas, haciendo... Y cuando ya me calmaba, me soltaba. Entonces, eso durante ese curso escolar, lo que me hizo darme cuenta de que era más bonito lo que hacía ella, lo que hacía yo. Claro. Entonces cambié mi actitud.
1: Sin lugar a dudas.
5: Y fue por esa profesora, se llamaba Raquel, por cierto.

0: La inteligencia artificial no se sabe el orden de expulsión de Operación Triunfo 1, que yo es una de mis pasiones, Operación Triunfo, y se lo pregunté y no se acordaba de la repesca de Juan Camus. Y le dije, cariño, no eres perfecta.
1: Fíjate, fíjate. Juan, tú que... Nada, hasta hace...
2: Claro, bueno, yo de hecho me sigo formando, que yo empiezo el máster en septiembre.
1: Fíjate.
2: Fíjate, todavía no me he cortado la coleta.
3: ¿Puedo contigo?
4: Por favor, ¿me podéis poner a la persona de, relativamente cerca a mi edad al lado y no a esto?
2: A ver, yo considero, sobre todo con esto que decía y en relación a lo que decía también Raúl, que la experiencia humana del profesorado no se puede sustituir por ningún robot. Y yo, afortunadamente, aunque he tenido profesores pésimos como los que mencionaba Jordi, también he tenido profesores gracias a los cuales estoy aquí, porque desde luego la vocación y la pasión que hay detrás de un educador a veces son vital y que pueden cambiar la trayectoria de un alumno. Entonces eso sí, jamás te lo puede dar un robot, porque eso es algo profundamente humano y que habla de las relaciones interpersonales que tenemos con ellos.
1: Para bien y para mal, ¿eh?
2: Para bien y para mal,
1: que también
2: sí.
1: Hay
2: un profesor
1: profesores
2: que
1: hunden vocación
2: la vida, pero sí, también te puede facilitar mucho.
1: Bueno, pues yo la verdad es que personalmente agradezco que no no haber tenido ningún profesor.
0: Podría ser guay que él corrigiese en exámenes, por ejemplo. Yo me acuerdo que teníamos una profesora que fumaba tanto que cuando te entregaba el examen corregido parecía que te lo había corregido una hermana apellidada Campos. O sea, era increíble. Olía a ducado.
2: El examen amarillo.
0: El examen, todo el examen amarillo casi.
1: Ay, qué mao.
0: Venga, sí,
1: vamos a hacer un parón. Venga.
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0: Las 5 y 31 de la mañana, 4 y 31 en Canarias. Muy buenos días, estás escuchando El Despertador de Verano. Estás escuchando La Tertulia Despierta, ya de vuelta en el estudio 101 de la Casa de la Radio, aquí estrenando una pedazo de mesa que le ha gustado mucho a Jordi Cruz, uno de
1: nuestros colaboradores. Sí, sí, está bonita. Pedazo, también estamos apretaditos, ¿eh? Estamos un poquito como en Balearia.
0: También, Sebastián Gallego.
2: Un poco beso a la nana.
0: Buenos días. Con Juan Sáenz.
3: Bueno, tía, yo estoy cogidísimo aquí, esto es súper incómodo.
0: Bueno, pues no les ha gustado tanto. Raúl Amor.
4: A mí no me disgusta.
0: No le disgusta. Y con Ángel Lobo.
5: Hola, buenísimos días.
0: Buenos días, Ángel. Oye, antes de darle paso a Ángel, que nos ha traído Raúl Amor, porque es un amor.
5: El mejor.
0: Nos ha traído unos regalos, unos pimientos de...
6: Son pimientos de Herbón. La gente los conoce como pimientos de padrón porque es cabeza de concello, pero realmente donde se producen y la denominación de origen es Herbón.
0: Qué
6: con
0: guay.
6: H.
0: Pues muchísimas gracias, ¿eh?
6: Venga.
0: Gracias. Detallazo que nos ha traído.
1: Podríamos hacer la siguiente parte comiendo, o sea, intentar. Tú decides quién tiene peor opinión y se come un pimiento en directo.
5: Bueno, sí, claro. Podría.
2: Y otro día lo hacemos con un sobao y un café, ¿no?
0: Venga, pues que decía lo de dar paso a Ángel, porque vamos a ir con la mano del mono.
2: Un poco echando un gueira, ¿no? Me retrotrae.
6: Un poco así, ancestral.
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8: Yo ni sabía que afuera había un mundo más colorido.
0: Esta Ángel.
5: Mano del mono. Buenos días, bienvenidos a La Mano del Mono, la sección en la que te regalan un cheque de 10.000 euros y te desangras después de cortarte con el papel cuando vas a cobrarlo al banco, un poco lo que le ha pasado a Jordi con el guión. En este espacio nuestras decisiones tienen consecuencias, y es que me he traído a este estudio 101 la misteriosa Mano del Mono, un talismán que nos puede conceder 3 deseos, pero cada deseo viene con una pequeña desventaja. Vamos a plantear estos 3 deseos y los 3 inconvenientes, y nuestros colaboradores decidirán si quieren meter o no la mano en la bolsa de frutos secos con el riesgo de sacar una pasa. Vamos con el primer deseo, Guillem.
0: Venga, por favor.
5: Venga, pues, ¿qué nos ha preparado hoy la mano del mono? Bueno, seguro que en alguna reunión social se os ha ocurrido alguna broma o chiste que parecía perfecto. En vuestra cabeza ya os imaginabais las sonrisas y decidisteis tiraros a la piscina para llenar de alegría los corazones de vuestros amigos y familiares. Pero tras el chiste fallido, solo los grillos responden a vuestro intento. Contar un chiste y que nadie se ría es tan doloroso como golpearse el meñique con el sofá, pero la mano del mono lo puede solucionar. Si os concede este deseo, vuestra vida será una sitcom y todo lo que contéis vendrá acompañado de unas agradables risas. Por ejemplo, van dos fantasmas y se cae el medium. Pero tras las risas siempre escucháis esto. Siempre que contéis un chiste o hagáis una broma, la gente se partirá la caja, pero se pedorreará muy fuerte. Risas a cambio de pedos. ¿Aceptáis?
1: Complicado es esto, ¿eh?
0: Cada vez se pone más difícil.
2: Es que, a ver, o sea, quiero decirte, lo peor que te puede pasar cuando tú tienes intención de hacer reír es un silencio incómodo, pero es que después de un pedo suele haber un silencio incómodo. Entonces, por lo menos no lo huelo. Quiero decir,
5: ¿te ríes
2: que
5: más?
2: Rían y pero, ya está.
1: ¿Y el pedo quién se lo tira? ¿Te lo tiras tú o se lo tira la gente que se ríe?
5: El que se ríe.
1: Ah, bueno, pues entonces yo cojo la mano del mono y le doy la mano. Porque ya está, o sea, se ríe la gente. Luego ellos quedan en ridículo como sea. Y aparte hay gente que se ríe y se tira pedos también.
6: Yo es que es lo que te iba a decir, que acierta. Edades,
1: claro.
6: Ya cuando te ríes tienes que tener cuidado, porque puedes salir de todo por todos lados.
1: Claro, por eso que me
0: parece
1: que está bien.
0: Van 3 síes, yo también voto que sí, Juan.
3: ¿Pero qué sería lo contrario? ¿Que nadie se riera de un chiste tuyo?
5: No, vida normal.
3: Vida normal, yo creo que me quedo con la vida normal.
2: Yo me quedo con la vida normal.
3: Es que es como un día...
2: Es que yo en el momento pedo no es grabación.
6: Yo a lo mejor voy a ser prepotente, pero es que yo soy muy gracioso.
1: Es que a Juan no le veo contando
6: chistes. Yo desayuno payaso por las mañanas, entonces no tengo problema.
0: Vale, pues son, creo que 3 síes y 2 noes.
5: Pues entonces se cumple el deseo.
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5: Todos hemos sentido que nos hemos muerto de risa en alguna ocasión, nos tiremos o no un pedo después. Pero el único que puede utilizar esta expresión con justicia es el filósofo griego Crisipo de Solos, que vivió en el siglo III a.C. A los 73 años, durante una fiesta, decidió emborrachar a un burro, lo típico. El pobre animal, borracho perdido, intentaba buscar unos higos y esta situación le hizo tanta gracia a Crisipo que rió tanto hasta morir por un ataque de carcajadas.
1: Se lo merece.
5: Esta historia la conocemos por Diógenes, que cuenta también otra versión en la que Crisipo murió por beber demasiado vino sin diluir. Sea como sea, Crisipo se marchó de este mundo bien contento. Vamos con el siguiente dilema, Guillem.
9: Venga, sí, por favor.
5: Venga, veamos qué más nos trae esta mano. Vale, ¿cuánto tiempo lleváis sin conseguir quedar con vuestros amigos y amigas? Parece que la vida a veces puede con nosotros, y entre trabajo y tareas es difícil que nuestros horarios coincidan, bueno, sobre todo los nuestros, Guillem,
9: sí,
5: con los de nuestros seres queridos. Solo hay que ver cualquier grupo de WhatsApp para ver que la piedra roseta era un puzzle menos difícil que conseguir armar una comida de colegas por Navidad. Pero la mano del mono puede acabar con esto. Vuestros amigos y allegados siempre están disponibles, a una llamada de distancia. Les escribís y siempre podéis quedar. Pero a cambio, en estos encuentros siempre van a suceder situaciones incómodas y ridículas. Vuestro amigo va a tirar dos o tres vasos de agua sobre la mesa, siempre va a ir con la bragueta bajada, os vais a despedir y caminar en la misma dirección. Digamos que la vergüenza ajena siempre estará presente. ¿Qué se impondrá, la amistad o el miedo al ridículo?
10: Esa sí que me ha hecho gracia, ¿eh? La de despedirte y tirar por el
5: mismo. Que muy raro, ¿eh?
10: Es horrible. A ver, yo soy muy amigo de mis amigos y yo me los banco con sus cosas. Yo digo sí, yo les quiero ver.
6: Yo también, porque además eso es, o sea, es que eso pasa constantemente. Quiero decirte que no, el mono este no tiene que hacer nada porque ya pasa. O sea, todas esas situaciones que has contado a mí me han pasado constantemente, claro, en todas las reuniones que hago.
5: Cuanto más amigos son, más se dan estas cosas.
6: Siempre hay un patoso, un olvidadizo, sí, sí.
10: Hombre, los roles son importantes.
2: Yo también digo que sí.
1: Yo también.
2: A mí me encanta. Sí. Y encima en agosto, aquí no hay ni el tato de mi amigo, pues, o sea, todo lo que sea facilitar el verlo, yo feliz.
3: Pues yo voy a decir que no, porque
1: muy bien.
3: No
1: sé,
3: yo
1: de ay, momento... Juan, siempre ando la contraria. No.
3: Yo siempre digo que
2: sí,
3: en la sección
2: de la mano del mono. Es que va a decir que como sus amigos también tienen 21 y no tienen agenda.
3: Justo eso iba a decir, que al final ellos no tienen familia, o sea, su disponibilidad es muy grande, entonces no necesito esto.
10: Ah, vale.
6: Ya llegarás.
3: Ya llegaré.
10: Vale, pues 4 sí es y 1 no.
5: Bueno, pues vence el poder de la amistad.
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5: Ver a otras personas hacer el ridículo nos puede generar bastante malestar. Por ejemplo, ver a un colega de Valdemoro imitar el acento andaluz de forma horrenda da bastante grima. Pero, bueno, vais a flipar con esto, es bastante peor lo que tuvo que ver hasta en 3 ocasiones Robert Todd Lincoln, el hijo del famoso presidente Abraham Lincoln. En 1865, John Wilkes Booth disparó a Lincoln, en el Teatro Ford de Washington DC. Bueno, pues su hijo Robert acudió a la casa a donde lo trasladaron y estuvo con él hasta que falleció. Pero es que después, en 1881, Robert fue nombrado ministro por el recién elegido presidente James A. Garfield, y Robert también vivió en directo el atentado que acabó con la vida de este mandatario en Nueva Inglaterra.
10: Julín.
5: Pero no hay dos sin tres. En 1901 fue a visitar una exposición en la que se encontraba el presidente McKinley. Y seguro que sabéis lo que pasó. Nada más entrar en el edificio, le comunicaron que McKinley había sufrido otro atentado hacía escasos minutos. A partir de ahí, Robert dijo que no se iba a juntar con más políticos, lo dijo en serio. Y este fue el tercer magnicidio que el hijo de Lincoln vivió casi en directo.
10: Pero era gafe.
5: Era un poco gafe el pobre Robert. Es que con amigos como Robert, ¿quién necesita enemigos?
10: Increíble.
2: Bueno, pensábamos que Isabel Pantoja era gafe hasta que...
6: Un momento, teoría de la conspiración. ¿Era gafe o estaba involucrado en los tres?
10: Me gusta. Me gusta esa idea.
6: Mucha coincidencia ya.
10: Sí.
5: Bueno, pues vamos con el tercer y último dilema de hoy.
10: Vamos.
5: Vale, de un día para otro todo se empieza a ir bien en el trabajo. Nunca os olvidáis de nada ni metéis la pata. No os tenéis que esforzar mucho y de repente sois considerados como trabajadores ejemplares, valorados por vuestros compañeros y vuestros jefes. Tenéis incluso hasta posibilidades de ascender cuando queráis. Pero el éxito laboral trae una desventaja: la mala suerte en todo lo demás. Vuestra vida se llena de pequeñas desgracias cotidianas, asumibles pero pesadas. Si estrenáis zapatos, pisáis una caca de perro. Y si os dejáis el paraguas en casa, cae el diluvio universal. Perdéis en todos los juegos de cartas y vuestras tostadas siempre se os caen del lado de la mermelada. ¿Os compensa alcanzar el éxito laboral a cambio de que la mala fortuna os persiga sin descanso?
0: Juan Sáez, empezamos contigo.
3: Venga, pues toco mesa, pero como de momento siempre he tenido mucha suerte.
9: Joder, que sea insoportable, ¿no?
3: Venga, pues como siempre he tenido mucha suerte. Oye, por favor.
0: Me ha quedado sin pimiento.
3: Me quedo sin pimiento. No, pero sí, eso, que como siempre he tenido mucha suerte en el trabajo con los compañeros y tal, pues no lo voy a necesitar.
2: Es que te voy a regalar una taza que no sabía qué ponerme y me puse feliz.
0: Claro.
2: Son las 5:41 de la mañana.
6: Pero bueno, no es incompatible. Yo soy súper feliz. Y yo, todo esto me pasa constante, o sea, ¿sí? Me gusta mi trabajo, estoy valorado y tal, me gustaría más, a todos nos gusta más, pero yo, estas pequeñas desgracias me pasan constantemente en mi casa, o sea, todo lo que, mi chico siempre dice, yo siempre abro las bolsas por el revés, hay un 50% de posibilidades de hacerlo bien o hacerlo mal, yo siempre lo hago mal. Siempre hablo por el culo. No lo miro, o sea, no lo hago a propósito.
0: Claro.
6: Pero si me lo hago mal. Si se me cae, si algo se tiene que caer, se va a caer. Si algo se me va a quemar, se me quema. O sea, me pasa constantemente y soy súper feliz. O sea,
0: Vale. O sea, tú votas que sí.
6: Sí, sí.
5: Pero ya estás acostumbrado ya.
6: Claro, es que no varía nada mi vida.
1: A mí me pone muy triste tener mala suerte. O sea, de repente dices, jolín, de verdad, otra. O sea, jolín. O sea, entonces tienes que tener como mucho poder de positive y esas cosas para decir, venga, va, no pasa nada, son cosas que pasan. Pero claro, si te va a acompañar todo eso a cambio del éxito, pues que le den por saco al éxito, ¿sabes? O sea, prefiero vivir con esa tranquilidad de que no voy a tener, ahora pierdo el avión, ahora me pasa esto,
2: se me quema una tortilla francesa. Total. Lo de la tostada lo he vivido con verdadero terror, con lo rica que está la mermelada. No, yo me quedo con, es que yo soy poco patoso, pero tampoco tengo el éxito que uno aspira.
6: Bueno,
2: quiero decir...
0: ¿Qué es el éxito? Bueno,
6: el éxito es ser feliz.
2: Eso es el éxito.
6: Tener 21 años.
0: Y tener 21
6: años.
0: Exacto. Pues me he perdido con cómo vamos de votos.
5: Pues tú desempatas.
0: Pues yo voto que sí.
5: Pues entonces tenemos otro sí.
0: Venga. ¡Al turrón!
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0: Vale.
5: Bueno, pues los que hayan optado por este deseo van a empezar a tener muy mala suerte, pero no tan mala suerte como Roy Sullivan. Este es un guardabosques de Virginia que fue alcanzado por un rayo hasta 7 veces y sobrevivió a los 7 rayos que le cayeron, que eso sí le causaron graves heridas.
0: Ah, bueno.
5: Vale, bueno, Walter Summerford tiene una historia similar. Durante su vida fue alcanzado por 3 rayos, pero después de morir cayó un rayo sobre su lápida. Zeus se cebó bastante con él. Por un poco haceros una idea de lo difícil que es, la probabilidad de que te caiga un rayo durante una tormenta es de 1 entre 500.000. Es decir, es 5 veces más difícil que te caiga un rayo a que te toque la lotería. A mí eso me da esperanza, la verdad.
0: Bien.
5: Bueno, hemos hablado de rayos, una amenaza silenciosa que trona sobre nuestras cabezas, como las promesas de la mano del mono. Y que me parte un rayo si alguna vez...
1: Se fue.
0: Fantástico.
2: Se fue de viaje.
0: Increíble. La mano del lobo con Ángel Lobo. Muchísimo. Del mono con Ángel Lobo. Muy y bien. Con los grandes efectos, por supuesto, de Zacarías de la Era. Gracias, Ángel.
5: Gracias a vosotros.
0: Y venga, vamos con un tema más.
11: Nuevo look.
0: Adelante, Ángel.
5: Bueno, Andrew Garfield estrena un nuevo look. Se ha dejado el pelo largo, lleva haciéndolo varios meses, y en una entrevista para Entertainment Tonight ha comentado que quiere mantener este estilo durante un periodo bastante largo.
12: ¿Sabes qué? Ya he superado la etapa incómoda. Voy a intentar disfrutarlo tanto tiempo como lo pueda aguantar.
5: Este peinado con melena, al que Garfield no nos tiene acostumbrados, ha llamado la atención de los fans del actor, sobre todo en internet. Bueno, ha comentado en esta entrevista que tuvo que invertir mucho tiempo para dejárselo largo, que no tiene que cuidárselo mucho, pero que de vez en cuando experimenta con un peinado estrafalario por el que recibe críticas en su entorno más cercano.
12: Quizá necesite un consejo sobre esto. Me lo pongo un poco como Tom Cruise en El Último Samurái. Me lo levanto por aquí y dejo que el resto me caiga. Lo he llevado solo en privado, pero en privado he recibido muchas críticas por ello.
5: Bueno, y con todo lo que está pasando en el mundo, ¿por qué estamos hablando del peinado de Andrew Garfield? Os responde la protagonista de Fleabag.
13: El pelo lo es todo. Es la diferencia entre un buen día y un mal día. El pelo es símbolo de poder, símbolo de fertilidad. Hay gente explotada por el pelo y te paga las p*** facturas. El pelo lo es todo.
0: Suéltate el pelo. Mucha verdad ya ahí, ¿eh?
5: Sí.
10: le queda bien, la verdad, a mí me gusta como...
1: Claro, hay que dejarse el pelo largo al menos una vez en la vida.
2: Uh-huh. A mí me da envidia la gente que se cambia de look. Yo es que con la con el diámetro de mi cabeza solo me veo bien así. O sea, a mí me encantaría tener, pues eso, cuando era pequeño el típico flequillito, tal, no sé cuánto, pero en mi experiencia, cada vez que lo he intentado, de repente... luzco un poco chiquetete, si me lo dejo muy largo, un poquito león de la Metro Golden Mayer. Es que te lo juro, si la gente es cabezona, pues es que es un drama.
1: Destaca más, eso mismo. Yo me dejé el pelo largo, eso que pasa. Aparte, yo creo que en el momento cuando te dejas el pelo largo es porque dices, pues bueno, venga, me lo voy dejando. Sí que es cierto que pasas por un periodo, hay un momento que es desastroso, que a lo mejor es como la gente que se pone pelo en Turquía, quédate en casa durante un mes y medio, dos, tres, por ejemplo. Pues esto también hay un momento como que el pelo está teniendo una evolución. Y luego tienes la melena, hasta que un día dices, hasta aquí hemos llegado y me lo corto. Sí. Pero tú, por ejemplo, Sebastián, a mí me también nos ocurre que uno adora el pelo de otra persona.
2: Sí. Totalmente.
1: A mí, por ejemplo, me encanta tu arquitectura de pelo, que digo, ¿cómo se debe peinar?
2: Hoy en mi construcción.
1: Qué locura, sí. Tal, no sé qué. Yo lo tengo liso, duro, tal, no sé cuántos. Y luego, y hay gente que dice, pues me encanta. O sea, es algo que deseamos el pelo. Y desde aquí un besito a todos los que no tienen pelo. Deseamos el pelo del ajeno.
2: El culo y el pelo, en mi caso.
1: Sí, sí.
10: Juan, ¿cómo lo ves tú?
3: Garfield está guapísimo con lo que se ponga. Pero sí, es verdad, yo tampoco he arriesgado nunca con ningún gran cambio de look. ¿No? Tampoco me ha dado tiempo,
10: Oye, por favor,
3: No me ha dado tiempo. Y además siempre me han tenido como la misma línea gráfica.
1: Qué mono, eres. Te quiero con melena y contando chistes, Juan.
3: Venga, voy a intentar lo de los chistes, ya pues... lo hago todos los días. Ya.
6: Como yo tengo casi triple tu edad, lo he llevado todo. Yo he llevado el pelo larguísimo, lo he llevado rizos, me lo he alisado japonés, lo he llevado rapado. Bueno, de hecho, lo llevaba súper largo, al omóplato.
1: ¿Sí?
6: Empecé a cortarlo, de repente me dio por raparme, me empecé a rapar, me acabé dejando una cresta.
10: ¿Te hacías moñitos también cuando tenías?
6: Sí, sí, pero bueno, a ver, es que es lo del rollo, cuando tienes una edad, las modas son cíclicas. Uh-huh. Y en el pelo pasa lo mismo. Claro. Entonces, lo he llevado todo. Yo viví de los 80, los 90, los 2000, entonces lo he llevado todo, pero lo que te decía es que yo llegué a llevar el pelo tan, tan exagerado que me acabé rapando todo el pelo, afeitándome la cabeza, dejándome una cresta y me fui a hacer el carnet de conducir.
2: Mira, ¿qué iba a decir el camionero?
6: Peor, es que me dejaron hacerme la foto. Hombre, y durante 10 años he tenido un carnet de conducir, con una cresta y rapado. Y pues entonces dije que lo había perdido, me fui a tráfico, dije, he perdido mi carnet. Iba yo con una foto ya mona, ya un poquito más normal. Y entonces cuando presento la foto me dicen, no se preocupe, se la tenemos digitalizada. Y entonces los otros 5 años fueron con la misma foto.
1: Y un póster aquí tenemos porque es nuestra foto de carnet. No, aquí no.
10: Ah, no, pero sí, mira, justo.
1: Ah, uy, qué guapo está. También te digo...
10: Qué fuerte. Hombre, por la anécdota.
1: Cuando le pusimos en manos de los futbolistas los estilismos de cabello masculinos, ahí hubo un error garrafal.
2: Perdimos todos,
1: porque de repente es una cosa que no tiene ningún tipo de sentido. Antes los futbolistas salían a jugar ahí, venga, una agüita a lo Ferran, pero ahora todos salen con su gomina o no sé qué. Uh-huh. Ese momento que Beckham hizo ese peinado que todo el mundo se lo hacía, bueno, por favor.
6: Pero o sea, también abre puertas, quiero decirte, vamos a ver.
1: A mí me las cierra todas.
6: Pues yo te digo como profesional del medio, es decir... la moda femenina es mucho más libre, mucho más abierta, mucho más... O sea, es decir, vale todo, una tía.
2: ¿Pero a qué precio se abren las puertas?
6: Claro, claro. A ver, pero esto es como todo, quiero decirte.
1: O sea, que son réplicas.
6: Tú tienes que saber lo que te sienta bien. Es que hay gente con el pelo largo que le queda con el culo, lo siento. Y hay gente que con el pelo corto le queda mal. Y hay gente que la barba es el maquillaje de los tíos.
1: Habría que preguntar a los peluqueros, o sea, ¿cuántas veces se les ha sentado alguien y te quiero el peinado de Fernando Torres? Y ahora todos quieren de Ferran Torres.
6: Constantemente.
2: Muy guapo, pero podría hacer un telefilm bíblico.
6: A mí no me gusta.
1: Es verdad.
6: A mí, por ejemplo, ese look no me gusta. No me parece que le favorezca. Le echa años y me parece que no le favorece.
1: Lo agarro de la melena.
6: Pues a mí, hello.
10: Tenemos en la mesa a un compañero que...
1: ¿Peluquero?
10: Hace no mucho se cambió un poco el look, ¿verdad?
14: Es verdad. Yo es que antes llevaba el pelo bueno durante... Bueno, yo llevo yendo a la misma peluquería
5: 12 años, 13 sí. años, o sea, como la cierren, no me corto el pelo nunca más. Y yo me dejaba, durante un montón de tiempo, me dejaba el mohicano sí. durante muchísimo tiempo.
2: Ah.
5: Y ahora he decidido dejármelo como un poquito largo, así con la raya en medio. Y creo que estoy en ese momento como que está un poco desastroso, pero no, crecerá. No. Y a mí me pasa un poco que tengo el pelo muy grueso, uh-huh. entonces corre el riesgo de que sea un poco casco, ¿no? Que no sé si habéis visto Alcaraz, que se lo está dejando largo.
2: Como Playmobil.
5: Y está un poco Playmobil. Entonces, aún así hay que ir a la peluquería, ir cuidándoselo. Pero yo creo que el pelo al final crece. Entonces,
6: efectivamente, lo que he dicho siempre.
2: En el mejor crece. De los casos,
10: claro, si tienes la suerte de que sea así, pues no a todo claro. el mundo, claro.
1: Y están las gorras, chicos. O sea, no hace falta exhibir cosas que no hay que exhibir. Gorras,
2: sí.
6: Y si no salir de noche.
1: O pelucas como Rihanna y Beyoncé.
10: Yo es cierto que llevo cortándome el pelo de la misma manera ya, yo creo que 10 años. Lo que pasa es que antes tenía, me ponía flequillito, me movía al este. Ah, y ahora llevo ya un tiempo con este look. Pero llevo con degradados 10, 11 años.
1: Y eso como Juan, yo tengo el mismo peluquero desde hace toda la vida. Y el día que Aaron no esté, o sea, es que yo no sé.
5: Haces,
1: o sea, yo vivía en Mallorca y esperaba llegar a Madrid para cortarme el pelo. O sea, es como de a mí no me toca el pelo nadie.
6: Ah, yo tengo la suerte de que trabajo donde trabajo y tengo unas compañeras increíbles del departamento de peluquería de Radio Televisión Española que, o sea. Tengo lo mejor de la casa.
1: Y gratis.
6: No, gratis no, porque yo soy muy... Ya lo has visto, yo soy muy de traer detallitos.
1: Ah, vale.
6: Yo siempre estoy con los detallitos. Y sobre todo con la gente que me trata bien. Pues no he hecho yo ropa, ni he dejado yo ropa a las peluqueras.
5: Bueno, eso también.
6: Que tengo una boda, que tengo una no sé qué. Esto es el trueque de toda la vida.
2: Claro.
1: Televisión Española, señores y señores.
2: Un coworking. Tu medalla yo te doy, ya lo decía Noemí Argüelles.
10: Nos da tiempo a comentar brevemente el último tema del día.
1: Venga.
12: ¿Y el color? 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
5: 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There's beauty in a unity. Bueno, si habéis visto La Odisea, La Muerte de Robin Hood o cualquier película actual, habréis notado que últimamente el cine pues está un poco falto de color, ¿no? Existen varias teorías. Por ejemplo, David Batchelor explicó en Cromofobia, un libro, que la ausencia de color intenta como transmitir que una película es como importante, sublime y que va a ganar muchos premios y un buen rendimiento en taquilla. Otros proponen que esta ausencia de color muestra un poco pues un estado de desánimo y de tristeza que propio del siglo XXI, una alternativa al color loco y despamparante de las redes sociales.
10: Yo estoy un poco hartito de las pelis con el tono sepia. No sé cómo lo veis vosotros.
1: Un poquito oscuro todo, ¿no?
6: Sí, yo también os digo que, a ver, esto es lo mío, el color. Y además, yo soy un fan del color en yo he hecho cine antes de entrar en la tele. Yo hacía cine, teatro y sé de lo que hablo. O sea, hay directores que te piden gamas en concretas. Porque la temperatura, o sea, el color y la temperatura de una película te marca un poco el ritmo, te marca el contexto en el que te vas a trabajar. No pega. De hecho, yo he visto La Odisea este verano. Esa película tiene que ser con ese color. Uh-huh. Es que no te pega. O sea, si nos retrotraemos al cine clásico de Hollywood de los 50 con Cleopatra de Liv Taylor o con estas películas que hacían muchas de romanos, pero salían unos colores. O sea, esos tintes no existían en esa época. Entonces, tenemos que ver un poco, sobre todo en contextos históricos. No digo que tengas que tener un rigor, porque precisamente el color también es un comodín para contar cosas.
1: Claro.
6: Lo cuentas con el color, con las texturas y con... Pero es fundamental. O sea, yo La Odisea que acabo de ver, que me parece una obra maestra, por cierto, no me la creería si empiezo a ver ahí rosas o celestes. O sea, me sacaría totalmente de la película.
2: Pero es verdad que, por ejemplo, hacían una comparativa entre El diablo se viste de Prada 1 y la 2, y es verdad que está el color mucho más matado. Y claro, frente a todo
6: pero
2: esto,
6: ¿por qué?
2: Que sigue Almodóvar con sus colores vibrantes, que es mi gran pasión.
1: Y luego tienen que entender que estas películas vamos a ver en casa y tapiamos todas las paredes y todas las ventanas de casa, o si no es imposible ver una película ahora, porque es que
6: hay que verlas a oscuras.
1: Pero hija mía, yo mejor a oscura no puedo, tengo que vérmela por la tarde. Yo te estoy todo el rato saludando a la pantalla porque aparezco yo en la película.
2: ¿Y si nos están preparando para el eclipse?
10: A oscuras a determinada hora te sobas, te lo digo.
6: Pues no la veas. Yo soy muy fan de mi chico, no, siempre que deja una luz de digo que la de poner luz detrás de la tele y crear una ambiente tipo cine.
10: Sí. Juan, ¿cómo lo ves? ¿Cómo lo ves tú?
3: Iba a poner los mismos ejemplos que ha puesto Sebas, tanto en el cine de Almodóvar como el del Diablo se viste de sí. Prada, porque es verdad que el cambio es total, pero no solo con respecto al color, sino también en realidad a la forma de las casas y en realidad en torno a toda la estética de la película, ¿no? Que tiene que ver volver con Amarga Navidad de Almodóvar, realmente tiene muchísima menos personalidad, aunque se mantengan los colores, parece que es todo mucho más artificioso y mucho menos realista, ¿no? El piso de Aída ya no se haría nunca, ya son grandes casas lo que se ve.
10: Claro. Entonces,
3: me parece que se pierde un poco la gracia.
10: Bueno, yo, por compararlo un poco, Troya es verdad que no era tan así, o sea, yo sí que la veía como me retrotraía quizás a lo que yo esperaba de esa época, pero sí que la veía como con más colorido, Raúl.
6: Hombre, porque Troya...
10: Por comparar, ¿eh?
6: Claro, comparas Troya con esta es mucho más oscura, esta es mucho más... Esto es un... O sea, esto no habla de... No habla de la, o sea, no habla del viaje físico de Ulises, habla de... Bueno, habla
10: sí, de un estado de ánimo
6: del
10: también.
6: Del estado de ánimo, claro. O sea, a mí me hace mucha gracia porque leí una crítica que no entendía que era un tío en no sé si a ti, todo lo que era, que decía Zendaya en La Odisea. Y yo decía, ¿por qué dice eso? Cuando vi tres veces las tres claro. primeras apariciones de Zendaya, me empecé a reír en el cine y me dice, ¿por qué te ríes? Digo, Zendaya en la película.
2: Es un homenaje al cine mudo.
6: No, porque realmente él no ve a esta señora. Al final su viaje sí. termina cuando él descubre que él es malo. Que él ha cometido todas esas barbaridades, que esa guerra y toda esa sangre está sobre sus hombros y en sus manos.
10: Te corto, Raúl, ese es el viaje. Que nos tenemos que despedir. Oye, que muchísimas gracias.
2: A vosotros por venir.
10: Siempre. Sebastián Gallego, Jordi Cruz, mañana Juan Sáez, Raúl Amor y Ángel Lobo.
12: Gracias.
6: Muchísimas gracias a vosotros.
10: Y esto placer. Ha sido El Despertador de Verano de hoy. Nosotros volvemos mañana, eso, de las 4 y 5. Y os dejamos ahora con las mañanas de Radio Nacional, con Lara Hermoso. Gracias por acompañarnos en la
2: Adiós. Gracias.

0: Son las 6, las 5 en Canarias.
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0: ¿Qué tal? Buenos días, ¿cómo están? Un terremoto de magnitud 7,4 ha golpeado el oeste de Colombia. La cifra de muertos asciende a esta hora hasta los 132. El número de heridos se eleva por encima del medio millar. El epicentro del seísmo se sitúa en San José del Palmar, un municipio del departamento del Chocó. Los daños han llegado también a Cali, a Manizales. O Pereira, el presidente colombiano, que lleva tres días en el cargo, ha declarado la emergencia nacional y dice Abelardo de la Esprilla que todos los esfuerzos hasta ahora están centrados en los rescates.
2: Lo primero es que salgamos de este problema. Por eso vine acompañado del señor ministro de Defensa, que ha dispuesto todo el aparato militar y policial para traer aquí a nuestros ingenieros, nuestros rescatistas y demás personal, además de caninos, para atender la emergencia como corresponde.
0: El Ministerio de Exteriores no tiene constancia de que haya ningún español afectado por el terremoto, aunque muchos lo han vivido con miedo muy de cerca.
3: Salimos por las escaleras, salimos abajo y ahí nos apartamos del edificio y pues había más gente.
4: Comenzó a ser muchísimo más fuerte, a notarse, a vibrar, a moverse pues prácticamente toda la habitación, el suelo.
5: Han sido 4 minutos lo que ha durado el terremoto allí y veíamos cómo se movía el edificio, parecía una gelatina.
0: Martes 11 de agosto, en el que amanecemos pendientes de Colombia, pero también un día más de Ceuta. Hoy visita la ciudad autónoma el ministro José Manuel Álvarez. Este lunes era el titular de Política Territorial el que se reunía con Juan Jesús Vivas. Y lo que ha pedido el presidente de la ciudad autónoma, Ángel Víctor Torres, es que se imponga un mando único, que el Ejecutivo Central tome el control y que se habilite un centro de internamiento para recluir a los migrantes que siguen en Ceuta.
6: Hay que habilitar un espacio para que actúe como un centro de internamiento de extranjeros, donde se puedan ingresar a estas personas y allí permanezcan confinadas.
0: De momento lo que contempla el gobierno central es habilitar el hospital militar de Ceuta, pero no está claro si sería para los migrantes mayores de edad o para los menores no acompañados, cuya afiliación, la de los niños, continúa. Sumamos también la previsión del tiempo para este martes. Tenemos por delante una jornada más estable con temperaturas en aumento. Aisa Sánchez, ¿qué tal? Buenos días.
7: Buenos días, sí. A primeras horas encontramos todavía hoy nubes bajas en algunos puntos del Cantábrico y en Galicia, con posibilidad de algún banco de niebla. Estas primeras horas irán retirándose a medida que avance la jornada. El ambiente será en general soleado, poco nuboso. La principal zona de inestabilidad volverá a concentrarse en el noreste, con chubascos en Cataluña, en torno de los Pirineos y sur de Euskadi esta tarde. Y algo de inestabilidad también en el sureste, en la región de Murcia y este de Andalucía, aunque la situación distará de días anteriores. Mañana la mayor incertidumbre estará en el Cantábrico, de nuevo el norte de Galicia, con algunas nubes a última hora, también en el Pirineo Oriental, este de Castilla-La Mancha y sierras del sureste. Los termómetros siguen además al alza. Hoy las máximas superarán los 35 grados en el interior y nordeste peninsular, pudiendo alcanzar los 38 grados en puntos de Valle del Ebro o La Rioja. 44 se alcanzaron ayer en Carcaixent, en Valencia, según la EMET. Ambiente caluroso también en las islas. En Canarias tendremos cielo nublado en el norte de las islas de mayor relieve y fuertes rachas de viento en zonas expuestas.
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0: Y a esta hora lo que toca también es actualizar la situación de los incendios que permanecen activos en la península. El que más preocupa continúa siendo el de Niebla, en la provincia de Huelva. Laura Rodríguez, buenos días.
8: Buenos días. Un incendio de complejidad extrema que en apenas 24 horas ha duplicado su superficie y que afecta ya más de 20.000 hectáreas. Detrás, un viento cambiante, una orografía complicada y la aparición constante de focos secundarios. Antonio Sánchez, el consejero de emergencias de la Junta de Andalucía.
9: Un incendio enormemente peligroso, enormemente complejo, muy duro, muy difícil y, sinceramente, de consecuencias o de reacciones imprevisibles.
8: A la espera de que mejoren las condiciones, durante la noche más de 600 efectivos sobre el terreno han tratado de contener las llamas. Con maquinaria pesada y fuego técnico se ha centrado en proteger los pueblos desalojados, especialmente el núcleo urbano del Berrocal. Y aunque el fuego no llega a la provincia de Sevilla, sí lo hace el humo.
10: Se Señora, tenemos que desalojar.
8: El ayuntamiento sevillano del Madroño y cuatro pedanías han sido desalojadas y en Huelva seis municipios permanecen evacuados. El último, Zalamea del Real. En total, 700 personas fuera de sus casas. Otras 120 en el otro punto de atención, en la provincia de Huesca, por el incendio forestal de Las Peñas de Riglos. Mar Vaquero, vicepresidenta segunda de la Junta de Aragón.
11: Un incendio muy complicado porque afecta a una gran masa forestal. Tenemos que decir que además es una zona de pino repoblado donde se ha propagado con muchísima velocidad.
8: Con más de 2.000 hectáreas afectadas, la caída de las temperaturas y el aumento de la humedad durante la noche abren una ventana de oportunidad para los bomberos. Y mientras, desde Segovia, mejores noticias. El incendio de Navas de San Antonio sigue activo y en nivel 2, pero su perímetro permanece estable.
0: Gracias, Laura. La polémica por el ático de lujo comprado por el gobierno madrileño para ser usado supuestamente como oficinas y que se ha puesto a la venta sin que llegara a ser utilizado salta a los tribunales. Un juzgado de Madrid estudia ya 5 denuncias por esa adquisición del Ejecutivo de Ayuso. La Fiscalía remite la denuncia de 3 particulares y el PSOE al juzgado, que abrió el procedimiento por un escrito de Justitia Europa. Carmen Jiménez, cuéntanos.
12: El PSOE de Madrid adelanta que se personará como acusación. La Fiscalía ha enviado al juzgado su denuncia y las presentadas por 3 particulares. A ellas se añade la de Justitia Europea, que dio origen a la investigación. Las actuaciones se centran en el Consejo de Planifica Madrid, la empresa pública que pagó 6.300.000 euros por un inmueble destinado en principio a albergar temporalmente dependencias de presidencia mientras se rehabilitaba la Real Casa de Correos. Óscar López, líder de los socialistas madrileños, ha vuelto a reclamar la salida de Ayuso.
13: Aquí lo que hay es cara dura, porque la señora Ayuso ha decidido que los madrileños le paguen su vida padre, y falsedad, porque no ha parado de mentir, no ha parado de cambiar versiones. Y desde luego la cara dura y la falsedad de Ayuso son incompatibles con ser presidenta de la Comunidad de Madrid.
12: También exige acceder al expediente de la operación. El ático está ahora en venta por unos 400.000 euros más de lo que costó.
0: Defensa reconoce que existe preocupación por la instalación de una gran fábrica de coches chinos en Ferrol, en Galicia. La planta, la primera que tendrán en Europa los dueños de la marca MG, se ubicará muy cerca de la base naval y del astillero de Navantia, y lo que preocupa es el riesgo de espionaje, aunque el ministro de Función Pública cree que la seguridad está garantizada y defiende el proyecto. Óscar López.
13: Se están haciendo esos informes, esos análisis, y estoy convencido de que podrá ser compatible con, como digo, garantizar el desarrollo industrial, la creación de empleo y también la seguridad nacional.
0: Volvemos a las 6:30, a las 5:30 en Canarias.
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0: Justa Freire, la maestra que solo quiso ser maestra, encarna los valores de todas aquellas docentes que escribieron una página de oro en la historia de España durante el periodo de la Segunda República. Jordi Corominas, escritor y periodista.
1: Estamos ante un caso vocacional, el de Justa Freire, famosa estas últimas semanas por una polémica decisión del Tribunal Superior de Justicia de Madrid, que ha devuelto el nombre de esta calle a Millán Astray. Hay una diferencia abismal entre ambos personajes. Y sí, lo decías muy bien, a ver, Justa Freire encarna un tipo de mujer que yo creo que era mucho más común de lo que pensamos, el hecho de la mujer maestra en otros países de la Unión Europea por aquel entonces, a finales del siglo XIX, era normal. Estoy pensando, sin ir más lejos, en Francia.
0: Nacida en la localidad zamorana de Moraleja del Vino en 1896, su madre y su tía la animan a estudiar y tras acabar magisterio se traslada a Madrid. Ya en la capital y con solo 22 años, obtiene su primera plaza como maestra en una pequeña escuela rural abulense y se afilia a la Unión General de Trabajadores.
1: Ese año de 1918, una vez obtiene esta plaza, también se afilia a la Unión General de Trabajadores, concretamente a la Federación Española de Trabajadores de la Enseñanza, pero hay que decir que pese a esta adscripción, nunca, o casi nunca nadie ha encuadrado a Justa Freire dentro de un espectro ideológico, por lo que decíamos de su vocación. Es decir, su verdadera ideología era la enseñanza. Y esto me parece muy importante porque, efectivamente, la enseñanza, y en este país lo sabemos, no debería depender de si uno es de izquierdas o uno es de derechas. La enseñanza es, aún todo, mucho más completo que se denomina ciudadanía, y yo creo que ella tenía esta idea fijada y grabada en su cerebro.
0: En 1921 regresa a Madrid. Su nuevo destino es el Grupo Escolar Cervantes, muy vinculado a la Institución Libre de Enseñanza.
1: Normalmente, esta década de los años 20, siempre la tildamos de gloriosa en determinados aspectos, pero no debemos olvidar que es el decenio de la dictadura de Primo de Rivera, de Miguel Primo de Rivera, entre 1923 y 1930. Pese a ello, hay iniciativas que surgen a finales del siglo XIX, que cuando empiezan a cuajar de verdad, es en esos años 20 del siglo pasado, es decir, hace 100 años. Una de ellas es la Institución Libre de Enseñanza, en sus múltiples ramificaciones.
0: En el Cervantes entra en contacto con Ángel Llorca, el director del centro, que tendrá una enorme influencia en su vida.
1: Y esta será la misión en el barrio madrileño de Cuatro Caminos de nuestra protagonista, de Justa Freire. De hecho, aquí la acción se integrará entre pues, cuidados de la casa, comedor, acoger al nuevo alumnado, veladas familiares, el desarrollo de una biblioteca, el diálogo entre chicos y chicas y la posibilidad, que yo creo que tiene en parte una herencia también, perdón, de la escuela moderna de Francesc Ferrer i Guàrdia, de una especie de educación circular que lo que insista sobre todo es en el hecho de que los niños pueden aprender sin métodos superados y muy autoritarios.
0: En esa época viaja a Bélgica y Francia, becada como cientos de maestros y maestras por la Junta para la Ampliación de Estudios.
1: En este caso, ¿qué tenemos? Pues sí, tenemos unas herencias que Justa Freire yo creo que desarrolla a partir de estos maravillosos viajes a Francia y a Bélgica. Aquí estaríamos entroncando con una idea del siempre contradictorio Unamuno, ¿no? Que decía a veces que había que españolizar Europa, pero también decía que había que europeizar España. Nos quedamos con esta última y Justa Freire sí, aprende unos métodos que ya se habían probado en este país, con mártir incluido, Ferrer i Guàrdia, digamos, asesinado por el Estado, fusilado después de la Semana Trágica de 1909...
0: Oh. Justa Freire comienza entonces un diario, fundamental para conocer sus ideas sobre la educación, un modelo basado sobre todo en el diálogo con el alumnado, libre para pensar y experimentar. Ya en 1933 es nombrada directora del Grupo Escolar Calderón, siendo de las primeras mujeres en ocupar ese cargo.
1: Pero lo que encontramos es eso, es una profesora en este caso que sugiere y que educa en el mejor sentido de la palabra, porque digamos que deja caer estas posibilidades, los alumnos recogen el guante y además hay que decir que tanto ella como Ángel Llorca, durante su periplo en este centro de Cuatro Caminos, lo que hacían, entre otras cosas, era crear una biblioteca y animar no solo a niños y niñas, sino también a los mismos padres a leer. Es decir, aquí la formación era completa, porque se entiende que la educación efectivamente es algo que debe afectar a toda la familia, porque así como crece el niño, también los padres pueden crecer mediante la educación del mismo.

0: En 1936 estalla la guerra. Recibe la orden de cerrar el centro y trasladarse a Valencia. Allí, y de nuevo junto a Ángel Llorca y otros importantes pedagogos, organiza las comunidades familiares de educación. Niños y niñas conviven con sus maestros, que tratan de hacer todo lo posible para que superen el horror de la violencia y la lejanía de sus familias.
1: A ver, una vez estalla la guerra, efectivamente, digamos que se traslada a Valencia, se crean estas comunidades familiares de educación. Y, a ver, algunos las han definido como colonias, no está mal visto, pero la idea que tienen es la de aislar a los niños de esa realidad. Es muy curioso ver, por ejemplo, cómo personas ricas, estoy pensando en Jaime Gil de Viedma, abandonaron Barcelona, se fueron a pueblos segovianos y decían, oh, la guerra no ha existido. Claro que no existía, porque estaban resguardados dentro, digamos, de una bola de cristal todopoderosa. Aquí, en cambio, lo que tenemos es iniciativa desde la educación para proteger a los niños y hacer que la guerra les afecte lo menos posible.
0: De 1936 a 1939 ocupa distintos cargos que le encomienda el gobierno de la República, entre ellos el de delegada nacional para la infancia evacuada. Al acabar la guerra, es detenida y enviada a la cárcel madrileña de Ventas, donde organiza clases para las reclusas.
1: Hay que hacer que la cárcel, dentro de un sistema, en ese caso no democrático, tenga una posibilidad de mejorar a las personas que estén dentro. Estas personas ya habían sufrido bastante, porque seguramente solo estaban en la cárcel, la mayoría de ellas, por ideología. Justa, precisamente, no es que estuviera por ideología, estaba por creer en la educación. Sabemos que los regímenes totalitarios, esta, digamos que no gusta mucho.

0: Al recobrar la libertad en 1941, comienza a dar clases particulares, la única forma en la que puede continuar su labor docente.
1: Al final ella saldrá en 1941 y hay que decir que si bien luego desarrollará su actividad en clases privadas, lo cual me parece de una belleza inenarrable, porque muchos serán sus antiguos alumnos del Colegio Alfredo Calderón que volverán a asistir a estas clases, desde el mutismo absoluto, desde la clandestinidad, ella después retomará su oficio, la volverán a reinsertar en el mundo docente, pero el franquismo era tan, tan bestia que digamos que no se contarán sus años previos.
0: A la pérdida de sus derechos previos se suma la prohibición de ejercer en Madrid. No podrá hacerlo hasta 1958, pero ni la sociedad ni su alumnado son ya los mismos.
1: Sí, además hay un ejemplo que es muy difícil de localizar en cualquier vida humana, en que incluso estos alumnos diametralmente opuestos en cuanto a clase social, en cuanto a formación, en cuanto a destino histórico, al estar inmersos en una dictadura, casi todos, por no decir todos, hablaban bien de Justa Freire. Pero además que nos muestra esta especie de cariño unánime hacia ella, nos muestra que su vocación, la vocación de enseñar, se mezcla con el otro punto que a veces no aparece en el diccionario cuando hablamos de los maestros, de los buenos maestros. Porque no puedes ser buen maestro, no puedes ser buen profesional si no sientes amor por la profesión que ejerces.
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4: Mi trabajo consiste en valorar la contaminación lumínica de nuestros cielos, ¿no?, nocturnos, que la luz también contamina. La luz es necesaria por la noche para garantizar la seguridad, embellecer nuestros pueblos y nuestras ciudades, porque tenemos un patrimonio cultural histórico impresionante que podemos poner en valor con un toque de iluminación, pero debe estar bien diseñada. Entonces, luz sí, en su justa medida, hacia donde es necesario, y ese exceso de iluminación al final es lo que genera la contaminación lumínica.
5: Susana Malón Jiménez es una física astrónoma especializada en contaminación lumínica. Ha realizado más de 75 auditorías energéticas y lumínicas de alumbrado exterior. Nos cuenta cómo se hacen esas mediciones.
4: Cuatro parámetros astronómicos, que es, digamos, el brillo del fondo del cielo o la oscuridad del cielo. Tenemos que medir también el SIN o la nitidez atmosférica. También tenemos que medir la transparencia o la extinción de luz por la atmósfera y luego hacer un estudio estadístico de cobertura de nubes. No es un trabajo que sea fácil que digamos, así como, por ejemplo, medir el ruido. Es sencillo en el sentido que tienes instrumentación, que tienes una normativa. En temas de contaminación lumínica todavía estamos casi en la prehistoria en comparación con otro tipo de contaminantes, ¿no? Y es un trabajo muy bonito porque al final es mi pasión. O sea, disfrutar de los cielos nocturnos es una maravilla, pero sí que es verdad que pasamos mucho frío, pasamos mucho sueño, pero bueno, es un lujo.
5: El 45% de la población está expuesta a valores elevados de contaminación lumínica. Son todos los entornos de las grandes ciudades. Para combatirla, esta zaragozana propone poner el foco en el tipo de alumbrado que utilizamos.
4: El foco lo tenemos que poner, digamos, en lo que es el alumbrado. Alumbrado público y el privado, ¿no? Se puede iluminar bien sin contaminar, sin deslumbrar al ojo, que es un poco lo que muchas veces confundimos, ¿no? Cuanta más luz, mucho mejor. Pues no, cuanta más luz, mejor. No, cuanta mejor luz, mejor, ¿no? Luz bien dirigida hacia abajo, luz lo más cálida posible. Iluminar solamente aquello que sea necesario. No tiene sentido tener una instalación encendida a las 3 de la mañana cuando no hay nadie por ahí.
5: Y es que el exceso de iluminación puede afectar y mucho a nuestro día a día.
4: El exceso de iluminación nos está afectando tanto a nosotros como al resto de los seres vivos que tienen hábitos nocturnos, ¿no? Y prácticamente digamos que el 65% de las especies animales viven de noche, precisan la oscuridad para sobrevivir, ¿no? Y si, digamos, estamos introduciendo luz artificial donde nunca ha existido, pues evidentemente eso tiene un montón de repercusiones. Cada vez son más papers que publican todos los efectos que puede tener en un montón de disciplinas. Digamos que esta ciencia es muy transversal.
5: Es En 2012, Susana Malón Jiménez fundó Lumínica Ambiental, la primera empresa a nivel internacional dedicada específicamente a luchar contra la contaminación lumínica. Y desde entonces no ha parado de certificar cielos limpios. Gudarjabalambre, en Teruel, fue pionera en este aspecto y Susana Malón Jiménez fue la encargada de validarlo.
6: A mis padres al principio les costaba un poco, pues, ¿cómo vas a dejar un trabajo fijo con una nómina que está relativamente bien? O sea, la sensación que tenía era como estar en una especie de pecera de cristal, que estás nadando, que estás viendo que se pueden hacer un montón de cosas, pero que intentas sacar la mano para coger eso que quieres y es imposible porque tienes un cristal, ¿no? Entonces decidí emprender por mí misma. Veía que todos los estudios de alumbrado exterior, pues les faltaba esa parte más medioambiental, que había también un potencial recurso turístico que estaba todavía sin explotar, que era el turismo astronómico, y para poder hacer turismo astronómico o astroturismo, evidentemente tenemos que tener unos cielos limpios.
5: Amante de la natación, quería estudiar biología, pero una profesora de la Universidad Laboral, la profesora Escalona, le llevó a cambiar su destino y se matricula en física. Empezó a materializar así su amor por los cielos, un flirteo que empezó ya en su infancia.
6: Es mi vida, ¿no? Es una pasión que tengo desde pequeñita, desde mis noches, ¿no?, de verano en Gallur, donde los cielos eran súper, súper oscuros, cuando estábamos en las zonas el río para ver las Perseidas o en el Calvario, y al final mi pasión se ha convertido en mi trabajo. Me dedico pues a astronomía, no a la astronomía propiamente dicha como ciencia tal cual, que está en un observatorio astronómico, astrofísico y hace ciencia, sino que me dedico a conservar los cielos para que la ciencia de la astronomía pueda seguir siendo una ciencia viable y adecuada, ¿no?
5: Para concienciar de esa necesidad de preservar nuestros cielos, Susana Malón Jiménez tiene en marcha Cosmium, Viajeros de las Estrellas, un proyecto con el que acerca la astronomía al público en general. La divulgación es, para ella, absolutamente necesaria.
6: Para que la gente vea la necesidad, ¿no?, de reducir la contaminación lumínica, tienes que

0: armar proyectos y de mediar dentro de los distintos proyectos o reuniones en las que podemos participar. Sí que es verdad que a veces me cuesta tomar decisiones y priorizar porque le doy muchas vueltas a la cabeza y también tengo esa sensación, ¿no?, de intentar muchas veces agradar a todo el mundo y eso evidentemente es imposible.
1: ¿Quiénes han sido tus referentes?
0: La primera, ¿no?, Hipatia de Alejandría, como no, o Caroline Herschel, o no sé, Rieta Levitt, Rosalind Bell, Jocelyn Vera Rubin, pues, que son un poco más actuales, ¿no? Y si tengo que decir un referente, sí que es cierto que tengo que volver a hablar de la profesora Escalona, que es la que de alguna manera me cambió la vida con su motivación y con sus ganas de hacer las cosas, ¿no? Bueno, a nivel, aquí igual me pongo a llorar, ¿no?, porque a nivel de vida, digamos, mi madre Mari y mi abuela Araceli. Mi abuela Araceli, recuerdo que bajaba a la Casa de Cultura de Gayur, casi no podía ni caminar, bajaba con su libreta, hacía todas las cuentas y toda la escritura con los cuadernillos de Rubio con ella, ¿no? Y con mi madre, pues es que, bueno, mi madre es la que me enseñó a creer en mí misma.
1: ¿Crees que son necesarios esos referentes femeninos?
0: Yo creo que son vitales, pero sí que es verdad que tienen que ser referentes de carne y hueso, que sean cotidianos, ¿no?, que las puedas como tocar, ¿no?, o sean accesibles.
1: ¿Eres partidaria de las cuotas?
0: Yo creo que es una buena herramienta, ¿no?, para poder llegar a la igualdad. Pero muchas veces se confunde, ¿no? Y de hecho en algunos foros empresariales hay algunas mujeres que siempre, ¿no?, sale la pregunta, ¿pero mérito o cuota? Que es necesaria, evidentemente, tener ese impulso, ¿no? Pero que, bueno, tenemos ese mérito y la capacidad de estar allí en igualdad de funciones que los hombres.
1: ¿Qué libro recomendarías para que lea alguien que quiera iniciarse en la astronomía o para mostrarle, ¿no?, lo bello que es eso a lo que tú te dedicas, la contaminación, luchar contra la contaminación lumínica y preservar los cielos?
0: Sin duda yo le recomendaría La guía del firmamento de José Luis Comellas. Y un libro que estoy leyendo últimamente es de mi gran amigo también David Galadí y también de Jordi Gutiérrez, que es De la Tierra al Universo.
1: ¿Qué es para ti la familia?
0: Pues el núcleo duro, los cimientos de mi vida, mi apoyo, mi oasis, mi motivación, mi zona de confort, el pilar fundamental.
1: ¿Qué haces en tu tiempo libre?
0: Intento hacer algo de deporte, pasar tiempo con la familia, está claro, no descuidar a los amigos.
1: ¿Te gusta bailar?
0: La verdad es que soy un poco torpe bailando, pero bueno, las fiestas de Gayur a tope, pues para mí es una terapia.
1: ¿Y cocinar?
0: Para mí es un placer, pero no me digas que cocine porque con suerte te puedo hacer una tortilla.
1: ¿Y cuál es tu plato favorito?
0: Unas buenas borrajicas o unas migas.
1: ¿Eres de madrugar o de trasnochar?
0: Sí que recuerdo que en la carrera me levantaba todos los días casi a la vez que se levantaba mi madre cuando iba a trabajar, que madrugaba mucho. Pero claro, con el trabajo que tengo, pues tengo que hacer muchas mediciones nocturnas.
1: En un momento de estrés, ¿cómo te relajas?
0: Yo poniéndome música a tope, tipo Muse, tipo Amaral. O no sé, la última de Rigoberta Baldini, que es espectacular ponértela a tope.
1: ¿Un lugar donde refugiarte?
0: En la familia o si no, pues en algún lugar aislado, pero en la naturaleza.
1: ¿De día o de noche?
0: Pues de día está fantástico y de noche pues más maravilloso todavía porque tienes el silencio de la noche, ¿no?, el ruido de la propia naturaleza, aunque de vez en cuando evidentemente tienes sustos porque recuerdo mi madre siempre me pregunta, ¿pero no tienes miedo, Susana, para...? Pues sí, o sea, siempre vamos dos o tres personas por lo menos, ¿no?, por temas de seguridad, porque conducimos muchas horas por esas carreteras, ¿no? Pero dices, pues es que al final los animales que viven ahí son los que tienen que estar. En todo caso, si ves a una persona a las 3 de la mañana por alguna zona es cuando tienes que tener miedo.
1: Y a las mujeres del mañana, Susana Malón Jiménez les deja este mensaje.
0: Necesito que te formes, que investigues, que tengas la motivación, ¿no?, para encontrar el ámbito profesional que más te apasione y pongas tu granito de arena, ¿no?, para conservar este planeta. Que nadie te diga lo que puedes o no puedes hacer. Que decidas por ti misma que los límites te los pones tú, que mire hacia arriba, hacia las estrellas, que eso da mucha perspectiva, ¿no? Y que apunte todo lo lejos que pueda visualizar, que lo intente y que luche por hacer esa diana, pero que vaya pasito a pasito, aprendiendo sobre todo de los errores, de los éxitos y sin reblar, ¿no?, como dicen en Aragón. Y si quieres ser física, hazlo, al menos inténtalo, sin miedo, sin vergüenza y sin pereza.

0: Son las 6:30, las 5:30 en Canarias.
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0: ¿Qué tal? Buenos días, ¿cómo están? A esta hora los ojos siguen sobre Colombia, al menos 132 personas han muerto y más de 500 han resultado heridas a causa de un terremoto de magnitud 7,4 que ha golpeado el oeste del país. El epicentro del seísmo se sitúa en San José del Palmar, un pequeño municipio del departamento del Chocó, una de las regiones más pobres del país, donde según el Banco Mundial, 2 de cada 3 personas se encuentran en situación de pobreza. Las imágenes de edificios derrumbados se repiten en Pereira o en Cali, donde se ha decretado el toque de queda y la militarización de la ciudad. Alejandro Eder es el alcalde.
2: Estas primeras 48 horas son críticas para que podamos rescatar con vida a todas las personas que puedan estar atrapadas en los edificios colapsados.
0: Pendientes también a esta hora de los incendios, el de Niebla en Huelva continúa sin control, avivado por las difíciles condiciones a las que se enfrentan los bomberos forestales con vientos cambiantes que no dan tregua. Mejor pronóstico tienen los fuegos de Segovia y sobre todo el de Castellón, ya estabilizado, aunque el declarado en Huesca ha obligado a la intervención de la unidad militar de emergencias. Juan Antonio Aparicio, ¿qué tal? Buenos días.
3: Buenos días. El incendio de Niebla es el que más preocupa de todos los activos en la península. A pesar de su avance, sí se ha logrado el objetivo de contener hasta la provincia de Sevilla y hacia el norte de Berrocal, todavía en la provincia de Huelva. Aún así, este lunes han desalojado de forma preventiva varias localidades de las dos provincias, hasta un total de 680 personas. El incendio no está ofreciendo ninguna oportunidad, según ha contado el vicepresidente primero y consejero de Emergencias de Andalucía, Antonio Sanz.
4: Llevamos 4 días con los mismos fenómenos de cambio de viento y fenómenos convectivos, sin que se nos haya abierto una oportunidad. Desde luego, espero que cuando se abra, le garantice que la aprovecharemos al máximo.
3: Aquí son ya 20.000 las hectáreas afectadas de eucalipto, dehesa y pinar. 2.500 ha calcinado en apenas unas horas el incendio declarado este lunes en las Peñas de Riglos, en Huesca, que ha obligado a desalojar 4 poblaciones. Con la ayuda de la UME, los servicios de extinción tratan de controlar las llamas, aprovechando hasta ahora la bajada de temperaturas de la noche. Mar Vaquero, vicepresidenta segunda y consejera de Presidencia de Aragón.
5: La zona estaba acotada. Se iba a trabajar para que por la parte de Paternoy, la zona, digamos, norte, no siguiera avanzando. Avanzando el incendio.
3: En Segovia, el incendio de Navas de San Antonio sigue activo, aunque no hay llamas y se vigilan, eso sí, posibles reactivaciones. Estabilizado está ya el incendio de Tirig en Castellón, donde ya se ha permitido que los vecinos de Catí desalojados hayan podido pasar la noche en sus casas.
0: Esta mañana el ministro de Exteriores, José Manuel Álvarez, está en Ceuta. Se va a reunir con el presidente Juan Jesús Vivas y con el delegado del gobierno en la ciudad autónoma. Sobre la mesa, el papel de Marruecos en esta crisis migratoria y en posibles nuevas entradas masivas. El CNI da credibilidad al llamamiento que se viene difundiendo en redes sociales desde hace días, llamamiento para volver a entrar en Ceuta el 15 de agosto. Y por eso Defensa e Interior han cancelado todos los permisos de libranza y descanso de militares y guardias civiles desplegados en la ciudad autónoma. Mar Lupión.
6: Los cerca de 3.000 militares que dependen de la Comandancia General de Ceuta estarán disponibles desde el 13 de agosto y en principio hasta final de mes. Es la orden enviada este pasado domingo con la que se suspenden los permisos que estuvieran previstos por la necesidad, dice Defensa, de incrementar las actividades de las unidades desplegadas ante la crisis migratoria en la ciudad autónoma. Todos salvo casos excepcionales y debidamente justificados. Un movimiento preventivo de las Fuerzas Armadas que les prepararía para un eventual nuevo intento de entrada masiva. En la misma línea, Interior confirma que la dirección de la Guardia Civil también ha cancelado las licencias de los agentes destinados en Ceuta y en Melilla hasta nuevo aviso. Policía Nacional, sin embargo, mantiene las vacaciones de sus efectivos gracias a que muchos agentes se han acogido voluntariamente a la ampliación de jornada.
0: Giorgia Meloni mete Fredericks en 2 mujeres, una lidera un gobierno de ultraderecha, la otra 1 de izquierdas, y las 2 se han aliado en una carta para pedir centros de repatriación en terceros países y en la que relacionan abiertamente inmigración con delincuencia. Esto mientras Italia y España mantienen a su vez su pulso particular con controles fronterizos de pasajeros en aeropuertos y puertos. En las últimas horas, el PP se ha alineado con Italia y ha retado a Sánchez a establecer los mismos controles con Marruecos. Alberto Apetegui, ¿qué tal? Buenos días.
7: Buenos días. Nada más aterrizar en España...
8: ¡Pasaporte en ID!
7: Es lo que les piden de forma aleatoria a los viajeros procedentes de Italia. Unas revisiones que se llevan a cabo a pie de pista en la puerta de la aeronave o en la salida de la pasarela de acceso a las terminales. Es muy rápido, decía un turista a los micrófonos de Radio Nacional, que negaba que se formaran colas. Y así, hasta más de 1,000 ciudadanos han sido identificados por los agentes españoles, principalmente en los aeropuertos del Prat y de Barajas. El gobierno de Meloni considera desproporcionados esos controles y los ve como una represalia por aplicar esa misma medida tras la crisis de Ceuta. Desde el PP lamentan el trato a Italia. Elías Bendodo, vicesecretario popular.
9: Sánchez se pone gallito con los italianos, pero no se pone gallito con los que evidentemente le mantienen al frente de la Moncloa y con Marruecos.
7: Si nada cambia, avisa el gobierno, se seguirán haciendo esos controles fronterizos al menos hasta el próximo 7 de septiembre.
0: El drama migratorio no se circunscribe a España. 230 migrantes llegaron ayer al Reino Unido tras atravesar el Canal de la Mancha desde Francia. Lo hicieron a bordo de una pequeña patera, hacinados, poniendo en riesgo sus vidas. Aunque el número de llegadas por esta ruta se ha reducido más de un 43% con respecto al año pasado, el gobierno británico alerta de una peligrosa tendencia. Las embarcaciones son cada vez más precarias y pequeñas, pero el número de personas a bordo es cada vez mayor. Si en 2018 de media eran 7 por bote, hoy son 62. Celia Vidal, cuéntanos.
10: Sí, crece el número de personas que cruzan el Canal de la Mancha en embarcaciones precarias cada vez más llenas. Los datos que maneja el ejecutivo de Andy Burnham reflejan un fuerte incremento en los últimos años. De una media de 7 personas por bote en 2018, se ha pasado a 62 en 2025, llegando a récords históricos como el de ayer, con 230 personas a bordo. El Ministerio del Interior británico atribuye esta situación, de nuevo, a las mafias de tráfico de personas a las que responsabiliza de organizar los trayectos y de las condiciones de hacinamiento. La ruta, considerada una de las más peligrosas por las condiciones meteorológicas, registra precisamente por eso un mayor tránsito durante los meses de verano. La semana pasada, las autoridades francesas rescataron una embarcación después de que su motor se incendiara. En ella viajaban 170 personas que intentaban completar un recorrido de más de 100 kilómetros frente a los 33 kilómetros de la ruta habitual. Según el gobierno británico, se ha duplicado el número de agentes destinados a combatir estas redes a ambos lados del Canal de la Mancha. Y en abril, Londres y París acordaron una inversión de 773 millones de euros para reforzar sus políticas en torno a estas llegadas.
0: Hoy comienza una nueva ola de calor en Francia. Es la quinta en lo que va de verano y se prevé que los termómetros se disparen por encima de los 40 grados en ciudades como Burdeos. Las temperaturas extremas asfixian al país y agravan todavía más la situación de sequía. En torno al 70% del país mantiene restricciones sobre el uso de agua. Detalles, Ricardo Blanco.
11: Ante la llegada de un nuevo episodio de ola de calor que se extiende por el oeste de Francia, Meteo France ha declarado este martes la alerta naranja por altas temperaturas en 43 departamentos del país. Además de los 22 departamentos del centro y sureste, que ya se encontraban en este nivel de alerta ayer lunes, otros 21 superarán el umbral a partir de este mediodía.
12: En fait, la canicule, c'est un confinement qui n'en a pas le nom. Mais...
11: Esta ciudadana francesa declaraba ante el canal TF1 que la canícula es una especie de confinamiento, ya que tienen que permanecer encerrados en casa ante la imposibilidad de realizar ninguna actividad en el exterior. Debido a las repetidas olas de calor, la sequía sigue agravándose en Francia. A principios de agosto, cuando aún quedaba mucho verano por delante, dos tercios de los acuíferos presentaban niveles inferiores a lo normal, un fenómeno que podría acentuarse en las próximas semanas. A principios de agosto, la casi totalidad de las reservas de agua subterránea de la Francia metropolitana mostraban niveles a la baja, según la Oficina de Investigaciones Geológicas y Mineras.
0: El eclipse total de sol es mañana y la DGT va a limitar la circulación en las horas clave ante los cientos de miles de desplazamientos previstos. Con mayores restricciones para vehículos pesados, también habrá limitaciones en el espacio aéreo. Blanca Pascual, cuéntanos.
13: La Agencia Estatal de Seguridad Aérea recuerda que cualquier operación con drones en las proximidades del eclipse debe cumplir la normativa vigente y esta prohíbe expresamente su uso sobre aglomeraciones de personas porque puede generar situaciones de riesgo, especialmente en condiciones de baja visibilidad o iluminación cambiante. Es una de las advertencias que ha recordado Transportes de cara a la jornada del 12 de agosto y que tendrá una especial relevancia en las carreteras, donde la DGT se centrará en reducir el tráfico tráfico al máximo. Una medida de la que ya se han quejado los camioneros. Dulce Díaz es portavoz de la patronal CETEM.
8: Estas restricciones van a tener un fuerte impacto sobre la actividad económica, provocando retrasos en las entregas, incumplimientos contractuales, alteraciones de las rutas nacionales e internacionales, puede que incluso algún problema de abastecimiento, por no hablar de saturación de las áreas de estacionamiento y, sin duda, un importante incremento de los costes para todas las empresas de transporte y para toda la cadena logística y la economía en general.
13: Renfe va a reforzar también los servicios de media distancia, especialmente en los corredores del norte y las cercanías, en el caso de Madrid, para que las personas puedan acceder a puntos de observación del eclipse.
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0: El Teatro Romano de Sagunto acoge esta noche una revisión poco convencional de Hamlet. 8 intérpretes con discapacidad intelectual se apropian del clásico de Shakespeare para hablar de identidad y prejuicios en el festival Sagún a Escena. Redacción en Valencia, Lorena Mayordomo.
15: En esta versión libre de la obra de Shakespeare suben al escenario 7 personas con síndrome de Down y una actriz con discapacidad intelectual. Y se formulan esta pregunta como punto de partida.
16: ¿Ser o no ser? Esa es la pregunta.
15: Hamlet, una versión recontra libre, es el nombre de esta propuesta en un mundo donde reina la capacidad de producción y modelos inalcanzables, de consumo y belleza. En el reparto, Octavio, Cristina, Jaime o Diana, bajo la dirección de Chela de Ferrari.
17: Nos asusta pensar que puede venir después de la muerte. Preferimos sufrir que morir.
15: Es una producción de teatro La Plaza que ofrece clásicos bajo una mirada contemporánea, con propuestas que buscan formular preguntas clave que nos permitan entender mejor nuestra vida.
18: ¿Por qué no es el miedo lo que nos hace soportar
19: los males que conocemos?
15: Hamlet intentará sorprender este martes durante 95 minutos al público de Sagunta Escena, después de recorrer escenarios internacionales en los últimos 6 años.
20: Por ese miedo, cambia su curso.
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23: A mediados de los años 60, California se había convertido en uno de los grandes laboratorios culturales de Estados Unidos. Psicodelia, contracultura y nuevas formas de libertad convivían en un paisaje donde música, poesía y provocación empezaban a mezclarse. En Los Ángeles, lejos del optimismo luminoso asociado a otras escenas californianas, comenzaba a surgir una banda distinta. The Doors nacieron del encuentro entre Jim Morrison y Ray Manzarek, dos estudiantes vinculados a la Universidad de Los Ángeles, que compartían interés por la música, el cine y la literatura. Junto a Robbie Krieger y John Densmore, terminarían formando un grupo que mezcló blues, psicodelia y poesía con una personalidad muy poco convencional dentro del rock norteamericano. Break on Through, incluida en su debut de 1967, parecía ya toda una declaración de intenciones. Era una invitación a cruzar límites y mirar al otro lado para experimentar con cuerpo y mente.

En aquellos primeros meses, The Doors actuaban regularmente en el Whiskey a Go-Go y otros clubes del Sunset Strip angelino. Su propuesta llamaba la atención por varias razones: improvisación, teatralidad y un cantante imprevisible que parecía moverse entre el rock y la poesía. Aunque el gran salto llegó con Light My Fire, esto que suena, publicada también en el primer álbum del grupo, la canción combinaba melodía pop, largas improvisaciones y el inconfundible teclado de Ray Manzarek. El éxito fue inmediato y también la polémica. Durante una actuación televisiva en el programa de Ed Sullivan, el grupo se negó a modificar parte de la letra a petición de la producción del programa, consolidando una reputación rebelde que acompañaría a The Doors durante todos esos años.

Reducir los Doors al escándalo o al carisma de Morrison sería quedarse muy corto. En 1967 apareció Strange Days, un disco más oscuro y atmosférico donde la banda profundizaba en su universo emocional y psicodélico. Esta canción, People Are Strange, resumía muy bien aquella sensibilidad. Extrañeza, aislamiento y mirada rebelde aparecían envueltos en una música que parecía caminar entre la feria nocturna y el sueño inquietante. Jim Morrison comenzaba además a consolidar una figura singular, un crooner oscuro, profundamente teatral, admirador de Sinatra y de la poesía de William Blake a partes iguales, fascinado por la libertad, por la provocación y por los territorios más inciertos de la conciencia.

A medida que avanzaba la década, The Doors continuaron creciendo y también experimentando. The Soft Parade, publicado en 1969, ampliaba su paleta sonora, incorporando arreglos y nuevas texturas musicales. Lo que suena a Touch Me, escrita por Robbie Krieger, mostraba precisamente esa voluntad de expansión. Metales, producción más ambiciosa y una banda poco interesada en repetirse. La recepción del disco fue desigual entre crítica y seguidores, pero también confirmaba algo muy importante. The Doors era mucho más que la leyenda de un cantante carismático. Había detrás un grupo inquieto y musicalmente muy sólido.

Y llegamos a 1968. Estados Unidos atravesaba uno de los momentos más convulsos de su historia reciente. Guerra de Vietnam, protestas estudiantiles, tensión racial y una sociedad cada vez más dividida. Dentro de aquel clima apareció The Unknown Soldier, el soldado desconocido, incluida en Waiting for the Sun. Una canción que mezclaba teatralidad y comentario social en una representación sonora donde disparos, marchas y dramatización convertían la guerra en una experiencia casi cinematográfica. Morrison no fue un líder político al uso, pero sí una figura profundamente incómoda para buena parte del establishment norteamericano. Más que militancia organizada, lo suyo parecía una exploración constante de libertad, deseo y confrontación con la autoridad.

A comienzos de los años 70, el clima psicodélico empezaba a transformarse y The Doors decidieron regresar a algo más esencial. Morrison Hotel, publicado en 1970, recuperaba el blues y el rock más directo. Roadhouse Blues mostraba una banda poderosa, menos barroca y profundamente conectada con la tradición musical norteamericana. Asimismo, reflejaba un momento complejo. Morrison acumulaba ya problemas judiciales y personales, mientras el grupo intentaba mantener el equilibrio entre fama, presión y creatividad. Y llegamos a Riders on the Storm.

Incluida en L.A. Woman en 1971, la canción aparece hoy como uno de los grandes cierres simbólicos de la historia del rock. Grabada en un ambiente casi doméstico y marcada por aquella lluvia que parece atravesarla de principio a fin, reunía muchas de las virtudes del grupo: atmósfera, blues, misterio y extraordinaria compenetración musical. Poco después, Jim Morrison viajaría a París, donde moriría en julio de 1971, con apenas 27 años. Aunque tal vez el verdadero legado de los Doors no reside únicamente en el mito. Su influencia atraviesa décadas de rock, psicodelia y blues, mientras la figura de Morrison continúa generando fascinación y debate. No obstante, más allá del poeta maldito o la leyenda trágica, permanece también la banda, Ray Manzarek, Robbie Krieger y John Densmore, construyendo junto a Morrison uno de los sonidos más reconocibles e hipnóticos del rock americano. Porque The Doors no solo retrataron una época convulsa, también demostraron que el rock podía ser al mismo tiempo poesía, desafío y aventura artística.

0: Se acercan ya las 7 de la mañana, una hora menos en Canarias. Continuamos con las mañanas de Radio Nacional con Lara Hermoso. Hasta mañana.
1: Son las 7, las 6 en Canarias.
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1: ¿Qué tal? Buenos días, ¿cómo están?
3: ¡Quietos todos! ¡Quietos todos!
1: Un terremoto de magnitud 7,4 ha causado al menos 132 muertos en Colombia. El seísmo ha golpeado el oeste del país y hasta ahora siguen buscando desaparecidos bajo los escombros. Las escenas que llegan de ciudades como Cali o Pereira son dramáticas. Enseguida vamos al país sudamericano, pero primero nos fijamos también en la situación de los incendios que mantienen en vilo a miles de ciudadanos, a miles de españoles. El más grave, el de Niebla, en la provincia de Huelva. ¿Cómo están las cosas? Paloma Cuevas, ¿qué tal? Buenos días.
4: ¿Qué tal? Buenos días. El incendio de Niebla afronta hoy su quinto día, afecta un perímetro de 20.000 hectáreas y ha provocado la evacuación preventiva de casi 700 personas, 500 de la provincia de Huelva y 181 de la provincia de Sevilla. Se trata de un incendio complejo, peligroso y difícil de abordar, como subrayaba el vicepresidente de la Junta y consejero de Emergencias, Antonio Sanz.
5: Llevamos 4 días con los mismos fenómenos de cambio de viento y fenómenos convectivos sin que se nos haya abierto una oportunidad. Desde luego, espero que cuando se abra, desde luego, le garantizo que la aprovecharemos al máximo.
4: De momento, las llamas continúan en la provincia de Huelva, no han calzado Sevilla. Se ha contenido el incendio en la línea de defensa de Berrocal. También preocupa la zona este. Los esfuerzos se centran en que el incendio no avance más allá de la Pata del Caballo, un paraje de importante valor ecológico. Más de 600 profesionales trabajan en la extinción del incendio, todos ellos apoyados por alrededor de 170 medios terrestres y 23 medios aéreos.
1: Gracias, Paloma. En las últimas horas se disparaba la preocupación por un fuego desatado en la provincia de Huesca y han ardido más de 2.500 hectáreas. Aurora Martínez, buenos días.
6: Buenos días, sí, preocupación sobre todo por la rápida propagación de este fuego originado en las Peñas de Riglós, al noroeste de la provincia. En los momentos más críticos de la tarde, llegaba a avanzar 700 hectáreas a la hora, lo que obligaba a desplegar un amplio operativo con 200 efectivos y 14 medios aéreos. Vicepresidenta del Gobierno de Aragón, Mar Vaquero.
7: Un incendio muy complicado porque afecta a una gran masa forestal. Tenemos que decir que además es una zona de pino repoblado donde se ha propagado con muchísima velocidad.
6: 120 personas de Salinas de Jaca, Villalangua, Ena y Centenero han pasado la noche fuera de casa, algunos realojados en pabellones en Ayerbe y Jaca, en prealerta pero sin ser desalojados, los vecinos de Alastuey, Arbués y Bailo. Horas las nocturnas en las que se ha trabajado por tierra en contener la cabeza del incendio, aprovechando el descenso de temperaturas y el aumento de humedad, y sobre las que tendremos actualización a partir de las 9:30 tras la reunión del CECOPI.
1: Donde mejor van las cosas, o al menos así era última hora del lunes, es en el incendio de Segovia, que registraba una evolución favorable. Última hora, José Manuel Laro, buenos días.
8: Sí, buenos días. El perímetro del incendio de Navas de San Antonio no ha crecido durante la jornada de este lunes. No obstante, la alta temperatura del terreno, unida a ciertas rachas de viento durante la noche, ya que la humedad relativa no iba a ser lo suficientemente alta, el CECOPI decidió mantener desalojados Los Ángeles de San Rafael y Vegas de Matute. Sí se ha levantado el confinamiento de Valdeprados. Los trabajos esta noche se han centrado en eliminar puntos calientes que se mantienen en las zonas más rocosas y que pueden ocultarse en algunas grandes encinas, que mantienen una combustión interior lenta hasta que se derrumban y esparcen material incandescente. En estos momentos son 15 los medios terrestres y aéreos que trabajan sobre el terreno. La próxima reunión del CECOPI tendrá lugar a las 8:30 de la mañana.
1: Los servicios de extinción que trabajan contra las llamas, un día más pendientes del tiempo, sumamos la previsión para este martes 11 de agosto, Agencia Estatal de Meteorología, Luz Cepeda, buenos días.
9: ¿Qué tal, Lara? Buenos días. Hoy no esperamos tormentas en el este peninsular como las tuvimos ayer, unas tormentas que ayer fueron muy fuertes en Albacete, en Murcia y en la Comunidad Valenciana, con granizo grande, y recogimos 60 litros por metro cuadrado en Calasparra, en Murcia. Hoy pocas tormentas, únicamente hacia el Pirineo Oriental podríamos tener alguna tormenta local. El tiempo estable y soleado, amanecemos con nubes en Galicia, el Cantábrico, el Levante y el Mar de Alborán, pero con tendencia a quedar el cielo despejado. En Canarias, nubes en el norte, sol en el sur, posible calima máxima en Alborán y el este de Canarias. Y la noticia es que las temperaturas este martes suben en el oeste y el Cantábrico, y mañana miércoles seguirán subiendo las temperaturas y se intensifica el calor en los próximos días. Esperamos hoy 41 grados en Córdoba, 38 en Zaragoza, Lleida, Ourense y Logroño, 36 en Madrid, 35 en Palma, 32 en Barcelona y 26 en Santander. Les adelantamos que mañana, a la hora del eclipse, no tendremos nubes en gran parte del país, pero sí podríamos tener algunas nubes en zonas del norte de Galicia, Asturias, oeste de Cantabria, el Pirineo, y también podría haber algunas nubes en el mar de Alborán y zonas del este. En el resto, sin nubes. Es una información de AEMET.
1: ¿Cómo se circula hasta ahora por las carreteras españolas? Dirección General de Tráfico, José Antonio Pedrosa, buenos días.
10: ¿Qué tal? Muy buenos días. Pues arrancamos la jornada muy pendiente de esas 15 carreteras afectadas por esos incendios, siendo la provincia de Huelva la más afectada, con hasta 8 vías secundarias totalmente intransitables ya en las zonas de La Palma del Condado, Niebla, Zalamea, La Real, Minas de Río Tinto, Nerva, Perrocal y Paterna del Campo, al igual que otras 3 en Sevilla, las zonas del Álamo y el Madroño, 2 en Huesca, ya en las Peñas de Riglos y en la zona de Santa María, como en Segovia, en Vegas de Matute, y una última en Castellón, en el entorno de Catí, por lo que les pedimos evitar circular por estas zonas afectadas. Ya en cuanto a tráfico se refiere, un accidente complica en Zaragoza la entrada, ya dejando intransitable el carril derecho por la P2 en la zona de la Almolda, aunque no genera complicaciones, y les pedimos especial precaución en ese punto. Y ya algo de tráfico lento de entrada a Madrid por la A4 en Butarque, al igual que en Andalucía, de entrada a Granada por la 92 en la zona de Maracena, como en Almería, en la en Huelca, ya sentido Murcia.
1: Hay más noticias. Laura Rodríguez, buenos días.
11: Buenos días.
1: La violencia machista vuelve a golpearnos. Una mujer ha sido asesinada en Marbella y la Policía Nacional ha detenido a un hombre de 58 años como el presunto autor.
11: Ha ocurrido este lunes en la localidad de San Pedro de Alcántara. La víctima fue apuñalada y fuentes policiales apuntan a que se trata efectivamente de un caso de violencia de género. De confirmarse, serían ya 37 las mujeres asesinadas en España en lo que va de año, 7 en la provincia de Málaga. El 016 es el número de atención a las víctimas de la violencia machista. Es gratuito y no deja rastro en la factura.
1: Un juzgado de Madrid investiga las 5 denuncias por la compra del ático de Chamberí por parte del gobierno de Isabel Díaz Ayuso.
11: Las presentadas por 3 particulares y por el PSOE se suman a la de Justicia Europa. Según denuncian, la compra del inmueble se llevó a cabo de manera opaca y podría constituir delitos de malversación de caudales públicos, prevaricación administrativa y administración desleal. Recordemos que la Comunidad de Madrid compró este ático de lujo por unos 6,3 millones de euros para ser supuestamente la oficina temporal de la presidenta madrileña, pero todavía a día de hoy no se ha publicado el expediente de compra.
1: La Guardia Civil ha detenido a la hija del matrimonio asesinado en Tauste, Zaragoza, y a su pareja.
11: Apenas un día y medio después del crimen, ambos han sido detenidos como los presuntos autores de este doble homicidio, aunque la investigación para reconstruir los hechos continúa. Los cuerpos sin vida de las víctimas fueron hallados en su domicilio con evidentes signos de violencia. El matrimonio era muy conocido en Aragón. Él había sido secretario de la Unión de Agricultores y Ganaderos de la comunidad y ella, activista por los derechos laborales, había sido candidata a la alcaldía de su pueblo.

0: Más de un centenar de muertos y más de medio millar de heridos, y las cifras pueden seguir aumentando en las próximas horas porque los servicios de emergencia de Colombia siguen trabajando entre los escombros en busca de supervivientes. Una de las zonas más afectadas y que en estos momentos concentra la mayor cantidad de muertos es la de Pereira, situada en el eje cafetero. De camino está ya la corresponsal de Radio Televisión Española en Colombia, Almudena Ariza. Almudena, ¿qué tal? Buenos días.
1: ¿Qué tal? Buenos días. La búsqueda de supervivientes no se detiene. Equipos de rescate, policías, militares y vecinos continúan retirando escombros para intentar encontrar con vida a quienes siguen atrapados tras el terremoto que ha sacudido Colombia. El balance provisional es de más de 130 muertos y decenas de heridos. Ha sido el terremoto más fuerte registrado en el país en lo que va de siglo. Una de las zonas más castigadas es Risaralda, en el eje cafetero. Solo en este departamento han muerto al menos 61 personas. Su capital, Pereira, tiene edificios derrumbados, problemas en varios hospitales y el aeropuerto sigue cerrado. En Cali, la emergencia ha desbordado los hospitales, algunos han tenido que ser evacuados y hay pacientes atendidos en carpas. Además, se ha decretado el toque de queda y el despliegue de militares ante el temor a saqueos. El terremoto de magnitud 7.4 tuvo su epicentro en el Chocó. Allí los cortes en las comunicaciones están dificultando conocer lo ocurrido en algunas poblaciones y, por tanto, el balance todavía puede cambiar. El presidente de la Espriella ha declarado el desastre nacional, ha visitado las zonas afectadas y ha desplegado a sus ministros por el territorio. Ha prometido que los damnificados recibirán atención y ayudas. Esta es, desde luego, una primera gran prueba para un gobierno que apenas lleva unos días en el poder.
0: El gobierno español se mantiene en contacto con nuestra embajada en Colombia y el consulado de Bogotá para ayudar a los españoles que se encuentran allí. Por el momento no tiene constancia de que entre los fallecidos haya ningún ciudadano de nuestro país. Y la recomendación de las autoridades es clara, que sigan las indicaciones y se informen por los canales oficiales. Radio Nacional ha hablado con Mar, una valenciana que en el momento del temblor se encontraba en el departamento del Chocó, el epicentro del seísmo. Ana Galarza.
2: Sí, en Colombia hay muchos españoles, entre ellos Mar Palanca. Es valenciana y llegó al país el pasado 22 de julio para incorporarse al proyecto Madre Agua Colombia, dedicado a la investigación de ballenas jorobadas. Así cuenta en Radio Nacional cómo ha vivido lo ocurrido.
3: Hemos tenido tiempo de salir todo el mundo de las cabañas. La gente de cocina estaba trabajando y se han empezado a caer pues, los vasos, las tazas, todo roto. Y por suerte es una zona bastante adaptada a este tipo de fenómenos naturales. Las casas son de madera y eso nos da la ventaja de que no se desploman.
2: Mar, en concreto, es cofundadora del proyecto que se ubica en Bahía Solano, en Chocó, al noroeste del país. El hijo de la localidad donde trabaja, lamenta, ha fallecido.
3: En Quibdó, en una de las escuelas que se ha desplomado en el terremoto, y habían quedado atrapados varios niños y una de las víctimas pues, es el hijo del alcalde.
2: Ella, a través de los micrófonos, aprovecha para lanzar un mensaje a las autoridades.
3: Que lo que se está pidiendo desde el territorio es que lleguen las autoridades y lleguen pues, las medidas de rescate necesarias para poder tener pues, información que sea veraz.
2: Porque según explica en Instagram y Facebook, ya circula información no verificada.
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0: El ministro de Exteriores viaja hoy a Ceuta. José Manuel Álvarez se va a reunir con su presidente, con Juan Jesús Vivas. Este lunes será el titular de Política Territorial el que escuchaba las demandas de Vivas, que el gobierno central tome el control y que se habilite un centro de internamiento para recluir a los migrantes que permanecen en suelo ceutí. Veremos qué le dice hoy Álvarez. Lo que seguro es que ambos mantienen versiones distintas sobre el papel desempeñado por Marruecos en esta crisis. Javier Álvarez, ¿qué tal? Buenos días.
5: Buenos días. Sí, el gobierno quiere seguir estando muy presente en Ceuta. Hoy turno del ministro de Exteriores, José Manuel Álvarez, que se reúne esta mañana con Juan Jesús Vivas. A juzgar por las declaraciones de ambos de los últimos días, va a ser difícil que se pongan de acuerdo sobre el papel que ha jugado Marruecos en esta crisis. Álvarez, que como Rabat culpa a las mafias, viene destacando la colaboración del país vecino, sobre todo a partir del momento en el que se permitió el retorno voluntario de miles de migrantes.
6: Marruecos desde el primer momento ha colaborado.
5: Vivas está en las antípodas, ve responsabilidad por parte de Marruecos, al que no considera un socio fiable.
7: Creo que no se ha producido esa colaboración, es más, creo que Marruecos no es un país fiable.
5: El gobierno, al contrario que con Italia, por la suspensión de Schengen, no ha tomado ninguna represalia diplomática con Marruecos, recordamos, país de origen de la gran mayoría de los migrantes que entraron en Ceuta. Desde la irrupción de más de 70.000 personas el 31 de julio por la ciudad autónoma, ya han pasado el presidente Pedro Sánchez y los ministros de Interior, Infancia o Política Territorial, también los líderes de PP y Vox. Mañana está previsto que visite Ceuta la titular de Defensa, Margarita Robles.
0: Y sobre la mesa también está la redistribución de los 1.400 menores migrantes no acompañados que han sido registrados en Ceuta. Un tema que se va a tratar el jueves en la reunión que ha convocado el Gobierno con las autonomías, un encuentro que se mantiene a pesar de que no acudirán Extremadura, Aragón y Castilla y León, donde Vox tiene las competencias en materia de infancia. El PP anuncia que sí irán, aunque abogan por un retorno a Marruecos antes de por una redistribución entre el resto de autonomías. Daniel Bermejo, cuéntanos.
8: El Partido Popular rechaza la reubicación de los menores en otras comunidades porque dicen los recursos están saturados. Apuestan por la reagrupación familiar en Marruecos, pero llegado el momento, asumen que cumplirán la ley, aunque recurran a los tribunales. El vicesecretario Elías Bendodo admite igualmente el diálogo y confirma que las regiones gobernadas por los populares asistirán a la convocatoria del Ministerio de Juventud.
9: Nosotros estamos dispuestos a asistir, porque creo que es bueno escuchar, aunque estemos totalmente en contra de las propuestas del gobierno en esta cuestión, ¿no? Pero siempre hay que sentarse a la mesa y escuchar.
8: No serán todas aquellas en las que Vox tiene las competencias sobre menores migrantes, rehúsan enviar representantes. Aragón, Castilla y León y Extremadura no estarán en la mesa en la que se decidirán los traslados. Fuentes de Vox ven falta de coherencia entre la oposición, que defiende el PP, y su actitud de diálogo con el gobierno. El ministro de Transformación Digital, Óscar López, apremia a los populares a resolver su disputa con los de Abascal.
10: Tiene que haber un reparto solidario con criterios objetivos. Y eso es lo que tiene que hacer el Partido Popular. A partir de ahí, el PP tiene sus problemas con Vox, no quiero entrar, pero tendrá que resolverlos, porque hay que cumplir con la ley y hay que cumplir con la solidaridad.
8: La del jueves es una reunión técnica preparatoria antes de la conferencia sectorial en la que la ministra y las consejerías coordinarán las reubicaciones de menores.
0: Mañana por la tarde es el día, todos pendientes para ver el eclipse total de sol que atravesará buena parte de la península y Baleares, y los expertos siguen insistiendo en la importancia de llevar las gafas homologadas para evitar problemas y lesiones permanentes en los ojos. Sin gafas no miren directamente al sol. Luis Valles, hola, buenos días.
11: ¿Qué tal? Buenos días. Puede que no le demos mucha importancia, pero mirar directamente al sol puede provocar...
12: Se producen quemaduras en la retina, pérdida de visión. O sea, una vez que la retina se deteriora, no se puede volver a regenerar. No hay manera. Esa lesión es permanente.
11: Lo cuenta esta oftalmóloga Rocío de Sevilla. Y el problema es que ese daño no se percibe. Nos lo ha dicho también el oftalmólogo Javier Hurtado.
13: Uno puede estar mirando al sol y estar recibiendo una quemadura en la retina y en realidad no te das cuenta hasta que por la noche dices, oye, parece que veo como una zona negra en el medio o veo chirivitas, ¿no? Puntitos.
11: Así que para evitar este daño son fundamentales esas gafas, eso sí, homologadas. Y hay que hacer esto.
12: Todo el rato que estemos viendo el eclipse tenemos que estar cubiertos. Es decir, hay que ponerlas sin mirar. Miramos con la protección ya puesta, quitamos mirada y retiramos.
11: Nunca usar radiografías o gafas de sol. ¿Y qué pasa con los más pequeños? Ana Navas, oftalmóloga del Gregorio Marañón.
14: En los niños, para evitar cualquier riesgo, utilizar la visualización indirecta, haciendo un agujerito en una cartulina y viendo la sombra que proyecta el eclipse sobre una superficie plana.
11: Así que ya lo saben, para estar seguros al observar este eclipse, protéjanse con gafas homologadas y eviten mirar al sol directamente. Hay riesgo de lesión irreversible en la retina e incluso de ceguera.
0: Y los principales operadores de telefonía trabajan ya para proteger la red móvil y evitar problemas de conexión o caídas en los minutos clave. Se ha preparado un dispositivo para reforzar la red en los lugares donde mejor se verá el eclipse, como Soria o Burgos. Manu Martínez, ¿qué tal? Buenos días.
15: ¿Qué tal? Buenos días. Como vivimos una época en la que si algo no se comparte en las redes sociales es como si no lo hubiéramos vivido, nos vamos a cansar de ver selfies, vídeos y fotos del eclipse. Todo el mundo compartiendo y además todos a la vez, como si fueran las felicitaciones en la noche de Nochevieja a las 12 y pocos minutos. Así que la red telefónica puede sufrir caídas puntuales por el pico de la demanda. Además, muy concentrada en los lugares donde mejor se verá el eclipse, es decir, zonas rurales donde la cobertura no es precisamente su fuerte. Por eso, operadores y gestores de la red preparan un refuerzo histórico comparable solo al que vivimos hace unas semanas durante la visita del Papa a Madrid. Movistar reforzará su red en 400 puntos repartidos por 31 provincias, con especial incidencia en los lugares más concurridos. Más Orange, el operador con más clientes en España, hará lo propio con otras 300 ubicaciones, y Vodafone también se reforzará en 200 lugares estratégicos, monitorizando además 1.500 celdas de telefonía móvil. Cellnex, por su parte, el principal operador de torres de telecomunicaciones del país prepara un plan especial para monitorizar cualquier incidencia que pudiera producirse. Recuerdan que enviar selfies y vídeos está muy bien, pero que también estamos hablando de mantener el ancho de banda y las frecuencias que son necesarias en casos de emergencia o las que utilizan los cuerpos y fuerzas de seguridad del Estado. El mejor consejo que dan los expertos, un poco de paciencia y esperar unos minutitos para poder compartir ese selfie, ese vídeo que tan bien nos ha quedado del eclipse.
0: Y la lluvia ha obligado a aplazar esta madrugada los partidos de los jugadores españoles en el Masters de Canadá de tenis. Juan Martín, buenos días.
16: ¿Qué tal, Lara? Buenos días. Estaba previsto que el partido entre Rafa Jodar y el francés Fils de cuartos de final fuera el primero en disputarse, pero finalmente se va a jugar esta tarde a partir de las 8 la peninsular y el de Dani Mérida ante el norteamericano tienen no antes de la 1 y cuarto de la próxima madrugada. La Conmebol, la Confederación Sudamericana de Fútbol, ha suspendido también esta madrugada los partidos de la Copa Libertadores y de la Copa Sudamericana que se iban a disputar a lo largo de esta semana en Colombia debido al terremoto. Clubes como el Real Madrid o el Atlético de Madrid han enviado sus condolencias a los familiares de las víctimas y a toda Colombia. ¿Y cómo ha comenzado para los deportistas españoles? El europeo de atletismo de Birmingham, enviado especial, David Alejandro García.
17: Pleno histórico en el salto de longitud. Clasificados para la final nuestros tres saltadores, Jaime Guerra, Lester Lescay y Eusebio Cáceres. También se clasificaba para la final de 3.000 obstáculos Marta Serrano y además pasaban a semifinales del 800 Mohamed Atawi y David Barroso. No cayó la primera medalla, fuimos quintos en el relevo mixto 4x400. Hubo épica en la final del 5.000. Jacob Ingebrigtsen salía de una lesión que le ha tenido casi un año sin correr, pero aún así tuvo fuerzas para dar a Noruega su primer oro. Noruega, que ya es primera en el medallero. Quedan 6 días de competición por delante. Se espera que compitan 93 atletas españoles en total. Muchas esperanzas en la marcha, también en los relevos. Hoy, de momento, estaremos muy pendientes de esa final de longitud desde las 9 y cuarto de la noche, hora española, aquí en Birmingham, la ciudad de Aston Villa y de los Peaky Blinders.
16: Gracias, David. Lo veremos en Teledeporte.
0: Pues gracias, Juan Martín.
16: A ti, buen día.
0: 7:20, 6:20 en Canarias. ¿Qué se cuece hoy en las redes sociales? Sara Calvo, buenos días.
18: Buenos días, Lara. Pues obviamente el terremoto en Colombia ha dejado cientos de miles de posts y se lleva buena parte de la conversación. Y la verdad es que los vídeos son impactantes. Por ejemplo, este que acabamos de escuchar, grabado en el aeropuerto de Cali. Algunos permanecen agachados, otros corren mientras fragmentos del techo caen sobre sus cabezas. Es terrible. El sismo pilló también a muchos trabajando. Por ejemplo, esta cuadrilla de obreros estaban en lo más alto de un edificio en construcción.
19: ¡Quietos todos! ¡Quietos todos! ¡Dios mío!
18: Todo tiembla y las varillas de acero que van dentro de los pilares de hormigón se mueven como si fueran de goma. Momentos de verdadero pánico que también se vivieron en otros escenarios. ¿Te imaginas estar justo en ese momento subida a un teleférico?
0: No me gustaría.
18: Pues así lo vivieron personas anónimas, pero también conocidos.
20: 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Espero que no pase nada, Dios mío. Puta madre.
18: Y es David Bisbal, que estaba en su casa de Colombia y vivió el temblor, como escuchamos, en primera persona. También el influencer José Gallego fue sorprendido por el fuerte terremoto en pleno directo en sus redes. El creador de contenido estaba en una cafetería en Pereira y tuvo suerte porque en esa ciudad hemos visto edificios de 3 y 4 plantas venirse abajo. Por ejemplo, en este vídeo en el que una gran polvareda cubre la calle y los que allí estaban corriendo despavoridos, pues presos del miedo, obviamente. Y además de todos estos vídeos, en redes una vez más ha vuelto a expandirse, ya lo vimos en Venezuela, la técnica del triángulo de vida para sobrevivir a un terremoto. Seguramente habéis visto infografías o habéis leído sobre ellas. Básicamente dice que en lugar de meternos debajo de una mesa, lo que hay que hacer es colocarse junto a ella o junto a un sofá, por ejemplo, buscando el espacio que quedaría libre si el techo se desplomara. Así suena bastante convincente, pero tiene un problema, que los principales organismos especializados en terremotos no la recomiendan. Por ejemplo, el Servicio Geológico de Estados Unidos dice directamente que es equivocada y recuerda que se basa además en un tipo concreto de derrumbe que se observó en Turquía, pero que no puede extrapolarse a todos los edificios. Y además, otra cuestión, durante un terremoto no sabemos cómo va a comportarse una estructura y desplazarnos mientras todo está temblando, pues aumenta el riesgo de que nos golpeen objetos, cristales, muebles, trozos de pared, de techo, etcétera. Así que la recomendación de este organismo y de otros como la Cruz Roja Americana es mucho menos espectacular, pero más contrastada. Son tres pasos, recordar: agacharse, cubrirse y agarrarse. Es decir, ponerse de rodillas, proteger cabeza y cuello bajo una mesa resistente y permanecer ahí hasta que termine el movimiento y termine el terremoto. Bueno, y seguiremos muy atentos mirando a Colombia, pero hay más cosas. En las últimas horas se ha hecho viral aquí en nuestro país este vídeo de dos chicas que han empezado mal las vacaciones.
1: ¿A alguien más le ha pasado tener un vuelo a las 12:30 de la noche y entonces lo pierdes porque no estás muy segura en qué día es?
18: Bueno, pues creo que no.
21: El día 8 a las 12:30, pues es el día 8 por la noche, no el día 7. Porque entonces me pones el día 7 a las 12:30.
1: No lo he especificado bien la aerolínea.
21: Lo hemos perdido por culpa de la aerolínea.
18: Bueno, a ver, la confusión para ellas es pues muy normal, no así para el resto de usuarios que se lo han hecho ver en los comentarios, pero ellas se defienden porque dicen que no tienen la culpa de no saber de qué día son las 0030 esas. ¿Qué es eso? ¿Eso de cuándo? Bueno,
22: eso no nos pasa aquí en este programa.
18: La verdad que no, no, claro. Ellas han intentado reclamar a la aerolínea, claro.
21: Esas horas confunden, es que verdad, y le he preguntado, ¿hay algún tipo de reembolso? Porque como las horas confunden, tampoco es culpa mía al 100%, ¿sabes? Me ha dicho que no.
1: Pues hay que comprar otro.
21: A pagar.
1: Tercer vuelo.
21: Chiclín.
22: La noche le confunde.
18: Sí, reclamación que, oh sorpresa, no ha funcionado. En fin, terminamos con la música de Leiva.
23: 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Me he levantado sin nada.
18: Y en concreto con esta versión de un tema de Robi Iniesta que interpretó el sábado en su concierto en el Sonorama y que hoy, 4 días después, sigue dando que hablar. De hecho, sigue siendo trending topic Leiva, aunque mientras algunos, como el autor del vídeo, lo han calificado como uno de los momentazos de los 29 años de historia del Sonorama, con 50.000 personas en silencio escuchando cómo canta este tema, otros han criticado que Leiva vuelva a interpretar un tema de Robi, esta vez en un festival al que nunca fue ni probablemente nunca hubiera ido.
22: Sara Calvo, gracias.
18: Hasta luego.
22: 7:25, 6:25 en Canarias. Tiempo para la información local.

0: ¿Qué tal? Muy buenos días. Pues hasta ahora un alcance en la M50 y M45 en los entornos de San Fernando de Henares está provocando más de 4 kilómetros de retenciones en esta circunvalación en sentido a la A2, por lo que les pedimos que tengan mucha prudencia en este punto. Al margen de ello, tráfico lento ligero en la A5 en los entornos de Alcorcón, ya de entrada a la capital, al igual que en la A42 en Getafe y ya en la M40, la zona de Coslada y también Vallecas, todo en sentido a la autovía de Barcelona.
1: Gracias, y conozcamos también la circulación por las calles de la capital. Gabinete de Información de Tráfico del Ayuntamiento de Madrid. Beatriz Gómez, buenos días.
2: Hola, muy buenos días. Primeras horas de esta mañana de martes, marcadas por la tranquilidad en las vías madrileñas, con una circulación cómoda y sin grandes dificultades para los desplazamientos. Tanto los accesos a la capital como el centro mantienen una circulación fluida, mientras que las únicas dificultades se concentran en dos tramos del sur de la M30, entre la Avenida del Mediterráneo y Puente de Vallecas en dirección A4 y entre Méndez Álvaro y Puente de Vallecas en dirección A3.
1: El juzgado de instrucción número 8 de Madrid se encuentra investigando 5 denuncias presentadas contra la compra del ático en Chamberí por parte de la Comunidad de Madrid a través de la empresa pública Planifica Madrid. Iba a ser utilizado como oficina de la presidenta madrileña durante un periodo de obras en la Puerta del Sol. Según fuentes del PSOE, la Fiscalía ha remitido la denuncia socialista a las de otros 3 particulares que se suman a la presentada por Justicia Europea, con la que se abrieron las diligencias. El PSOE de Madrid adelanta que se va a personar como acusación. Óscar López es su secretario general.
3: Ya sabíamos que Ayuso no tenía vergüenza, pero ahora tampoco tiene escapatoria. La justicia por fin investiga el caso del superático de lujo y les anuncio que el PSOE va a llegar hasta el final. Por supuesto que nos personaremos para que se depuren todas las responsabilidades y para que vuelva hasta el último céntimo de euro a todos los madrileños y madrileñas, porque no son los madrileños y madrileñas quienes tienen que costear la vida padre de la señora Ayuso.
1: Hace un momento les contábamos que Madrid continúa en riesgo alto por calor, especialmente en las zonas del sur, Las Vegas y el oeste, y además hay riesgo extremo de incendio, por lo que marca el dispositivo especial preparado para el eclipse total de sol de este miércoles. El fenómeno podrá observarse por completo en numerosos municipios del norte de la Comunidad de Madrid que están situados dentro de la franja de la totalidad que cruza la península. La delegación de gobierno ha pedido al Ejecutivo Regional que limite el acceso a espacios naturales protegidos y montes de utilidad pública. En los puertos de montaña se va a actuar como en los días de nieve, es decir, se va a cerrar el paso cuando los aparcamientos estén ya completos. La medida propuesta por la Guardia Civil ha sido consensuada por todas las administraciones implicadas. Fran Martín, delegado del Gobierno.
4: Será finalmente la Comunidad de Madrid quien las aterrice y determine exactamente las limitaciones al detalle. Pero el objeto que se ha planteado y que sobre el que se ha reflexionado a propuesta de la Guardia Civil en la reunión y sobre el que ha habido total consonancia por parte de todos los que estábamos allí, es que resulta imprescindible minimizar los riesgos.
1: El Gobierno regional va a destinar 1 millón de euros para ayudar a las explotaciones agrícolas y ganaderas afectadas por el incendio de la Sierra Oeste. Isabel Díaz Ayuso.
5: Es decir, que lo que queremos hacer con todo ello es ayudar en nuevas instalaciones, nueva maquinaria, ayudar a la reincorporación de jóvenes al campo y también ayudar, por ejemplo, con convenios con los bancos para el pago de los intereses de la PAC. En definitiva, lo que queremos no solo es que se recuperen todas estas zonas dañadas, sino que salgan reforzadas y que mejoren una vez que pasen estos meses de duro trabajo.
1: La policía busca al presunto autor material del homicidio de una mujer de 60 años en Puente de Vallecas en el transcurso de una reyerta entre familias. Ocurría en la tarde del domingo. Otra mujer se encuentra en el hospital Gregorio Marañón con una herida de arma blanca. Hay 4 detenidos.
6: Son las 7:30, las 6:30 en Canarias.
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6: ¿Qué tal? ¿Cómo están? ¿Cómo siguen? Cuando se cumplen 17 horas del potente seísmo de 7,4 grados que ha sacudido Colombia, son las 12:30 de la noche allí, los servicios de emergencia siguen trabajando de forma incansable en busca de supervivientes. Cristina Cerdeira, buenos días.
8: ¿Qué tal? Buenos días. El temblor ha golpeado especialmente el oeste y el centro del país. En Chocó se ha localizado el epicentro con una profundidad de más de 100 kilómetros. Es el departamento más afectado y uno de los más pobres del país. Bloques enteros de viviendas se han desplomado.
9: Muchas personas atrapadas en este edificio.
10: Se rompió todo se cayó.

0: Yo creo que si dura 5 segundos más, ya no queda nada.
1: El apartamento era el 302, que se acabó, como ustedes ven, totalmente.
2: El gobierno ha decretado la emergencia nacional y el recién nombrado presidente Abelardo de la Espriella ha asegurado que ya están disponibles los recursos económicos necesarios.
3: Tenemos listos los recursos para girarlos de manera inmediata una vez se caracterice todo el tema de las víctimas. Ahí está el dinero para atender esta tragedia.
2: Algunos hospitales empiezan a estar desbordados y varios aeropuertos han suspendido sus operaciones. Entre tanto, el número de fallecidos no deja de ascender. Según el gobierno son 111, según otros organismos la cifra se eleva hasta los 132 fallecidos. Los heridos se acercan a los 600 y sigue habiendo decenas de atrapados entre los escombros. Se ha decretado el toque de queda en las ciudades de Pereira y de Cali. Los militares se han desplegado aquí, donde se ha situado el puesto de mando.
4: Y en las próximas horas se espera que lleguen rescatistas de países vecinos como Venezuela, donde también se ha sentido el temblor. Delcy Rodríguez, presidenta encargada.
5: Di la instrucción de organizar ayuda humanitaria para enviar a Colombia y la rescatista.
2: Estados Unidos ha anunciado una ayuda de 15 millones y medio de dólares y desde Europa países como Francia, Italia o España han mostrado también su solidaridad y su apoyo. La presidenta de la Unión Europea, Ursula von der Leyen, ha anunciado además que se ha movilizado ya el satélite Copernicus para ayudar con las operaciones de rescate. Por el momento, y según fuentes del Ministerio de Exteriores, entre las víctimas mortales no hay constancia de ningún español.
4: Pendiente de la última hora de Colombia, el ministro de Exteriores, José Manuel Álvarez, mantiene por ahora su agenda. Esta mañana en Ceuta se va a reunir con el presidente de la ciudad autónoma, con Juan Jesús Vivas, un día después de que lo haya hecho Cris, el ministro de Política Territorial.
2: A él, Ángel Víctor Torres, le ha pedido Vivas un mando único y un espacio donde confinar de forma urgente a los cientos de migrantes que siguen en la calle.
6: Hay que habilitar un espacio para que actúe como un centro de internamiento de extranjeros, donde se puedan ingresar a estas personas y allí permanezcan confinadas.
2: Según el presidente ceutí, de esta forma se conseguiría que las necesidades vitales las tengan cubiertas y se tramitaría con mayor agilidad los expedientes de expulsión. En el caso de los menores, para el gobierno la prioridad es el reagrupamiento familiar.
7: Hemos priorizado, y creo que es lógico, el reagrupamiento familiar. No es sencillo porque depende de la voluntad del país de donde son originarios esos menores, también de los propios menores.
2: Y por eso, a su vez, no quiere retrasar el Ejecutivo el procedimiento de su derivación a la península, una reubicación a la que se sigue negando Vox, y de ahí su plante anunciado a la Conferencia Sectorial de Infancia convocada por el Ministerio de Sirarrego.
4: Puerta a puerta.
8: Señora, tenemos que desalojar.
4: La Guardia Civil ha desalojado otros 300 vecinos más en Huelva por el avance del incendio de niebla.
2: En total son ya 800 las personas que han tenido que abandonar sus casas sin saber cuándo podrán volver. En apenas 24 horas el fuego ha duplicado su superficie y afecta ya a más de 20.000 hectáreas. Incendio de extrema complejidad y fuera de la capacidad de extinción. En palabras del consejero de Emergencias de la Junta, más de 600 efectivos siguen sobre el terreno.
4: Montaña rusa del tiempo en agosto, porque de los incendios en distintos puntos del país pasamos a las fuertes lluvias que se han registrado en las últimas horas en la provincia de Alicante. Redacción en la Comunidad Valenciana, José Andrés Castellano, buen día, buenos días.
9: Buen día, así es. La Comunidad Valenciana ha registrado este lunes numerosas tormentas y reventones húmedos que afectaron sobre todo el interior de esa provincia de Alicante. Alcoy ha sido uno de los municipios más afectados. En media hora se recogieron más de 40 litros por metro cuadrado, aunque lo peor fue el viento, con rachas que superaron los 130 kilómetros y arrancaron árboles de cuajo, generando miedo entre los vecinos.
10: Un vendaval, un aire tremendo, muchísima agua, el cielo de momento se ha puesto gris, verdoso, bueno, como si fuera esto el fin del mundo. Da muchísimo miedo porque hace mucho, muchísimo viento y mucha agua.
9: En localidades como Villena, las rachas superaron también los 116 kilómetros y se llevaron toldos, techos y árboles.
11: Yo la verdad es que esto no lo había visto en mi vida, porque enseguida se ha hecho de noche. Ha venido mucha agua, mucho viento, un vendaval increíble. Yo estoy trabajando en una estación de servicio aquí en Villena.
9: Las tormentas estuvieron acompañadas de rayos que provocaron pequeños incendios en localidades como Jalán, Fenguera o Villar del Arzobispo. Todos están ya extinguidos o estabilizados.
4: Gracias, José Andrés. Y novedades en la investigación sobre el doble homicidio del matrimonio de Tausten, Zaragoza. Su hija y su pareja han sido detenidos como presuntos autores del crimen. Nos vamos a Zaragoza, Alba Rubio, buenos días.
12: Hola, buenos días. La Guardia Civil los ha detenido un día y medio después del hallazgo de ambos cuerpos con signos de muerte y violencia. Está previsto que la hija y su actual pareja, presuntos responsables, pasen a disposición judicial en las próximas horas. En su localidad, en Tauste, están consternados. Más de 1,000 personas han despedido y homenajeado a este matrimonio en una ceremonia civil, recordando su importante labor por el campo aragonés. Javier Sánchez estuvo al frente de Guaga 12 años. Esther Latorre también fue miembro de esta organización que ahora lidera José María Alcubierre.
13: No lo podemos asimilar. Dos personas trabajadoras, luchadoras, humildes, se han dedicado a ayudar a los demás y a intentar mejorar el mundo y en especial el sector agrario y ganadero aragonés y las personas que trabajamos ahí.
12: La investigación para reconstruir y esclarecer los hechos continúa.
4: Gracias, Alba Rubio, y gracias, Cristina Cerdeira. Vamos ya al kiosco para ver qué cuenta hoy la prensa. Empezamos por La Nacional. Marina Corredor, buenos días.
14: Buenos días.
4: Y hoy lleva a su portada ese terremoto que ha sacudido Colombia.
14: Y en todas podemos ver imágenes de la devastación en varias ciudades y coinciden todos los titulares en el poder devastador de este sismo que ha durado 4 minutos. En el ABC han hablado con varias personas que pudieron sentirlo en Manizales y que se encontraban trabajando en el hospital. Cuenta cómo evacuaron a los pacientes porque en esta zona de Colombia no suelen sufrir terremotos. Y en El País han podido hablar con la jefa de cardiología del Hospital Universitario de Cali, una de las zonas más devastadas, que corrió a identificar a sus pacientes antes de evacuar el centro.
4: Espacio La Prensa también un día más para la crisis migratoria que vive Ceuta después de que Interior haya suspendido los permisos de vacaciones y descanso de militares y guardias civiles al creer, después de que el CNI diera por buena la información sobre un posible nuevo intento de entrada masivo en la ciudad autónoma en los próximos días.
14: Y lo destacan en El Confidencial. En ese escrito dice que no se hace mención específica a un nuevo llamamiento en redes sociales, pero sí que se habla de un incremento de la presión migratoria y además de esa necesidad de adoptar medidas extraordinarias cuando se produzcan situaciones de riesgo u emergencia grave, según las fuentes consultadas por este medio. Elisa Beni en La Razón, en su columna de opinión, considera que Ceuta está en una zona gris y que lo ocurrido el día 30 de julio fue un ataque híbrido algorítmico contra una frontera exterior de la Unión Europea. Considera que hay que responder ante ello porque los hutíes no pueden vivir así y la normalidad dice que no ha vuelto y no se sabe cuándo va a volver. En el ABC titulan que familias de Ceuta han trasladado a sus hijos a la península por miedo. Una de las madres que ha tomado esta decisión dice que lo ha hecho porque no quiere que sus hijos tengan que vivir encerrados y en su editorial se muestran críticos con la gestión del gobierno por esta crisis. En el diario Público leen también un reportaje de Laura Anido de cómo la emergencia humanitaria se agrava en Ceuta entre la falta de recursos y denuncias de violencia sexual a menores, tal y como han contado varias ONGs ceutíes que cuentan también que la respuesta institucional está siendo descoordinada, lenta y de lejos también insuficiente.
4: Y en el diario.es continúa esa investigación sobre los negocios de Alberto González Amador, la pareja de la presidenta madrileña Isabel Díaz Ayuso.
14: Y en este diario explican que la empresa del presunto soborno de la pareja de Ayuso a un directivo de Quirón vuelve a dejar a cero su facturación después de que se haya enviado al registro mercantil sus cuentas anuales. Recuerdan que González Amador pagó en el año 2020 por esta firma 500,000 euros a la esposa del directivo de Quirón Prevención, una empresa, dicen, que actuó como pantalla para desviar parte de los encargos extra que le hizo Quirón en el año 2021 y de defraudar supuestamente a Hacienda.
4: Marina Corredor, gracias, quédate por aquí que enseguida tenemos música, pero vamos a leer la prensa internacional. Aisa Sánchez, buenos días.
15: Muy buenos días.
4: Con la mirada puesta inevitablemente en Colombia después de ese devastador terremoto.
15: Sí, con el número de víctimas aumentando a medida que avanzan las labores de rescate, la prensa colombiana eleva ese balance provisional a 132 muertos, más de 570 heridos. El Espectador, Blue Radio, la edición colombiana del País, sigue minuto a minuto los rescates, daños en hospitales, en viviendas. Solo en Cali, el gobierno habla de 188 desaparecidos. Allí al caer la noche, bomberos y vecinos continuaban retirando cascotes prácticamente a mano y con linternas. De un edificio de 5 plantas lograron sacar con vida a una bebé de 6 meses. A su madre. En Pereira, los equipos de emergencia han conseguido establecer contacto con un niño atrapado bajo una panadería. En fin, un seísmo que recuerda inevitablemente al terremoto de 1999 que dejó más de 1,000 muertos, reza El Espectador. The Guardian pone el foco por su parte precisamente en esa búsqueda contrarreloj y en los toques de queda decretados en varias ciudades ante los saqueos. Reuters, Financial Times, el Wall Street Journal suman la lectura política apenas unos días después de su investidura. Abelardo de la Espriella afronta su primera gran crisis como presidente.
4: También el presidente Donald Trump ocupa una vez más gran parte de las portadas estadounidenses.
15: Mientras intenta rebajar la intensidad militar en Oriente Próximo, en medio de unas negociaciones enquistadas, hoy protagoniza otros titulares por su decisión de modificar las recomendaciones sobre las vacunas infantiles para reducir el número de vacunas recomendadas de forma general a los más pequeños y espaciar su administración. El Wall Street Journal destaca que es inusual, sin precedentes, que una política vacunal tan concreta salga directamente de Casa Blanca, y AP News pone el foco en la oposición de pediatras y organizaciones médicas que advierten de que dejará a muchos menores desprotegidos.
4: La prensa económica avanza hoy a AISA, una de las mayores operaciones de financiación en torno a la inteligencia artificial.
15: Más de 500.000 millones de dólares en una operación entre el gigante de los chips Nvidia y Wall Street. El Financial Times lo interpreta como un paso más en la expansión de la compañía para facilitar financiación a centros de datos y de energía necesaria. El Wall Street Journal pone foco en otra cara: las dudas de los inversores sobre si las enormes inversiones en inteligencia artificial van a terminar ofreciendo rentabilidad, la rentabilidad esperada. Todavía se deben cerrar los términos definitivos de este acuerdo.
4: Y el calor extremo sigue sumando titulares en la prensa europea.
15: La canícula gana terreno con rapidez, destaca Le Monde. En Francia, 43 departamentos están hoy en alerta naranja, casi el doble que ayer, y preocupa especialmente la falta de descanso nocturno. La sequía, también presente en los medios británicos, con tres cuartas partes afectadas en Inglaterra. Le Monde, que mira además en España, que en España al eclipse, que en España rozará la totalidad en el suroeste, también en el suroeste francés, donde la ocultación del sol llegará prácticamente al 100%. El diario lleva semanas además advirtiendo del desafío logístico que va a suponer la concentración de visitantes en España para seguir el fenómeno. Y un apunte más, Lara, con los ecos de la crisis migratoria y Ceuta sobre esa posición conjunta de Italia y Dinamarca para reclamar más expulsiones de migrantes en situación irregular y centros de retorno en terceros países, destacan Euronews o The Guardian.
4: Gracias, Aisa. Bueno, son las 7:42, una hora menos en Canarias. Momento para que alguien del equipo de las mañanas irrumpa en este estudio y nos ponga una canción. Hoy le toca a Laura Rodríguez. A ver, Laura, ¿qué nos traes?
16: ¿Qué tal? Bueno, pues yo vengo a ratificar un comentario que me hizo Lara el otro día, que me dijo que tenía alma de vieja.
4: Venga, a ver.
16: Hoy demuestro que tienes razón.
4: Hombre, pero esto es un temazo, ¿eh?
16: No hace falta que la defienda mucho.
4: Pero bueno, no, defiéndela.
16: La defiendo. Bueno, pues esto es Me and Bobby McGee de Janis Joplin, una de sus mejores canciones, de sus álbumes más exitosos. Lo publicó, bueno, pues 3 meses después de su muerte y lo terminó de grabar justo 3 días antes de morir. Y poco más que decir, básicamente que es una de las canciones favoritas de mis padres, especialmente de mi padre, y se la dedico a él.
4: Ya minutos musicales dedicados. A ver, vamos a escuchar un poco de Janis Joplin. Es que es una de mis canciones favoritas, entonces por una vez no voy a criticar nada, así que alguna de las aquí presentes critique. Marina, a ver.
17: Marina, es que
4: eres muy bien queda, Marina.
17: No, yo creo que tanto como bien queda no soy, pero es que me gustan muchas cosas de música y es que Janis Joplin yo
4: creo
17: que es
4: imprescindible. Mira, si te gusta nada, es que no te, o sea, si te gusta todo es que no te gusta nada, Marina, afina ese criterio.
17: A ver, yo es que soy fan de, creo que todos los miembros del Club del 27, que fue cuando murió también Janis Joplin, y bueno, antes, especialmente a The Doors, que escuchábamos antes también en las mañanas, pero Janis sí, evidentemente, bueno, pues hay que apreciarla.
16: He acertado.
4: Muy mal, porque la esencia de esta sección es que critiquemos.
17: Sí, efectivamente. Sea,
16: hay que ponerlo difícil, que si no, no tiene gracia.
4: Hala, pues venga, ahora ya que somos todos amigos, a currar, venga, hasta luego.
16: Hasta luego.

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1: Buenos días en esta jornada en el que, lo primero de todo, vamos a conocer cómo se está circulando por las carreteras de nuestra región. Conectamos con la Dirección General de Tráfico, Daniel González. Buenos días.
2: ¿Qué tal? Muy buenos días. Pues hasta ahora un alcance está dificultando la circulación entre la M50 y M45 ya en los entornos de San Fernando de Henares en sentido a la autovía A2, donde van a encontrar más de 4 kilómetros de retenciones. Les pedimos que tengan mucha prudencia en este tramo. Al margen de ello, algo de circulación lenta, aunque muy ligera, por la A5 en Alcorcón de entrada a la capital y ya en la M40 a la altura de Vallecas y también Coslada, todo en sentido A2.
1: Gracias, y conozcamos también la circulación por las calles de Madrid. Gabinete de Información de Tráfico del Ayuntamiento de la Capital, Beatriz Gómez, buenos días.
3: Hola, muy buenos días, Paco. La circulación mantiene una evolución muy favorable y a estas horas las dificultades siguen localizadas en la conexión de la A4 con la M30 dirección A3 y en dos puntos de la M30, en los tramos entre el Nudo Sur y Puente de Vallecas sentido A2 y entre la Avenida del Mediterráneo y Puente de Vallecas en dirección A4. Más allá de estos puntos, la circulación se desarrolla con normalidad tanto en los accesos como en el centro de la ciudad.
1: Pues circulación relativamente normal, salvo algún que otro incidente, tanto en las calles de la capital como en las carreteras de la región, en una jornada en la que, en lo meteorológico, hay que seguir prestando atención a los termómetros. Continúa el riesgo por altas temperaturas. Agencia Estatal de Meteorología, Luz Cepeda, buenos días.
4: ¿Qué tal, Paco? Continúa el calor intenso y la noticia es que mañana suben más las temperaturas, se intensifica el calor y tendremos jornadas de calor sofocante hasta el viernes. Parece que el fin de semana el calor se debilitará. Hoy ambiente soleado, cielo poco nuboso, despejado. Comenzamos el día con 23 grados en el Retiro, 21 en el aeropuerto y 16 en Rascafría. Máxima hoy de 37 grados en Alcalá de Henares, Aranjuez, Getafe y San Sebastián de los Reyes. 36 en Madrid, Móstoles y Majadahonda, 35 en Collado Villalba y 32 en Navacerrada. Y mañana suben las temperaturas desde el miércoles hasta el viernes. El calor será sofocante. Llegaremos a 38-39 grados en la capital y en el sur se pueden alcanzar los 40-41. También a partir de mañana subirán las mínimas. Es una información de AEMET.
1: El juzgado de instrucción número 8 de Madrid se encuentra investigando 5 denuncias presentadas contra la compra del ático en Chamberí por parte de la comunidad a través de la empresa pública Planifica Madrid. Iba a ser utilizado como oficina de la presidenta regional Isabel Díaz Ayuso durante un periodo de obras en la Puerta del Sol, Carmen Jiménez.
5: Según fuentes del PSOE, la Fiscalía ha remitido la denuncia socialista y las de otros 3 particulares que se suman a la presentada por Justitia Europea con la que se abrieron las diligencias. Todas señalan al Consejo de Planifica Madrid, la empresa pública que adquirió el inmueble por 6.300.000 euros para utilizarlo, según se anunció, como despacho provisional durante las obras de la Real Casa de Correos. El PSOE de Madrid adelanta que se personará como acusación. Su secretario general, Óscar López, ha vuelto a exigir la dimisión de Isabel Díaz Ayuso y reclama conocer el expediente completo de compra y venta.
6: Ya sabíamos que Ayuso no tenía vergüenza, pero ahora tampoco tiene escapatoria. La justicia por fin investiga el caso del superático de lujo y les anuncio que el PSOE va a llegar hasta el final. Por supuesto que nos personaremos para que se depuren todas las responsabilidades y para que vuelva hasta el último céntimo de euro a todos los madrileños y madrileñas. Porque no son los madrileños y madrileñas quienes tienen que costear la vida padre de la señora Ayuso.
5: La comunidad lo ha sacado al mercado por unos 400.000 euros más.
1: La actualidad política también pasa por Ceuta, porque el gobierno asegura que su prioridad es el reagrupamiento familiar de los menores migrantes no acompañados. Lo decía el ministro Ángel Víctor Torres después de reunirse con el presidente de Ceuta. Y eso es lo que pide la presidenta madrileña, que lamenta que la gestión de la crisis migratoria está dañando la imagen del país. Elena Nieva.
7: Arremete Isabel Díaz Ayuso contra la gestión migratoria en Ceuta por parte del gobierno central porque entiende que pone en peligro el prestigio internacional de España.
8: Lo que queremos decir es que el desprestigio internacional de España va a seguir creciendo porque Pedro Sánchez es incapaz de defender nuestras fronteras y porque su política de inmigración descontrolada ataca también a la Unión Europea.
7: Al tiempo que muestra su apoyo a los ceutíes, a quienes asegura que la Comunidad de Madrid estará siempre a su lado. Sin embargo, el delegado del gobierno, Fran Martín, le pide a la presidenta que muestre humanidad hacia los menores extranjeros llegados a Ceuta.
9: Yo lo único que puedo intentar ya es enviarle a ese ático que acaban de comprar un vídeo con la visita del Papa para que lo vean en esa pantalla gigante que parece que van a tener y a ver si así somos capaces de que puedan desarrollar algo de humanidad.
7: Y mientras el delegado del gobierno reclama más solidaridad al gobierno regional, la presidenta se pregunta por qué Marruecos no protege a sus menores.
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1: El riesgo extremo de incendio va a marcar el dispositivo especial preparado para el eclipse total de sol de este miércoles. El fenómeno podrá observarse por completo en más de 90 municipios del norte de la Comunidad de Madrid, que están situados dentro de la franja de la totalidad del eclipse que cruza la península. La delegación del Gobierno ha pedido al Ejecutivo Regional que limite el acceso a espacios naturales protegidos y también a montes de utilidad pública. Graciela García.
10: La delegación del Gobierno calcula que este miércoles se van a movilizar más de 500.000 de madrileños, no solo hacia los 67 puntos de observación oficiales, también a cualquier lugar donde alguien decida ver el eclipse. Todo un reto de seguridad, empezando por las carreteras. Francisco Martín, delegado.
9: Una movilización importante que nos va a requerir también en el ámbito del tráfico una gestión que desde la propia Jefatura Provincial de Tráfico y desde la propia Guardia Civil de Tráfico pues se va a trabajar con intensidad para minimizar cualquier tipo de incidencia.
10: Importante destacar algo evidente: no se puede conducir con las gafas de protección. Cuando empiece a oscurecer se activará la iluminación de todas las vías y si el eclipse nos pilla en la carretera, debemos seguir conduciendo con normalidad. Francisco Martín.
9: Si se va conduciendo, se debe seguir conduciendo con normalidad. En ningún caso parar, en ningún caso dejar el coche en el arcén, sino seguir conduciendo con normalidad y si se desea observar el eclipse, salir en la primera salida en la que pueda realizarlo de una manera segura, aparcar con normalidad y disfrutar.
10: El dispositivo desplegado para organizar el tráfico y preservar la seguridad ciudadana incluye un total de 1.700 agentes, 1.000 de la Guardia Civil y 700 de la Policía Nacional, a los que hay que sumar policías locales, voluntarios de Protección Civil y otros cuerpos de emergencia.
1: Se debe prestar, por tanto, atención a la seguridad, a la movilidad. Además, nos hemos ido preparando con gafas, pero quizás hay miembros de nuestra familia que nos esperan o no ven venir lo que va a ocurrir. Son nuestros animales de compañía que vivirán este fenómeno, bueno, al igual que el ganado y la fauna salvaje, es decir, preguntándonos cómo les va a afectar. Hablamos con Agustín López, es el director de Biología del Zoo de Madrid y de Faunia. Buenos días, ¿qué tal?
11: Hola, buenos días, ¿qué tal estáis?
1: Bueno, le vamos a preguntar enseguida cómo les afecta o cómo les va a afectar a los animales, pero lo que ustedes van a hacer desde el Zoo de Madrid es analizar precisamente eso, cuál es su reacción. Forman parte de un proyecto científico junto con otros parques zoológicos de nuestro país. ¿En qué comportamientos concretos se van a fijar?
11: Bueno, efectivamente, cuando todo el mundo esté mirando al sol, al eclipse, nosotros nos encargaremos de mirar a los animales. En este caso, y bueno, pues vamos a ver cómo les afecta, pues a, por ejemplo, nosotros vamos a estar mirando a los elefantes de Sumatra que tenemos, que además de la semana pasada tuvimos una cría, tuvimos esta buena noticia, y bueno, vamos a ver cómo les afecta al grupo de hembras, que ahora mismo pues están en una fase en la que se encuentran muy protectoras con este nuevo bebé, y entonces pues seguramente este cambio brusco, pues en este sentido pues les afectará, pues se van a volver más protectoras, seguramente pues estarán más harán más digamos círculo en cuanto a proteger al pequeño. Luego también vamos a observar a nuestros lobos grises, que son animales nocturnos y crepusculares. Entonces, bueno, pues vamos a ver si este eclipse, el hecho de que oscurezca antes, durante pues, unos segundos, pues hace que ellos empiecen a emitir vocalizaciones tipo aullidos o se vuelven más activos. También vamos a observar a los rinocerontes indios, y en este caso pues vamos a ver si son animales más diurnos, entonces bueno, pues si se preparan para irse a dormir, pues todo este tipo de cosas. Existen precedentes de otros estudios, claro, hay muy pocos eclipses a lo largo de la historia, entonces en el año 2017 hubo también uno total en Estados Unidos, y en este caso pues hubo un proyecto similar en diferentes zoológicos, igual que hemos hecho este año con AIZA, que es la Asociación Ibérica de Zoos y Acuarios, para ver cómo afectan estos cambios, ya que bueno, pues cuanto más sepamos acerca del comportamiento de los animales y las variables que les afectan, pues de mejor manera podremos ayudarles, podremos mantenerles bien y bueno, y aprenderemos más, en definitiva.
1: Normalmente, seguro que lo has escuchado muchísimas veces, tendemos a pensar que muchos animales, cuando vean la oscuridad, irán a dormirse, es lo más extendido, pero ¿es esta la única, esta conducta, realmente podemos esperarla de todos los animales? ¿Esto depende de cada especie?
11: Sí, depende muchísimo de cada especie, depende de los hábitos, dentro de esos ritmos circadianos de 24 horas que la evolución pues ha dotado a las especies animales. Bueno, pues las aves, por ejemplo, diurnas, pues antes de que anochezca se pondrán pues seguramente a cantar, pero una vez que comience la oscuridad se quedan muy quietas. Las que son nocturnas harán al revés, empezarán a cantar una vez que empiece el eclipse. A las aves es en general, en principio, las especies que más le suele afectar este tipo de fenómenos, aunque también en estos estudios precedentes que comentaba, pues se ha visto que algunos reptiles como tortugas gigantes también les puede afectar. Y ya digo, dependiendo de los hábitos que tenga cada una de las especies, pues funciona de una forma, ¿no? Si, o bien activándose o bien preparándose para descansar y dormir.
1: Pues Agustín López, director de Biología del Zoo de Madrid y de Faunia, muchísimas gracias por estas explicaciones aquí en Radio Nacional.
11: Muchas gracias a vosotros.
1: Y de cara a la movilidad por el eclipse, les contamos también que Cercanías va a reforzar el servicio hacia la sierra con un tren de reserva en Chamartín. Lo hará para atender la demanda en la línea C8B. A ello se suma que Renfe también refuerza media distancia en las zonas de mayor afluencia de observadores y que la Dirección General de Carreteras va a encender las luminarias durante el momento de máximo oscurecimiento. El Gobierno regional va a destinar 1 millón de euros para ayudar a las explotaciones agrícolas y ganaderas afectadas por el incendio de la Sierra Oeste. La presidenta Isabel Díaz Ayuso lo anunciaba en Villa del Prado, donde ha visitado algunas de las fincas afectadas y expresaba que la recuperación del campo va a ser global, incluyendo la reforestación y la recuperación de razas autóctonas. Andrés Simón, buenos días.
12: Buenos días. Más de 1 millón de euros destinados a ayudas para el campo a consecuencia de los incendios. Los agricultores y ganaderos continúan con las reparaciones y aseguran que todavía les queda mucho trabajo por delante. Isabel Díaz Ayuso, presidenta de la comunidad.
13: Es una inversión, una partida de 1 millón de euros para garantizar que se siga cuidando de la alimentación y del agua de los ganados, para seguir reparando infraestructuras dañadas, para prestar asistencia veterinaria. Lo que queremos no solo es que se recuperen todas estas zonas dañadas, sino que salgan reforzadas y que mejoren una vez que pasen estos meses de duro trabajo.
12: Se van a establecer indemnizaciones por los animales muertos a consecuencia del fuego. Además, las ayudas incluyen la reparación de instalaciones y maquinaria dañada, así como compensaciones por las pérdidas de producción agrícola y ganadera.
13: En pocos días se ha realizado el reconocimiento de 21 explotaciones ganaderas y agrícolas. Hemos tenido también recientemente una reunión con 15 bodegas de las zonas afectadas para los que habrá planes específicos.
12: El campo va más allá de las explotaciones humanas. También se van a recuperar especies salvajes y a comenzar con las labores de reforestación.
1: En deportes, Cucurella ya viste de blanco tras su primer entrenamiento con el Real Madrid. Juan Martín, buenos días.
14: Buenos días, Paco. Se une a la vuelta de Mbappé con Ate y Tchouaméni tras el Mundial. Así se mostraba el defensa tras su primer encuentro, ese entrenamiento, con sus nuevos compañeros.
15: Muy bien, todo muy, muy bien. Ya tenía ganas de conocerlos. Había hablado con algunos compañeros que me habían escrito y nada, ha sido muy, muy buena la bienvenida. Un día duro, un día largo, pero ya cogiendo sensaciones, entrenando poco a poco, que nada, ya empieza lo bueno.
14: Julián Álvarez, que ha pasado reconocimiento médico con el Atlético de Madrid en las últimas horas, aunque no se ha ejercitado con el equipo, está previsto que se una ya mañana también con Simeone presente.
1: El Rayo seguirá el culebrón.
14: Eso es. El Rayo, que va a disputar ese primer encuentro de liga en casa, finalmente en el estadio del Leganés, en Butarque contra el Alavés, el jueves de la semana que viene, y la lluvia ha aplazado esta madrugada los encuentros de Jodar y Mérida en el Masters de Canadá de tenis, que se van a jugar finalmente a partir de las 8 de esta tarde.
1: Bueno, pues suerte a nuestros tenistas madrileños en ese trofeo, en ese campeonato de Canadá. Y siga la información en Radio Nacional de España. La información territorial lo hará en 45 minutos.
16: Son las 8, las 7 en Canarias.
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16: ¿Qué tal? Buenos días, ¿cómo están? Al menos 132 personas han muerto en Colombia a causa de un terremoto de magnitud 7,4 que sacudía el oeste del país a primera hora de la mañana del lunes. Gran parte de los fallecidos se concentra en el área metropolitana de Pereira, en el barrio Galicia, fuera del centro, está René Salvador, está de vacaciones, él es de Castellón, pero está visitando estos días a su familia política. René, ¿qué tal? Buenos días, ¿cómo están?
17: Buenos días, pues bien, aquí estamos intentando sobrevivir, pero bien, aquí no ha habido daños, te cuento, pues ha sido a las 7:40 de la mañana, estábamos durmiendo y ha sonado los móviles, la aplicación esa de Google, y ha ido 6 segundos, nos hemos levantado, hemos salido, la mujer me despertó, vamos, saca, sal fuera. Y hemos salido de la casa es una planta baja, hemos salido a la calle y hemos visto que estaban muchos vecinos fuera, todos abrazados, se movían los árboles, los coches, las casas, se oía un ruido como, como que todo tiembla, todo cruje. Y estábamos, pues, hemos pasado, pues, no sé cuántos segundos, serían 30, 40, no lo sé, abrazados, la mujer, pues, ha llorado. Y nada, aquí lo que es daños físicos he visto muy pocos, porque aquí son todo casas bajas. Lo que es el fuerte ha estado en la ciudad, en el centro, que allí había edificios altos, edificios antiguos, centros comerciales que a lo mejor pues, tienen reformas o no tienen reformas. Entonces, eso ha sido un susto. Entonces también somos 5 personas que hemos venido de viaje y estábamos repartidos en 2 viviendas. Una vivienda que era la de los suegros, que es una planta baja, pero la vivienda de mi cuñada es un 5º piso en una torre de 12 pisos. Y también les han sonado las alarmas, han empezado a bajar por las escaleras y les ha pasado, pues han salido con lo que llevaba, con los pijamas, las ropas, las zapatillas y ya está. Y han salido fuera y han visto pues, que el edificio está con muchas grietas, desconchones, techos caídos. Si en lo que es la portería, que es donde hay como un control de accesos, pues se ha derrumbado. Allí había trabajadores, pero dice que están bien.
16: Dice que varios familiares sí han sido desalojados. Entiendo que se han ido todos a casa de sus suegros.
17: Sí, ahora hemos conseguido un vecino un colchón y a ver si descansamos y dormimos. A ver si alguien duerme.
16: ¿Cómo de grande ha sido el susto, René?
17: Mucho. Yo en principio, pues como estaba durmiendo, no sabías ni dónde estás. Eso, estás mareado. Pero luego cuando ves que se mueve todo, pero de forma bestial, no hay grietas. Las casas están bien. Hay una grieta por el suelo, alguna grieta. Pero ha aguantado, yo creo que es porque son todo plantas bajas.
16: René.
17: Entonces, bien.
16: Cuidaos mucho. Dime. Muchas gracias por atender la llamada de la radio pública.
17: A ti, muchas gracias.
16: Un abrazo muy fuerte.
17: Adiós.
16: Enseguida ampliamos la última hora de ese seísmo porque siguen registrando réplicas, pero hasta ahora también hay que actualizar el estado de los incendios activos en la península. El que más preocupa, el de niebla en la provincia de Huelva, supera ya las 20.000 hectáreas recorridas. Última hora, Guillermo García, buenos días.
18: Buenos días. En las pasadas 24 horas se ha cumplido el mismo guión que en los últimos 4 días. Una jornada muy complicada por el viento y los focos secundarios que apenas ofrecen ventanas de oportunidad para luchar contra las llamas. El consejero de Emergencias de la Junta de Andalucía, Antonio Sanz, explicaba anoche que estos fenómenos estropean cualquier posible estrategia.
19: Hace ineficaz cortafuego, hace ineficaz la participación de los aviones intentando llevar el agua para apagar el incendio y desde luego también impide el trabajo de los profesionales porque puede provocar aislamiento de los profesionales. Hemos tenido que volver a retirar a personal por motivos de seguridad.
18: Ya hay casi 700 personas fuera de sus casas tras las nuevas evacuaciones preventivas decretadas ayer por la tarde en 2 municipios de Huelva y Sevilla.
16: Gracias, Guillermo. Otro fuego activo en la provincia de Huesca ha arrasado ya 2.500 hectáreas y ha obligado a evacuar a varias poblaciones. Última hora, Aurora Martínez, buenos días.
20: Buenos días. La noche ha sonreído los equipos de extinción, que se ha centrado en crear una línea de defensa en la cabeza del incendio, trabajando por tierra con fuego técnico y aprovechando el descenso de temperaturas y el incremento de la humedad. La nota positiva es que el flanco derecho apenas ha avanzado, ayudado por el cortafuegos, aunque el izquierdo se ha abierto hasta alcanzar, en algunos puntos, la carretera A132 entre Villalangua y Puente de la Reina. Con la mañana se comienzan a incorporar medios aéreos y se relevará a las brigadas terrestres. Estamos muy pendientes del viento, que se espera que cambie a sur, lo que podría favorecer el avance en la cabeza de un incendio que, según la última actualización, ha afectado a unas 3.600 hectáreas.
16: Gracias. El tiempo, ya lo saben, es clave para los incendios. Las condiciones meteorológicas pueden remar a favor o en contra de las llamas. Sumamos la previsión para este martes 11 de agosto. Agencia Estatal de Meteorología, Luce Peda, buenos días.
4: ¿Qué tal? Buenos días. Un martes con tiempo estable y soleado, hoy sin apenas tormentas. Ayer tuvimos tormentas fuertes en el este, especialmente en Albacete y Murcia. Hoy pocas tormentas, pero sí que esta tarde alguna tormenta local en el Pirineo, el norte de Cataluña, la Ibérica Turolense, el norte de Murcia o las sierras de Almería. En el resto, lucirá el sol con nubes bajas a estas horas. En Galicia, el Cantábrico, Levante y Mar de Alborán, con tendencia a despejar. En Canarias, nubes en el norte, sol en el sur. En Canarias, soplan los alisios con fuerza. Posible calima en Alborán y el este de Canarias. Destacamos que hoy suben las temperaturas en el oeste y el norte. Mañana subirán en muchas zonas. Se intensifica el calor en los próximos días y el miércoles y el jueves serán jornadas de calor sofocante en nuestro país. Hoy ya llegaremos a 41 en Córdoba, 38 en Zaragoza, Lleida, Ourense y Logroño, 36 en Madrid, 35 en Palma. Y para la hora del eclipse, mañana miércoles, entre las 8 y las 9 y media de la noche, tendremos algunas nubes, pero en general sin nubes en España. Únicamente el extremo norte de Galicia, norte de Asturias, norte de Cantabria, el Pirineo, sur de Tarragona, norte de Castellón y entre Albacete y Murcia, también en el este de Andalucía, podremos tener algunos intervalos de nubes. Es una información de AEMET.
16: Hay más noticias que repasamos ya con Juan Antonio Aparicio y Aisa Sánchez.
21: La Policía Nacional investiga el asesinato de una mujer en la localidad malagueña de Marbella en la tarde de este lunes. Las primeras investigaciones apuntan a un posible nuevo caso de violencia de género. Hay un detenido en Málaga, Salvador Castillo, buenos días.
22: Buenos días. Sí, en relación con estos hechos ya ha sido detenido un hombre de 59 años que mantenía una relación sentimental con la víctima, una mujer de 36. El crimen se produjo en la tarde de ayer en torno a las 4, cuando un aviso al servicio de emergencia 112 alertaba de una agresión en una vivienda de la calle Castilla en San Pedro Alcántara, en Marbella. A pesar de la rápida movilización de los servicios sanitarios, nada pudieron hacer por salvar su vida. La víctima presentaba varias heridas de arma blanca, una de ellas en el tórax. De confirmarse como violencia de género, sería el séptimo crimen machista de la provincia de Málaga en 2026, superando así todos los asesinatos por violencia de género del año pasado.
21: Gracias, Alba. Sería el 37º en España. Recuerden, denuncien, el 016 es el teléfono contra la violencia de género, es gratuito y no deja rastro en la factura. En Tauste, en Zaragoza, la Guardia Civil ha detenido a la hija y al novio de esta como presuntos responsables del crimen del exlíder de la Unión de Agricultores y Ganaderos de Aragón y a su mujer y activista por los derechos laborales.
23: Ambos han pasado su primera noche en dependencias del Instituto Armado mientras continúa la investigación para reconstruir los hechos tras encontrarse los cuerpos con evidentes signos de violencia. Más de un millar de personas han despedido este lunes a Javier Sánchez y Esther Latorre en la localidad zaragozana.
21: En Francia hoy comienza la quinta ola de calor del verano. Su servicio meteorológico ha activado el aviso amarillo por temperaturas superiores a los 35 grados.
23: El aviso se ha activado en 43 departamentos y lo peor llega a partir del jueves.
24: En fait, la canicule, c'est un confinement qui n'en a pas le nom.
23: Esta ciudadana francesa compara la canícula con el confinamiento porque asegura no pueden hacer nada ni salir a la calle. Además, estas altas temperaturas están agravando la sequía con 2/3 de los acuíferos del país con niveles inferiores a lo normal.
16: Y en los deportes, pendientes del mercado de fichajes, con la atención fijada puesta en las negociaciones del Barça por Rodri y el regreso de Julián Álvarez. Clara Rodríguez, ¿qué tal? Buenos días.
25: ¿Qué tal? Buenos días. El Barcelona intenta llegar a un acuerdo con el Manchester City para conseguir el traspaso de Rodri por un lado, mientras negocia con el PSG para la salida de Ferran por otro, tras confirmarse ayer la cesión de Araujo al Liverpool. En el caso Julián, el argentino pasó pruebas médicas en su regreso al Atlético de Madrid. En el club no hay ninguna intención de negociar una salida y los azulgranas se aferran a una posible charla del jugador para convencer a Simeone. En el Real Madrid ayer dieron la bienvenida a Cucurella en su primer día en Valdebebas, casi dos meses después de anunciarse su fichaje el pasado 15 de junio.
15: Muy contento, mucho tiempo esperando, se ha hecho largo, pero por fin ya estoy aquí. Hoy he entrenado con mis compañeros, he conocido a toda la gente y con ganas de poco a poco conocerlos a todos, conocernos mejor y que sea un gran año.
25: Solo falta por incorporarse Bellingham, que regresa de sus vacaciones en las próximas horas.
16: Gracias, Clara. 8 y 10, 7 y 10 en Canarias.
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16: El potente terremoto de Colombia deja hasta ahora al menos 132 muertos, hospitales desbordados y toques de queda en dos ciudades. Santiago Barnuevo, ¿qué tal? Buenos días.
3: Hola, Lara, buenos días.
16: El gobierno ha decretado la emergencia nacional, ha cerrado aeropuertos y la ayuda internacional está ya en camino, Santi.
3: Sí, son varios países los que han ofrecido el envío urgente de equipos de rescate, productos de primera necesidad, después de un terremoto que ha sido especialmente destructivo en el departamento del Chocó, el más pobre de Colombia, también en el Valle del Cauca, donde ahora mismo hay cerca de 200 personas desaparecidas y más de 5.000 edificios dañados, entre viviendas, hospitales, colegios e incluso aeropuertos. Mientras se organiza la ayuda, los vecinos intentan sacar a personas bajo los escombros.
5: Estamos ahí tratando de sacar cuatro personas que todavía están ahí enterradas, y hay un perrito, pero ahorita está raspando, pero ya en este momento ya no se escucha nada. Pues tenemos la fe que todavía está el perro vivo y las personas las podemos sacar todavía con bien.
3: Voluntarias como Carmen en la ciudad de Cali trabajan a destajo para encontrar supervivientes tras un largo seísmo de unos 4 minutos que ha golpeado con fuerza las principales ciudades del eje cafetero como Pereira, Manizales, Armenia. Allí han caído cientos de edificios y el gobierno ha decretado la emergencia nacional. Ha ordenado el despliegue del ejército para ayudar, pero como anunciaba el presidente de la Espriella, también para evitar saqueos.
6: Al amanecer de mañana tendremos en la ciudad más de 1.000 hombres protegiendo y resguardando la ciudad para evitar desmanes y situaciones que alteren el orden público.
3: Y aunque Colombia, Lara, es un país acostumbrado a los terremotos suaves y constantes, en plena noche ahora mismo no debe estar siendo nada fácil conciliar el sueño tras sufrir el seísmo de mayor magnitud en lo que va de siglo.
16: Santiago Barnuevo, gracias.
3: Hasta luego.
16: Viviana Dionisio es la portavoz del Servicio Geológico Colombiano. ¿Qué tal, Viviana? Buenos días.
7: Buenos días, muy bien, gracias.
16: Hablamos de un terremoto de magnitud 7.4. El epicentro se situó en San José del Palmar, una localidad de unos 4.800 habitantes de la región del Chocó. ¿Sabemos ya cuáles son las causas?
7: Pues es un sismo tectónico que corresponde principalmente a una subducción entre dos placas tectónicas. El sismo fue de profundidad 103 kilómetros aproximadamente y se sintió ampliamente en el país. Colombia es un país sísmicamente activo, está justamente ubicada en la placa suramericana y en contacto con la placa Caribe al norte y con la placa de Nazca, placas tectónicas de Nazca en el Pacífico, la cual está haciendo subducción o se está metiendo debajo de la placa suramericana. Y allí hay una gran acumulación de energía. Entonces, este sismo se ubicó justamente, digamos, en este contacto entre las dos placas y se considera un sismo de subducción.
16: He leído que según el Servicio Geológico Colombiano, en el país en promedio hay 2.500 sismos al mes, lo que equivaldría a 80 por día, pero solo pocos son perceptibles para la población. ¿Qué hace a este tan excepcional, tan devastador?
7: En términos generales, digamos que la actividad sísmica se monitorea todo el tiempo, 24/7. Nosotros tenemos estaciones sismológicas ubicadas alrededor de todo el país. Esto hace que registremos sismos de magnitudes pequeñas que justamente no se perciben, otros sismos también que son de magnitudes mayores pero más profundos, que tenemos un nido sísmico en la Mesa de los Santos en Santander, que tiene profundidades de 150-170 kilómetros. Entonces, digamos que esto hace que tengamos una actividad sísmica fuerte. Ahora, en términos generales, tenemos muchos sismos alrededor del país, principalmente pues, en Pacífico y cerca a nuestras cordilleras. Este sismo particularmente pues, tuvo una magnitud importante, ¿cierto?, de 7.4, aunque con una profundidad, digamos, de 103, que en términos generales para un sismo de estas características, si fuese más superficial, pues digamos que la energía que llega a superficie, las aceleraciones serían aún mayor. En este caso es una profundidad considerable.
8: Entiendo que eso es lo que lo diferencia del terremoto del Eje Cafetero del 25 de enero de 1999. Aquel fue de 6.1, el de este lunes tiene una magnitud superior, sin embargo parece que ha ocasionado menos daños. Responde a eso, entiendo, ¿no?
7: Sí, justamente, igual es importante diferenciar los sismos de los daños, porque digamos que el fenómeno sísmico tiene unas características, pero los daños también dependen mucho de la vulnerabilidad de las construcciones. Entonces, un sismo de las mismas características en diferentes partes del mundo, pues en una parte puede causar unas afectaciones mínimas y en otra ser devastador. Entonces, digamos que eso también hay que hacer la diferencia. Pero en términos, digamos, de sismicidad, de las características del sismo, entre el sismo del 99 y este sismo, que es un sismo más profundo, esa es la principal diferencia, y el del 99 tuvo unos daños bastante importantes, claramente.
8: Ya se han producido réplicas, eso entra dentro de lo normal, ¿hasta cuándo se registrarán? ¿Eso se puede predecir? Se lo pregunto porque ya sé que en redes sociales se mueven bulos prediciendo una hora determinada para registrar una réplica.
7: Sí, las réplicas, digamos que los sismos en general no se pueden predecir, es decir que va a haber un sismo mañana a la hora tal, con una magnitud tal, es imposible. Entonces, cuando vean ese tipo de información, pues no la crean. Sin embargo, digamos que en el análisis de las secuencias sísmicas, en general cuando uno tiene un sismo de magnitudes importantes como esta, pues espera una secuencia sísmica con una serie de réplicas que en términos generales van disminuyendo en frecuencia y en magnitud. Este tipo de réplicas es normal que se presente por días, semanas o meses, como le digo, en términos generales, esperando que disminuyan. Ahora, siendo un sismo de esta profundidad, uno espera menos réplicas que para un sismo más superficial, pero sí se espera una secuencia de réplicas. Hasta las 7:34 de la noche se presentaron 48 réplicas y nosotros seguimos monitoreando, ¿no?, y registrando y publicando nuestra información. La réplica de mayor magnitud fue de 4.8 a las 8:18 hora local.
8: Viviana, ¿en qué punto del país se encuentra usted concretamente?
7: Yo me encuentro propiamente en Bogotá, en la capital de Colombia, y aquí tenemos el Centro de Monitoreo de la Red Sismológica de Colombia.
8: ¿Cómo es el ánimo del país? ¿Cómo están los ánimos en el país después del terremoto?
7: La verdad es que nosotros estamos aquí completamente concentrados digamos, en el monitoreo sísmico. En general, todo lo que tiene que ver con daños, respuesta, etcétera, lo maneja la Unidad Nacional de Gestión del Riesgo. Entonces, pues digamos que ellos centran más como la información justamente de este ánimo, de cómo se maneja. Claramente, pues entiendo que el sismo ha causado daños importantes, pero esos reportes y todo ese, digamos, ya manejo un poco más social lo hace la Unidad Nacional de Gestión del Riesgo.
8: Viviana Dionisio, portavoz del Servicio Geológico Colombiano. Gracias por atender la llamada de Radio Nacional de la Radio Pública. Un abrazo muy fuerte.
7: Gracias, lo mismo.
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8: La actualidad pasa también un día más por Ceuta. Esta mañana el ministro de Exteriores, José Manuel Álvarez, está en la ciudad autónoma para analizar con el presidente ceutí, con Juan Jesús Vivas, el papel de Marruecos en esta emergencia migratoria. Teresa Jiménez, ¿qué tal? Buenos días.
9: Buenos días.
8: Emergencia que tiene nombres y apellidos, los de los cientos de migrantes que siguen acampados en distintos puntos de la ciudad y que, por ejemplo, tienen que esperar 4 horas para 2 quesitos, pan, atún, bollería, un zumo y una fruta, Teresa.
9: Pues sí, y ha amanecido aquí en Ceuta y vuelve a repetirse la misma imagen de los últimos días ante la jefatura de policía. Menores esperando también para ser identificados duermen cerca de los portales para ser los primeros con la esperanza de poder acceder al sistema de acogida. Unos 1.400 han tenido esa suerte, según cifras del gobierno. El resto no saben que dependen de que se libere una plaza en una ciudad con unos recursos al límite. El Ejecutivo busca nuevos espacios porque esa carencia se sufre en la periferia. En Siden Barek, una pista deportiva se ha convertido en el lugar donde ha dormido Aya de 17 años junto a unas 200 mujeres y menores.
10: Estaba viviendo en el bosque que le pegaban, le robaban y hasta fui a Cuchipera, acabo de venir justo ahora.
9: Los propios vecinos reparten desayunos y hacen turnos para vigilarlas y que se sientan protegidas y seguras. El gobierno está echando el ojo al hospital militar para habilitarlo como un nuevo centro de acogida. Después vendrá otro reto, localizar a las familias. La reagrupación es ya la prioridad, aunque el ministro Ángel Víctor Torres reconoce que será un proceso complejo y largo. Ya ha pasado más de una semana y Ceuta sigue gestionando las consecuencias de esta crisis, pero también mira al origen. El ministro de Exteriores, José Manuel Álvarez, está en la ciudad con una cuestión de fondo todavía abierta. ¿Qué papel jugará Marruecos para evitar una entrada de estas dimensiones y que vuelva a repetirse?
16: Teresa Jiménez, gracias.
9: Gracias.
16: En esa difícil situación también cientos de menores. Hasta el momento el gobierno ha registrado ya 1.400 y hoy siguen las colas ante la Jefatura Superior de Policía de Ceuta, donde ayer se produjeron momentos de tensión por la larga espera. El reagrupamiento familiar de estos menores es la medida prioritaria para el gobierno, pero se trabaja ya para reubicar a muchos de ellos en la península. Mar Lupión, ¿qué tal? Buenos días.
11: ¿Qué tal, Lara? Buenos días.
16: Este jueves, reunión técnica y telemática de la Comisión Sectorial de Infancia, en la que se va a fijar la fecha de la conferencia sectorial, a la que Vox Mar ya ha anunciado que no va a ir.
11: Sí, y Génova una vez más intenta marcar territorio, defender el discurso de que PP y Vox son partidos diferentes con estrategias distintas, a pesar de que el propio líder del Partido Popular, Alberto Núñez Feijóo, apuesta por devolver a los menores a Marruecos. Desde la formación confirman que sus comunidades van a asistir a la Comisión Sectorial de Infancia. Elías Bendodo.
12: Nosotros sí estamos dispuestos a asistir, porque creo que es bueno escuchar, aunque estemos totalmente en contra de las propuestas del gobierno en esta cuestión, ¿no? Pero siempre hay que sentarse a la mesa y escuchar.
11: Y como decías, no ocurrirá lo mismo con los gobiernos en los que comparte bastón de mando con Vox, a la espera de ver qué pasa con Andalucía, Aragón, Extremadura y Castilla y León, donde los de Abascal ostentan las competencias en materia de infancia. Ya comunicaron este sábado a la ministra Rego que no van a acudir. Fuentes de la formación insisten. Los acuerdos regionales con el PP son muy claros, los populares han actuado con lealtad tras conocer esa decisión de Vox. Eso sí, reconocen que si las autonomías en las que el Partido Popular gobierna en solitario finalmente están presentes en esa reunión, será su enésima contradicción y tendrán que explicarlo a sus votantes. Poco después de las palabras de Bendodo, el jefe de la delegación de Vox en el Parlamento Europeo, Jorge Buxadé, a través de sus redes sociales decía: confrontar es confrontar, con la mafia no se pacta, con quien traiciona y quiere vender España a trozos no te reúnes más que para tomarles declaración.
16: El ático comprado por la Comunidad de Madrid para presuntamente ser oficina de la presidenta Isabel Díaz Ayuso se judicializa. Se han presentado al menos 5 denuncias para que se investiguen posibles irregularidades y ya las está estudiando un juzgado de instrucción de la capital. Elena Nieva, ¿qué tal? Buenos días.
13: Buenos días.
16: Son denuncias presentadas, Elena, por 3 particulares, por el Partido de Lucha contra la Corrupción, Justitia Europa, y otra por el PSOE, que ya avanza que se van a personar en el proceso si se abre una investigación judicial.
13: Así es, el PSOE de Madrid adelanta que se personará como acusación. Su secretario general, Óscar López, ha vuelto a exigir la dimisión de Isabel Díaz Ayuso y reclama conocer el expediente completo de compra y venta.
14: Ya sabíamos que Ayuso no tenía vergüenza, pero ahora tampoco tiene escapatoria. La justicia por fin investiga el caso del superático de lujo y les anuncio que el PSOE va a llegar hasta el final. Por supuesto que nos personaremos para que se depuren todas las responsabilidades y para que vuelva hasta el último céntimo de euro a todos los madrileños y madrileñas. Porque no son los madrileños y madrileñas quienes tienen que costear la vida padre de la señora Ayuso.
13: Califica además de montaña de mentiras las explicaciones que ha ido dando la presidenta regional desde que se tuvo conocimiento de este asunto. Según fuentes del PSOE, la Fiscalía ha remitido la denuncia socialista y la de otros 3 particulares que se suman a la presentada por Injustia Europea con la que se abrieron las diligencias. Todas señalan al Consejo de Planifica Madrid, la empresa pública que adquirió el inmueble por 6,3 millones de euros para utilizarlo, según se anunció, como despacho provisional durante las obras de la Real Casa de correos. La comunidad lo ha sacado al mercado por unos 400.000 euros más.
16: Elena Nieva, gracias.
13: A ti.
16: Estamos ya en la cuenta atrás, ya queda menos para ese eclipse solar que mañana durante unos segundos dejará buena parte de España oscura. Y será precisamente en ese instante en el que el sol se va negro cuando surja la oportunidad perfecta para descubrir nuevos fenómenos. Laura Barrachina, ¿qué tal? Buenos días.
1: Buenos días.
16: Cuando la luna cubra en su totalidad al sol, Laura, podremos apreciar una auténtica joya de la astronomía que todavía a día de hoy entraña algún que otro misterio. Hablamos de la corona solar.
1: Los eclipses nos permiten avanzar en el conocimiento de la corona solar, una parte de la atmósfera del Sol que aún no se sabe cómo se forma y que, aunque siempre está, el azul del cielo no nos deja ver, salvo en estos acontecimientos. Valentín Martínez Pillet, director del Instituto Astrofísico de Canarias, lleva años estudiándola.
4: A millones de grados. Cuando la superficie del Sol está a 6.000 grados, hay algo que de repente hace que aumente hasta millones de grados. Sabemos que tiene una relación con la existencia de campos magnéticos en el Sol y cómo interaccionan. Tenemos alguna teoría y todos los eclipses son oportunidades para poder comparar los modelos que tenemos de cómo se forma la corona con lo que al final vemos e ir mejorándolos.
1: La corona solar genera la meteorología espacial e impacta en la Tierra. Crea las tormentas geomagnéticas,

0: Para Rafael Bachiller, director del Observatorio Astronómico Nacional, tampoco será el primero.
1: Para mí es sumamente importante que el eclipse nos venga a visitar prácticamente nuestro centro de trabajo. Yo solo he visto un eclipse en mi vida, el del 11 de agosto de 1999, un eclipse solar total que lo vi desde el norte de Francia. Y bueno, lo voy a vivir yo creo como el resto de los ciudadanos, como una oportunidad absolutamente excepcional. No de la de este eclipse, la de los tres eclipses que vienen.
0: Ya veis, Lara, somos anfitriones de eclipses. Esperemos estar a la altura.
2: Qué nervios y qué honor. Laura Barrachina, gracias.

0: ritmo de jazz, el artista Jackson Pollock pintaba sus cuadros encerrado en su taller. El estadounidense colocaba grandes lienzos en el suelo y sobre ellos derramaba, salpicaba y dejaba caer la pintura de sus pinceles. Fue el máximo exponente del expresionismo abstracto, pero más allá del movimiento artístico, Pollock encontró en su estilo su particular forma de estar dentro de sus obras. Hoy se cumplen 70 años de su muerte y lo vamos a recordar con la ayuda de Íñigo Picabea.
1: Antes y después de que su alcoholismo al volante lo matara en 1956, Jackson Pollock fue y es el artista del expresionismo abstracto en Estados Unidos. El hombre atribulado del goteo expandido sobre un gran lienzo en el suelo de su taller, un antiguo granero en Long Island que hoy se puede visitar. No era solo cuestión de técnica, también de búsqueda, expresión y actitud. Su forma de estar dentro de la pintura, como explicó Pollock. Algo natural a partir de una necesidad, escuchamos decir al artista, influido por su etapa en Nueva York como ayudante del muralista mexicano Siqueiros. Mural, de hecho, fue una obra clave en la trayectoria de Pollock, protegido y promovido por Peggy Guggenheim, cuidado y soportado por su mujer Lee Krasner, artista ensombrecida por el genio del marido.
2: Jackson Pollock.
1: Ed Harris llevó la vida del artista al cine, escenas de broncas y arte reconocido, que no siempre fue abstracto. Su legado sigue vigente y al alza en el mercado. En primavera, la pintura número 7A se subastó en Nueva York por 181 millones de dólares, récord para una obra de Pollock 70 años después de su muerte.
0: Y a ritmo de jazz y con el recuerdo a Jackson Pollock nos acercamos a las 8:30. Sigue la información en Radio 5, tiempo para el análisis aquí en Radio Nacional. En nada, en unos instantes abrimos nuestro tiempo de análisis, nuestra tertulia política.

0: Son las 8:30, las 7:30 en Canarias.
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0: Dicho y hecho, abrimos tiempo de análisis aquí en Las Mañanas en Radio Nacional, hoy con Ramón Espinar aquí a mi vera. ¿Qué tal, Ramón? Buenos días.
2: Buenos días.
0: Y en Barcelona, juntos, pero no revueltos, Montse Nebrera, buenos días.
3: ¿Qué tal? Buenos días, buen día.
0: Y Jaume Barberà, ¿qué tal? Buen día, buenos días.
4: Buen día, buenos días.
0: Bueno, he dicho yo juntos pero no revueltos y se ha reído Montse, no me quiero meter donde no me llaman.
4: No, lo
3: sí, porque
4: dicho.
3: Has dado muchas cosas por entendidas y la radio tiene este misterio.
4: Lo has dicho bien.
3: Estamos cada uno en su respectivo micrófono, en una mesa y muy bienvenidos.
0: Esta mañana la verdad que estamos todos pendientes de Colombia, de ese terremoto que deja ya 132 muertos, más de medio millar de heridos. Las imágenes son espantosas. Abelardo de la Espriella lleva apenas 3 días en el cargo. Tremenda prueba para un recién llegado a la casa de Nariño, cuando se estaba analizando mucho, Ramón, ese giro a la derecha de Latinoamérica.
2: Bueno, pero en este caso no tiene nada que ver. O sea, yo no soy muy partidario de este señor, pero no creo que convenga ni que sea lo que hay que hacer hoy, analizar políticamente las consecuencias de un terremoto, ¿no? Yo creo que básicamente lo que hay que hacer, desde los que ni somos expertos en esto, ni tenemos mucho que hacer, ni tenemos mucho que aportar, creo que es ocuparnos de que a la gente de Colombia con la que convivimos, que viven aquí, que son muchos, se sientan arropados y sientan que, bueno, pues que si necesitan.

0: Tan algo estamos y que nos hacemos cargo de y que nos hacemos cargo del dolor. No creo que podamos aportar mucho más.
1: No, desde luego no es para grandes análisis políticos, pero sí que es verdad que es inevitable hablar esta mañana de esa situación en Colombia, Montse.
2: Sí, y el mayor de los pésames a las personas que han perdido a familiares y amigos. Esta devastación, después de haber visto la de Venezuela y ver cómo se desata de vez en cuando fenómenos de la naturaleza que contra los que es difícil pues reaccionar más que como lo han hecho, ¿no? Primero con espanto, luego intentando recuperar a las personas que estaban sepultadas y pensar hasta qué punto, eso sí, pues probablemente se ceba más con aquellos países en los que pueda haber unas estructuras o infraestructuras que luego puedan responder en menor medida, ¿no? Que la devastación es la misma, pero luego en la recuperación, en el modo de poder acompañar y colaborar con las personas que lo han perdido todo, que pues en sus propiedades y en sus, por supuesto, en sus seres queridos, pues que a lo mejor es más difícil, ¿no? Y que por tanto cuando vemos que se ceba sobre lugares en los que pues sabemos que las circunstancias pueden ser más complicadas, pues el dolor es mayor y la sensación de desesperación probablemente también.
3: Es terrible, sí. Es muy terrible porque Venezuela, Colombia, antes Turquía, y ya nos estamos acostumbrando a estos desastres naturales, ¿no? Yo, si me permites, Lara, yo viví un terremoto en Indonesia cuando fui a informar del tsunami y de verdad me echó de la cama, es decir, fue bastante fuerte y me echó de la cama. Estaba durmiendo y me encontré de golpe en el suelo y te quedas en una situación totalmente indefensa. No sabes qué hacer. Tu reducto íntimo ha quedado afectado. La gente, te abrazas con la gente porque estás totalmente indefenso. Es una situación terrible, terrible, terrible, que yo no deseo a nadie del mundo, de verdad.
1: Bueno, si os parece, vamos a entrar ya en nuestros temas y nuestros asuntos domésticos, aunque sigamos pendientes de las noticias que nos lleguen desde Colombia. Pero bueno, hoy viaja a Ceuta el ministro de Asuntos Exteriores, José Manuel Álvarez, pendiente también de esa situación en Colombia, pero ayer fue Ángel Víctor Torres el que se reunió con Juan Jesús Vivas y el presidente de la ciudad autónoma hizo dos peticiones. La primera:
4: le he pedido un mando único, que sea quien tenga por cometido coordinar, dirigir y efectuar el seguimiento y evaluación de los pasos que se vayan dando respecto de este plan.
1: Pues además de querer que el gobierno central tome el mando, también reclama que se habilite un centro de internamiento para recluir a los migrantes que permanecen en Ceuta.
4: Hay que habilitar un espacio para que actúe como un centro de internamiento de extranjeros, donde se puedan ingresar a estas personas y allí permanezcan confinadas.
1: De momento, lo que dice el gobierno, que la situación se está normalizando y que la prioridad son los niños, los menores migrantes no acompañados. El ministro Torres dice que lo que querrían es el reagrupamiento familiar, pero que tampoco es fácil.
5: Hemos priorizado, y creo que es lógico, el reagrupamiento familiar. No es sencillo porque depende de la voluntad del país de donde son originarios esos menores, también de los propios menores, el asesoramiento jurídico que ese menor tenga y de la familia, ¿no? Porque tiene que ir a un lugar determinado donde tengan una familia, que puede ser en el país de origen o en otros lugares de nuestro país.
1: Bueno, no sé qué os parecen las peticiones de Vivas. Lo cierto es que por allí van pasando distintos miembros del gobierno, Ramón.
0: Es que la situación, desde el punto de vista de la gestión política, es endiablada, porque, como dicen ahora los chavales, esto tiene muchas capas. Claro, por un lado, tenemos un problema de agresión por parte de Marruecos a nuestra soberanía, pero para resolver esto necesitamos a Marruecos. No vamos a resolver la crisis humanitaria y la crisis migratoria que se ha generado de resultas de la agresión a nuestra soberanía sin estar de acuerdo con Marruecos y sin tener una política concertada con el gobierno marroquí para que alguna gente vuelva a su país. Hay otra que no va a volver y nos tendremos que hacer cargo de eso. Hay gente que se va a quedar en nuestro país de la que ha entrado, y de eso habrá que hacerse cargo, y habrá que ver cómo se hace y cómo se reparten en el territorio. A mí me hace gracia escuchar el otro día en una televisión, coincidí con un alcalde del Partido Popular que hacía todo un discurso muy inflamado y muy patriótico sobre la defensa de nuestras fronteras y nuestro país y tal, pero cuando le preguntaban si en su territorio se quiere hacer cargo de alguna de las personas que han entrado en nuestro país, decía que no, gracias, ¿no? Que él es muy patriota para defender la frontera, pero ya para compartir con Ceuta el problema del asilo y del alojo de esta gente, no. Y luego hay otra dimensión de este problema que tiene que ver con, y no juega esa liga el presidente de Ceuta, que yo creo que yo no estoy de acuerdo con muchas de las cosas que dice, lógicamente, pero me parece que juega un papel institucional de cierta calma, que es muy de agradecer, pero me parece que sobre Ceuta se han abalanzado los carroñeros de una batalla cultural que no se está haciendo cargo de la gente que en Ceuta lo está pasando mal, que son los que han entrado y son también los que están allí y que han visto alterada su normalidad, sino que lo que quieren es agitar aquello como el símbolo de, en realidad, la gran oportunidad de durante el verano tener un tema de agenda en el que confrontar con el gobierno y echarle al gobierno en cara todo esto. Y además hay una cuarta dimensión del problema y es la, no diría crisis, pero sí una cierta tirantez diplomática al interior de la Unión Europea, que se ha abierto, supongo luego hablaremos de la reunión entre Italia y Dinamarca, una cierta tirantez diplomática que se ha abierto dentro de la Unión Europea, que a mí no sé si es lo que más me preocupa de todo, pero me preocupa mucho, porque creo que en buena medida la agresión marroquí a la frontera española tiene que ver con una estrategia de desestabilización de la Unión Europea, que siempre, tanto en la guerra de Ucrania como en el conflicto de soberanía de Groenlandia, como siempre había respondido como una piña, y sin embargo esta vez parece que hay algunos gobernantes de la Unión Europea que han decidido que era un buen momento para hacer ideología y para confrontar con el gobierno español y para hacerlo, digamos, en términos de...
1: Bueno, vamos a ir primero a esas peticiones de Vivas, por ir centrando un poco el debate, que no nos resulte muy, muy reiterativo. Lo que pide es, bueno, más ayuda al gobierno central, en definitiva, Montse.
0: Y un Ceti.
2: Sí, bueno, teniendo en cuenta que esta es, yo creo, desde mi punto de vista, una de las situaciones más graves desde el punto de vista de eso, de la integridad territorial que ha vivido España, yo creo que desde la transición, no, porque lo que afectó en el 23F era un concepto y una situación interna, pero esta viene desde fuera. Bueno, lo que pide el presidente, el alcalde de Ceuta es razonable y voy a explicar por qué. En primer lugar, el mando único, porque de alguna manera ya tenemos que tener clara cómo se dilucida la responsabilidad, ¿no? Hemos visto dos ministros debatiendo si era verdad o no, que el CNI había dado o no datos y no ha acabado en nada. Es necesario que se asuma un mando único. Eso me parece la primera y fundamental petición para identificar la responsabilidad y la decisión que ha de tomar el Estado español. La segunda, el centro de internamiento, porque, como se sabe, el hecho de la petición por parte de quien llega, que lo primero que hace es pedir asilo, debe de alguna manera determinarse qué es. En realidad, todos los centros de internamiento, más allá de las condiciones en las que vivan las personas que están allí dentro, tienen ese sentido. Vamos a dilucidar si son personas que están aquí como inmigrantes o como refugiados, ¿no? Y en esa circunstancia el tratamiento luego jurídico es menor. Por tanto, el centro de internamiento tendría desde ese punto de vista sentido, por más que tengamos una imagen siempre oscura y negra de los CIE. Y en tercer lugar, respecto de los niños, hombre, ya era hora, ¿no? Esto se estaba diciendo, yo creo que lo empezó a decir, creo que no sé qué partido, da igual, ¿no? Que los niños tienen que estar en sus casas. Es verdad que es muy complicado, yo en eso estoy de acuerdo, que no es fácil, es muy fácil decir que vuelvan y que los padres están pidiendo que vuelvan los niños y los niños llamando por teléfono, porque se ha dicho incluso desde esta propia casa, ¿no? Que estaban los niños por las calles buscando un móvil para llamar a su casa. Eso es muy fácil decirlo y más difícil hacerlo, pero yo creo que es también una razonable. Y finalmente, una que tiene que ver con lo que ha dicho antes Ramón, y estoy de acuerdo, la Unión Europea como proyecto fracasa en este caso, ¿no? Cuando esa frontera, que es frontera de todos, no tiene un tratamiento unitario y se acaban produciendo disensiones partidistas y de entre estados también partidistas en razón de esta crisis gravísima, como vuelvo a decir, que ha vivido España.
3: Yo estoy de acuerdo con Ramón y con Montse, y añado que España ha fracasado en Ceuta y Melilla, y que no entiendo que su posición jurídica es contundente y clara, reconocida en foros internacionales, pero al mismo tiempo España ha aceptado depender estratégicamente de Marruecos. Y esto es gravísimo, de verdad que es gravísimo, y yo no entiendo por qué pasa esto, ¿no? Y, claro, evidentemente tenemos mucha prisa en no hablar de qué ha pasado aquí, y a mí me parece que este es un tema gravísimo, porque es un tema muy grave. No ha habido ningún cese, no ha habido ninguna dimisión. ¿Cómo no va a estar preocupado el presidente de Ceuta? Claro, es que tiene que estar muy preocupado, porque la gente que vive en Ceuta pues ha visto lo que ha visto, ¿no? Y aquí lo que estamos viendo pues es que nadie es responsable de nada. Y por favor, de verdad, ya lo dije la semana pasada, que yo estoy harto que me consideren bobo. Es que estoy muy harto de eso ya. Es decir, ¿cómo es posible, de verdad, cómo es posible que España, que sus servicios de inteligencia no supieran que se estaba preparando, y utilizo los términos del presidente del gobierno, una invasión? Es que me niego a aceptar eso, de verdad que me niego. Y porque, ya digo, ¿por qué no hay ceses? ¿Por qué no hay responsables? Pues no los hay, y vamos de problema en problema. Pero lo más grave es que se depende estratégicamente de Marruecos. Y esto es, a mi modo de entender, y lo dice un independentista, gravísimo.
0: Claro, pero eso, Jaume, se llama Frontex. Y eso no es una política únicamente española. Eso es la política de la Unión Europea. No, pero Se llama Frontex. Y la política de frontera de la Unión Europea, y esto es una cosa que le tenemos que explicar a la gente que nos está escuchando, la política de fronteras de la Unión Europea es una política profundamente hipócrita, que lo que hace es delegar la violación de los derechos humanos a países como Marruecos y Turquía para que las democracias europeas no se manchen las manos, pero se hagan cosas contra los derechos humanos de la gente migrante que quiere entrar en las fronteras europeas, que esos regímenes se pueden permitir y nosotros no. Esto es así. Esta es la política de la Unión Europea. Esa política yo creo que debe ser cambiada. No lo creo de hoy. Lo creo desde... Vamos,
3: lo que tú planteas, otro escenario.
0: Perdón, no.
3: Yo estoy de acuerdo contigo.
0: Pero que no estoy planteando un escenario. No he planteado ni siquiera hacia dónde hay que modificar eso. Lo que digo es que esa es la condición de partida. Y luego has dicho una cosa que a mí me parece enormemente discutible, y es que España ha fracasado en esto. Yo creo que podemos evaluar varios elementos en esto. En algunos creo que España... en lo que tiene que ver con la inteligencia y con la prevención y con evitar esta crisis, pues estoy de acuerdo en que España no lo ha hecho bien. Ahora, yo también creo dos cosas. Una, con otro tipo de gobierno y con otro tipo de tendencia ideológica al frente de esta crisis, estaríamos hablando de miles de muertos. Creo que la gestión en términos de respeto a los derechos humanos, que esto, oye, habrá quien no le importe, habrá quien solo le importe la frontera, la soberanía y España, pero a quienes nos importan los derechos humanos y nos importan los derechos de la gente, independientemente de dónde haya nacido e independientemente del color de piel que tengan, y cuando están transitando una frontera no queremos que les maten, la gestión de esta frontera ha sido, de esta crisis ha sido respetuosa con los derechos humanos, y en eso nuestro gobierno lo ha hecho bien, porque ha antepuesto a quedar bien con los países europeos que le demandaban firmeza y dureza, y a quedar bien con la opinión pública, que ya todos sabíamos, con la parte de la opinión pública que ya todos sabíamos, que iban a montar en Ceuta un plato de televisión para buitrear la crisis y convertirla en el enésimo episodio del asalto contra el gobierno, oye, ni tan mal, dentro de una situación en la que efectivamente dependemos de Marruecos, tenemos una situación... La situación con Marruecos es muy enrevesada, porque Marruecos demanda la soberanía de Ceuta y Melilla para Marruecos al mismo tiempo que gestiona esa frontera, y por tanto, de partida, la posición negociadora de España con Marruecos es una posición de mucha debilidad.
3: Ramón, ¿consideras que un gobierno, el que sea, tiene la obligación de saber que se está preparando, y utilizo los términos del presidente del gobierno, una invasión en su territorio?
0: Para serte muy franco, considero que la inteligencia de este país tenía que haber trabajado mejor. Ahora, no sé si eso es imputable al presidente del gobierno. Yo no sé si el CNI... no sé cuál ha sido el problema en el CNI. Creo que habrá que analizarlo y habrá que evaluarlo.
3: Cierto,
0: pero a lo mejor el problema en el CNI no está en el gobierno. A lo mejor está en otro lado, ¿no?
3: Ramón, o sea, que si eso esto habrá, es cierto,
0: no lo sabemos.
3: Si esto es cierto, ¿Por qué no han cesado al responsable del CNI?
0: No lo sé, si es que yo no me hago cargo de las decisiones del gobierno.
2: Claro, es que lo que se deriva de lo que acabas de decir es que o bien lo sabían y mal, o bien no lo sabían y peor. No sé si peor o mejor,
0: si es que no lo
2: pero la
0: yo.
2: Situación es una situación complicada.
1: Desde luego lo que sabía el CNI no lo sabemos ninguno claro. de los aquí presentes.
2: Claro, como tampoco sabemos lo que haría otro gobierno, porque esta hipótesis que has lanzado de que entonces moriría la gente por las en los mares.
0: Pues
2: ¿no?
0: solo hay que escucharles. Hay que escuchar lo que dice cada uno sobre esto. Hay que escuchar cuando declaran lo que dicen sobre el derecho a la vida y el respeto a los derechos humanos.
2: Bueno,
0: ¿qué ha dicho cada uno? Yo he visto a este gobierno poner el foco en eso durante la crisis y he visto a otras formaciones políticas poner el foco en militarizar la frontera, cazar a los migrantes y poco menos que echarlos al mar. Yo celebro que nuestro gobierno ni los haya echado al mar ni los haya cazado.
2: Es decir, echados al mar. Si está, lo que estás
0: no
2: es atendiendo
0: no
2: a
0: es
2: frases en fin, tenemos ministros en el gobierno que se dedican constantemente a lanzar frases a través de Twitter. Nosotros no entendemos, y yo no lo hago, que esas son las posiciones que lleva a cabo políticamente un gobierno. Entonces, lo que hay que ser es mínimamente serio respecto de la raíz del problema. Sabemos que el problema migratorio es enorme, que su resolución es muy compleja, que la frontera es un concepto que tiene mil aristas, pero lo que está claro es que hemos vivido una situación de que 80.000 personas entraban en una población que tiene 83.000, si es que son verdad los números que se han dado, y que de esas personas hay un montón que siguen por ahí en una situación que no querríamos para nuestros hijos.
0: Claro.
2: Eso es lo que estamos viendo.
0: Claro, absolutamente.
2: Y por tanto, en eso estamos de acuerdo, ¿no?
0: ¿En eso estamos de acuerdo?
2: Bueno, pues la sensación es que, primero, el propio Estado, porque es el primer responsable, y luego la propia Unión Europea, porque entre uno dice una cosa, el otro, dos ministras dicen, o dos primeras ministras dicen otra. Sí, ha estado bien gestionado por parte de la Unión. Es que, ¿dónde está la Unión Europea? Si el otro día lo decía su vicepresidente, que es además del Partido Socialista, Javi López, decía, ¿pero esto qué es? Lo decía de sí mismo, ¿no? Lo decía, por tanto, de la propia institución. ¿Esto qué es? O sea, ¿qué le ha pasado al Estado y a la Unión en este caso como para que estemos en esta circunstancia? Porque, socio o no, es verdad que la situación de Ceuta es extraordinariamente golosa para el gobierno marroquí, que está llevando a cabo alianzas que todo el mundo conoce, pero justamente por eso la Unión tiene que ser capaz de dar una respuesta, primero, única. Eso es, seguramente estamos todos de acuerdo. Y en segundo lugar, no dejar a los pies de los caballos a una población, la ceutí, que en este momento, yo sinceramente, ya hemos dado nuestras condolencias a las personas colombianas, pero en fin, los ceutíes tampoco están en una circunstancia precisamente maravillosa.
3: Y después hay otra cuestión, ¿eh? Por ejemplo, el rey Felipe VI hace muy bien, se desplaza. Desgraciadamente lo ha tenido que hacer muy a menudo últimamente cuando hay desastres, ¿no? Lo hizo con la Dana y con los incendios y demás, ¿no? Y hace muy bien, ¿eh? De verdad que hace muy bien. Porque además se le ve, ¿no? Lo miras, estás mirando las imágenes y no ves que es una pose, es decir, se le ve implicado, ¿no?
2: Empatizando.
3: Y sí, empatiza con los que sufren y eso siempre es positivo, ¿no? Pero yo me planteo una pregunta, y no quiero ser provocador, pero me planteo una pregunta. ¿Por qué Felipe VI, ni como príncipe ni como rey, ha puesto sus pies en Ceuta y en Melilla?
1: Bueno, pues porque su padre, el rey Juan Carlos I, lo hemos contado ya varias veces. Esto solo fue una vez, fue en 2007, sí. Rabat retiró al embajador a modo de protesta, y bueno, además ya sabéis que cualquier movimiento de la Casa Real debe ser previamente autorizado por el Palacio de la Moncloa.
3: Lo sé, pero cuando tú haces eso, o tú te crees que Ceuta y Melilla son plazas españolas, de soberanía española, jurídicamente aceptadas o no te lo crees. Es decir...
0: Mira, Jaume, yo te voy a confesar una cosa. En los términos en los que son patriotas muchos de la derecha de nuestro país, yo no soy patriota. Yo soy patriota de otra forma.
3: Ni yo tampoco,
0: espera. Y yo te diré que no tengo muy clara mi posición sobre Ceuta y Melilla. Conozco la historia, conozco, digamos, todos los condicionantes que tiene. tengo dudas sobre si Ceuta y Melilla son vestigios coloniales o son otra cosa. Tengo serias dudas sobre Ceuta y Melilla y sobre mi posición teórica, filosófica, sobre si Ceuta y Melilla tiene que ser marroquí, tiene que ser española o tiene que haber una república del Rif en el norte de Marruecos. No, no lo sé. Ahora, lo que te digo es que el momento de discutir eso no es este. Es decir, cuando Marruecos agrede tu frontera, no es el momento de abrir la reflexión sobre qué somos, qué es Ceuta y qué es Melilla. Es el momento de resolver la crisis. El problema es que las cartas geopolíticas están dadas de tal forma que no puede resolver la crisis humanitaria sin Marruecos, que es quien ha provocado la crisis política. Ese es el panorama enrevesado que hay. Entonces, quien trata de simplificar esa realidad y decir el gobierno es un desastre, no se está haciendo cargo de que con cualquier gobierno de cualquier color político, este conflicto está servido igual, porque Frontex es una política de frontera, que es la que es, y la frontera nos la cuida Marruecos, porque Marruecos puede permitirse cosas que nosotros no, y por tanto la política de la Unión Europea es una política de externalización de la agresión contra los derechos humanos, que lleva ya muchos años en Turquía, en Marruecos y en otros geografías de la Unión.
3: Y ahora se amplía.
0: Y segundo, esa es la primera parte del problema. Y segundo, tenemos una reivindicación histórica de Marruecos sobre el norte del país, con además una cuestión de política interna marroquí que es desconocida, pero estamos aquí para explicarle a la gente las cosas. La dinastía alagüita, a la que pertenece el rey de Marruecos, es una dinastía que tiene serios problemas de legitimación con su pueblo en el norte del país. Es una monarquía que tiene su origen en el sur del país y tiene serios problemas de reivindicación en el norte del país, en Tetuán, en el Rif y en toda esa zona. Y está haciendo una política muy, digamos, expansiva o muy agresiva para conquistar los corazones de los marroquíes del norte. Y esto tiene que ver también con cómo se está comportando, con las sedes del Mundial, con cómo está construyendo estadios y con cómo se está comportando respecto a Ceuta y Melilla, porque la población marroquí siente que Ceuta y Melilla es suya y ve eso con mucha simpatía. Todo esto son debates de medio, largo y corto plazo. Ahora, el momento para discutir sobre la soberanía de Ceuta y Melilla no es cuando te han abierto la frontera y te han agredido. Este es el momento de cerrar filas, yo creo, con el gobierno, pero eso ha brillado por su ausencia. Y por supuesto que se puede criticar al gobierno, se puede decir que el gobierno lo ha hecho mal, se puede decir que no está bien que el presidente del gobierno se haya ido a Lanzarote, aunque esté trabajando, pero no está bien que el presidente del gobierno se haya ido a Lanzarote con la crisis en curso. Todo eso se puede decir y todo eso es una crítica aceptable. Ahora, yo creo que ha habido en España mucho patriota que ha roto filas ante la agresión a la soberanía.
1: Bueno, hemos hablado ya en varias ocasiones de la Unión Europea y, bueno, lo último es esa carta de la primera ministra italiana Giorgia Meloni, su homóloga danesa Mette Frederiksen, ese comunicado conjunto en el que rechazan la inmigración descontrolada, ese es el término que emplean, y piden centros de repatriación en terceros países. Movimiento de un gobierno de extrema derecha, de un gobierno socialdemócrata, Monse.
2: Bueno, siempre que oímos hablar de centros de internamiento o de confinamiento de personas en otras fronteras, pues nos salta la idea que antes sobre la que antes hablaba Ramón, que tiene que ver con el modo en que los países occidentales pues cogen los trapos sucios, los meten dentro de un cubo, los llevan a otro país y allí se los lavan, ¿no? Evidentemente eso es, desde el punto de vista moral, absolutamente deleznable. Desde el punto de vista de la gestión de lo que será claramente un fenómeno de futuro, ¿no?, que es que países con unas circunstancias tremebundas, ya sea porque efectivamente hay refugiados que huyen de situaciones políticas o de persecución por orientación sexual, en fin, todo lo que sabemos que genera un refugiado, llegan, y personas que viven en situaciones absolutamente demenciales desde el punto de vista económico y también vienen. Es verdad que hay un debate sobre si eso debería ser también considerado refugiados. Ahora mismo no lo son, no son los que vienen por razones económicas y el resto refugiados. Determinar qué son cada uno, porque la primera tentación del que llega es decir que es refugiado, es qué hacemos con todos, ¿no? ¿Qué hacemos con todos los que llegan? Y no llegan pocos. Es decir, esto que ha pasado ahora, si se dice que Marruecos nos cuidaba la frontera, vaya manera de cuidarla, teniendo en cuenta que entraron 80.000, pues es 80.000, no es gestionable de póngase usted en fila que ya vamos decidiendo si usted es refugiado o no. ¿Cómo se resuelve eso? Bueno, probablemente, como originariamente había dicho el gobierno italiano, es tenemos un centro en algún lugar que evidentemente nos lava los trapos, esto está mal, pero en el que el propio gobierno italiano tenga cuidado de cuáles son las condiciones de esas personas. Si eso fuera así, es decir, si la delimitación, el perímetro exterior lo determina el país en el que se asienta ese centro de internamiento, ese centro de confinamiento, que ya sé, la palabra es horrorosa, y las condiciones y el respeto a los derechos humanos lo llevara a cabo el país de la Unión Europea y fuera responsable de eso, sería probablemente el mal menor. Es decir, ¿dónde se colocan? No lo sé. Seguramente fuera queda peor, pero esa sensación de que pagamos por los derechos de emisión de carbono se ha acabado trasladando a esta idea de que nos gestionan personas, ¿no?, fuera de los confines de la Unión Europea, que quiere seguir manteniendo ese estado de bienestar y ve que las personas que llegan pueden de alguna manera ponerlo en entredicho, no porque lleguen aquí y puedan vivir, ¿eh?, que no es una cuestión que también de cuántas personas llegan, sino por el hecho de que si llegan todas de pronto, todas así, todas en frontera, acaban diciendo que son refugiadas, acaban generando un problema burocrático que el Estado no puede asumir. Probablemente no se les ha ocurrido una mejor manera, y desde luego la mejor manera esta que se les ha ocurrido peca de falta de compasión, se podría decir, ¿no? Y por tanto, a uno que como yo cree que la dignidad humana debería estar en primera instancia, le sienta realmente fatal.
3: Sí, estoy de acuerdo, ¿no? Pero quiero añadir que lo que pasa, y me sabe mal decirlo, Ramón, pasa por dejación de la izquierda. Y este es un problema que lo tenemos aquí en la mesa. Yo me he discutido muchísimo con esto y con mucha gente, pero yo continúo pensando lo mismo. Es decir, cuando tú dejas de escuchar la calle, cuando dejas de mirar la nevera, cuando te crees que eres superior moralmente, pasan estas cosas. Es decir, por ejemplo, en Cataluña, en menos de 25 años hemos crecido en 2 millones de personas, en más de 2 millones de personas. Eso me parece que no ha sucedido en ninguna parte del mundo. El 75% de estos 2 millones de personas más se concentran en la provincia de Barcelona. Eso conlleva, evidentemente, unos problemas gravísimos en todos los sentidos, ¿eh? Educativos, sanitarios, de movilidad, infraestructuras, en fin, un largo etcétera, ¿no? Bueno, aquí tenemos un problema. Y este problema es el problema de la gente que viene a buscar mejor vida en España, ¿no? Este es el problema. Los migrantes, los inmigrantes, como queramos llamarlo, me da exactamente igual. Eso es lo que tenemos que estudiar, porque si no lo estudiamos, si no le plantamos cara, pasa lo que pasa en Cataluña, que la segunda fuerza, según las últimas encuestas, es Alianza Catalana, que es ultraderecha. Y lo mismo está pasando en España.
0: O sea, para que Alianza Catalana no sea segunda fuerza, lo que hay que hacer es la política de Alianza Catalana.
3: No. Tienes que analizar qué es lo que tienes que hacer. Lo que no puede ser es decir, queremos acoger.
0: Entiendo lo que dices, pero entenderás una cosa conmigo. Es muy difícil no sentir superioridad moral cuando hay portavoces de partidos como Vox diciendo que hay que cazar a los inmigrantes.
3: Pero eso, Ramón, de verdad...
0: Es difícil, a mí me cuesta no sentirla.
3: Yo no voy por aquí, tú lo sabes, ¿no? Es decir, lo que tenemos que hacer es plantar cara a este debate y hacerlo, porque si no, son ellos los que hacen lo que hacen.
1: Vamos a poner en pausa este debate porque nos acercamos a las señales horarias.

0: Son las 9, las 8 en Canarias.
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0: Esta mañana compartimos tiempo de análisis con Jaume Barberà, Montse Nevedera y Ramón Espinar, pero lo que toca hasta ahora es actualizar la información, muy pendientes de esa última hora que nos llega desde Colombia. Cristina Cerdeira, ¿qué tal? Buenos días.
2: ¿Qué tal? Buenos días. Colombia pasa su primera noche tras el potente terremoto de 7,4 grados que ha golpeado especialmente el oeste y el centro del país. Aquí son ahora las 2 de la madrugada, han pasado 19 horas del temblor, pero muchos siguen con el susto y el miedo en el cuerpo.
3: Se rompió todo, todo se cayó.
4: Yo creo que si dura 5 segundos más, ya no queda nada.
2: En la oscuridad y a contrarreloj trabajan los servicios de rescate en busca de supervivientes. Chocó, donde se ha localizado el epicentro, es el departamento más afectado, aunque gran parte de los fallecidos se concentra en el área metropolitana de Pereira. En el barrio Galicia, fuera del centro, está René Salvador. Él es de Castellón, pero está de vacaciones allí. Con él hemos hablado en las mañanas. El seísmo lo pilló a él y a su familia durmiendo.
5: La mujer me despertó de... Vamos, saca, sal fuera. Y hemos salido de la casa y hemos visto que estaban muchos vecinos fuera, todos abrazados. Se movían los árboles, los coches, las casas. Se oía un ruido como todos cruje.
2: Colombia es un país muy activo sísmicamente, pero los sismos no se pueden predecir. Lo que no descarta el Servicio Geológico Colombiano es que se produzcan más réplicas. Nos lo acaba de decir también aquí en las mañanas Viviana Dionisio, portavoz de este servicio.
6: Siendo un sismo de esta profundidad, uno espera menos réplicas que para un sismo más superficial, pero sí se espera una secuencia de réplicas. Hasta las 7:34 de la noche se presentaron 48 réplicas y nosotros seguimos monitoreando, ¿no?
2: Hay al menos 132 fallecidos, los heridos se acercan a los 600 y el gobierno ha decretado la emergencia nacional con decenas de atrapados entre los escombros. Francia, Italia o España han mostrado ya su solidaridad y su apoyo. Por el momento, y según fuentes del Ministerio de Exteriores, entre las víctimas mortales no hay constancia de ningún español. Y pendiente de la última hora de Colombia, el ministro de Exteriores, José Manuel Álvarez, mantiene por ahora su agenda. Esta mañana está en Ceuta, se va a reunir con el presidente ceutí, con Juan Jesús Vivas, un día después de que lo haya hecho el ministro de Política Territorial, a quien le ha pedido un mando único y un espacio donde confinar de forma urgente a los cientos de migrantes que siguen en la calle. Y pendientes hoy también de los incendios, en Huesca el fuego que arde en Peñas de Riglos ha obligado al desalojo esta mañana del municipio de Arbúes. Redacción en Huesca, Aurora Martínez, buenos días.
7: Buenos días, y los últimos en recibir esa orden de evacuación en esta misma mañana son los 50 vecinos de la localidad de Arbúes. Se suman a las 120 personas desalojadas de Salinas de Jaca, Villalangua, Ena y Centenero. Estos han pasado la noche fuera de casa, algunos realojados en pabellones en Ayerbe y en Jaca, en prealerta, pero sin ser desalojados por el momento, los vecinos de Alastuey y Bailo. La nota positiva es que la noche ha favorecido el trabajo de los equipos de extinción, que se han centrado en crear una línea de defensa en la cabeza del incendio, aprovechando el descenso de temperaturas y el incremento de la humedad. El flanco derecho apenas ha avanzado, ayudado por un cortafuegos, aunque el izquierdo se ha abierto hasta alcanzar en algunos puntos la carretera a 132 entre Villalangua y Puente de la Reina. Con la mañana se comienzan a incorporar medios aéreos. Estamos muy pendientes del viento. Se espera que cambie a sur, lo que podría favorecer el avance en la cabeza del incendio. Conoceremos más detalles a partir de las 9:30 tras la reunión del CECOPI.
2: Gracias, Aurora. 600 efectivos siguen luchando contra el incendio de niebla en Huelva. Afecta ya a más de 20.000 hectáreas y 800 vecinos están fuera de sus casas por precaución. En palabras del consejero de Emergencias de la Junta, en estos momentos el incendio está fuera de la capacidad de extinción.
0: Cristina Cerdeira, gracias.
2: Hasta luego.
0: Las mañanas siguen después del boletín informativo de las 10 de las 9 en Canarias con Pepa Sastri. Por aquí está ya Eva Cordón para contarnos qué se traen hoy entre manos. ¿Qué tal, Eva? Buenos días.
8: Buenos días, Lara. Pues mira, a las 10 vamos a abrir los teléfonos para hablar con los oyentes. Hoy vamos de recuerdos de feria, ¿vale? Aquella atracción que le chiflaba, la muñeca que le tocó en la tómbola, la manzana con caramelo o el algodón de azúcar que le encantaba. Bueno, pues si ligo en los coches de choque, pues también nos lo cuenta.
0: Nos vale cualquier cosa.
8: Efectivamente. Y las 11 nos ha quedado una hora muy sanitaria. Primero porque viene la doctora Verónica Casado, pasa consulta para resolver dudas sobre las infecciones más habituales en verano, y después el farmacéutico y divulgador Sento Segarra, que ha escrito la gran guía de la suplementación. Y como hay tiempo para todo, pues vamos a estar muy pendiente de lo que es viral en la red y de las fiestas y festivales de los que podemos disfrutar esta semana.
0: Eva Gordón, gracias, no nos lo perdemos.
8: Hasta luego.
0: 9 y 5, 8 y 5 en Canarias.
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0: Esta mañana compartimos tiempo de análisis con Ramón Espinar, Montse Nebrera y Jaume Barberá, pero me van a permitir que abra una ventana porque estamos hablando de Ceuta y lo que importa también es conocer la situación sobre el terreno. Alima Hamed es portavoz de la ONG Luna Blanca de Ceuta. ¿Qué tal? Buenos días. ¿Alima?
11: Hola, buenos días.
0: ¿Qué tal? Buenos días. Su organización ha repartido entre 3.000 y 4.000 tapers.
11: ¿Me oye?
0: Sí, yo la oigo. ¿Me oye usted a mí?
11: Vale, perfectamente, sí.
0: Igual es que tenemos un poquito de retorno. Su organización ha repartido, decía, entre 3.000 y 4.000 tapers de comida diarios desde el inicio de la crisis migratoria. Me gustaría que nos describiera cómo es ahora mismo la situación en las calles de Ceuta.
11: Pues la situación todavía es muy difícil. Todavía hay miles de personas deambulando por toda la ciudad de Ceuta, sobre todo por la periferia.
0: ¿Preocupa la situación?
11: Así que dista mucho. Sí, dígame.
0: No, por favor, termine.
11: No, nada, que simplemente decía que dista mucho de ser la situación normal. ¿Vale? Estamos muy lejos de la normalidad todavía.
0: Decía que su organización ha repartido eso entre 3.000 y 4.000 tapers de comida diarios. ¿Qué les dicen esas personas a las que están alimentando?
11: Pues la verdad que están muy agradecidas, pero siguen pasando hambre porque por más que prepares, por más que entregues, porque hacemos varias entregas en diferentes puntos, dese cuenta que es solo una comida al día. El resto del día tienen ellos que el que tiene algo de dinero va comprando, pero el que no tiene, tiene que aguantarse de esa manera hasta el día siguiente.
0: Preocupa la situación de extrema vulnerabilidad de muchas niñas que pueden ser víctimas de agresiones sexuales. Ellas tienen miedo.
11: Sí, muchísimo miedo. De hecho, hay varios vecinos, sobre todo el presidente vecinal con sus vecinos, que ya han estado acogiendo sobre todo mujeres y niñas para su propia protección y las tienen en polideportivos del mismo barrio con tal de protegerlas. En fin, hay mucho miedo y sobre todo ya hay varias agresiones sexuales.
0: El perfil de los migrantes que ha entrado ahora en Ceuta tiene poco que ver con la entrada masiva que se produjo en 2021, ¿verdad?
11: La verdad que sí. Aparte de la diferencia en cantidad de personas, que no tiene nada que ver porque esta vez es incuantificable, el perfil sí, es muy variado. Ahora, esta vez hemos notado que han entrado muchas mujeres, muchas familias enteras, y sobre todo niñas y niños pequeños no acompañados.
0: Ustedes le han prestado sus teléfonos móviles a algunos de esos niños que están desesperados por hablar con sus padres, pero hay padres que les piden que aguanten en España.
11: Sí, la verdad que nosotros al pasarles el teléfono hemos aprovechado para también hablar con esos padres. Algunos para tranquilizarles y decirles que sus hijos han llegado bien, porque ellos lo que demandaban era que volvieran a su país, porque ni se habían enterado de que los niños habían seguido a la marabunda que entraba por el espigón, pero hay otros que ni hablando con ellos es que les decían que no, el niño lloraba y ellos insistían que tenían que aguantar, que ahí iban a tener pues mejor futuro. Así que había de todo.
0: Y usted dice, ¿no?, que la situación en Ceuta está lejos de ser normal, de responder a la normalidad. ¿Qué podemos hacer para ayudarles?
11: Pues por favor, no olvidarse de Ceuta, seguir hablando de ella para que no pierda visibilidad, porque es la única manera de ejercer presión sobre los que nos gobiernan y los que deciden, y a ver cómo hacen para que se diluyan responsabilidades o qué van a hacer con todas estas personas que están aquí en la ciudad. La verdad que ya hay un cansancio físico, emocional, no solo de las personas que trabajamos atendiendo a estas personas, y valga la redundancia, sino de la ciudadanía en general. Hay un hartazgo tremendo, hay un miedo palpante. Los que tenemos hijos, sobre todo hijas, pues la verdad es que está siendo un verano muy difícil, porque yo a mi hija no la dejo salir por la tarde ni ir a la playa sin por su cuenta, porque sinceramente nos da cierto temor, porque al entrar tantas personas, pues han entrado de todo. Hay gente muy, muy buena y hay gente pues no tanto.
0: Halima Hamed, portavoz de la ONG Luna Blanca de Ceuta, gracias por atender la llamada de la radio pública de Radio Nacional.
11: Gracias a ustedes.
0: Bueno, pues eso es lo que están viendo las ONGs que trabajan sobre el terreno, gente que solo tiene una comida al día, padres que creen que niños tienen que permanecer en España, Ramón, porque aquí es donde pueden obtener un futuro mejor.
12: Claro, es que en el fondo, o sea, primero total empatía con lo que acabamos de escuchar, ¿eh? No, yo no niego que la gente de Ceuta está en una situación difícil, de hecho creo que lo están y me hago cargo, pero también hay que hacerse cargo de que la gente que viene también son seres humanos. O sea, no se puede aplicar en el discurso, cuando analizamos la realidad, no podemos aplicarle características y rasgos humanos y hacernos cargo del sufrimiento de los que ya estaban en Ceuta y de los que han entrado, deshumanizarlos en el análisis y convertirlos en simplemente un problema de orden público. No lo son, son seres humanos, son personas a las que hay que atender. Y yo no sé, decía antes Monse que este tipo de fenómenos migratorios masivos le generan problemas a la burocracia del Estado. Bueno, pues habrá que mejorar la burocracia del Estado, pero no está antes defender los derechos humanos de la gente que viene y hacerse cargo de que son seres humanos que la burocracia del Estado, ¿no? En eso digo, no lo digo por contraposición, supongo que en eso estamos todos de acuerdo, pero por eso la situación es tan enrevesada, porque quien pretenda simplificarla y decir que esto es un problema solo de haber cerrado la frontera, de poner más militares y de poner más policías, se equivoca, porque no está entendiendo el problema. Este es un problema que tiene muchas dimensiones, que tiene mucha profundidad, que tiene coordenadas geopolíticas, que tiene consecuencias humanas, que tiene eso. Es un problema muy grave que hay que afrontar, y luego creo también que no le hace bien a la solución sosegada y tranquila del problema, no tanto el ir allí a informar, obviamente, de lo que hay, como el ir allí a buitrearlo y a convertir en un plato de televisión y en un arma arrojadiza de la batalla cultural lo que está pasando en Ceuta. Lo que está pasando en Ceuta es grave, lo que está pasando en Ceuta es fastidiado para la gente de allí y es fastidiado para los que han entrado, probablemente engañados, probablemente les habían contado otra cosa. De hecho, muchos de ellos contaban que les habían dicho que la regularización del gobierno les alcanzaba y, por tanto, que en cuanto pasaran la frontera y pisaran suelo español, iban a estar regularizados y en una situación legal, y se han encontrado otra cosa. Bueno, pues con todos esos bueyes hay que arar ahora.
13: Yo entiendo lo que dice Ramón, pero pongámonos en el caso, cuantifiquemos la situación. Imaginemos que ahora en Cataluña, que somos ahora ya, como decía antes Jaume, 8 millones de personas, más de 8.
14: Y pico.
13: Llegarán 8 millones, ¿no?
12: Bien,
13: esto,
12: ¿no?,
13: es un poco lo, claro, el problema es que 8 millones que llegan, y de los 8 millones no llegan cada uno con el bolsillo bien relleno a comprarse una casa y demás, y por tanto somos 16 millones, cosa que desde el punto de vista operativo sería ya empezaría a ser un problema, digamos, despacio, ¿no? porque en algún momento el espacio no da más de sí, pero que esos 8 millones fueran personas que están huyendo de situaciones complicadas y que llegan diciendo que son, o afirmando que son refugiados, y hubiera que determinar ese estatus. Cuando yo digo que el problema es burocrático, es porque en este caso concreto, si 80.000 llegan sobre una población de 80.000, que has de poner una oficina por cada cuatro para evitar que eso acabe generando los problemas que ahora Lima nos estaba diciendo que genera.
12: ¿Me dejas que te diga una cosa? ¿Tres segundos? ¿Sí? Solo te interrumpo 3 segundos. Claro. ¿Sabes cuánta gente vive en la ciudad de La Coruña?
13: Pues no,
12: Cerca de 200.000. ¿Sabes cuánta gente va a desembarcar mañana de cruceros en la ciudad de La Coruña para ver el eclipse? 400.000 personas.
13: Ya, pero es una situación coyuntural y se van.
12: Hombre, también es coyuntural.
13: O se quedan allí.
12: Quiero decir,
13: lo que digo
12: es que a veces construimos. No estoy comparando porque evidentemente no estoy comparando ni frivolizando lo de Ceuta, pero también tenemos que hacernos cargo de cómo utilizamos el lenguaje en la esfera pública muchas veces para calificar ciertos fenómenos.
13: Sí.
12: Porque a mí lo de La Coruña también me parece una
13: Probablemente. Y en Baleares la situación ya es absolutamente insostenible y estamos todos de acuerdo en que algo hay que pensar.
14: Pero que no se puede comparar.
13: Pero es otra cosa. Lo que quería decir es que el derecho a migrar existe y está reconocido internacionalmente, es un derecho humano, pero el derecho a ser aceptado no existe. Ese derecho a entrar no existe, no está en ningún sitio, no está recogido en ninguna declaración de derechos humanos. El derecho es a migrar, a buscarse la vida en un lugar mejor, a encontrar las oportunidades que sean, pero el Estado, cualquier Estado del mundo, tiene que decidir a quién acepta y cómo lo acepta. Y en ese caso, en ese momento, se produce un problema claramente de determinación. Algunos nos dicen nuestras normas internacionales que los tenemos que acoger porque son refugiados. De otros podemos decidir si pueden entrar o no. Y ojalá todo el mundo estuviera de acuerdo en que hay que entrar para poderse ganar la vida y no para que, como Alima dice, se cuele con el que quiere ganarse la vida, el que quiere hacer daño, porque hay gente en todo el mundo, también españoles, que quieren hacer daño. Entonces ya tenemos bastante...
0: Jaume, que tengo un invitado esperando.
13: Solamente quiero decir un momento que las mujeres son siempre las que peor, ya lo vemos, ¿no? En todas partes, siempre las que peor lo pasan, ¿no? Porque añaden su condición precaria a una condición estructural de la que otros claramente quieren abusar.
14: Muy, muy, muy breve. En Ceuta hay una guerra híbrida y las guerras híbridas no se resuelven a cañonazos. Primero las personas. Y por esto, para mí, tiene un cierto sentido que el presidente de Ceuta te pida mando único. Primero, las personas.
0: Bueno, pues 9 y 17, 8 y 17 en Canarias, que nos ha dejado ahí Jaume. Jaume Barberà, uno de los tres analistas con los que compartimos mesa de análisis esta mañana. Los otros dos son Montse Nebrera y Ramón Espinar. Los ministerios de Defensa e Interior han ordenado la cancelación de todos los permisos, licencias y vacaciones de los militares y guardias civiles destinados en Ceuta para reforzar la seguridad de la ciudad autónoma. Diego Madrazo es el portavoz de la Asociación Unificada de Guardias Civiles. ¿Qué tal, señor Madrazo? Buenos días.
15: Hola, buenos días, Lara, encantado de saludaros.
0: ¿Cómo han recibido esa decisión de los ministerios?
15: Pues en el caso de la Guardia Civil, lo que suspenden es en bloque la nueva concesión de vacaciones, permisos y licencias, y la hemos recibido como siempre cuando se pide un refuerzo extraordinario, los guardias civiles siempre respondemos, y lo que no puede ser es que ese esfuerzo se convierta en una solución permanente a un problema estructural que llevamos años demandando, que es la falta de efectivos en las ciudades autónomas y la falta de medios. No hay que olvidar que, bueno, como decía uno de tus invitados, lo que ocurre en Ceuta es un problema que afecta a muchas esferas y no se soluciona por muchos guardias civiles o por muchos militares que pongamos en la frontera. No estamos ante un escenario bélico y no se puede responder con fuerza, ni mucho menos. Los guardias civiles, por muchos que estemos allí, si se produce un asalto de 60.000 personas, lo que nos vamos a dedicar es a minimizarles el riesgo y a salvarles la vida, que no hay que olvidar que es una tragedia humanitaria en la que han muerto 200 personas.
0: De hecho, ustedes llevan días insistiendo, señor Madrazo, en esa dimensión humanitaria de la tragedia. ¿Cuál es la situación ahora en la ciudad autónoma? ¿Ha mejorado? Hablábamos hace un momento con una portavoz de una ONG y, bueno, ya nos decía que está lejos de responder a la normalidad.
15: Sí, coincidimos en ese diagnóstico. Hay mucha presencia policial, mucha presencia militar. Cierto es que con esta presencia, al menos de manera coyuntural, el orden público se está manteniendo, pero lo mantiene una muy fina línea. El caldo de cultivo está ahí, hay mucha tensión, hay vecinos quejándose de ruidos. No hay que olvidar que bueno, según a la fuente que acudamos, hay más de 2.000, más de 5.000 inmigrantes aún en la ciudad. La ciudad está muy tensionada, la ciudad ha sido ejemplo de convivencia siempre en todos los episodios que ha tenido. Y bueno, urge que los políticos, la clase política que asume responsabilidad, tenga una alta visión de miras y alivie esa presión que tiene ahora mismo Ceuta antes de que ese caldo de cultivo pues se emerja.
0: Ustedes llevan desde 2014 pidiendo la ampliación de los espigones del Tarajal para crear, dicen, un verdadero efecto disuasorio. ¿Ha fallado aquí la previsión del gobierno?
15: Indudablemente. Una marea humana así no es posible detenerla una vez están pasando por el espigón andando. Hay que detenerla con el trabajo previo, hay que detenerla con colaboración con las autoridades marroquíes y hay que detenerla con trabajo de inteligencia previa, además de la ampliación de los espigones tanto del Tarajal como Benzú, que venimos pidiendo que se adapten a las nuevas modalidades de entrada, porque ya dejan de ser esporádicos para convertirse en cada vez más frecuentes las entradas por vía aérea a través de parapentes. Y bueno, el auténtico efecto disuasorio que tendría la ampliación de los espigones de Tarajal y Benzú sería algo que sí podría disuadir de la entrada. Evidentemente, una barrera flotante, más allá de aplicar la figura jurídica de rechazo en frontera, no sirve para prácticamente nada.
0: Sé que ustedes no manejan información de los servicios de inteligencia, pero la Guardia Civil desplegada en Ceuta alertó de una posible entrada masiva de migrantes. ¿Podían sospecharlo por los movimientos en las últimas fechas? Se está hablando mucho también de esa sentencia del Tribunal Supremo sobre las llamadas devoluciones en caliente.
15: La Guardia Civil a nivel institución no lo desconozco si advirtió. Los guardias civiles sí que lo advertimos. De hecho, AUGC, nuestro secretario provincial de AUGC en Ceuta, ya mantuvo una reunión con el presidente autonómico y incluso con la secretaria general de comisiones de UGT en la ciudad autónoma, alertando de que bueno, que esta sentencia había cambiado el marco jurídico y que ese marco jurídico además se había detectado porque hay bastante conexión entre Marruecos y Castillejos, y o sea, entre Ceuta y Castillejos, que se había detectado que había movimientos en la frontera y que se estaban concentrando numerosas personas en la localidad próxima. Entonces, más allá de los servicios de inteligencia, es que la propia ciudadanía de Ceuta, los guardias civiles allí destinados, lo estaban advirtiendo y lo estaban alertando, y ya desde el día 10 que mantuvimos las primeras reuniones. Ha sido una falta de previsión total, indudablemente total, y luego que se ha visto favorecida por lo que nos comentan nuestros compañeros, por la ausencia de presencia de gendarmería marroquí el día 30, el propio día 30.
0: Se habla de otra posible entrada masiva de migrantes este 15 de agosto. Esa información circula en redes sociales. Bueno, los ministerios ahora sí parecen estar alerta. ¿Tenemos motivos para preocuparnos?
15: Siempre una alerta así hay que tomársela en serio. Hay que, de hecho, bueno, parte de la denegación de los permisos para los militares y la suspensión de nuevas concesiones para la Guardia Civil seguramente vendrá motivada por esto, aunque en las instrucciones que nos han dado no ponga fecha. Sí, no obstante, hubo un precedente ya en el 2024 de aviso de movilización por redes sociales marroquíes de una entrada masiva, y al final con inteligencia y con anticipación, que es lo que venimos reclamando, con anticipación, que es muy importante, pues no quedó en nada. Entonces confiamos en que ahora que estamos mucho mejor preparados, ahora que parece ser que las autoridades marroquíes están colaborando de manera honesta en evitar concentraciones, aglomeraciones de personas en la vecina Castillejos, pues confiemos en que no se produzca, pero con la debida cautela.
0: Oiga, los servicios extraordinarios que van a realizar, que están realizando en Ceuta, ¿se están compensando económicamente?
15: Pues están compensando como se compensa en toda la Guardia Civil. Nosotros ponemos mucho esfuerzo, ponemos ante una circunstancia excepcional, ya puede ser un incendio, una dana, estamos siempre ahí. Y la compensación es prácticamente irrisoria. Apenas las dietas, los compañeros las están adelantando, llevan sin actualizarse desde el año 2005 para una comida y una cena. En cualquier punto de España disponemos de 28 euros. Los alojamientos sí que están cubriendo, parece ser que han ampliado dietas en aquellos que son más caros de los 47 euros que tenemos habitualmente de alojamiento. Pero bueno, es muy difícil con unos precios tasados en el año 2005 pagar una alimentación, una manutención en el año 2026. Además, sabemos perfectamente cómo termina esto, porque es que siempre termina igual. Cuando la situación se normalice, el ejército volverá a su jornada semanal de 35 horas, la Policía Nacional continuará con su turno 6x6 y la Guardia Civil volveremos a ser los funcionarios peor pagados y los funcionarios con que más trabajamos, casi un mes más al año que la Policía Nacional. Entonces, nada, pues con resignación lo asumimos.
0: Diego Madrazo, portavoz de la Asociación Unificada de Guardias Civiles, gracias por atender la llamada de Radio Nacional de la Radio Pública.
15: Muchas gracias a ustedes, encantado de saludarles.
0: Buenos días.

0: Tiempo de análisis que compartimos esta mañana con Ramón Espinar, Montse Nebrera y Jaume Barberà, que estaban por aquí escuchando. Bueno, pues seguimos escuchando, sumando voces de gente que trabaja allí. Ramón, muy claro, el portavoz de la Asociación Unificada de Guardias Civiles.
1: Claro, y fíjate que no siendo una voz complaciente con cómo se está gestionando la crisis, es decir, plantea críticas y es una voz templada. Es que a mí eso me reconforta y me tranquiliza mucho, porque es verdad que a veces en este espacio de la tertulia de la radio pública no se transmiten determinadas cosas que están pasando en la opinión pública, pero a mí me parece que en Ceuta

0: Es una retórica muy gratuita que lo que busca es agitar una cosa que, por resumirla mucho, agitar una cosa que es sustituir la idea del conflicto territorial con Marruecos por la idea de la invasión de los moros en Ceuta, ¿no? Que es una idea que le es muy querida a la derecha y que asusta mucho. Y a partir de ahí, construir también la idea de que toda nuestra relación con el fenómeno migratorio en España, que es un país que ha pasado a tener 50 millones de habitantes, que es el país que más crece en su zona, digamos, en su área geográfica, por eso viene la gente viene a España porque somos el país que más crece económicamente en la Unión Europea, no vienen aquí porque les guste más Zamora que León, vienen porque hay más crecimiento económico y vienen a las áreas de población más densificada porque es donde consideran que tienen oportunidades para ganarse la vida. Yo creo que toda esta especie de cadena de cadena argumental que nos lleva desde lo que ha pasado en Ceuta hasta pensar que nuestro vecino inmigrante es una amenaza para nuestra seguridad y no una persona con la que convivir, tenemos que desmontarla y tenemos que desarmarla en el discurso público. Y es difícil, porque yo creo que tenemos un problema de opinión pública. Creo que hay mucho buitre sobrevolando Ceuta para articular un discurso político de beneficio a corto plazo, es decir, de hacerle daño al gobierno y de hacerle daño a los actuales gestores de la crisis, pero que a medio y largo plazo lo que deja es un pozo de xenofobia que luego es difícil recuperar en términos de convivencia.
1: Yo es que, mira, la culpa de lo que está pasando no es del inmigrante. Sería muy, muy injusto decir eso. Todos haríamos lo mismo si nos encontráramos en las situaciones que se encuentran muchas de las personas que llegan a España. Legalmente o ilegalmente, me da exactamente igual. No se puede echar la culpa al inmigrante porque no es el culpable. El culpable son los gestores del bien público. El culpable son los la clase política, los mandatarios, los gobiernos. Que, por ejemplo, si tú quieres inmigración porque la necesitas, por ejemplo, porque en España no hay nacimientos apenas, ¿no? Es decir, si quieres inmigración, evidentemente tendrás que preparar las estructuras de tu país para aceptar esta inmigración y que esto no tensione nada. Bien, nada de esto se ha hecho. Nada, absolutamente nada. Hay un problema de vivienda terrible, de verdad que es terrible. Aquí no se construye vivienda pública. Hay un problema terrible en las escuelas. No voy a hablar de las escuelas catalanas porque ya estamos en la cola del mundo mundial. Hay un problema terrible, hay un problema de movilidad, hay un problema en transporte público. Es decir, si tú quieres inmigración, que la necesitamos, hombre, prepara el país para eso. Lo que no puede ser es que, como ha pasado en Cataluña, te lleguen 2 millones de personas sin antes hacer los deberes. Porque luego pasa lo que pasa, y luego pasa lo que denuncia con acierto Ramón. Luego te salen personajes que te dicen barbaridades. Pero, ya digo, la culpa no es del inmigrante, la culpa es de los que han mandado hasta hoy.
2: Bueno, tenemos aquí varias aristas abiertas, la verdad, porque también tenemos esa crisis, hablábamos antes de Mette Frederiksen y de Meloni, tenemos esa crisis abierta con Italia. Hemos suspendido nosotros, bueno, ellos han suspendido con nosotros el acuerdo Schengen, nosotros hemos reintroducido los controles en puertos y aeropuertos a los viajeros procedentes de Italia, y ayer, pues, quien me dio en esta polémica fue la presidenta de la Comunidad de Madrid, Isabel Díaz Ayuso.
3: Lamento, por otro lado, el trato que se le está dando a los italianos. Yo, desde luego, que sepan que no compartimos las políticas de este gobierno y muchísimo menos el decidir que nos aíslan de las primeras potencias del mundo, empezando por las potencias hermanas.
2: Que nos aíslan de las potencias hermanas, Montse.
4: Bueno, cada vez que la presidenta habla sube el pan, ¿no? Pues no sé si asesorada o no por alguien en su entorno. Lo cierto es que yo creo que más allá de que la presidenta de la Comunidad de Madrid apunta, lo que sí es verdad es que se ha producido

0: un conflicto entre Estados de la Unión, ¿no? Y un conflicto entre Estados de la Unión apela a, bueno, pues a la sorpresa respecto del proyecto comunitario y del silencio que está teniendo, lo decía antes, las instituciones comunitarias. Se le pasa por la cabeza a la primera ministra italiana, que así va a reivindicar y va a intentar restaurar su imagen en momentos en los que parece que le come el terreno por su derecha otro partido político y otros mensajes todavía más más salvajes, y entonces dice, bueno, pues vamos a arreglarlo diciendo que cerramos Schengen, a pesar de que sepa que Ceuta no es Schengen. Es verdad que esa no es una medida razonable, pero desde luego la que es menos razonable todavía es la que toma el gobierno español. Y lo que dicen, el otro día hablaba antes o comentaba antes que lo había dicho el vicepresidente de la Comisión, Javi López, tomando parte en tanto que socialista, y decía, bueno, es que claro, en los momentos en los que se producen circunstancias así, pues se opera en régimen de reciprocidad en las relaciones internacionales. Bueno, pues entonces ya directamente es que estamos abdicando de lo que la Unión Europea significa. Es decir, uno lo hace mal, el otro lo hace peor, y además en ello lo que hay detrás de esa posición española es la abdicación de otro principio, y es haber dicho que hay que desvincular la inmigración del terrorismo. El decreto en el cual se apunta a la necesidad de cerrar frontera, o mejor dicho, de tener el mismo trato que está teniendo Italia con nuestros conciudadanos, tenerlo respecto de los italianos que llegan a España, dice, es por el peligro que puede significar que a través del Mediterráneo central se pueda producir la entrada de, junto con la inmigración, de personas, de elementos terroristas. Bueno, entonces, ¿qué quedamos? ¿Decíamos que sí o ahora decimos que no? Quiero decir con ello que la situación en la que se ha colocado España, también en este caso, yo creo que es complicada. Más allá de cuál sea la posición, y como decía antes Ramón, y estoy de acuerdo que aquí cada uno intenta sacar todo el petróleo que puede de cualquier fallo de los demás, lo cierto es que, visto en esencia, hay una contradicción en la manera en que lo aborda el gobierno español, cuando le dice a Meloni que lo hace mal y luego hace lo mismo, y por tanto mal con mal, desde luego no es bien.
1: Es que en este tipo de debate deberíamos tratar de atenernos a criterios más objetivables, porque los criterios subjetivos, allá a Meloni le da mucho miedo que entren inmigrantes y a mí me da mucho miedo que gobierne Meloni. Y entonces en esa retórica de subjetividades no nos vamos a encontrar nunca. Pero lo que hay que hacer es atender a datos más objetivables o por lo menos más empíricos. Nosotros sabemos que el año pasado en las fronteras, se les llama así, a mí no me gusta mucho la consideración, pero bueno, en la jerga de Bruselas se les llama así, en las fronteras calientes de la Unión Europea, sabemos que España gestiona dos, que es la de Canarias y la del Estrecho de Gibraltar. Se calcula que entraron 36.000 personas de forma ilegal en la Unión Europea a través de las fronteras españolas. Bueno, pues a través de la frontera italiana, de la frontera caliente italiana, entraron 66.000. Y por supuesto que a nadie se le ocurrió plantear un problema diplomático con Italia el año pasado, cuando 66.000 personas entraron ilegalmente en Italia. Por cierto, esto a lo mejor no es la opinión más popular de la clase del instituto. A mí 60.000 personas de forma ilegal entrando en Europa no me parecen muchas, toda vez que Europa es el principal mercado del mundo y tiene un volumen de población que es perfectamente capaz de integrar eso. Otra cosa es que se haga mal, pero Europa es perfectamente capaz de integrar eso, porque la gente viene a Europa, porque en Europa se vive mejor y hay más oportunidades. Esa es la razón por la que la gente viene aquí, no porque quieran abandonar sus casas para venir aquí a violentar a los señores y señoras a los que les pone muy nervioso que haya gente de otras etnias que pasen por la calle. Bueno, 66.000 entradas ilegales en Europa por la frontera italiana en 2025, por las españolas 36.000, y a nadie se le ocurre abrir un conflicto diplomático. Cuando el gobierno de Dinamarca necesitó el apoyo de los países de la Unión Europea porque Donald Trump amenazó su soberanía sobre Groenlandia, lo obtuvo. Por no hablar de otros, por no hablar de Finlandia, que directamente yo creo que sería una provincia rusa en este contexto de conflicto con Ucrania, si no fuera por la solidaridad de los países europeos y de la OTAN. Entonces, vivimos en un contexto internacional en el que este tipo de cosas como la que ha hecho la señora Meloni, utilizando como los buitres la crisis en Ceuta para ganar una batalla cultural de política interna y para posicionarse como un liderazgo. Es decir, es verdad que Pedro Sánchez, digamos que ha utilizado la política internacional para posicionarse y para reforzar un liderazgo dentro y fuera de las fronteras españolas. Y Giorgia Meloni ha visto en esto una oportunidad para confrontar con Pedro Sánchez y para situarse ella también como una líder de su espacio ideológico. Bueno, pues yo creo que elegir este tema y este contexto para hacerlo es profundamente desleal, no con España, sino con la Unión Europea, porque no hay que olvidar de dónde viene la inestabilidad en la Unión Europea. La inestabilidad en la Unión Europea viene siempre del mismo sitio, de una estrategia de defensa de los Estados Unidos de América bajo la administración Trump, en la que está escrito blanco sobre negro, está escrito blanco sobre negro, que Europa ha dejado de ser un aliado de los Estados Unidos y que la estabilidad política y el crecimiento de Europa no es deseable para los Estados Unidos de América. Y a partir de ahí, la guerra de Putin en Ucrania es interminable. A partir de ahí, Groenlandia pasa a ser un objeto de deseo para los Estados Unidos de América, que es directamente un delirio geopolítico. Y a partir de ahí, Marruecos siente que tiene apoyo y legitimidad internacional para hacer cosas que solo hace 5 o 6 años no se hubiera atrevido a hacer. Ese es el contexto y esa es la coyuntura. Si en esa coyuntura Italia y Giorgia Meloni rompe filas y algunos países escandinavos, algunos países del norte de Europa también rompen filas con España, probablemente lo que estamos es ante el principio del fin de la Unión Europea como una entidad política. Y eso a mí me preocupa.
2: Pues mira, voy a añadir un ingrediente más al debate, porque el primer ministro de Suecia ha dado una entrevista al Financial Times y allí califica de muy mala idea poner en marcha medidas que puedan poner en peligro la estabilidad de Europa, dice, en alusión a las políticas de regularización del gobierno de España. Dice que podrían desencadenar una crisis migratoria como la de 2015. El primer ministro sueco dice que les perjudica especialmente porque la experiencia muestra que muchas personas que vienen a Europa prefieren ir al norte. Eso es lo que dice el primer ministro de Suecia, Ulf Kristersson, que me perdonen los suecos por la pronunciación, en el Financial Times, Monse.
0: Sí, bueno, esto choca un poco con la idea de que, antes decía Ramón, vienen aquí y se quedan aquí porque es el país que más crece. Bueno, ellos mismos, algunos de los que eran entrevistados ahora en Ceuta, decían, muchos de nosotros tenemos, que nuestra idea es, a través de este paso que pensamos que a lo mejor puede ser o que pueda estar propiciado por el propio gobierno marroquí, a mí no me cabe la menor duda de que hay, se han convertido para su gobierno en un arma arrojadiza, ¿no? Y los lanzan en 80.000 sobre la población, pero que muchos de ellos decían su intención es reunirse con sus familiares en otros lugares de Europa, y de hecho ahí, en muchos lugares de Europa, en la propia Francia, por supuesto, no digo que sean los marroquíes, pero también hay muchísimos que están allí, y en los países del norte, entre otras cosas, porque algunos de ellos puedan propiciar eso que llaman la política de refugiado en caliente, ¿no? Y algunos países en los que, llegando a frontera, por su propia infraestructura, por su propia capacidad, pueden tener mejor recepción. Se expanden, claro, por toda Europa. Eso lo que acaba significando, lo que está, yo creo que detrás de esta manifestación, es que poco a poco se abre en el seno de la Unión Europea, en esa tendencia mayoritaria que se ha ido estableciendo y que vemos, que percibimos que se está produciendo en el seno de los países de la Unión, un repensar esa frontera y blindarla, que yo creo que estamos aquí todos de acuerdo, lo ha dicho el propio representante de la Guardia Civil, el señor Madrazo, no es la solución, porque blindar una frontera significaría que al final estaría todo el mundo puesto con un fusil en el perímetro, y eso es imposible, ni es posible ni es deseable. Pero lo cierto es que muchos países están comenzando a pensarlo de otro modo, por algo que antes decía Jaume, ¿no? Por esta sensación de que responden a intereses, a miedos, a preocupaciones justificadas más o menos por parte de su población, y que de ese modo se posicionan con esas tendencias mayoritarias. Una cosa come la otra, ¿no? Es como una especie de círculo vicioso, en vez de virtuoso, pues es vicioso, en el que cuanto más se genera el discurso, más miedo produce, y se deja un poco en la lejanía la razón originaria, que yo creo que existe, porque a lo mejor no tiene la dimensión que poco a poco va ganando. Suecia no es más que un síntoma, ¿no?, de lo que está pasando en Europa, que por cierto ya criticó lo hizo de una manera más o menos velada, pero dijo que, hombre, de regularizar 1 millón de personas en España, pues acaba significando regularizar 1 millón de personas en Europa, y que, por tanto, los demás países a lo mejor también habrían tenido a lo mejor algo que decir en ese proceso.
2: Eso creo que la Comisión Europea ya dijo, el comisario, que no era competencia europea.
0: Sí, sí, es cierto, que como bueno, no es competencia de la Comisión, pero sí que los países al final son directamente afectados por ello.
3: Pues no sé, el ministro sueco pues debe tener unas cifras que no tenemos los demás, porque de verdad que no se puede decir que un determinado porcentaje de los inmigrantes que entran en irregularmente en España acaba en el norte de Europa. Es que no se sabe, de verdad, es que no sabemos ni el porcentaje. Es muy difícil, no hay una cifra, no hay una agencia, no hay una institución que te diga, oye, mira, de los 60.000 que entraron en España irregularmente el 2024, 14.000 se fueron a Suecia. Pues no se sabe. Este dato no existe. Lo que sí existe es que cada vez más, y es más evidente, hay una, no diré conjura, porque es una palabra mayor, pero sí que cada vez estamos viendo más declaraciones de mandatarios de Europa en contra de la política de Pedro Sánchez y del gobierno español en relación a la inmigración. Y eso es increciendo, y va increciendo, y no parará, entre otras cosas, porque cada vez más estamos viendo que Europa, entre comillas, se derechiza. Y eso, y eso lo estamos viendo, y eso continuará así, como mínimo durante un tiempo, ¿no? Yo, sinceramente, analizando eso, yo creo que el gobierno español, Pedro Sánchez, haría bien si, a mi modo de entender, si prefiere aguantar hasta finales de 2027 para convocar elecciones, es que empezara con una crisis de gobierno. Y creo que sería un revulsivo, y que buscara personas con autoridad en sus campos, los que sean, pero con autoridad. Porque evidentemente eso no ha terminado. Es decir, el amigo de Rabat, si quiere, en 2 meses vuelve a desestabilizar el gobierno español, porque la posición actual del gobierno español, de España, es débil en el escenario internacional, se diga lo que se quiera. Es decir, por ejemplo, Meloni habría hecho lo mismo con Francia, Meloni habría hecho lo mismo con Austria, Meloni habría hecho lo mismo con Alemania. Yo creo que no. De verdad, yo creo que no. Lo ha hecho con España. ¿Por qué? ¿Por qué el primer ministro de Suecia dice lo que dice? ¿Por qué la primera ministra de Dinamarca, socialdemócrata, dice lo que dice? ¿Qué está pasando aquí?
1: Bueno, yo te contesto qué está pasando. Lo que está pasando es que España, voy a utilizar un símil de boxeo, España lleva peleando por encima de Pesaje en el concierto internacional años. Es decir, la posición de España respecto a Palestina es una posición que, si la piensas en términos del peso que tiene España en el concierto internacional, pues es un poco kamikaze. Pero yo es que estoy muy contento de que el gobierno de España esté actuando así. Es decir, yo creo que el mundo está en un momento...
3: Muy contento,
1: no,
3: pero
1: perdona. No, pero es que luego se vota. No, es que luego se vota y decidimos. Contento, pero perdona, Jaume. No.
3: Es que estás muy contento, pero cuando haya las próximas elecciones no vas a estar contento.
1: ¿O sí? ¿Quién te ha dicho que no vas a estar contento en las próximas elecciones? Yo creo que sí voy a estar contento.
3: No lo estarás.
1: Bueno, pero esto ya podemos...
3: Es que estoy seguro que no lo estarás.
1: Podemos apostar, pero no lo sabemos. Yo hasta ahora
2: lo que creo es que, gracias.
1: Claro, lo que creo es que si lo que se está queriendo decir es que teníamos que habernos callado con el genocidio en Gaza, si lo que se está queriendo decir es que teníamos que haber representado una posición cómplice con Trump en el concierto internacional, si lo que se está queriendo decir es que la posición internacional del gobierno español y del Estado español, porque lo que se pone en crisis en Ceuta no es el gobierno, lo que se pone en crisis en Ceuta es la soberanía española, que esa nos pertenece a todos, no solo al gobierno. Pero si lo que se está diciendo es que la dirección geopolítica que ha tomado este gobierno, de claramente poner pie en pared y decir que en un contexto internacional en el que Donald Trump, Putin y Netanyahu están llevando al mundo a una involución en términos democráticos y en términos de sociedad internacional, que esa posición valiente del gobierno de España nos la teníamos que haber ahorrado, porque puede tener consecuencias. Yo lo que contesto es que ya sabíamos que puede tener consecuencias y que el pueblo español está contento con eso. Esa es mi opinión.
2: También es cierto que se han publicado muchos análisis en las últimas semanas, en los últimos días sobre todo, ¿no?, hablando de un presunto aislamiento de Sánchez en Europa. Es verdad que en un momento determinado fue líder con Vitola en Bruselas y que ahora, sobre todo a consecuencia de las políticas migratorias, no sé si también por la posición sobre Palestina, ¿qué dice
3: y
2: Ramón?
3: China y Huawei. Es que hay mucho tema aquí. Es que
2: ¿tú también ves aislado a Sánchez de la Unión Europea, Jaume?
3: Sí, lo veo aislado y me sabe mal, pero sí, está con problemas graves, pero vamos a ver, no seamos tontos, ¿eh? Evidentemente que Estados Unidos hace su trabajo, ¿verdad? Sánchez se presentó como, bueno, se presentó, dijimos que era la némesis de Trump, y eso evidentemente tiene sus consecuencias. Decía Ramón, hay que
2: callarse. Espera, como estás interpelando a Ramón, te voy a dar una noticia. Ramón se va a ir ya porque se tiene que marchar unos minutos antes, entonces por si no te responde, creas que es personal. No,
1: pero os llevo en el corazón y en los cascos.
3: Perfecto. Un abrazo.
2: Gracias, Ramón.
3: No, pero decía Ramón, hay que callarse. No. Claro que no hay que callarse, hombre. ¿Cómo te vas a callar con un personaje como Trump? No, ¿cómo puedes callarte? No. Pero vamos a ver, eso aquí en la tertulia y nosotros podemos decir lo que nos venga en gana. Lo que nos venga en gana, pero el mundo de las relaciones internacionales es complicado. Los ministros de Exteriores tienen todos ellos la lengua sangrando cada día, porque no pueden decir lo que piensan. No lo pueden hacer, ¿no? Porque eso es la diplomacia. Entonces, aquí a lo mejor se han adoptado algunas decisiones que han respondido más a los intereses particulares de poder que a los intereses del bien común en general de España. Y para mí este es el problema que tenemos ahora encima de la mesa.
2: ¿Qué decisiones son esas, Jaume?
3: China, por ejemplo, Huawei, por ejemplo. Es decir, tú firmaste un contrato con... Se dice así, ¿no? Huawei, ¿no?
2: O Huawei.
3: ¿De chino
2: Huawei. O de justita?
3: No. Huawei.
2: ¿Como de sueco?
3: Pues yo igual. Huawei, ¿no? Entonces, a ti se te dijo desde Europa que no hicieras eso, porque los americanos, y no solo los americanos, los franceses, ingleses y alemanes le habían puesto cruces a Huawei porque se considera que su tecnología podría contener elementos de espionaje, ya que es una empresa altamente relacionada con el poder de China, ¿no? Bueno, pues España dijo que muy bien, pero se alió con Huawei. Y hoy, por ejemplo, nuestros datos médicos, como mínimo en Cataluña, mi expediente médico de la Seguridad Social hoy lo gestiona Huawei, la tecnología de Huawei. Bueno, no sé, no es que no me vaya a dormir tranquilo, ¿verdad? Pero bueno, si hay Francia, Alemania, Inglaterra, te dicen, oiga, cuidadito, y Estados Unidos y Canadá te dicen, cuidadito, bueno, pues España se fue a Huawei, ¿no? Por ejemplo, las relaciones que mantuvo en su día Zapatero con China. Bueno, pues
2: Ahora estamos muy preocupados por esa empresa china que se va a instalar junto al astillero de Navantia, en Ferrol.
0: No, es que no es una potencia cualquiera. No está llevando a cabo una andadura precisamente pequeña. No tiene ya prácticamente colonizado todo África. No ha cambiado radicalmente desde el punto de vista económico para ser un mindundi. Entonces, es verdad que antes lo decíamos y yo creo que compartiremos todos. La mayor parte de las decisiones que se adoptan, también Meloni, y también probablemente los suecos, se adoptan en clave interna porque tienen que responder luego a un electorado interno. Desde esa perspectiva muchas veces se deja de lado los intereses de la Unión Europea, que tiene muchos enemigos exteriores. Lo hemos dicho respecto de Estados Unidos, la propia China lo es, Rusia se ha visto que también lo era, ha intentado dividir las decisiones que se tomaban en el seno de la Unión Europea y más que nunca haría falta que eso funcionara. Y en ese contexto, pues se producen decisiones como la que ha tomado respecto de las tecnológicas el gobierno de Pedro Sánchez, pensando fundamentalmente que de ese modo se planteaba, incluso desde el punto de vista de alimenticio interior, como pues un adalid de otra manera de hacer. Y cuando criticas lo que hacen en Israel o lo que está haciendo el gobierno de Netanyahu, como cuando criticas las posiciones algunas veces delirantes del propio Trump. Pero antes decía Jaume, y es verdad, el lenguaje de la diplomacia requiere otros modos. Es probable hacer críticas, las ha hecho la propia Meloni, incluso de Donald Trump, que le ha dicho, oiga, cállese usted ya, que lo que dice son bestialidades. Pero hasta un cierto punto y desde una cierta perspectiva, el ir todos a una dentro de la Unión Europea yo creo que se ha dejado de lado. El propio proceso de regularización es un ejemplo, ¿no? Yo lo tomo por mis fueros, como sé que la Comisión ha dicho o dirá que esto en realidad no es una competencia europea porque la llevan a cabo los Estados, pues yo hago lo que me da la gana. Bueno, pues usted va ganando, y lo digo en sentido irónico, va usted ganando amigos por el camino, ¿no? En esa circunstancia y teniendo en cuenta lo que significa España desde el punto de vista geoestratégico, la cantidad de amigos también, otra vez entre comillas, que puede llegar a tener, pues está en una situación complicada. Y en esa situación complicada se alimentan quienes, evidentemente, con el mismo sentido partidista, están haciendo leña del árbol caído y la seguirán haciendo hasta el final. Y lo que venga después probablemente no resolverá nada. Este es el problema, ¿no? Probablemente no resolverá nada. Pero, desde luego, lo que estamos viendo, como decía el poeta, es que así no se debe hacer, porque acabamos cargando la mochila con tantas piedras que luego no habrá manera de salir a flote.
2: Bueno, de momento sigue abierta esa crisis de Ceuta y por volver un poco al inicio de esta tertulia está el asunto de los menores migrantes no acompañados. El jueves hay una reunión de las comunidades con el Ministerio de Sira Rego, es para preparar la conferencia sectorial de infancia. El PP ya ha dicho que va a ir. Vamos a escuchar a Elías Bendodo.
4: Nosotros estamos dispuestos a asistir, porque creo que es bueno escuchar, aunque estemos totalmente en contra de las propuestas del gobierno en esta cuestión, ¿no? Pero siempre, siempre, siempre hay que sentarse a la mesa y escuchar. Y no tienes por qué aprobar la política del que está enfrente, pero tienes que escuchar. Y eso sí estamos dispuestos a hacerlo.
2: Bueno, dice Bendodo que están dispuestos a escuchar. Lo cierto es que van las comunidades donde el PP gobierna en solitario, porque en Aragón, en Castilla y León y en Extremadura las competencias de infancia pertenecen a Vox, por lo tanto ahí no acudirán a esa reunión, Jaume.
3: Mira, Lara, de verdad, nosotros ya hemos... es que esto ya es terrible, ¿no? Pero mira, nosotros hemos aceptado... el relato del PP y de Vox. Bueno, hemos aceptado eso, ¿no? Y no confrontamos otro relato. Un día ya lo hablamos aquí, ¿no? Es decir, nosotros, bueno, pues pensamos que lo que dicen, pues esto ganará y ya no decimos nada más, ¿no? Pero yo he ido anotando, ¿no? Bueno, eso ya de los menas y menores y demás, es que esto ya no tiene ninguna explicación. Pero yo he ido anotando cosas que se van diciendo entre PP y Vox a lo largo de los meses para hacerme una lista de las cosas que podrían pasar si en las próximas elecciones, cuando sean, sumaran, tuvieran mayoría, ¿no? Y yo creo que deberíamos insistir en eso de la misma manera que ambos dos, ¿verdad?, insisten en otras cosas, ¿no? Por ejemplo, una de las perlas que te dicen, y te lo digo desde la periferia, es imponer un umbral del 5% para tener representación en el Congreso. Esto es grave, ¿eh? Esto es grave porque si se impone este umbral, te dejan fuera prácticamente todos los partidos, entre comillas, de la periferia, ¿no? Reformar la Constitución española. Depende, está Montse aquí, y ella lo puede corroborar, ¿no? Depende, me parece que el mínimo es en 210. Si tienes 210 diputados, puedes reformar la Constitución, ¿no? se puede iniciar la liquidación del sistema público de pensiones. Te lo digo, Lara, esto no es un tema que yo he soñado. No. Yo lo he ido apuntando a partir de las declaraciones que van haciendo, ¿no? Fiscalidad, para decirlo en breve, trumpista sin complejos. De verdad. Anulación de la plurinacionalidad. Es decir, esto ya, olvidémonos. Es decir, podría continuar, ¿eh? Podría continuar, pero no...
2: Bueno,
3: no,
2: recuerdo no. Que es que Vox, aunque está en gobiernos autonómicos, no cree en el estado de las autonomías tampoco.
3: Bueno, ya, y luego está lo de la prioridad nacional, ¿no? Es decir, tenemos ya, no que lo hayamos soñado, ¿eh? No que haya un gabinete de comunicación que haya pergeñado el argumentario, no. Eso que yo he citado lo han dicho ya. Bueno, pues, ¿por qué no hablamos de eso más a menudo, no? Porque vamos a ver, de verdad...
2: Bueno, sí que hablamos, ¿eh?
3: No, pero digamos. De verdad, oye, lo del 5%, lo de reformar la Constitución, yo voy a recordar, vuelvo a recordarlo, España no ha tenido un tanto tiempo de bienestar en toda su historia desde que se instauró la democracia, o se recuperó la democracia, desde la Constitución del 78.
2: A ver, que quiero escuchar a Montse, que nos queda un minuto.
0: Sí. No, estaba pensando que efectivamente hay algunas mayorías, la mayoría de 210 diputados, que serían 3/5 del Congreso y del Senado, 3/5 del Congreso, porque las del Senado son menos diputados, son menos senadores, pero en todo caso serían posible para algunas de esas reformas. Otras
2: necesitan un referéndum.
0: Claro, necesitan primero que sean 2/3 de cada Cámara, que eso es mucho más, disolver las Cortes, volverlas a convocar, que la gente estuviera de acuerdo. Es decir, puede ser, eso decía Ignacio Dotto, gran constitucionalista, puede ser que la democracia se vuelva loca y acabe consigo misma. Pero decía él también, eso sería como si Dios cogiera una varita, se diera encima y dijera que ya no es omnipotente.
3: ¿Qué te
0: ¿no?
3: podrían cambiar eso. Con los 210 sin pasar por la vía?
0: Bueno, lo que sí podrían hacer es cambiar muchas leyes orgánicas que tienen que ver a lo mejor con el sistema electoral, eso sí es posible, pero no el estado de las autonomías en sí mismo, que forma parte, es estructural dentro de la Constitución porque está en su título preliminar. Es decir, que algunas de las cosas que se dicen hay que tomarlas en barbecho. Otras, de todas maneras, apuntan a tendencias que los ciudadanos deben tener en cuenta, igual que las que antes ha tenido en cuenta, hablaba Jaume, ¿no? Respecto de cuáles son las infraestructuras de este país y hasta qué punto se ha respondido para que den cobertura a las personas que llegan de fuera.
2: Pues os voy a decir una cosa, nos dejáis preocupados, para ser una mañana de 11 de agosto, Montse Nebrera, Jaume Barberà.
3: Hay que ir a la playa.
2: Muchas gracias. Y vosotros, que la tenéis cerca, gracias.
3: A ti.
0: Un abrazo.
2: Las mañanas siguen después del boletín informativo de las 10 de las 9 en Canarias. Son las 10, las 9 en Canarias.
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2: Buenos días. En Segovia, los vecinos evacuados por el incendio en Los Ángeles de San Rafael pueden por fin volver a sus casas. La orden se ha dado hace unos minutos. Mamen Vicente, buenos días.
6: Buenos días, así es, ya están volviendo a sus casas las casi 200 personas que han pasado dos noches en los albergues improvisados por el incendio de Navas de San Antonio. Ya no supone ningún riesgo para la urbanización de Los Ángeles de San Rafael ni para el pueblo de Vegas de Matute, donde el fuego estuvo muy cerca de algunas casas, pero está todo bien, según nos cuenta su alcalde, Jesús Sanz.
7: Vegas de Matute está bastante bien, no ha entrado en el pueblo, no se ha quemado ninguna casa, solamente ha sido pastos, algunos pinos, algunas encinas, pero vamos, todo está bien.
6: Se ha reabierto al tráfico la carretera provincial que permanecía cerrada y en unos minutos a las 10:30 la delegada territorial de la Junta de Castilla y León en Segovia nos va a dar más detalles de la evolución del incendio tras rebajarse su nivel de peligrosidad de 2 a 1.
2: Estabilizado también el incendio en Jumilla, en Murcia, un rayo prendió en Cerro Maestre de Paula García Jaureguizar.
8: La región de Murcia estaba en alerta naranja por lluvias y en Jumilla cayeron más de 50 rayos por minuto. Uno de ellos prendió el monte y el incendio ahora mismo ya está estabilizado. Hubo un desplome de las temperaturas, más de 10 grados en una hora, y las tormentas se vieron agravadas por la caída de granizo del tamaño de una piedra.
9: Cientos de menores siguen haciendo cola en Ceuta para formalizar sus filiaciones y poder acceder al registro de menores no acompañados para poder ser derivados al sistema de protección. La prioridad es la reagrupación familiar, y eso también es un proceso lento, porque algunos de estos niños y adolescentes requieren protección internacional y se debe examinar cada caso. Lo contaba Virginia La Orden, portavoz de la Comisión Española de Ayuda al Refugiado.
10: Esas reagrupaciones familiares se tienen que hacer siempre bajo el interés superior del menor. Hay que entender que estos menores han podido sufrir violencia, explotación, trata. No tiene por qué encontrar un lugar seguro en su país de origen. Por eso hay que hacer evaluaciones muy individualizadas.
9: Lo estamos viendo y contando. En Ceuta la prioridad ahora mismo es atender a los niños que llegan solos, son los más vulnerables, y una operación de la policía en Gran Canaria muestra hasta qué punto allí han desarticulado una red dedicada a captar menores tuteladas para explotarlas sexualmente. Las sacaban de los centros en los que estaban y les daban documentación falsa para llevárselas a la península o al sur de Francia. Más datos, Santi Morollón.
11: La organización captaba a las menores en centros de acogida de Gran Canaria, aprovechando su vulnerabilidad, las barreras idiomáticas y su deseo de salir de las islas. Les prometían un supuesto trabajo y les ofrecían una vía de escape, facilitándoles documentos de identidad falsos y organizando sus vuelos y traslados. Una vez fuera, las enviaban a la península o a Francia, donde algunas sufrían explotación sexual. Una de las menores, enviada al país vecino, pudo regresar y denunció que la captaron con la promesa de un futuro trabajo. La investigación de la Guardia Civil dio sus frutos y a finales de junio los agentes detenían a 5 personas, liberaban a 2 víctimas y evitaban la fuga de otras 4.
9: El Ministerio de Exteriores acaba de informar de que la Embajada de España en Bogotá y el Consulado General se encuentran activos y ponen a disposición 2 teléfonos de emergencia para los afectados por el terremoto que ha azotado Colombia y deja ya 130 muertos y más de 500 heridos. De momento no hay constancia de víctimas españolas entre los escombros. En el oeste de Colombia siguen buscando a los desaparecidos. Hay cientos de edificios que se han derrumbado. La prioridad ahora mismo es poder encontrar supervivientes bajo esos escombros. Son las 10:04, las 9:04 en Canarias. Noticias ahora de su comunidad.
12: En Madrid, el Partido Socialista denuncia que la comunidad ha recortado 588 millones de euros de varias consejerías para dárselos a Sanidad para evitar el colapso del sistema sanitario público. Aseguran que un acuerdo del Consejo de Gobierno del pasado 24 de junio aprobó una operación para detraer dinero de otros organismos y transferir liquidez a la Consejería de Sanidad para que esta pudiera garantizar la continuidad en la prestación de los servicios sanitarios. Los socialistas aseguran que de momento solo se han transferido 260 millones. Sara Bonmatí es diputada socialista.
13: En total han conseguido detraer 262 millones, pero aún faltan 325 millones más. ¿A quién le tocará mañana? ¿A los colegios? ¿A las políticas de discapacidad? Para esta operación, el gobierno de Ayuso ha acudido a la vía excepcional del artículo 80 de la Ley de Hacienda, pese a que nos encontramos ante una infrafinanciación estructural.
12: El Partido Socialista Madrileño denuncia que la sanidad pública arrastra una deuda de 941 millones de euros desde 2025. Y el Zoo de Madrid va a estudiar cómo afecta el eclipse a las distintas especies animales. Hay especies que se irán a dormir, pero otras se activarán o incluso realizarán medidas grupales de protección. Es lo que va a estudiar el Zoo con el trío de eclipses que viviremos hasta 2028 y comienza con el eclipse total de sol de mañana. Nos lo contaba Agustín López, director de Biología del Zoo de Madrid y Faunia.
14: Las aves, por ejemplo, diurnas, pues antes de que anochezca se pondrán pues seguramente a cantar, pero una vez que comience la oscuridad se quedan muy quietas. Las que son nocturnas harán al revés, empezarán a cantar una vez que empiece el eclipse. A las aves es en general, en principio, las especies que más les suele afectar este tipo de fenómenos.
12: Cercanías va a reforzar mañana el servicio hacia la sierra con un tren de reserva en Chamartín para atender la demanda de la línea C8B. También Renfe ha anunciado que va a reforzar media distancia en las zonas de mayor afluencia de observadores.
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0: Querida Rafaela, si nunca lo sabrás es porque no estás atenta a las explicaciones que yo te doy cada día. Que Lucas está de vacaciones, que el día 31 de agosto vuelve, que es la nueva temporada de Radio Nacional de España. Tanto preguntar dónde está Lucas, Rafaela, que te lo digo todos los días, toma nota, apúntalo. Son las 16 minutos de la mañana, en Canarias son las 9 y 6 minutos. Aquí comienza la hora de los oyentes en las mañanas, en Radio Nacional. Luis y Miguel Pascual, buenos días.
1: Buenos días, por un segundo lo has cagado con la hora. Era el 59 y lo has clavado ahí.
0: ¿Tú crees?
1: Y era ni 7.
0: ¿Y era ni 7?
1: No, era ni 6.59, que ha sido perfecta ahí.
0: ¿Tú me estás haciendo el lío?
1: No, que ha sido perfecto, pero que te ha faltado un segundo más y... Uf.
0: ¿Me estás haciendo la
1: un
0: pelota?
1: Un segundo más y dices, son las 9 y 6, o sea, las 16 en España peninsular y las 10... Bueno, me he liado.
0: Sí, no, ya veo.
1: Claro, por eso...
0: O sea, espera que lo piense.
1: Un poco más y dices, son las 10 y 6 aquí... Las 9 y 7 en Canarias.
2: Ah, ya te entiendo, que puedes haber confundido solamente con los minutos, pero no con la... Buenos días.
0: Buenos días, Sergio Martín, ¿cómo estás?
2: Te veo guapa y lozana como pelo de cabra. ¿Te pasaste? Es que tenía que decirlo.
0: Como pelo de cabra, por
2: tenía
0: favor.
2: Tenía que decirlo.
0: Vamos a ver.
1: No expliquemos las cosas
2: el
1: que...
2: No.
0: ¿El pelo de cabra es guapo?
2: El pelo de cabra es...
1: No, depende de la cabra,
2: a ver,
1: ¿no?
2: Perdóname. El pelo de cabra es una cerda, con perdón. Claro, las cerdas... Las cerdas son las púas de los pelos. La cerda del pelo de cabra es dura. Es muy dura y densa y muy fuerte. Entonces, los que tenemos el pelillo como yo, así muy fino y muy suave, pues lo vemos con envidia. Por lo tanto... El pelo de cabra es algo bueno. Y eso, sí. es lo que te he dicho a ti. Algo bonito para mí.
1: Pues no ha sonado así, ¿eh?
2: Bella y lozana, como pelo de cabra.
1: Pues no sé yo si es un piropo para jugar mucho
2: bueno,
1: con
2: bueno,
1: ¿eh?
2: Yo te lo digo.
3: ¿Qué te ha sucedido? Lucas.
1: Esas cerdas que tienes de pelo de cabra, ¿no queda bonito?
2: No, a ver, a lo mejor no es un piropo así para el común de los mortales, porque hay veces que hay que
1: no,
2: saber...
1: No, es un piropo que das una vez.
2: Depende si la persona con la que estás hablando te lo capta. Por ejemplo, Pepa me lo captaría. Si yo a Pepa le digo, estás guapa y lozana como pelo de cabra, tus cerdas son densas que generan esta envidia desde la posición en la que me encuentro, pues Pepa me lo...
1: Pepa tiene las cerdas densas. O sea, esto empieza a ir
0: una
1: mejor.
0: Cosita os voy a decir. Vamos a dejar este asunto porque me voy a ver obligada a propinaros dos collejas.
1: A mí, pero si yo no he sido, ha sido él.
2: Pero
1: no,
2: si yo estoy diciendo cosas bonitas.
0: No se acusí. Bueno, basta. Se acabó hablar del pelo de la cabra, se acabó hablar de las cerdas, porque no es esto lo que hoy pedimos a nuestros oyentes.
1: No es.
0: Luismi, por favor, ¿podrías ilustrarnos sobre esa petición que vamos a hacer a los oyentes?
1: Cerdas aparte y cabras al monte, hoy les vamos a pedir a nuestros oyentes que nos acompañen a la feria.
4: Y era un domingo en la tarde, fui a los coches de choque.
1: El que no esté moviendo el cuerpo ahora está muerto por dentro.
2: Maravilla, esto es maravilla.
1: Bueno, hoy queremos que nos cuenten historias de feria. Nos valen recuerdos de la infancia, de cuando éramos inocentes, no como Sergio. Y también nos valen recuerdos o sucedidos más recientes con sus hijos, sobrinos y demás Sergio.
0: ¿Así suena una feria?
1: Sí, señorita. Ajá. Ya, ya, ya, tú he hecho que por detrás.
2: Y la tómbola.
1: ¡La chochona! Sí. Ahí está. Claro. Bueno, que tu niño de 2 años probó el algodón de azúcar y 6 días después sigue corriendo por el subidón. Nos lo cuentas. Que tu sobrina de 9 años, es verídico, te hizo montarte en una montaña rusa 12 veces, ella como una rosa y tú mareado 8 meses después, pues nos lo cuentas. Que todavía llevas collarín por culpa de los autos de choque, nos lo cuentas. Que tienes en casa 17 muñecas chochonas, todas en la misma habitación y te da miedo entrar, pues nos lo cuentas.
0: ¡Ay, ay, ay!
1: Oh, esa muñeca también.
5: ¡Mami!
1: Historias de feria. ¿Qué recuerdos tienes de las ferias de verano? ¿Qué sé yo? Los palillos mojados de tiro con chimera, lo de la escopeta esa de perdigones. ¿Surgió el amor en plena noria? Pues nos lo cuentas. ¿Tienes dentadura nueva por una manzana de caramelo de mármol de Carrara? Pues nos lo cuentas. 900-137-137 para participar en la Feria de las Mañanas, 91-496-2826, para dejarnos un mensaje en el contestador telefónico. Y ahora Pepa da la hora y nos vamos de feria. ¡Qué alegría, qué alboroto! ¡Otro perrito piloto!
0: Y si no quiero dar la hora, ¿qué?
5: Enamorado.
2: Pues te ponemos música. Aquí tenemos
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0: Voy a dar la hora, pero que sepáis que es porque yo quiero darla.
1: Sí, claro.
0: No pensáis que es por otra cosa. Son las 10 y 11 minutos de la mañana, son las 9 y 11 en Canarias y 29 segundos.
6: 30 y 31 y 32 y 33.
0: Basta, Luismi, suficiente. ¿A ti qué te pasó en la feria, Luismi? Que te veo un poco traumatizado.
6: Que me estoy medicando ahora mismo.
0: Pero no porque haya sido
6: feria. No, por una muela.
2: Ah, que estás mal. ¿Tienes mal de muelas?
6: Sí.
2: Está el mal de amores y el mal de muelas. Y no sé cuál de los dos duele más.
6: El de muelas.
2: El de muelas es... Un dolor de muelas, madre mía.
0: El de amores es fastidiado, pero el de muelas...
6: Sí, estoy yo para comer algo azúcar o manzana.
2: Tres dolores de amor prefiero yo antes que un dolor de muela. Mira lo que te estoy diciendo. Mira lo que te estoy diciendo.
0: A ti no te han roto el corazón mucho, ¿verdad?
2: A mí me lo han roto.
0: ¿Sí?
2: Sí.
0: Pero no ese es el...
2: No me acuerdo cuándo fue la última vez, pero me lo han roto. Sí.
0: No es eso lo que estamos preguntando hoy a los oyentes. ¿A ti qué te ha pasado en una feria, Sergio?
2: Uy, yo tengo recuerdos preciosos. Cuéntalo. Tengo recuerdos preciosos de feria, pero probablemente el recuerdo más bonito es un recuerdo de infancia, de mis hermanos. Somos tres, yo soy el mediano de tres hermanos, y mis padres que nos aplicaban una norma, una regla que yo pensaba que era universal y con el tiempo descubrí que no, que era familiar, que es, nosotros pensábamos que era así, y que era así siempre y en todas las familias, es cuando llegaban las ferias a Zamora, pues que teníamos derecho a tres. ¿Qué significa derecho a tres? ¿No podíamos montar
6: cada uno?
2: Tres, cada uno. Durante todo el periodo que duraba la feria, cuidado. Y entonces... Tú podías ir una tarde y gastarte los tres montándote en tres sitios y ya estaba consumido lo tuyo. Tú podías decir, no, yo prefiero montar dos veces y comer un algodón, una, o sea, dos y una, tres.
0: Sí.
2: Prefiero comer tres algodones y no montar. O sea, tú te lo gestionabas como quisieras.
0: Sí.
2: Quiero montar todo seguido, quiero montar un rato y luego ver a mis hermanos. Entonces, nosotros teníamos esa cosa de que teníamos que contar con nuestras tres subidas en cacharritos o consumir cosas.
0: O sea, la responsabilidad personal aplicada al consumo en la feria.
2: Yo pensaba que era así, para todo el mundo. Luego descubrí que no, que era una cosa nuestra, claro.
6: Ahora te entiendo más.
2: Sí, ¿verdad?
6: Empatizo contigo.
2: ¿Por qué?
6: No, por nada, porque me parece triste.
2: ¿Triste tres? Sí. A mí me parece que es una pasada, ¿eh?
6: ¿Para toda la feria?
2: Perdóname, tú sabes lo que... mira, echa cuentas de cómo están ahora al subir. El otro día vi, no quiero yo decir precios, pero el otro día vi que está a una media entre 4 y 5 euros subir a una cosa de estas, ahora mismo.
6: Que, por cierto, te montas y ha terminado.
2: Bueno, entonces, tú multiplicas ahora 5 por 3, 15.
6: Pero hay bonos.
2: Como tengas tres chavales, te vas a gastar 50 euros en la feria.
6: Que no, que...
2: ¡ojo, cuidado!
6: Que hay bonos, que ahora coges un mono, lo montas y no se bajan hasta mañana.
2: Ahí te lo digo para que lo pienses y lo reflexiones.
6: Por cierto, otra reflexión. ¿Quién no tiene en casa, yo no sé dónde está, pero en algún lado tiene que estar, una de esas chapitas de plástico para meternos auto de choque?
2: ¡Ay, sí! Claro, las fichas que te daban, claro.
0: Yo tengo un trauma.
2: ¿Cuál?
0: Pues que nunca me dejaron montarme en los coches de choque, porque mi madre pensaba que me iba a pasar algo, me iba a romper algo. Sí.
2: ¿Nunca
0: sí.
2: te has montado en los coches de choque?
0: Jamás.
2: 900-137-137, si quieres invitar a Pepa a subir en un coche de choque contigo.
6: Mueve ficha.
2: Ella como copilota, mueve ficha. Buscamos un voluntario o voluntaria que quiera subirse con Pepa en los coches de choque y que conste que no es broma, ¿eh?
0: Fernando, buenos días, ¿cómo estás? Nos llamas en ruta, ¿verdad?
2: Desde Praga.
7: Buenos días, sí, el de Praga.
2: Ahí está.
0: ¿Dónde Fernando, estás, ¿dónde ¿por estás dónde hoy? Andas?
7: Pues subiendo por Utiel voy ahora mismo, subiendo de Valencia.
0: Uh-huh. En la Valencia castellana. Cuéntanos qué te ha pasado en la feria.
7: Pues mira, esto fue cuando yo mofeaba, cuando era joven. Yo trabajaba en un concesionario de coches y un amigo mío me dice, era el lunes, yo salía a las 1:30 del trabajo, pues bueno, oye Fernando, que quiero ir a bajar a mis padres a la feria, vente conmigo. Venga, vale, me voy contigo y nos vamos los cuatro. Bajamos a la feria y estando en una de las casetas, él estaba allí con sus padres, pues yo conocí a alguien, en fin, que me puse a hablar con alguien y en un momento dado, con la cerveza en la mano, me dan en la espalda, me vuelvo y estaba la cámara de Canal Sur pues haciendo un reportaje de la feria.
0: Ajá.
7: Pues claro, ahí sacan a Fernando con el caretón en medio y el primero de todos con su cervecita.
0: Sí.
7: Bueno, pues eso termina ahí, nos vamos, yo me voy a trabajar por la tarde, al día siguiente no bajo a la feria y me llama este, oye Fernando, ¿qué haces en la feria? Digo, yo en la feria no estoy, yo estoy trabajando. Que va, hombre, que no, si me ha llamado mi hermana que te acaba de ver en la tele. Pero como que va a ir, sí que está en la feria, que no, hombre, que no estoy en la feria. Al día siguiente, otra vez igual. Y ya, claro, ya me decía, pero bueno, es que ha ido todos los días a la feria. Digo, que no, que solamente fui el lunes. Lo que pasa es que repetían las mismas imágenes.
0: Claro.
7: Cada vez que hablaban en las noticias de la feria, sacaban ese corte. Y en ese corte salía el Mendalegre del primerico de todo con la cerveza.
0: O sea, claro. Que lo mismo tuviste un lío por ir a la feria y por culpa de esa
6: tele. En la feria todos los días y bebiendo, Fernando. Mal.
7: Claro, si ya me lo decía mi madre cuando era joven. Dice, tenías que apañarte un carrillo de turrón, porque te gusta mucho ir a la feria. Dice, por lo menos para... va echando el jornal y te va ganando algo. Digo, pues sí, madre, la verdad es que debería ser así, pero bueno.
0: Sí.
7: Aquí es un espectáculo, porque digo, cualquiera que me vea todos los días en la tele, y este tío es el más borracho del mundo, todos los días en la feria con la cerveza.
6: Bueno, o el más rata, que es con la misma cerveza todo el tiempo.
7: Ya estaría ya un poco meona, ¿no? Ya no estaría buena. No estaría,
2: claro,
7: no estaría...
2: Hay que reconocer, Fernando, que te has currado bien la excusa, ¿eh? Has mantenido la mentira de que no has ido todos los días a la feria. Incluso has aprovechado para llamar a la radio para decir que era una grabación y así cuela que no estuviste todos los días. Pero tú y yo sabemos que no fue solamente un día y una grabación, que estuviste todos los días en la feria.
7: No, si yo el problema que tenía no era que iba todos los días, es que iba uno y volvía a los tres.
6: No, que si hemos entendido la mentira, te
2: si
6: está
2: no,
6: diciendo...
2: Claro, que no, que ya, si la excusa está currada. Hasta has llamado a la radio para que cuele, pero vamos.
0: ¿También le estáis haciendo el lío a Fernando?
2: No, yo es que lo veo clarísimo. ¿Quién no ha empleado la excusa de Fernando? Es que me grabaron lo de la tele y luego, claro, me han usado las imágenes.
0: No. Fernando, no hagas caso a esta gente. Que te quieren hacer el lío. Son así de liantes.
7: A mí no. Bueno, a mí no me van a liar, ya te lo digo. Y a ti tampoco deberían, Pepa. A ti tampoco deberían liarte.
6: También te digo, Fernando,
0: que
6: cuando has empezado diciendo que trabajabas en un concesionario, digo, este se ha montado los autos de choque en el curro.
2: He pensado lo mismo, estamos fatal. Digo, este ha salido con el coche y ha tirado hasta los coches de choque con él.
0: Fernando.
7: Menos mal que era un concesionario. Si hubiera sido un confesionario, es que hubiera sido cura, ¿no?
0: Claro, claro.
2: Vente para acá, que eres de los nuestros, Fernando.
0: Fernando, llega bien allí donde vayas, ¿vale? Ten cuidadito en la carretera.
7: Venga.
0: Un abrazo.
7: Gracias. Buen día, adiós.
0: Hasta luego.
6: ¿Cuál será el gentilicio de Praga? ¿Praguinche?
0: Pues no lo sé, pero podemos pedir a los oyentes que, además de contarnos sus experiencias en la feria, nos digan si saben cuál es el gentilicio de Praga, que,
2: vamos,
0: que nos llamen. Y
2: será,
0: que...
2: a ver, será en pragués.
0: ¿Pragués?
2: Checo.
0: Estás tú. Estás tú, bueno.
2: Será en pragués, checo. Pues no sé cómo es el gentilicio de Praga, pero lo está buscando Luis.
0: No
2: lo
0: me
2: va
0: vas
2: decir,
0: a preguntar
2: lo va
0: qué me ha pasado a mí en la feria.
2: ¿Qué te ha pasado a ti en la feria?
0: Aparte de no montar nunca en los coches de
6: choque. Praguense, que lo ha acertado.
2: Anda, praguense, ahí a la primera.
6: Praguense.
0: Pues es que...
2: Ha dicho pragués.
0: Es que Luis me vale mucho, ¿eh?
6: He dicho praguense. No
2: praguense
6: me
2: he dicho yo.
6: No, todo esto como
2: Pepa,
6: pelo de cabra.
2: He dicho praguense.
6: Tú estás aquí como pelo de cabra.
0: Basta,
2: Pepa,
0: basta.
2: ¿Qué te pasó? Cuéntanos como cosa tuya. ¿Qué te pasó a ti en la feria?
0: Como cosa mía, sí. Esto no le ha pasado a una amiga, esto me ha pasado a mí. Montaña rusa.
2: Montaña rusa.
0: Odio las montañas rusas.
2: Y subes.
0: Mi hijo, que debía tener por aquel entonces, pues 10 años, más o menos.
2: Uh-huh.
0: Mamá, quiero montar en la montaña rusa. Ah, pues díselo a tu padre. No, dijo su padre. A mí no me pilláis en la montaña rusa. Y yo, hijo, pues va a ser que no te vas a poder montar en la montaña rusa. Pues la madre de mi mejor amigo se montó el otro día con mi mejor amigo en la montaña rusa y ahí me salió la Pepa que llevo dentro y dijo, me voy a la montaña rusa contigo, hijo mío, vámonos aunque muera. Y efectivamente nos montamos en la montaña rusa, mi hijo se la pasó muy bien y yo salí de ahí con la cara verde y muy mareada y fatal y juré que nunca más volvía a montar en una montaña rusa. Lo he cumplido.
6: Pues te voy a decir una cosa, te va a venir como pelo de cabra.
0: A ver.
6: Tú era el hijo mayor, claro.
0: Sí.
6: Todavía no estabas bien metida en el papel de madre.
0: ¿Cómo que no?
6: Porque yo le digo a mi madre, ¿y si Fernando se tira de un puente, tú te tiras?
2: Claro. Te hizo el chantaje emocional y caíste como una pardilla.
0: Claro, claro. En fin. Yo es que no quería ser menos que la madre de su mejor amigo.
2: Ya.
0: Si me estás oyendo, Marisa, un beso.
2: Un beso, Marisa. Y a tu hijo, un beso a tu hijo también, que te hizo el chantaje emocional, te hizo el lío.
0: Menudo sinvergüenza. Desde Sevilla nos llama José, buenos días.
8: Hola, buenos días.
0: ¿Qué te pasó en la feria?
8: Madre mía.
2: Espera. Esto promete.
0: Espera que nos vamos a preparar mentalmente. Adelante.
8: No, es agradable.
0: ¿Ah, sí?
8: La feria, o sea, en aquella época estaba convertida en una cosa muy exclusiva. Mi familia era muy grande, las amistades eran muchas, nos juntábamos todos y queríamos disfrutar todos en el mismo sitio. Imposible.
0: Sí.
8: Entonces decidimos organizarlo por nuestra cuenta y en la calle.
0: Sí.
8: Aprovechando un carrito, porque mi madre en aquella época estaba mal de las piernas, aprovechando un carrito montamos un tenderete, le pusimos su bebida, le pusimos, bueno, pues todo el empeño del mundo entero de celebrarlo juntos y disfrutar juntos. La cosa iba funcionando de tal manera que teníamos un entretenimiento para los demás en la misma feria. aparte del nuestro, que era impresionante. Hasta que llegaron los municipales.
0: Claro.
8: Madre mía, lo tiraron todo por los suelos.
0: Bueno.
8: Nos dejaron, pero bueno, con una salvedad. Nos dejaron seguir y terminar ese día. Para el año que viene, no se pudo hacer. Nos quedamos con las ganas.
0: ¿Y os pusieron multa?
8: No, solamente el impedimento nada más.
0: Sí, bueno.
8: Bien por parte de ellos, con un sabor de boca impresionante y con ganas de repetirlo, pero sin la posibilidad.
2: Ajá. Ya, pero fueron muy comprensivos, ¿no? Porque, oye, dejaron acabar la fiesta.
8: Sí. Lo que pasa que es una cosa que se podía todavía poner en práctica, con idea de que las personas que no tienen mucho acceso a sitios concretos, pues tenga una posibilidad de disfrutar a lo grande de la feria.
0: Claro, lo montasteis en la calle y, en fin, y
2: ya.
0: Sí, y en la vía pública hay cosas que no se pueden hacer. Claro. ¿Qué le vamos a hacer?
8: La experiencia fue impresionante, sí le digo.
0: Bueno, pero lo pasasteis bien mientras pudisteis, sí, ¿no?
8: De lujo, y además nos llevamos un recuerdo y nos llevamos, bueno, pues comentando la experiencia.
0: Claro.
8: Por algo es, porque de alguna forma dejó huella.
0: Un abrazo, José, cuídate mucho.
8: Gracias, igualmente, a vosotros.
0: Voy a saludar a María, que nos llama desde Alcira, en Valencia. Hola María, ¿qué tal estás? Buenos días.
9: Hola, buenos días.
0: Cuéntanos tu experiencia, ¿qué te pasó, mujer?
9: Mi experiencia fue que hacía un mes que había tenido mi segundo hijo.
0: Sí.
9: Y pusieron la feria de Navidad aquí en Alcira.
0: Ajá.
9: Y mi hijo mayor quería montarse en el saltamontes.
0: Sí.
9: Mi marido dijo
10: eso,
9: que no.
10: ¿Eso qué es? Porque Sergio no sabe.
2: Yo sí.
9: A ver,
2: perdón,
9: eso
2: no
9: es unos brazos, es un saltamontes que lleva unos brazos que va dando saltos arriba y abajo. Y mi hijo mayor quería montarse, mi marido negado.
0: Mira.
9: Y tuvo que subir yo recién parida.
0: Te pasó lo mismo que a mí con la montaña rusa.
10: Oh, pues se te cae el útero.
0: ¿Y qué pasó? ¿Qué
9: pues
0: ocurrió?
9: Que en la vida he visto una vuelta que diera, que costara tanto tiempo. Yo quería morirme.
0: Sí.
9: Ya no he vuelto a subir a un saltamontes. Nunca. Es que lo veo y me da pánico.
0: Hombre, ¿cómo no te comprendo?
10: Claro.
0: Oye, tu hijo te lo agradeció, supongo.
9: Sí. Y la otra anécdota fue que en aquella época en la tómbola se daba el gato Garfield.
0: Sí.
10: Pero de,
9: con mala suerte,
10: de plástico,
9: que a la
10: amiguita
9: de mi hijo le tocó el gato Garfield.
0: Sí.
9: Y mi hijo quería también el gato Garfield.
10: Sí. Pues dejaste el sueldo.
9: Lo pagué 7 veces el gato.
0: Madre mía.
10: Hasta que
9: para
10: salió.
9: Que me saliera el gato Garfield, porque los lloros eran horrorosos.
0: Sí.
9: Va a casa y el gato Garfield se quedó en un rincón y ya no le hizo caso.
0: Claro. Oye, María, una preguntita, así de índole personal. ¿Cuántos años tiene este hijo tuyo en
9: mi
0: este
9: hijo
0: momento?
9: Mi hijo mayor, 40 años, y el pequeño, 30.
0: Sí, y el hijo a los 40 años, ¿es consciente de lo que te hizo? ¿O todavía no se ha dado cuenta de lo que sufriste por él?
9: Él no. Él vive su mundo.
0: Vive en su mundo.
10: Pues te digo una cosa, sí, tú te vas a un centro comercial donde vendan tarjetas de cumpleaños, para su cumple le pillas una del gato, de Garfield.
0: Sí. Me dices, toma gato.
2: Porque el gato Garfield. No lo conserváis, ¿verdad, María? Esto ya sería como para nota.
9: No lo conservo, no.
0: En una mudanza de vida desaparecido.
9: Es para conservarlo.
2: Sí, para conservarlo y para ir con el gato Garfield a tu hijo y decirle en cada cumpleaños, toma bonito, este es tu regalo los próximos 40 años.
10: También te digo que a día
2: de... vas a comer el gato Garfield con patatas.
10: A día de igual vale más el gato Garfield ese de lo que pagaste tú.
2: Claro, hoy sería un incunable de los gatos Garfield.
9: Sí.
0: María, que no haremos las madres por los hijos.
9: Ay. Pues sí, eso.
0: En fin.
9: Sí.
0: Bueno. Gracias por llamarnos. Que tengas un feliz verano y también un
9: igualmente.
0: Feliz día.
9: Igualmente. Bueno, hasta y luego. Que pases unas buenas vacaciones tú.
0: Dios te oiga.
10: Vale, eso momento, todavía hay que hablarlo bien.
9: Vale,
10: eso.
9: ¿Cómo
0: que hay que hablarlo?
10: Hablarlo bien.
0: Hasta luego, María.
2: Adiós, María. Yo te veo estupendamente. Pepa, no veo por qué necesitas vacaciones.
10: Yo
2: es que no lo entiendo.
10: Yo también.
0: ¿No lo entiendes? Pues son las 10 y 25 minutos de la mañana. En Canarias son las 9 y 25.
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0: Y además con Sergio Martín, que están un poquito rebeldes.
6: No,
0: Sergio,
6: es que nos queda pendiente una explicación.
0: ¿Por qué?
6: Yo os voy a explicar una cosa, son las 10 y 27.
2: No, oye, me ha dado miedo.
0: No, yo no he dicho que vaya a explicar.
2: No, no, no, es el tono. Han pegado un tono de... Pues te voy a decir una cosa, son las 10 y...
6: Bueno, ha salido la madre que no le salió el día de la montaña rusa. Sí,
0: claro, claro. A ver, dejadme que salude a Manolo, que nos llama desde Santiago.
2: Venga, Manolo.
0: Manolo, buenos días.
19: Hola, buenos días, ¿qué tal?
0: Pues estupendamente, ¿y tú cómo estás?
19: Somos

0: Anécdotas.
1: Aclarado dos pequeñas anécdotas. Yo recuerdo de pequeño que me mareaba con frecuencia, entonces para mí el subir simplemente a unas simples cadenas de estas sencillitas que giran era un auténtico suplicio.
2: Las sillitas esas que van colgando de una cadena en el carrusel.
1: Esas sillitas, sí. Que son pequeñas, que giran poco, que a poca velocidad.
3: Esa la pusieron en Guantánamo.
1: Para mí, debe ser del año de la pera, ya supongo. Ahora eso ya no existe, ¿te parece?
3: Tú no, sí, sí. Sube para arriba, para arriba. Sí, como sí, se suelte el cable, ¡ay! Puré de patata.
1: No, pero esta no subía, solamente giraban, ¿eh?
2: Ajá.
1: Solamente daban vueltas y no giraban.
3: Ya.
1: Yo creo que son de toda la vida, vamos. Y yo lo recuerdo que prácticamente no podía subir, más si me subía.
2: Pero no te obligarían a subir, ¿verdad, Manolo?
1: Dime.
2: No te obligarían a subir.
1: Bueno, casi los compañeros o a veces.
0: Ah, la presión del grupo, ya.
1: Claro, la presión popular. Eso,
2: qué sinvergüenzas.
1: Y la otra fue ya de mayor, tengo dos hijas, y una de las hijas que estaba conmigo se empeñó que subiera a un coche de choque.
2: Sí.
1: Yo hacía muchísimo que no subía al coche de choque. Y lo curioso fue que, bueno, nos dieron un golpe relativamente fuerte, un simpático para atrás.
2: Ajá.
1: En eso consisten los coches de choque, claro.
3: Claro.
1: Y yo lo que recuerdo es que tuve un mes con molestias en el cuello por el famoso choque, ¿no? O sea, que bueno, una experiencia...
3: Ya, pero entiéndeme, Manolo, o sea, ese divertimento está hecho para sacudir por detrás.
1: Sí,
3: o lateral, o frontolateral, que le pegas un viaje...
0: Sí, pero hay normas, ¿eh? Si vas con tu hija, o sea, hay normas no escritas que todos conocemos. Si vas con tu hija al lado y ese golpe que
3: no hubiera,
0: a mala leche, a traición, que va a hacer daño.
2: No lo das, ¿no?
0: Eso no lo das.
3: Que no hubiera montado.
0: Bueno.
1: No, sí,
0: Manolo, en todo caso, ¿llegaste a tener que llevar collarino o cosas de estas? Porque es que a mí un mes.
1: No, a collarino, pero que tuve molestias durante unos días, casi un mes, sí.
3: Y la pregunta importante, don Manolo de Santiago.
1: No, Manolo.
3: Manolo de Santiago, te tuteo entonces. ¿Te vengaste? O sea, fuiste a por el... Que si te vengaste, que si fuiste a por el animal.
1: Bueno, lo intenté, pero no le di alcanzado.
3: Pero lo intentamos, ¿eh?
1: Sí.
2: Manolo,
3: es un placer eso de que te sacó con una buena...
0: No sé, la espera que te pillo yo. Claro, sí, el problema es que te pilles prevenido, porque cuando lo ves venir, claro, no te hace tanto daño, pero cuando no te lo ves venir, ese golpe a traición... Ese es el que te provoca el daño del que habla Manolo, y eso es...
3: Les doy una clave, las pistas buenas para los otros, de hecho, que son las que hay pocos coches, que pillan más velocidad para sacudir.
2: Manolo, ¿ves que son un poco vengativos estos amigos míos?
1: Sí, bueno, un poquito también hace falta, no mucho, pero un poquito. Sí.
2: Hay que quererles como son.
3: Donde las dan, las toman.
2: Manolo, un abrazo, cuídate mucho.
1: Gracias.
2: Adiós,
1: gracias,
2: Manolo, hasta luego, gracias. Adiós, a ti.
0: Da mucho coraje, estás ahí tranquilamente, y te vengan de repente por detrás sin previo aviso.
2: Dicen,
0: da mucho coraje.
3: ¿Qué parte de actos de choque y tranquilamente en tu cabeza casa?
0: No, pero vamos a ver, que hay normas.
3: No hay.
0: En la educación, ¿cómo que no?
3: El volante lo giras y va para atrás.
0: Eso es verdad, es que no hay que se aclare con eso. Pero bueno.
2: Pero, ¿veis por qué mi madre no me dejaba montar en los coches de choque?
0: Bueno,
2: ¿lo veis?
0: A mí la mía no me dejaba montar en bicis y cada uno lleva lo suyo.
2: Este es el motivo, las madres siempre pendientes de los hijos.
4: Hola, buenos días. Soy Mercedes. Mira, estáis hablando de las ferias y yo tengo una historia que me parece muy bonita. Nosotras éramos cuatro amigas, soy de Béjar, en la provincia de Salamanca, éramos ocho amigas.
0: Madre mía.
4: Entonces, en los coches de choque, ya, como no nos daban dinero para tanta ficha ni tanta gaita, que no éramos niñas ricas, pues lo que hacíamos es que nos poníamos de dos en dos, y como los coches de choque, aquello, la gente se mataba por pillar un coche, porque estaba lleno de gente, nosotras en parejas estábamos al quite, cogíamos un coche y lo cambiábamos a la gente por fichas, y así hacíamos el negocio. Luego, al final, cuando ya quedaban poquitos días de la feria, teníamos un montón de fichas, y nosotros allí nos montamos tan felices. Nos montábamos.
0: Pero
4: lo teníamos que hacer así, de dos en dos, y pillando coche, para luego poderlo, como quien dice, revender. Y así fue. Pues nada, que sigáis con el programa, que me entretiene mucho.
0: Pues
4: un beso fuerte.
2: Para ti,
3: ese es el germen de la Guardia Civil, montar por parejas coche de choque.
0: Claro, pero no he entendido el truco. Vamos a ver, espera, es que me he perdido. Necesito un mapa, vamos a ver.
2: A ver, ellas...
0: Van dos amigas y cogen un coche y se montan. Dos con una ficha.
3: Hay una cola brutal.
0: Sí.
2: Y ellas acaparan coches.
0: Muy bien, pero ¿dónde está el negocio?
3: Te lo cambio por una ficha.
2: Si quieres un coche, dame una ficha.
0: No, pero esa
2: toma
0: ficha,
2: el coche.
0: Vale, te doy el coche, pero si no metes la ficha en la ranura, el coche no anda.
3: Tú no la metes. Te dices, dame una ficha y te dejo este.
0: Ya, pero entonces el al que has timado...
2: Un momento, os voy a dejar...

0: que reflexionéis sobre este asunto.
1: No lo entiendo. Un rato.
2: Con nuestros compañeros de Radio Nacional de España, Pepa Sastre, muy buenos días.
0: Hola, buenos días, Silvia. Hoy hemos pedido a los oyentes que nos hablen de cosas que les han pasado en la feria. Y en eso están.
2: ¿Pero en qué feria?
0: Pues en cualquier feria de cualquier pueblo. Los coches de choque. Que vas tranquilamente con tu hija al lado y viene uno y te embiste por detrás. Y te deja... las cervicales como un sonajero. O que tu hijo se encapricha de un muñeco de peluche que ve en la tómbola y te gastas en boletos de la tómbola mucho más de lo que cuesta el peluche. Cosas así. ¿A ti te ha pasado algo de esto en una feria?
2: No, la verdad, no tengo yo... Pero veo que hay mucha gente que se pica, por ejemplo, con el bingo, ¿no? Porque decir, me quedé a un número, me quedé a dos... Oye, ¿y se gastan ahí dinero en cartones como si no hubiese mañana, sabiendo que seguro que le va a tocar al de al lado, ¿no? Es lo que pensaría. A mí no me toca seguro el bingo, le va a tocar al de al lado, así que no voy a gastarme aquí todos los cuartos porque es que seguro que no me toca. ¿A ti
0: es
2: te
0: que
2: toca
0: eres
2: bingo?
0: Mujer previsora, yo no voy al bingo. No he ido al bingo en la vida. No juego más que a la lotería de Navidad. Soy así de aburrida.
2: Bueno, pero es que la lotería de Navidad es una ilusión. Que para eso la retransmitimos nosotros.
0: Básicamente es una ilusión porque no te da más que para tapar agujeros. O al menos eso dicen todos los que les toca el gordo en ese día 22 de diciembre en el que contar lo que está pasando es tan agradable. Porque solo sacas en la tele y en la radio a gentes felices.
2: Exacto. Pero me estoy acordando de que en el último bingo, fíjate, que pusieron en la feria de mi pueblo, en Santurce, veía yo una patita de jamón colgada. Que mira, me está entrando un hambre ahora, Pepa. Vamos a dejarlo. Un abrazo, Pepa.
0: Otro para ti. Hasta luego.
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0: habéis reflexionado sobre la ficha y los coches de choque?
1: Sí, claro.
0: ¿O os lo tengo que explicar?
2: A ver, Sergio, mueve ficha.
1: No, ya lo he entendido, lo que pasa es que me parecía un poco timar al pobre diablo que te daba la ficha a cambio de un coche que
0: no,
1: si no metías la ficha el coche no andaba, con lo
0: vamos
1: cual...
0: a ver, tú vas con tu amiga, te sientas en el coche de choque, ocupas el
1: Mercedes
0: coche...
1: Mercedes llama, Mercedes, que llame Mercedes.
0: Claro, y entonces viene alguien que busca
2: nombre,
0: un coche y tú desde el coche
2: de choque,
0: le dices,
2: Mercedes,
0: oye, si me das tu ficha yo te dejo el coche.
1: Sí.
0: Por no esperar te dan la ficha, llega al final de la feria y tienes fichas como para montar el resto de tu vida en los coches de choque.
1: O sea que es un poco como lo que vienen haciendo estas personas que se ponen en los parking, que conocemos a veces con el sobrenombre de gorrillas, ¿no?
0: Afirmativo.
1: Ajá, sube música.
0: Fina nos está llamando desde Valencia. ¿Cómo estás, Fina? Buenos días.
3: Muy bien, buenos días. Bueno, muchas gracias por todo el programa que tenéis, porque yo por la mañana, cuando me levanto, lo primero que hago es poner la radio.
0: Muy bien.
3: Nos distrae mucho para la gente que estamos solas y mayores. Bueno, pues mi experiencia primera fue de que subí a Carrusel, iba con mis hermanas, y era de esos que redondo que te daban vueltas, que iba allí en el carrusel.
0: Sí.
3: Y dando vueltas. Y luego yo estaba sentada y mi hermana tenía el brazo sujetándose, pero me estaba apretando el cuello.
0: Madre
3: y yo venía a decirle y no se enteraba. Y hasta que no terminó, lo pasé mal. Esa es la experiencia. Pero luego tuve otra experiencia, que iba a una excursión con unas amigas y nos quedamos dos así descolgadas. Y me dice, vamos a subir a la montaña rusa.
0: Uy.
3: Digo, ay, yo digo, yo no subo, que digo, me da mucho miedo porque he sido muy miedosa.
0: Sí.
3: Y entonces, tú no te preocupes, tú sube y grita. Tú grita. Y claro, yo cuando me subí, era aquí en Benidorm, cuando me subí a la montaña rusa, y llega allá arriba, y ves bajo que no ves nada, que parece que te vayas al cielo, y gritando, ¡ay! Lo pasé mal, pero vamos, he subido a la montaña rusa, pero mal lo pasé.
0: Sí, sí,
3: así
0: sí,
3: que esas dos experiencias las que tuve.
0: Bueno,
3: nada.
0: Pero
3: vas
0: sobre
3: muchas gracias. Sí. Pero ya no he subido más en mi vida,
0: sí.
3: ¿No?
0: Ya y fue tengo suficiente.
3: Y tengo 87 años.
0: Como 87 soles, Fina.
3: Sí, 87. Bueno, pues nada.
0: Un beso.
3: Besito. Agradecida por la atención a mi llamada.
0: Gracias a ti, un beso, hasta luego.
1: Estoy un poco extrañado, Pepa, por el hecho de que cuando decimos cosas que te han pasado en la feria, vemos mucho en las películas, sobre todo en las películas románticas americanas, esa jornada en la feria, que uno o una pasa con su primer amor, correteando de un lado para otro, agarrados de la mano, compartiendo un algodón dulce a medias,
0: sí,
1: o quién sabe, un preto caliente entre dos, cosas bonitas, románticas, que por otra parte pues no se borran nunca de tu mente. Y sin embargo, estamos asistiendo a muchas llamadas que son muy interesantes, de gente que recuerda con pavor el día que se montó en la montaña rusa, que no, yo entiendo que, hay historias tremendas, montarse en una cosa de estas el día después de haber dado a luz es tremendo, o lo de la tómbola, pero echo un poco de menos estas historias románticas. Si alguien no está escuchando, porque claro, es que pasa
2: una?
1: Mucho. A mí
2: una?
1: No me han pasado nunca.
2: Te la cuento yo.
0: Tú es que has visto muchas películas.
1: Claro, pero es que eso tiene que pasar, ¿no?
2: Yo os cuento una historia romántica.
1: Venga, cuéntanosla, Luis.
2: Mi hermano tiene un amigo que tiene
0: un amigo. Un amigo.
1: O sea, lo ha sofisticado.
0: Un amigo de su hermano.
1: Claro,
2: mi
1: su
2: hermano Javi tiene un amigo, se llama Javi, Javier Roca.
1: Vale.
2: Ya, si queréis, podrá el teléfono.
1: Muy bien, Javier Roca, ya.
4: Hombre, no.
2: Que tampoco quiere decir más datos que la gente se enfada. Que tiene una flor en el culo, se encontraba siempre cosas, todo lo bueno le pasaba a él. Entonces, un día en lo de la tómbola se llevó seguidos un jamón y una botella de vino de esas gigantes.
1: ¿Qué dices?
2: Entonces fue a por un cuchillo a casa y en un parque, en un banco, nos zumbamos el jamón y el vino.
1: ¿Y vi la estrella de amor?
2: Que hay más amor que un buen jamón.
1: ¡Vamos, anda!
0: Bueno, por favor.
1: Yo estaba aquí yo ya salivando. ¿Cuál perro de Pablo? Perdón.
0: Pilar está en Teruel y nos ha llamado. ¿Cómo estás, Pilar? Buenos días.
5: Hola, buenos días. Pues miren, yo les quería contar mi anécdota.
0: Venga.
5: Fui al PortAventura el verano pasado con mis sobrinos.
0: Sí.
5: Porque estaban interesados que fuera su tía Pilar, porque ajá, los papás son ñericas y no quieren montar en nada.
0: Sí.
5: Montamos en la montaña rusa.
0: ¿En el Dragón Khan?
4: No, hay uno peor ahora. Hay uno peor.
5: Sí. Montamos en la montaña rusa.
1: Ay, Dios
5: mío. Dos horas esperando, haciendo cola.
0: Sí.
5: Nos llevaban como a borregos, igual que a las ovejas cuando las van a vacunar,
1: pues
5: las llevan por los tablaos.
1: Sí,
5: bueno,
1: sí.
5: Subimos a la montaña rusa. Y cuando vi la bajada pendiente, mientras aquello subía bien, cuando vi la bajada tan pendiente, pensé que no había hecho testamento. Con tantos giros y giros, me acordé de que solo duraba un minuto, que era mejor cerrar los ojos, y no sé qué fue peor, porque...
2: ¿Peor cerrarlos?
5: Inclinada, ya no podía vomitar y de pie tampoco. Y luego cuando por fin aquello se paró, estaba tan aturdida que no sabía si es que había habido un apagón y nos habíamos quedado arriba, o nos tenían allí mantenidos un tiempo para quitarnos el arnés ese que ponen delante.
0: Sí. O sea que la tía Pilar, que era la valiente de la familia, que se la llevaron los papás para que se montara en la montaña rusa con los sobrinos, lo pasó peor que mal.
5: Pues sí, sí, y luego querían montar en una que se llama Ferrari Land.
2: Y, ¡ostras! Bueno, esa es la que cae vertical.
5: Ahí me di cuenta de que la montaña rusa era una chuminada al lado del...
2: Sí, sí, eso, Pepa, sube para atrás,
0: sí,
2: te pone vertical, se para...
0: Por Dios.
2: Se para para que mueras,
0: sí,
2: y
0: sí,
2: si
0: sí,
2: no mueres, sí, ya sí, caes.
1: Ay, quiero montar yo,
0: ¿y
1: me
0: montaste,
1: encantaría,
0: Pilar?
5: Sí. No, por supuesto,
1: ah, no,
5: hasta
1: claro,
5: ahí no, pero es que ni aunque me hubieran dicho te damos un millón de euros,
0: sí,
5: no. Entonces recapacité y pensé, si con 25 años subí al Dragon Khan y estaba encantada de la vida y quería repetir, que es lo que ha cambiado ahora que tengo 55.
0: Pues que te has vuelto más prudente,
2: que eres más sabia,
1: la vida.
5: Sí, yo pienso que sí, que haciendo un inciso para esto, que no se ve el peligro hasta que no se avanza con la edad y en la experiencia en la vida.
2: Y las cervicales, que lo pagan.
0: Pues yo te voy a contar una cosa, Pilar, a ti y a todos los demás.
4: Tengo una amiga.
0: Yo misma, con mi carisma, yo hice la cola del Dragon Khan, estaba por montarme en primera fila y no me monté.
1: ¿Dijiste que
0: ¿Por
1: no?
0: ¿Por qué? Porque dije, no quiero morir, soy demasiado joven.
2: No eres tú muy de dragones.
0: No, Pilar, tú fuiste más valiente que yo, que lo sepas.
5: Pues no sé, yo salí con la convicción o que algo había cambiado, que veía el peligro de otra manera o que me había vuelto cobarde, no lo sé. Pero bueno, resumiendo, nunca más.
2: Pero Pilar, entre tú y yo hacemos uno completo, porque yo lo paso mal, pero mal en la subida. Esa taca, despacito. A mí la caída me da igual, pero la subida...
5: No, yo en la bajada es cuando dije, bueno, pues ya se repartirán lo poco que tengo, la familia ya se lo repartirán como puedan.
0: Pilar, muchas gracias, un beso. Adiós, hasta luego.
5: Venga, un abrazo, hasta luego.
0: Desde Madrid nos está llamando Teresa. ¿Cómo estás? Buenos días. Teresa,
5: pero Dios
0: sería
5: mío,
0: muy bueno si bajaras la radio.
2: O te bajaras de la montaña rusa.
1: ¿O salías del bar?
0: Las dos cosas. Hola, hasta Teresa.
2: Un bar en una montaña
6: rusa. Hola, buenos días.
0: Buenos días.
6: Buenos días.
1: Buenos días.
0: Buenos días, Teresa.
2: Buenos
0: Cuéntanos,
2: días, Teresa.
0: ¿Qué te ha pasado en la feria?
6: Pues mira, yo tengo 81 años.
0: Sí, como 81 soles.
6: Como 81 soles, sí. 81 años. Y en el Weekend Center, donde ahora está el Weekend Center,
0: había un... ¿Atracciones?
6: Una explanada muy grande, sí. Una explanada muy grande.
0: Bueno, para los que no sean de Madrid, tenemos que explicar que te estás refiriendo al Wizzing Center, es decir, a la plaza de Felipe II en Madrid, centro de Madrid, una explanada que ahora mismo también...
1: Para los que no son de Madrid, lo has dejado muchísimo más claro.
2: Sí, sí, yo que soy de Madrid no me he enterado.
0: Iros a la porra, escuchemos a Teresa.
7: ¿Cómo que no puede?
6: No puede.
0: ¿Y qué pasó, Teresa?
6: Bueno, pues pasó que nosotros teníamos una cuidadora muy guapa,
0: sí,
6: muy alta,
0: sí,
6: y nos llevaba a la feria.
0: Sí.
6: Y resulta que, como era tan guapa, tan alta, tan rubia,
0: sí,
6: a los tres hermanos, que éramos mis dos hermanos y yo, en casi todas las atracciones nos dejaban subir gratis. Entonces, íbamos a las voladoras,
0: sí,
6: que es eso que han dicho antes, eso que da vueltas.
0: Sí,
6: subíamos gratis.
0: Sí.
6: Con las cadenas, subíamos gratis. A los coches de choque, gratis. Porque mientras nosotros estábamos montando, mi chica estaba hablando con el cuidador de la atracción.
0: Claro.
6: Y a veces quedaban y salían el domingo. O sea que montábamos gratis en todo.
2: Bueno, gratis. A ver si va a ser la Pepa que salte rubia.
0: No tengo yo edad para haber sido la cuidadora, bueno, de pues Teresa, esa, pero...
2: Jamás falla en la matemática.
6: Esa chica estuvo conmigo muchísimo tiempo, sí, porque ella tenía 16 años cuando empezó a cuidarnos, sí, yo 13. Estuvo muchísimo tiempo en mi casa de chica, y cuando yo me casé, se vino conmigo de asistenta.
1: Anda.
6: Así que toda la vida con ella. Mira, para tú, mí, más que la familia.
1: Pues bueno.
0: Teresa, un beso, sí, gracias.
6: Adiós, Ale, hasta luego. Adiós.
1: Está claro que cada uno habla de la feria según le va en ella.
0: Así es.
2: Claro, nos ha fastidiado como en todo en la
1: no,
2: vida.
1: No, es que digo, tengo que meter la frase como sea. No ha salido, perdón, Pepa. Cuéntanos.
0: Atención, porque a Marga de Barcelona le ha pasado algo parecido a lo que me pasó a mí.
1: Vale, pero ¿qué has dicho? ¿Amarga o amarga? O sea, ¿de amargar o como nombre?
0: Amarga de Margarita. ¿Verdad, Marga? Buenos días.
7: Verdad, Pepa. Y me pasó lo mismo que a ti, y yo ya creía que eras una persona muy inteligente, pero ahora pienso que eres brillante.
0: Marga,
2: Sergio.
0: Un momento, por favor, dejad de hablar a Marga.
1: Claro, hombre, que Marga hable.
2: Que te está roscando ahí para hablar más rato.
1: No, pero lo que quiero saber es qué clase de familia de Pepa es Marga.
2: Sí.
7: No, ninguna, admiradora.
1: Pues con esa
7: ella
1: voz.
7: Hizo exactamente lo que tendría que haber hecho yo.
0: ¿Qué te pasó, Margarita?
7: Yo, que me mareo en las tacitas, y además es así, y mi marido también, pues con mi hijo, tendría 12, 13 años, no sé, íbamos con unos amigos y eran muy atrevidos y dijeron, bueno, pues no, el niño 13, 14, sube con nosotros y tal. ¿Mm? El niño aquello de yo tengo que contarle a mis amigos que me subí a Dragon Khan, le veías así la mirada, pero estaba cagado de miedo también, claro.
0: Sí, criatura.
7: Entonces él con los amigos, claro, pero... Mamá o papá, uno de los dos se sube conmigo y los dos diciendo, el niño tiene que haber dicho que ha subido al Dragon Camp, porque ya sabes que a esa edad, pero
0: claro,
7: entre mi marido y yo nos lo jugamos a las pajitas, yo saqué la corta, entonces estoy allí, de verdad que muy mal, todo el rato en la cola, muy mal, muy mal, y cuando yo iba a subir, pensé, 60 segundos, vale, cierra los ojos, digo, ¿qué es lo único bueno de esto? Que si él se mata, yo también.
0: Ya. ¡Ay, Dios!
7: Oh. Así, ¿eh?
2: Buenísimo, es así. Sí. Es una cosa...
1: No hay pérdida. Así.
0: Pero habéis sobrevivido los dos, ¿verdad, Marga?
7: Pero bajé llorando, bajé, luego me fui para que no me viera él, porque sí, claro, me temblaban las piernas, lloraba del estrés, o sea, claro, horroroso. Y no lo vuelvo a repetir en mi vida, él viene su experiencia y yo como madre, pues mira, una muesca más.
0: Claro.
7: Pero aquello fue, para mí... Un estrés innecesario.
2: Una pregunta, Marga, miradora de Pepa, que tengo para ti.
7: Sí.
2: Dices que tú y tu marido os mareáis en las tacitas.
7: En las tacitas. Y sabes aquellas que hay en la entrada, sí, que dan vueltas.
2: Esa es un sollo cuando vas a las de agua para secarte, porque centrifuga. Que,
7: exacto.
2: No, es verdad, ¿eh? Además está
1: caliente. Mucha gente.
2: Está
1: eso,
2: el
1: sí,
2: sol, eso está hirviendo, claro, te secas en nada. Vaya par de astronautas tú y tu marido, ¿eh?
7: Total, nosotros somos astronautas de los de la Tierra, ¿sabes? Pero bueno.
0: Madre mía. Marga, celebro que hayáis sobrevivido, tu hijo y tú, y que tú nos hayas llamado para contárnoslo, que es
7: gracias,
0: muy bueno.
2: Que no alargues muchas más, aunque te haya dicho que eres maravillosa.
1: Adiós, Marga.
2: Da la hora o algo.
7: Adiós.
0: Es que adiós, adiós. No, adiós, voy Marga a saludar a Carlos, que nos llama desde algún lugar. Desde ¿dónde estás, Carlos? Buenos días.
8: Buenos días.
0: La ¿por feria, dónde andas?
1: Feria, es una feria.
8: Ahora parado, ¿por qué me paré en un área? Si no me va... No mortal.
0: Sí, no haces bien en
8: pues
0: parar.
8: Pues nada, comentaros que me dio el test de la bruja, que no era bruja, tenía más pelos que yo y más tatuajes que yo, pues madre el primer mía día que salgo con la primera novia,
0: sí,
8: del grupo de la colla, vamos a salir, vamos a que te pago la entrada, vamos a montarnos en la bruja. Y la bruja, el brujo que se enamoró de la chica, se ponía al lado, saltaba por todos lados y al que le pegaba era a mí.
0: Pero bueno, porque estaba celoso.
2: A mí me hubiera gustado ser bruja del tren de la bruja.
8: Claro, pero es que salía por todas partes. Pero en vez de darle a ella, me daba a mí la gafa en el suelo y digo, te voy a quitar las copas. Como si te quito las copas.
2: Oye, pero eso...
8: Déjame. Y al final, en la última vuelta, le quité las copas. Hombre. Se la regalé a la que fue mi novia.
0: Anda.
2: ¿Y en
1: pues tú... no sé yo si como regalo aquello... Eso, no. ¿Ese terminó bien?
0: Era un trofeo.
8: Sí, que era un trofeo y después el... En los aros, eso que se tira la botella, sí, también le gané un peluche. Ahí conseguí que fuese novia hasta que me fui al ejército.
1: Ahí, Carlos, esta es la estrella de amor que yo estaba buscando.
0: Sí, señor.
1: Sí, señor, un amor fraguado en la feria.
0: Y de ahí entre, la canción, entre, si yo tuviera una escoba.
1: Entre brujas, escobas y la muñeca brujas, chochona que le regalaste, ahí está. Eso es lo que gustó.
8: Tampoco, tenía tatuaje hasta en los dedos.
1: Hombre.
8: Yo, pero qué bruja es, madre mía, más pelo que yo.
0: Una bruja curiosa, sí, señor.
1: La feria.
8: El problema es que la cogió conmigo, me la cogió conmigo y no paraba.
1: Sí, pero entre... col y col lechuga, porque tú al final te acabaste ennoviando en aquella feria. La bruja no, no llegó muy lejos y ahí estuviste tú, dándolo todo.
8: Ahí estuve yo, sí, parando señor, para que clásico... yo sé lo que era un macho ibérico.
2: El clásico amor a escobazos.
0: Carlos, llega bien a donde vayas.
2: Mira,
0: ¿vale?
2: Carlos, espérate. Muchísimas Carlos, gracias. Esta canción es para ti.
0: A ver.
9: Si yo tuviera una escoba.
0: ¿Cuántas novias barrería?
2: Ya la mil y yo.
0: A ver, que nos va a contar su historia de la feria. Josefa, que nos llama desde Valencia. Venga, ¿cómo estás, Josefa? Buen día.
10: Hola, buenos días. Mi experiencia en la feria fue el día de mi cumpleaños, sí. Día 14 años. Ajá. Me regaló mi madre mis primeros zapatos de tacón bajito. Oh. Mi amiga se empeñó en irnos a la feria. Sí. Y yo me puse, cuando tomábamos la comunión, había costumbre de cortar el pelo y hacer una trenza,
0: sí.
10: Que la guardaban las madres con mucho cariño. Uh-huh. Me permitió que yo me hiciera mi moño, mis zapatos nuevos de tacón y nos fuimos a la feria.
0: ¿Y te pusiste la trenza?
10: Me puse la trenza de moño y nos fuimos a... Ah, ma, subamos a los coches de choque, que no, que sí, bueno, subimos. Nos dan por detrás tal castañazo,
0: bueno.
10: Que la trenza salió volando.
0: No.
10: En medio de la pista.
0: Pero bueno.
10: Quedó despedazada. Pero al salir del coche,
0: sí.
10: Harían unas pasarelas de madera que tienen unas rajitas. Se me quedó clavado un zapato.
2: La madre.
10: De tacón. Iba con la trenza despedazada. Los moños hechos. Vamos, no sé ni lo que parecía aquello.
0: Sí.
10: No había manera de sacar el tacón. Al final me lo pudieron sacar.
0: Sí.
10: Llego a mi casa andando coja.
0: Ay.
10: Con la trenza despedazada. Mi madre, ¡ay, qué te ha pasado, qué te ha pasado! Claro, se pensaba que me había pasado, yo qué sé, un accidente o yo qué sé.
0: Claro, tú
10: le conté y me dijo, bueno, en la vida vuelvas a ir a los coches de choque. Y yo dije, no te preocupes,
0: volviste,
10: que
0: claro.
10: La vergüenza. Cuando yo me vi aquella trenza volando por los aires.
2: Ay, Dios mío.
0: Qué disgusto.
10: Tan presumida que iba yo con mis 14 años y mis zapatos y mi trenza.
2: Claro.
10: Que total, aquello se me quedó, vamos,
2: claro.
10: En un desastre. Madre y bueno, mía. Esa es mi experiencia que quería contar.
0: Bueno.
10: Porque no se me ha olvidado. Tengo 76 años y siempre me acuerdo de aquello.
0: Fíjate,
10: de aquel día.
2: Nos ha
0: fastidiado. 62 años después.
2: Fue el día que te cortaste la coleta.
10: Me la corté.
2: Y el tacón.
10: No sirvió para nada ya.
0: Bueno, Josefa.
2: Qué pena.
0: Pues qué le vamos a hacer. Hay cosas que pasan y no deberían pasar, como perder la trenza, romperte el tacón.
2: Claro.
10: Calla.
2: Pues quizá fue la mala elección del sitio en el que estrenar trenza y tacón, ¿no?
10: Sería. Pues bueno, sí. Y además el día de mi cumpleaños.
2: Bueno, ahí para celebrar, pero no se te olvida, bueno, eso sí. Eso
10: ya,
2: sí.
10: No se me olvida.
2: Hago yo eso.
10: Nada,
2: me saco
10: que tengáis muy buen verano y un beso para todos.
2: Un beso, Josefa.
0: Otro enorme para ti, Josefa.
2: Podría haber sido peor, ¿eh? Porque a mí me pasa eso de la trenza y los tacones, sería moscante con 14 años, pero.
0: A ver, tu trenza no habrás tenido nunca.
2: Tenido
0: pelo largo.
2: Pelo largo. Tenido pelo largo. Sí, he llegado a usar trencica.
0: O los tacones no te has puesto
2: una
0: nunca,
2: vez,
0: ¿no?
2: Casi me mato, en carnavales.
1: Yo lo del el pelo largo en Luismi lo veo, pero la trenza, si es verdad, no se lo perdono, ¿eh?
2: No, era más moño que trenza.
1: Esta imagen que acaba de construir en mi cabeza y que no necesitaba, no se la perdono.
2: Era más de moño.
0: Sí.
2: Te digo, yo llego así a casa y de la toba que me cae,
1: claro,
2: no vuelves a la feria.
1: Claro.
0: Pero qué disgusto.
1: Yo sigo
0: José
1: pensando que pocas historias de amor se han dado aquí.
2: Sí,
1: ¿eh?
2: ¿La que ha habido escobazos?
1: Sí, ha habido tal, pero no, yo creo que...
2: Yo pensaba que te quedas en la noria arriba, atrapado,
1: claro.
2: Le coges de la mano, que tengo miedo, ven aquí, arrímate.
1: Se han fraguado muchas historias de amor en las ferias y
0: ¿Tendremos una historia de amor en el contestador? Vamos a ver.
11: Buenos días, soy Antonio de Salou.
0: Hola, Antonio.
11: Pues quiero comentar que hace muchos años, cuando era jovencito, tendría yo 17, 18 años, me fui a la feria de Castellón con mi chica y ya llevábamos un rato por allí dando vueltas, vemos un sitio donde habían animales poco salvajes y estaba mi chica con un leoncito pequeñín y yo pues con una serpiente de 3 metros gorda, más gorda que mi brazo, que pesaba como un muerto, y de momento me giro y me veo que en la caseta de al lado había como un mástil y allí agarrado había un tío retorciéndose, vamos, como que se estaba electrocutando. y oh. todos los de alrededor mirando, pero que ninguno hacía nada. Y cojo la serpiente, se la pongo encima del cuello a mi chica, que empezó a gritar como una descosida.
0: No me extraña.
11: Y me voy para allí como, vamos, le pegué una patada a lo Karate Kid,
0: sí.
11: que tiré al hombre por un lado y el mástil por otro.
0: Sí.
11: Y nada, fui a atenderle y me dijo, porque me dio las gracias que se estaba electrocutando. Pero claro. aquí todo el mundo mirando y nadie hacía nada.
2: Me salvaste la vida.
11: Fue ¿sí? una pasada, pero bueno, después tuve que pedirle perdón a mi novia, pues, pobrecita. Meterle a la serpiente aquella que pesaba como un muerto encima, no sé qué bombeos.
2: No.
11: Si el susto que se pegó ella o el del hombre que se estaba electrocutando.
2: Yo
11: venga,
2: pensé.
11: Muchas gracias.
0: Tal vez, no, no había otro sitio. A ti, Antonio.
2: Tírale la serpiente.
1: Claro, o dejarla en el suelo, pero porque se la cuelgas al cuello a tu novia. A ver,
0: pues Antonio hizo con.
2: Pues le dijo, sujétame esto.
0: Con la serpiente, lo primero que se le ocurrió era un bien superior, no, salvar la vida a una persona que se estaba electrocutando. Me parece bien.
1: Eso está fuera de toda duda y es elogiosísimo porque Antonio ahí se jugó su pellejo para salvar la vida de alguien que se estaba electrocutando. Pero lo que dice mucho de su subconsciente o inconsciente es que no le importó dejarle la cacho serpiente a su novia, pudiendo dejarla en el suelo. O sea, lo primero que se le ocurrió fue dejársela a su novia. Yo imagino a esa novia allí. Allí con la serpiente en el, alrededor del cuello.
0: El cachorro de león en brazos.
1: El cachorro
0: y,
1: de león en brazos.
0: Gritando, ¡Antonio!
1: Esto no te lo perdono. Claro, o sea, has salvado una vida. Bien, esta medalla de oro para ti. Pero ya está, tú y yo no volvemos a hablar nunca más.
2: O sea, a nivel subconsciente, si analizas esto y lo de la escoba, no salen bien parados.
1: No, el de la escoba sí, fíjate, a mí me parece que ahí él se lo ocurre.
2: Toma una escoba, un regalo, qué mierda es
1: no,
2: esa.
1: No, es un regalo porque es un trofeo.
0: Es el trofeo, no. claro, que le ha quitado a la bruja. No malmetamos ahí. Más pelo que él.
1: A ver si vamos a acabar con esa relación con carácter retroactivo.
2: Yo hice una vez de bruja en el tren de la bruja.
1: ¿Sí?
0: ¿En serio?
2: Me di escobazos con todo el mundo.
1: ¿En serio?
2: Sí, sí, sí, me dejaron. Tú preguntabas y el tío por tomarse un café. No sé, estuve un par de vueltas solo.
1: Yo donde pasé mucho miedo, no venía al caso porque estábamos hablando de ferias, fue en la Casa del Terror del Parque de Atracciones de Madrid. Pero un miedo.
0: Yo también.
1: Pero un miedo con la niña del exorcista.
0: Bueno.
1: Pero, o sea, eso no está pagado, ¿eh? Y pagabas tú por entrar.
0: Sí, sí,
1: el
0: sí.
1: miedo que pasé yo ahí, ¿eh? ¡Oh! Porque todo lo demás que han contado, por cierto, tengo que decir que yo... ha habido un oyente que ha dicho incluso que aunque le pagaran 1 millón de euros no volvería a montar en una montaña rusa. A mí no hay nada que me mole más, que me guste más, que una buena montaña rusa, cuanta más sensación de peligro y velocidad mejor. Lo único que me genera un poquito de desasosiego, y no mucho, es cuando, efectivamente, cuando estás subiendo lo del columpio este que te deja suspendido, entonces no sabes cuándo va a bajar. Sí. Ese segundo y medio ahí como de incertidumbre, pero que lo estoy gozando, porque es un dolor placer ahí que me encanta.
2: A mí me
1: pero la velocidad, la altura,
2: atarte y
1: me encanta,
2: que está seguro,
1: me encanta, lo disfruto mucho, mucho.
0: Bueno, ¿quién no ha ido a una feria en su vida? ¿Quién no lo ha pasado bien en la feria? ¿Quién no lo ha pasado mal? Hay de todo en la feria del señor.
1: La vida es una tómbola.
0: Eso también. Y si tienes que gastarte una pasta en conseguir el perrito piloto, pues oye, mira, pues
2: fichas doy que para mí no tengo.
0: Nos acercamos a las 11 de la mañana, a las 10 en Canarias, seguimos en las mañanas en Radio Nacional.
2: Modal, ahora está subiendo.

0: Son las 11, las 10 en Canarias.
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0: Buenos días. El viento da una pequeña tregua en el incendio de niebla en Huelva. Los equipos de extinción van a poder trabajar en uno de los flancos, el que avanza hacia la provincia de Sevilla. En el puesto de mando avanzado hay un micrófono de Radio Nacional de España. Guillermo García, buenos días.
2: Buenos días. Sí, después de varios días de trabajo sin ventanas de oportunidad, por primera vez se espera un mejor escenario esta mañana. Lo ha anunciado hace unos minutos el consejero de Emergencias de la Junta de Andalucía, Antonio Sanz.
3: Bueno, sí. Todo transcurre tal y como son las circunstancias y las previsiones meteorológicas. El cambio de patrón es un viento del este que nos podría minimizar y permitir actuar, francamente, esperemos, con aprovechamiento máximo.
2: No obstante, se muestra cauto, actualizado también la superficie afectada. Es un perímetro de unas 25.000 hectáreas. Se mantienen en alejamiento preventivo 681 personas de Huelva y Sevilla.
0: Y en Huesca acaba de reunirse el CECOPI por el incendio en Peñas de Riglos. Ya son 3.500 hectáreas arrasadas y 5 municipios desalojados. En total, unas 150 personas están evacuadas. Hay mucho humo, se pide precaución y se pone además a otras dos poblaciones en preaviso de desalojo. Mar Vaquero, vicepresidenta del Gobierno de Aragón.
4: Y a lo largo del día se valorará si también los municipios de Bailo y Alastuey tienen que ser evacuados. Son dos municipios que están en la línea de proyección del incendio, pero se va a tratar de apurar y, sobre todo, bueno, pues tratar de que los trabajos a lo largo del día pues puedan evitar, ¿no?, esta situación.
0: Acabamos de saber que los vecinos de estos dos municipios acaban de recibir el mensaje es alert para su evacuación inmediata. Y en Segovia, el incendio de Navas de San Antonio baja a nivel 1. Los vecinos de Los Ángeles de San Rafael y Vegas de Matute pueden volver ya a sus casas después de dos días evacuados. Desde Protección Civil se recuerda que estamos en riesgo máximo de incendio. Con la vista puesta en el eclipse de sol de mañana, se hace un llamamiento a la responsabilidad y a la colaboración de todos. Desde el puesto de mando unificado, Virginia Barcones insiste en que se deben respetar las zonas habilitadas para disfrutar del eclipse.
5: Y desde luego no acudir a las zonas restringidas, las zonas donde se ha dicho expresamente que no se puede acudir en el día de mañana.
0: La sociedad civil se volca con los afectados por el terremoto que ha sacudido Colombia. Allí residen cerca de 8.000 catalanes. Radio Nacional en Barcelona ha podido hablar con algunos de ellos, se encuentran bien y ya se han organizado para ayudar a quienes han perdido sus casas. Marga Esparza.
6: En Colombia residen unos 7.800 catalanes. Dylan Gutiérrez estaba en casa de su familia pasando las vacaciones.
7: Parecía una película, la verdad.
6: Dylan dice que parece una película, que se derrumbaban las paredes, el suelo temblaba y no podían estar de pie. Por otro lado, la Asociación de Catalanes en Colombia están en contacto permanente entre ellos y de momento no tienen constancia de daños personales como consecuencia del terremoto, aunque en algunos casos han sufrido daños materiales, como explica Francesc Minguell, presidente de la asociación.
8: Pues ellos hasta ahora han tenido solo daños materiales en sus casas. A través de ellos estamos intentando ayudar a otras personas que sí han sufrido más daños o daños vidas familiares y algunos que se han quedado sin casa. Entonces estamos intentando reubicarlos en otros lugares.
6: Pero Minguella explica que están teniendo muchas dificultades para hablar con los que están residiendo en la zona de Choco, la más afectada por el terremoto, porque las conexiones telefónicas y de internet se han visto afectadas.
0: Confirmados en ese balance provisional, 130 muertos y un número de heridos que rebasa los 500. Son las 11 y 4, las 10 y 4 en Canarias. Noticias ahora de su comunidad.
9: En Madrid, la comunidad destinará 1 millón de euros para ayudar a la recuperación de las explotaciones agrícolas y ganaderas afectadas por el incendio de la Sierra Oeste. Entre las medidas se contemplan apoyo para nuevas instalaciones y maquinaria, la reincorporación de jóvenes al campo y convenios con bancos para que adelanten a los afectados el importe de las prestaciones de la política agraria común, asumiendo el pago de los intereses correspondientes. Isabel Díaz Ayuso, presidenta regional.
10: Es decir, que lo que queremos hacer con todo ello es ayudar en nuevas instalaciones, nueva maquinaria, ayudar a la reincorporación de jóvenes al campo y también ayudar, por ejemplo, con convenios con los bancos para el pago de los intereses de la PAC. En definitiva, lo que queremos no solo es que se recuperen todas estas zonas dañadas, sino que salgan reforzadas y que mejoren una vez que pasen estos meses de duro trabajo.
9: La Policía Nacional investiga y trata de localizar a los ladrones que ayer tarde desataron el pánico entre los clientes en la tienda de Decathlon de Getafe, donde perpetraron un atraco que duró apenas 3 minutos. Un grupo de encapuchados armados con hachas y extintores irrumpieron en la tienda de deportes del centro comercial Nasica y fueron directamente a la zona de cajas mientras trabajadores y clientes trataban de ponerse a salvo. No hubo ningún herido. Los atracadores se llevaron dinero en efectivo, unos 300 euros, y huyeron precipitadamente en un coche de alta gama que les esperaba en el exterior con otros compinches. La investigación se centra ahora en identificar a los autores del robo. 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

0: Son las 11 y 7 minutos de la mañana, en Canarias es una hora antes, y en Radio Nacional de España, en Burgos, está nuestra médico de cabecera, nuestra querida Verónica Casado. ¿Cómo estás, Verónica? Buenos días.
1: Fenomenal, buenos días, Pepa.
0: Bueno, qué alegría tenerte cerca, aunque estés en Burgos.
1: Sí.
0: Muchas gracias a los compañeros de nuestra emisora en esta ciudad castellana que te dan asistencia técnica para que puedas estar con nosotros a esta hora de la mañana.
1: Efectivamente, aquí les tengo.
0: Pues nada, un abrazo para estos compañeros y otro enorme para ti. Como siempre, vamos a plantearte cuestiones que nos afectan a la salud en verano y vamos a decir a los oyentes de Radio Nacional que si tienen alguna pregunta que hacerte, pueden hacerlo llamando al 900-137-137. Que tú les resolverás la duda y además no tienen que pedir cita y además no les damos cita para dentro de...
1: Y no hay lista de espera.
0: Un mes o dos, efectivamente, no hay lista de espera. Verónica, vamos a hablar sobre infecciones frecuentes en verano. ¿Cuáles son los problemas de salud más frecuentes que tenemos en esta época del año?
1: Con el aparte de las infecciones, es curioso porque en atención primaria los médicos de familia atendemos patologías diferentes, pero que cambian según las estaciones. Entonces ahora las que vemos con más frecuencia tienen relación con el calor, ya sea por golpes de calor, por deshidratación, problemas dermatológicos como la urticaria por el sol o la dermatitis por el sudor. También se pueden producir las picaduras de las que ya hemos hablado o las quemaduras solares si no nos protegemos bien. Y también descompensaciones de las patologías crónicas, también el calor las puede afectar. Y luego pues estamos más en la calle, tenemos más hábitos de ocio, por lo tanto atendemos más traumatismos, heridas, contusiones, esguinces, y luego pues los desplazamientos vacacionales pues también nos pueden entrañar algún riesgo, como pueden ser los accidentes o de lo que ya hablamos, la diarrea del viajero, y luego están las infecciones. Entonces, aparte de las infecciones de las gastroenteritis de las que ya hablamos, pues tenemos las otitis, tenemos las vaginitis, tenemos las faringitis, la cistitis, el pie de atleta. Todas esas son muy frecuentes, más frecuentes en verano.
0: Todo lo que termina en itis nos pone los pelos como escarpias, Verónica.
1: Sí, así, porque, y bueno, y si termina en osis, tampoco te creas, ¿eh? En itis es inflamación, infección, sí. Y en osis es crónico, con lo cual...
0: Madre mía de mi vida. Bueno, las otitis externas, a mí sí me ha pasado, y supongo que a muchos de nuestros oyentes también, que en verano te bañas en la piscina, te tiras de cabeza, patapum, y después de hacerlo unas cuantas veces, empieza a dolerte un oído un poquito y terminas con un dolor de oídos que quisieras arrancarte la cabeza sin solución de continuidad. Esto pasa,
1: sí,
0: ¿verdad?
1: Pasa, es frecuente, es muy frecuente las otitis. Las otitis pueden ser otitis externas, otitis media. La más frecuente ahora en verano es la otitis externa, que puede ser o porque te sale un forúnculo en el conducto auditivo externo y duele un montón, o porque es una otitis externa que afecta a todo el conducto auditivo externo, que puede... genera una inflamación, genera dolor, puede haber supuración, incluso con pues, pus, incluso que huele mal, y está muy vinculado con sumergir la cabeza en el agua y bueno, pues no secarlo bien. Entonces es conveniente, si tenemos cierta tendencia a tener otitis externas, ponernos tapones para estar dentro de la piscina e intentar no meter la cabeza dentro de la piscina, y luego intentar secar el conducto auditivo externo. Pero hay que tener mucho cuidado. Los bastoncillos no hay que meterlos dentro del oído. El bastoncillo sirve simplemente para limpiarnos o secarnos la parte externa del oído. Sí. Dentro del oído no tiene que entrar, porque yo he visto perforaciones, he visto lesiones por los bastoncitos. ¿Qué tenemos que hacer si nos ha entrado agua? Pues secarlo bien con la toalla e incluso con un secador a 30 centímetros del conducto auditivo externo, del pabellón de la oreja, con una temperatura que no esté muy caliente y que no esté fría tampoco, es decir, una temperatura intermedia, y secarlo, porque esa humedad es la que genera con más frecuencia las otitis externas.
0: Hablamos ahora de las faringitis. Yo tengo mucho cuidado no ponerme entre corrientes ni con el aire acondicionado muy muy alto o muy bajo, según se mire, a sí. baja temperatura, para que la garganta no sufra.
1: Sí, no, y además en vuestro caso, que es vuestro instrumento vital, es decir, vuestra voz es muy importante. Entonces, cuidado con las faringitis. Las faringitis en el 80-90% de los casos son víricas, es decir, se van a curar a los 7 a 10 días con el médico, sin el médico y a pesar del médico. El médico lo que puede intervenir es darte tratamiento sintomático, pues para que tengas menos molestias, pero no hay que utilizar antibióticos. La única duda puede ser cuando tú empiezas a tener mucho dolor de garganta, mucha inflamación, es decir, notas que los ganglios han aumentado de tamaño, puedes notar, puedes tener fiebre, incluso fiebre alta, abrir la boca y ver que tienes placas de pus en la garganta, entonces ahí ya se trataría de una faringoamigdalitis y hay técnicas diagnósticas que nos permiten saber si es bacteriano o vírico y poner, si es bacteriano, el tratamiento antibiótico. Pero las faringitis son muy frecuentes y tienen mucho que ver con lo que tú has dicho al principio, con los cambios muy drásticos de temperatura. Hace mucho calor fuera, tenemos 30, 35, hasta 40 grados, pero sin embargo estamos en entornos en los que hay 19, 20 grados. Eso no puede ser. La Sociedad Española de Medicina Familiar y Comunitaria lo que ha hecho es aconsejar que pongamos nuestro aire acondicionado entre 24 y 27 grados para que ese contraste no nos dañe y no nos haga pues tener las faringitis.
0: Doctora Casado, hablamos ahora de las cistitis. Yo me voy a la playa, me baño prolijamente, salgo del agua y me quedo con el bañador mojado todo el rato hasta que me seco o, bueno, depende de dónde esté, me secaré antes o después. Y eso puede degenerar en una infección.
1: Pueden degenerar en dos tipos de infecciones, que son las cistitis y las vaginitis.
0: Madre mía.
1: Las cistitis son muy frecuentes, son más frecuentes en las mujeres que en los hombres, porque tenemos una uretra más cortita, es decir, que es el tubo que enlaza la vejiga con el exterior. Entonces, es más cortita, está más cerca del ano, se puede contaminar más y se puede contaminar también del exterior, del agua en la que nosotros nos estemos bañando. Por lo tanto, es muy importante que quitemos el bañador cuando podamos y lo mantengamos seco, porque la humedad va a generarnos las cistitis. Las cistitis pues aparecen, sueles tener dolor, sueles tener molestia al orinar, escozor, orinas poco y a menudo, tienes sensación de que no vacías bien la vejiga y a veces incluso hasta tienes sangre en la orina, con lo cual en ese caso sí hay que consultar al médico, porque eso se trata con antibióticos. Y se va a tratar de manera diferente en los hombres y en las mujeres. En las mujeres podemos hacer tratamientos más cortos, a no ser que tengamos cistitis de repetición. Se pueden hacer tratamientos de 1 a 3 días. Y en los hombres tienen que ser más largos, porque puede complicarse con las prostatitis o con las orquitis, es decir, infección en los testículos e infección en la próstata. Cuando tenemos una infección en la próstata, suele haber una fiebre muy alta, suele haber mucho dolor y el tratamiento tiene que ser un tratamiento más largo y hacerlo bien, es decir, aunque a las 48 72 horas estemos bien, hay que mantenerlo de 8 a 10 días lo que te haya recomendado el médico. Y si hay, siempre que haya una infección y hay una fiebre y es una fiebre muy alta, si es un varón hay que pensar en la prostatitis y en la pielonefritis, es decir, infección dentro del propio riñón, y en la mujer las pielonefritis. Por lo tanto, no mantengamos la humedad, cambiémonos el bañador e intentemos pues evitarlo esto y evitar tener las cistitis. Y luego en las mujeres pues también las vaginitis están muy relacionadas con la humedad del bañador, y ahí el síntoma es que hay mucho más flujo, es un flujo anómalo, y ahí pues puede haber picor o mal olor dependiendo si ha sido un hongo, hay mucho picor y suele ser flujo blanquecino, y si es una infección por bacterias suele ser la vaginosis bacteriana y no pica tanto, pero suele oler muy mal el flujo. Por lo tanto, eso habría que consultarlo.
0: Nos queda una infección más, el pie de atleta. ¿Cómo se pilla y cómo se soluciona, Verónica?
1: Bueno, pues el pie de atleta nos pasa exactamente lo mismo que con la humedad. Es decir, es la humedad, y si pisamos en superficies en las que ha habido una persona que tiene hongos, pues tú vas, pisas detrás, vas sin chancletas, hay humedad. humedad y al poco tiempo pues te aparece los hongos en los pies y te aparece el pie de atleta. ¿Qué tenemos que hacer? Pues usar chanclas, ducharnos y cuando nos duchemos secarnos bien. Entonces hay que secar muy bien la piel entre los dedos de los pies, secarlos bien, o sea, y también debajo de las mamas y en las ingles, porque es muy frecuente que se produce, eso ya no sería el pie de atleta, ¿verdad? Pero uh-huh. está producido también por la humedad. Y el tratamiento pues es utilizar antifúngicos, o sea, eso lo tenemos también que consultar para poner un tratamiento.
0: Verónica, si preparamos un viaje fuera de España, ¿qué deberíamos tener en cuenta en relación con la prevención de infecciones?
1: Bueno, los viajes hay que planificarlos, sobre todo cuando nos vamos a viajes y si son viajes exóticos donde puede haber pues enfermedades transmisibles por vectores o por otro tipo, es conveniente que pidamos hora a los departamentos de viajes internacionales, lo hagamos con tiempo porque ahora viajamos mucho y suele haber listas de espera y allí nos dicen cuál es la situación epidemiológica del país al que vamos, nos hacen recomendaciones y además nos ponen vacunas, las vacunas que se precisen para ir a esos países. Vuelvo a recomendar lo del agua. El agua en muchos sitios tiene que ser agua embotellada. Cuidado con los cubitos de hielo. Hay que utilizar alimentos que sean alimentos bien cocinados. Cuidado con verduras crudas. Las verduras tienen que estar cocinadas y pelar la fruta. La protección contra vectores, que ya hablamos de ello, es decir, ponernos los repelentes y utilizar ropa que nos proteja brazos y piernas. Y luego la medicación. Y la medicación es importante. Si se trata de un enfermo crónico que tiene medicación que tiene que tomar todos los días, tiene que hacer un doble acopio. Y me explico. Es decir, mis medicamentos los tengo que llevar conmigo en mi bolso de la cabina y meter otro alijo, entre comillas, de medicamentos dentro de la maleta. Porque si me pierdo en la maleta o tengo algún problema y yo soy diabético, soy hipertenso, tengo que tener mis medicamentos. Y luego también llevar informes o llevar una nota del médico en el que se hable de esa prescripción y si es posible pues en inglés si vamos fuera, y luego pues llevar los básicos, es decir, para el dolor y la fiebre pues el paracetamol, el ibuprofeno, el suero oral por si nos tenemos una diarrea importante para rehidratarnos, la loperamida, que es el medicamento que corta la diarrea, pero que solamente lo podemos tomar si no hay fiebre, y para ello es conveniente que nos llevemos un termómetro digital pequeñito, pero que nos permita saber si tengo o no tengo claro. fiebre para tomar este tipo de, uh-huh. de decisiones. Si me mareo, llevar biodraminas, y si soy alérgico, pues llevar antihistamínicos. Material de cura, pues tiritas, gasas estériles, esparadrapo y la clorexidina o la povidona yodada, y luego los protectores solares y los repelentes que ya lo he comentado. Y los medicamentos, pues eso, llevar los medicamentos. Si somos pacientes crónicos, tenemos que llevar nuestros medicamentos y si es posible duplicados para no pegarnos sustos, porque a claro. veces vamos a sitios donde es fácil tener una farmacia y en otros donde puede ser realmente muy complejo.
0: Menudo botiquín hemos organizado en un momento, Verónica. El resumen podría ser: tengamos cuidado y seamos sensatos, y no Exacto. hagamos cosas que no haríamos en otra época del año, digo yo.
1: Exacto, el sentido común es fundamental y a veces ves cosas y dices, bueno, ¿dónde le hemos dejado? Nos le hemos dejado en casa el sentido sí. común, pero sí.
0: Hay que llevárselo.
1: Sí, hay que llevárselo puesto y más si viajamos fuera.
0: Doctora Verónica Casado, ha sido un placer como siempre. Gracias por ilustrarnos sobre cómo cuidar nuestra salud también en esta época del año. Y Verónica, que tengas un día muy feliz.
1: Muchas es mi gracias.
0: Deseo para hoy.
1: Lo mismo os deseo. Un abrazo muy fuerte.
0: Hasta luego.
1: Adiós.
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0: A las 11 y 21, cuando en Canarias son las 10 y 21, me atenaza una cuestión. ¿Cuántos de ustedes han ido alguna vez a su botica de confianza y han preguntado algo así?
7: Hola, buenos días.
8: ¿Qué quería?
7: Quería unas vitaminas.
8: ¿Qué tipo de vitaminas? ¿A, B, C?
7: Pues no sé muy bien, poco de todas. Es que últimamente me encuentro un poco decaído, así como cansado, un poco bajo de tono, vamos.
8: Ya, entonces usted necesita un complejo.
7: ¿Usted cree?
8: Sí, un complejo vitamínico. Espera un momento que enseguida se lo traigo, ¿eh?
0: Hay una persona que es Sento Segarra, que ha vivido esta escena miles de veces. Lleva más de 30 años detrás de un mostrador de farmacia, que se dice pronto. Noemí Martínez, buenos días.
9: Hola, buenos días. Sí, 3 décadas escuchando las mismas dudas. ¿Cómo puedo mejorar mi salud? ¿Hay algo que pueda tomar para tener mejores digestiones, mejor calidad de sueño, más energía en el día a día? Y desde hace 8 años, Sento Segarra se dedica a divulgar sus conocimientos también fuera de la farmacia. Más de 3 millones de personas siguen en redes sociales sus consejos sobre salud, longevidad, nutrición y también sobre lo que hoy lo lleva hasta nuestra emisora de Valencia, la suplementación. Porque, Pepa, nos preguntamos, ¿tomar suplementos es una moda o puede ser una necesidad?
0: Pues es una buena pregunta, pero yo no tengo la respuesta. Quien quizá la tenga es Sento Segarra, farmacéutico y autor de la gran guía de la suplementación. Sento, gracias por estar con nosotros. Bienvenido. Buenos días.
10: Hola, buenos días. Muchas gracias a vosotras.
0: ¿Cuál es la respuesta a esa pregunta? ¿Es una moda lo de tomar suplementos o puede llegar a ser una necesidad?
10: Pues hoy en día, tal y como está estructurada, digamos, el estilo de vida de la mayoría de las personas, digamos, activas, la verdad es que está convirtiéndose un poquito más en una necesidad que en una moda. Porque pensad en cómo comemos, cuánto ejercicio hacemos, cómo nos movemos, nos pasamos el día en la oficina, nos pasamos el día en el coche, nos pasamos el día lleno de estrés, dormimos mal, entonces claro, llega un momento, comemos lo que podemos, a no ser que seas una persona que te cuides mucho, entonces pues claro, llega un momento que la suplementación puede llegar a convertirse en algo que sea imprescindible para muchas personas.
9: Uh-huh. Pero claro, nosotros vemos que la población general en la farmacia, ¿no, Sento? Confía en los medicamentos, el colectivo médico confía en los medicamentos, pero parece que a veces no se da esa misma confianza en los suplementos. ¿Es porque les falta un respaldo científico o son prejuicios?
10: La verdad es que hay mucho estudio científico sobre muchos de los suplementos que sí que funcionan, pero realmente a lo mejor le falta pues una legislación un poquito más dura, digamos. No solo que podamos decir que, porque realmente lo que se le pide a un suplemento es simplemente que no te haga daño, eso creo que es lo que la legislación pide, que no haga daño, pero no se le pueden atribuir ningún tipo de propiedades, digamos, medicinales. Realmente lo único que vamos a hacer con un suplemento o un complemento alimenticio es suplir unas carencias que puedas llegar a tener pues con tu vida normal, con tu alimentación normal, con tu actividad normal.
0: Antes de que sigamos avanzando, una cuestión de orden. ¿Es lo mismo suplemento que complemento?
10: Complemento es la forma oficial, es la definición oficial de la Unión Europea, y suplemento sería como lo diríamos popularmente, o digamos que es la expresión más popular, pero uh-huh. Se refieren básicamente a lo mismo.
0: Sento, has mencionado la alimentación, que es la base de todo. Con una alimentación correcta, ¿podríamos olvidarnos de los suplementos o por muy bien que comamos siempre será insuficiente y necesitaríamos esa complementación?
10: Pues ahí la respuesta no es ni sí ni no. Porque puede ser que te cuides mucho de la alimentación, pero ¿cómo sabes, por ejemplo, la cantidad de magnesio que te están aportando las verduras que estás comiendo? Porque realmente hoy en día lo que nos pasa es que no sabemos ni el origen de esas verduras, de dónde vienen. Tú imagínate que están cultivadas hidropónicamente y que tienen mucho potasio, pero a lo mejor aportan muy poquito magnesio. Entonces realmente, incluso cuidando mucho, siempre puede haber algún hueco por donde se nos cuele alguna deficiencia, incluso sin saberlo. Uh-huh. Y no digamos ya si sigues algún tipo de dieta restrictiva o algún tipo de no me gusta esto o no como del otro.
9: Es decir, por lo que estás diciendo, Sento, entendemos que hoy día es más frecuente que aunque comamos bien, tengamos déficit de nutrientes precisamente porque la verdura de hoy no es la verdura de hace 60 años.
10: básicamente. La verdura de hoy no es la misma que comían nuestros abuelos. Uh-huh. También es que no es ni la producción, digamos, en masa. Digamos que yo no diría ya que la agricultura es como era antiguamente tradicional. Hoy en día la agricultura es una industria. Y esa industria lo que quiere es producir más y más y más. Y realmente no se va a fijar tanto en si contiene o no esos nutrientes que nos aportaban antes, sino que el producto tenga un buen aspecto y que sea apetecible.
0: En tu libro, La gran guía de la suplementación, que lleva el subtítulo de El manual definitivo para optimizar tu cuerpo y potenciar tu salud física y mental a largo plazo, lo cual es muy interesante, nos explicas, Sento, en qué consisten los suplementos, para qué y cuándo son necesarios, cómo asegurarnos de su calidad, qué dosis tomar. Analizas más de 50 suplementos, pero no se trata de incitar a su consumo así porque sí. Nos animas a que antes de tomar un suplemento nos hagamos una serie de preguntas. ¿Qué preguntas deberíamos hacernos antes de recurrir a un suplemento?
10: Pues hay una, digamos que hay una base, yo le llamo la tarta, que tenemos que cuidar, que mucha gente lo que quiere, lo que busca es, digamos, la pastilla mágica o la pastilla que le solucione el problema. Y lo que realmente debería ser un complemento alimenticio o una suplementación bien hecha sería, como digo yo, el pastel. Tú tienes una buena alimentación, una buena higiene del sueño, tienes una buena actividad física, tienes unas buenas relaciones sociales e intentas controlar de alguna manera el estrés. Y si con todo eso, encima, notas que tienes alguna carencia y le pones el suplemento, digamos que estás poniendo la guinda en el pastel. No estás, si todo lo demás no lo haces, realmente un suplemento

0: y que la mire, te va a salir bien. Porque realmente el magnesio que se mide en sangre solo es el 1% de todo el magnesio que tenemos en el cuerpo. Y nuestro cuerpo es tan sabio es una máquina tan perfecta que si en un momento dado hay un desequilibrio en sangre y falta un poquito de magnesio, lo va a sacar de donde sea. Va a decir, ¿hace falta magnesio en sangre? Pues o lo sacamos del hueso, o lo sacamos del músculo, de algún sitio hay que sacarlo. Pero va a intentar mantener siempre ese 1% estable en sangre, con lo cual esa analítica, por ejemplo, sería completamente inútil porque no nos va a decir nada de tu estado real de magnesio en las células, digamos, dentro de las células. Con lo cual ahí tenemos un ejemplo de una carencia que podemos tener por estilo de vida, pero que no nos va a aparecer, digamos, en una analítica.
1: ¿Y cómo sabemos entonces que la necesitamos?
0: Uf, ahí yo creo que iría más a sintomatologías. Por ejemplo, calambres en las piernas, tics en el párpado, contracturas musculares frecuentes, mal sueño. Es que hay un montón de... Si tienes un compendio de síntomas y tampoco eres de las personas, por ejemplo, que coma mucha verdura, pues porque hoy en día hay mucha gente joven que la verdura pues como que no le atrae, pues igual tienes esa... Y encima haces a lo mejor algo de ejercicio, que estás sudando, pues es posible que tengas un déficit de magnesio.
2: El profesional de la salud que tenemos todos más a mano suele ser el farmacéutico. Yo te quiero preguntar si para tomar un suplemento basta con que tu farmacéutico de confianza te lo indique o es necesario contar con una prescripción médica. Hay que ir al médico para pedirle que nos valore la posibilidad de tomar ese suplemento.
0: Pues depende del suplemento. Por ejemplo, la vitamina D sería recomendable que te hicieran antes una analítica para saber si tienes una carencia, porque tampoco, digamos, es bueno tener un exceso de vitamina D en sangre. Entonces, ahí te haces una analítica, si estás bajito, pues suplementas, y eso sí que te lo puede... No hace falta que sea una prescripción, pero sí que puede ser una recomendación médica, o incluso simplemente enseñándoles analítica al farmacéutico ya te va a poder también indicar y podrás, digamos, repetir esa analítica de manera periódica, pues una vez al año o cada 6 meses, según sean los valores. Pero en general el farmacéutico es de las personas que yo creo que somos de los que más suplementos recomendamos a la gente. Y yo creo que además con muy buen criterio, porque pensad que el farmacéutico, si lo que decís, es el sanitario después del médico, pero que además es el que más accesible está.
2: Claro.
0: Es el que atraviesas una puerta y enseguida, digamos que no tienes lista de espera, ¿no? Es el primer sanitario con el que puedes consultar.
1: Y claro, pongamos que nos ponemos a tomar un suplemento y todas esas molestias que teníamos pues se nos van yendo un poquito, ¿no? Nosotros notamos que nos sentimos un poquito mejor. ¿Hasta qué punto los suplementos tienen efecto placebo?
0: Pues tienen efecto placebo como todo. Todo tiene efecto placebo, incluso los medicamentos de prescripción tienen una parte de efecto placebo, pero que no tenemos por qué despreciarlo por eso. Tienen, los estudios nos demuestran que una parte va a ser el efecto placebo, por eso se comparan en estudios doble ciego, y la parte que no es efecto placebo, esa es sí o sí, y esa hay muchísimos suplementos que la tienen. De todos modos, hay muchos suplementos que los estás tomando y no vas a notar el efecto como si fuera un ibuprofeno, que te duele la cabeza, te lo tomas y se te pasa. Normalmente en suplementación los efectos son más a largo plazo, son efectos pues de semanas o incluso de meses, de tomar esto hasta que se restablecen, digamos, los niveles necesarios de esa carencia que tenías, para que notes que te vas encontrando poco a poco un poco mejor.
2: O sea, esto no es la purga de Benito, claro.
0: No es la purga al chato que dicen aquí en Valencia.
2: Oye, Sento, ¿cuánto se necesita un suplemento sí o sí? ¿Qué señales del cuerpo no hay que ignorar?
0: Pues yo me gusta mucho, en vez del diagnóstico por la analítica te da información muy buena, pero el de la entrevista, el de la encuesta, ¿no? Preguntarle a la gente por sus hábitos de vida, por qué hacen, por qué no hacen. En el libro comento el caso de una chica del norte de Europa que odia el pescado, pero lo odia, no es capaz ni de olerlo, o sea, le repele. Entonces, claro, esta muchacha no consume omega 3 nunca. Entonces, sí o sí tiene que tomarlo en forma de suplemento, porque es que no lo va a obtener de otra manera. Es un caso paradigmático de alguien, es un caso muy extremo,
2: sí,
0: ¿vale?
2: Sí, sí.
0: Pero que es así. Igual que, por ejemplo, una persona con la piel muy blanquita, que siempre va tapada porque evidentemente él tiene una alergia al sol, o sea,

0: en cuanto le da un poquito el sol, enseguida se produce un eritema, por más crema solar que se ponga, o sea... que
1: se convierte en un camarón.
0: Sí, tienen que ir muy protegidos del sol porque realmente el sol para ellos es un problema. Es gente de fototipo 1 que la piel es muy, muy blanquita. Entonces esa gente, sí o sí, tiene, yo les recomendaría que se hicieran un análisis de vitamina D ya porque seguramente la van a tener bajita. Uh-huh. Incluso no haría falta ni que se lo hicieran. Lo tengo casi 100%.
2: Uh-huh.
0: Por eso digo que hay casos muy, muy paradigmáticos de que no hace falta incluso ni hacerse una analítica.
2: Casos que aparecen en el libro, que los acabas de mencionar. En el libro tú incluyes casos reales, en los que pues, muchos nos vamos a ver identificados, pero es que el primer caso real es el tuyo, ¿no, Sento? Tu interés partió precisamente, tu interés por los suplementos, de una experiencia personal.
0: Sí, tuve una experiencia personal, pues es que yo, pero ya hace muchos años, hace, ya más de 10, 11
2: antes
0: años.
2: Antes de que se pusieran de moda, entre comillas.
1: ¿Qué pasó?
0: Pues que, a lo mejor antes de que se pusieran de moda. En aquel momento, la persona para mí, el faro guía en aquel momento fue Ana María la Justicia, que la mujer tenía mucha docencia en sus palabras y era muy, hablaba mucho del magnesio y empecé a oírla hablar en sus conferencias y tal. Y yo dije, ostras, casi muchas de las cosas que dice esta mujer yo las estoy teniendo. Además, yo pesaba en aquel momento 15 kilos más. O sea, yo llevaba una ruta bastante mala. Yo llevaba una ruta que yo pensé, en un momento dado pensé, en 2 años yo cogía 2 kilos por año, ganaba 2 kilos por año, y pensé, en cualquier momento voy a ser pues prediabético, voy a tener hipertensión, voy a empezar a tener todas las enfermedades de mi edad, entre comillas, y de una persona con sobrepeso y que no hacía nada de ejercicio. Y como que me hice un clic en la cabeza y dije, esto no puede ser. Empecé a caminar, primero empecé solo caminando, y poco a poco empecé a hacer un poco más de ejercicio, se va todo introduciendo muy poco a poco, empecé a tomar magnesio, y muchos de mis problemas que tenía en aquel momento empezaron a desaparecer. Yo era ya de las personas con 50 años, me costaba levantarme de una silla porque me dolían las rodillas. Y desde entonces he corrido ya 5 maratones, o sea...
1: ¡Caray!
0: Cambias el chip, cambias tu vida, y de repente dices, ¿esto por qué no lo voy a poder hacer? Y me gustaría seguir pudiendo hacerlo hasta los 70 o hasta los 80 incluso, o sea, no sé, es como ya he tomado las riendas, sé lo que tengo que hacer y ahora simplemente tengo que llevarlo a la práctica.
1: A partir de los 50 es una expresión que encontramos en tu libro con frecuencia, lo vemos en muchas de tus recomendaciones. ¿Qué ocurre en nuestro cuerpo a partir de esa edad que tengamos que tener en cuenta sí o sí, por lo civil o por lo criminal?
0: Pues hay muchos procesos que empiezan a... muchos procesos bioquímicos en el cuerpo que empiezan a ir más despacio. Por ejemplo, hay uno muy paradigmático, el de la creatina. Empezamos a producir menos creatina, y la creatina, para que lo entendáis, es como imaginaros un coche, ¿vale? En el coche tú puedes cargarlo en un cargador normal, carga lenta, ¿vale? Que serían todos los ciclos de glucólisis o todos los ciclos que ayudan, largos, que ayudan a que recarguemos, digamos, esas baterías, pero puedes tener una carga rápida que sería la creatina. Y con la edad, esa creatina va bajando, con lo cual nos vamos quedando sin energía o sin energía rápida, de acción rápida. Y por eso, para mí, ese, conforme pasamos años, es uno de los suplementos que yo recomendaría, la creatina, porque nos va a dar como ese empujón rápido cuando tenemos una actividad exigente, incluso mental. Nos va a dar que con la edad hemos ido perdiendo. Otra cosa que vamos perdiendo, por ejemplo, es la capacidad de producción de ácido en el estómago, que es súper importante. Y la gente no le da importancia, pero es el ácido del estómago es la primera digestión, o sea, es la que va a romper las proteínas, es la que va a favorecer que absorbamos ciertas vitaminas. Entonces hay mucha gente mayor que a partir de cierta edad, como baja ese digamos ese ácido clorhídrico, esa acidez en el estómago, van a absorber peor las vitaminas, van a absorber peor las proteínas. O sea, se producen una serie de factores conforme cumplimos años que de alguna manera vamos a tener que ir complementando o ir supliendo.
1: Oye, Sento, quería yo también hablar de tu capacidad de divulgación, tanto en tus redes como en esta guía, y el sentido del humor que aplicas, y bajar a la tierra, aterrizar todas estas cuestiones, es fundamental.
3: Voy a alinear un 11,
4: el de tu salud.
3: Cada jugador será un hábito o un suplemento.
5: Portería, Unai Simón. Representa el descanso nocturno, la base. Si falla, da igual lo bien que jueguen el resto.
6: Defensa, Cucurella.
7: Vendría a ser la vitamina D de tu selección,
8: el inmunomodulador natural.
9: No marca goles, pero evita que te los metan.
10: Centro del campo.
1: ¿Se llega mejor así a la gente aplicando el sentido del humor, Sento?
0: Llega mejor, y lo que pasa es que estamos en una sociedad en la que el scrolling va a la orden del día, y entonces si no capta su atención de alguna manera, digamos, pues es muy difícil. Intento no hacer bailecitos todavía, o sea que, pero vamos, ese vídeo es el que hice para el Mundial, España iba bien, todos estábamos súper emocionados, y entonces pensé, ¿cómo podemos hacer ahí para hacer analogías entre los buenos jugadores que tenemos y esos buenos suplementos que podemos estar consumiendo? Y la verdad es que funcionó bastante bien, pero no suelo ser de los que hace este tipo de vídeos. Soy más de dato, y aunque sea de forma más rápida.
1: La vitamina M no aparece en los listados de vitaminas, pero es esencial. ¿Qué es exactamente, Sento?
0: La vitamina M es la vitamina que hablo en el libro, que es la vitamina del movimiento. Uh-huh. Si no nos movemos, por más suplementos que tomemos, no vamos a conseguir nada. Por ejemplo, hay gente que toma proteínas o hay gente que toma colágeno. Pues son importantes. Y sobre todo cuando, lo que decíamos antes, cuando cumplimos más de 50. Pero, por favor, muévete. Porque si no mueves el músculo no va a necesitar esa proteína. Tienes que gritarle al músculo que acoja esa proteína y que la incluya. Igual que los huesos. Los huesos son muy importantes utilizarlos, o sea, caminar todos los días. Mi padre tiene 93 años y todos los días prácticamente le obligo a caminar, porque es la actividad que a su edad puede estar adaptada, pero todos deberíamos hacer una actividad adaptada a nuestra edad y a nuestras posibilidades. Todo el mundo, o sea, sin excepción. Siempre vas a encontrar a alguien que te diga, no, es que yo no puedo porque... Y siempre somos los señoritos excusas. O sea, vamos a intentar que sí, aunque sea adaptado a nuestra eso. Alguien le contaba el otro día que por una cifra en una analítica, por ejemplo, por tener un colesterol alto, te vas a poder ir de viaje con un colesterol alto. Pero si no te puedes agachar a atarte los zapatos o no te puedes levantar de una silla, difícilmente vas a poder llevar una vida, digamos, normal. Entonces, vamos a intentar cuidar que podamos mantenernos activos el mayor tiempo posible de nuestra vida.
2: El suplemento clave, esa vitamina M de la que hablabais. Tú has encontrado, Sento, en las redes, pues un medio de divulgación que alcanza a millones de personas, 3 millones de seguidores tienes. Vas mucho más allá de lo que es el dispensador, la oficina de farmacia, ¿no? Pero ahí también, en las redes, te toca luchar contra otros millones de mensajes que no tienen base científica. ¿Cómo hacerse ver y que confíen en ti en ese mundo que está lleno de información dudosa?
0: Pues la verdad es que yo lo digo muchas veces, esto es pico y pala. Es simplemente, pues, el día a día haces tu trabajo, intentas no mirar alrededor lo que está pasando. Yo por lo menos hago eso, intento no mirar todo el ruido que hay en redes sobre suplementos. Intento también una cosa que la gente no sabe, yo intento leer comentarios de mis vídeos o de los posts que pongo. Pero, por favor, le pido a la gente, no pongáis comentarios desagradables, porque realmente de 100 comentarios buenos, con que encuentres uno desagradable, te quedas todo el día con muy mal cuerpo.
2: Qué difícil eso.
0: Es algo horroroso y es muy difícil de controlar. O sea, tú estás viendo que la gente te apoya, que la gente te contesta bien, que te preguntan cosas, que tienen interés, y de repente hay un comentario malo y ya te has quedado con ese dándole vueltas toda la mañana. Y la verdad es que, por favor...
2: Pues quédate con los 99 restantes. ¿Eh?
1: Claro.
2: Ya está.
0: Ya, pero es difícil, ¿eh? Vosotros supongo que os pasa también que cuando las críticas son buenas, pues, ¡ah, qué bien! Y tal, pero de repente sale una mala y dices, jolines, ya me ha amargado la mañana.
1: Bueno, no hay que dejar que nada nos amargue, pero es verdad que un poquito más de cortesía y un poquito más de educación y de empatía en redes no viene mal.
0: Sobre todo para los que estamos tan expuestos, digamos, de alguna manera.
1: Claro. A ver, con 3 millones de seguidores, tú dirás. Siento de garra. Ha sido un placer. Desde las 11 de la mañana no hacemos más que cuidarnos y vamos a seguir por este camino, aunque la vitamina M yo confieso que debo practicarla mucho más. Soy más de Sillon Bol.
2: Es la más barata y la prescripción médica la tienes ahí. Pues no te hace falta ni siquiera ir a la farmacia, Pepa.
1: Sento Segarra, autor de la gran guía de la suplementación. Gracias por acompañarnos esta mañana en las mañanas de Radio Nacional y buen día.
0: Gracias a vosotras. Buen día a todos. Hasta luego.

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0: Las 12 menos cuarto, pelín pasadas, llega el momento de hablar de viralidad, de redes sociales, de estrenos musicales y de otras muchas cosas. Como siempre, con Carlos Samper. ¿Qué tal, Carlos? Buenos días.
1: ¿Qué tal? Buenos días, Pepa.
0: ¿Qué ha sucedido en Internet y en el mundo de las redes desde el pasado martes que hablamos de ello? Una semana ha pasado, ha transcurrido, y la cantidad de cosas que pueden ocurrir en las redes en una semana.
1: Totalmente. Ha pasado, entre otras cosas, uno de los estrenos musicales más importantes del mundo.
0: ¿Del mundo?
1: Del mundo.
0: Bueno.
1: Es el nuevo disco de Karol G, que se llama No me arrepiento de sentir tanto.
0: ¿Esta que estamos escuchando?
1: Exacto, ¿ah? Sí. Tiene 14 canciones y viene con varias colaboraciones internacionales, como son Drake o Bruno Mars. Pero aquí lo que nos interesa es otra cosa, y es que dentro de este trabajo musical encontramos la representación de dos artistas españoles, en términos pop, dos artistas que lo estaban petando.
0: ¿Y quiénes son ellos?
1: Bueno, pues os hablo de Jutline y de Rusowski, que participan en este tema que estamos escuchando de fondo y que se llama Baby Wow.

0: Bueno, escuchadlo entero porque yo lo he hecho y me ha parecido una propuesta, la verdad, muy interesante por parte de Karol G. Se sale bastante de su estilo y es muy notoria la presencia tanto de Jutline como de Rusowski.
1: Notoria, sí, desde luego que es notoria. Es un ejemplo de la calidad que tienen los nuevos artistas en España.
0: Sí, además llevan unos cuantos meses demostrándolo, sobre todo ellos dos. Y esta colaboración, que ha sido bastante inesperada, yo creo que es el resultado de un trabajo muy bueno. Evidentemente, no solo las redes están plagadas de canciones de este disco, sino que también las principales listas de éxitos de música de España y del mundo pues ya reflejan los millones de oyentes que ha conseguido atraer.
1: Bueno, pues escucharemos el disco y en especial esta canción, que por lo que hemos oído suena bastante bien. Y por otro lado, también hay otros asuntos que copan las redes, además de la música.
0: Sí, siempre. Una de las últimas polémicas, porque también tenemos que hablar de polémicas, surgió cuando un conocido influencer y blogger de Estados Unidos, Pérez Hilton, protagonizó una escena de autolesión durante un directo de TikTok. Fueron los propios seguidores de este influencer quienes alertaron a la policía y a los servicios de emergencias, que se presentaron en su casa mientras estaba en directo todavía, aún no lo había cortado.
1: O sea, un poquito de la olla me parece que está este...
0: Puede que un poquito, sí.
1: Sí. O sea, dices que mientras él continuaba emitiendo su directo de TikTok, la policía irrumpió en su casa, o sea que en cierto modo, gracias a sus seguidores, pudieron intervenir las autoridades, pudieron salvarle.
0: Sí, vamos a verlo de este modo, pero la cosa es que aquí se abre un debate sobre las redes sociales. Bueno, un debate, otro debate más.
1: ¿Otro?
0: Sí, otro.
1: Adicional.
0: Por si eran
1: a
0: pocos.
1: A los muchos.
0: Y este debate es, bueno, pues sobre el uso de las mismas, porque sí es cierto que sus seguidores alertaron a la policía de la situación, lo cual es positivo. Pero, por otro lado, ¿cuánta gente asistió en directo a un momento crítico en el que una persona pues claramente estaba sufriendo a causa de su salud mental?
1: Bueno, hay gente que siente la necesidad de hablar de sí mismo y de su vida y de las cosas que le pasan en redes todo el rato.
0: Sí.
1: Situaciones así generan visualizaciones y reacciones por parte de usuarios que TikTok promociona aún más.
0: Absolutamente, o sea, si las aplicaciones detectan interacciones, aún muestran más esos contenidos. Y aquí pues también hay una responsabilidad por nuestra parte, ¿no? Por quienes estamos mirando el móvil. Si nos encontramos con imágenes de este tipo, pues lo que no debemos hacer es compartirlas ni a lo mejor convertirlas en ocio y en entretenimiento.
1: El problema es que muchas veces los usuarios que se encuentran con este tipo de imágenes banalizan el contenido de esas imágenes y, como les llama la atención, desean compartirlas. Eso las hace más virales. Y, Carlos, ¿qué quieres que te diga? Yo
0: final,
1: no lo veo bien.
0: No, y es ese afán por conseguir llegar a más gente a costa de lo que sea. Pero bueno, de todas formas, estoy tardando ya en hablar de lo que habla todo el mundo estos días, Pepa.
1: A ver, sorpréndeme.
0: ¿Qué crees que puede ser?
1: Bueno, pues...
0: Os voy a hablar de una cosa que yo creo que tenemos bastante presente.
1: Sí, porque estamos todos pendientes de un acontecimiento histórico, que ahora tenemos acontecimientos históricos cada 5 minutos, pero este es histórico de verdad.
0: Exacto, sí.
1: Es el eclipse de mañana.
0: Así es. No,
1: sí,
0: exactamente, estás en lo cierto. Evidentemente, las redes sociales están llenas de vídeos sobre el eclipse y sobre todo lo que lo rodea, pero dejando a un lado el propio contenido y si es más o menos interesante... Nos tenemos que fijar en el contenido útil, por ejemplo, el que ha compartido Marta Bustos, más conocida como Stuntman Marta, que con este vídeo acumula cerca de 400.000 me gustas.
2: ¿Cuándo podemos quitarnos las gafas? Irónicamente, si estáis en la zona de eclipse parcial, en ningún momento. Si estáis en la franja de totalidad, os las podéis quitar durante esos 1 o 2 minutos que dure la ocultación total. Pero mi consejo y el de mis oftalmólogos es que no os las quitéis nunca. Ese 1 o 2 minutos son lo más guay. Entonces, si os las quitáis, yo os aconsejo que no os paséis todo el rato mirando al cielo, sino que observéis vuestro alrededor. Se va a hacer de noche en pleno día, la temperatura va a bajar, el horizonte va a ser una locura, va a ser precioso.
0: Bueno, ya veis que esta chica lo explica todo fenomenal y muy condensado, como les gusta ahora a los usuarios.
1: Muy rápido.
0: Y muy rápido, exacto. Pero vamos, que solo es un ejemplo de los diferentes expertos que han compartido consejos en redes sociales.
1: Bueno, nadie tiene una excusa para este miércoles. Si no, pueden consultar con un experto de manera directa, pueden informarse a través de internet sobre cómo deben ver el eclipse. Ojo, acudan a fuentes fiables, no a cualquiera. Que lo mismo hay alguien que no nos está informando bien o no quiere informarnos bien o por hacer la gracieta. Bueno, que ya sabemos
0: sí,
1: lo que pasa.
0: Ya lo hemos dicho otros días que hay gente que pues, si decide que es experta, de repente lo es y no todo el mundo lo es. Y yo os he hablado de este ejemplo de Marta porque es especialmente conocida justo por divulgar desde su experiencia personal y también en su podcast La vida es ciega. En el vídeo que ha publicado habla de todo, pero también habla del tipo de gafas que debemos utilizar.
2: Ahora, ¿qué gafas usamos? Es muy importante que estén homologadas. Son estas que pone ISO 123-12-2 o algo así. Tienen que tener marcado CE y preferiblemente nombre de fabricante, instrucciones de uso y advertencias. Desconfiad de etiquetas borrosas. Gafas con solo el CE.
1: Sin fabricante. No hace falta que recordemos que no hay que mirar directamente al sol, ni con las gafas de sol normales, ni con el móvil, ni con inventos caseros, la radiografía. No, hay que utilizar gafas homologadas.
0: Y, por cierto, si vais a utilizar cámaras, el móvil o similares, también necesitáis filtros solares adecuados.
1: Bueno, nosotros hemos avisado, Carlos, ahora ya cada uno que vea lo que hace. Que vea lo que hace.
0: Que vea lo que hace.
1: Y después del eclipse que siga viendo, por favor.
0: Nosotros vamos a cambiar de tema y vamos a irnos con una cosa que me encanta, que son festivales de música.
1: Muy festivalero te veo. ¿Qué dicen las redes de los festivales, Carlos?
0: Bueno, esto es un poco más polémico. Resulta que ya son miles de usuarios los que se quejan en redes sobre las condiciones abusivas y los precios desorbitados de las entradas. Pero, por si era poco con esos precios tan elevados, hay que sumarle gastos de gestión, pulseras para pagar dentro del festival, bueno, un montón de cosas.
1: O sea, que ir dos días de festival te sale más caro que irte de viaje una semana.
0: Pues prácticamente. Y ahora tenemos un caso muy concreto a raíz de que Consumo sancionase con una multa al organizador del Reggaeton Beach Festival. Mira, vamos a escuchar a Rubén Sánchez.
3: Es el primer festival que multa el Ministerio de Consumo. Esta sanción no es millonaria, es una multa de 320.000 euros, una multa a un macro festival que llevaba desde al menos 2019 celebrándose en España. Ha cancelado el festival que iba a celebrar en distintas ciudades en 2026, tiene que devolver el dinero de las entradas. Nosotros hemos hecho llamamientos a los consumidores a que reclamen las cantidades, igual que desconocemos si va a pagar la multa.
0: Entre otras prácticas abusivas en festivales, pues destacan, bueno, pues lo típico, ¿no? Prohibir la entrada con comida o bebida del exterior, cobrar por volver a entrar después de salir del festival, poner límites a la devolución del dinero que sobraba en estas pulseras que ellos mismos te obligan a comprar y también cobrar algunos gastos de gestión que la verdad pues no sabemos exactamente qué gestionan.
1: Cobrar por salir y volver a entrar al festival suena a tener mucha cara, ¿eh? Bueno,
0: tú pagas una vez y si quieres volver a entrar, vuelves a pagar. Es que no tiene ningún sentido.
1: No.
0: Y claro, pues algunas personas en redes decían que una cosa es que un festival sea caro y que ya cada uno decida si asiste o si no, que pues está bien. Pero otra muy distinta es que el consumidor tenga que aceptar algunas condiciones que son abusivas y no poder hacer nada.
1: Pues ante los abusos siempre hay que protestar.
0: Totalmente. Y sigo hablando de música, estábamos hablando de este festival, pero vamos a pasar a hablar de otra persona que tenemos muy presente todos los días. Y es que después de luchar por los derechos de los festivaleros, voy a hablar de otro récord de Aitana.
1: ¿Pero otro más?
0: Otro más.
1: ¿Qué me dices?

0: resulta que hace unas semanas hablábamos de que Superestrella se había convertido en una especie de himno no oficial de la sección española, de la selección española de fútbol. Lo comentábamos aquí en el programa. Y de hecho vimos a Aitana cantando junto a los jugadores tras ganar el Mundial, ¿te acuerdas, Pepa?
1: Me acuerdo.
0: Bueno, pues a raíz de eso la canción no ha dejado de escalar posiciones en las listas de éxitos y ha hecho que Aitana supere por primera vez los 20 millones de oyentes mensuales. No es poco.
1: No, desde luego que no es poco, pero está visto que Aitana es una superestrella.
0: Es la superestrella del momento. Ahora mismo ya tiene más oyentes que otros grandes artistas de nuestro país. O sea que si hay algo ahora mismo viral es Aitana y su superestrella. Así que si os apetece me puedo despedir escuchándola una vez más.
1: Sí, podemos escuchar una vez más Aitana.
0: Pues ponedme superestrella.
1: Que nos mola, queremos ser superestrellas como Aitana.
0: Lo somos ya. ¿Qué?

0: Nos gusta Aitana como canción del verano y tenemos contertulios en este programa, en la parte informativa, que también tienen canciones del verano favoritas. ¿Cuál será la de Gemma Robles?
1: Soy Gemma Robles y yo como canción del verano voy a destacar una que me hizo pelearme con mis primos pequeños cuando fue canción del verano, porque es que ya no podía soportarla más, que era La Barbacoa, no ya por que juzgue la canción, sino porque juzgo la repetición y repetición y repetición a la que se me sometió aquel verano hasta que acabé por no poder soportarla, que es la parte negativa de las canciones del verano. Así que igual toca reivindicarla para reconciliarme con ella.

0: Es mediodía, las 11 en Canarias.
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0: Buenos días. Controlado el incendio de Tírig en Castellón después de 5 días ardiendo y más de 800 hectáreas calcinadas. Última hora, Paula Varella, buenos días.
2: Buenos días. Y la humedad de esta noche, que ha rozado el 100%, ha permitido a los bomberos rematar el trabajo de ayer y controlar el incendio después de quemar 754 hectáreas, 400 corresponden al término municipal de Tírig y 350 a la localidad de Catí, que fue evacuada el domingo, aunque los vecinos regresaron ayer a sus casas. Durante la mañana no ha hecho falta que volaran ya los medios aéreos y tan solo estaban trabajando en el terreno 50 efectivos de los más de 300 que participaron durante estos días. El incendio ha calcinado un perímetro de 23 kilómetros. El fuego se originó el viernes a causa de la caída de un rayo. Esa misma tarde se produjeron más de 100 descargas en la provincia de Castellón, según la EMED, hecho que provocó hasta 4 incendios forestales simultáneos, también en Cuya, la Salsa de Ella y la Sierra de Engalserán.
0: Lo peor hasta ahora está en Huesca. El humo del incendio de las Peñas de Riglos ha obligado a evacuar 3 municipios más. Ya son 8 los pueblos desalojados, en total más de 500 personas. Mejor está la cosa en Niebla, en Huelva. Se espera un cambio de viento que ayude a atacar las llamas que avanzan hacia Sevilla. El incendio ha afectado a más de 25.000 hectáreas. Hay más de 700 evacuados, pero los buenos trabajos de la noche han permitido frenar el avance de las llamas. Antonio Saad, vicepresidente andaluz.
3: El gran éxito de la noche es haber podido cerrar el frente del oeste, que amenazaba abrir un nuevo foco, un nuevo frente del incendio.
0: En Ceuta acaba de terminar la reunión del ministro Álvarez con el presidente Juan Jesús Vivas.
4: Todavía no lo han hecho y mi homólogo marroquí y todas las autoridades marroquíes me han trasladado desde el primer momento su total disposición a retornar a todas esas personas inmediatamente, para proteger los intereses de Ceuta, de España, de Europa.
0: Bueno, pues también hoy ahí en Ceuta coincide la visita de la vicesecretaria de Acción Social del PP, Carmen Fúndez, que denuncia la inacción del gobierno ante una situación, dice, de colapso insostenible.
5: Ayer estuvo el ministro Ángel Víctor Torres, hoy está aquí el ministro Álvarez. No sabemos si llegará algún ministro más a Ceuta en los próximos días, pero hay que decirles muy claro, esto no consiste en que los ministros vengan. Aquí tienen que traer respuestas y tienen que traer soluciones, y con esas visitas todavía no hemos visto ni una sola respuesta ni una sola solución.
0: Del exterior les contamos que ha sido condenado a pena de muerte el expresidente de Siria Bashar al-Assad, derrocado y huido del país en 2024. Un tribunal sirio lo considera culpable de crímenes de guerra y de lesa humanidad. Corresponsal en Oriente Próximo, Santiago Echevarría, buenos días.
6: Buenos días. Culpable de tortura, detención arbitraria y asesinato premeditado, entre otros delitos. Es la sentencia dictada esta mañana en Damasco en el primer gran proceso de la justicia transicional en Siria tras el derrocamiento de la dinastía Assad. También ha sido condenado a muerte su hermano Maher, juzgado igualmente en rebeldía tras haber huido a Moscú junto al dictador sirio. El tribunal ha impuesto además la pena capital a otros 6 prófugos del régimen y a un alto cargo de inteligencia y seguridad, él sí capturado y presente en el juicio. Es Atef Najib, primo de Bashar al-Assad, responsable de la represión contra las manifestaciones antigubernamentales de 2011 en el contexto de las primaveras árabes, que terminaron derivando en casi una década y media de guerra civil en Siria.
0: Y terminamos contándoles que en Zamora la Guardia Civil ha detenido a los padres de la bebé de 3 meses que falleció el pasado domingo en su domicilio de Toro. La niña murió de madrugada, pero no se dio aviso a los servicios de emergencia hasta pasado el mediodía. Las diligencias y la investigación judicial están por el momento declaradas secretas. Son las 12:04, las 11:04 en Canarias. Noticias ahora de su comunidad.
7: En Madrid, la Policía Nacional ha detenido en Alcobendas a 5 personas que iban en un vehículo al encontrarles en el maletero del coche 44 móviles que previamente habían sido sustraídos en las fiestas patronales de Vitoria. Los detenidos, 3 hombres y 2 mujeres, están acusados como presuntos responsables de un delito de hurto y fueron interceptados en un dispositivo rutinario de control y vigilancia de prevención de robos, pues al recibir el alto el coche, sus ocupantes se mostraron muy nerviosos. Alfonso Castrillón, portavoz de la Policía Nacional.
8: En el interior del maletero se localizaron 44 terminales móviles, envueltos en papel de aluminio y dispuestos en grupos de 3. La gran mayoría de ellos se encontraban encendidos y todos carecían de tarjeta SIM. Además, entre sus pertenencias llevaba más de 250 euros en efectivo, una tarjeta de crédito cuyos datos no se correspondían con ninguno de los ocupantes.
7: La comunidad invertirá 800.000 euros para afianzar el transporte a demanda en la Sierra Norte. Este servicio, conocido como Sierra Car, facilita la movilidad entre los 42 municipios de la comarca y el año pasado contó con casi 56.000 usuarios. Para ello se firmará un nuevo convenio con la Mancomunidad de Servicios Valle Norte del Lozoya para apoyar esta medida que permite reservar recorridos en taxi entre las diferentes localidades para trasladarse hasta puntos estratégicos. Los vecinos abonan una tarifa reducida de 4 euros para distancias inferiores a 40 kilómetros y de 8 euros para viajes más largos. Esta iniciativa comenzó a finales del año 2020 con 30 municipios y tras sucesivas ampliaciones presta servicio a la totalidad de la Sierra Norte.
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0: 8:16 minutos en Canarias, son las 11:06 y Mecano lleva todo el rato colándose en una fiesta y nosotros nos colamos en unas cuantas más, ni cortos ni perezosos. Lo hacemos por toda España y con Carlos Samper.
1: Aquí sigo. Y dices que nos vamos de fiesta en fiesta, pero también les contamos a los oyentes lo que ocurre en festivales, en pequeños municipios. Les hablamos de tradiciones, vamos, que no nos perdemos uno.
0: Efectivamente, porque hemos venido a este mundo a disfrutar y nadie nos va a parar. Uh-huh. Y si hablamos de festivales, ¿dónde nos podemos ir esta semana?
1: A ver, ¿a ti te gusta el jazz?
0: Me encanta el jazz.
1: Pues mira, justo mañana comienza Jazz de Ría, un festival de música jazz, lógicamente, que se celebra desde hace 10 años en la provincia de La Coruña, concretamente en la Costa Ártabra, y que durará hasta el domingo 16.
0: Pues es un planazo.
1: Y para que nos cuente mejor en qué consiste esta décima edición de Jazz de Ría, tenemos al teléfono a su directora, Aitana Cuétara. Bienvenida.
2: Hola, gracias.
0: Hola, Aitana. ¿Cómo van los últimos preparativos de ese festival?
2: Pues bien, ahora corriendo un poco, hoy el día antes siempre estamos así, pero muy bien, con muchas ganas, la verdad, de que empiece.
0: Sí. Oye, una cosita, si queremos ir a los conciertos del festival, ¿dónde tenemos que ir?
2: Porque pues mira, el festival se hace...
0: La Costa Ártabra es un poquito amplia.
2: Es un poquito amplia, sí. Es toda la costa de la provincia de La Coruña, que va como de Ferrol hacia arriba, para que la gente se haga un poco un mapa en la cabeza. Y el festival se hace en diferentes localizaciones de los ayuntamientos de Narón, Meda, Cedeira y Valdoviño. Son casi todas localizaciones naturales, en las playas, en los acantilados, al lado de los ríos, en la costa, en la desembocadura del río Belegue, una marisma muy bonita. Todos espacios así bastante singulares.
0: Aitana, no me digas más, si son los escenarios de mi infancia, así pues, te lo digo.
2: Pues entonces te haces una buena idea. Sí,
0: absolutamente.
2: Sí.
0: Oye, ¿cómo nace este festival? ¿Por qué decidís apostar por el jazz?
2: Bueno, a mí siempre me gustó muchísimo y yo soy de Ferrol y es verdad que en esa comarca siempre se tocó muy bien y se cantó muy bien, es una comarca especialmente musical. Y bueno, pensábamos que era algo que faltaba allí, que se echaba de menos. El primer año fue así un poco una prueba, a ver qué pasaba. Buscamos la ría como centro, ¿no? Que toda la comunicación fuese a través del mar y funcionó súper bien. La verdad es que la gente de todos los pueblos de alrededor nos dio muchísimo cariño y se fue consolidando en el territorio de una manera maravillosa.
1: Uh-huh. Aitana, participan artistas de diferentes lugares. También, ¿qué peso tiene la música gallega en la programación?
2: Pues normalmente el centro de la programación es el jazz galego. Siempre apostamos por el jazz galego. Pero es verdad que este año, no sé si porque coincide también que es el décimo aniversario, que no sé qué... Bueno, como que de repente nos quedó una programación muy internacional y nos pareció que era el momento de hacerlo, ¿no? Que celebrar estos 10 años también tenía que ser la oportunidad para ver muchos artistas que normalmente no podemos ver y premiar un poco también al público con estas propuestas un poco diferentes. Pero la apuesta por el jazz galego está siempre súper, súper presente en el festival. Este año, además, como el hilo conductor nos lleva un poco al diálogo entre el jazz contemporáneo y la música de tradición oral, también tendremos esas pinceladas de música tradicional dialogando con el jazz y con la improvisación, que le da como un carácter así también muy identitario al festival.
0: Y tengo yo una curiosidad crematística, porque claro, llevamos un rato hablando de festivales y de lo que nos cuestan los festivales y que hay que destinar un presupuesto veraniego a los festivales. ¿Cuánto cuestan los conciertos, Aitana?
2: El festival es totalmente gratuito.
0: ¿Qué me dices?
2: Sí, totalmente
0: eso
2: gratuito.
0: Fantástico.
2: Y de acceso libre, solo hay algunas actividades paralelas, visitas guiadas al patrimonio, cosas así que hacemos, que hay que inscribirse por una cuestión de aforo, uh-huh. Pero es todo gratuito. El festival está financiado por los ayuntamientos, casi en su totalidad, hay también otros apoyos, pero todo es de acceso libre, además al ser en la naturaleza no queremos acotar nada y nada, quien quiera que se acepte.
0: Aitana Cuétara, directora de Jazz de Ría, desde mañana y hasta el domingo 16 se puede disfrutar este festival que además no nos va a costar ni un euro, lo cual está muy bien teniendo en cuenta los tiempos que corren. Aitana, muchas gracias, un beso.
2: Muchas gracias a vosotras, un biquiño.
0: Hasta otro día.
1: Bueno, yo a este festival me apunto seguro, Pepa.
0: Hombre, ya te conozco yo a ti.
1: Y te traigo más cosas. Eso sí, vamos a cambiar de plan, pero vamos a continuar con este especial Galicia que te he traído hoy.
0: ¡Qué maravilla!
1: Porque nos vamos a desplazar hasta Vilagarcía de Arousa.
0: ¡Qué sitio más bonito!
1: Pues mira, con motivo de sus fiestas de San Roque, acogen diferentes actividades y actos culturales desde este viernes y hasta el domingo 23. Entre ellas, su famosa Fiesta del Agua. ¿Y quién mejor para hablarnos de ello que Sonia Autón, que es concejala de Cultura allí, en Vilagarcía?
0: Sonia, buenos días.
3: Hola, muy buenos días.
0: Y gracias por atendernos. ¿Cómo están siendo estos días previos a San Roque?
3: Pues con muchísimo trabajo, la verdad, porque organizar una fiesta tan multitudinaria, pues tienes que tener varios dispositivos perfectamente organizados y en ello estamos.
0: Uh-huh. 10 días de fiesta, del 14 al 23. ¿Cuántas actividades hay programadas, Sonia?
3: Pues tenemos más de 30 actividades durante estos 10 días de fiesta que arrancamos el viernes, como decías, con el pregón de Xavier Fortes, uh-huh. y terminamos el domingo 23 con un desfile de carrozas, con los niños por las calles de Vilagarcía, y entre medias tenemos muchísima actividad.
1: Uh-huh. Sonia, yo quiero saber en qué consiste esa conocidísima Fiesta del Agua, porque yo no he estado nunca, ¿cómo nace?
3: Pues el nacimiento es bastante curioso porque fue una fiesta que nace de forma espontánea por parte de los ciudadanos. Era en los años 80, principios de los 80, un día que hacía mucho calor, hay una procesión que se sube a San Roque de la Iglesia a una capillita que tiene. Y había unas peñas que iban acompañando siempre al santo en esa procesión y empezaron a pedirle agua a los vecinos porque hacía mucho calor. Y se lo pasaron muy bien ese año. Entonces el año siguiente volvieron a hacer lo mismo.
0: Claro.
3: Y cada año había más gente haciendo esto. Uh-huh. Y claro, pues 40 y pico años más tarde, pues es la Fiesta del Agua que mucha gente conoce, que yo recomiendo a alguien que no lo ha vivido que venga a disfrutarlo, porque se vive un ambiente así muy, muy sano, muy bueno y muy súper alegre, súper divertido.
1: Voy a tener que ir.
3: De que nos mojamos entre nosotros. Vas a tener que venir, porque uh-huh. sí, sí, merece mucho la pena.
0: Bueno, Sonia, es que Carlos se apunta a un bombardeo. y yo también, la verdad. Estoy pensando, hay fiestas del vino en La Rioja, por ejemplo, en esta época del año. Uh-huh. Está la tomatina de Buñol, que la gente se lanza tomates. Y en Vilagarcía, uh-huh. agua. Que no falta sí, en sí, esa sí. zona, claro.
3: Bueno, aquí no falta, ¿no? No tenemos problemas en otros sitios, tal vez sí aquí por ahora, afortunadamente no los tenemos. Y aparte, es cierto que es un dato que damos todos los años, que tampoco es el día que más agua se consume en Vilagarcía, ni muchísimo menos.
0: ¿Ah?
3: Entonces es un dato que a la gente le resulta curioso, pero es real y año a año se confirma.
0: Sí.
3: Porque, bueno, otras circunstancias, como los llenados de piscinas de la zona, por ejemplo,
0: sí.
3: les resultan más dañinas que la Fiesta del Agua, porque al final se tira desde calderos, desde mangueras, no son ríos, ¿no? Entonces el vecino moja vecino, esta es la filosofía. Tú te llevas tu caldero, tu pistola o tu artilugio acuático para mojar sí. a las personas que tienes cerca.
0: Uh-huh. ¿Cuánta gente así participa en estas fiestas, Sonia? Porque no solamente es gente de Vilagarcía, las fiestas de San Roque atraen a gente que viene de otros lugares.
3: Sí, sí, no. Tenemos dos actividades que son igual las más conocidas, que es esto, la Fiesta del Agua y el Combate Naval, que es el sábado siguiente, el sábado 22 va a ser, que es un espectáculo pirotécnico que cumple 160 años este año y se desarrolla en la playa de la Concha Compostela. Se ve perfectamente desde cualquier punto y entre medias pues tenemos muchos conciertos, aquí van a pasar este año pues, por ejemplo Barry B, que está en un momento buenísimo de su carrera por casi todos los festivales que hay en este país, tenemos a Chenoa, tenemos a Nenín Jures, que en Galicia es un grupo muy potente, tenemos a Marqués Ramone, el único Ramone de vivo que sigue tan activo y que va a recalar en Vilagarcía también. Un espectáculo de boleros, bueno, un poquito para todos los públicos. Todos los conciertos son también gratuitos, además. Aquí todas las actividades son gratuitas.
0: Maravilla.
3: Y para, bueno, pues para llegar a todo el mundo.
0: Nos gusta esto de que las actividades sean todas gratuitas.
1: Además, las fiestas de San Roque cuentan con la Declaración de Interés Turístico Nacional. Pero más allá de ese reconocimiento que es más institucional, ¿cómo viven estas fiestas los vecinos?
3: Bueno, pues con mucha alegría. Justo estamos en el 20 aniversario de esta declaración, además, que es como un distintivo, bueno, pues de unas fiestas relevantes con mucha afluencia. Y bueno, pues este año pensamos que vamos a tener los mismos visitantes, más o menos, que hemos tenido los últimos años, que son cifras, la verdad, que muy, muy importantes. El año pasado le calculamos unas 300.000 personas en estos 10 días. Como es todo gratuito, tampoco tenemos dato exacto, ¿no? Pero bueno, bastante certero por los teléfonos móviles, que nos dan información de dónde está la gente. Y sí, el tiempo nos acompaña además y parece que todo viene muy de cara.
0: Sonia, ¿este año tenéis algún acto especial o alguna novedad muy destacada que debamos saber?
3: Bueno, al final tenemos una estructura de fiestas que es bastante, la fórmula nos funciona muy bien y la solemos repetir. La fiesta del agua cae en domingo, entonces es algo, bueno, un poco diferente que cuando cae entre semana, y eso sí que es el 16, cae el día que cae, o sea, la semana que se hace ese día. Y entonces, bueno, esperamos tal vez más afluencia que cuando nos cae entre semana. Y después, bueno, el Festa Clown también es algo que hacemos, un festival de circo, es el festival de circo más importante de Galicia, también todo gratuito y en las calles, desde el 17 al 22, y aquí pasan los mejores espectáculos de magia, de aéreos, malabarismos, unas acrobacias maravillosas, que también se podrán ver por Vila García estos días, esos espectáculos que son así de corte muy familiar, ¿no? Desde el niño pequeño hasta el abuelo se lo pasa bien viendo los espectáculos de Festa Clown. Así que bueno, esperemos que todo nos funcione muy bien.
0: Sonia, ¿por qué debe la gente animarse a ir a las fiestas de Vila García de Arousa? ¿Podemos invitar desde aquí a todos los oyentes de Radio Nacional?
3: Por supuesto, aquí estamos con los brazos abiertos para recibir a todo el mundo. Es una ciudad acogedora y vamos a pasándolo todos muy bien. Insisto en que quien no haya vivido la Fiesta del Agua nunca en su vida, no se la pierda por lo menos una vez, porque el ambiente que se respira aquí es muy especial, es muy único y seguro que van a querer volver.
0: Vila García es una ciudad acogedora y muy bonita.
1: Yo ya me estoy animando.
0: Bueno, es que
1: eso es que me va a tocar.
0: Mira, Sonia, es que Carlos, ya te digo, que se apunta a todas, que lo que le gusta a una fiesta.
3: Pues eso es lo que queremos.
1: Pues ya está.
0: Sonia Otón, concejala de Cultura de Vila García de Arousa, gracias por compartir este ratito con nosotros en Radio Nacional y que vaya bien la fiesta. Disfrutad muchísimo.
3: Muchas gracias, aquí os esperamos.
0: ¿Quién pudiera ir a las fiestas de Vila García de Arousa, al Festival Jazz en la Ría? Gracias, Carlos, porque nos traes unos planes que vamos, que
1: no,
0: yo también me apuntaría si pudiera. Son absolutamente irresistibles.
1: Pues la semana que viene, otros tantos.
0: Muy festivalero te veo.
1: Sí, me lo noto yo también.
0: ¿Sí?
1: Estoy festivalero.
0: ¿Estás festivalero y el cuerpo lo sabe?
1: Y el cuerpo lo sabe.
0: Bueno, son las 12 y 18 minutos de la mañana. En Canarias es una hora antes y es el momento en el que saludo a Paula Duarte. Hola Paula, buenos días.
4: Hola Pepa.
0: ¿En qué está trabajando la redacción de Radio Nacional? ¿Qué ha pasado hoy? ¿Qué está pasando en España y el mundo?
4: Bueno, pues hoy tenemos que mirar a Colombia, que despierta conmocionada tras el terremoto que ha sacudido gran parte del país. Hay al menos 132 muertos, casi 600 heridos, pero las tareas de rescate siguen en marcha y estas horas son cruciales para llegar hasta los supervivientes. El ministro de Asuntos Exteriores español, José Manuel Álvarez, acaba de decir además que hay 164 españoles en paradero desconocido. Eso sí, Exteriores no tiene constancia de que haya víctimas españolas, ni mortales ni heridos. Vamos a hablar con colombianos en España y con un sismólogo que nos explique qué está pasando en esa zona del mundo donde hace mes y medio hubo otro devastador terremoto, el de Venezuela. También vamos a estar en Ceuta, donde se acaban de reunir José Manuel Álvarez y Juan José Vivas, el presidente de la ciudad autónoma, y vamos a seguir preparando el eclipse solar total. Hablaremos con el doctor Alfredo García Layana, oftalmólogo, que nos tiene que dar las últimas recomendaciones para no tener ningún problema mañana.
0: Que no están de más. A partir de ese momento, yo no me voy a perder lo que cuentes en mediodía, lo que cuente la redacción de Radio Nacional, pero déjame decirte que Las Mañanas es un programa que también hacen en la realización José Luis Beltrán, en la producción Yolanda Náñez, Lucía Higuera y Diana Fernández, y nuestros ingenieros de sonido han sido Raúl Duque, Jesús López, Manolo Vaquero, Gema Fernández, Daniel Rodríguez, Mario Canán, Víctor Represa y Elena Trapero, y que además mañana, Las Mañanas vuelve a las 6 de la mañana, que es una hora muy buena para informarse y luego para abrir la ventana y oxigenarse un poco a partir de las 10.

0: 12 y 21, 11 y 21 en Canarias.
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0: Y 5 y 21 de la mañana en Colombia, que amanece 24 horas después del fuerte terremoto que ha sacudido el país. El tiempo corre en contra de los rescatadores que buscan supervivientes entre los escombros, ahora ya con las primeras luces del día. Entre las ciudades más afectadas, Pereira, Cali, Quibdó, Manizales y Armenia, donde han colapsado decenas de edificios. El presidente colombiano Abelardo de la Espriella, que asumió el cargo hace solo 3 días, ha declarado la situación de desastre nacional. A René Salvador de Castellón, el seísmo le sorprendía en Pereira, visitando a su familia.
2: Y hemos salido de la casa es una planta baja, hemos salido a la calle y hemos visto que estaban muchos vecinos fuera, todos abrazados, se movían los árboles, los coches, las casas, se oía un ruido como que todo tiembla, todo cruje.
0: Hay 164 españoles en paradero desconocido. Exteriores no ha podido contactar con ellos, según acaba de confirmar el ministro José Manuel Álvarez. De momento no hay víctimas españolas, ni mortales ni heridos. Y en Ceuta, reunión del ministro de Asuntos Exteriores, José Manuel Álvarez, con el presidente de la ciudad autónoma, Juan Jesús Vivas, para tratar de coordinar la respuesta a la crisis migratoria. Reunión que acaba de terminar. Álvarez ha dicho que es momento de apostar por la unidad, que habla todos los días con su homólogo marroquí para combatir situaciones como esta, que la voluntad de Marruecos es que el retorno de las personas que han entrado irregularmente, y lanza un mensaje a quien esté escuchando informaciones erróneas sobre lo que pueden obtener entrando irregularmente en Ceuta o en Melilla.
3: Que no arriesguen sus vidas, su dinero, su futuro en una aventura abocada al fracaso. Que quien entre irregularmente en Ceuta o en Melilla sepa, porque España y Marruecos trabajamos conjuntamente para ellos, que van a ser devueltos. Que no van a poder alcanzar ni la península, ni el continente europeo, ni quedarse indefinidamente en Ceuta o en Melilla.
0: Mientras, también desde Ceuta, la vicesecretaria de Sanidad y Política Social del Partido Popular, Carmen Fúnez, insiste en exigir respuestas al Gobierno en las dos cámaras, en el Congreso y en el Senado.
4: Que ya hemos registrado iniciativas parlamentarias, que estamos exigiendo al Gobierno de España que dé respuestas y explicaciones en el Congreso y en el Senado, aunque se nieguen a ir.
0: Y hoy seguimos preparándonos para el eclipse de mañana. Vamos a hablar con el presidente de la Sociedad Española de Retina y Vitrio para que nos dé los últimos consejos para no sufrir ningún daño. Analizamos hoy la actualidad con Estefanía Molina y pueden dejar sus comentarios, sus sugerencias en el 608-350614. Esperamos sus audios de WhatsApp. Hora punta de la actualidad en directo.
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0: Colombia amanece tras el terremoto de magnitud 7,4 que ha sacudido gran parte del país. La cifra oficial de fallecidos asciende al menos 132 y hay más de medio millar de heridos, aunque 22 horas después del seísmo continúan las tareas de rescate para tratar de sacar supervivientes de debajo de las ruinas. Hay edificios colapsados y varios aeropuertos han suspendido sus operaciones por los daños que tienen. Pereira o Cali están entre las ciudades más afectadas. Santiago Barnuevo, buenas tardes.
5: ¿Qué tal, Paula? Buenas tardes. Y son dos de las ciudades colombianas donde el impacto del mayor terremoto que ha vivido este país a lo largo de este siglo XXI. En Cali, más de 5.000 edificios han quedado afectados y cientos de voluntarios se han lanzado a ayudar, nada más registrarse los primeros derrumbes.
6: Tenemos listos los recursos para girarlos de manera inmediata una vez se caracterice todo el tema de las víctimas. Ahí está el dinero para atender esta tragedia.
5: Son las palabras del presidente Abelardo de la Espriella, que anunciaba un despliegue total de los recursos para atender a las personas y sobre todo también para ayudar en las tareas de desescombros por parte de la Fuerza Pública Colombiana entre la policía y su ejército. Hablábamos de los voluntarios, de todos aquellos que hacían posibles rescates como este.
7: ¡Ojo con esta pared, muchachos! ¡Pásenlo!
5: De entre las imágenes más impactantes, Paula, es la del rescate de un bebé de apenas unos meses al que sacaban lleno de polvo y que estaba protegido por un hombre en posición fetal y con el cuerpo también bajo esos escombros y que también estaba vivo. Esa era la noticia que culminaba este rescate. Una imagen que refleja el trabajo sin descanso de voluntarios y del personal de emergencias que se han movilizado principalmente en localidades del Chocó y del Eje Cafetero como Quibdó, Manizales, Pereira o Armenia, donde el seísmo ha tenido un gran impacto, sobre todo en sus infraestructuras públicas. Han quedado muy afectados hospitales, colegios y también iglesias. El gobierno ha decretado el estado de emergencia para un país en el que, como decías, empieza a amanecer, comienza a salir el sol, levantan el toque de queda que ha perdurado durante toda la noche en al menos tres ciudades para que arranque un nuevo día en el que van a seguir buscando supervivientes bajo los escombros.
0: Gracias, Santi. La Embajada de España en Bogotá y el Consulado General se encuentran activos y ponen a disposición dos teléfonos de emergencia. Pueden llamar al 57 31 64 73 32 16 y al 34 910 001 249. Exteriores no tiene constancia de que haya españoles fallecidos o heridos por el terremoto, pero el ministro José Manuel Álvarez acaba de confirmar que hay 164 españoles en paradero desconocido.
7: No tenemos en estos momentos constancia de ningún español ni fallecido ni herido, ninguna víctima en el terremoto en Colombia. Y, por supuesto, la ayuda de la Agencia Española de Cooperación está totalmente a disposición de las necesidades que pueda tener el pueblo hermano de Colombia.
0: Álvarez está en Ceuta, donde se acaba de reunir con Juan José Vivas, el presidente de la ciudad autónoma, una reunión que se produce 12 días después de la entrada masiva de migrantes a la ciudad autónoma desde Marruecos. La prioridad ahora son los menores, de los que hay 1.400 filiados de momento. La ciudad trata de recuperar el pulso. ¿Cómo está la situación, Teresa Jiménez? Buenas tardes.
8: Buenas tardes. Las barriadas periféricas de Ceuta siguen desbordadas. La ONG Luna Blanca reparte entre 3.000 y 4.000 tapers al día y presta teléfono. Su portavoz, Halima Hamed, ha escuchado conversaciones muy distintas.
9: Que ni se habían enterado de que los niños habían seguido a la marabunta que entraba por el espigón, pero hay otros que ni hablando con ellos, es que les decían que no, el niño lloraba y ellos insistían que tenían que aguantar, que ahí iban a tener pues mejor futuro.
8: En Sidi Embarek, una pista deportiva, acoge ya a unas 250 mujeres y niñas. Los vecinos llevan comida y ropa y hacen turnos para protegerlas durante la noche. Marruecos ha pedido la repatriación de algunas de ellas. Escuchamos a Hafida, una de las coordinadoras.
10: Ayer una chica menor se tuvo que ir, afiliada y todo. La reclamó su madre y la bajamos nosotros a la frontera. Muchas madres no saben que sus hijas están aquí, pero ella, la mitad, están diciendo que como la Semón tienen alguna autoca para mandarlas a Marruecos, del mismo autoca se van a tirar.
8: Las asociaciones vecinales elevan sus propios recuentos de menores hasta los 6.000. La prioridad del gobierno es la reagrupación familiar. Ceuta cuenta con 5 centros, 2 colegios habilitados hasta el inicio del curso y estudia sumar también el antiguo hospital militar.

0: Nos lleva a Toro, en Zamora, detenidos los padres de una bebé de 3 meses fallecida el domingo. Gonzalo Miralles, buenas tardes.
1: Sí, ¿qué tal? Buenas tardes. Un suceso ocurrido de madrugada no fue hasta cerca de la 1 de la tarde cuando se recibió el aviso del fallecimiento de un bebé en un céntrico domicilio de la localidad. La llamada de un familiar a su cargo comunicaba a los servicios sanitarios que este había fallecido por causas que aún se investigan. El delegado del gobierno, Nicanor Sen, no profundiza en detalles sobre la causa.
2: Estamos esperando a que nos faciliten precisamente esa información. Ha sido hace un poquito y todavía no tenemos esa información.
1: Tras la inspección domiciliaria y al no poder certificarse una muerte natural, se activó la comisión judicial procediendo la Guardia Civil a la detención de los padres del bebé. La jueza ha decretado el secreto de sumario y este martes tomará declaración a los progenitores para decidir si los deja en libertad o entran en prisión. Estamos a la espera del resultado de la autopsia realizada este lunes para poder esclarecer las causas del fallecimiento o bien las circunstancias que lo podrían haber provocado.
0: Gracias, Gonzalo. Y lo siguiente nos lleva a Gran Canaria. La Guardia Civil ha desarticulado una red que captaba menores migrantes para explotarlos sexualmente. Santi Morollón, buenas tardes.
3: Buenas tardes. La red captaba a las menores de origen subsahariano en centros de protección, explotando su aislamiento, las dificultades con el idioma o su deseo de abandonar Canarias. Les aseguraban un trabajo ficticio, les entregaban documentación falsa y preparaban sus desplazamientos. Después las trasladaban a la península o a Francia, donde algunas terminaron siendo víctimas de explotación sexual. La investigación precisamente arranca con el testimonio de una joven que logró volver desde el país vecino denunciando que la captaron con el gancho de un supuesto trabajo. Los agentes identificaron roles claros: quién contactaba dentro de los centros, quién conseguía papeles o quién las acompañaba hasta el control del aeropuerto. A finales de julio arrestaron a 5 personas, liberaron a 2 víctimas e impidieron que otras 4 menores escapasen.
0: Gracias, Santi. Vamos con la situación de los incendios. Muy pendientes del de Niebla en Huelva, que lleva 5 días ardiendo, casi 700 desalojados, 25.000 hectáreas quemadas y sigue fuera de control. Desde el puesto de mando avanzado, Guillermo García, buenas tardes.
4: ¿Qué tal? Buenas tardes. Sigue fuera de control, pero por primera vez el balance y las previsiones del incendio son algo más optimistas. Un cambio en la dirección del viento puede abrir una ventana de oportunidad a lo largo del mediodía, según ha explicado el consejero de emergencias de la Junta de Andalucía, Antonio Sanz.
5: Bueno, si todo transcurre tal y como son las circunstancias y las previsiones meteorológicas, el cambio de patrón es un viento del este que nos podría minimizar y permitir actuar, francamente, esperemos, con aprovechamiento máximo.
4: Se muestra cauto, no obstante, en relación a la evolución del incendio y subraya que quedan intensos días de trabajo. Por la noche se ha conseguido contener un nuevo frente en el oeste, ha explicado Sanz, que también ha actualizado el perímetro afectado hasta el momento.
5: Repito, no de zonas quemadas, sino de zonas recorridas del incendio. Zonas quemadas será bastante menos, pero ya lo sabremos cuando Copérnico nos traslade a través del satélite la realidad. Pues es haber alcanzado las 25.000 hectáreas de recorrido del incendio.
4: Además, se mantienen en alejamiento preventivo las 681 personas de distintos municipios de Huelva y Sevilla, además de 12 carreteras cortadas.
0: Gracias, Guillermo, y atentos también al incendio de Peñas de Riglos en Huesca. 8 municipios han sido desalojados. El fuego también aquí está controlado. Alejandro Navarrete, buenas tardes.
6: Hola, buenas tardes. Más de 500.000 de vecinos evacuados por ese fuego originado en las Peñas de Riglos y que por el momento, como decías, avanza sin control. A esta lista se acaban de añadir 3 pueblos, Bailo, Alastuey y Larués. Los vecinos están siendo atendidos en el polideportivo Monte Oro, el de Jaca.
7: Los ánimos, pues es verdad que siempre lo ves por la tele y nunca piensas que te va a tocar a ti. Nos hemos ido mi hijo y yo los últimos y era como no me quiero ir.
8: Miedo no, angustias de lo que va a pasar.
9: Se tiene que cuidar más porque tenemos ahí una masa forestal que por eso arde como arde.
6: Aunque la meteorología ha dado tregua por la noche, empeora en el día de hoy con rachas de viento sur de hasta 30 kilómetros por hora. En cuanto a los efectivos desplegados, da los detalles la vicepresidenta del Gobierno de Aragón, Mar Vaquero.
10: Se prevé que estén trabajando 400 efectivos en este incendio y 18 equipos aéreos. Esperemos que a lo largo del día este incendio se pueda ir frenando.
6: Hay 2 unidades de la UME, medios de extinción de Navarra, de Cataluña, aparte de los de Aragón y de otras instituciones. Tratan de sofocar este nuevo incendio forestal que ya ha destruido 4.000 hectáreas.
0: Y en investigación, el asesinato de una mujer en San Pedro de Alcántara, en Málaga. Un hombre ha sido detenido. María del Mar González, buenas tardes.
11: Hola, muy buenas tardes. Pues la policía está investigando este asesinato como violencia doméstica y no de género, ya que se trata de una persona transexual. Su pareja de 58 años confesó el crimen a la llegada de la policía, que encontró

0: encontró el cuerpo con varias heridas de arma blanca. La pareja compartía el piso en el centro de San Pedro Alcántara, donde se cometió el asesinato, y según la policía, las discusiones entre ellos eran habituales. Los investigadores tratan de esclarecer lo ocurrido, la naturaleza y el móvil de este crimen. La víctima tenía 35 años, la policía halló su cadáver en el interior de la vivienda que compartía con su pareja. Había sido apuñalada varias veces, una de ellas en el tórax. Esta última le provocó la muerte. Hemos conocido además que había interpuesto varias denuncias por malos tratos contra el presunto asesino y que durante un tiempo estuvo en el sistema Biogen, aunque se la sacó de él por una resolución judicial. El Ayuntamiento de Marbella acaba de guardar un minuto de silencio en memoria de esta nueva víctima asesinada ayer a manos de su pareja. El detenido permanece bajo custodia policial y no está previsto que pase hoy a disposición judicial.
1: Gracias, María del Mar.
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1: Estefanía Molina, buenas tardes.
3: Muy buenas tardes, Paula.
1: Bueno, enseguida vamos a analizar toda la actualidad, pero bueno, un primer ahí análisis de lo que acabamos de escuchar, a Álvarez, a Bolaños, hablando de Ceuta, esa reunión que ha habido también en la ciudad autónoma con Juan José Vivas.
3: Sí, para mí el titular más destacado es que el presidente de Ceuta, Vivas, ha pedido un mando único. Y es que vamos a ver, siempre lo hemos hablado en otras catástrofes, en otro caso catástrofes naturales, digamos que las comunidades autónomas pueden ejercer ese liderazgo y pedirle efectivos al gobierno de España. Lo vimos en la Dana, lo vimos en los incendios, pero el caso de la ciudad autónoma de Ceuta yo creo que es un caso bastante peculiar y aquí sí que habría que atender a lo que dice Vivas. Por un lado, por ejemplo, servicios como la sanidad ahora mismo están completamente saturados, los médicos están pidiendo ayuda y esa sanidad es gestionada no por la ciudad autónoma, sino por el ministerio de la ministra de Sanidad, Mónica García. Por tanto, esto ya es distinto al resto de comunidades. Dos, se junta un elemento fronterizo, y es que la prensa internacional está avisando de que muy probablemente asistimos a otro salto de la valla, otra avalancha, en pocos días. Y hoy Jupol decía que faltan más efectivos para prevenir eso en caso de que ocurra. Tres, yo creo que el gobierno está intentando un poco llenar el vacío gubernativo enviando cada día ministros, pero parece que no es suficiente, porque ahora mismo aquí tenemos un lío importante de qué hacemos con esos menores, esos niños y adolescentes que han entrado, cuando sabemos que Ceuta ha agotado sus capacidades y la ley establece que se tengan que enviar a otras comunidades autónomas. Entonces ya aquí digamos que hay muchas administraciones involucradas y creo realmente que también asistimos a un baile de cifras, mientras se dicen unas cifras por parte de las personas que están en pie de terreno, luego las cifras oficiales parecen otras. Entonces yo creo que ahora mismo la situación es crítica por la posibilidad de que se repita. Y luego también hay que tener en cuenta que no es fácil la devolución de estos menores. Se está diciendo que hay un acuerdo entre España y Marruecos, es así, pero debe mediar la ley de extranjería. Es decir, no se puede hacer un colectivo, un grupo, un paquete de menores, para que la gente lo entienda, y enviarlos por mucho acuerdo que haya. No se puede. Hay que hacer un expediente individualizado para cada menor, ver sus casuísticas concretas, ver cuál es su familia, si lo reclama, si Marruecos colabora. Y esto es un procedimiento judicial largo donde media la fiscalía, los menores tienen derecho a ser atendidos de forma más especial, como sabemos, y si el menor no quiere volver, el procedimiento se dilata mucho. Entonces yo creo que ahora mismo la situación es bastante complicada y esta idea de que hemos vuelto a la normalidad, que parece que algunos ministros intentaron trasladar al principio, yo creo tristemente que no.
1: Primer análisis sobre Ceuta, vamos a retomar el tema después, pero vamos a ocuparnos ahora de Colombia. Decía el ministro Álvarez que hay 164 españoles con los que no se ha podido contactar. Hay muchos colombianos también desaparecidos, alrededor de un millón de colombianos residen en España, están pendientes de las noticias que llegan de su país, muchos de la situación de sus familiares. María Victoria es miembro de la Casa de Colombia en España. Buenas tardes, María Victoria.
4: Hola, buenas tardes.
1: Bueno, lo primero, ¿cómo están? No sé si han podido hablar con sus familiares.
4: Bueno, yo particularmente sí, tengo un hermano, mi hermano mayor que vive allí, y pues tan pronto ocurrió el sismo, él comunicó por vía WhatsApp que pues había sido muy temeroso, muy largo el terremoto, muy fuerte, pero pues que afortunadamente él, su esposa y la familia de su esposa se encontraban bien.
1: ¿Dónde se encuentra su hermano?
4: en la ciudad de Cali,
1: O sea
4: que fue una de las ciudades con mayor afectación.
1: Eso
4: bueno,
1: es.
4: Que luego hay otras, pero sí que pues Cali tiene varias zonas afectadas, pero bueno, insisto, el que es mi familia más cercana, pues se encuentra bien, afortunadamente.
1: ¿Y cómo están siendo las comunicaciones? No sé si hay complicaciones con algunas zonas del país, creo que sí.
4: Sí, sí, claro. Entendemos que pues la situación es bastante compleja y digamos que todo lo que sabemos desde acá tan lejos es básicamente lo que podemos ver en las noticias, en las redes sociales, pero sobre todo en las redes sociales, porque en comunicaciones oficiales del gobierno, digamos que por ahí sí vamos un poquito más lentos, no han salido, digamos, cifras y de las afectaciones reales, ¿no? Entendemos también por el tiempo y demás, pero sí que sabemos que hay unas zonas que también fueron muy afectadas, pues justamente en el departamento del Chocó, que fue donde ocurrió el epicentro del terremoto, es allí donde hay más dificultades de comunicación. Sí que la gobernación del Chocó ha estado haciendo un papel visible y ha estado trabajando allí, pero pues desafortunadamente esta zona del país ha sido, pues ha sufrido un abandono estatal y hoy pues también se demuestra que sigue ocurriendo así, porque claro, en los medios se habla de ciudades capitalinas, Bogotá, Cali, Manizales, Armenia, Pereira, pero Chocó siendo el sitio del epicentro, pues no está siendo muy visibilizado. Allí no solo tenemos población del territorio rural, sino también urbano, no solo del urbano, sino también del rural. Hay poblaciones campesinas también afectadas en el Chocó. Y obviamente ellos son quienes más dificultad tienen para comunicar, para hacer visible la situación que están atravesando, justamente porque esas poblaciones en el área rural pues tienen menos recursos, más dificultades en la vivienda, así como que son los más afectados y es quizá donde primero deberían llegar las ayudas y ser tratados de manera inmediata, pero pues por lo visto vamos a la inversa. Vamos al contrario, a las grandes ciudades donde hay más masificación de gente, donde hay más posibilidad de atención y no en las poblaciones que realmente más lo necesitan.
1: Usted es miembro de la Casa de Colombia en España. Imagino que estará en contacto con otros colombianos aquí. No sé si se han podido hablar entre ustedes y si les han contado un poco la situación que están viviendo, si tienen familiares fuera allí en Colombia y si han podido hablar con ellos, si han tenido suerte como usted que se ha podido hablar con su hermano.
4: Pues mira, justamente que lo decías al principio de la nota, somos muchos migrantes acá sí. En España y pues justamente ACOES, Casa de Colombia en Madrid, es una asociación en la cual estamos varias colombianas de diferentes zonas del país. Yo, por ejemplo, pues soy de Bogotá, pues afortunadamente mi hermano está bien en Cali, pero también tenemos compañeras de Pereira, de Manizales, de Cali también, del Chocó no, infortunadamente, porque pues sería también una vía de comunicación quizá más cercana, pero sí tenemos compañeras de otras zonas del país, Armenia, Pereira, que también han tenido la posibilidad de comunicarse con sus familiares y sabemos que están bien. Yo particularmente también tengo una amiga que la hermana de ella se salvó de puro milagro porque en su casa cayó los escombros de una casa que estaba justamente al lado y pues ella se había levantado y cuando ocurrió el terremoto cayeron los escombros sobre el sitio donde ella dormía, pero pues ella afortunadamente no estaba en la cama. Tenemos otra amiga también que su hermana perdió su casa porque también se derrumbó toda. Entonces sí que, claro, esto es lo que te decía antes, las comunicaciones van llegando un poco lejanas en el tiempo y más para nosotros hay una dificultad con el cambio horario. Entonces sufrimos, por ejemplo, ahora mismo en este momento es difícil comunicar con personas de allí, o sea, si ya la comunicación es difícil, el cambio horario hace que empeore la comunicación porque estamos hablando de 6 horas de diferencia, entonces ahora mismo allí está de madrugada, así que claro, se dificulta mucho también la comunicación en ese sentido.
1: La ayuda internacional ya está en marcha y hay países que la están enviando, pero no sé si les dicen desde allí qué es lo que necesitan urgentemente.
4: Claro, esto como en todo, ¿no? Reconocemos, ¿no?, la mayoría de ciudadanos en el mundo, los elementos básicos de atención, elementos hospitalarios, elementos de alimentación, alimentación no perecedera, implementos de higiene, de abrigo, mantas, porque pues puesto que luego también es otra cosa que no logré identificar o no hemos logrado identificar mucho, y son los centros de acopio y los lugares donde las personas se iban a resguardar en sitios seguros anoche. Entonces, para estos sitios se necesita comida, se necesita mantas, se necesita ropa para los bebés, pañales, leches y este tipo de implementos básicos de cuidado, ¿no? Pues a partir de esta situación. Hay entidades, obviamente, de renombre que no les hago propaganda, sino que son como, ¿no?, los que inmediatamente activan su alarma y como Cruz Roja, por ejemplo, Cruz Roja en Colombia, pero luego también hemos evidenciado que, sobre todo en el Chocó, que lo mencionaba antes, han sido los mismos ciudadanos y entidades, ¿no?, afrocolombianas y de comunidades campesinas y indígenas, perdón, que se han estado movilizando y han seleccionado lugares para hacer el acopio de los víveres y de las cosas que la gente necesita.
1: Pues María Victoria, muchísimas gracias por atendernos y mucha suerte, que estén toda la familia bien y toda la familia de los compañeros de la Casa de Colombia.
4: Muchísimas gracias, y yo también quisiera pues agradecer este espacio y agradecer que también hemos notado la voluntad, ¿no?, de comunicar con nosotros, con personas colombianas, y de saber la situación real, pues no en ese sentido de la voz de las personas más cercanas. Agradezco el espacio y agradezco las personas periodistas responsables que lo hacen en este sentido. Muchas gracias.
1: Gracias. Y saludamos ahora a Pedro Espósito, sismólogo del Servicio de Análisis Sísmicos de la Red Sísmica Nacional, que forma parte del Instituto Geográfico Nacional de España. Buenas tardes.
5: Hola, buenas tardes.
1: Bueno, ayer tembló la tierra en Colombia, hace un mes y medio en su país vecino, en Venezuela. ¿Qué pasa en esa zona del mundo? ¿Hay más actividad por algo en concreto?
5: No hay más actividad por nada en concreto. Sencillamente están en una zona de bastante, con bastante peligro sísmico. La zona del Pacífico, la costa oeste de Sudamérica y también un poco menos, pero también es una zona sísmica importante, es la zona del Caribe. Entonces es dentro de lo normal que pueda pasar esto, este tipo de eventos. Han coincidido en el tiempo que han sido muy seguidos, pero es algo normal, creo yo.
1: El terremoto ocurrió a unos 100 kilómetros de profundidad. Si hubiera sido más superficial, imagino que los daños habrían sido mayores, ¿no?
5: Por supuesto, sí. Esa ha sido la ventaja, que ha sido a 100 kilómetros de profundidad. Si hubiese sido a 5 o 10 kilómetros, habría sido mucho más devastador.
1: ¿Y qué se puede esperar en las próximas horas? ¿Se van a seguir registrando réplicas?
5: Pues seguramente sí, seguirán registrándose réplicas hasta que la zona se equilibre un poco y se pasarán días, a lo mejor, con réplicas. En principio tienen que ser más pequeñas, claro.
1: Pues Pedro Espósito, sismólogo del Servicio de Análisis Sísmicos de la Red Sísmica Nacional, muchas gracias por atendernos.
5: Vale, pues nada, gracias a ustedes. Buenos días.
1: Buenos días. Retomamos ahora el asunto de Ceuta, reunión del ministro de Asuntos Exteriores, José Manuel Álvarez, con Juan José Vivas, el presidente de la ciudad autónoma, que en estos momentos, por cierto, está compareciendo. Enseguida iremos a ello. El asunto central sigue siendo qué va a pasar con los menores. Mar Lupión, buenas tardes.
6: ¿Qué tal? Buenas tardes. Ceuta y esas devoluciones siguen siendo el eje central de las agendas del gobierno. Mañana va a estar allí la titular de defensa. Hoy ha sido el turno del ministro de Exteriores, José José Manuel Álvarez, que ha destacado la fluida colaboración con Marruecos e ha insistido que hasta la última persona que llegó se tendrá que marchar. Decía el ministro que la voluntad del reino alauita es que el retorno de quienes entraron de manera irregular sea inmediato y sin contrapartidas, y lanzaba una advertencia.
7: Que quien entre irregularmente en Ceuta o en Melilla sepa, porque España y Marruecos trabajamos conjuntamente para ellos, que van a ser devueltos, que no van a poder alcanzar ni la península, ni el continente europeo, ni quedarse indefinidamente en Ceuta o en Melilla.
6: Un aviso que se produce cuando todas las miradas están puestas en el próximo 15 de agosto y en ese posible nuevo intento de entrada masiva. En este sentido, Álvarez también ha asegurado que Marruecos quiere evitar que algo como lo ocurrido se repita. Estas visitas de miembros del gobierno a Ceuta no gustan en el PP, que les afea su falta de explicaciones y su anunciada ausencia, a pesar de que se les ha convocado en el Senado. Carmen Fúnez.
8: Esto no consiste en que los ministros vengan. Aquí tienen que traer respuestas y tienen que traer soluciones, y con esas visitas todavía no hemos visto ni una sola respuesta ni una sola solución.
6: Los populares insisten en que la normalidad en Ceuta no se alcanzará hasta que no se produzcan esas devoluciones y reiteran que los menores deben regresar con sus padres. Esta es la postura que van a defender en la Comisión Sectorial de Infancia de mañana y a la que no asiste Vox. Carlos Pollán, consejero de Castilla y León, decía que el PP cumplirá con lo pactado allí donde comparten gobierno.
9: Como consejero de Desregulación, Familia y Vidas Sociales, con las competencias derivadas de este acuerdo de gobierno y con un pacto de gobierno en el que dice que nos vamos a oponer frontalmente, y es lo que vamos a hacer.
6: El gobierno central ha cifrado en al menos 1.527 menores migrantes no acompañados llegados a Ceuta que ya han sido filiados por las autoridades.
1: Gracias, Mar. Y en este momento comparece Juan Jesús Vivas, presidente de Ceuta. Le escuchamos.
10: Que aquí no va a volver a pasar, ni el día 15, ni nunca. Lo que pasó el día 31 de julio lo tiene que hacer el Estado de una manera categórica, rotunda e indudable. Y eso tiene que ser a base de medios personales, de medios de disuasorios. No se pueden hacer obras de infraestructura de manera inmediata. Pero la parte de medios, en cuanto a la prevención, a la disuasión y a la reacción, tienen que ser todos los que hagan falta, todos los que hagan falta, por parte de los ministerios competentes, para que...
1: Vivas, hablando de ese posible llamamiento a otra entrada masiva el día 15, a los medios que tiene que poner el Estado, Estefanía, bueno, hay muchas patas en todo este asunto. Hablábamos antes de los menores, también tenemos que hablar de ese choque entre PP y PSOE, entre Congreso y Senado, porque el PP quiere que los ministros también comparezcan en el Senado esta semana, y el PSOE, bueno, se remite a sus comparecencias en el Congreso.
3: Sí, y creo que de hecho algunos ministros ya han pedido comparecer a finales de agosto. Uh-huh. Claro, aquí también se abre un debate importante. ¿Agosto debería ser un mes hábil políticamente? Pues si hay una situación excepcional, es absolutamente excepcional, como estamos viendo, de estas características, pues claro que algunos ya están trabajando, ¿eh?, algunos ministros, pero reivindico eso, que la Cámara Legislativa pudiera estar operativa. Sé que mucha gente tal vez piensa que con la participación de los ministros, las reuniones, las sectoriales, pues se puede ir parcheando la situación. Pero yo creo que también asumimos que no es simplemente una cuestión humanitaria. Acabamos de asistir a cómo un país vecino que tiende a controlar la frontera y el nuestro, el uno por el otro por el uno, han entrado una serie de personas y nuestras fronteras se han visto vulneradas. Entonces, no solo es un tema ni migratorio ni humanitario, también hay una cuestión geopolítica. Daría, yo creo, imagen de fortaleza y de solvencia lo que está pidiendo el presidente de Ceuta. Es decir, que hubiera un mando único, porque, insisto, Ceuta es una ciudad autónoma, no es una comunidad. No cuenta con todos los recursos que tiene una comunidad como para poder liderar todo esto. Lo que yo sí creo es que el gobierno, por su compleja relación con Marruecos, tal vez parte de la actitud que está teniendo de, bueno, algunos ministros pues cuelgan sus preferencias musicales en redes sociales, etcétera. A mí me da la impresión que se quiere quitar mucho hierro por la cuestión geopolítica, pero al final la imagen que da ante la ciudadanía es de que vemos al presidente de una ciudad autónoma. Yo creo que el señor está un poco desbordado.
1: Y un asunto muy rápido, porque el Ministerio de Igualdad ha instado a la Fiscalía y a la Autoridad Independiente para la Igualdad de Trato a investigar si las declaraciones del dirigente de Vox, José María Figaredo, en las que pidió cazar inmigrantes tras la llegada a Ceuta, son constitutivas de un delito de odio. Vox, bueno, está en otro mundo, ¿no?
3: Sí, a ver, las declaraciones opiniones, yo no soy jurista ni juez, habrá que ver qué dice la justicia, son absolutamente desagradables y desafortunadas. Por suerte, los ciudadanos de Ceuta, dentro de lo que están padeciendo, que les ha entrado prácticamente el total de su población en uno o dos días, están siendo personas muy civilizadas y lo estamos viendo en los medios de comunicación. Y eso es a lo que hay que apelar, a que la gente se comporte con una mirada humana ante lo que pasa. Luego, al margen, Vox necesita elevar los decibelios porque ya han dicho que no van a abandonar los gobiernos del PP. Y el PP ha dicho que va a aceptar los cupos o los menores que le toque recibir. Claro, esta circunstancia es compleja para Vox porque ellos rompieron los gobiernos por este motivo hace unos años. Entonces, yo creo que necesitan pues toda esta espectacularización en el discurso para que no sea evidente que hoy asumen que no les conviene salir de los gobiernos, que su votante ya les exige gestión, no solo ser un partido a la contra. Pero claro, la verdad que habría que reflexionar sobre esta palabra tan horrible, cazar a personas humanas.
1: Desde luego.
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1: Y nos vamos ahora a otro punto del mundo, a Siria, donde tratan de cerrar las heridas de la guerra que arrasó el país. Hace dos meses comenzaron varios juicios contra los líderes del régimen de Al-Assad, procesados por rebeldía. Esta mañana hemos conocido la sentencia contra el propio exdictador, condenado a muerte. Santiago Echevarría, corresponsal en Oriente Próximo. Buenas tardes.
11: Hola, buenas tardes.
1: Al-Assad vive en Moscú, hay que decir.
11: Sí, huyó a Rusia con las milicias opositoras ya a las puertas de Damasco, con su régimen desintegrándose después de más de medio siglo de dinastía Assad, y esta mañana ha sido condenado en ausencia, sentenciado a muerte por crímenes de guerra y lesa humanidad.
12: Bashar al-Assad ibn Hafez. El
11: tribunal lo considera culpable de tortura, de detención arbitraria, de asesinato premeditado, entre otros delitos, y ha condenado también a pena capital y también en rebeldía a su hermano Maher, uno de los generales del ejército de la dictadura, igualmente huido en Moscú. Tras la lectura del fallo, han estallado las celebraciones en la capital siria, alrededor de la sede judicial. Los jueces han impuesto además la pena capital a otros 6 prófugos del régimen y a un alto cargo de seguridad, él sí capturado y presente en el juicio. Es Atef Najib, primo de Bashar al-Assad, máximo responsable de la represión contra las manifestaciones antigubernamentales de 2011 que terminaron derivando en casi una década y media de guerra civil en Siria.
1: Gracias, Santi. En Estados Unidos, Donald Trump y su secretario de Salud, el antivacunas Robert Kennedy Jr., mantienen su batalla contra la inmunización a los niños. El presidente ha firmado un decreto para reducir las vacunas recomendadas y dividir las dosis. Trump se empeña en vincular las vacunas con el autismo, aunque no hay ninguna evidencia científica. Alejandra Martínez, buenas tardes.
13: ¿Qué tal? Buenas tardes.
1: Y todo esto en pleno pico de casos de sarampión. Se habla de la peor epidemia de esta enfermedad en 35 años y cuando millones de niños están a punto de volver al colegio.
13: Eso es, pero Trump no es conocido por detenerse en esos detalles, vamos a decir, por evidentes y contundentes que sean. Aunque la ciencia diga lo contrario, aunque él mismo admite incluso no tener pruebas que demuestren esa causa-efecto vacunas-autismo, él sigue defendiendo que algo de vínculo hay. Dice que el autismo es una epidemia, que se están buscando sus causas y que no pueden ser todas genéticas. De ahí que crea que las vacunas pueden ser una de ellas. Saca del calendario infantil algunas, como la de la hepatitis B o el coronavirus, y la que conocemos aquí como triple vírica la mantiene, pero separada y en menos dosis. Porque asegura que poner las tres vacunas juntas a la vez puede ser letal, usa esa palabra, y que por tanto, dice, se pondrán por separado porque asegura que es igual de efectivo. Y ese es su plan, menos vacunas en dosis más pequeñas y más separadas. No obstante, habrá que ver si se lleva a efecto porque, por un lado, las vacunas no son competencia, son competencia de los estados, no es un asunto federal. Por otro lado, los médicos y parte de la industria están en contra de lo que plantea Trump y su equipo, y a su vez hay que recordar que ha habido otros intentos como este, similares, por parte de la administración norteamericana y todos han sido tumbados por la justicia.
1: Gracias, Alejandra. Y a punto de llegar a la una, lo hacemos con Rosalía, que esta madrugada ha actuado en Río de Janeiro.

Y lo ha hecho bajo la lluvia, caía a cántaros, pero eso no desanimó a nadie. Éxito rotundo. Con Rosalía llegamos a la 1 de la tarde, las 12 del mediodía en Canarias. Actualizamos la información y volvemos enseguida.

0: Es la una, mediodía en Canarias.
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0: Buenas tardes. El presidente de Ceuta insiste en que la situación en la ciudad está muy lejos de la normalidad. Juan Jesús Vivas, al reunirse con el ministro de Exteriores, le ha puesto cifras a esa realidad.
2: Ceuta ha sufrido y sigue sufriendo una invasión. Que Ceuta tuvo el día 30 de julio un asalto, un ataque, una violación de nuestra integridad territorial, y que muchas, calculamos que unas 10.000 de las personas que participaron de esa invasión todavía permanecen en Ceuta.
0: José Manuel Álvarez, sin embargo, defiende la cooperación con Marruecos, la voluntad de Rabat para agilizar, dice, el regreso de todos los migrantes. Reitera el ministro que la integridad del espacio Schengen está más que garantizada en Ceuta y en Melilla.
3: Que quien entre irregularmente en Ceuta o en Melilla sepa, porque España y Marruecos trabajamos conjuntamente para ellos, que van a ser devueltos, que no van a poder alcanzar ni la península, ni el continente europeo, ni quedarse indefinidamente en Ceuta o en Melilla.
0: Sin dejar de mirar a esa crisis migratoria, les contamos que Igualdad pide a la Fiscalía actuar contra el dirigente de Vox, José María Figaredo, que pidió literalmente cazar migrantes, Luis Valles.
4: Lo ha hecho a través de un oficio que el Ministerio ha remitido a la Fiscalía. Entre esas declaraciones realizadas en varias entrevistas, el secretario general de Vox en el Congreso, José María Figaredo, ha calificado la entrada de migrantes de invasión y ha hecho varios llamamientos a la caza y pesca de estas personas. Por ello, Igualdad solicita al Ministerio Fiscal que estudie si estas palabras son constitutivas de un delito de odio, algo que comparte el ministro de Justicia, Félix Bolaños.
5: Hay declaraciones públicas de algunos dirigentes de Vox que son, en mi opinión, simple y llanamente un delito de odio. Decir que vamos a cazar personas humanas es un delito de odio.
4: Según el oficio, las manifestaciones de Figaredo revisten una especial gravedad en la medida en que no se limitan a manifestar una posición crítica respecto a la de migración, sino que tienen el objetivo de deshumanizar a las personas migrantes, equiparando a seres humanos con presas susceptibles de ser perseguidas y capturadas.
0: En esa rueda de prensa en Ceuta, el ministro de Exteriores también se ha referido a la situación en Colombia. Confirma que no hay constancia de españoles entre las víctimas del terremoto, aunque sí hay 164 nacionales con los que por ahora ha sido imposible contactar. Son momentos de incertidumbre, continúan las labores de rescate en las zonas más afectadas, como Pereira. Allí buscan a Carlos, el cuñado de Lina Matiz. Ella vive en la capital, en Bogotá, y ha contado a Radio y Televisión Española que mantienen la esperanza.
6: Su familia, ya estamos trasladándonos para allá. El último mensaje que nos dieron es que había probabilidades de que no lo encontráramos. Sin embargo, nos llegó ahorita un reporte que las unidades de rescate con las fuerzas caninas dan un indicio de vida y estamos pegados de la fe.
0: El incendio en las Peñas de Riglos, en Huesca, ha arrasado al menos 3.500 hectáreas en apenas 24 horas. Están evacuados 8 municipios con unos 530 vecinos desalojados. La mayoría han sido derivados a Jaca. Con ellos ha estado y está Aurora Martínez. Buenas tardes.
7: Buenas tardes. En el pabellón Monte Oroel de Jaca estamos a la espera de que lleguen los vecinos de Larués, Alastuey y Bailo, los últimos en recibir la orden de desalojo en una mañana que también ha obligado a los vecinos de Arbués, como Ana, a hacer uso de la maleta que tenían preparada desde ayer.
8: Nosotros hemos sido los últimos que nos hemos ido del pueblo y estaba entrando en el pueblo, casi no se podía ni respirar.
7: Más precipitada la salida de Monse este lunes por la tarde desde Salinas de Jaca, tuvo tiempo de coger lo esencial.
9: Una muda y las pastillas y ya está.
7: Hay angustia y nervios, aunque ha habido espacio para las sonrisas cuando los niños y niñas que estaban en las colonias de la escuela Teneillo se han asomado con carteles en los que se podían leer mensajes de ánimo como Jaca está con vosotros.
0: Es la 1 y 4, las 12 y 4 en Canarias. Noticias ahora de su comunidad.
10: En Madrid, el Partido Socialista denuncia que la comunidad ha recortado 588 millones de euros de varias consejerías para dárselos a sanidad para evitar el colapso del sistema sanitario público y su actividad hospitalaria. Los socialistas hablan de la detracción de fondos de 7 organismos. El más afectado sería el Consorcio de Transportes con 124 millones de euros. Sara Bonmatí, diputada socialista.
11: En total han conseguido detraer 262 millones, pero aún faltan 325 millones más. ¿A quién le tocará mañana? ¿A los colegios? ¿A las políticas de discapacidad? Para esta operación, el gobierno de Ayuso ha acudido a la vía excepcional del artículo 80 de la Ley de Hacienda, pese a que nos encontramos ante una infrafinanciación estructural.
10: Desde el Ejecutivo Regional responden que se trata de una modificación de crédito, un procedimiento habitual y legal para acompasar la previsión presupuestaria de la Consejería de Sanidad con las necesidades reales. Carlos Novillo, consejero de Medio Ambiente.
12: Algo que se hace toda la historia durante todos los años y que creo que es positivo para que, oye, si entre todos nos podemos ayudar, así hagamos, ¿no? Por tanto, yo lo que creo es que tienen que estudiarse el manual presupuestario porque lleva mucho tiempo sin usarlo.
10: La comunidad organiza mañana el Festival del Eclipse en el área recreativa de las piscinas de Río Sequillo en Buitrago de Lozoya con motivo del eclipse solar que podrá verse en distintos puntos de la región. El evento contará con actividades divulgativas, científicas, educativas y culturales, además de música, talleres y propuestas para todos los públicos. Esto es todo, sigan informados en esta sintonía y en la página web rtve.es.
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13: 1:06 de la tarde, 12:06 del mediodía en Canarias. A un día del eclipse hoy vamos a resolver dudas. Enseguida vamos a entrar, pero primero nos vamos a Murcia porque es día de balance de daños después de las cortas pero fortísimas tormentas de ayer por la tarde. Tormentas de granizo con rachas de viento de hasta 120 kilómetros por hora. Los llaman reventones térmicos. Isabel Cegarra, buenas tardes. Muchos desperfectos, muchos daños en las cosechas.
14: ¿Qué tal? Buenas tardes. Sí, las organizaciones agrarias hacen ya una primera estimación. Cerca de 20.000 hectáreas han resultado dañadas, sobre todo en la zona del noroeste y centro de la región de Murcia, en concreto en Mula, Bullas y Moratalla. El almendro es el cultivo que concentra la mayor parte de las pérdidas, como nos acaba de contar Carlos Esparcia, de la Unión de Pequeños Agricultores.
15: Estamos viendo pues que hay bastantes daños afectando los cultivos, fundamentalmente del almendro, porque es el mayoritario de la zona. Hay agricultores que la mitad de la cosecha la tienen en el suelo, la mitad de la almendra ha caído al suelo, consecuencia de ese aire, de esa lluvia y de ese pedrisco.
14: No solo han perdido la mitad de sus almendras, las que ya estaban recolectadas en los secaderos también se han echado a perder. Mala suerte además para la uva en plena campaña de vendimia y también el olivar. Para compensar las pérdidas, esta organización agraria exige al gobierno regional que active ayudas económicas directas y también mejorar las líneas de seguros para los cultivos de secano, que solo cubren por ahora el 25% de los daños.
13: Gracias, Isabel. Y ahora sí, mañana es el gran día, el eclipse solar total que se va a poder ver en buena parte de España por primera vez en más de 100 años. Comenzará a última hora de la tarde y alcanzará su punto máximo justo antes de la puesta de sol. A muchos les puede sorprender en la carretera y por eso el Ministerio de Transportes ha lanzado una serie de recomendaciones y advertencias. Iñigo Inchusta, buenas tardes.
16: ¿Qué tal? Muy buenas tardes. Pues ante un fenómeno histórico, dispositivo especial por tierra, mar y aire. AENA, por ejemplo, va a ofrecer información en sus instalaciones y va a iluminar las pistas de aproximación de los aeropuertos, mientras que la Agencia Estatal de Seguridad Aérea recuerda que está prohibido volar drones sobre aglomeraciones. En el mar se han publicado recomendaciones de seguridad, sobre todo para las embarcaciones de recreo, al tiempo que Salvamento Marítimo ha puesto en alerta a casi una treintena de medios, entre lanchas de rescate, unidades salvamar y helicópteros. Pero efectivamente, donde hay especial atención es en tierra, con el dispositivo de la DGT, ante la posibilidad de que haya hasta 1,5 millones de desplazamientos. El tráfico hacia las zonas de observación, dicen, puede aumentar entre un 30 y un 100% y casi un 10% de los que van a contemplar el eclipse lo hacen en otra provincia distinta a la que residen. Por eso se prevén restricciones al tráfico en los puntos de observación por el riesgo de incendios y piden planificar el desplazamiento, evitar paradas en arcenes, llevar suministros y usar siempre las zonas habilitadas. A esto se suma un encendido preventivo de la iluminación de la red de carreteras, sobre todo durante los minutos de máximo oscurecimiento. Ante todo esto, la patronal de Transporte por Carreteras, FENADISMER, valora las recomendaciones de la DGT frente a la desmesura, dicen, de los gobiernos autonómicos de País Vasco, Navarra y Cataluña, que prohíben el desplazamiento de camiones por sus carreteras. Dulce Díaz es su portavoz.
17: Estas restricciones van a tener un fuerte impacto sobre la actividad económica, provocando retrasos en las entregas, incumplimientos contractuales, alteraciones de las rutas nacionales e internacionales, puede que incluso algún problema de abastecimiento, por no hablar de saturación de las áreas de estacionamiento y, sin duda, un importante incremento de los costes para todas las empresas de transporte y para toda la cadena logística y la economía en general.
16: En el caso del ferrocarril, Renfe ha reforzado los servicios de media distancia y también las cercanías en ese corredor desde Galicia hasta País Vasco, incrementando la oferta en el eje atlántico y también en las líneas de Levante y Cataluña. Desde el lunes, el gobierno mantiene activado un puesto de mando unificado donde participa Protección Civil, Guardia Civil y Policía Nacional y la Dirección General de Tráfico.
13: Gracias, Íñigo.
16: Hasta luego.
13: ¿Y tú estás preparado para ver el eclipse?
16: Casi. Dejémoslo ahí.
13: Vale. Le faltan las gafas.
16: Efectivamente.
13: Bueno, ahora, enseguida vamos a hablar de gafas. Estefanía Molina, ¿tú vas a ver el eclipse?
18: No. Y lo confieso aquí, hay que romper nuestros oyentes que tampoco lo vayan a ver, no se sientan solos. Vamos a romper la espiral del silencio de los marginados que no queremos ver el eclipse. A ver, yo para empezar soy un poco hipocondríaca, entonces yo esto ya de que hay gafas que a lo mejor no eran del todo buenas, que me hago un lío de a qué hora sale, a qué hora entra, cuánto rato lo puedo mirar, digo, mira, no lo veo. Lo veré luego cuando la NASA haga el reporte, cuando los medios lo reportéis también, lo mostréis, y así yo me curo en salud.
13: Laura Barrachina, que está aquí también sentada.
19: Buenas tardes.
13: Buenas tardes, ¿tú vas a ver el eclipse?
19: Por supuesto.
13: Aquí tiene que haber opiniones para todos los
19: claro
13: gustos.
19: Claro que sí. Las
18: dos Españas.
19: Yo soy del bando, esto es un acontecimiento histórico y además, por lo que nos cuentan los científicos, muy emocionante también.
13: Bueno, pues muy importante para todos los que decidan contemplar el eclipse utilizar gafas homologadas. El riesgo de daño en la retina ya sabemos que es muy elevado. Doctor Alfredo García Layana, oftalmólogo y presidente de la Sociedad Española de Retina y Vitrio, buenas tardes.
20: Hola, buenas tardes.
13: Bueno, usted es uno de los expertos que ha participado en las guías de recomendaciones elaboradas por el Ministerio de Sanidad, así que vamos a aprovechar para aclarar algunas dudas que todavía tienen muchos ciudadanos. Primero, las gafas puestas todo el rato, ¿no?
20: Bueno, es un tema que está trayendo un poco de controversia. Efectivamente, dicen que en el momento del eclipse completo se pueden quitar las gafas. Mi recomendación es no hacerlo. Como han dicho, hay que curarse en salud y es como el tema del alcohol al tabaco. O sea, lo más seguro es 0-0. Pues aquí es lo mismo. Lo más seguro para los ojos es no quitarse las gafas en ningún momento. Así no hay dudas de si me las quito un poco o no me las quito. Yo no me las voy a quitar en ningún momento y procuraré estar protegido y protegiendo mis ojos durante todo el rato del eclipse. Por tanto, mi recomendación es máxima seguridad, máxima prudencia y no quitarse las gafas.
13: Vale. ¿Y cómo y cuándo nos tenemos que poner las gafas? Porque unos dicen hay que bajar la cabeza, luego, a ver, ¿cómo hay que hacerlo?
20: Bueno, las gafas son para cuando vamos a mirar al sol. Si nosotros estamos mirando al suelo, andando por la calle o estamos haciendo otro tipo de cosas, no es necesario las gafas. Las gafas son para cuando miramos al sol. Es decir, si nosotros vamos a levantar la mirada hacia el sol cuando empieza a producirse el eclipse parcial hasta que desaparece todo, siempre hay que llevar las gafas. Por supuesto, no es necesario llevar las gafas si no estamos mirando el eclipse, conduciendo, andando por la calle. Igual que nosotros en el día a día no miramos al sol y no necesitamos llevar unas gafas. El sol no es más peligroso por ser un eclipse. Es más peligroso porque en el día normal nosotros no miramos al sol y en el eclipse sí lo hacemos. Ese es el cambio. El sol es igual de peligroso todos los días y a todas horas cuando hay sol. Por tanto, mi consejo, como digo, es no quitarse las gafas y ponerlas siempre que estemos mirando hacia el eclipse.
13: Si llevas gafas graduadas, ¿las del eclipse encima?
20: Encima, sí.
13: Encima. Gafas siempre homologadas. Ayer conocíamos la retirada de 6 modelos por riesgo de lesiones oculares, en este caso por ser demasiado oscuras. El peligro es quitárselas para encuadrar la posición en este caso. Una vez más, vamos a recordar en qué nos tenemos que fijar para saber que nuestras gafas son las adecuadas.
20: Bueno, el tema es que lleven el sello CE, el ISO 123-12, y que no tengan rayaduras, rotos, desperfectos o rendijas por las cuales en la zona oscurecida pueda penetrar un rayo de sol. Y por supuesto que estén adquiridas en centros de confianza. Es sorprendente que con una cosa como son estas gafas, que valen tan poco, haya habido gente que haya querido también hacer negocio, incluso se hablan de cosas falsificadas. Yo creo que si se han comprado en sitios de confianza y reúnen el sello CE más el ISO 123-12, podemos estar tranquilos.
13: Vale. Y bueno, vamos a hablar del daño ocular que puede producir mirar directamente al sol, porque es irreversible, o sea que es una cosa muy seria. ¿Qué lesión produce y por qué?
20: Bueno, lo que produce es una quemadura. Es una quemadura en la retina. La retina es un tejido nervioso que está en el fondo del ojo y es lo con lo que realmente vemos. La retina tiene unas células nerviosas llamadas fotorreceptores que son irreemplazables. Los que mueren no vuelven a recuperarse. Y si se daña la parte central de la retina, se produce un daño irreparable. Puede haber daños parciales que no sean muy severos y pueden recuperarse total o parcialmente. Pero si la lesión es de una intensidad suficiente, el daño es irreversible. Lo peor es que no hay tratamiento. Es decir, que por acudir inmediatamente a urgencias si ha producido una lesión, no pensemos que le van a poner un tratamiento que va a revertir la lesión. Va a ser la propia naturaleza del cuerpo el que dirá cuánta secuela va a quedar.
13: Y muy importante, no nos damos cuenta, ¿no?, de esa quemadura mientras se está produciendo. No nos damos cuenta de que nos estamos quemando.
20: Efectivamente, la retina, al igual que el cerebro, no tiene terminaciones dolorosas y, por tanto, esa quemadura, a diferencia de lo que pasa en una quemadura en la piel que tiene terminaciones dolorosas y para el calor y nos duele, la retina se quema sin que duela. Y eso es lo que puede hacer que el daño sea más intenso y se produzca una secuela irreversible. Si nosotros nos quemamos la mano, apartamos inmediatamente la mano del fuego para no quemarnos, pero en la retina no sucede así porque no notamos nada y por eso el daño es más intenso.
13: Bueno, más dudas. A mucha gente le va a pillar el eclipse en la carretera. Ya sabemos que no se pueden poner las gafas conduciendo, pero el sol va a estar bajo en el horizonte. Si lo tienes de frente, ¿cómo te proteges? Ahí estoy pensando, por ejemplo, en conductores profesionales que no les va a quedar más remedio que seguir conduciendo.
20: Insisto, el sol es igual de peligroso cualquier día que en el día del eclipse. La única diferencia es que en el eclipse miramos hacia el sol y en condiciones. No. Si nosotros vamos conduciendo y vemos el sol en el horizonte, lo que hacemos es bajar el protector para tratar de filtrar la luz y que no nos dé la luz en los ojos. Exactamente lo mismo. Es igual que un día cualquiera en que tenemos que evitar que el sol nos deslumbre.
13: Y bueno, casi con esto nos ha contestado, pero le voy a hacer la pregunta porque hay gente que se lo está planteando. ¿Qué hacemos con los animales? Ellos no van a mirar al sol, ¿no?
20: Efectivamente, yo creo que los animales, el instinto que tienen es evitar eso, y yo creo que el tema de una quemadura por eclipse, el peligro lo tienen los seres humanos y sobre todo el mantener de una manera continua la mirada. Los animales no saben que va a haber un eclipse, lo mirarán en ese momento. Es cierto que van a producirse cambios en el comportamiento de los animales, pero ningún animal va a estar mirando deliberadamente al eclipse durante un gran rato.
13: Bueno, Estefanía, Laura, no sé si os ha quedado alguna duda por ahí.
0: Lo ha explicado fenomenal.
18: Pues yo tengo una. Si me arrepiento y quiero verlo, ¿dónde puedo adquirir unas gafas?
20: Pues la verdad es que está complicado.
18: Ya no quedan.
20: En muchas farmacias y ópticas están agotadas.
18: Vale.
20: Y de todas formas hay puntos de observación, por lo menos en Navarra, que es donde yo vivo, en las que creo que también están casi todos los sitios de observación agotados, pero creo que todavía en algunos sitios quedan algunas entradas y ahí te dan también gratuitamente, bueno, con la entrada que necesitas para estar ahí sentado y con todas las comodidades y el acceso con el parking, es decir, hacerlo de una manera lo más ordenada y civilizada posible. Además te dan unas gafas de protección. Uh-huh. Y si no va a ser una cosa de edición de última hora, pues mucha suerte y a intentar llamar por ahí a ver si una cuestión lo encuentra, pero me parece que ya a estas alturas ya no está fácil.
18: Nada, lo veré en RTV.
13: Esa es una buena opción.
20: Es un sitio muy seguro.
13: Pues Alfredo García Layana, oftalmólogo y presidente de la Sociedad Española de Retina y Vitrio, muchísimas gracias por esas últimas recomendaciones.
20: Pues gracias a vosotros y sobre todo por haceros eco, porque estoy seguro que todavía hay gente que no se ha enterado todavía de las precauciones que hay que tomar, con lo cual toda información es poca. Gracias.
13: Desde luego que sí. Y para la astronomía y para la ciencia en general, este eclipse tiene un significado especial que trasciende la magia de ver un acontecimiento que no es habitual. Va a permitir estudiar fenómenos que no se dan nunca, como los cambios drásticos que provoca la repentina falta de luz. Además, se van a impulsar proyectos de ciencia ciudadana e inclusión astronómica. Laura Barrachina.
0: Pues eso es, Paula. Esta cita va a volver a demostrar cómo la ciencia está por encima de muchas otras contingencias. Es el caso del proyecto NEIT que desarrolla el Instituto Astrofísico de Canarias junto a la Universidad Mohamed VI de Marruecos. Ambas instituciones se han unido para investigar el eclipse de mañana y preparar el gran eclipse que en 2027 va a suceder fundamentalmente en el país vecino. Mañana, este grupo internacional ensayará en el Cerro del Otero de la capital palentina una observación observación y medición de la corona solar que servirá como previa al experimento NEIT.
2: Lo que estamos haciendo en el 26 es entrenarnos para que luego el año que viene, en el 27, tengamos 10 estaciones repartidas por Marruecos. Vamos a llevar a estudiantes de enseñanza media, tanto canarios como marroquíes, y luego colaboraremos para analizar los datos y a lo mejor hasta publicar un artículo en una revista internacional con árbitro.
0: Valentín Martínez Pillet es el director del Instituto Astrofísico de Canarias y explica si este proyecto, el North African Telescope Eclipse, el NEIT, que entre este año en Palencia y el que viene en Marruecos, va a lograr tener 20 minutos de corona solar que proporcionarán valiosa información sobre esta parte de la atmósfera del Sol que aún está llena de misterios.
2: Está a millones de grados. Cuando la superficie del Sol está a 6.000 grados, hay algo que de repente hace que aumente hasta millones de grados. Sabemos que tiene una relación con la existencia de campos magnéticos en el Sol y cómo interaccionan. Tenemos alguna teoría y todos los eclipses son oportunidades para poder comparar los modelos que tenemos de cómo se forma la corona con lo que al final vemos e ir mejorándolos.
0: Y esto es muy importante porque la corona solar genera la meteorología espacial e impacta en la Tierra. Crea las tormentas geomagnéticas, las auroras boreales, problemas de comunicación, incluso con GPS. Además, va a ser fundamental en las próximas misiones a la Luna.
2: Artemis 4 tendrá astronautas que se posen en la Luna. Ahí lo que hay que hacer es predecir la meteorología espacial. Para eso necesitamos entender la corona, cómo se forma, cómo evoluciona y cuándo da lugar a explosiones.
0: Esa misma luna que, por cierto, se va lentamente alejando de nosotros, tanto que los científicos calculan que en 600 millones de años ya no habrá eclipses totales. Pero eso, Paula, se lo vamos a dejar a los compañeros de la Radio Nacional del Futuro.
13: Desde
0: que
13: luego.
0: Lo cuenten ellos.
13: Sí, sí, sí. Gracias, Laura. Muchas gracias.
0: Adiós.
13: Y dejamos de momento el eclipse para hablar de una última hora, porque según fuentes del Partido Popular en el Senado, las presiones del PP habrían surtido efecto y la ministra de Defensa, Margarita Robles, comparecerá finalmente la próxima semana en el Senado para dar explicaciones sobre la crisis en Ceuta. Será 4 días después de la solicitud formalizada en la Cámara Alta. El PP quería que lo hiciera este jueves y Robles parece que lo hará el martes 18. Son fuentes del Partido Popular en el Senado. Estefanía, parece que hay cambios.
18: Pues sí, parece que al final el gobierno se ha dado cuenta de que en una situación de estas características, obviamente la gente debe saber que nuestros cuerpos de seguridad del Estado están coordinados, hay unas jerarquías, cooperan entre ellos, pero un mando político es muy necesario. No podemos ver las imágenes del presidente de Ceuta, que asumimos que es una ciudad autónoma, completamente desbordado pidiendo ayuda. Ahí tiene que visibilizarse el poder más elevado, que es el de los ministros. Y sobre todo después de que el PP hubiese forzado una comparecencia dentro de una comisión que ellos mismos montaron en el Parlamento Europeo, ¿no? Como para generar el agravio comparativo, montaron una reunión. Entonces, es importante que eso se produzca en las cámaras españolas. Es un tema que está interpelando a toda la ciudadanía. Es lo de Ceuta, pero serán las consecuencias en las comunidades. Es nuestra frontera. Entonces, y sobre todo, si se va a un mando único, Defensa tiene un papel fundamental en la coordinación de muchos efectivos.
13: Bueno, Margarita Robles va mañana a Ceuta, o sea que veremos también qué dice. Y el PP insiste en que va a seguir trabajando para que Marlaska y Álvarez también vayan al Senado, vayan a comparecer.
18: Sí, claramente hemos visto que hay un goteo de ministros. Hay como el ministro de jornada cada día va uno. Se ha producido la reunión de Vivas con Álvarez. Marlaska también le hemos visto comparecer en días previos. Entonces, esas comparecencias son muy necesarias. Hay que esclarecer, y esto sí, qué es lo que ocurrió. También este dime y direte, el CNI asegura que ellos informaron y el gobierno dijo, pero no de tal magnitud, ¿no? Como de tal magnitud, parece que ahí se parapetan un poco. Y sobre todo, ¿por qué revestimiento, cómo se ha reforzado el operativo mientras hay prensa que está diciendo que podría haber un nuevo salto hacia mitados de agosto? Y Jupol se queja de que cree que no hay suficientes efectivos. Incluso el presidente Vivas está hablando de la necesidad de ampliar los CIEs o de un nuevo CIE especial de emergencia. Entonces, hay muchas cosas que hay que solucionar mientras tanto.
13: Bueno, y antes de terminar, tenemos aquí sentada Adriana Vázquez porque vamos a hablar de una de las bondades de la inteligencia artificial, que también las tiene. Hablamos de un método para facilitar el diagnóstico precoz del Alzheimer, una enfermedad que tarda incluso a veces años en detectarse. Adriana, buenas tardes.
21: ¿Qué tal? Buenas tardes.
3: Bueno, la Universidad Carlos III de Madrid y el Hospital Severo Ochoa han desarrollado una metodología basada en inteligencia artificial y el análisis del sueño. ¿En qué consiste? Cuéntanos.
21: Eso es, la actividad eléctrica del cerebro durante la noche nos puede dar pistas sobre los procesos biológicos que años más tarde darán lugar a un caso de Alzheimer. Hay cambios muy sutiles que no se ven a simple vista en el cuerpo, pero que ya indican una cierta predisposición a padecer esta enfermedad neurodegenerativa. Los fármacos disponibles, además, solo son efectivos si se administran en fases tempranas. Así que ahí está el desafío de esta nueva investigación. En A Golpe de Beat nos lo ha contado Ana Miquela Gaeta, facultativa especialista en neumología en la unidad del sueño del Hospital Universitario Severo Ochoa.
22: Lo que pasa en el Alzheimer es que hay un depósito de proteínas intracelulares y extracelulares. Este acúmulo de proteínas lo que hace en un cierto momento determina muerte cerebral y neurodegeneración. Entonces, en esta fase, claramente esta fase es irreversible. Y estas proteínas se han visto que empiezan a depositarse a nivel de cerebral ya como 10, 20 años antes que se detecten los primeros síntomas.
21: Es ahí donde entra en juego el estudiar cerebros de personas que todavía presentan escasos síntomas. El estudio todavía está en una fase incipiente. Solo se ha llevado a cabo en pacientes que se encuentran en un estadio leve o moderado de la enfermedad. Arrate Muñoz Barrutia, del Departamento de Neurociencia y Ciencias Biomédicas de la Universidad Carlos III de Madrid, explica el proceso y cómo quieren implantarlo en el sistema clínico en el futuro.
23: Son dispositivos portátiles. Al final, un casco con electrodos que tienen un transmisor y que van registrando la actividad científica del cerebro durante la noche, la persona en su casa mientras está durmiendo. Y todo eso o bien se podrá mandar directamente a un receptor en el hospital y nada, y se analizará en un ordenador a posteriori.
21: Las bondades de la IA, lo decías, reconoce una de las investigadoras que sin ella no sería posible.
23: Hemos realizado un análisis cuantitativo de las imágenes cerebrales y bueno, y eso al final lo tiene que hacer una máquina, porque si no, pues los médicos de manera visual pueden detectar cambios muy, muy, muy grandes en las señales.
21: Estamos lejos todavía de cambiar el curso de esta enfermedad, siempre lo tenemos en mente, hay mucho miedo al Alzheimer, que implica además un deterioro cognitivo brutal en sus fases más avanzadas, pero desde luego es un gran paso para la detección precoz y tratamientos mucho más personalizados y preventivos.
24: Gracias, Adriana. Bueno, Estefanía, una buena noticia y una de las bondades de la inteligencia artificial. No todo van a ser peligros, ¿no?
25: No, sí, exactamente. Yo creo que la inteligencia artificial, incluso para la monitorización de personas que tienen padecimientos biológicos en su día a día, esto es más una cuestión cognitiva, de que se degeneran las células del cerebro y la persona va perdiendo memoria, va perdiendo capacidad motriz. Yo creo que tiene muchas aplicaciones. Por eso es muy importante y lo reivindican muchas personas que están estudiando el tema de la IA, aligerar la capacidad de gestión y de innovación de esta industria en Europa. Parece que en Europa hay bastantes trabas, o así se percibe, y esto va a ser puntero, obviamente, de cara al futuro. Todo avance médico también va de la mano de avances tecnológicos.

Bueno, escuchamos a Rasion Red y su Eclipse Total, porque también el Eclipse tiene playlist y canciones dedicadas a los eclipses hay cientos de miles y para todos los gustos. Por ejemplo, para los más rockeros esta de Pink Floyd, Eclipse, porque si algo tiene un eclipse además de oscuridad, es una buena banda sonora.

0: si hay una canción que seguro que todos ustedes conocen y que no podía faltar en esta playlist, esa es Total Eclipse of the Heart de Bonnie Tyler, una canción que nos ha acompañado durante décadas y que cuando hablamos de eclipses aparece casi de manera obligada. ¿Qué te parece, Estefanía? Tenemos esta playlist.
1: Bueno, genial. Yo me la pondré. Esta me la pondré. Radio Nacional con la playlist de fondo. RTV lo veré en pantalla. Pero qué penita que nos dejó Bonnie Tyler y no va a poder asistir a su Total Eclipse of the Heart.
0: Bueno, es un homenaje también pues a sí. ella, ¿no? Te vamos a convertir al final, ¿eh? Te vas sí, a pasar sí. al eclipse.
1: Vamos, ya voy corriendo a buscar las gafas.
0: Bueno, muchas gracias, Estefanía, como siempre. Nosotros nos despedimos, pero les dejamos Mediodía Sigue con la información territorial y local y luego el 14 horas. Hasta luego.

0: Braya, que se lleva trabajando meses en el dispositivo y que además lo haga sobre una materia que asegura no es competencia suya. Al delegado del Gobierno le sorprende la decisión de la Comunidad de Madrid y pone como ejemplo lo que se está haciendo en otras comunidades. Paco Arjona, buenas tardes.
1: Buenas tardes, sí. Dice la Comunidad de Madrid que la limitación de los accesos de vehículos es competencia de la delegación del Gobierno en coordinación con la Guardia Civil, al tiempo que recuerda que para los accesos a Peñalara, cuando habitualmente se alcanza el 80% de ocupación del parking de Cotos, se avisa entonces a la Dirección General de Tráfico para que proceda a restringir los accesos. Añade el consejero de Medio Ambiente, Carlos Novillo, que tampoco ve necesaria una limitación adicional de accesos de vehículos a motor en los montes, pero el delegado del Gobierno, Fran Martín, entiende que la Comunidad de Madrid no toma las medidas preventivas que sí que están aplicando ya otras regiones.
2: Ahí está la normativa Infoma, donde restringe ya todo lo que es la movilidad de vehículos en nuestros montes, que eso lo establece incluso nuestra ley.
3: Pues esa sorpresa porque la Comunidad de Madrid haya descartado el adoptar las medidas adicionales que se les planteaban desde la dirección del propio Parque Nacional de la Sierra de Guadarrama y por parte de la Guardia Civil.
1: Reconoce el delegado del Gobierno que esperaba más mensajes disuasorios de cara a evitar que la chispa de un vehículo en un monte pudiera provocar un incendio.
0: En la Comunidad de Madrid se han establecido más de medio centenar de puntos de observación del eclipse, la mayoría en la zona de totalidad, donde la luna tapará por completo el sol durante como mucho algo más de un minuto. En Los Santos de la Humosa, con una población de 2.800 habitantes, los vecinos son conscientes de que mañana les espera un día muy distinto.
4: Es lo mejor que nos podría pasar en época tan en agosto, que siempre baja el consumo y la gente está de viaje.
5: Bien, por lo menos más alegría en el pueblo.
6: A mí me parece que viene una aglomeración de gente que nos van a avasallar.
0: El Ayuntamiento de Madrid se ha ofrecido a enviar a sus servicios municipales de bomberos y protección civil para ayudar en las labores de rescate y ayuda en Colombia tras el terremoto. El seísmo de magnitud 7,4 que sacudió ayer el país deja ya al menos 132 fallecidos. La vicealcaldesa Inmaculada Sanz ha destacado que Madrid es una ciudad hermana, ya que en ella viven miles de colombianos que, según ha señalado, lo están pasando realmente mal porque ni siquiera muchos de ellos saben todavía cómo están sus familias.
7: Tenemos además logistas muy experimentados en este tipo de situaciones, también colaborando con Naciones Unidas, por supuesto nuestros sanitarios y por lo tanto siempre a través de la Agencia Española de Cooperación, como se hace esto, no es una relación, digamos, bilateral de la Ciudad de Madrid, sino a través de la cooperación del Estado. Siempre hemos mostrado nuestra solidaridad y más en este caso de nuevo con un pueblo hermano.
0: Y esta mañana hemos conocido que permanece en cuarentena en Madrid uno de los cuatro contactos del turista franco-argentino con antivirus detectado en Francia hace unos días. Al igual que los otros tres infectados, también en cuarentena, se encuentra asintomático. Se suman además los dos primeros contactos aislados en Galicia que ya dieron negativo. El Ministerio de Sanidad insiste en que el riesgo de transmisión en España es extremadamente bajo. El turista ya recibió el alta y ha podido regresar a su país. Y en los deportes, calma tensa en el Cerro del Espino a la espera de la reunión mañana de Simeone y Julián Álvarez. Juanma Pérez Noya, buenas tardes.
8: Buenas tardes, sí, mientras el Cholo y los jugadores que viajaron al stage en Seúl disfrutan de su segundo día de descanso, los que se quedaron aquí o los que acaban de incorporarse tras el Mundial trabajan en la ciudad deportiva rojiblanca. Es el caso de Julián Álvarez, que mañana pedirá cara a cara a su entrenador que le deje marchar al FC Barcelona. En la ciudad condal no pierde la esperanza y deslizan incluso que el delantero podría plantarse en rebeldía. En Valdebebas, Mourinho ya cuenta con todos sus efectivos, salvo con Bellingham, que regresa mañana a Madrid. Mañana también disputan su penúltimo amistoso antes del inicio de la Liga, el Teresa Herrera en Coruña ante el Deportivo. Y en atletismo, pendientes de la segunda jornada de los europeos de Birmingham, ayer fuimos quintos en el 4x400 mixto en el que participaba la madrileña Blanca Hervás.
0: Pues a las 2:10 volvemos para ampliarles todas estas noticias que, como ven, la actualidad madrileña sigue muy marcada por ese gran acontecimiento astronómico, el eclipse total de sol que podremos ver mañana. Sigue ahora la información territorial.
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10: Pues momento ya para recorrer las emisoras territoriales de Radio Nacional. Queremos saber qué están preparando para sus informativos territoriales. Comenzamos en Galicia, Coruña.
11: 32 municipios que estaban en prealerta por sequía pasan al siguiente nivel, la alerta, el previo a la emergencia. Prohibidos usos no imprescindibles y posibilidad de cortes de suministro en franjas horarias. Augas de Galicia pide colaboración.
12: Sobre todo dos concellos, donde estamos vendo y comprobando.

0: Cuando que non se están a cumplir esas medidas que estamos a reclamar, co cal a situación se agrava máis do debido.
1: Un nivel al que se suman nuevos municipios, los de la costa de A Coruña, y se activa la prealerta, además, en casi 60 más. En la página laboral, manifestación en Vigo contra la apertura de comercios en domingos y festivos, quieren conciliar.
2: Lo que estamos exigiendo es ir hacia un modelo donde las compras no se conviertan en una forma de ocio.
1: En A Coruña estamos pendientes de la negociación de patronal y sindicatos de hostelería para evitar la huelga de mañana. Será coincidiendo con un día de altísimas ocupaciones por el eclipse. En la capital, los servicios sanitarios esperan tantas atenciones como en la noche de San Juan. Damos cuenta también de sendos ataques a la sede del PSOE en Ferrol, con pitadas alusivas a la entrada de migrantes en Ceuta, y del ayuntamiento de Carballeda de Avia, amenazas al alcalde allí enmarcadas en su propuesta de fusión con la vecina Rivadavia. Todo en un día de subidas de los termómetros, alerta roja por episodio de calor en el interior de Pontevedra y Ourense, donde ya rondan los 30 grados.
3: Asturias, Oviedo.
4: Aquí el consejero de Industria ha confirmado que hay interés de empresas por comprar u operar la planta de fitosanitario de Corteva en Tamón. Por su parte, el secretario regional de UGT urge a disipar dudas sobre la compra del tallerón de Duro Felguera por Indra para levantar su segunda planta en Asturias. El Principado ha presentado hoy un nuevo plan de vivienda rural para mejorar el acceso a los pequeños núcleos y fijar también población. La Policía Nacional ha detenido en Oviedo a dos hombres de nacionalidad georgiana pertenecientes a una banda itinerante especializada en robos en domicilios que marcaban con hilos de silicona para comprobar si las casas se encontraban vacías. Comienza hoy una nueva edición del Salón de Teatro Costumbrista de Candás, que llega a Trejes. Está hasta el día 23, van a actuar en el Teatro Prendes 13 compañías de la región. El Real Oviedo inicia la preparación de su debut liguero ante el Granada el próximo sábado, y la plantilla del Sporting visita hasta ahora la Feria de Muestras en Gijón. En cuanto al tiempo, cielos despejados, 27 grados de temperatura en Oviedo.
3: Cantabria, Santander.
5: Aquí esta tarde comienzan a implementarse las medidas recogidas en el plan para garantizar la seguridad con motivo del eclipse total de sol que se podrá ver mañana desde Cantabria. A partir de las 7 quedará prohibido estacionar vehículos en los arcenes de la carretera de acceso a Peñacabarga, así como en el Mirador. En total se desplegarán unos 1.400 efectivos de ayuntamientos, comunidad autónoma y Estado. Desde el Ejecutivo Autonómico se pide precaución y evitar cualquier desplazamiento innecesario. Será, como ha confirmado la consejera de Seguridad, Isabel Urrutia, el mayor dispositivo de la historia de Cantabria, que cubrirá tierra, mar y aire.
6: Para que mañana Cantabria sea una tierra segura en la que poder disfrutar de este fenómeno que tenemos el privilegio de tener de forma plena en nuestro territorio. Cantabria demuestra una vez más que está a la altura.
5: Por otro lado, 150.000 personas visitaron el pasado mes de julio las instalaciones turísticas de la empresa pública Cantur, de las que 90.000 eligieron el Parque de la Naturaleza de Cabárceno. La segunda instalación con más demanda fue el teleférico de Fuente D, por el que pasaron casi 50.000 personas. A esta hora tenemos cielos despejados y 24 grados en Santander, 26 en Torlavega y Castro, 28 en Potes y 28 también en Reynosa.
3: País Vasco, Bilbao.
7: Aquí el consulado de Colombia en Bilbao se ha reunido con diferentes colectivos sociales para gestionar la ayuda que se enviará al país por el terremoto. Messi Córdoba sigue las noticias de su país desde la capital vizcaína.
8: Se pasa muchísima angustia cuando se está a muchos kilómetros de la familia y sucede una situación como esta.
7: Al aeropuerto de El Hoyo ya llegan turistas para disfrutar mañana del eclipse solar.
9: ¿Eclipse? Sí.
10: ¿Vienes para ver el eclipse?
9: Sí. ¿Sol por el eclipse? Sí.
10: ¿Y dónde lo vas?
9: Sí. Burgos.
7: Muchas personas tienen el dilema de dónde ver el eclipse. Gorka, entre olas.
11: ¡Buah! Pero hoy en barco. Y nos vamos a la mar. Eso. ¿Y qué espero? Pues disfrutar.
7: Otros, como Joseba, lo verán a 1.500 metros de altura en el refugio del Monte Gorbea.
12: Y creemos que sí, que va a ser un día con mucha gente y bonito, la verdad, va a ser un anochecer espectacular.
7: Tenemos aviso amarillo por calor, 27 grados en Bilbao, 26 en Vitoria, 24 en San Sebastián.
3: Navarra, Pamplona.
13: Aquí también la atención está puesta sobre el eclipse. Guardia Civil ha desplegado 410 efectivos que trabajan desde ayer en las zonas en las que más movimientos se prevén. José Miguel Barbero, coronel jefe de la novena zona de la Guardia Civil.
14: El helicóptero que volará estará a caballo de La Rioja y de Navarra, y luego tenemos patrullas de las que habitualmente está en servicio, que ese día con más motivo estarán pendientes del Camino de Santiago, por ejemplo.
13: Además, el Servicio de Consumo del Gobierno de Navarra advierte de la detección de 7 modelos de gafas para la observación del eclipse solar disponibles en el mercado que presentan riesgos importantes para la vista. Productos que han sido identificados como potencialmente peligrosos por contar con un filtro excesivamente oscuro. Y hablamos hoy también de la vendimia. Las primeras uvas blancas de la denominación de origen Navarra han comenzado a entrar en las bodegas, una campaña marcada por un adelanto muy significativo respecto a años anteriores, que espera superar en un 14% lo recogido el año pasado, con una calidad que se prevé excelente. Cielo despejado, 31 grados en Pamplona, 32 en Tudela.
3: La Rioja, Logroño.
15: Los viticultores riojanos han perdido 55 céntimos por kilo de uva durante la campaña de 2025. Es la estimación que hacen desde UAG Ricoaj a falta del informe anual de la Consejería. La Unión denuncia que el Ejecutivo no haya publicado la memoria de valor antes del comienzo de la vendimia, por lo que ahora se exponen a contratos abusivos con las bodegas. Roberto Ruiz Clavijo, coordinador sindical.
16: No podemos esperar, que estamos ahora mismo ya en la plena vendimia, ya se ha empezado a recoger las uvas y no tenemos todavía ni precios, contratos sin firmar, y esa es la inestabilidad que denunciamos en este acto.
15: Y también de cara al eclipse total de sol de mañana, el Servicio Riojano de Salud refuerza la cobertura de urgencias en traumatología y oftalmología y recuerdan la importancia de utilizar las gafas homologadas, pero para quienes no la hayan adquirido ya es un poco tarde.
17: Nos hemos encontrado con dos locales que no estaban, que ponían un cartel de agotada.
18: He venido de otra óptica porque no había.
19: Pero las he encontrado esta mañana después de dar muchas vueltas.
20: Estamos mirando en los puntos de la 11, pero que nos han dicho que les dieron el otro día 100 y que en un momento que volaron.
15: Y esperemos que mañana las nubes permitan ver este fenómeno. Por el momento, la Ribera del Ebro se encuentra en alerta amarilla por calor y tenemos 30 grados en Haro, 31 en Logroño y 32 en Calahorra.
3: Aragón, Zaragoza.
21: La mirada está puesta en el incendio forestal de Peñas de Riglos, en la Hoya de Huesca, que se complica. De momento ya se han evacuado 8 municipios, 4 a lo largo de la mañana, que se suman a los otros 4 desalojados este lunes cuando se declaró el incendio.
22: Miedo no, angustias de lo que va a pasar. Por lo visto hemos visto que las llamas iban más allá del pueblo y hemos, por lo visto, bueno, las casas no estarán incendiadas, pero el tema es cuándo podemos volver a nuestras casas.
23: Nos hemos ido mi hijo y yo los últimos y era como, no me quiero ir, ¿no? Le decíamos a la Guardia Civil.
21: Preocupa la evolución del viento y la orografía del terreno y más de 400 bomberos trabajan para que no llegue a los núcleos urbanos. Los medios aéreos, más de una veintena, van a ser esenciales, como explica Luis Biendicho, consejero de Medio Ambiente.
24: Vamos a empezar ya a poder trabajar con ataques aéreos, empezando sobre todo en el sector 2, flanco derecho, para ir cerrando el incendio.
21: Pues prevenir los incendios forestales es uno de los retos del eclipse total de sol de mañana en Aragón. En las zonas dentro de la totalidad no quedan habitaciones. Expertos de la Asociación de Observatorios Históricos se reúnen para verlo en Zaragoza capital, una zona privilegiada para Durruti de Alba, que llega desde México.
25: Cerca de la centralidad podemos hablar de una mayor duración de la totalidad del eclipse.
21: Según la previsión meteorológica, no habrá nubes, pero el calor estará presente como hoy, con aviso amarillo. Tenemos 35 grados en Zaragoza, 31 en Huesca y 30 en Teruel.
3: Cataluña, Barcelona.
4: Los colombianos residentes en Cataluña continúan muy pendientes de sus familias. Muchos aún no saben nada de ellos, ya cuando han pasado casi 24 horas después del terremoto. Así nos lo contaba la presidenta de la Asociación de Colombianos en Barcelona, Carmen Bermúdez.
26: Y así habrá muchísima gente que no puede, pues a través de los chats estamos escuchando a la gente diciendo: mi hermana no aparece, mi mamá no la encuentro. Y es muy, muy doloroso en la distancia uno tener que sufrir estas cosas, pero bueno, son cosas de Dios y de la naturaleza.
4: En cuanto a los catalanes que viven en Colombia, de momento el Govern, a través de sus delegaciones locales, confirma que los únicos daños que han sufrido por el seísmo han sido materiales. El eclipse solar continúa centrando los dispositivos de seguridad y movilidad en la comunidad, pero especialmente en Lleida, Tarragona y Terras de l'Ebre, que es donde este fenómeno astronómico se podrá observar en su totalidad. Desde la Dirección de Tráfico señalan la AP7 como una de las vías a intentar evitar, porque se calcula que será la más utilizada para los desplazamientos. En paralelo, la consejera de Investigación y Universidades ha puesto en marcha el proyecto Solaris para estudiar cómo reacciona el cuerpo humano durante el eclipse. Se quiere analizar la relación entre las emociones que despierta la observación y las respuestas fisiológicas del organismo. Solo se necesita descargar la aplicación y un móvil, y hasta ahora más de 1.600 personas se han registrado para participar. Y Barcelona contará con un centenar más de cámaras de videovigilancia. Según el teniente de alcalde de seguridad del Ayuntamiento, Albert Valle, el objetivo es reforzar la seguridad en los puntos
0: puntos estratégicos de la capital catalana. En cuanto al tiempo, cielos despejados con avisos de chubascos intensos en el norte de la comunidad. En cuanto a las temperaturas, en Girona y Lleida 33 grados, 31 en Barcelona y Tarragona.
1: Islas Baleares, Palma de Mallorca.
2: El gobierno autonómico activa el plan Eclipse Valley y despliega los primeros efectivos de emergencias y seguridad sobre el terreno para evitar concentraciones en zonas no permitidas como la Sierra de Tramuntana de Mallorca y otras áreas protegidas en el resto de islas. El objetivo es evitar mañana, día del eclipse solar, el colapso en las carreteras y prevenir incendios forestales. Pablo Garriz, director general de emergencias.
5: Ya tenemos una parte del operativo controlando el territorio, evitando también que haya concentraciones tempranas de personas en zonas no permitidas o incluso elementos o vehículos aparcados en esas zonas también, que mañana tendrán restricciones.
2: Hoy también vamos de vendimia. La denominación de origen Pla y Llevant de Mallorca ha avanzado cerca de un mes la recolección de la uva por altas temperaturas. En cuanto al tiempo, estamos en alerta amarilla por calor con máximas que pueden alcanzar los 38 grados. Ahora mismo tenemos 35 grados en Palma, 33 en Ibiza, 32 en Mahó y 30 en Formentera.
1: Comunidad Autónoma Valenciana, Valencia.
6: Los bomberos han dado por controlado esta mañana el incendio forestal de Tírig, en Castellón, que ha arrasado 754 hectáreas. Y este martes ha tenido lugar en la sede del 112, en Leliana, la última reunión de coordinación entre administraciones de cara al eclipse solar de mañana miércoles. Ante este evento se ha creado un dispositivo formado por más de 15.000 efectivos en la Comunidad Valenciana, con más de 2.000 bomberos forestales y miembros de Protección Civil, además de 5.000 policías locales, nacionales y Guardia Civil, y 8.000 profesionales sanitarios, con un refuerzo especial de oftalmólogos. Se establece así una vigilancia preventiva, ya que mañana se espera un día complicado. Juan Carlos Valderrama, consejero de Emergencias Interior.
8: Mañana tendremos un nivel de emergencia 2, situación 2 en la Comunidad Valenciana, y un nivel de emergencias de riesgo extremo, nivel 3, en incendios forestales.
6: En cuanto al tiempo, predominio de cielos poco nubosos o despejados y temperaturas con pocos cambios, aunque las máximas suben algo en el interior de Valencia. Tenemos hasta ahora 31 grados en Castilla de la Plana y Alicante, 32 grados en Valencia.
1: Turno para Murcia.
10: Aquí en la región de Murcia, el granizo y las fuertes lluvias caídas ayer por la tarde en las comarcas del noroeste y el altiplano han causado daños, sobre todo en cultivos de almendra, también en el viñedo y el olivar. Las asociaciones calculan pérdidas en unas 15.000 hectáreas. Francisco Abenza es agricultor de Mula.
27: Pero las que estaban casi en maduras, estábamos recogiendo, pues ahí nos ha hecho un daño importante. Nos ha tirado bastante almendra. Calculo que la mitad de la cosecha se ha ido al suelo.
10: Y estamos pendientes también del incendio forestal de Jumilla, en la zona del Cerro Maestre, por el impacto de un rayo. Cerca de las 11 de la mañana se ha conseguido controlar y permanecen sobre el terreno cuatro brigadas. En cuanto al tiempo, a las 2 se activa en el noroeste un aviso amarillo por tormentas. Por lo demás, hoy tenemos cielo poco nubosos y temperaturas a esta hora que llegan a los 34 grados en la ciudad de Murcia y Cartagena y a los 33 en Lorca.
1: Andalucía, Sevilla.
28: Después de 5 días de intensos trabajos sin ventanas de oportunidad y más de 25.000 hectáreas de superficie afectada, hoy es un día crítico para los profesionales que luchan contra las llamas en Huelva, porque hay una mejor situación del viento, vicepresidente andaluz Antonio Sanz.
29: Si el viento también cambia hacia el este, pues esa parte y el riesgo que teníamos de seguir avanzando, en este caso era la provincia de Sevilla y Almadroño, pues se logrará también reconducido.
28: Ese municipio del que habla Sanz, el Madroño, es hoy un pueblo fantasma. Sus habitantes siguen en el pueblo cercano de Castillo de la Guarda, donde siguen recibiendo la solidaridad de sus vecinas.
30: He traído queso, caña de lomo, pico, un melón.
31: Estamos preparando a largo plazo. Hay que tender la mano y ya está.
28: Y en Marbella, minuto de silencio por la última víctima asesinada ayer presuntamente a manos de su pareja de 58 años. La víctima, una mujer trans de 35 años, denunció malos tratos, pero según la alcaldesa del municipio, Ángeles Muñoz, fue excluida del sistema Biogen por no haber completado el proceso de transición.
32: Hay que adoptar las medidas necesarias para que no se sigan produciendo no solamente estos actos, sino de la magnitud que estamos hablando, ¿no?
28: Y en cuanto al tiempo, en Andalucía ya tenemos activos los avisos amarillos por altas temperaturas. En Córdoba, Granada, Jaén, Málaga y Sevilla vamos a rozar los 40 grados.
1: Ceuta.
33: Aquí el ministro de Asuntos Exteriores, José Manuel Álvarez, se ha reunido hoy con el presidente Juan Vivas. Un encuentro en el que han hablado de la devolución de migrantes, de la participación de la Unión Europea en el futuro de Ceuta y del papel que juega Marruecos en este asunto. Según el ministro, se trabaja en tres líneas: la lucha contra la desinformación, el refuerzo de la frontera y la aceleración del retorno.
34: Mi homólogo marroquí y todas las autoridades marroquíes me han trasladado desde el primer momento su total disposición a retornar a todas esas personas inmediatamente.
33: El presidente de la ciudad ha pedido hoy al ministro de Asuntos Exteriores soluciones urgentes para que la situación se pueda revertir, una situación que también ha calificado como insostenible. En cuanto al tiempo, a esta hora tenemos cielos despejados y 25 grados.
1: Melilla.
7: En Melilla, el consejero de Seguridad Ciudadana, José Ronda, ha asegurado que pese al importante incremento en el número de menores acogidos en el centro de La Purísima, recordemos que ha pasado de 160 a casi 300, apenas se están produciendo incidentes. José Ronda ha señalado que al margen de los vigilantes con los que cuenta el centro, la policía local está haciendo un seguimiento específico acudiendo con frecuencia. El consejero de Seguridad Ciudadana reconoce que ha habido pequeños disturbios propios de la convivencia de muchos jóvenes, pero insiste en que no se trata de problemas graves.
9: Y bueno, pues hay algún que otro pequeño disturbio, pero no tenemos, en realidad, no tenemos constancia que haya habido problemas graves en el centro de menores.
7: En cuanto al tiempo, aquí en Melilla tenemos nubes y claros y 31 grados de temperatura.
1: Extremadura, Cáceres.
2: Aquí el Servicio Extremeño de Salud ha confirmado hoy el tercer caso de fiebre del Nilo Occidental en la comunidad. Se trata de un hombre de 21 años, de Don Benito, que no ha precisado ingreso hospitalario. Don Benito es precisamente una de las zonas donde se aplica el convenio firmado por la Junta y la Universidad de Extremadura para identificar mosquitos transmisores de este virus del Nilo. El objetivo es detectar su circulación antes de que se produzcan contagios humanos. Eva Fronteras, profesora de la universidad y responsable del convenio.
11: Hacemos PCR en estos mosquitos. Primero, nosotros hemos empezado desde el 1 de julio, llevamos muestreando y nos dieron negativos prácticamente al principio de julio, pero ya parece que a mediados de julio sí que habría empieza a haber circulación de algunos positivos.
2: En el tiempo, alerta amarilla por altas temperaturas en el norte de Cáceres y en las zonas de Villuercas y Montánchez. A esta hora tenemos 33 grados en Badajoz y Mérida, 32 en Cáceres y 34 grados en Plasencia.
1: Islas Canarias, Santa Cruz de Tenerife.
12: Aquí en Canarias también estamos pendientes de la situación en Colombia tras el intenso terremoto sufrido ayer. El gobierno autonómico, en colaboración con la Fundación Más 34, ha habilitado un teléfono de asistencia e información para los canarios que se encuentren en dicho país americano y de apoyo a los colombianos que residen en las islas. La otra noticia destacada de las últimas horas tiene que ver con la desarticulación por parte de la Guardia Civil de una red que operaba en la isla de Gran Canaria para captar a menores extranjeras no acompañadas alojadas en centros de acogida para su explotación sexual en la península o en Francia. Han sido detenidas 5 personas. La investigación arrancó cuando una joven logró volver desde el país vecino y denunció que la captaron con el gancho de un supuesto trabajo. José Santana es el portavoz de la Guardia Civil.
13: Los investigados acompañaban a las menores hasta los filtros de seguridad y controlaban el acceso a las zonas restringidas, lo que permitió a los agentes confirmar que las salidas no respondían a fugas aisladas.
12: Y aunque con total normalidad hoy han comenzado en los aeropuertos canarios los controles aleatorios para los viajeros de los vuelos procedentes de Italia, a raíz de la decisión de la presidenta italiana de hacerlo en su país con los vuelos españoles, tras lo ocurrido en Ceuta con la llegada masiva de migrantes. Y en cuanto al tiempo, algo de nubosidad en el norte de las islas, en el resto está despejado a esta hora máxima en zonas costeras entre 29 y 30 grados.
1: Volvemos a la península, Castilla-La Mancha, Toledo.
14: Hoy toca evaluar los daños del granizo caído en la tarde del lunes en el sur de la región. En la provincia de Albacete, más de 5.000 hectáreas de almendro y vid se han visto afectadas, aunque de forma desigual dependiendo de la zona. Juan Villalba es de la oficina comarca de Madrigueras.
15: Hay zonas donde dice, bueno, por aquí prácticamente es un picoteado, a lo mejor es un 15% de daño, un 20%. Por otras zonas, pues les dicen, bueno, aquí es daño importante, ¿eh? Luego, por ejemplo, en el almendro, que están en víspera de cogerse, pues con poco que le toque, se cae al suelo.
14: El suizo Víctor Beneró vuelve a ganar la tercera etapa de la Vuelta a Castilla-La Mancha líder. Lleva 3 de 3 el suizo, que evidentemente mantiene el liderato. La etapa se ha disputado entre Torre de Juan Abad y Almadén, 181 kilómetros, pasando por 14 poblaciones del mundo rural castellano-manchego. En cuanto al tiempo, hoy se van a alcanzar los 38 grados en Albacete, Ciudad Real y los valles del Tajo y del Guadiana. Cielos despejados o poco nubosos en la gran mayoría de la región.
1: Castilla y León, Valladolid.
16: En Castilla y León, a la espera de la decisión de la jueza
0: Ibiza tras tomar declaración a los padres detenidos por la Guardia Civil por ese fallecimiento de su hija en la pasada madrugada del domingo en su domicilio en Toro. Se investigan las causas del fallecimiento de esta bebé de solo 3 meses. Se ha decretado el secreto de sumario y el delegado del gobierno, Nicanor Sen, no ha querido profundizar en los detalles de la investigación.
3: Estamos esperando a que nos faciliten precisamente esa información. Ha sido hace un poquito y todavía no tenemos esa información.
0: La detención de los padres se produjo tras una inspección domiciliaria y al no poder certificarse la muerte natural del bebé. Con el incendio de Navas de San Antonio en Segovia, ya en nivel 1, se estima que ha afectado unas 1.200 hectáreas, aunque la Junta sigue sin confirmarlo. Los vecinos evacuados ya están en sus casas. La preocupación ahora se centra en la calidad del agua, que llega a unos 18.000 habitantes. Además, el vicepresidente de la Junta, Carlos Pollán, ha reiterado su negativa a asistir a la conferencia sectorial convocada por la ministra Sira Rego para abordar la situación de los menores llegados a Ceuta. Pollán reitera que la negativa a acoger menores está en el pacto de gobierno regional, a pesar de que el PP ha asegurado que sí secundará esta primera reunión convocada por el Ministerio de Infancia. En cuanto al tiempo, hoy soleado y sin nubes en todas las provincias y ahora mismo con temperaturas cercanas a los 30 grados.
1: ¿Terminamos en Madrid?
4: Madrid contará con 62 puntos de observación distribuidos en 63 municipios para disfrutar mañana del eclipse total de forma segura y ordenada. Se aconseja previamente consultar el aforo, planificar el desplazamiento y respetar el entorno natural, ya que miles de aficionados y curiosos tienen planeado acercarse, sobre todo a municipios del norte, donde el sol quedará completamente oculto por la luna. Las mejores opciones en la región para disfrutar del eclipse son Somosierra, Buitrago de Lozoya y La Cabrera. Somosierra es el destino por excelencia para los que quieren aprovechar al máximo este acontecimiento, al ser la localidad donde más tiempo durará la oscuridad total, 1 minuto 28 segundos. Por su parte, la comunidad activará el Plan Territorial de Protección Civil en su situación operativa cero con motivo del eclipse total y refuerza sus dispositivos de prevención y emergencia ante el riesgo de incendios forestales y la afluencia de visitantes. En clave política, el Juzgado de Instrucción número 8 de Madrid está investigando 5 denuncias presentadas contra la compra del ático de lujo en Chamberí por parte de la comunidad a través de la empresa pública Planifica Madrid. La Fiscalía ha remitido la denuncia socialista y las de otros 3 particulares que se suman a la presentada por el partido Justicia Europea, con la que se abrieron las diligencias por los supuestos delitos de prevaricación, malversación y fraude. Desde el Partido Popular tachan de hipócrita al Partido Socialista por personarse como acusación particular en la investigación por el caso del ático. En cuanto al tiempo, se mantiene el aviso amarillo en toda la región hasta las 21 horas por temperaturas máximas que llegarán hasta los 38 grados en el Valle del Tajo, mientras que en las zonas bajas de la sierra alcanzarán los 35 grados. Los cielos están poco nubosos o despejados a lo largo de la jornada y el viento soplará flojo y variable en las horas centrales.
1: Pues aquí terminamos nuestro recorrido por las emisoras de Radio Nacional. Se quedan nada en unos minutos con el informativo 14 horas con las noticias de España y del mundo.

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2: Son las 2, la 1 en Canarias.
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2: ¿Qué tal? ¿Cómo están? Buenas tardes. Colombia amanece hasta ahora, allí son las 7 de la mañana, buscando supervivientes bajo los escombros tras el terremoto de magnitud 7,4 que hace justo 24 horas sacudía el oeste del país. El último balance habla de al menos 130 muertos, 500 heridos, pero son cifras aún muy provisionales. Pereira y Cali son las localidades más afectadas, decenas de edificios se han derrumbado y los equipos de emergencia trabajan contrarreloj. Santiago Barnuevo, buenas tardes.
12: Buenas tardes. Durante toda la noche esos rescatistas no han parado de trabajar para intentar salvar alguna vida después de ese derrumbe de cientos de edificios a lo largo de toda Colombia. En Pereira, una de las ciudades más afectadas, han logrado sacar esta noche a más de 300 personas. Los heridos se cuentan por decenas y solo allí se superan los 110 fallecidos. Ahora mismo siguen los trabajos con silencio, sin clases y con la prohibición de que circulen vehículos en Cali, la tercera ciudad del país y una de las más afectadas, con miles de construcciones dañadas. Más de 200 personas permanecen desaparecidas, como confirmaba su alcalde.
13: En este momento, la prioridad de los caleños, la prioridad de todos nosotros, tiene que ser rescatar a estas 250 personas que estimamos que están atrapadas aún.
12: Por eso asegura que la prioridad es facilitar al máximo la labor de los servicios de emergencia y atender a todas esas miles de personas que se han quedado sin hogar. Piden colaboración a la ciudadanía para donar alimentos y medicinas, porque además el sistema de salud, dice, está ya al límite de su capacidad.
2: Estados Unidos, México, Venezuela, Argentina ya han enviado ayuda. España también ha ofrecido la de la Agencia de Cooperación. El Rey ha enviado un telegrama al presidente de Colombia para trasladarle sus condolencias y solidaridad. El ministro de Exteriores, José Manuel Álvarez, ha confirmado que por ahora no hay constancia de que haya ciudadanos españoles fallecidos o heridos, aunque sí hay 164 con los que no se ha podido contactar. Unos 60.000 españoles residen en Colombia. Hemos hablado con algunos de ellos, nos han contado cómo lo están viviendo. Nicolás Caballero, buenas tardes.
14: Buenas tardes. Cuando todo ha empezado a crujir y a temblar, muchos seguían durmiendo, como René Salvador, que está allí de vacaciones visitando a su familia política.
15: Han sonado las alarmas, han empezado a bajar por las escaleras con lo que llevaba, con los pijamas, las zapatillas, y ya está. Y han salido fuera y han visto pues que el edificio está con muchas grietas, techos caídos.
14: Amar Palanca, bióloga valenciana, le ha sorprendido en otra zona de casas más bajas, algo menos de peligro, pero el mismo susto.
16: Hemos tenido tiempo de salir todo el mundo de las cabañas y, por suerte, es una zona bastante adaptada a este tipo de fenómenos naturales. Las casas son de madera y eso nos da la ventaja de que no se desploman.
14: Esa zona del eje cafetero atrae cada año a miles de turistas. Como dices, Exteriores sigue sin localizar a 164 españoles y por eso pide a quienes estén por la zona que se pongan en contacto con la embajada o el consulado.
2: El ministro de Exteriores, que está hoy en Ceuta, donde 12 días después de la entrada masiva, miles de personas siguen en la calle, acampados en la playa o en el monte. Tras reunirse con el presidente de la ciudad autónoma, José Manuel Álvarez, ha asegurado que se están acelerando los trámites para devolver de manera inmediata a Marruecos a todos los migrantes que han entrado de manera irregular, y lanza un mensaje a quienes estén planeando cruzar la frontera. Javier Álvarez, buenas tardes.
17: Buenas tardes. Sí, ante la posibilidad de otra irrupción masiva, ese mensaje del ministro de Exteriores es tan claro como disuasorio. José Manuel Álvarez.
18: Que van a ser devueltos, que no van a poder alcanzar ni la península, ni el continente europeo, ni quedarse indefinidamente en Ceuta o en Melilla.
17: Álvarez destaca la voluntad de Marruecos para permitir el retorno inmediato de mayores y menores de edad. Asegura el ministro que habla con su homólogo marroquí varias veces todos los días.
18: Marruecos me ha trasladado en todo momento su voluntad de impedir que este tipo de situaciones puedan volver a ocurrir.
17: Contactos diplomáticos continuos y tres ejes para superar la crisis. Acelerar la devolución de los 10.000 extranjeros que siguen irregularmente en Ceuta, combatir la desinformación en redes sociales y reforzar la frontera. Al presidente de Ceuta, aunque insiste en denunciar que los ceutíes 12 días después siguen acusando abandono, indignación y preocupación, le suena bien todo esto. Cree Juan Jesús Vivas que dar papeles no es la solución.
0: Puede conducir a Ceuta a que esto se pueda repetir en cualquier otro momento.
17: Vivas vuelve a pedir más recursos para esas devoluciones.
0: Que funcione por la mañana, por la tarde y parte de la noche. Que funcione los sábados y los domingos. Nos tenemos que tomar esto como una urgencia nacional.
17: Devoluciones, Rosa, para las que por ahora no se manejan plazos.
2: El PP, como saben, ha llamado la próxima semana al Senado a 4 ministros para que den explicaciones por la crisis de Ceuta. El gobierno ya había adelantado su negativa, pero acabamos de saber que finalmente sí va a comparecer Margarita Robles. Mar Lupien, buenas tardes.
19: ¿Qué tal? Buenas tardes. Será el martes 18 de agosto. Es lo que han anunciado fuentes del Partido Popular tan solo unos minutos después de que el ministro Bolaños se pronunciara así sobre las comparecencias de ministros solicitadas por la oposición en la Cámara Alta para la semana que viene.
20: Estamos compareciendo a diario. Ayer lo hizo el ministro Ángel Víctor Torres en Ceuta, hoy lo ha hecho el ministro Álvarez en Ceuta, hoy lo estoy haciendo yo aquí en Almería y por tanto estamos dando datos actualizados en tiempo real.
19: Poco después, como decíamos, el PP se felicitaba porque sus presiones, dicen, han surtido efecto y la ministra cumplirá con su obligación. Explican que tendrá que dar detalles de la labor de las Fuerzas Armadas en la gestión de la crisis y advierten que seguirán trabajando para que hagan lo propio también los ministros del Interior y de Exteriores, a los que acusan de rebeldía democrática y de menospreciar al Senado.
2: Además de Ceuta, también seguimos muy pendientes de la evolución de los incendios. En las últimas horas se ha complicado la situación en Peñas de Riglos, en Huesca. El humo ha obligado a evacuar 3 municipios más, ya son 8, más de 500 personas fuera de sus casas. Hasta el momento han ardido 4.000 hectáreas. Buscamos la última hora. Alejandro Navarrete, buenas tardes.
21: Hola, buenas tardes. Así es, situación compleja por la orografía de la zona, también en lo meteorológico, mucho calor hoy y vientos de hasta 30 kilómetros por hora que favorecen que este incendio forestal de Riglos avance sin control. Luis, bien dicho, consejero de Medio Ambiente.
22: El incendio es esencialmente un incendio forestal. En estos momentos la previsión que manejamos es de aproximadamente unas 4.000 hectáreas. Tiene un gran potencial y además concurren pues todas las circunstancias que hemos tenido este verano. Un invierno y una primavera muy húmeda, seguida de un verano excepcionalmente seco.
21: 440 vecinos acaban de actualizar ese dato. De hasta 8 pueblos ostenses han tenido que ser desalojados esta misma mañana. Se han unido a la lista Arbués, Bailo, Alastuey y Larués. Muchos han sido trasladados al Polideportivo Monte Oroel de Jaca. En cuanto a los efectivos desplegados, 22 medios aéreos y más de 400 profesionales, incluida la Unidad Militar de Emergencias.
2: Quienes sí han podido regresar a sus casas son los vecinos de Los Ángeles de San Rafael y de Navas de San Antón, en Segovia. Allí la situación mejora. Hay además otro incendio del que estamos pendientes, Luis Ortiz. Buenas tardes.
23: Buenas tardes. Hablamos del de Niebla en Huelva, el más grande hasta ahora, con 25.000 hectáreas afectadas. La buena noticia es que el viento está permitiendo que la situación mejore, aunque de momento se mantienen evacuadas casi 700 personas de 7 municipios. En el puesto de mando avanzado está Guillermo García. Buenas tardes.
24: ¿Qué tal? Buenas tardes. Son horas críticas porque por primera vez en 5 días el viento abre una ventana de oportunidad. Hay más de 650 efectivos desplegados para poder aprovecharla y estrechar el perímetro del incendio. Esa mejora de las condiciones se daba también de madrugada, lo que ha permitido estrechar el perímetro. No obstante, la superficie afectada sigue subiendo. Escuchamos al consejero de Emergencias de la Junta de Andalucía, Antonio Sanz.
25: Repito, no de zonas quemadas, sino de zona recorrida del incendio. Zonas quemadas será bastante menos, pero ya lo sabremos cuando Copérnico nos traslade a través del satélite la realidad, pues es haber alcanzado las 25.000 hectáreas de recorrido del incendio.
24: A esta hora no se han decretado nuevos alejamientos preventivos, pero aún no pueden regresar a sus casas las casi 700 personas evacuadas de municipios sevillanos y onubenses.
23: En San Pedro de Alcántara, Málaga, una mujer ha sido asesinada por su pareja. El agresor, que ya ha sido detenido, ha confesado el crimen a la policía. María del Mar González.
26: Buenas tardes. La víctima tenía 35 años y murió apuñalada ayer por su pareja de 58, que confesó el crimen a la llegada de la policía a la vivienda que compartían en San Pedro Alcántara. La Policía Nacional está investigando este asesinato como violencia doméstica y no de género, ya que se trata de una persona transexual que no había iniciado los trámites administrativos para el cambio de sexo. En el minuto de silencio convocado hoy por el Ayuntamiento de Marbella, la alcaldesa Ángeles Muñoz ha confirmado que existían denuncias previas por malos tratos.
1: Si teníamos algún conocimiento de por parte de alguna denuncia previa, la judicatura dijo dentro de si tenía o no tenía que estar en Biogen y la sacaron dentro de lo que era el ámbito de Biogen.
26: El autor confeso de este nuevo asesinato permanece bajo custodia policial.
3: Recordamos 016, teléfono para pedir ayuda. Y en los mercados, los inversores pierden la esperanza de que reabra el estrecho de Hormuz, sube el precio del petróleo y bajan la mayoría de bolsas europeas, aunque la situación se va dando la vuelta. Mercedes Ruiz, buenas tardes.
4: Buenas tardes. El crudo Brent de referencia en Europa ha llegado a superar los $90 el barril, aunque en estos minutos está desandando el camino y ahora cotiza por debajo de los 88, prácticamente como empezó el día. Según Pakistán, que actúa de mediador, el acuerdo para reabrir Hormuz podría estar cerca. Los futuros estadounidenses anticipan una apertura en verde y eso anima a los inversores. Los principales índices europeos giran a positivo, el IBEX aumenta ganancias, suma un 0,4% y sube hasta los 20.270 puntos.
2: Y en los deportes, segunda jornada del europeo de atletismo en Birmingham. Juanma Pérez Moya, buenas tardes.
5: Sí, buenas tardes. Con tres buenas noticias, Diego Casa con un lanzamiento de 62,9 metros se mete en la final de disco y en 800 Rocío Arroyo y Marta Millans pasan a semis. Millans, además, ha batido el récord de España sub-23.
2: Con este y más volvemos a partir de y media. Ahora se quedan con la información más cercana, la de sus comunidades.
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0: Buenas tardes. A esta hora, los responsables del dispositivo diseñado para que el eclipse de mañana transcurra sin incidentes tachan tareas de la lista de cosas por hacer. Su principal preocupación es la seguridad ante la aglomeración de gente que se espera en zonas en las que habitualmente reina el silencio y la calma. Por eso piden que se acuda a los puntos de observación habilitados, más de medio centenar, que es lo que ha vuelto a incidir hoy el delegado del Gobierno, al que le ha sorprendido la respuesta del Ejecutivo madrileño a su petición para que restrinja el acceso a los parques protegidos y a los montes de utilidad pública. El Ejecutivo de Díaz Ayuso ha contestado echando mano de las medidas previstas, que no incluyen una restricción mayor de las actuales en estos espacios, porque dice eso es competencia del Gobierno central. Enseguida les ampliamos. Vamos primero a saber cómo se circula por las calles de la capital en la M30, Gabinete de Tráfico del Ayuntamiento. Beatriz Gómez, buenas tardes.
1: Hola Olga, buenas tardes. A esta hora se circula con bastante comodidad por Madrid, tanto en las entradas a la capital como en el interior de la ciudad. Sin embargo, sí encontramos complicaciones en el entorno de las obras del puente de Vallecas en ambos sentidos de la circulación. Por un lado, desde Méndez Álvaro hacia la A3 y especialmente desde la Avenida del Mediterráneo en dirección A4, porque además en ese mismo punto hay un camión averiado que ocupa el carril derecho de la calzada central y que está incidiendo mucho en la circulación en sentido A4.
0: Mañana va a ser una de las informaciones más deseadas, sin duda, la del tiempo, para saber si tendremos nubes de cara a ese eclipse. Hoy, de momento, el sol y el calor siguen siendo protagonistas. Agencia Estatal de Meteorología, Luz Cepeda, buenas tardes.
2: ¿Qué tal? Buenas tardes. Sol esta tarde y también mañana no tendremos nubes en la Comunidad de Madrid. Podremos ver el eclipse y calor sí que tendremos porque hoy hace calor intenso y mañana todavía suben más las temperaturas. Ahora mismo tenemos 34 grados en el aeropuerto Aranjuez y Villanueva de la Cañada, calor intenso. Hoy esperamos alcanzar 36-37 grados y atención porque mañana suben más las temperaturas y llegaremos mañana durante el día a valores de 38-39 grados. La próxima noche no bajaremos de 23 grados en la capital y en los próximos días también suben las temperaturas nocturnas. La madrugada del jueves y del viernes podremos no bajar de los 24 grados en la capital. El descenso térmico se espera para el fin de semana, será notable el domingo. Además, el fin de semana podríamos tener más nubes, incluso algún chubasco. Se lo iremos contando, es una información de AENER.
0: Pues ya lo decíamos, le sorprende al gobierno madrileño la petición que ayer realizaba el delegado del gobierno para que prohibiera el acceso a los parques protegidos y a los montes públicos para evitar riesgos ante la aglomeración de gente que se espera mañana para ver el eclipse. El ejecutivo de Díaz Ayuso asegura que lleva 6 meses trabajando en el dispositivo de prevención y que en concreto la petición que hacía el delegado es competencia suya. Paco Arjona, buenas tardes.
3: Buenas tardes. Sí, echa balones fuera la Comunidad de Madrid, que dice que la limitación de los accesos de vehículos es competencia de delegación del Gobierno, en coordinación con la Guardia Civil. Añade que tampoco ve necesario establecer una limitación adicional de acceso de vehículos a motor en los montes, porque esa circulación ya se encuentra prohibida con carácter general. Carlos Novillo, consejero de Medio Ambiente.
4: Ahí está la normativa Infoma, donde restringe ya todo lo que es la movilidad de vehículos en nuestros montes, que eso lo establece incluso nuestra ley, donde tiene también esa restricción que tenemos impuesta en esos aparcamientos y en esos accesos a los parques regionales y al Parque Nacional, en la zona de Peñalara. Ustedes conocen la barrera de la Pedriza.
3: La restricción también podría alcanzar a zonas de aparcamientos municipales como las dehesas de Cercedilla y las Presillas de Rascafría. Delegación del Gobierno entiende que la Comunidad de Madrid no está tomando las medidas preventivas que, en cambio, sí están aplicando otras regiones para evitar que con el eclipse y las aglomeraciones se produzcan incendios. Fran Martín, delegado del Gobierno.
5: Pues esa sorpresa porque la Comunidad de Madrid haya descartado el adoptar las medidas adicionales que se les planteaban desde la dirección del propio Parque Nacional de la Sierra de Guadarrama y por parte de la Guardia Civil y haciendo eco de ellas la propia delegación de gobierno, pero es la decisión que ha adoptado en el ámbito de sus competencias la Comunidad de Madrid.
3: Dice que esperaba más mensajes disuasorios de cara a evitar que, por ejemplo, la chispa de un vehículo en un monte pudiera provocar un incendio, al tiempo que recuerda que bajo ningún concepto se puede realizar fuego por alto riesgo de incendio.
0: La Comunidad de Madrid activará mañana el plan de protección civil en situación operativa cero por si hubiera que realizar alguna intervención ante el aumento de la movilidad, pero no es la única medida que tomará el Gobierno regional para prevenir riesgos o estar preparados en caso de que hubiera alguna emergencia. Eneko Gómez, buenas tardes.
6: Buenas tardes. Así es, dentro de este plan, la Comunidad de Madrid ha reforzado las patrullas del Cuerpo de Agentes Forestales con el fin de intensificar la vigilancia de los accesos cerrados a los montes y asegurar el cumplimiento de las distintas restricciones, así como el refuerzo del servicio de atención de llamadas de emergencias 112 para garantizar una adecuada atención. Por su parte, bomberos de la Comunidad de Madrid monitorizarán posibles incidentes que pudieran amenazar las zonas previstas para la observación del eclipse. Todas las medidas son pocas y por ello el consejero de Medio Ambiente, Carlos Novillo, apela a la responsabilidad ciudadana.
4: En estos días, en esta semana, seguimos con ese riesgo alto o extremo que lo va marcando ya más la velocidad del viento que la situación de humedad, que es bajísima, y de temperatura. Y por tanto, pues llevamos en esta situación más de un mes y venimos pues alertando de que todos los ciudadanos tienen que colaborar en que no se produzca esa primera ignición que nos pueda llevar a ese gran incendio.
6: Además, en caso de que fuese necesario, se activaría el sistema ES Alert mediante la emisión de avisos para posibles evacuaciones, rutas de escape o restricciones.
0: Insisten tanto el gobierno madrileño como el central en un llamamiento a la prudencia, a disfrutar del eclipse en alguno del medio centenar de puntos de observación que se han establecido en la zona de totalidad con sus planes de prevención y movilidad. En uno de esos puntos está Graciela García, en Los Santos de la Humosa. Graciela, ¿cómo se podrá ver el eclipse allí? Buenas tardes.
7: Buenas tardes, Los Santos de la Humosa ofrece un mirador recién remodelado donde la vista se pierde en el horizonte para ver el eclipse de mañana. Todo un reto para un pequeño pueblo como este, como explica su alcaldesa Carolina Hurtasun.
8: Al final, como somos un municipio pequeño, no tenemos las herramientas suficientes para poder acoger este tipo de aglomeraciones y de eventos. Por eso nos hemos coordinado desde el minuto uno y va a salir todo fenomenal.
7: Mañana esperan aquí cerca de 3.000 personas, lo que supera a los habitantes del municipio.
9: Bueno, me parece bien que vengan. Bien, por lo menos más alegría en el pueblo.
10: A mí me parece que viene una aglomeración de gente que nos van a avasallar, porque este pueblo tiene 2.890 habitantes. Y cuentan que van a venir alrededor de 2.500. Y son mucha gente. Así de golpe.
7: Eso sí, para los dos únicos establecimientos hosteleros del pueblo, el bar y el hotel-restaurante, toda una oportunidad.
11: Yo creo que va a ser un día muy bueno para nosotros.
12: Es lo mejor que nos podría pasar. En época tan en agosto, que siempre baja el consumo y la gente está de viaje.
7: Los Santos de la Humosa es uno de los 66 puntos de observación establecidos en la Comunidad de Madrid. Por seguridad, el acceso por su angosta carretera se cerrará de 5 a 10. Lo mejor, coger el autobús, que mañana se va a reforzar.
0: Pues somos unos privilegiados, porque España será el lugar del mundo desde donde mejor se verá el eclipse, y Madrid una de las zonas afortunadas, y eso se está notando mucho en los turistas que han venido para ver el eclipse. En la Sierra Norte, por ejemplo, los alojamientos turísticos llevan tiempo con el cartel de completo colgado. Elena Nieva lo ha comprobado. Buenas tardes.
13: Buenas tardes, nos encontramos en Gargantilla de los Montes, uno de los 42 municipios de la Sierra Norte donde poder disfrutar del eclipse al 100%. Aquí, por ejemplo, en el Camping Monte Holiday Ecoturismo, la ocupación es del 100%, las reservas están completas desde hace meses. Antonio Gonzalo, gerente.
14: En alojamientos estamos completos, además tenemos alojamientos específicos, unas cúpulas para ver las estrellas por la noche, que se llevan ya completos un montón de tiempo. Y en la acampada estamos un 80%, es decir, ya tenemos capacidad. Desde aquí, desde el camping, se va a ver perfectamente el minuto 10, minuto 12 que va a durar el eclipse total.
13: Un eclipse que tiene gran impacto en toda la zona y que está impulsando la economía. En La Cabrera, por ejemplo, hoteles y restaurantes están llenos desde hace tiempo. Alejandro Galán es el concejal de Cultura y Festejos.
15: El otro día estuve con el propietario del camping, me dijo que están hasta arriba de reservas. Aparte de ahora estaremos en época de verano, pues imagínate, siempre está arriba, pero con el tema del eclipse muchísimo más. Las casas rurales hasta arriba, todo, el Hotel Mavi también, todo está bastante, bastante concurrido. Yo creo que para encontrar un sitio aquí en La Cabrera va a estar complicado.
13: Un eclipse que hoteleros y hosteleros confían en que impulse en toda la Sierra Norte como destino turístico.
0: Y no solo en la franja de totalidad, en otros puntos de la comunidad el eclipse también ha dado un empujón al turismo. Aitana Villegas se ha ido a San Lorenzo del Escorial para ver cómo se va a vivir el eclipse en el camping que hace unas semanas tuvo que ser evacuado por el incendio de la Sierra Oeste. Buenas tardes, Aitana.
16: Buenas tardes. Pues no todos se han decantado por pasar en la sierra las vacaciones por este gran fenómeno, pero sí que ha servido de empujón. Mario Muñoz, director del camping Cap Fan del Escorial.
17: Ha habido algunos que precisamente por la ubicación se han decantado por este destino, sobre todo clientes extranjeros que han bajado pues desde Francia, Holanda en su mayoría, y que en algunos de los casos sí que ha coincidido con el fenómeno del eclipse. Pues.
16: Y así lo confirman varias familias. Desde el camping no se verá el eclipse al 100%, pero no se lo quieren perder.
18: No hay mucha contaminación, espero, y creo que se verá bien.
19: Lo único que desde aquí del camping, que no se va a ver, y si está cerquita donde se puede ver, sí que vamos ahí a verlo.
20: Probablemente intentemos buscar un sitio donde medianamente se pueda ver, pero no, entero no.
16: También los hay que lo viven con algo de reparo.
21: Por tema de críos, sí, no vamos a salir de casa o por lo menos no verlo. Por el tema de que se pueden hacer daño a los ojos y todo eso.
16: Para que los más pequeños lo puedan conocer en profundidad este fenómeno, aquí hay preparadas varias actividades. Michael es trabajador en el camping.
22: Muchos padres dicen, un eclipse, no podéis salir. Y entonces no entienden el por qué no se puede salir durante un eclipse o qué efectos tiene un eclipse.
16: La expectación es máxima y aquí no se habla de otra cosa.
0: El eclipse de mañana será el primero del trío de eclipses que veremos desde España hasta 2028. Un fenómeno muy raro que, por supuesto, los científicos van a aprovechar para realizar sus investigaciones, como va a ocurrir en el Zoo de Madrid. Porque la oscuridad generada por el eclipse no afecta a todos los animales por igual. Hay especies que se irán a dormir, pero también las hay que se activarán o incluso realizarán medidas grupales de protección. Es lo que se va a estudiar aprovechando que este evento es único desde hace más de 100 años. Nos lo contaba Agustín López, director de Biología del Zoo de Madrid y Faunia.
23: Las aves, por ejemplo, diurnas, pues antes de que anochezca se pondrán pues seguramente a cantar, pero una vez que comience la oscuridad se quedan muy quietas. Las que son nocturnas harán al revés, empezarán a cantar una vez que empiece el eclipse. A las aves es en general, en principio, las especies que más les suele afectar este tipo de fenómenos.
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0: En lo político, nueva denuncia del Partido Socialista que asegura que la Comunidad de Madrid ha recortado más de 500 millones de euros de varias consejerías para evitar el colapso del sistema sanitario público y su actividad hospitalaria. Paco Arjona, cuéntanos.
3: Sí, denuncia el Partido Socialista que la Comunidad de Madrid ha recortado 588 millones de euros de varias consejerías y que lo ha hecho para dárselos a Sanidad. El objetivo era evitar el colapso del sistema sanitario público y su actividad hospitalaria. En concreto, el PSOE habla de la detracción de fondos de hasta 7 organismos, de los que el más afectado sería el Consorcio de Transportes, con 124 millones, pero que también recorta en el 112 y en atención a menores infractores. Sara Bonmatí, diputada socialista.
25: En total han conseguido detraer 262 millones, pero aún faltan 325 millones más. ¿A quién le tocará mañana? ¿A los colegios? ¿A las políticas de discapacidad? Para esta operación, el Gobierno de Ayuso ha acudido a la vía excepcional del artículo 80 de la Ley de Hacienda, pese a que nos encontramos ante una infrafinanciación estructural.
3: Responde el Ejecutivo Autonómico que se trata de una modificación de crédito, es decir, un procedimiento habitual, legal y adecuado para acompasar la previsión presupuestaria de la Consejería de Sanidad con las necesidades reales de la sanidad pública madrileña, una partida que puede variar en función de factores como el incremento de la población o la inclusión en el Sistema Regional de Salud de nuevos fármacos. Carlos Novillo, consejero de Medio Ambiente.
26: Tienen que estudiarse el manual presupuestario porque lleva mucho tiempo sin usarlo.
3: Y mientras el PSOE madrileño denuncia que la sanidad pública arrastra una deuda de más de 940 millones de euros desde 2025, el gobierno regional precisa que no ha dejado de incrementar el presupuesto para sanidad, alcanzando en 2026 una cifra récord de algo más de 11.000 millones de euros.
0: Sobre el terremoto de Colombia, que conocíamos hace casi 24 horas y que ya ha dejado 169 muertos, según el último balance, de momento Madrid espera que se activen las solicitudes de colaboración que se suelen poner en marcha en momentos así. Tanto bomberos como SAMUR están preparados para ayudar. Hay 164 españoles sin localizar en la zona del seísmo. Andrés Simón, buenas tardes.
27: Buenas tardes. Desde la capital, el ayuntamiento ha ofrecido la ayuda de sus servicios municipales de bomberos y protección civil para acudir a las labores de rescate en Colombia. Inmaculada Sanz, vicealcaldesa.
28: Tenemos además logistas muy experimentados en este tipo de situaciones, también colaborando con Naciones Unidas, por supuesto nuestros sanitarios y por lo tanto siempre a través de la Agencia Española de Cooperación, como se hace esto, no es una relación digamos bilateral de la Ciudad de Madrid, sino a través de la cooperación del Estado. Siempre hemos mostrado nuestra solidaridad y más en este caso de nuevo con un pueblo hermano.
27: y más allá de la ayuda municipal, cada uno puede aportar a través de los canales oficiales como Cruz Roja Bogotá o Banco de Alimentos. Los colombianos residentes en España siguen pendientes de la situación de sus familiares. También se ha habilitado una página web llamada colombiatebusca.com, donde se pueden colgar imágenes de las personas desaparecidas para colaborar en su localización. El lunes, un terremoto de magnitud 7,4 sacudió Colombia, dejando por el momento al menos 130 fallecidos.
0: Lidia Bosch regresa este otoño a los escenarios madrileños. Lo hace después de 37 años sin subirse a las tablas y para ello ha elegido meterse en la piel de Fedra, una mujer que reclama el derecho a contar su propia historia. Mariluz Auñón.
1: Después de 37 años sin pisar un escenario, Lidia Bosch regresa al teatro con Fedra en los infiernos, una mujer hecha de fuego y culpa que, encendida por el peso de la historia, pide una segunda oportunidad para resarcir su nombre. José María del Castillo, su director.
2: Decide, después de mucho tiempo en el inframundo, ir a las Moiras a pedir una segunda oportunidad a cambio de algo, pero eso ya no es tan importante ahora mismo, y le dan esa segunda oportunidad. Pero ella es consciente de todo lo que ha ido en la primera vida. ¿Qué pasa? Que esta Fedra no es ninguna Fedra que ya está escrita. Parte del mito, pero ella reescribe su historia en esta segunda vida.
1: Una obra que rompe la cuarta pared y dialoga con el espectador. Una Fedra humana y vulnerable, poderosa pero muy cercana. Lidia Bosch.
4: Un hilo invisible pero muy potente entre Fedra y el espectador. Ella se desnuda emocionalmente entre ellos, muestra toda su vulnerabilidad, les hace partícipes de sus miedos, de sus dudas, de su rabia.
1: Un infierno que no es otro que el que dirán, que reclama el derecho a contar su propia historia.
4: Es que se hablan de temas universales, ¿no? De pasión, de amor, de los juicios, de los lazos familiares. O sea, en algún cajetín de todo lo que estamos hablando, de las emociones, nos podemos ver reflejados de una manera u otra.
1: Una tragedia profundamente contemporánea que invita a cuestionar al público sus propias certezas.
0: Tiempo ya de deportes. Real Madrid ya conoce su rival en Champions, Juanma Pérez Noya. Buenas tardes.
5: ¿Qué tal? Buenas tardes. Eso es, el Real Madrid femenino se enfrentará al Ajax de Ámsterdam en la tercera ronda de clasificación para la máxima competición europea. Y ha habido suerte porque se ha esquivado a los cocos del bombo. Mientras, Rubén Sánchez, la plantilla del masculino, se prepara para jugar el Teresa Herrera.
6: Buenas tardes, sí, última sesión de entrenamiento para los hombres de José Mourinho antes de medirse mañana al Deportivo de A Coruña. No estuvo Tchouaméni, que sigue trabajando en solitario en el interior de las instalaciones de Valdebebas. Tampoco ha estado Jude Bellingham, el último jugador de la plantilla que falta por incorporarse. Lo hará mañana miércoles. Los blancos descansarán esta tarde y pondrán rumbo a tierra gallegas mañana a las 11:30 de la mañana. Parece precipitado, pero está por ver si los recién llegados Mbappé, Konate y Cucurella forman parte de la expedición que mañana a las 9 se medirá al Depor en Riazor.
5: Gracias, Rubén. Y en la acera rojiblanca, tensa espera. Ni Julián Álvarez ni el club se mueven de sus posturas. Clara Rodríguez.
8: Buenas tardes. El argentino ya trabaja en la ciudad deportiva del Atlético de Madrid, donde ha llegado acompañado de su agente Sergio Díaz cuando sus compañeros Llorente, Baena, Pubil, Grimaldo y Juliano Osorloz ya habían terminado de entrenar. Julián Álvarez se ejercitó en solitario en el césped y también en el gimnasio dentro del plan de adaptación física antes de unirse al grupo. Esta tarde volverá a entrenar junto a los internacionales que llegaron más tarde en ese regreso escalonado a la disciplina rojiblanca. El resto del equipo descansa hasta mañana. Será cuando se produzca entonces ese encuentro del argentino con su entrenador y la totalidad de la plantilla.
5: Gracias, Clara. Y en tenis, pendientes de los dos madrileños que disputa los cuartos de final del Masters 1000 de Montreal, Rafa Jodar lo hará a las 8 de la tarde ante el francés Fils, a la 1 de la madrugada Dani Mérida ante el norteamericano Lerner Thiem.
0: Gracias, Juanma. Pues así terminamos. Ahora Rosa Perernau les trae el resto de la información nacional e internacional. Que pase muy buena tarde.

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1: 2:30, 1:30 en Canarias. Vamos con el resto de la actualidad.
2: Estábamos durmiendo y ha sonado los móviles. Hemos salido a la calle y hemos visto que estaban muchos vecinos fuera, todos abrazados. Se movían los árboles, los coches, las casas. Se oía un ruido como que todo tiembla, todo cruje.

0: al menos durante esta noche a 7 personas y siguen sin cesar los trabajos de los servicios de emergencia con el apoyo de la policía y de voluntarios, porque todavía hay esperanza de repetir casos como el que se ha vivido en Cali.
1: ¡Ojo con esta pared, muchachos!
0: Es el rescate de un bebé de 6 meses que aparecía cubierto de polvo en brazos de su madre, también viva, los dos bajo los restos de lo que hasta ayer era su casa. En Cali han rescatado a más de 300 personas en las últimas horas y todavía están buscando a unos 250 desaparecidos. El epicentro de este terremoto de magnitud 7,4 estuvo en el departamento del Chocó. Es el más pobre de Colombia y un lugar donde, como explicaba el alcalde de su mayor ciudad, Quibdó, no tienen medios suficientes.
2: Esto ha desbordado la capacidad de respuesta de los organismos de socorro locales. Por eso agradecemos a las alcaldías que nos han apoyado con el envío de equipos de rescate que han sido fundamentales. Y también estamos requiriendo más evaluadores de viviendas.
0: Porque solo en Quibdó casi 1.300 edificios han quedado dañados y miles de personas todavía no han regresado a sus casas ante la falta de personal para verificar su estado. La situación allí en el Chocó puede ser mucho peor porque hay varias localidades que todavía no han recuperado las comunicaciones.
3: Pereira, también Cali, han decretado el toque de queda entre las 6 de la tarde y las 5 de la mañana para facilitar esas labores de desescombro y de rescate, pero también, Sante, para evitar saqueos.
0: Sí, es que los toques de queda han impedido, con excepciones, eso sí, el desplazamiento de personas y de vehículos por estas ciudades. En las primeras horas de la noche, la desesperación y el caos se han apoderado de estas ciudades más afectadas, por lo que el presidente Abelardo de la Estrella, que lleva apenas 4 días en el cargo, ha decretado el despliegue del ejército.
4: Al amanecer de mañana tendremos en la ciudad más de 1.000 hombres protegiendo y resguardando la ciudad para evitar desmanes y situaciones que alteren el orden público.
0: 1.000 hombres solo para la ciudad de Cali, que ha amanecido ya militarizada. En buena parte hay patrullas continuas y los servicios públicos tienen activada su alerta roja, porque además algunos hospitales también han quedado dañados por el que ha sido el peor terremoto que ha vivido Colombia en este siglo.
3: Unos 60.000 españoles residen allí en Colombia. De momento, Exteriores no tiene constancia de nacionales heridos o fallecidos, aunque el ministro José Manuel Álvarez sí ha adelantado que todavía no se ha podido contactar con algunos de ellos.
5: Del primer censo que hemos establecido, hemos podido establecer contacto con todos ellos, salvo con 164. En estos momentos hay 164 españoles en paradero desconocido porque no hemos podido hacer contacto con ellos.
3: Son horas de mucha angustia también para la comunidad colombiana en España. Casi 1.000.000 viven en nuestro país. Llevan horas pendientes de lo que ocurre allí, de sus familiares, en varios lugares. Y han empezado también a poner en marcha campañas de recogida de ayuda. Yolanda Martínez, buenas tardes.
6: ¿Qué tal? Buenas tardes. La comunidad colombiana afincada en España sigue con angustia la situación. De hecho, muchos aún no saben si sus familiares están bien, algo que se agrava con la caída de las líneas telefónicas y las conexiones.
7: Logré hablar con mi abuela en la tarde, pero hasta donde tengo enterado se les cayó media casa. Tengo un tío que estaba en diálisis y se quedó atrapado en el hospital y no sabemos nada hasta ahora.
8: He intentado también mirar con personas que tienen familiares allá que han intentado hablar y pues la señal no les llega, las llamadas no salen o no les entran.
6: Pero junto a la preocupación aparece también la necesidad de actuar.
9: Uno desde acá lo que siente es ganas de hacer algo por ellos, colaborar, así sea con ayudas económicas, que es lo único que uno puede hacer.
6: La portavoz de las Asociaciones Colombianas de Cataluña, Carmen Bermúdez, ya trabaja en coordinar la ayuda para que los recursos lleguen a quienes más lo necesitan.
10: Nosotros vamos a tratar de organizarnos para poder hacer recogida, pero que la vamos a hacer de una manera que de verdad sea efectiva y que llegue a donde tiene que llegar.
6: Porque aunque el terremoto haya ocurrido a miles de kilómetros, sus consecuencias también se sienten aquí, donde muchos siguen esperando una llamada y otros ya preparan la ayuda.
3: La comunidad internacional ha activado sus mecanismos de ayuda. Además de la ONU, Estados Unidos, México, Argentina, Ecuador, Brasil han ofrecido colaboración y donaciones. También lo ha hecho la presidenta de Venezuela, Delcy Rodríguez. Hace menos de 2 meses, su país sufrió otro terremoto más devastador que el de Colombia.
11: A primera hora di la instrucción de organizar ayuda humanitaria para enviar a Colombia. Hemos puesto a disposición nuestros brigadistas para el rescate de las personas que están bajo escombro.
3: Los mismos rescatistas a los que vimos sacar supervivientes entre los escombros el pasado 24 de junio, cuando la tierra también tembló en Venezuela. Mes y medio después, se sigue buscando a personas desaparecidas. El último balance eleva a 6.300 los muertos. Celia Vidal, buenas tardes.
12: Buenas tardes.

0: Sí, las horas críticas que vive ahora Colombia en esta búsqueda de supervivientes recuerdan inevitablemente a las imágenes del incansable rastreo de vida que llegaba desde Venezuela tras el doble terremoto que golpeó el país hace algo menos de 2 meses.
1: ¡Silencio total!
0: Así pedían silencio los equipos de rescate para poder escuchar cualquier sonido que pudiera conducirles a supervivientes en La Guaira. Semanas después, el sonido es este.
2: Ellos lo piensan bombardear, no sé cómo ellos irán a bombardear eso, pero nosotros tenemos familia aquí. Aquí hay más de 50 familiares enterrados, porque yo quiero sacar a mi familia que tengo ahí. Yo ahí tengo tres difuntos.
0: Incombustibles como Luis Martínez, los familiares tratan de recuperar a sus fallecidos para poder hacer el duelo, mientras les llegan noticias de que hay previstas demoliciones de los edificios prácticamente destruidos entre los que buscan a los suyos. De las 50.000 viviendas evaluadas por el gobierno venezolano, más de 12.000 han sido catalogadas con restricciones y cerca de 10.000 en alto riesgo. Caracas actualiza también los datos de desaparecidos en tiempo real. A esta hora son más de 44.000 y cifra, como decías, en 6.301 las personas que han perdido la vida por el terremoto desde el 24 de junio.
3: Gracias, Celia. Nos ocupamos ya de la evolución de los incendios que arden ahora mismo en nuestro país. En Peñas de Riglos, en Huesca, la situación se complica. El incendio que se declaró ayer por la tarde avanza rápido. 4.000 hectáreas han ardido hasta el momento y el humo ha obligado a desalojar 3 nuevos municipios que se suman a los 5 que ya estaban evacuados. Hay más de 500.000 de personas que están fuera de sus casas. En el pabellón Monte Oroel de Jaca, con algunos de esos desalojados, está nuestra compañera Aurora Martínez. Buenas tardes.
4: Buenas tardes. En las últimas horas hemos asistido a un goteo de vecinos que se iban acercando hasta este pabellón para conocer de primera mano cuál es la situación del incendio y sobre todo darse ánimos entre los afectados, como cuenta María José, desalojada desde la localidad de Bailo.
5: Nos da mucha impotencia no poder hacer nada. Están todos los otros vecinos con los tractores, otros haciendo bocadillos, pero llega un momento que no se puede ayudar, entonces pues por lo menos estar aquí todos juntos.
4: Ellos, como los vecinos de Alastuey y Larués, ya tenían los deberes hechos, maleta preparada y listos para el desalojo que les llegaba en torno a las 11 de la mañana.
6: Yo creo que el fuego no va a llegar a Larués, pero más que nada por salud y tal, pues hay que marchar.
4: Han sido de los últimos en llegar al pabellón, algunos ayudados por vecinos de poblaciones cercanas.
7: Cuando hemos llegado habían dicho que estaba el pueblo ya evacuado, estaban sacando a los animales y me he acercado a Larués a ver si había que echar una mano y hemos subido a una persona pues que tenían 6 o 7 personas en la familia y no cabían todos en el coche y por ayudar.
4: Toda ayuda es poca en una mañana que ha ido desafiando a los equipos de extinción, aunque la solidaridad y el sentimiento de unión se imponen a la sensación de incertidumbre aquí en Jaca.
3: Algo ha mejorado la situación en el incendio de Niebla en Huelva, aunque se mantiene todavía fuera de la capacidad de extinción. El cambio de viento ha ayudado a atajar el frente que avanza hacia la provincia de Sevilla. Hay 25.000 hectáreas afectadas, 7 municipios evacuados, unas 700 personas. Última hora, Guillermo García, buenas tardes.
8: ¿Qué tal? Buenas tardes. El incendio sigue siendo de extrema complejidad, como viene siendo el patrón en los últimos 5 días, pero por fin hoy ha llegado una ventana de oportunidad. 650 efectivos de distintas administraciones intentan aprovecharla. Escuchamos la previsión que ha hecho esta mañana el vicepresidente y consejero de emergencias de la Junta de Andalucía, Antonio Sanz.
9: Una nueva situación, que es un viento del este, que es ese nuevo patrón, ¿no?, que hasta ahora prácticamente no habíamos tenido. Habíamos tenido suroeste y habíamos tenido noroeste.
8: Habrá que estar muy pendientes hoy de esa posible mejoría, si bien el consejero sigue insistiendo en la importancia de respetar las órdenes de evacuación.
10: Esto no es una recomendación, esto es una instrucción de obligado cumplimiento. Por tanto, no cabe volver a las casas, no cabe trampear la situación porque el nivel de riesgo sigue siendo muy elevado en todos los municipios.
8: 12 carreteras siguen cortadas y hay casi 700 personas de municipios sevillanos y onubenses que siguen sin poder regresar a sus casas.
3: En Castellón, el incendio de Tirich ha quedado ya controlado y en Segovia, los vecinos de Los Ángeles de San Rafael y Navas de San Antonio ya han podido volver a sus casas. Aún así, los equipos de extinción mantienen la vigilancia también en el incendio de Revenga, donde ahora preocupa que las cenizas alcancen el embalse Mamen Vicente.
11: Han vuelto a su casa cerca de 200 personas que permanecían en albergues, pero todavía con el susto en el cuerpo.
12: Tengo animales y tal, y bueno, he llegado a casa, he visto que estaba todo bien y bueno, por lo menos que no se repita.
13: Pues hombre, una alegría, pero es que es muy fuerte ver cómo tu pueblo se empieza a quemar.
11: La preocupación se centra ahora en la calidad del agua que llega a unos 18.000 habitantes. El riesgo es que las cenizas contaminen el pantano de Revenga. Este embalse de 2,5 hectómetros es la única fuente para 5 municipios afectados por el vaciado de la presa del Tejo, que corría riesgo de rotura en el municipio del Espinar. Su alcalde es Javier Figueredo.
14: Que puede hacer que se quede el agua inutilizable. La Junta de Castellón desde mañana mismo ya están empezando con una obra, una actuación que van a hacer para aislar el pantano de todas esas cenizas que pueda haber, y yo creo que eso es algo fundamental para que el abastecimiento se pueda mantener.
11: Se estima que el incendio de Navas de San Antonio en Segovia ha afectado a unas 1.200 hectáreas, aunque la Junta de Castilla y León sigue sin confirmarlo.
3: Con el fuego prendiendo de nuevo, preocupa la sequía, que empieza a activar ya restricciones en algunos municipios. El nivel de agua en los embalses ha disminuido en la última semana. De media, no llegan al 70% de su capacidad, según los últimos datos que acaba de publicar el Ministerio para la Transición Ecológica. Rosa Basteiro, buenas tardes.
15: Buenas tardes. Esta semana nuestros embalses han perdido 912 hectómetros cúbicos. Es lo habitual en esta época estival, en la que llueve menos, hay más evaporación y el consumo se dispara por el riego de la agricultura y por el incremento del turismo. Nuestras reservas de agua siguen estando por encima de la media de los últimos 10 años, pero comienza la preocupación en zonas en las que antes llovía más y ahora reina el anticiclón, como en la costa de Galicia, donde se acercan ya al 60% de su capacidad. El director del laboratorio de Climatología de la Universidad de Alicante, Jorge Olcina, considera que los ayuntamientos en estas zonas deben repensar su gestión del agua.
16: No es necesario la construcción de grandes embalses, ¿no?, sino el diseño de depósitos de acumulación de agua en la escala municipal, en la zona, con suficiente capacidad como para hacer frente a 6 meses sin apenas lluvia, ¿no? Ese sería el umbral que en un contexto de cambio climático habría que manejar.
15: Las cuencas internas de Cataluña aguantan. Por esa zona ha llovido más, están por encima del 80%. En cambio, la del Júcar y el Segura están ya por debajo del 60%, y el Tajo y el Ebro se acercan también a ese porcentaje.
3: A las 2:43, la 1:43 en Canarias, nos ocupamos ya de la situación en Ceuta. 12 días después, miles de migrantes, también menores, siguen en la calle, acampados en las playas, durmiendo al raso. Les atienden Cruz Roja y otras ONGs, e incluso algunos vecinos están organizando sus propias redes de asistencia. Radio Nacional en Ceuta, Teresa Jiménez, buenas tardes.
17: Buenas tardes. Centenares de adolescentes, niñas, madres jóvenes con bebés que llegaron aquí solas a Ceuta. Cada una arrastra una historia diferente. Jafida coordina la ayuda en un campamento improvisado en la barriada periférica de Sidi Mbarek.
18: Algunas vienen abusadas de ahí, algunas vienen que no tienen toda la libertad, porque tenemos desvianas aquí que no tienen su libertad. Tenemos de todo aquí. Tenemos las cuatro embarazadas, como te comenté, tenemos otra mujer con un bebé, la vemos por ahí. Hay toda mezcla aquí, toda y cada una en su situación.
17: Allí permanecen más de 250 mujeres. Hay padres que comienzan a reclamarlas para que vuelvan a Marruecos. Otros les insisten en que aguanten. El gobierno apuesta ahora por la reagrupación familiar, pero habrá que estudiar cada caso. Una de las necesidades más urgentes sigue siendo algo tan básico como comer. Halima Ahmed es de la ONG Luna Blanca. Reconoce que no dan abasto.
19: Siguen pasando hambre porque por más que prepares, por más que entregues, dese cuenta que es solo una comida al día. El que tiene algo de dinero va comprando, pero el que no tiene, tiene que aguantarse de esa manera hasta el día siguiente.
17: Las asociaciones vecinales intentan cubrir esos huecos asistenciales y elevan sus recuentos de menores hasta los 6.000 frente a los 1.400 que ya han sido registrados. Ceuta estudia ahora sumar el hospital militar a los 5 centros y 2 colegios ya habilitados.
3: El gobierno asegura que está acelerando los trámites para devolver cuanto antes a Marruecos a todas las personas que entraron de forma irregular. Es lo que ha trasladado en su visita a Ceuta, donde se ha reunido con el presidente de la ciudad, el ministro de Exteriores, que ha tratado de disuadir a quienes estarían planteando cruzar la frontera de manera ilegal en las próximas fechas. José Manuel Álvarez les avisa de que, al margen de lo contemplado en la ley vigente, todos serán devueltos. Juan Jesús Vivas está de acuerdo.
20: El trabajo que estamos haciendo diplomáticamente con Marruecos es para la devolución de todos los que han entrado irregularmente.
21: Ni papeles ni asilo. La única solución, el retorno a Marruecos.
3: Se lo hemos adelantado a las dos. Finalmente, sí, habrá comparecencia del Gobierno la próxima semana en el Senado para dar explicaciones por esta crisis en Ceuta. El Ejecutivo había rechazado reiteradamente las citaciones de los populares a cuatro ministros, pero la de Defensa, Margarita Robles, ha acordado acudir. Será, Marlupión, finalmente el próximo martes. Buenas tardes.
1: Sí, buenas tardes. Aunque el PP la había citado para el día 13, será finalmente el 18 de agosto. Robles se desmarca así de la respuesta del Ejecutivo, que rechazaba que acudieran a la Cámara Alta para no duplicar comparecencias y acudir la última semana del mes al Congreso. De hecho, poco antes de conocerse, el ministro Bolaños defendía así la postura del Gobierno.
21: Estamos compareciendo a diario. Ayer lo hizo el ministro Ángel Víctor Torres en Ceuta, hoy lo ha hecho el ministro Álvarez en Ceuta, hoy lo estoy haciendo yo aquí en Almería y por tanto estamos dando datos actualizados en tiempo real.
1: Fuentes del Partido Popular se felicitan porque la ministra, dicen, cumpla con su obligación y hable sobre la labor de las Fuerzas Armadas en la gestión de la crisis. Sus presiones han surtido efecto, aseguran. Carmen Fúnez, desde Ceuta, reiteraba el llamamiento al Gobierno para que dé explicaciones.
22: Que ya hemos registrado iniciativas parlamentarias, que estamos exigiendo al Gobierno de España que dé respuestas y explicaciones en el Congreso y en el Senado, aunque se nieguen a ir.
1: El PP afea a los ministros Marlaska y Álvarez que estén en rebeldía democrática y desprecien al Senado con su ausencia. Avanzan que seguirán trabajando para conseguir que rindan cuentas.
3: Y al margen de Ceuta, otra polémica política que se abre por un tuit de Óscar Puente en el que republica un vídeo en el que se ve al rey saludando y posando para una fotografía con el agitador ultra Javier Negre durante el acto de toma de posesión del presidente de Colombia. El ministro lo acompaña con un breve texto en el que asegura que la situación le parece una absoluta ignominia. Hoy Puente se ha reafirmado en redes, aunque no ha atendido a los medios en un acto que tenía junto al ministro Bolaños.
21: No soy yo quien para opinar ni sobre con quién se fotografía el rey de España, ni sobre los tuits de mi compañero y amigo Óscar Puente. Si bien sí le quiero decir que rechazo contundentemente tanto los insultos de este señor a la reina de España, como también la persecución que hace de manera cotidiana, de manera sistemática, a personas progresistas.
3: Del exterior, la primera parada hoy es Estados Unidos. Según una exclusiva del New York Times y el Washington Post, para abandonar la pasada cumbre de la OTAN en Turquía, Donald Trump tuvo que cambiar de avión y lo hizo escondido en un carrito de catering. Todo fue por motivos de seguridad. Los servicios de inteligencia detectaron una amenaza creíble de Irán contra el avión presidencial. Enviada especial a Washington, Sara Alonso, buenas tardes.
23: Buenas tardes, Rosa. En la secuencia que vimos, la que es oficial, Trump llega al Air Force One, al viejo, no al que le ha regalado Qatar, con el que había llegado a la cumbre, sube la escalerilla, dice adiós con la mano, le acompaña a su personal, también los periodistas que habitualmente cubren sus viajes, publica un truth, hasta aquí todo normal. Ahora empieza la parte clandestina. Los servicios de inteligencia, preocupados por un riesgo real de que se atente contra el presidente, de que lo intenten matar, montan una operación para sacarlo de ahí. Según embarca, Trump sale, lo hace por el carrito de la comida, que es elevable, sube hasta la puerta. Lo trasladan a un avión más pequeño en el que viaja al Reino Unido. En la base de Suffolk aterrizaron las dos aeronaves. Trump postea que ha llegado y que lo ha hecho en el Air Force One y lo vemos bajar de ahí 40 minutos después del aterrizaje. En ese tiempo tuvo que ser de nuevo trasladado, no ha trascendido cómo. Los periodistas a bordo no supieron nada, nadie lo supo, hasta que en base a fuentes han salido estas publicaciones que la Casa Blanca no ha confirmado. Todos juntos, el presidente, su equipo y la prensa regresaron a Washington en el nuevo Air Force One, el mismo en el que habían llegado hasta Turquía.
3: El exdictador de Siria, Bashar al-Assad, ha sido condenada a muerte por un tribunal del país. Es la primera sentencia pública contra el exmandatario, huido a Rusia desde la caída del régimen a finales de 2024. Otros 8 dirigentes también han sido sentenciados a muerte. Corresponsal en Oriente Próximo, Santiago Echevarría, buenas tardes.
24: Buenas tardes. 9 penas capitales en total dictadas esta mañana en Damasco en el primer gran juicio del proceso de justicia transicional iniciado el pasado mes de abril. Así ha leído el tribunal la pena de muerte impuesta al dictador Bashar al-Assad. Assad, huido a Rusia durante el colapso de su régimen a finales de 2024, ha sido juzgado y condenado en rebeldía, como su hermano Maher, general del ejército, también fugado a Moscú e igualmente sentenciado a muerte por crímenes de guerra y lesa humanidad, por asesinatos, torturas, detenciones arbitrarias, entre otros delitos. Alrededor de la sede judicial, las familias de las víctimas están celebrando el fallo de los jueces. Solo uno de los condenados a muerte estaba presente en el juicio. Es Atef Najib, capturado poco después de la caída del régimen. Es primo de Assad y máximo responsable de la represión de las primeras protestas en marzo de 2011, que terminaron derivando en casi una década y media de guerra civil en Siria.
3: De vuelta a nuestro país, faltan poco más de 24 horas para que se haga de noche durante el día, para contemplar al fin el eclipse solar. El fenómeno se va a poder ver en su totalidad en buena parte del país. Hay cientos de puntos de observación indicados y un amplísimo dispositivo de seguridad que se va a coordinar desde el puesto de mando unificado en la sede de Protección Civil. Su directora, Virginia Bárcones, facilitaba los datos esta mañana en una entrevista en Radio Televisión Española.
0: Estamos por encima de 33.500 agentes de Guardia Civil, de Policía Nacional, también todos los efectivos de Protección Civil en delegaciones, subdelegaciones del Gobierno.
3: Mañana, eso de las 8:30, todos estaremos levantando la vista al cielo y hay que hacerlo, no nos cansamos de repetirlo estos días, con gafas homologadas. De lo contrario, hay riesgo de sufrir lesiones oculares severas. Vamos a facilitarles algunos consejos con Luis Vallés para que eviten daños. Luis, buenas tardes.
2: ¿Qué tal, Rosa? Buenas tardes. Daños como estos.
5: Se producen quemaduras en la retina, pérdida de visión. O sea, una vez que la retina se deteriora, no se puede volver a regenerar. No hay manera. Esa lesión es permanente.
2: Es permanente. Nos lo ha contado esta oftalmóloga sevillana, Rocío, que también nos ha dado algunos consejos para cuando nos vayamos a poner esas gafas y posteriormente mirar al sol. Consejo práctico.
5: Todo el rato que estemos viendo el eclipse, tenemos que estar cubiertos. Es decir, hay que ponerlas sin mirar, ¿vale? Miramos con la protección ya puesta, quitamos mirada y retiramos.
2: Las gafas para observar el eclipse, como no, homologadas. Ayer se retiraron 5 lotes.
5: Las gafas para ver el eclipse siempre tienen que ser homologadas. Hay que fijarse bien que aparezca la norma ISO, que estén certificadas por la Unión Europea y que sean aptas para ver el eclipse.
2: Y cuidado con que no nos entre nada de luz en esa gafa y no estar más de 3 minutos mirando al sol. Y en cuanto a los niños, Rosa, para evitar cualquier riesgo, utilizar una visualización indirecta. Se coge una cartulina, se hace un pequeño agujerito y se observa la sombra que proyecta el eclipse sobre una superficie plana. Solo así estaremos seguros.
3: Bueno, y otro consejo, si no tienen espacio suficiente en el móvil, piensen en ir liberando un poco de cara mañana porque van a tener seguro un aluvión de fotos y de vídeos del eclipse. Las que graben ustedes mismos y las que compartan a amigos y familiares. Ante esta previsible avalancha de envíos, las teleoperadoras van a reforzar la cobertura de redes de móvil e internet. Manu Martínez, buenas tardes.
6: ¿Qué tal, Rosa? Buenas tardes. Ni la final del Mundial ni el descanso de la Super Bowl. El eclipse está pulverizando todos los récords en internet. Un par de datos. Google, según el megabuscador, España se ha colocado como el tercer país del mundo en búsquedas sobre el tema. Nos ganan Estados Unidos e Islandia, donde me parece que es cuestión de estado. En la última semana, el 19% de las preguntas tendencia al buscador son sobre lo que nos estaba contando Vallés, sobre la salud ocular. El 27% quiere saber cuál será la mejor zona para visualizarlo. Y ojo, la búsqueda cómo fotografiar el eclipse ha aumentado un 250% en los últimos 7 días. Y ahí es donde enlazo con lo que decía sobre las redes, porque todo el mundo quiere selfies, ese vídeo perfecto, viral, con el eclipse de fondo, y todos además queremos compartirlo al mismo momento, subirlo al Instagram o al TikTok. El escenario más probable de mañana, pues que haya caídas de las redes generalizadas. Por eso, los principales operadores del país han reforzado sus servicios. Telefónica, Más Orange y Vodafone han habilitado 900 nodos adicionales a su cobertura tradicional. Muchos, como el caso de Movistar, en las zonas más concurridas. La Teleco lo ha hecho en 2.750 zonas de 31 provincias. Se da la casualidad, además, de que las zonas rurales, que es donde mejor se va a ver el eclipse y donde más gente habrá haciendo fotos y vídeos, pues no cuentan con antenas, la mayoría de ellas, así que van a tener que tirar de unidades móviles. Y un par de consejos, paciencia. Podéis enviar vuestro vídeo perfecto del eclipse 5 minutos después, que no va a pasar nada. Y si vais al monte, descargad antes los mapas para poder moveros con comodidad en zonas rurales, aunque no haya conexión.
3: Pues ahí quedan todos esos consejos. Gracias, Manu.
6: Hasta luego.
3: Y a 5 minutos para las 3, para las 2 en Canarias. Vamos ya con la cultura. Beatriz Torío, buenas tardes.
7: Hola, qué Rosa, ¿qué tal? Buenas tardes a todos.
3: Bueno, todavía con la resaca del cierre de su última edición, hace solo unos días, el Sonorama ya está mirando a 2027.
7: Sí, año en el que va a celebrar su 30 aniversario y está claro que sus organizadores quieren que sea histórico, porque esta mañana han puesto a la venta 5.000 abonos para el año que viene, que se han agotado en unos minutos y muy pocos además. Nos lo cuenta desde Burgos, Carmelo Palacios. ¿Qué tal? Buenas tardes.
4: Buenas tardes. 5 minutos, ese es el tiempo que han durado los 5.000 abonos que ha sacado esta mañana a la venta el Sonorama Rivera de cara a 2027. A las 12 se ha abierto la venta y a las 12:05 ya no quedaba nada. Hasta 12.000 personas se han pasado por la cola virtual y eso que todavía falta un año para que se celebre la próxima edición. Eso sí, hay muchas expectativas puestas en ella al cumplir el festival 30 años de vida. De momento ya se sabe al primer artista. Todos los besos que damos. El grupo vallisoletano de Siloé, un clásico del festival, es la primera banda confirmada para la próxima edición que, como decimos, promete emociones fuertes. Y para los que se hayan quedado sin entrada, que no cunda el pánico porque la venta general se abrirá, como es habitual, a finales de año.
3: Bueno, yo y Bea que tenemos en el ojo crítico.
7: Vamos a charlar con el artista urbano Suso 33, que va a recibir este otoño la medalla de oro al mérito en las Bellas Artes 2025. Está con varios proyectos en marcha y otros de cara a los próximos meses, así que mucho de lo que hablar a partir de las 4.
3: Vamos ya con los deportes, que hoy tienen dos nombres, el de Julián Álvarez y el de Rodri, queda menos para que se cierre el mercado de fichajes y en Can Barça siguen sin uno ni otro. Juanma Pérez Noya, buenas tardes.
8: Buenas tardes, sí, se sigue a la espera de novedades por los dos. El delantero no hablará esta mañana con Simeone para pedirle que le deje marchar y en Inglaterra dicen que hay mucha distancia entre la oferta del Barça por Rodri y lo que exige el City. Hay nerviosismo en Barcelona. Dani Esclusa, buenas tardes.
9: ¿Qué tal, Juanma? Buenas tardes. Pues no, para nada, al menos no por el momento. Se entiende que se están siguiendo los plazos típicos de una negociación y que cada uno intenta conseguir el mejor trato posible para sus intereses, pero de momento todo está siguiendo su curso normal. Aunque no tenemos confirmación oficial por parte del club, parece que las diferencias estarían alrededor de los 10 millones de euros. El Barça se acercaría a los 70 millones y el City estaría más por la labor de dejarlo salir a partir de los 80. También está el tema de cuántos de estos van a ir en fijos y cuántos en variables. Más allá de eso, como decía, tranquilidad y confianza absoluta en Barcelona, en que más pronto que tarde Rodri será jugador culé.
8: Y otro que está también a la espera de noticias, Dani, es Ferran Torres. ¿Se acercan posturas con el PSG para que el Barça pueda hacer caja?
9: En este caso parece que la resolución puede ser todavía más inminente. Es un hecho muy parecido. Recordemos que el Barça rechazó ayer la primera propuesta formal del Paris Saint-Germain, que se acercaba a los 50 millones de euros. Los equipos siguen negociando y no creemos que el acuerdo final diste mucho de estas cantidades, sino que sería más un hecho del reparto entre esos fijos y variables. Se sigue trabajando para que Ferran no tenga que presentarse mañana a entrenar con el Barça. Veremos si finalmente se puede conseguir.
8: Gracias, Dani. Hemos escuchado la versión azulgrana y vamos a la rojiblanca. Clara Rodríguez, en el Atlético de Madrid, no facilita la marcha de Julián Álvarez.
10: Eso es, se mantienen inflexibles y Julián Álvarez continúa con normalidad su plan escalonado para integrarse en la disciplina rojiblanca. Ayer pasó reconocimiento médico, esta mañana ha trabajado por primera vez en la ciudad deportiva, lo ha hecho en solitario sobre el césped, también en el gimnasio. Llegó acompañado de su agente cuando el resto de internacionales que siguen un plan específico de adaptación ya había terminado de entrenar. Esta tarde trabajarán todos en una sesión conjunta, mientras que los que viajaron a Corea descansan hasta mañana. Será entonces cuando se produzca ese encuentro del argentino con su entrenador y la totalidad de la plantilla.
8: Gracias, Clara. En el Real Madrid ya hay convocatoria para el partido que se disputará mañana ante el Depor. Ni Konaté, ni Cucurella, ni Mbappé, ni Tchouaméni viajan hasta A Coruña. Y lo hemos dicho antes, en los europeos de atletismo de Birmingham, Marta Millans pasa a las semis del 800 con récord de España sub-23. Así de feliz estaba la catalana tras conseguir su marca.
12: Se ha dado todo, la carrera ha sido perfecta para hacer marca y creo que he competido, he sido valiente, o sea que nada, ahora a disfrutar la marca, a descansar y a preparar con mucha ilusión las semifinales.
8: Y también Rosa, en tenis, pendientes de lo que pase con Rafa Joder esta tarde a partir de las 8.
3: Gracias, Juanma. Si nos vamos, siguen informados aquí en Radio Nacional, en Radio 5. Nosotros volvemos mañana. Que pasen una estupenda tarde.
25: Las 2 en Canarias. Muy buenas tardes, Fernando. ¿Tú sabes de dónde viene esa expresión mangas verdes?
26: Pues fíjate, porque aquí en España venía de la Santa Hermandad, que era la policía rural de los Reyes Católicos. ¿Anda? Que tenía uniformes con mangas verdes y siempre llegaban tarde. Y por eso decía lo de a buenas horas mangas verdes. Pero mangas verdes, Green Sleeves, también es una pieza musical inglesa del siglo XVI.
25: Anda, ¿y quién la compuso?
26: Pues mira, eso es lo gracioso, porque durante siglos se dijo que la compuso Enrique VIII. El de las 6 esposas.
25: Sí, yo he estado en su palacio ahí cerca de Londres, pero ¿no es verdad o qué?
26: No, no puede serlo, porque resulta que esta melodía tiene un estilo de composición italiano que se llamaba romanesca y no había llegado a Inglaterra hasta después de que muriera Enrique VIII.
25: O sea, cotilleo. Le atribuyeron una canción que él no pudo haber escrito.
26: Claro, los reyes es lo que tienen, ¿verdad? Pero bueno, es verdad que hoy vamos a empezar con una versión ya del siglo XX.
25: Vale, o sea que esta melodía lleva viajando así como 500 años.
26: Y sigue sonando igual de bien.
25: Pues venga, vamos a comprobarlo. Os dejo con clásicos populares. Nos escuchamos en una hora en las tardes.
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26: ¿Qué tal? Bienvenidas, bienvenidos a Clásicos Populares. Pues Greensleeves es una melodía tradicional inglesa de la que los primeros registros datan de 1580, más o menos. Y luego ya, como decíamos ahora en el siglo XX, Vaughan Williams la usó en una ópera, su ópera Sir John in Love, de 1929, que estaba basada en Las alegres comadres de Windsor, de Shakespeare. Aunque en esta pieza también se incluye otra canción, la mezcla, por así decir, con otra canción popular inglesa, con Lovely Joan, que Williams pues había descubierto en Suffolk. Lo había descubierto mientras iba recopilando música folclórica. Era todo muy, muy inglés.

0: Pues era la fantasía sobre Greensleeves de Ralph Vaughan Williams. Escuchábamos una de probablemente la versión más clásica de todas, la de la Academy of St. Martin in the Fields, la dirección de Neville Marriner.
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0: 1711. Es el año en el que en Inglaterra se corre la primera carrera en The Royal Ascot, ¿no? Una de las citas hípicas más elegantes de todo el mundo, y también el año en el que nace en Edimburgo David Hume, que con el tiempo se convertiría en uno de los filósofos más influyentes de la Ilustración. Bueno, en el ámbito musical, también ya que estamos sin salir de allí, del Reino Unido, en Londres, el trompetista de la corte, un trompetista que se llamaba John Short, se hizo daño en el labio tocando y, pues de trompetista, decidió reconvertirse en laudista. Pero para afinarlo bien, se le ocurrió diseñar una horquilla metálica que vibraba siempre en el mismo tono. Bueno, pues resulta que acababa de inventar el diapasón. Y además, Short era amigo personal de un compositor alemán que estaba recién llegado allí a la ciudad y que además le escribía partituras pensadas para que él las pudiera lucir en su trompeta, que era Georg Friedrich Händel. Bueno, pues en 1711 Händel estrena su ópera Rinaldo, que es la primera que compone específicamente para allí, para los escenarios ingleses. Fue un éxito total, sobre todo por un aria que, bueno, sorprendentemente, Händel llevaba reciclando desde hacía años. Primero fue una zarabanda instrumental en su ópera Almira, 1705, fue en esa. Luego, un aria diferente en un oratorio de 1707, pero cuando llega Rinaldo es cuando encuentra su forma definitiva, y es el Lascia Chiopianga. Así que, si en 1711 hubiera existido la canción del verano, esta habría tenido, no muchas, sino absolutamente todas las papeletas de llevarse el título.

0: verdad que no tiene la marcha de lo que podemos decir que es un hitazo del verano, pero es que en 1711 es que no había otro más que este Lascia Chiopiana, esta aria de Almirena del Rinaldo, de Georg Friedrich Händel. Lo escuchábamos en este caso en la interpretación de la soprano Sandrine Pio con el conjunto Le Paladin y la dirección de Jérôme Correa.
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0: En 1993, John Williams rompió ese cliché que existía en las partituras de los thrillers, ¿no? De las películas incluso de terror. Y en lugar de escribir música amenazante para los dinosaurios, pues él decidió componer este himno, ¿no? En ocasiones casi luminoso y que aparece por primera vez cuando los personajes ven un brachiosaurio. Él mismo describió esa idea como intentar capturar, abro comillas en este caso, la belleza asombrosa y la sublimidad de los dinosaurios en la naturaleza. Escuchábamos nosotros ahora al propio John Williams dirigiendo en esta interpretación a la Orquesta Filarmónica de Berlín.
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0: Bueno, hay noches que pasan volando y hay noches que no tienen ninguna prisa. Y hoy precisamente es de las segundas. Esta es la música que hay que adivinar.

Y el 900-137-137 es el teléfono al que hay que llamar para participar hoy en el sorteo de una bolsa de tela de Clásicos Populares. Vamos a escucharla de nuevo.

0: 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Tenemos que saber la obra, el autor, y luego, entre los acertantes, bueno, pues sortearemos esa talega, esa tote bag de clásicos.
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2: Hola, buenas tardes. Soy Ángeles de Barcelona. Quisiera pedirte un favor, como sé que puedo hacer una petición, me gustaría escuchar La Pira del Trovatore de Giuseppe Verdi. Y si puede ser, por favor, por el tenor Franco Corelli, que fue un tenor del siglo pasado, muy discutido, pero muy bueno, y al que han llegado a comparar a Pavarotti. Así que, por favor, si lo puedes poner, te lo agradeceré y podéis juzgar. Muchas gracias y buenas vacaciones para todos.

0: Discuela Pira del tercer acto del Trovatore de Giuseppe Verdi, que escuchábamos en la voz del tenor Franco Corelli con el coro y la orquesta del Teatro de la Ópera de Roma en la dirección de Thomas Schippers. Ángeles decía que Corelli, Franco Corelli, fue polémico, fue discutido, decía ella, porque, pues por ejemplo, el crítico Alan Rich dijo de él que utiliza la ópera para sus propios fines, que no son aquellos para los que fue compuesta. Es decir, que bueno, para sus detractores, pues él subordinaba la música al impacto que tenía su propia voz, ¿no? A su propio impacto vocal. Pero sin embargo, sus defensores decían o contestaban que es que tenía un timbre, que es que tenía una capacidad de conmover que alcanzaron muy pocos tenores del siglo XX. Bueno, pues ahí queda la cosa, ¿no? Ella decía que le llegaban a comparar con Pavarotti. Pues ya, como decía Ángeles, que cada uno juzgue.
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0: Bueno, pues Ethel Smyth me acaba de compartir la ubicación de su casa y está en Coyne, que está en Hook Heath, al suroeste de Londres. Es una casa que mandó construir ella misma en 1910 y eligió el lugar, bueno, pues por un motivo muy suyo y muy simpático, y era que quería vivir pegada al campo de golf, que era una de sus grandes pasiones, el golf. Es más, ella presumía de que no había perdido jamás una pelota. Pero bueno, aquella casa fue mucho más que un retiro deportivo, vamos a decir. Porque en ese mismo año 1910, Smyth fue cuando se afilió a la Unión Social y Política de las Mujeres, que es la organización sufragista que lideraba Emmeline Pankhurst, y bueno, dejó temporalmente un poco de lado la composición durante 2 años para dedicarse por completo, pues, a la causa del sufragismo, ¿no? Aunque es verdad que en esa casa fue donde compuso la pieza que se iba a acabar convirtiendo en el himno del movimiento, en la marcha de las mujeres. Es una casa en la que la propia Emmeline Pankhurst se tuvo que refugiar en 1913 después de salir de una huelga de hambre en la que había estado en la cárcel. Pero es que incluso llega, es más cómico, es que la policía fue, la persiguió hasta allí y la volvió a detener en las puertas del jardín. Antes también habían metido en la cárcel a la propia Ethel Smyth por romper de una pedrada la ventana de un ministro. Ya ves tú, reclamando ya lo que reclamaban las sufragistas, ¿no? Que era el voto de la mujer. Y contaba, esta es la anécdota más conocida, el director Thomas Beecham, que cuando fue a visitar a la prisión de Holloway, se la encontró asomada a la ventana de su celda, dirigiendo con un cepillo de dientes al resto de las presas mientras cantaban, precisamente en el patio, su marcha de las mujeres. Así que, ya que nos ha compartido la ubicación, ya que Ethel Smyth nos ha abierto las puertas de Coyne, de su casa, vamos a escuchar esa marcha con la que consiguió que un grupo de mujeres encarceladas convirtiera una prisión en una sala de conciertos.

0: Pues la tercera de las canciones del amanecer de Celes Maides, precisamente esta Marcha de las Mujeres. Escuchábamos la interpretación de la soprano Aideen Harry con la orquesta y el coro de Plymouth. La dirección era la de Philippe Brunel.
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0: Pues hay músicas que parece que están hechas para que acabemos la noche con energía, ¿no? Con ganas de más. Pero los martes ocurre que no, los martes le quitamos las ganas. Esta es la que hay que adivinar para llevarse una bolsa de tela.

0: El teléfono al que hay que llamar es el 900-137-137, que es donde ha llamado Nora, que está en Vitoria. Hola, Nora, buenas tardes.
1: Muy buenas tardes, Fernando, ¿qué tal?
0: Pues bien, un placer saludarte.
1: Igualmente.
0: Cuéntame.
1: Pues mira, a mí me ha sonado a una ópera así muy muy fantástica de Mozart. Me ha sonado a la flauta mágica algún fragmento, como por ejemplo la Reina de la Noche.
0: Vale, para ti ese es el aria de la Reina de la Noche, de la flauta mágica de Mozart. Venga, Nora, pues te damos el número uno a ti, ¿vale?
1: Vale, bueno, no sé si el aria exactamente porque no he escuchado cantar, ¿eh?
0: Ah, vale, pero te recuerda el personaje de la Reina de la Noche.
1: Sí, me recuerda a la flauta mágica y al personaje.

0: La pequeña música nocturna de Mozart para ti, pues te damos el número 2, Iván.
1: Venga, muchas gracias, Fernando. Bienvenido.
0: Venga, gracias, gracias. Chao. Miguel, que está en Girona, buenas tardes.
2: Hola, buenas tardes, ¿qué tal? ¿Cómo estamos?
0: Pues bien, ¿y tú?
2: Pues bien, estoy aquí en el jardín, aquí muy a gusto.
0: Pues qué suerte, estás mejor que yo, sí. Te lo puedo asegurar.
2: Bueno, ya.
0: Venga, dime.
2: Yo creo que es Eine kleine Nachtmusik de Mozart, es la pequeña música nocturna de Mozart.
0: Vale, o sea, tú te animas con el alemán, además.
2: Sí, bueno, sí, no sé, sí. Supongo.
0: Venga, pues...
2: Vale, un abrazo.
0: Venga, te damos el número 3 a ti, Miguel, ¿vale?
2: Vale, gracias, chao.
0: Venga, chao. Y hay otro Miguel que está en Pamplona, ¿sí? Hola, Miguel.
3: Hola. Hola, ¿qué tal, Fernando?
0: ¿Has saludado antes cuando he saludado a Miguel de Girona? No.
3: No, pero he estado a puntito.
0: Claro, claro. Venga, sí. Cuéntame, Miguel.
3: Pues yo coincido con el otro Miguel y con Iván. Yo creo también que es la pequeña música nocturna, el rondó de Mozart.
0: Tú añades además que es el rondó.
3: No
0: es el primer movimiento, ni el segundo, ni el tercero. Es el rondó, que es el cuarto.
3: Eso vale. Me parece, pero bueno, veremos.
0: Veremos, veremos, eso sí, veremos. Venga, pues para ti el número 4, Miguel.
3: Muy bien, muchas gracias.
0: Gracias a ti.
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5: Soy José de Palma, Mallorca. Quiero hacerte una petición. A ver si podéis poner All the Things You Are de Jerome Kern y Oscar Hammerstein II. Y si es cantado por Sabine Deville, lo máximo. Abrazos.
0: Venga, otro abrazo para ti, José. Bueno, es una pena, no puede ser la versión de Sabine Deville porque esa en concreto es una grabación propia de France Musique y no hay una versión comercial y por tanto nosotros no la podemos poner. Y aprovecho ya, porque esto me va a servir a mí ya que estamos, para aclarar una vez más, lo hemos hecho alguna vez, que aunque existan versiones en YouTube de algunas obras, nosotros no podemos ponerlas porque sí. Porque hay una cuestión de derechos detrás, ¿no? Que hay gente que nos dice, es que habéis puesto otra que no es la que yo decía y la que yo digo está en YouTube. Muy bien, claro que sí, José Luis, cariño, está en YouTube, pero no está en un disco. Entonces no la podemos poner. Si no está en un disco, no tenemos los derechos reconocidos explícitamente, nosotros no lo podemos emitir. Hecha esta aclaración, yo creo, José, que esta versión en la voz de Yvonne Kenny también te va a encantar.

0: Pues era All the Things You Are, del musical de Broadway Very Warm for Me, que esta canción es uno de los clásicos, ¿no? De esos que trascienden épocas, pero fue un fracaso rotundo en Broadway. Solamente se hicieron 59 representaciones y fue por las críticas demoledoras que recibió. Bueno, música, bueno, en este caso la letra es obra de Oscar Hammerstein II, la música de Jerome Kerr, y escuchábamos en este caso la interpretación en la voz de Yvonne Kenny, en el piano Guy Nobel.
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0: Les informamos de que durante los próximos minutos vamos a activar el modo avión. Aprovechen para desconectar la pantalla y para conectar con otra cosa, por ejemplo, el sonido de un violonchelo y una orquesta. Hoy vamos a escuchar a una compositora inglesa que lleva la naturaleza metida dentro y, por tanto, también en su música desde que era niña, Sarah Klaas. Escuchamos su Resonate con la Orquesta de la Tierra y el violonchelo de Caroline Dale.

0: Sarah Klaas nació y creció en la isla de Wight, rodeada de bosques, de acantilados, y esa infancia se le quedó pegada a la música ya para siempre. Con Resonate quiso hablar de lo mismo que aprendió allí de pequeña, ¿no? Que todo está conectado, el bosque, el mar, también nosotros, y bueno, grabó precisamente una pieza junto a una orquesta que se llama así, Orquesta de la Tierra, Orquestra for the Heart, Orquesta para la Tierra. Escuchábamos también al violonchelo de Caroline Dale con la propia Sarah Klaas al piano y la dirección de John Warner.
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0: Venga, pues última ronda ya para intentar adivinar la música ralentizada de hoy, que es esta.

0: Vamos a ver qué es lo que nos cuenta Javi de Madrid. Javi, buenas tardes.
1: Hola, ¿qué tal, Fernando? Pues antiácido, ¿cómo estás?
0: No con tanto ánimo como tú, pero muy bien, claro.
1: Sí, soy de ralentí alto, ya. Te dije una vez que erais el mejor antiácido a las vinagreras estomacales y lo corroboro.
0: Pues muchísimas gracias. Lo más bonito que me han dicho en las últimas semanas.
1: A ver si tengo mejor suerte, porque la última vez me olió a pato y metí la pata, porque no era el lago de los cisnes y fue Xerezade, pero hoy creo que sí.
0: Venga,
1: hoy coincido con los de antes, el que yo no lo sé en alemán, el número 13, que el 13 es mi número, en el Mozart, el
0: vale,
1: a
0: venga.
1: Ver, ¿quién me toca? Un abrazo y suerte, y gracias.
0: El 5, Javi. Sí. El 5.
1: Qué mala rima tiene eso. Venga.
0: Bueno.
1: Buenas tardes.
0: Gracias, adiós. A ver, José Manuel va en ruta de Toledo a Sevilla. José Manuel, buenas tardes.
2: ¿Qué tal? Buenas tardes. ¿Cómo estáis?
0: Bien, tú has dicho. ¿Para qué me voy a ir al
2: norte? Un poquito más acelerado, nosotros estamos casi como la música, porque venimos de resaca de una boda el fin de semana espectacular y ha sido un fin de semana de verdad maravilloso.
0: ¿Pero volvéis a casa?
2: Volvemos para casa pasando por Sevilla, pero esperamos dormir ya en Granada esta noche.
0: Vale, bueno, desde luego en cualquier lugar, sitios bien fresquitos, Toledo, Sevilla, Granada, claro que sí.
2: Donde sea fresquito, sí, que sea fresquito.
0: ¿Quién está a tu lado?
2: Sí, aquí está mi mujer y mi suegra.
0: ¿Qué se llaman?
2: Maite y Conchi.
0: Bueno, Maite y Conchi. Venga, pues entre José Manuel, Maite y Conchi, ¿a qué conclusión habéis llegado? ¿De qué es?
2: A ver, yo creo que es el rondo final de la serenata nocturna de la Enigma de Mozart.
0: Vale, venga.
2: Me ha sonado.
0: Tú también puntualizas que es el rondo, como antes nos ha dicho Miguel de Pamplona. Vale, venga, pues para vosotros, el número 6.
2: Gracias.
0: Venga, gracias, un abrazo. Venga, seguimos con Milagros, que está en Soria. Milagros, buenas tardes.
3: Hola, buenas tardes.
0: Venga,
3: hola.
0: Cuéntame, hola.
3: Creo que también coincido con el anterior oyente. Creo que es la serenata número 13 también, de Wolfgang Amadeus Mozart.
0: Vale, venga, pues lo apuntamos igual que José Manuel y que Javi. A ti te damos el número 7, Milagros.
3: Gracias.
0: Gracias a ti. Venga, y rematamos con Juanjo, que está en Madrid. Juanjo, buenas tardes.
4: Hola, buenas tardes. ¿Qué tal? ¿Cómo estamos?
0: Pues yo bien. Pues nada, ¿y tú?
4: Pues ya estupendamente también, sí. Aguantando el calor como puedo con el aire acondicionado y esas cosas, sí.
0: Bueno, venga. Bueno, ¿qué es para
4: pues
0: ti?
4: Pues te digo, pues parece el cuarto movimiento rondo alegro de la serenata número 3 en sol mayor, que es el 525, que me ha dado tiempo a buscar todos los datos.
0: Vale. No tienes los intérpretes, ¿no? Eso sí que no se podía reconocer.
4: Me he encontrado aquí la Berlín, el Philharmonic con Carl Bohm, pero bueno, sí, es otra historia. No, eso ya no lo sé.
0: Venga, Juanjo, pues para ti el número 8.
4: Perfecto, gracias.
0: Gracias a ti. Venga, resolvemos.

0: Pues un temazo, desde luego. El cuarto movimiento, Rondó Alegro, de la pequeña serenata nocturna, la pequeña música nocturna, serenata número 13 en sol mayor, que es el 525 de Mozart. Vamos a dar todos los datos, que luego hay oyentes muy, muy puntillosos. Esta versión era de la Academy of St. Martin in the Fields, con Neville Marriner en la dirección. Pues venga, vamos a ver a quién le toca. Pues el número 8, que ha sido Juanjo, de Madrid. Pues enhorabuena, Juanjo, tú te llevas la bolsa de clásicos populares. Y nada, mañana un nuevo concurso y una nueva oportunidad.
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0: Pues en esta fagandole de la suite número 2 de La Glacienne de Georges Bizet también se menciona, ¿verdad? Escuchamos ese recuerdo, ¿no? Esa imitación, copia o casualidad de La Marcha de los Reyes, La Marche de Turenne de Jean-Baptiste Lully. Escuchamos a Le Musicien du Louvre con la dirección de Marc Minkowski.
1: Hola, Fernando. ¿Qué tal? Soy Julia, desde León. Yo quería pedirte la pieza Nuvole Bianche de Ludovico Einaudi. Necesito música reposada y creo que con estos calores todos necesitamos un poco de sosiego y más a estas horas. Y un besote grande.

Bueno, pues espero que te guste esta versión que hemos elegido para violonchelo y piano, Julia, de este Nuvole Bianche de Ludovico Einaudi, que interpretan dos de los miembros del trío Fibonacci. Ya sabes que este verano estamos pinchando tus peticiones musicales, tus dedicatorias aquí en Clásicos Populares, porque tú te lo mereces y nosotros lo hacemos. Para ello nos tienes que enviar una nota de voz al 689-869-347 o llamarnos al contestador al 91-346-1025. Un saludo de Marta Avis en la producción, también de Víctor Represa en el control de sonido y de Pablo Ruiz en la realización. Hasta mañana. Adiós.

0: Son las 4, las 3 en Canarias.
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0: Al menos 181 personas han muerto y 1.300 personas han resultado heridas en el terremoto de magnitud 7,4 que sacudió este lunes a Colombia.
2: Hasta el último informe, media hora, 181 muertos en ciudades capitales, 1.310 heridos, 153 edificios colapsados.
0: Es el último balance de la Asociación Colombiana de Ciudades Capitales, una de las que más víctimas registra es Cali, la tercera ciudad del país. Stuart León detallaba a Radio Televisión Española que a 20 metros de donde estaba se derrumbó un edificio residencial.
3: Pero hubo ya un punto en el que, como colapsó tanto la ciudad, bomberos no llegaba, ya a la gente le tocó subirse, comenzar a ayudar. La gente comenzó a pedir ayuda, agua, guantes de construcción, palas.
0: Según exteriores, hay 164 españoles en paradero desconocido. Giro de guión sobre la comparecencia de Robles en el Senado, cuando todo apuntaba que la ministra de Defensa iba a comparecer en la Cámara Alta el 18 de agosto sobre la crisis migratoria de Ceuta, como solicitaba el Partido Popular. Fuentes del gobierno señalan que a lo largo de mañana responderán a la petición realizada por los populares. Recordemos que el PP también había solicitado la comparecencia de los ministros de Interior y Exteriores, aunque estos se habían negado argumentando que iban a dar explicaciones en el Congreso a finales de este mes. Y en los mercados, Wall Street abre mixto, mientras los inversores siguen pendientes de posibles avances entre Irán y Estados Unidos para poner fin a la guerra. Mercedes Ruiz, buenas tardes.
4: Buenas tardes. Según Pakistán, mediador entre Estados Unidos e Irán, habría posibilidades de llegar a un acuerdo que permitiría la apertura del estrecho de Hormuz. Con esa esperanza, el Dow Jones suma un 0,4% y el Nasdaq resta un 0,3%. En Europa, los principales índices se dieron la vuelta y ahora apuestan por las suaves ganancias. El Dow Jones anota un 0,4% y ronda los 20.275 puntos. Está en máximos y el petróleo muy volátil. Esta mañana superaba los $90 el barril. En el caso del Brent de referencia en Europa, ahora baja un 0,8% y ronda los 87.
0: La Comisión Europea entrega 6.200 millones de euros a España del sexto pago del plan de recuperación. Este desembolso fue solicitado el pasado mes de marzo para reformas en movilidad sostenible, transformación industrial y modernización de administraciones públicas. De ese dinero, casi 5.000 millones son transferencias directas y el resto son préstamos. Con este sexto desembolso, nuestro país ha recibido ya 78.000 millones de fondos europeos, el 76% de los que fueron asignados. El Gobierno prepara la séptima y última solicitud que se deberá presentar antes de finalizar este año para alcanzar los 100.000 millones comprometidos por la Unión Europea. Y un asunto más, el Líbano hace historia, es el primer país en Oriente Medio que ha aprobado un proyecto de ley para abolir la pena de muerte. Llevaban sin aplicarla más de 20 años. Corresponsal Santiago Echevarría.
5: Líbano se convierte así en el primer país de la región, el primer estado de Oriente Próximo en abolir la pena de muerte. Hacía más de 20 años que no se aplicaba ninguna de estas condenas y aunque durante este tiempo sí se han dictado sentencias de pena capital, también ha regido una moratoria sobre ellas, de modo que ninguno de los sentenciados ha llegado a ser ejecutado finalmente. Ahora, después de este paso de Beirut, después de la ley aprobada este mediodía en el Parlamento libanés, la pena por estos delitos va a ser conmutada a cadena perpetua. Instituciones como la Unión Europea, gobiernos como el de Canadá u organizaciones como Amnistía Internacional han felicitado ya al Líbano por eliminar definitivamente la sentencia a muerte de su código penal.
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Saludos, ¿qué tal están? Son las 4 y 4 minutos de la tarde, una hora menos si están en Canarias. En el oeste de Colombia continúan por segundo día consecutivo las labores de búsqueda de rescate tras ese fuerte terremoto de magnitud 7,4 que sacudió ayer lunes a las 7:34 de la mañana, hora local, el corazón de esa región cafetera, muy turística, por cierto, causando al menos 164 muertos y más de 570 heridos, cifras provisionales. Pereira y Cali están entre las ciudades más afectadas. Los equipos de emergencia excavan entre edificios derrumbados y viviendas reducidas a escombros, mientras se teme que el número de muertos por el terremoto más potente registrado en el país en décadas pueda aumentar. Y aquí en España estamos muy pendientes, lógicamente es una noticia de impacto, pero es que además el ministro de Exteriores, Álvarez, ha informado de que 164 personas de nacionalidad española están desaparecidas, no se las localiza en este momento, no hay constancia oficial de que estén heridos o fallecidos, habrá que esperar. Aunque en estos casos lo que no hay precisamente es tiempo, ¿no? Los equipos de emergencia, apoyados por policías, soldados y voluntarios, trabajan, se lo pueden imaginar, sin descanso, lo hacen con excavadoras, incluso con sus propias manos, en busca de vida bajo los escombros. Aún estamos a tiempo, repiten una y otra vez, para animarse. Dicen los supervivientes que el terremoto sonó como si una manada de caballos cabalgara dentro de sus casas. Pese a la gran profundidad del seísmo, más de 100 kilómetros, los daños son cuantiosos en ciudades y en pueblos. Pero hay historias milagro, como la de un bebé atrapado bajo los escombros, rescatado en un edificio que colapsó en Cali. Y yo abro también esta reflexión. Durante los primeros 8 meses del año, de este 2016, hemos vivido fuertes terremotos, ¿eh? Filipinas encabeza esta lista de terremotos de mayor intensidad, 7,8. Ocurrió hace nada, el 7 de junio, aunque ya nos hemos olvidado, y dejó 107 fallecidos. El más mortífero, sí, lo han adivinado, el de Venezuela, el 24 de junio, 6.000 fallecidos, con ese doble terremoto de 7,2 y 7,5. Pero es que hay más. El 28 de julio, el de Japón, de 6,8, se cobró la vida de otras 38 personas. Los expertos aseguran que no hay relación entre unos terremotos y otros y que se producen temblores todos los días. Estos episodios, aseguran, no significan que la Tierra esté temblando más de lo normal. ¿Pero qué podemos hacer entonces? Los países en zonas de riesgo sísmico deberían tomarse muy en serio estas políticas antisísmicas, como ocurre en Japón o en Chile. Solo así se puede minimizar el zarpazo de los temblores. En homenaje a las víctimas de este último terremoto, el más fuerte que ha sufrido Colombia en lo que va de siglo, este tema del cantante Maluma.

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1: Aquí estamos en el estudio que estrenamos, esa mesa tan bonita, unos taburetes. Estamos encantados con el estudio nuevo de Radio Nacional de España, sobre todo Miguel Camañola. Miguel.
2: Sí, sí, estoy encantado. El segundo día mejor que el primero.
1: Eso.
2: Ya me he acostumbrado. Hablaremos con Mónica Chaparro hoy de algo muy curioso. ¿Cómo serán las consultas ginecológicas del futuro? Siempre nos sorprende la buena de Mónica y nos hace sonreír, por supuesto. Además, en un martes caluroso como el que más. Dos fenómenos de la naturaleza catalizarán la tertulia. De una parte, el eclipse. Y de otra, el terremoto de 7,4 grados al que aludías en la escala de Richter que ha tenido lugar en Colombia. Tras la tertulia recibiremos a melómans, bueno, aparte de ellos, al 50%. Están detrás de las voces del musical dedicado a Nino Bravo. Después de ello celebraremos el medio siglo de un tema legendario, Dancing Queen de ABBA, y los 131 años del nacimiento del rey del suspense, Alfred Hitchcock. Luego llega el concurso, siempre tan esperado, esta vez dedicado a la música, y uniremos una perspectiva, en este caso la artística, a la visión de los eclipses. Y para terminar el programa de hoy martes...
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2: Escuchamos a Guille Zani, un cantante vallisoletano que participó además como actor en la película de Los Domingos, así que nos deja clara su versatilidad artística. Todo ello hoy en las tardes de Radio Nacional.

0: Vamos con esta sección Nostalgia del Futuro con Mónica Chaparro. Hola, Mónica, ¿qué tal? ¿Cómo estás?
1: Hola, buenas tardes. Pues mira cómo estoy. Mira, como media España.
0: ¿Estás con sofocos?
1: Bueno,
0: ¿con abanico?
1: Media España entera.
0: ¿Qué te pasa?
1: Con sofocos, ¿no? Que el calor es para todo el mundo, no solo para las mujeres que estemos con la menopausia.
0: Vale, hace mucho calor,
1: por favor.
0: Bueno, es que te lo digo porque si tienes más de 40 años, no te muevas. Si tienes menos, pues tampoco. Porque hoy vamos a hablar de algo que, si la ciencia sigue avanzando, quizá le llegue más tarde de lo que imagina. Hoy en Nostalgia del Futuro, Moni, nos vas a hablar de cómo será la menopausia en el futuro.
1: Bueno, aviso, ¿eh? Esta sección no tiene garantía de cumplimiento. Lo digo porque la última vez viajamos a un pueblo de 2086 y acabamos hablando con una señora de 203 años.
0: Está
1: tenía,
0: bien,
1: ¿no?
0: Eso, está bien.
1: Así
0: claro.
1: Que hoy vamos a hablar de menopausia en el futuro con absoluta seriedad científica.
0: Eso me tranquiliza.
1: A mí no, porque cuando dices absoluta seriedad científica y vienes conmigo, Marta, la ciencia empieza a mirar por la puerta de emergencia ya...
0: ¿Pero qué sabemos hoy? ¿Qué sabemos hoy? A ver.
1: Bueno, pues que la menopausia natural suele producirse entre los 45 y los 55 años y que se considera establecida después de que estés 12 meses consecutivos sin menstruación. Lo dice así la Organización Mundial de la Salud. Uh-huh. Y atención a esto, que es la perimenopausia, que yo no lo sabía. Puede comenzar incluso 10 años antes de la menopausia y lo hace de una manera silenciosa.
0: O sea, que no es se acabó la regla y hasta luego Mari Carmen.
1: No.
0: Vale.
1: Es más bien, hola, soy tu menstruación.
0: ¿Te dice hola, Oli?
1: ¿Tú te acuerdas del anuncio que llegaba una, hola, soy tu menstruación?
0: Ay, qué horror de anuncio,
1: ¿te acuerdas?
0: Por favor. Sí, sí,
1: pues
0: sí.
1: Esto es, hola, soy tu menstruación, me voy, ahora vuelvo. Ahora no. Bueno, espera. Oye, ¿tú qué haces el jueves? ¿Sabes?
0: Madre mía, como una ex que no acepta que habéis roto, ¿no? Y vuelve,
1: exacto,
0: y vuelve, y vuelve. Eso.
1: Bueno, eso es la perimenopausia, que te puede estar viniendo la regla todos los meses, pero empiezan a pasar cosas.
0: Por ejemplo.
1: Por ejemplo, te cambia el sueño.
0: Vale.
1: O el estado de ánimo. Te cambia parte del ciclo, te cambian cosas.
0: Bueno, la OMS está insistiendo precisamente en que se considera una etapa de salud y no algo que haya que esconder, así que vamos a hablar de ello, ¿no? Y existen tratamientos hormonales y no hormonales para algunos síntomas y se investiga muchísimo además sobre la menopausia, oye.
1: Pues en el año 2126 espero que cuando una mujer diga estoy menopáusica, nadie le responda bajando la voz, ¡ay, pero eso se puede decir!
0: ¿Qué le responderías?
1: Pues... ¿De qué estamos hablando?
0: Un bancazo, toma.
1: De los sofocos. El cuerpo diciendo, ¿tú sabes esa sensación de estar dentro de una sauna? Pues ahora la llevas incorporada.
0: Oye, en tu monólogo Monipausia, decías que te convertirías en un air fryer.
1: Sí, yo me sentía como una air fryer humana, pero sin la cucharadita de aceite. Y en función, patata frita congelada, ¿sabes? Activada ahí en pleno mes de agosto. Así que... Hombres que me escucháis y que estáis sudando la gota gorda, bienvenidos al simulacro de la menopausia.
0: No solo son sofocos, ¿eh? El cambio hormonal afecta a todo, a la piel, por ejemplo,
1: a los huesos,
0: al corazón,
1: al cerebro.
0: A cómo usamos el cerebro.
1: A nuestras prioridades, a nuestro momento vital.
0: Supongo que en el futuro, Mónica, no sé, en lugar de abanico habrá ventilación automática, por lo menos.
1: No te haces una idea de lo que va a cambiar la menopausia en el futuro, Marti. No la va a conocer ni la madre que la parió.
0: Pues ala, al coche. ¡Al coche! ¡Abróchense los cinturones que nos vamos!
1: Bueno, quien todavía tenga cintura...
0: ¿Destino?
1: Año 2126.
0: ¿Qué hueles?
1: Huele a laboratorio y a señora que acaba de descubrir que su pulsera biométrica le ha detectado un sofoco antes de que ella lo note.
0: Vamos a ver qué ha pasado. ¡Corre!
1: Uy.
0: Estamos en una clínica del futuro.
1: Mira, mira ese cartel, Marta.
0: Centro Integral de Salud Menopáusica. Unidad de prevención, personalización y cero aguantar tonterías.
1: Lo de cero aguantar tonterías, eso yo creo que es medicina preventiva, ¿no?
0: No exactamente.
1: Debería serlo.
0: ¿Qué hacen aquí?
1: Mira, lo primero, ya no esperen a que una mujer llegue destrozada al médico diciendo, ay, creo que me pasa algo raro. La menopausia se aborda como una etapa de salud y se vigila antes y durante los cambios, pues aspectos como los síntomas, los huesos, el riesgo cardiovascular...
0: Eso sí tiene base, oye.
1: La OMS recuerda que después de la menopausia aumenta el riesgo de pérdida de densidad ósea, que cambia el riesgo, como te decía, cardiovascular. Y hoy ya existen tratamientos hormonales y no hormonales, recordémoslo, por favor, para determinados síntomas.
0: ¿Y en 2126?
1: Pues en ese año imagino que tu historial médico estará tan actualizado que antes de que tengas un sofoco, La nevera te dirá, Marta, hoy no abras el horno.
0: ¿La nevera va a ser mi ginecóloga?
1: No, pero tendrá más información sobre ti que Villarejo.
2: Buenos días, Mónica. He detectado un descenso hormonal compatible con transición menopáusica. He ajustado la temperatura de la vivienda a 19 grados. He bloqueado temporalmente los mensajes de personas que usted considera idiotas.
1: ¡Magnífico!
0: ¿Ha bloqueado a quién?
1: ¿A todos? Esta máquina sí que me conoce.
0: Ay, pero aquí aparece una idea muy interesante, ¿eh? Medicina personalizada.
1: Sí, y esa parte no es ciencia ficción pura. Ya se trabaja en tratamientos y en pautas que se ajustan a las necesidades y riesgos de cada mujer. En el futuro podemos imaginar sistemas mucho más precisos con monitorización continua.
0: ¿Y el tratamiento hormonal entonces?
1: Pues podría ser más personalizado, pero ojo, ¿eh? No podemos afirmar que en el año 2126 sea seguro para todo el mundo, porque hoy sigue siendo una decisión médica individual, porque los beneficios y riesgos dependen de cada mujer, el
0: Mónica,
1: rollo que nos echan siempre.
0: Sí, pero acabas de decir algo sensato, por fin.
1: Es que me ha subido el estrógeno.
0: Vale. Alerta, subida de temperatura corporal.
1: Ya está.
0: Oh. ¿Qué haces?
1: Pues lo que haría cualquier menopáusica del futuro. Abro el armario.
0: ¿Pero por qué?
1: Porque aquí está el kit.
0: ¿Qué kit?
1: Mira, abanico, gafas, pañuelo, botella de agua, pasmina, batería externa y una agenda.
0: ¿Para qué la agenda? No me queda claro.
1: Pues para apuntar dónde he dejado el abanico.
0: ¿Y en el futuro vamos a seguir teniendo entonces esa niebla mental?
1: Probablemente seguirá existiendo la sensación de brain fog en algunas mujeres. Lo que sí sabemos es que la transición puede asociarse a problemas de sueño, cambios de ánimo, dificultades cognitivas subjetivas, pero ya tienen una solución.
0: Pero vamos a la gran pregunta, ¿no? ¿Y si en el futuro la menopausia pudiera retrasarse un poquito?
1: Uf, aquí empieza la parte que parece más ciencia ficción, pero tiene investigaciones detrás.
0: A ver, cuenta.
1: Hay estudios sobre criopreservación de tejido ovárico, atención, esto ya se publicó en el año 2024, y utilizó un modelo matemático para estimar cuánto podría retrasarse la menopausia si parte de ese tejido ovárico se congelara en edades jóvenes y se reimplantase más adelante.
0: ¿De cuánto hablamos?
1: El modelo llegó a estimar retrasos de muchos años en determinados escenarios, y en uno de ellos la estimación llegaba a varias décadas.
0: O sea que sí podremos congelar la menopausia.
1: No tan deprisa, porque esto es un modelo matemático, no una terapia para retrasar la menopausia de mujeres sanas. La propia investigación señala que hace falta validarlo todo esto clínicamente.
0: Bueno, abre una puerta.
1: Pero la pregunta es, ¿desea usted tener la regla 14 años más?
0: No.
1: Pues es que depende.
0: Claro, ¿tú qué elegirías?
1: Es que si dentro de 14 años sigo teniendo ganas de discutir con mis hormonas...
0: Claro, aquí aparece un conflicto muy interesante, ¿no? Habrá mujeres que quieran retrasarla y otras que digan, pues no, gracias, ya está bien.
1: Exactamente. Que la ciencia pueda intervenir no significa que tenga que hacerlo todo el mundo. Uh-huh. Habrá mujeres que quieran prolongar la función ovárica y tener hijos a los 60 años... porque la esperanza de vida a lo mejor es hasta los 200, ¿vale?
0: Claro.
1: Y otras que prefieran dejar que el cuerpo siga su curso.
0: Claro, la libertad también llegará a los ovarios.
1: Y yo me imagino una manifestación de mujeres delante de una clínica. Mis ovarios son míos y los dejo tranquilos.
0: No queremos más óvulos.
1: Queremos vacaciones.
0: ¿Y qué pasa con la fertilidad entonces?
1: Uf, ahí es donde el futuro se pone verdaderamente disparatado.
0: ¿Más todavía?
1: Mucho más. La investigación actual está avanzando en algo llamado gametogénesis in vitro. Intentan obtener óvulos o espermatozoides a partir de células y hacer en el laboratorio procesos que imitan parte de la formación de las células sexuales.
0: O sea, sacar un óvulo de una célula del cuerpo.
1: Ese es el horizonte de investigación. Pero claro, hoy no es una técnica clínica disponible para fabricar bebés humanos de esta manera. Hay un montón de problemas científicos, de seguridad, éticos...
0: Éticos también, claro, pero si algún día funciona...
1: Pues si algún día funciona, la reproducción humana, pues podría cambiar radicalmente.
0: Claro, ya no dependeríamos de tener óvulos disponibles en un ovario envejecido.
1: Exacto, y entonces una mujer podría llegar a edades muy avanzadas y seguir teniendo una posibilidad reproductiva mediante tecnologías que hoy apenas están empezando a investigarse.
0: Claro, esto cambiaría por completo la menopausia.
1: Y cambiaría el ligue.
0: ¿Cómo que ligue?
1: Claro, porque durante miles de años hemos tenido una cosa llamada reproducción sexual. Y en el futuro puede ocurrir que la reproducción y el sexo se separen todavía más. O sea, los científicos estudian si algún día se podrá retrasar la menopausia.
0: ¿Congelándola, por ejemplo?
1: Más o menos. O sea, tú imagínate, si ya cogen ese tejido ovárico congelado, los modelos matemáticos, yo qué sé, es que se podía reimplantar eso más adelante, ¿no?
0: Muchos años.
1: Bueno, en determinados escenarios del modelo, muchísimos. Pero es que de verdad que hay gente que puede pedir un retraso de menopausia de hasta 25 años. Eso bueno, es investigación.
0: Y eso hay que dejarlo claro.
1: Sí, porque si no, mañana vamos a tener una señora en la farmacia diciendo: ¡deme dos de tejido ovárico, que tengo una boda!
0: ¿Y por qué alguien querría retrasarla, todo esto?
1: Pues por fertilidad, por salud, porque le apetezca. Y como decíamos, habrá otras que digan: no, gracias, mis ovarios ya prejubilados y jubilados.
0: Vale, ovarios prejubilados, muy bien.
1: Con 40 años cotizados.
0: Con 40, muy bien, porque tienen derecho a pensión también, ¿no?
1: Y tienen derecho a dormir.
0: Bueno, pues ahora venga, todo concedido. Pero si retrasamos la menopausia, hay otra pregunta. ¿Podremos tener hijos a edades más avanzadas?
3: ¡Hola! ¿Puedo hablar como experta en el tema?
1: No.
3: ¿Pero ni como bióloga?
1: No.
3: Pero vamos a ver, si yo he sido madre a los 68, ¿pero qué me estás contando?
0: Oye, ¿qué hace aquí Ana Obregón en el futuro?
3: pero si es que yo podría darte una clase magistral de gametogénesis in vitro.
0: Toma ya, explícamela a mí, Ana, porque Mónica no la veo receptiva. A ver, yo sí quiero saberlo, y los oyentes seguro que también, venga.
3: Gracias, Marta, es que eres una estrella. Mira, la gametogénesis in vitro consiste en obtener células sexuales, óvulos o espermatozoides a partir de otras células.
0: O sea que un día podríamos sacar un óvulo de una célula del cuerpo.
1: Bueno, tampoco queremos hacer spoiler a los oyentes de Radio Nacional sobre lo que verán sus nietos, pero en el futuro es posible que te cortes las uñas de un pie y te salgan quintillizos.
0: Pero si algún día funciona, Mónica, la reproducción puede pegar un vuelco monumental, ¿no? Porque ya no dependería tanto de tener óvulos disponibles.
1: Exacto.
0: Y aquí aparece el gran chiste, que llevamos millones de años reproduciéndonos mediante sexo. Y atención, ¿eh? Puede llegar un momento en el que la especie humana diga: bueno, lo del sexo para reproducirse, pues como que lo dejamos como ocio, como si fuera un karaoke.
1: Claro, ya no es necesario para nada, pero es que la gente insiste.
0: Entonces, ¿cómo sería una cita en 2126?
1: Pues diría: hola, ¿tienes hijos?
0: Sí.
1: ¿Y con quién?
0: Con nadie. Ya es algo así, ¿no? ¿Quieres decir que para tener hijos no necesitamos acostarnos con nadie en el futuro?
1: En ese futuro hipotético, la cópula podría dejar de ser necesaria para reproducirse.
0: Entonces se acabó Tinder.
1: No, Tinder se queda, pero ya no buscas padre o madre de tus hijos.
0: Vale, entonces busca
1: que no te dé pereza hablar con él, por ejemplo.
0: Es decir, sí, la reproducción podría pasar a ser un acto íntimo, pues de un acto íntimo pues a ser algo, pues un trámite, ¿no? Un trámite tecnológico.
1: Imagínatelo en el año 2126, dice: ¿te apetece cenar?
0: Pues no puedo, tengo cita en reproducción asistida.
1: Ay, ¿quieres que vaya contigo?
0: Que no hace falta, ya he mandado las células por mensajería.
1: Es que romanticismo
0: de toda la vida.
2: Su muestra genética ha sido recibida.
1: ¿Ves? Esto sí que mata la pasión, de
0: aunque
1: verdad.
0: Aunque peor sería, Mónica, tu muestra genética ha recibido un like.
1: Pero no es compatible con tus valores.
0: ¿Qué valores?
1: Los de la tensión arterial, Marta.
0: Vaya, vaya. Bueno, y todavía queda, fíjate, otra tecnología, los úteros artificiales.
1: Esto ya es muy fuerte.
0: Esto es fuerte, esto es fuerte.
1: Sí. Pero aquí tenemos que distinguir ya el futuro de lo que existe hoy.
0: ¿Y qué existe hoy?
1: Pues mira, hay investigación en sistemas artificiales destinados a ayudar bebés que son extremadamente prematuros, ¿vale? Esto ya está, están intentando reproducir pues parte de las condiciones del útero. Es una investigación preclínica. Hoy en día pues no existe una cápsula en la que podamos meter un embrión humano y recoger después un bebé de 9 meses.
0: Bueno, hoy no, pero en el futuro.
1: Es un escenario de ciencia ficción científicamente informado, sí.
0: ¿Y cómo sería?
1: Sería una cápsula biológica con control de temperatura, nutrientes, intercambio de gases.
0: ¿Esto es necesario, intercambio de gases?
1: Pues claro, vale. Tiene que llegarle oxígeno al bebé. Monitorización permanente.
0: ¿Y música, tal vez?
1: Claro, y seguro que habría alguien que diría que el feto necesita escuchar a Mozart.
0: ¿Y si quiere reggaetón el bebé, qué hacemos?
1: Ya empezamos con los problemas educativos del futuro.
2: Bien. Bienvenida a Gestación Externa Premium.
0: ¿Premium? ¿Ha dicho premium?
2: La básica incluye líquido amniótico. La Premium permite iluminación prenatal. Atardecer, amanecer o discoteca.
1: ¿Y la madre?
2: Puede conectarse mediante aplicación.
0: ¿Pero para qué?
2: Para hablar con el feto.
1: ¿Y si no quiere hablar?
2: Puede contratar
4: una influencer.
1: ¡No!
0: Oye, y otra posibilidad que se investiga es la bioimpresión en 3D de tejidos del aparato reproductor. Yo con esto ya me quedo muerta.
1: Sí, hay investigaciones en bioimpresión de tejidos uterinos y endometriales, lo que viene siendo los recambios de... del chochel, vamos.
0: Pero imagínate que llegamos a ese año, pues, a 2000 y pico, qué
1: días.
0: Locura.
1: ¿Qué deseaba usted, señora?
0: Un útero.
1: ¿De qué tamaño?
0: El normal.
1: ¿Lo quiere con Bluetooth?
0: Pues, ¿sin Bluetooth o para qué?
1: Pues eso, para escuchar al bebé.
0: Eso ya lo veo yo, ¿no?
1: Yo es que ya tuve bastante con el grupo de WhatsApp del colegio, de verdad.
0: Y el caso es que si juntamos todas estas tecnologías, Mónica...
1: Ovarios rejuvenecidos o preservados, tratamientos personalizados, gametogénesis in vitro, úteros artificiales, bioingeniería...
0: Bueno, pues con todo esto la menopausia podría dejar de marcar necesariamente el final de la capacidad reproductiva, sin duda.
1: Exacto, pero atención, esto es una posibilidad futura, no una promesa científica para el año 2126.
0: Y entonces aparece la pregunta más absurda.
1: A ver...
0: Si podemos separar sexo y reproducción, ¿qué será del sexo?
1: ¡Sobrevivirá, Marta, tranquila!
0: ¿Seguro?
1: Sí.
0: Vale.
1: Llevamos miles de años inventando excusas para acostarnos con alguien. No vamos a dejarlo ahora porque aparezca una impresora de óvulos, ¿no?
0: Bueno, entonces el futuro no va a acabar con el sexo.
1: No, simplemente le va a quitar papeleo.
0: Metemos lo peor con esta música, aunque hay algo que me interesa más aún. ¿Qué pasará con las mujeres que no quieran retrasar la menopausia?
1: Pues que seguirán teniendo derecho a vivirla como una etapa en la vida. Mientras esté esta música voy a hablar así. No como una avería que haya que reparar.
0: Eso es importante.
1: Ay, ya se acaba la música. Porque una cosa es que la ciencia puede intervenir y otra que nos obligue a hacerlo, como habíamos dicho. Habrá quien quiera conservar esa función ovárica más tiempo y habrá quien diga, mira, mis ovarios ya han trabajado 40 años, dejadme en paz, que se jubilen, y de verdad que es que eso es, se resetea el cerebro y todo.
0: Señora Ovario, muchas gracias por los servicios prestados y hasta luego, ya está.
1: Tienes la pensión.
0: ¿Y cuánto,
1: eso,
0: cuánto?
1: Dos óvulos y medio al mes le vamos a
0: pues
1: dar.
0: Pues eso no da para mucho, ¿eh?
1: Pues nada, hay que ahorrar, señora.
0: Oye, quizá también cambie el trabajo, ¿no? Estaba pensando yo, la OIT, la Organización Internacional del Trabajo, ha señalado que cientos de millones de mujeres atraviesan la menopausia mientras trabajan, ¿no? Y que los síntomas pues pueden afectar al absentismo laboral, claro.
1: Pues espero que esto se tenga en cuenta en el futuro, porque imagina una oficina del año 2126.
0: ¿Cómo sería?
1: Ay, Mónica, hemos detectado un sofoco, puede abandonar la reunión.
0: ¡Qué maravilla!
1: Y además habría una sala de enfriamiento.
0: ¿Como una sala de lactancia, algo así?
1: No, como un congelador. Como ves, muy presente en el futuro, Marta, el congelador.
0: Sí, vale para todo, es increíble. ¿Y qué hace ahí?
1: Pues tú entras 5 minutos, sales, te tomas un agua y vuelves diciendo, ¿dónde estaba?
0: En la reunión.
1: ¿Qué reunión?
0: La de hace 5 minutos.
1: ¿Qué reunión?
0: Déjalo, es igual, hay algo que me gusta de ese futuro. No sé, que la menopausia ya no sería una palabra que se susurra.
1: Eso sí debería ser obligatorio, hombre.
0: Oye, la OMS insiste en que sigue siendo una etapa poco reconocida, poco apoyada en muchos lugares. Desde aquí un apoyo a todas las que estéis pasando por ese momento.
1: Pues en 2086 espero que una mujer pueda decir eso de estoy menopáusica con la misma naturalidad con la que hoy dice me he torcido un tobillo.
0: Aunque en tu caso, claro.
1: Que con el tobillo también se hace monólogos.
0: Ya, pero ¿te duele? No.
1: Bueno, ¿qué has aprendido de la menopausia, Marta?
0: Que no es el final de nada, desde luego, ni siquiera de la fertilidad. ¿Eh?
1: Ahí está, ahí la biología ha puesto un límite. Las mujeres, cuando ya pasas de los 50, te das cuenta que no hay que aguantar ciertas cosas y llegas a una actualización de tu cerebro. Bueno. Y se te actualizan. Mira,
0: y se te actualiza.
4: Completada.
0: Pues sabes que te digo, Mónica Chaparro, que me ha encantado esta sección, porque al fin y al cabo, la vida sigue. Con eso nos quedamos. Te veo el martes, no, el jueves que viene.
1: El jueves
0: estarás por aquí con más historias y más nostalgia del futuro.
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0: Olas y localizar en Colombia después de ese terremoto de ayer de 7,4 de magnitud. Siguen las labores de rescate, hay algunos casos milagros, hay mucha gente desesperada. Ciudades de millones de habitantes como Pereira y Cali en ese eje cafetero afectadas, muchas zonas rurales también, toques de queda para evitar saqueos, en fin, un drama. Nerea, al menos 132 personas han fallecido, más de 570 heridos, pero bueno, esto es una cifra muy provisional, ¿no?
1: Sí, es muy provisional. Creo que había como 2.500 desaparecidos cuando lo he estado mirando yo. O sea que esto es solo el comienzo. Lo que pasa es que creo que en comparación con Venezuela es bastante menos catastrófico. Y eso que ha sido en una ciudad de las más pobres del país, con lo cual pinta que probablemente las cifras vayan aumentando.
0: Fíjate, Paula, que el terremoto ocurrió a las 7:34 hora local, una hora muy, muy temprano, y claro, mucha gente estaría durmiendo, ¿no?
2: Pues es que yo creo que ha pillado en un momento casi el peor, porque como tú dices, efectivamente, todo el mundo en su casa, muchísimas casas además, que es terrible ver las imágenes en directo de los edificios cayendo, familias enteras que salen a la calle, las que han podido salir, la verdad, y sí, una hora terrible. Todas son malas, pero pues terrible, la verdad.
0: Bueno, y ola de solidaridad, lógicamente hay ONGs, si están interesados en intentar ayudar, pues bueno, Cruz Roja, también World Kitchen, ¿no?, de José Andrés, hay muchas. Gobiernos, comunidades, hemos visto Isabel en las últimas horas dando condolencias y prestando ayuda, lo que podamos, ¿no?
3: Sí, toca ayudar ahora, como en otras tragedias. Yo creo que con respecto a los españoles, sin localizar, no sería pesimista tampoco. Es una época de turismo y mucha gente que está moviéndose por allí de turismo. No tiene por qué ser una mala noticia, ni tiene por qué estar en mala situación. Quizás no están exactamente localizables porque están de viaje por allí. El problema es que hay algunos aeropuertos que están cerrados, entonces seguramente los traslados cambian y se tienen que ir por tierra. Es más difícil localizarles, pero no sería tampoco pesimista.
0: Bueno, no hay que saltar las alarmas, pero es verdad que cuando ha dicho Álvarez esta mañana, os lo digo a todas en la mesa, 164 personas de nacionalidad española desaparecidas, no constan como heridas ni como muertas, pero hay mucho español también viviendo en esa zona, ¿no?
2: Sí, sobre todo yo creo también mandar un mensaje desde aquí de esperanza, de que la gente acuda a fuentes oficiales de información para poder estar al día, familiares, que me imagino también que las familias de todas estas personas estarán pendientes de ellos. Yo creo que ahora tenemos la posibilidad de que los medios de comunicación, las redes sociales tienen muy buena labor de poder acercar información de este tipo, solamente acudir a eso, a esas fuentes oficiales, para que la familia esté tranquila. Y como decíamos, pues eso, como comentaba mi compañera, pues vamos a intentar tener un poco ese rayo de esperanza, ¿no?, de que todo puede ir bien.
0: Mira, se actualizan cifras, repetimos, da igual la cifra que de ahora mismo, porque va a quedar inútil totalmente dentro de un minuto, ¿no? Han elevado a 224 los muertos, más de 900 los heridos, y esto es que tenemos tan cerca lo de Japón, tan cerca, sobre todo lo decía Nerea, lo de Venezuela, ¿no?, que es como otra vez.
3: Sí, la verdad es que no nos merecemos tantos seguidos, pero sí me gustaría recordar que hay un servicio del Ministerio de Asuntos Exteriores en la página web. Cuando viajas, puedes, creo que se llama Viajeros o alguno así, donde tú dices dónde vas a estar, en qué periodo de tiempo. No hace falta que seas un investigador que va a hacer no sé qué, no, simplemente si vas de turismo tú apuntas y dices voy a estar en Tailandia del 10 al 25 de septiembre y si ocurre cualquier cosa de estas, estás localizable. Yo lo suelo hacer y te vas un poco con la tranquilidad de si ocurre algo así, tú estás ahí registrado.
0: Y que estamos
3: y está en la página web, es muy fácil.
0: Es muy fácil acceder. Estamos en pleno verano y mira, simplemente en la redacción esta mañana, Miguel decía, pues yo tengo unos amigos que están allí y han sufrido el terremoto y luego también Nacho, nuestro realizador, decía, mira, tengo unos amigos españoles que están y van a seguir, no están exactamente en la zona, pero van a seguir, van a cancelar algún viaje. En fin, que también hay muchos españoles que están ahora mismo allí de turismo, ¿no?
1: Yo tengo a mi tío viviendo allí, que se acababa de mudar. Y ayer cuando dimos la noticia aquí, fue como, vale, voy a mirar el WhatsApp, miré en ese momento por si habían escrito algo, y al final pues sí lo notaron, pero no le tocó, porque como no era de las grandes ciudades, pero sí que lo notaron y lo pasó mal. Y luego también mi tía es colombiana y su familia también le preguntamos si todos estaban bien, y pues eso, todos tienen mucho susto en el cuerpo porque justo estaban cerca de los terremotos, pero bueno, al menos eso, buenas noticias al menos en mi familia.
0: Bueno, hoy con las primeras luces del día, la verdad es que se ha revelado la magnitud de la devastación. Estamos viendo ahora en muchas televisiones a nivel mundial imágenes de esos trabajos a contrarreloj. Sí podemos decir también que desde Europa, desde la Unión Europea, se ha movilizado 100.000 euros de ayuda inmediata tras ese terremoto en Colombia. Vamos con nuestro segundo asunto.

0: Queda solo un día para el primero de ese trío de eclipses que podremos ver en España. Lo tienen todo preparado, ya tienen las gafas, ya saben desde dónde lo van a ver o no lo van a ver. Espero que sí. Bueno, nosotros se lo contaremos mañana desde el Observatorio de Yeves en Guadalajara. A mí me gusta decir que vamos a ser los teloneros del eclipse y luego el equipo desplazado lo vamos a ver desde allí. Paula, ¿tú ya tienes las gafas? ¿Desde dónde lo vas a ver?
1: Pues ya tengo las gafas. Madre mía, qué odisea encontrarlas. Nos hemos vuelto locos todos. ¿Sí? Para encontrar las gafas. Al final, bueno, en una farmacia. Yo las compré en una farmacia, que he mirado también que cumplan toda la certificación, que también
0: bien.
1: Cómo está la cosa. Y lo voy a ver desde la sierra. Sí, me voy a venir a la sierra de Madrid, a un punto así un poquito más alto. Tenemos la suerte de que Madrid se va a ver muy bien, así que a la sierra nos vamos a ir.
0: Oye, el impacto económico es importante, ¿eh? 10 millones de visitantes extranjeros. Esta mañana en Radio Nacional escuchaba en Radio 5 como algunos pues habían reservado con años de antelación. Están súper entusiasmados. Y los españoles también, ¿no? ¡Venga!
2: Sí, sí. Bueno, yo que soy muy de Renfe, de trenes para arriba y para abajo, me voy a verlo a Valladolid y quería, tengo que volver el jueves para hablar contigo. Pues no había casi trenes,
0: ¿no?,
2: para volver de Valladolid a Madrid. O sea que debe ser que mucha gente se va también a esas zonas a verlo.
0: Me ha dicho Alfonso Arranz que Valladolid está hasta arriba de extranjeros. Pues, hasta arriba.
2: Pues me lo creo, ya te contaré el jueves cuando consiga volver en
0: bueno,
2: Renfe.
0: El que no lo consiga, hay que decir que el 2 de agosto del año que viene, Isabel, quedamos, hacemos una quedada, nos vamos. Podéis elegir entre Cádiz, Málaga, Ceuta, Melilla, que por ahí se va a ver otra vez.
3: Creo,
0: o sea, que hay más oportunidades.
3: Creo que Ceuta especialmente, yo leí en algún sitio que iba a estar 5 minutos el eclipse, o una, no me exactamente cuánto, pero era una barbaridad. Yo por si acaso vamos a disfrutar del de mañana, porque te sabes dentro de un año que,
0: y guardar las
3: que
0: gafas.
3: Nos pasa, y guardar las gafas, sí.
0: Eso.
3: Yo al principio la verdad es que lo hablaba con mucho escepticismo, ni pensaba estar pendiente, pero ahora cualquiera se queda al margen.
0: No, no, que
3: a una,
0: si no,
3: azotea de
0: no
3: Madrid.
0: No lo podéis comentar al día siguiente.
3: Y si no, ¿cómo vamos a contarlo? Ya he oído que puedes mirar como máximo 1 minuto, luego estás 2 minutos sin mirar, luego yo no sé cuánto tiempo puedes hacer esos cálculos. En el que estaba haciendo esas recomendaciones decía 1 minuto mirar
0: con gafas,
3: 2 de gin tonic.
0: Hablaba de gin tonic, no sé. Entonces, no sé si eso es muy científico, pero bueno. Mira, quería hablaros también de los animales porque sabéis que aparte de un espectáculo impresionante es un momento de ciencia, ¿no? Para avanzar en la ciencia. Y hay muchas asociaciones que van a poner como grabadoras en la naturaleza para comprobar la reacción, el comportamiento de los animales. A las mascotas, perros y gatos, Nerea estaba sobre todo por ti, no les afecta visualmente porque no miran directamente al sol, ¿no? El sol está ahí, pero ellos van a estar ajenos. Si a lo mejor nuestro comportamiento, si estamos excitados, esto les puede producir, o comen antes, puede creen que es de noche, esas cosas sí, ¿no?
2: Yo he visto que recomiendan que le pongan gafitas a los perros. Que por si acaso, porque claro, al final los perros son muy de imitar a lo que estamos haciendo los demás, entonces si estamos mirando todos para arriba, pues a lo mejor les da por
0: yo
2: mirar.
0: Los veterinarios y expertos que he escuchado dicen que no, porque los perros no van a estar mirando así al sol, que no les pongamos gafas salvo para un selfie, vamos, que no tienen esa tendencia de observar los eclipses.
2: Claro, bueno, yo es que justo la perrita del unicornio tiene problemas de visión, entonces hemos decidido que igualmente no la vamos a llevar por si acaso le pasa algo.
0: Vale, pero si no tendrías gafas también para...
2: Claro, le pondríamos, vale, gafas.
0: Si no, gafas. Bueno, más vale prevenir que
2: curar. Eso mismo
0: curar,
2: te digo.
0: ¿No? Oye, pero es interesante lo de las aves que dicen que se recogen antes, o las aves nocturnas que salen, ¿no? Isabel, tú que eres muy ave nocturna.
3: Bueno, no sé si se voy a ver tú, vale.
0: Y un poco.
3: Vale, de acuerdo. Estaré pendiente mañana.
2: Su cara ha sido yo nocturna.
3: Yo, es que llevo una temporada.
0: Pídete,
3: que me llaman ave nocturna.
0: Ave nocturna, murciélago, tú misma.
3: Lo que sea. Yo mañana voy a hacer ave nocturna y lo que sea, mañana me voy a fijar. No sé cómo están las palomas por las plazas del centro de Madrid.
0: Ay, oye, es un experimento, salís con la grabadora, Paula, todas ahí.
2: Mañana, después del eclipse, vienen las perseidas, así que no hay que irse.
0: Es verdad.
2: De ver el eclipse, lo tenemos todo.
0: Mira,
2: esta noche,
0: después del eclipse, dicen que se pueden ver incluso planetas. Y después las perseidas. O sea, que esto es un... De verdad, que somos
3: es uno para esto.
0: Y si van a Villadiegos, que era el pueblo que no nos salía ayer, ahí la NASA, creo que hay 2 vecinos. Decían que estaba abandonado, ahora creo que hay 2. Han aparecido, no sé. No sé. La información no está contrastada. Bueno, a 50 kilómetros de Burgos, en Villadiegos, ¿qué te parece esto, Paula? Un pueblo de nuestra España, ¿no? Pues lo ha cogido la NASA para retransmitir a todo el mundo este espectáculo.
1: Pues justo te iba a decir que yo creo que esto es muy buena oportunidad para que la España, esa que a mí me gusta, bueno, me resulta fatal este término de la España vaciada, me parece un término horrible, pero yo digo la España rural.
0: España rural.
1: La España rural, sí. Me parece un término mucho más bonito y mucho más apropiado, pues pueda tener también como un chute económico, ¿no? Lo que tú decías, ese impulso económico que va a dar esto, que se han hecho tantos merchandising, y yo he descubierto también, investigando mucho sobre el eclipse, muchísimas, lo que tú decías, estaciones de la NASA, estaciones de la Agencia Espacial Europea, que tienen sede en pueblos pequeñísimos de nuestra
0: que estamos
1: geografía.
0: De moda, Paula, que estamos total. De moda, que yo te lo digo, que campeones venir, del mundo y de
1: sí,
0: todo.
1: Sí,
0: y
1: va a venir fenomenal para toda esa población y para la economía.
2: El año de las estrellas.
0: Exacto, superestrella. Bueno, nos vamos a ir precisamente a la España rural. Veréis qué historia más bonita relacionada con el eclipse. España entera se prepara para disfrutar del espectáculo. Decíamos protagonismo de la España rural. Y hoy queremos contarles lo que han preparado en una localidad navarra, el Lerín, de unos 1.800 habitantes, que espera superar los 5.000 mañana con motivo del eclipse. Ayer empezaron ya con actividades para todos los públicos, pero el plato fuerte llega mañana durante el eclipse, les pilla en plena franja de totalidad. ¿Y qué va a pasar? Pues que van a dar la campanada. Nos lo va a contar Rosalina Caballín, es miembro de Campaneros de Navarra, creadora de un repique especial para el eclipse. Hola, Rosalina, ¿cómo estás?
4: Hola, buenas tardes. Bien.
0: Eres tú, ¿no? Eres tú la que has inventado tres toques de campanas especiales para el eclipse.
4: Eso es, soy yo la creadora.
0: Bueno.
4: Porque Javier Armentia nos pidió, que es un astrofísico, nos lo pidió,
0: ¿sí?,
4: a ver si había algún toque para el eclipse, y como no había, lo hemos creado.
0: Bueno, vamos a escuchar el primero y nos vas a explicar cuándo va a sonar mañana, porque tú misma lo vas a interpretar. Vamos con el primero, atentos,
4: sí.
0: ¿Eh?
4: Sí.
0: Este primero, que dura un minuto aproximadamente, cuéntanos, ¿qué has querido comunicarnos? ¿En qué momento se va a escuchar?
4: Se toca, más o menos, lo tocaré una hora antes, hora y cuarto, y anuncia que va a empezar el eclipse y que es un motivo corto, que acaba en más agudo, ¿no? Esto se hace con dos campanas y avisa simplemente para que hay que ponerse ya las gafas el que quiera mirar el sol, que empieza el fenómeno.
0: Oye, me lo voy a poner yo de alarma, ¿qué te parece?
4: Muy bien.
0: Mejor que esto que suena en el móvil de pi, pi, pi, pi. Es como más agradable, ¿no? Es como espabila, que en una hora viene el eclipse. ¿A qué hora es el eclipse por allí exactamente?
4: Pues a las 8, creo que es por las 8:30 o por ahí.
0: O sea, que a las
4: 19... me tienen que decir la hora exacta.
0: Claro,
4: eso.
0: Que si no,
4: esto será sobre las 7:15.
0: Vale.
4: Mañana, sí.
0: Venga, pues 7:15 es
4: el primer toque. Más o menos,
0: vamos,
4: sí.
0: Vamos con el segundo.
4: Sí.
0: Este está claro que es vamos rapidito, que esto empieza, ¿no?
4: Eso es. He cogido el motivo del primero y aquí ya se avisa que va a empezar en breve el eclipse total. Y entonces he querido hacer una comparación de luz y el sonido, y va de más a menos, va a ir desapareciendo como la luz.
0: Y luego, cuando todo esté a oscuras, la campana...
4: Ahí
0: se pierde.
4: Nada, ahí, eso es.
0: Y
4: antes,
0: silencio,
4: justo
0: silencio,
4: antes,
0: ahí
4: se pierde.
0: Y silencio, eso, silencio, eso. Silencio. Silencio. Todo el mundo aquí. Isabel, silencio. Silencio. Y luego suena el tercero, que es este. El tercero. Va,

0: Qué bonito, ¿no? Y con el tercero nos despiertas el tercero, un poco, ¿no? Salimos del letargo,
1: eso
0: ¿no?
1: Eso es. Lo que he hecho con el segundo motivo es darle la vuelta por completo y entonces empezar con todo lo que he hecho antes, de menos a más. Y entonces es como querer decir, vuelve la luz otra vez, poco a poco, eso.
0: El eclipse que es tan evocador y con las campanas, además es una manera también, Rosalina, de recuperar las campanas como medio de comunicación, ¿no? Porque en la España rural tradicionalmente si sonaban determinados repiques de campanas era que había un incendio, que pasaba un acontecimiento, eso, que había un funeral, una boda, yo qué sé, cualquier cosa, ¿no? Pues ahora también un eclipse, si lo has inventado tú.
1: Eso es. Sí, sí.
0: Qué bonito.
1: Oye, sí, además es favorecer eso que has dicho, el toque manual de campanas.
0: Pues enhorabuena, que paséis un día fantástico mañana, a ti que no te tiemble el pulso, que te lo sabes de memoria, eso, te va a salir muy bien y nos acordaremos de ti durante el eclipse. Rosalina Caballín, miembro de Campaneros de Navarra, creadora de este repique tan especial que nos ha trasladado al eclipse, pues fíjate, 24 horas un poquito antes, así que nada, te lo agradecemos un montón. Un beso grande.
1: Muchas gracias. Adiós.
0: Adiós, chao.
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0: Seguimos en nuestra tertulia. El presidente Donald Trump ha aprobado un nuevo decreto sobre vacunas infantiles. Agárrense a la silla porque ha revisado el orden y el número de las vacunas recomendadas. Todo esto sin ningún arraigo, consenso científico. No, Donald Trump exige distanciar las dosis, revisar protocolos. Recordamos que ya Donald Trump, bueno, se ha convertido en uno de los mayores activistas antivacunas del mundo. Son medidas, como digo, sin ningún rigor científico y en contra de la opinión de los expertos. Paula, esto no es una broma, ¿no? Pone en riesgo a la salud de una generación. Fíjate, ha reducido de 18 a 11 vacunas que consideraban esenciales.
5: A mí me parece una barbaridad, Marta. Yo creo que en pleno siglo XXI, en un país como Estados Unidos, que sigue siendo el espejo en el que nos miramos, muchísimos países, muchísimas personas, y que él tiene, desgraciadamente, muchísimos seguidores que le van a hacer caso, es un peligro para nuestros niños, para nuestros hijos, para las generaciones futuras y para las personas adultas, incluso que podamos todavía en este momento 2026 seguir negando la importancia de las vacunas, ¿no? Hay muchísimos artículos científicos, artículos divulgativos, no hace falta irse a la revista Science o Nature o revistas internacionales, hay muchísima evidencia científica de muchísimos divulgadores y nuestros propios médicos, por favor, nuestra sanidad, que siempre nos han dicho que las vacunas es lo que nos protege de todo.
0: Bueno, le decía de inyectarnos lejía cuando el COVID y luego ahora dice que Isabel, que es como una especie de refresco las vacunas, como si te inyectara refresco.
6: Es que no puedo entender de dónde se saca el razonamiento, no consigo entenderlo. O sea, nombrar a una persona a cargo de la sanidad allí que esté enfrentado a la comunidad científica y a la comunidad médica resulta un poco extraño. Creo que han bajado como un 10 o 20% el apoyo de los americanos a sus agencias de sanidad y creo que han aumentado los casos de sarampión también. Es un personaje, este señor Kennedy, pues muy, muy especial.
0: Sanidad, ¿no?
6: Sí, sí. En algún sitio he leído que tenía un trauma especial con las vacunas porque un primo suyo cuando eran niños murió por una reacción de una vacuna. Pero eso tampoco explica que luego cuando eres
0: vaya
6: adulto,
0: al psicólogo o algo,
6: cuando eres adulto tengas ese planteamiento, ¿no?
7: Creo que vivimos en un mundo en el que la conspiración, ¿no? La conspiranoia forma parte del mundo político y esta idea, ¿no? De las farmacéuticas y de las grandes corporaciones y demás está ahí un poco de fondo de todo esto, ¿no? Y esa idea de yo vengo a contarte la verdad que tiene Donald Trump, ¿no? Entonces yo creo que va un poco por ahí sus políticas de decir no, si estos son los malos, yo soy el bueno. Y hombre, es verdad que siempre que haya un capital como puede ser en las farmacéuticas, pues puede haber unos intereses detrás. Pero la cuestión es que está la ciencia más allá, y la ciencia te está diciendo las vacunas son necesarias, tanto de manera individual como de manera colectiva. Es que nos salvan a todos. De hecho, hay en Mallorca ahora un repunte de sarampión también, porque hay gente que no se ha vacunado y está aquí también.
6: Es como cuando surgió la vacuna del COVID, que había cierto recelo por la rapidez con la que se había hecho. Y yo siempre pensaba, pues a lo mejor algo hay, ¿no? Pero lo cierto es que las muertes pararon. Entonces,
5: ¿y la vacuna funcionó?
6: Claro.
5: Entonces,
7: al final, sí, es que si todas las mentes se ponen a una, mira qué rápido funciona el mundo. Yo creo que de ahí podíamos haber sacado algo, pero no.
0: Sí. Uh-huh. Eso siempre lo hablamos, por ejemplo, con personas que tienen enfermedades raras, ¿no? Que demandan investigación. Dices, jo, si todo el mundo se uniera, o contra el cáncer o tal, si todas las farmacéuticas se unieran a una, seguro que ya tendríamos una solución. Nos vamos a la calle porque nuestro super reportero intrépido, Jesús Gálvez, yo no sé lo que va a salir de esta encuesta. Jesús, tú, no sé, a lo que puedas. Venga, adelante.
8: Hola Marta, buenas tardes al resto de tertulianos, ¿qué tal? ¿Cómo estáis? No hablamos de algo niño, hablamos del líder de uno de los principales países del mundo retirando vacunas en plena crisis de sarampión en su país, en los Estados Unidos. Vamos a preguntar a ver cómo lo ve la gente, porque en nuestro país, por ejemplo, hay enfermedades que han desaparecido gracias a las vacunas. A ver cómo lo ve la gente. A ver, por ejemplo, vamos a ver. Hola, buenas.
9: Hola, ¿qué tal?
8: Una pregunta. Estamos hablando en la radio de los Estados Unidos porque Trump ha retirado vacunas a los niños en plena crisis de sarampión. No sé cómo lo ves tú.
9: Pues la verdad que si eso es así, me parece bastante mal, porque al final lo que puedo hacer es confundir a la gente. Creo que, bueno, pues cuando una persona tiene mucha influencia pública, como es en este caso, que al final no deja de ser el presidente de los Estados Unidos, pues debería de tener como mucho más cuidado con lo que dice. Y sobre todo en temas como este, que estamos hablando de salud. Y al final, pues lo que decía antes, ¿no? Una comparación así puede hacer que algunas personas pues desconfíen en este caso de las vacunas, no sepan cómo funciona. Y si eso es así, si lo ha dicho de verdad, pues me parece bastante mal.
8: Genial, muchísimas gracias, te lo agradezco un montón. Bueno, Marta, pues no sé, yo creo que no deberíamos de abandonar los Estados Unidos, porque no es la única cosa rara, ¿eh? No es la única cosa rara.
0: Gracias. Me estás dejando todo esto en suerte. Vamos con nuestro cuarto tema, venga. Ya sé por dónde ibas, Jesús. Tú sí que eres un expediente X. Vamos a seguir hablando de Donald Trump. ¿Y sabéis por qué? Porque el Pentágono ha publicado un nuevo lote de archivos desclasificados sobre objetos voladores no identificados, los OVNIs, que incluyen vídeos inéditos, chas, recreaciones, documentos sobre objetos misteriosos. 41 archivos en total. ¿Cómo te quedan, Nerea?
7: De piedra. Ahora tengo muchas ganas de volverme a ver a Mulder y Scully.
0: Pues espérate, porque sabéis que Trump tiene ganas el hombre de ir desclasificando poco a poco. Yo no sé qué nos quiere contar, si es que él sabe secretos y está como preparando a la humanidad como gran líder para contárnoslo.
6: El gran líder mundial. A mí lo que me interesa de esos expedientes es la parte de tachado, porque hay muchas cosas que están tachadas.
0: Con típex, no se
6: entonces,
0: usa típex.
6: Entonces, eso no me cuentes nada, no me cuentes que si había una bola, porque fenómenos atmosféricos puede haber muchísimos, pero lo de tachado, ahí sí que habría que pedirle un poco, alguna explicación.
0: Buena,
6: ¿no?
0: Periodista de investigación ahí, la letra pequeña, ¿no? Desde luego lo que sí que se ve en estos vídeos son objetos oscuros, Paula, circulares que se desplazan a gran velocidad, y en Oriente Medio, por ejemplo, en el Océano Pacífico, una esfera negra suspendida ahí en el océano, aparece, desaparece, y también incluyen avistamientos registrados en la Casa de la Radio, de Radio Nacional, no, esto no, en Puerto Rico, en Afganistán, en Utah y en el Golfo de Omán.
5: Bueno, porque al final yo creo que quiere utilizarlo también en su propio beneficio, ¿no? Quiere algo también, yo creo que siempre ha estado en la sociedad, como decían mis compañeras, algo que genera tanto misterio, pero desde un punto de vista que yo creo que a veces nos da un poco de risa, ¿no? Creen estas cosas, y él lo quiere utilizar también, no sé, yo es que no, como esta persona no cuadro, lleva un año desclasificando, he leído que tiene más de 10.000 documentos desclasificados.
0: Yo quiero ya que desclasifique el verdad, mira, os presento a ET, ¿sabes? Algo así, ya. O sea, déjate de tontadas y ya queremos ver...
6: ¿De qué color son?
0: Exacto. Son transparentes, tienen orejas.
5: Y es lo que decía Isabel, si luego tienes información tachada, ¿no me lo estás clasificando?
0: Claro. Pero ¿vosotras creéis en el fenómeno ovni, en la ufología? ¿Os gustan estos fenómenos o no?
7: A mí me atrae muchísimo, o sea...
0: Lo sabía.
7: Sí, o sea, soy una filósofa muy rara que le gusta leer astrología y estas cosas, pero no porque me resulta interesante a nivel antropológico, esa necesidad de no estar solos, o sea, y de pensar en, pues eso, en magia, pero un poco más posible, ¿no? Es decir, es que, el universo es muy grande, en realidad tiene que haber algo de vida ahí fuera.
0: Oye, ¿cómo verán ellos el eclipse? Estaría bien preguntárselo. Vamos con Jesús Gálvez, que está en la calle con su encuesta, su micrófono de Radio Nacional de España. Hola, Jesús.
8: Alto y claro, Marta, te escucho perfectamente. Bien, yo estoy pensando en esto que habláis. Y si el eclipse no es el único evento astronómico que vayamos a ver en los próximos tiempos, y si hay algo ahí fuera, y si hay ovnis.
0: Eso.
8: ¿La gente piensa que existen? ¿La gente se lo cree? Bueno, pues vamos a preguntar, a ver qué nos cuentan. Hola, buenas, ¿qué tal? Una pregunta. Estamos hablando en la radio de que los Estados Unidos han desclasificado un montón de documentos sobre los ovnis. ¿Usted cree en los ovnis?
10: No, yo en eso no.
0: Yo en eso no.
8: Si le enseñaran, por ejemplo, alguno de esos documentos tuviera alguna imagen reveladora, o ¿se lo creería?
10: Yo no me creo nada. Yo es que eso seguro que lo ha hecho la inteligencia artificial o la estupidez artificial, ¿no?
0: Esa es otra.
8: Genial, muchas gracias. Bueno, vamos a seguir preguntando, Marta.
0: Venga, bien.
8: A ver, chico. Hola, buenas. Hola, una pregunta. Oye, estamos hablando en la radio de los ovnis. Ha desclasificado un montón de documentos de los Estados Unidos. ¿Crees en los ovnis tú?
11: Bueno, nunca diría nunca.
8: ¿Y si te enseñaran en alguno de esos documentos, ponte, que en alguno de esos documentos hay oculto alguna imagen brutal de un UFO, de un extraterrestre, ¿te lo creerías o...?
11: Pues sí, o sea, incluso me gustaría mucho que existieran, la verdad.
8: ¿Sí?
11: Sí, es un tema que me apasiona y casi que ojalá que existan.
8: Bueno, qué sorprendente, muchísimas gracias, te lo agradezco un montón. Bueno, Marta, pues no lo sé, yo ya te he dicho al principio, yo a mí este tipo de cosas... ¿Es que me intentáis convencer de unas locuras, macho?
0: A ver, vamos a ver, macho ni macha. ¿Macho? ¿Cómo llamar? O sea, ¿a tu jefa la llamas macho? No, perdóname, ¿eh? Jesús, por favor. Y luego te digo una cosa, Jesús, UFO no es extraterrestre, es objeto volador no identificado, please. Bueno, no pasa nada, buen trabajo, compañero. Ya para ir terminando, ¿cómo os quedáis, de verdad? Yo es que con este
6: es
0: chico ya...
6: Es que yo creo
0: ya...
6: que la curiosidad por el espacio y todo eso, ¿os acordáis de una propuesta de expedición que hubo a Marte? Sin vuelta, la cantidad de gente que se apuntó para ir a esa expedición a Marte sin vuelta.
0: Es que sabemos ir, pero no volver, ¿eh?
6: Sí, pues se apuntó muchísima gente. Lo que dices, bueno, vale, mi vida la dedico a eso, pero si no tienes a quién contárselo, luego.
0: Es verdad, ¿eh? Nadie con quien hablar allí, menudo rollo, yo no podría estar sin hablar.
7: Ya.
6: No sé por qué te creo.
0: ¡Zasca! Bueno, me ha encantado esta tertulia con vosotras, pasarlo muy bien. Mañana os doy vacaciones, ¿eh? Porque estaremos en Lleve rodeados de expertos que nos van a contar fenómenos del eclipse, pero el jueves puntuales a la cita, aquí, ustedes
6: y contamos
0: dos.
6: Contamos el eclipse.
0: Eso, y disfrutarlo mucho. Isabel Aizpun, periodista, Nerea Blanco, filósofa, y Paula, cuando quieras, bibliotecaria, bolé.
7: Muchas
0: y
7: gracias,
0: estás tu
7: Marta.
0: Casa, ya lo sabes. Un beso grande. Nos vamos al boletín.
7: Chao.

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1: Son las 5, las 4 en Canarias.
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1: Investigan una violación a una mujer durante la celebración del Festival Sonorama Ribera. Hay dos detenidos, última hora, Ana Galarza.
2: Sí, según confirman a Radio Televisión Española fuentes policiales, los dos hombres han sido detenidos por su presunta implicación en una violación ocurrida en Aranda del Duero durante la celebración del Festival Sonorama. Los hechos, al parecer, habrían ocurrido fuera del recinto del certamen. La denuncia por presunta violación se interpuso el pasado fin de semana. Los dos detenidos ya han pasado a disposición judicial.
1: El 016, recordamos, es el teléfono de atención contra todo tipo de violencia sobre la mujer. Es gratuito y no queda registrado en la factura. Militares de la UME refuerzan el dispositivo de extinción del incendio de Niebla en Huelva, que tiene un comportamiento errático por los fuertes vientos y los focos que se reactivan en puntos diferentes. Ha arrasado hasta el momento más de 25.000 hectáreas, Chema Lázaro.
3: 5 días lleva activo este incendio, cuyo origen está siendo investigado por el Seprona de la Guardia Civil. 12 carreteras siguen cortadas y unas 700 personas de 7 municipios están desalojadas de sus casas. El consejero de Emergencias de la Junta de Andalucía, Antonio Sanz, pide que se respeten las órdenes de evacuación porque el riesgo es muy elevado.
4: Esto no es una recomendación, esto es una instrucción de obligado cumplimiento. Por tanto, no cabe volver a las casas, no cabe trampear la situación porque el nivel de riesgo sigue siendo muy elevado en todos los municipios.
3: Mientras en las Peñas de Riglos, en Huesca, el fuego ha avanzado muy rápido y en solo un día han ardido 4.000 hectáreas. 24 medios aéreos trabajan en su extinción con más de 300 efectivos sobre el terreno. Medio millar de personas de 8 pueblos han sido evacuadas.
1: La reserva hídrica española desciende al 68% de su capacidad según el último balance del Ministerio. En Galicia, donde no es habitual la falta de agua, 32 municipios han entrado en alerta por sequía, donde se agrava la falta de lluvias. Manuel Gutiérrez da Silva.
5: Los municipios afectados pertenecen a las cuencas de los ríos Lérez y Anjons, así como a la costa de A Coruña. Suben al nivel 2 de los 4 que recoge el reglamento. El nivel 1 sería ya el de emergencia. Pasar de prealerta a alerta supone regular de modo mucho más estricto determinadas actividades que hasta ahora simplemente se desaconsejaban. Lo explica Roy Fernández, director del organismo autonómico Augas de Galicia.
6: Mientras que na prealerta tiñamos un seguimento máis intensivo da situación, o escenario da alerta xa contempla ademais medidas para conservar os recursos dispoñibles, como a prohibición de usos que son totalmente prescindibles, como son o baldeo das rúas, o enchido de piscinas ou a regra de xardins. E se fose necesario, poderían aplicarse ademais cortes puntuais.
5: Además, outros 59 ayuntamientos gallegos que estaban en situación de normalidade suben tamén 2 peldaños e se sitúan directamente en prealerta.
1: Colombia sigue buscando supervivientes bajo los escombros tras el terremoto de magnitud 7,4 que ha dejado al menos 181 muertos. Los heridos superan el millar, hay cientos de desaparecidos y las autoridades cifran en 1.400 las viviendas dañadas. El presidente Abelardo de la Esprilla acaba de anunciar las primeras ayudas para la población.
7: La afectación de tantas viviendas que superan las 1.300, 1.400 viviendas, y para eso también vamos a disponer de un subsidio de arriendo para que las personas, mientras restauramos y reparamos la vivienda, puedan irse a un arriendo.
1: Y en Hungría, el Parlamento ha elegido a András Baca como presidente del país para facilitar la transición política. El que fuera expresidente del Supremo fue cesado al frente del tribunal por el partido de Víctor Orbán, Ricardo Blanco.
8: András Baca, el nuevo presidente húngaro, es un experto en derecho constitucional y fue crítico con el anterior gobierno del ultranacionalista Víctor Orbán. Su llegada al poder se enmarca dentro del proceso de regeneración democrática en el país. El nuevo presidente de la República era el candidato de Tisza, el partido del primer ministro Peter Magyar, que ganó con una amplísima mayoría parlamentaria. En la campaña electoral, Magyar prometió sustituir a altos cargos del país, entre ellos al anterior jefe del Estado, Tamás Suliok, al considerarlos títeres de Orbán, según los denominó. András Baca, el nuevo jefe de Estado, fue elegido en 2009 presidente del Tribunal Supremo, pero tras llegar Orbán al poder en 2010, Baca comenzó a cuestionar sus políticas, principalmente las relacionadas con el cada vez más estricto control del gobierno sobre la judicatura. En 2011 fue destituido por Orbán y 15 años después regresa como máximo representante del Estado húngaro.
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¡Qué cachondeo tenemos aquí en el Estudio 101 de la radio! Que hemos estrenado la mesa, que muy bonita, lo estamos diciendo con estos taburetes. 5:06 de la tarde, una hora menos en Canarias. Y lo están oyendo bien, claro. Este ha sido uno de los himnos no oficiales de la selección de fútbol masculina con esa segunda estrella, ¿no? Después del Mundial. Hemos celebrado con esta canción, anda que no la hemos cantado mil veces, ¿eh? Es una de las 60 canciones que han hecho inmortal al gran Nino Bravo.

Lo que nos has querido siempre queda atrás, pero hay muchas cosas que permanecen también, ¿no? Un fatal accidente cegó su vida con apenas 28 años. ¡Qué joven, por favor! Yo paso muchas veces por esa carretera. Pero su legado musical, desde luego, está más vivo que nunca.

0: Ahora vamos a hablar durante los próximos minutos del gran Nino Bravo. ¿Por qué? Porque nos apetece, porque está en nuestra vida, porque se lo merece y porque hay un musical dedicado a su figura. Y sigue sonando gracias a las voces de cuatro artistas valencianos que le admiran muchísimo y que hoy nos acompañan el 50% de Melomans, Javi Reich y Pau Ferrer. ¿Qué tal? Bienvenidos a las tardes. ¿Cómo estáis, Javi, Pau?
1: Muy buenas,
2: Marta. Muy bien, buenas tardes. ¿Qué tal?
0: Bien, bienvenidos. Bueno, habéis celebrado el Mundial cantando Un beso y una flor, como pues, buenos aficionados,
1: sí,
0: ¿o no?
1: Por supuesto.
2: Javi se quedó sin voz, de hecho.
1: Sí, no, poca broma, ¿eh? O sea, yo, de hecho, teníamos la actuación después del Mundial.
2: Era una semana y pico después, creo.
1: Sí, sí. No, era menos. Claro, era ese domingo.
2: Cinco días después.
1: Claro, cinco días después. Entonces yo de verdad me quedé sin voz celebrándolo y estuve haciendo cálculos. Vale, tengo que cantar de aquí cinco días, tengo que cuidarme así para llegar al 100%, tal cual. Sí.
0: Qué fuerte, para que veáis, ¿eh? Como unos aficionados más. Bueno, ¿qué os parece que la afición de La Roja haya promovido espontáneamente este himno? A mí me llama la atención porque además de gente muy joven, ¿no? Nino Bravo está más vivo que nunca.
2: Es que se demuestra precisamente eso, que pese a que han pasado más de 50 años desde que nos dejó, sigue más vivo que nunca. Y no solo a la generación con la que coincidió, sino a gente de 15, 16, 20 años que se han apoderado y compartido una canción que es un himno ya intergeneracional y que es precioso que generaciones diferentes, gente de diferentes ideologías, de diferentes lugares, se hermanen en comunión cantando un beso y una flor.
0: Bueno, aunque en vuestro caso más bien sería este otro tema de Nino Bravo, yo creo, ¿eh?
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0: Libre, el musical de Nino Bravo es un espectáculo que han visto ya, atención, más de 50.000 espectadores. Está en cartel en el Teatro Amaya hasta el 13 de septiembre. A mí no se me va a olvidar, es el cumple de mi hijo. O sea, el 13 de septiembre ya tengo plan, como mucho. Y si no voy antes. Bueno, lo interpretan Melomans. Os habéis reencontrado con el público de Madrid. ¿Qué tal de momento la acogida? Yo, de verdad, la gente no se ha ido, los teatros llenos. Estaréis encantados, ¿no?
1: Sí. Estamos muy contentos y es muy guay reencontrarse con el público de Madrid, que es de verdad que es un público muy exigente, claro, porque aquí tienes de todo. O sea, es que es verdad que musicalmente hablando y teatralmente hablando tienes la mayor variedad de España, eso es así. Y es un público muy, muy exquisito, ¿no? Y me alegra que terminemos todos los espectáculos, todos los pases con la gente aplaudiéndome, ¿sabes? A mí solo. No, aplaudiéndonos y de pie, quería decir, ¿no? Porque, jolín, es como una especie de garante de que realmente pues el espectáculo está bien.
0: Pau, en el patio de butacas verás mucha emoción, ¿no? Porque yo creo que las canciones de Nino Bravo es que nos trasladan a la infancia, a los abuelos, al presente, a nuestra vida, a tantos momentos, ¿no?
2: Claro, tiene un componente nostálgico este musical innegable, porque al final lo que dices, ¿no? Que conecta con un montón de recuerdos de gente con la gente conocida del público que viene a vernos, recuerdos de esa gente. Y también pasa otra cosa, que como el musical no solo tiene esa parte emotiva, sino que durante todo el espectáculo transita por momentos de comicidad, de humor, etcétera, es como que las ataduras se van soltando durante el espectáculo por parte del público, va relajando y va soltando, y cuando vienen los momentos de más impacto les pilla desprevenidos.
0: Y cantan, ¿no?
1: Sí, cantan. Además, es lo que decía Pau, al principio todo el mundo está como un poco viendo a ver...
2: ¿Esto de qué va?
1: Porque es verdad que es raro, es difícil de encasillar o de catalogar, ¿no?, el espectáculo libre, porque, claro, de entrada es todo a capela, que eso ya es raro. Luego contamos su historia, pero es verdad que no es un musical al uso, porque no, claro, no bailamos, gracias a Dios también. O sea, es una imagen que preferimos ahorrar al público. Vernos bailar sería nefasto, pero claro, como lo hacemos todo a capela, lo contamos con humor y tal, hasta que el público se da cuenta y se relaja, y ahí ya empieza a cantar, empieza a aplaudir, empieza, y los ves como disfrutando mogollón.
0: Mira, yo solo voy a decir una cosa. La hija del artista Amparo Ferri dice que es el mejor espectáculo de Nino Bravo de su padre que ha visto, y fíjate que se han hecho cosas, ¿eh?
1: Sí.
0: ¿Qué nos podéis contar, sin desgranarlo mucho, de un poco la historia? O sea, ¿vamos a ver cómo a Nino Bravo en el escenario o es inspirada en sus canciones la historia de otros?
2: Realmente lo vemos a través de la gente que lo conoció.
1: Exacto.
2: Vale. Porque lo primero que teníamos claro es que no queríamos imitar a Nino, sería una temeridad y era algo que no queríamos hacer, pero nos parecía, y también especialmente a los directores y a los dramaturgos de este espectáculo, que son Santiago Sánchez y Víctor Lucas, que una manera muy bonita de contar esa vida y esa carrera meteórica de Nino en hora y media era hacerlo a través de la gente que lo conoció. Uh-huh. Entonces digamos que el musical tiene como dos focos narrativos. Uno que es el Melomans como grupo, que contamos cosas de su vida, y en varios momentos nos transformamos o encarnamos a los músicos que le acompañaban a él en las giras, a compañeros suyos de profesión, gente que trabajó con él en la televisión, justo en esta casa, en el Pasaporte a Dublín. Y a través de todo eso se va tejiendo y vertebrando toda esa historia, toda esa vorágine en la que se convierte su carrera y su vida en los últimos 3 años, hasta el fatídico final.
0: Claro, sí. Es que conocéis muchas cosas de su historia, tal vez la historia más desconocida de Nino Bravo, Javi, pero ¿qué os ha llamado más la atención? Porque hay mucho de mito también en Nino Bravo y vosotros habéis conocido un poco la otra cara, ¿no?
1: Claro, hemos conocido a Nino Bravo, como contaba Pau, a través de la gente que convivía con él. De hecho, claro, hemos hablado con ellos, hemos hablado con su banda, con los Superson. Claro, nos pillaban cerca de casa, pues son valencianos también, ahí jugamos con ventaja. Y hemos conocido pues a un Nino que no era tanto la imagen, ¿no?, de Nino Bravo, sino a Luis Manuel, ¿no?, a Manolito, que era como lo conocían, que era como se llamaba, pues Manolito. Y Manolito era una persona muy afable, con mucho sentido del humor, que así en las entrevistas era muy tímido. En las entrevistas, de hecho, que hay, que se pueden ver, se pueden consultar, es verdad que está siempre como retraído un poco para atrás, pero era un tío muy cachondo, muy gracioso. Era también muy familiar, muy querido por... O sea, muy, muy de querer a volver a casa, estar con sus padres. Le gustaba mucho comer comida casera, la comida de su madre. Era capaz de desviarse un montón de kilómetros para volver al pueblo, comer arroz al horno
0: y seguir.
1: Exactamente, sí, sí. Tal cual. Entonces, claro, es un personaje que es, jolín, que es tan entrañable, que es mucho más bonito casi conocerle a él como persona que sus canciones, que mira que eran buenas.
0: Mira, estoy viendo tu camiseta, ¿no? Es muy chula, Nino Bravo, libre. Oye, una cosa, vosotros sois grandes artistas, trabajáis muchísimo la voz, pero claro, enfrentaros al repertorio de este monstruo.
2: Claro,
0: sí. Te impone, ¿no?
1: Es un reto, es un reto muy gordo.
2: Además, sí. Que en aquel momento a Nino, o sea, Nino era un prodigio y era un portento vocal, pero es que se rodeó de los mejores. O los mejores quisieron acercarse a él para que inmortalizara sus creaciones y sus composiciones. Hablamos de compositores míticos tipo Augusto Alguero, Juan Carlos Calderón, Pablo Herrero, José Luis Armenteros, Manuel Alejandro. Es que estaba rodeado de la creme, y cómo poder acercarse al mito de Nino, a esas canciones, desde esa parte más humana, pero al final a esa voz histórica y mítica, solo desde las voces de los 4 intérpretes que lo hacemos, a capela, era un reto. Y lo que hicimos fue, desde el mayor de los respetos, intentar profundizar en cada una de las canciones que queremos cantar, llevándolas a nuestro terreno a través de también técnicas de producción musical modernas para que tengamos diferentes texturas y energías a lo largo de las escenas del musical, y dar nuestra visión súper humilde de esos himnos.
0: Pero claro, de 60 canciones publicadas en 4 años, hacéis una selección, Javi. ¿De cuál de las versiones os sentís más orgullosos?
1: Ostras.
2: Difícil.
1: Sí, qué difícil. ¿Sabes qué pasa? Que es que esto que estaba contando Pau, en realidad lo que hemos hecho ha sido pues lo que llevamos haciendo los 16 años que lleva Melomans, ¿no? Pues coger las canciones y hacerlas a capela. Pero claro, no queríamos que fuera una capela sencillito, queríamos dar un paso más allá. Y efectivamente hemos contado con una preproducción musical muy gorda. O sea, hacemos loops en directo, por ejemplo, que eso no lo habíamos hecho nunca, y es un reto, hemos tenido que ensayar mucho. Claro, el loop tiene que salir bien, porque si no, si cometes un error, ese error se va repitiendo todo el rato a lo largo de la canción. Pero yo creo que una canción muy chula donde se ve esto, y además me gusta muchísimo el resultado y también por todo lo que significa, ¿no?, la canción. A mí me parece que Mi Tierra es el primer momento donde dices, ostras, o sea, esto es muy grande, ¿no?
0: ¿Perdona? ¿Mi Tierra?

0: Esta segunda temporada os ha madrinado Karina, pero yo sé que la función de mañana es muy especial, por eso habéis venido hoy a las tardes de verano, porque vais a rendir homenaje a otra de las grandes voces de este país, Elena Bianco. La conocimos en los 60, primero en los Jolis y después en los mismos. Y más recientemente la hemos visto ganar la Voz Senior también, impresionante, ¿eh? Elena Bianco, que ya nos escucha. Esta es una sorpresa para vosotros. Bueno, buenas tardes, Elena.
1: Hola.
2: Hola, buenas tardes. Uy, qué alegría teneros ahí a todos.
0: Oye, bienvenida a las tardes de verano. No se lo esperaban estos dos, ¿eh? Ni mucho menos.
2: Ah,
0: Elena,
2: no,
0: qué va.
2: No.
0: Y tengo sorpresitas para ti también. Mira, vamos a viajar a 1970. Te pongo un sonido y luego tú me cuentas qué recuerdos te vienen a la cabeza.
2: Vale, vale.
0: ¿No te suena?
2: ¡Buah! Pasaporte a Dublín, es irrepetible. Irrepetible, aquella aventura de la cual han copiado luego muchísimo, pasado años. Yo creo que Pasaporte a Dublín fue un encuentro de no solamente de figuras, sino de personas, y fue algo muy, muy, muy, muy enriquecedor, muy enriquecedor.
0: Vaya grabaciones, ¿no? Maratonianas.
2: Sí,
0: eso sí,
2: y
0: ¿no?
2: canciones. Bueno, y luego lo que te hacía hacer Lázarov y lo que te hacía hacer Martínez de la Vega, bueno, aquello eran títeres a veces, títeres, cantando, ¿eh?
0: Oye, Elena, allí coincidiste con Nino Bravo, entre muchos otros artistas. ¿Qué nos puedes contar de él?
2: Sí.
0: ¿Cómo era en esa distancia corta?
2: Pues mira, a pesar de que todos hicimos una amistad bastante considerable, yo realmente me hice muy amiga de Nino Bravo y mis compañeros también, porque era un hombre cercano, discreto, igual que a nosotros no nos gustaba la farándula, pero sobre todo lo que estaban comentando ahí los compañeros, que tenía un sentido del humor y una flema buenísima, pero sobre todo era muy retraído, había que empujarle y ponerle en primera fila para posar, empujarle y sacarle al principio para ensayar, siempre estaba en la retaguardia.
0: Uh-huh. Mañana vas a cerrar esa función, imagino que es también muy especial para ti cantar con Melomans. Tú que tienes una larga carrera en la música y que has cantado con muchos artistas, ¿qué te parecen estos chicos?
1: Ahora que no
2: bueno,
1: te oyen.
2: Yo
0: cantan
2: me llevé...
0: bien, cantan
2: no,
0: bien, ¿no?
2: No, mira, sí, cuando vi el espectáculo de ellos en el Nuevo Apolo, me pareció algo tan sorprendente y dije, de verdad lo dije, ya era hora de que algo se transforme de una manera total, con clase, con actualidad, removiendo absolutamente todos los sentimientos, toda la forma de cantar de Nino de una manera más sutil, pero realmente entrañable, de tal forma que, como ya comentaban, en cuanto llegas al... No, ni siquiera a la cuarta parte del espectáculo, la gente ya se ha sentado, ya ha visto lo que va a pasar y empiezan a flipar, de verdad. Es de una categoría...
0: Hay que ir.
2: Sí, hay que ir a verlo, de verdad. Cuando hay estas cosas en cartel, realmente merece la pena no perdérselas porque no sabemos cuándo van a volver. ¿Y quién es el primero en dar este paso, como han sido ellos?
0: Claro. Oye, ¿cuál es tu canción favorita de Nino Bravo? Si es que tienes, porque es difícil elegir, ¿eh? A mí es que me gustan todas, la verdad.
2: La verdad es que tremendo, pero yo desde un principio... Me ha tocado cantar de él América en un festival que hicimos en Valencia, una orquesta de mujeres, una banda de mujeres... y luego acompañando a mujeres todas, a mí me tocó cantar América, que es un lujo, pero Un beso y una flor me parece fantástica y además muchas veces me vienen a la cabeza sus canciones y es como todo premonitorio. La vida musical de Nino yo creo que es una premonición constante.
0: ¿Qué sentís vosotros, Pau y Javi, al recibir a Elena Bianco, nada más y nada menos? ¡Qué
1: bueno,
0: lujo,
1: pues,
0: por
1: primero,
0: favor!
1: Primero, una emoción, Elena. ¿Qué ganas tenemos de mañana?
2: Y es que... Sí, yo pues qué nervios.
1: nosotros también, pero además es súper bonito poder oírte... Es que al final fuisteis lo que estabas contando, ¿no? Personas que os conocisteis, que entablasteis una amistad súper bonita y que...
2: Sí.
1: siempre nos pasa en general con el público, ¿no? Que cuando viene gente que conoció a Nino, que coincidió en algún concierto, que lo conoció de alguna manera, ya es sorprendente. Pero cuando encima es alguien que estuvo tan cerca, bueno, pelos de punta.
3: Jolín, Elena, sí. Nada, yo mañana nos vemos. Ya está, es que ¿qué más puedo decir?
2: Oye, hacerlo bien, ¿eh?
3: No como siempre.
2: No como siempre.
0: Elena, Bianco, muchísimas gracias por atender la llamada de las tardes de verano y bueno, pues sí. Que eres genial, que te queremos mucho y ven cuando quieras a vernos, ¿eh? Aquí te esperamos.
2: Vale, cuando queráis, muchas gracias. Un abrazo a todos.
0: Un abrazo.
1: Hasta mañana.
2: Voy
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0: Estamos escuchando Voy Buscando, uno de los temas que Nino Bravo interpretó en ese mítico programa, ¿no? Pasaporte a Dublín. Y ya que estamos llegando a la parte final de la entrevista, os voy a poner un examen.
3: Adelante.
0: Bueno, os ha cambiado la cara. Venga, os voy a poner dos temas, uno a cada uno, y me tenéis que decir el título y qué os mueve por dentro. Yo creo que nos lo sabemos. Empezamos por Javi.
3: Va, adelante. Estoy preparado.
0: Adelante, vamos con el primero, venga.
3: Ya me la sé.

0: ver, ¿cuál es el título? ¿Cuál es el título?
1: Mis noches sin ti.
0: Bien, 1971 de Nino Bravo. Es una... no es tan conocida como otras, ¿eh? Bien, bien, no era fácil, ¿eh?
2: Bueno, de hecho, esta es justo la canción que Karina ha hecho en homenaje a Nino. Es el último single que ha sacado. Y, de hecho, es una versión de Nino que hizo de un tema súper popular en Chile, me parece.
0: ¿Ah, sí?
3: Pues a mí me gusta mucho la voz de Nino, pero me gusta mucho el arreglo y la orquestación que tiene detrás.
2: Es un brasileiro, ¿eh?
3: Sí, pero muy big band detrás. Es que en realidad eran...
2: ¡qué arreglos!
3: Pero todas las canciones de Nino son como muy, muy rompedoras, muy visionarias. Es que ha abierto la puerta a un montón de músicos después.
0: Pues con esa fuerza, ¿no? Que tenía él y lo que tenía detrás,
3: sí,
0: ¿eh?
3: Sí.
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0: Pau, calienta que sales.
2: Venga, venga ahí.
0: Aquí tienes tu canción, Pau.
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0: ¿La sabemos?
2: Sí, la sabemos.
0: Creo que es una de tus favoritas, ¿no?
2: Sí.
0: Vivir.
2: Es Vivir, es la canción con la que arrancamos el espectáculo,
3: sí.
2: Porque es una declaración de intenciones. Al final, todo el mundo sabe cómo acabó su vida, pero lo importante fue cómo la vivió. Y además esta canción es muy especial porque es la única de las 61 canciones que grabó que compuso él. Junto con Pepe Juesa, su guitarrista y amigo. No sé si también participó otro compositor, pero es la única en la que Nino dejó el sello, ¿no? De hecho, nos contaba justamente Pepe Juesas que Nino la compuso chapurreando el piano con los acordes en su casa y tiene un significado especial. Y además, también es una de las canciones que las hijas de Nino, Amparo y Eva, nos han reconocido que es la canción que más significado ha tomado actualmente en la familia, por todo lo que cuenta, por la lección de vida que es.
0: Siempre se habla de la voz de Nino Bravo, pero poco de las letras, de las composiciones, ¿no? O de los arreglos.
3: Espectacular,
0: ¿no?
3: Coger, o sea, yo lo recomiendo, o sea, sentarse con una canción, escucharla y ver todo lo que transmite, ya no solo los himnos, las canciones míticas, ¿no? Sino también todas estas menos conocidas.
2: Y además
3: precisamente hablábamos de la potencia que tiene Nino Bravo cantando, por ejemplo, en Mis noches sin ti, y ahora en Vivir, cómo empieza la canción con el teclado de fondo y no desentona. O sea, Nino se adapta, la voz que tenía se adaptaba a lo que fuera.
2: Es justo lo que iba a decir, que ese portento de voz que técnicamente tenía tanto poderío y que tenía esa homogeneidad en agudos, graves, medios y todo, cómo se fusionaba con esas letras. Y era su manera de contar las historias que narraban sus canciones. Porque con una buena voz hay mucha gente, pero con una voz así de bonita y que cuente las letras como las contaba él, muy poca gente.

0: Eso es vivir. Vivir es estar aquí en la radio en verano con amigos, charlando, informándonos, entreteniéndonos. Vivir es ir al teatro a disfrutar de un musical, es sentirnos libres, es llorar, es amar, es cantar. Para vosotros, ¿qué es vivir?
1: Pues dejarse llevar y disfrutar.
0: Sí. ¿Comer una paella?
1: Hombre,
2: por ejemplo,
1: por supuesto.
2: Sí. Vivir es disfrutar de las cosas buenas, no negar las cosas malas y dar gracias por la vida.
0: Oye, debe de ser súper emocionante, te lo digo de verdad, estar en lo alto de un escenario, interpretar estos temas y ver a gente emocionarse en el patio de butacas. Me estoy emocionando yo solo de imaginarlo.
2: Es que no podemos, yo no puedo mirar a veces al público cantando la última canción porque ves a gente de todas las edades cantando, secándose las lágrimas a veces, pero con una cara de felicidad que, claro, dices, ¿sabes qué pasa? Yo tengo un defecto y es que soy demasiado soñador. Entonces me imagino, ¿por qué es que estará pensando este señor de edad avanzada, de pues igual 80 años que aparenta, para estar llorando en este momento? Entonces, claro, no, me imagino una historia detrás demasiado bonita y me pongo a llorar. Y claro, yo tengo que cantar.
0: ¿Cuál es la última del espectáculo?
1: Un beso y una flor.
0: Sí. Un beso y una flor. Pero hay una canción que a mí me gusta mucho y con la que, bueno, no quiero despediros todavía, pero sí quiero que la escuchéis y que me contéis qué significa para vosotros esta canción, ¿Para qué seguir?

0: dedicas esta canción para ti, que sé que te gusta muchísimo.
1: A mí es que esta canción es una de... Yo es que tengo una cosa especial con Nino Bravo, y es que desde que tenía 12 años prácticamente, lo oía en los cassettes en el coche de mis padres.
2: Cassettes,
1: y esta, sí, y esta era una de las canciones que más me impresionaba por el ritmo que tenía, la musicalidad, y luego lo analizas y el mensaje que está transmitiendo es tan bonito, de hermandad, de no, que no aplacar las diferencias.
0: Pues con esta canción os voy a despedir, Melomans, Javi Reich y Pau Ferrer. Gracias a los dos por venir en representación.
1: No, un placer a ti,
0: que os vaya fenomenal. Hasta el 13 de septiembre os podemos ver en el teatro
1: Amaya.
0: Bueno, pues ahí ese musical Libre de Nino Bravo. Nos vamos con esta música y volvemos en las tardes. Gracias, chicos.
2: Gracias.

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0: Como cada semana abrimos nuestra máquina del tiempo para recordar esas canciones, películas, personajes que han formado parte de nuestra vida, de la cultura popular y que nos siguen emocionando. Para guiarnos en este viaje, ¿quién mejor que Iván Hedroso? Iván, ¿cómo estás?
1: Hola, buenas tardes.
0: Bueno, tú que eres periodista, guionista de televisión, experto en nostalgia pop, ¿por dónde vamos hoy? A ver, ¿dónde me llevas?
1: Bueno, hoy vamos a demostrar que hay historias y canciones que, aunque hayan pasado décadas, siguen teniendo el poder de transportarnos directamente a un momento concreto de nuestras vidas.
0: Bueno, pues ¿estás listo?
1: Empezamos.
0: ¡Empezamos!

0: Bueno, hay canciones, Iván, que envejecen, otras que parecen inmunes al paso del tiempo. ¿No te ocurre a ti eso?
1: Sí, mucho, sí, mucho, mucho.
0: Bueno, esta semana, atención, atención, se cumplen 50 años del lanzamiento de Dancing Queen. Probablemente, yo creo, que es la canción más famosa de ABBA con Waterloo, posiblemente, ¿no? Una de las más populares de toda la historia del pop. ¿Qué tienen, Iván, por ejemplo, no sé, canciones como esta, ingredientes, esta canción en concreto para seguir

0: y eso siempre ha formado parte de la leyenda.
1: Iván, han pasado 50 años desde el lanzamiento, pero ¿hasta qué punto sigue siendo importante Dancing Queen hoy en día?
0: Pues muchísimo, más de lo que imaginamos. Sigue siendo la única canción de ABBA que alcanzó el número uno en Estados Unidos y continúa acumulando cientos de millones de reproducciones en las plataformas digitales. Además, ha sido incorporada, fíjate, al Registro Nacional de Grabaciones de la Biblioteca del Congreso de Estados Unidos.
1: Anda.
0: Una distinción reservada a las grabaciones consideradas cultural, histórica y o artísticamente importantes. Muy pocas canciones pop pueden presumir de algo así.
1: Bueno, vamos con otro temazo, mamma mía, por favor. ABBA también tiene una historia, lo que es el grupo, bastante singular, ¿no?
0: La verdad es que sí, porque no eran solo un grupo, eran dos parejas sentimentales. Björn estaba casado con Agneta y Benny con Frida. Durante años vivieron un éxito espectacular, pero es que las relaciones personales terminaron deteriorándose.
1: Claro.
0: Y aquí aparece una de las grandes paradojas del pop. Algunas de las canciones más emotivas de ABBA fueron grabadas cuando sus matrimonios estaban atravesando dificultades o incluso después de la separación. Fíjate, eso añade una profundidad inesperada a muchas de sus letras.
1: Pero vamos a ver, si se rompen grupos de música normales, aguantar todo esto y trabajar juntos, lo difícil que debe ser, imagínate, ¿no?
0: Mm.
1: Bueno, aún así consiguieron crear, fíjate Iván, estaba pensando yo, una de las discografías más exitosas de todos los tiempos, ¿eh?
0: Sí, porque ABBA fue mucho más que un grupo de los 70. Vendieron cientos de millones de discos, conquistaron todos los continentes y crearon un repertorio que sigue vivo en medio siglo después. De hecho, pocas bandas precisamente pueden presumir de haber inspirado un musical, varias películas y una industria turística alrededor de sus canciones.
1: Vamos a escuchar un poquito más de Mamma Mia.

0: En inglés, en español, en formato musical. Es que la
1: claro,
0: hemos cantado de todas las maneras,
1: cuando algo triunfaba,
0: ¿no?
1: Pues vamos a darle otro idioma para que llegara más gente. Y venga, ese es el
0: Yo siempre me he preguntado el tema del nombre ABBA, además con, no sé, ¿siempre se llamaron así? ¿O?
1: Pues no exactamente. Cuando decidieron utilizar el acrónico formado por las iniciales de Aneta, Björn, Benny y Ana Frida, descubrieron que en Suecia ya existía una empresa muy famosa llamada ABBA, dedicada a las conservas de
0: Anda,
1: pescado.
0: Fíjate.
1: Y tuvieron que pedir permiso para utilizar el nombre y evitar problemas legales.
0: Iván, vamos a ver, cuando hablamos de ABBA, hablamos de un grupo que se separó hace más de 40 años. ¡40 años! Sin embargo, sigue siendo una referencia mundial. ¿Qué han representado en la historia de la música?
1: Bueno, ABBA demostraron que un grupo procedente de un país pequeño podía conquistar el mundo. Vendieron cientos de millones de discos, colocaron decenas de éxitos en las listas internacionales y abrieron, lo más importante, el camino para muchos artistas europeos que llegaron después. Pero además hicieron algo todavía más difícil, crear canciones que han sobrevivido a varias generaciones. Su música sigue sonando en radios, como aquí, películas, series, musicales y plataformas digitales. Muy pocos grupos, fíjate, pueden presumir de seguir formando parte de la vida cotidiana de millones de personas medio siglo después de sus mayores éxitos.
0: Claro, y todo esto explica que sigamos celebrando canciones como Dancing Queen, que nos encanta 50 años después, ¿no?
1: Claro, claro que sí, porque cuando una banda sigue siendo relevante décadas después de su separación, deja de ser un grupo de éxito para convertirse en parte de la historia de la cultura popular.
0: Pues damos un salto, venga, 127 años del nacimiento de Alfred Hitchcock. Vamos a escuchar un poquito al maestro del misterio. Ahí está sintonía, es que se escucha... Tin, tin, tin, tin.
1: Y ver su silueta.
0: Ay, la silueta, la cosa, ¿no? O cuando veíamos los cameos en sus pelis, esas grandes pelis. Bueno, vamos a hablar de Alfred Hitchcock. El 13 de agosto de 1899 nacía uno de los directores más influyentes de la historia del cine. El llamado maestro del suspense, Iván, ¿qué tiene Hitchcock para que sigamos hablando de él más de un siglo después de su nacimiento?
1: Pues mira, inventó una nueva forma de contar historias. Antes de Hitchcock, el suspense consistía muchas veces en esconder información al espectador, y él hizo justo lo contrario, enseñarnos el peligro y obligarnos a sufrir mientras esperábamos que ocurriera algo.
0: Un poquito, sí.
1: Y hay una explicación suya que se estudia todavía hoy en las escuelas de cine. Él decía que si dos personas están hablando en una mesa y de repente explota una bomba, tenemos 10 segundos de sorpresa. Pero si el público sabe que hay una bomba debajo de la mesa, ve cómo pasan los minutos y tenemos 10 minutos de suspense.
0: Eso está bien, esa diferencia.

0: la verdad es que cambió la historia del cine. Además, creo algunas de las películas más famosas de todos los tiempos. Yo creo que si decimos Hitchcock, es que se nos vienen, por lo menos, vamos a decir 5 títulos y me quedo corta.
1: Sí, decimos La ventana indiscreta, Con la muerte en los talones, Los pájaros, Vértigo, Extraños en un tren... Pero lo curioso es que durante muchos años fue tan famoso como las propias estrellas de Hollywood. Hoy reconocemos a Spielberg o a Scorsese, pero en los años 50 y 60 Hitchcock era una auténtica celebridad. Uh-huh. Sus apariciones en televisión es que eran auténticos acontecimientos y además tenía un gran sentido del humor. Le encantaba aparecer unos segundos en sus películas, los famosos cameos. Llegó a hacer más de 40, fíjate. Para muchos espectadores se convirtió en un juego intentar descubrir dónde aparecía.
0: Es como dónde está Wally y dónde está Hitchcock, ¿no? Hay una anécdota de su infancia que, según dicen, explica parte de esa obsesión que tenía él por el suspense y por el miedo, ¿no?
1: Sí, fíjate, cuando era niño su padre le envió a una comisaría con una nota para un policía. El agente leyó el mensaje, lo encerró unos minutos en una celda y luego le dijo: esto es lo que les pasa a los niños malos.
0: ¡Anda!
1: Y Hitchcock aseguró que aquella experiencia le marcó profundamente y que desde entonces desarrolló una enorme aversión a la policía y al castigo. Y si repasamos su cine, encontramos constantemente personajes inocentes perseguidos, acusados o atrapados en situaciones que no controlan.
0: ¡Ay, Dios mío! Cada vez que veo esta escena no me baño en una semana. Todo el mundo lo entendemos. Cuando pensamos en Hitchcock, a ver, hay una peli que sobresale por encima de todas. Psicosis. Es que me sigue dando pánico cuando la veo, te lo juro. Esas imágenes
1: a todos.
0: En el retrovisor, esas cortinas que se cierran, sí. Esos personajes tan profundos.
1: Esa escena de la ducha es que, vamos,
0: la ducha es
1: brutal.
0: Es mortal.
1: Fíjate que lo más increíble es que nadie confiaba demasiado en esta película. El estudio consideraba que era una historia como extraña, oscura, demasiado arriesgada. Hitchcock tuvo que financiar parte del proyecto él mismo y aceptó un presupuesto muy reducido. Incluso renunció a cobrar su salario habitual a cambio de un porcentaje de los beneficios. Pues mira, la jugada le salió bastante bien. La película acabó convirtiéndose en uno de los mayores éxitos de su carrera.
0: Nos dejó además una de las escenas más famosas de la historia del cine. Es verdad que fue muy criticado y porque era muy heavy. O sea, es heavy hoy, imagínate en la época, ¿no, Iván?
1: Sí, esa escena de la ducha, lo que hablábamos. Lo fascinante es que dura apenas unos segundos, pero cambió para siempre el cine de terror. Mucha gente cree recordar haber visto un cuchillo atravesando el cuerpo de Janet Leigh, pero en realidad no se ve prácticamente nada. Uh-huh. Todo está construido mediante montaje, música y sugerencia. Es un ejemplo perfecto de cómo Hitchcock conseguía que nuestra imaginación hiciera era el trabajo más aterrador.
0: Hay muchas curiosidades, ¿no?, alrededor de esta secuencia. Cuéntanoslas casi todas. No sé si todas. Vamos a dejar algo para el suspense.
1: Bueno, hay muchísimas. Por ejemplo, que la sangre no era sangre. Utilizaron sirope de chocolate porque la película estaba rodada en blanco y negro y el efecto visual funcionaba mejor. Además, el sonido de las cuchilladas se consiguió apuñalando melones y trozos de carne frente al micro.
0: ¡Anda!
1: Y hay otra anécdota fantástica. Hitchcock estaba obsesionado con mantener el secreto del argumento, que compró con todos los ejemplares que pudo de la novela original para evitar que el público descubriera el final.
0: ¡Ay! O sea, que se hablaba de spoilers antes de que existiera la palabra spoiler. ¡Toma ya!
1: Así es. De hecho, pidió a los cines que no permitieran entrar a nadie una vez empezada la película. Hoy eso nos parece normal, pero en aquella época es que la gente entraba y salía de las salas cuando quería. Y Hitchcock insistió en que nadie podía perderse al principio porque quería controlar completamente la experiencia del espectador.
0: Claro, es que tenía fama de ser un perfeccionista extremo, ¿no?
1: Totalmente. Preparaba cada plano con tanto detalle que muchas veces llegaba al rodaje sabiendo exactamente dónde iba a colocar la cámara. Decía en broma que para él el rodaje era la parte más aburrida porque la película ya estaba terminada en su cabeza. Y esa obsesión por el control es una de las razones por las que sus películas siguen funcionando tan bien décadas después.
0: Bueno, ¿cuál fue su mayor legado?
1: Mira, yo creo que Hitchcock nos enseñó que el miedo no necesita monstruos. Antes de Hitchcock, muchos villanos eran claramente identificables. Él nos hizo sospechar de la casa de al lado, del vecino aparentemente amable o del motel de carretera más normal del mundo. Cambió nuestra forma de mirar. Y cuando un creador consigue cambiar la forma en que vemos el mundo deja de ser simplemente pues un director de cine para convertirse en una figura cultural.
0: Y por eso seguimos celebrando su nacimiento más de un siglo después.
1: Exactamente, porque Alfred Hitchcock no solo hizo películas, inventó emociones. Y más de 100 años después de su nacimiento seguimos sintiendo exactamente las mismas cuando se apagan las luces y empieza una de sus historias.
0: ¿Y qué tiene esta sección de bueno? Pues que damos unos saltos y unos cambios de género alucinantes. Fíjense, venimos del suspense de Hitchcock y ahora nos vamos a ir 31 años de la Macarena, que conquistó el mundo. ¿Se acuerdan del bailecito, la coreografía de los Hermanos del Río? Sí, pues todos a bailar.

0: Bueno, vamos a terminar nuestro viaje bailando, este viaje nostálgico de hoy, con una canción que seguramente todos nuestros oyentes han bailado alguna vez y además con fama mundial. Yo alucinaba cuando veía, por ejemplo, a espectadores de la NBA en Estados Unidos iban bailando este tema, ¿no? Esta semana de 1996 se produjo el lanzamiento internacional del remix de Macarena, la versión pues que convirtió a Los del Río en un fenómeno planetario. ¿Cómo pudo una canción española acabar siendo uno de los mayores éxitos mundiales de los 90.
1: Lo primero que hay que decir es que esta historia no empezó en 1996 porque Macarena ya existía antes. Los del Río la habían grabado en 1993 y había funcionado muy bien en España. Era una rumba pop muy pegadiza que sonaba en ferias, verbenas y fiestas populares, pero nadie imaginaba que acabaría conquistando Estados Unidos y así sonaba la versión original.
0: Esta es la versión original de 1993, pero la clave fue un remix realizado por dos productores de Miami. Ahí le dieron como el toquecito ya para el salto internacional, ¿no?
1: Sí, eran conocidos como Bayside Boys. Ellos añadieron una base más bailable y sobre todo unas estrofas en inglés que permitieron que la canción cruzara la barrera del idioma. De repente ya no era solo una canción española, era una canción internacional.
0: O sea, que el éxito mundial no fue exactamente el de la versión original más flamenquita, sino un poquito más disco, ¿no?
1: Exacto, y aquí viene lo increíble. Aquella mezcla estuvo a punto de quedarse como una simple versión para las radios de Miami, pero empezó a sonar cada vez más en las emisoras estadounidenses y la bola de nieve se hizo gigantesca. En cuestión de meses, la canción estaba en todas partes.
0: Iván, y entonces ocurre algo que parecía imposible para una canción española, ¿no?
1: Pues sí, llega al número uno de Estados Unidos y no durante una semana. Se mantuvo 14 semanas consecutivas en lo más alto de Billboard. Una auténtica barbaridad para la época, la verdad. Fue la canción más importante de Estados Unidos en 1996. Hay que poner esto en contexto, porque estamos hablando de un mercado dominado por artistas como Mariah Carey, Alanis Morissette, Boyz II Men o los primeros éxitos de las Spice Girls. Y de repente el número uno los firmaban dos sevillanos llamados Antonio Romero y Rafael Ruiz.
0: ¡Ole, ole y ole! ¿Y cómo nace realmente la canción?
1: Aquí hay una historia, la verdad es que fantástica. Según han contado Los del Río en numerosas ocasiones, la canción nació durante una actuación en Venezuela. Allí conocieron a una bailarina llamada Diana Patricia Cubillán y quedaron impresionados por su talento. Antonio Romero improvisó unos versos dedicados a ella y de aquella inspiración acabaría naciendo el personaje de Macarena. Es decir, uno de los mayores éxitos de la historia de la música española empezó prácticamente como una improvisación.
0: Y hay algo fundamental para entender el éxito de Macarena, yo creo también, ¿no? Esa coreografía, el baile, a lo mejor lo vemos ahora el videoclip y decimos, pero el bailecito, y a los americanos que les gusta tanto el bailecito.
1: Sí, lo curioso es que la coreografía no nació exactamente en ese videoclip. Ya existían movimientos que el público hacían conciertos y discotecas, pero cuando se grabó el vídeo internacional, la coreógrafa Mia Fry tuvo una idea genial: simplificarlo al máximo. Su objetivo era que cualquier persona pudiera aprenderlo en menos de un minuto. Brazos al frente, brazos arriba, manos detrás de la cabeza, caderas. No hacía falta saber bailar. Y ahí estuvo la clave. Porque convirtió una canción en una actividad colectiva que podían compartir niños, padres y abuelos al mismo tiempo.
0: Bueno, y claro, ver, por ejemplo, yo qué sé, al presidente de Estados Unidos bailar esta canción, ¿no? En campañas, pues es que era alucinante, ¿no? Llegó incluso lo que decimos, a la política y al deporte.
1: Sí, y eso demuestra hasta qué punto había penetrado en la cultura popular. Fíjate, sonó en la Convención Nacional Demócrata de Estados Unidos.
0: ¿Sí?
1: Fue utilizada por deportistas en los Juegos Olímpicos de Atlanta y Los del Río terminaron interpretándola incluso en la Super Bowl de 1997 ante millones de espectadores. Pocas canciones españolas pueden presumir de un recorrido semejante.
0: Bueno, y de verdad, cuando actualmente se le hace a los hermanos del Río, ¿no? Es esta... una entrevista, la verdad es que son súper humildes y son un orgullo, ¿eh?
1: Yo, sí,
0: fíjate,
1: sí.
0: Me da a veces rabia que se parece que se le reconoce más fuera que aquí, ¿no? Y fue un auténtico exitazo. ¿Cuál es el secreto de que siga sonando bastante bien, ¿no? Como que ha rejuvenecido 30 años después, ¿o qué?
1: Yo es que creo que fue mucho más que una canción, fue una experiencia compartida. Todo el mundo recuerda dónde la bailó, con quién estaba, en qué verano sonó sin parar. Además, fue una de las primeras canciones verdaderamente virales de la historia, solo que ocurrió antes de internet. Hoy hablamos de TikTok, de Reels, de tendencias globales, pero es que Macarena consiguió exactamente eso en 1996 utilizando únicamente radios, televisiones y el boca a boca.
0: Pues así bailando la Macarena te voy a despedir, Iván. Tú sigue bailando por el pasillo y la semana que viene aquí puntual a la cita.
1: Perfecto, aquí estaré.

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0: matando la canción del verano de Miguel Camaño. Llevo todo el verano diciendo cuál será su canción del verano. El tío no suelta prenda, Miguel. Dame unas pistas, dame algo.
1: Pues a ver, esta que suena nunca lo sería.
0: ¿Por qué? A mí me gusta. No te gusta nada.
1: Uf, no, pero como suena siempre, pues ya tiene una predilección. Los royalties le van a hacer piticling. O sea, va el tío a estar... ¿Qué grupo es?
0: Así es, te tocaba, no sé ni qué grupo es, la verdad, de La Love You, La Love You, ah, que vale. Es un grupazo, por cierto.
1: Pues estarán ahí cosechando bien de royalties.
0: Tú creías que te ibas a librar de esta sección, pero ya sabéis que vais a pasar todos por aquí, también Nacho, técnico, todo el mundo va a pasar, Dani, todo el mundo, Brian, Antonio, todo el mundo vais a pasar, ¿eh?
1: Pero bueno, es que me gusta ponerte en aprieto.
0: Vale, dame pistas, a ver, ¿cuál es tu canción del verano, esa que ha marcado tu vida?
1: A ver, me siento un poco Rubén en el concurso, ¿eh? Bueno, hoy he querido traer una canción que es toda una tentación, esa es la primera pista.
0: Una tentación. Y yo, una de Marilyn Monroe, La Tentación Vive Arriba, algo de esto. No. Frío, vaya. Otra
1: pista. Por cierto,
0: pista.
1: Que La Tentación Vive Arriba se llamó en realidad The Seven Year Itch, que es la crisis del séptimo año que viven todos los matrimonios. ¿Tú sabías eso?
0: Ah, la crisis de los siete. Yo creía que era los cinco. No. Bueno, yo no sé ni cuándo tengo las crisis. Ya bastante tengo con aguantarme a mí misma, pero, o sea, hay una crisis a los siete,
1: sí,
0: ¿eh?
1: Está catalogada. Entonces, la película, en lugar de llamarse La Tentación Vive Arriba, se llamó The Seven Year Itch. Pero bueno, vamos a lo que vamos.
0: Venga.
1: Esta canción que quiero ponerte tiene más de 60 años. De antigüedad.
0: Vale, más de 60, que yo, claro, estamos en 2026.
1: O sea, yo no había nacido, ni tú tampoco, ni mucho menos.
0: Ostras.
1: No es una canción como tal del verano, pero me recuerda a una película, otra pista, vale, a la cual da nombre la canción y está ambientada en el verano. Por eso me recuerda al verano.
0: Vale, en el verano. Y una puede ser como de los 60 o algo así, ¿no? Entonces, más o 70.
1: La película es posterior.
0: La película es posterior.
1: Pero la canción es de los años 60.
0: O sea, algo tipo como blues, soul, algo así. ¿Puede
1: Hombre,
0: ser?
1: Ya me conoces.
0: ¿Qué es lo que te gusta a ti?
1: Hombre, fue el sencillo que interpretó por primera vez uno de los cantantes del grupo que pasó a ser una de las voces que planteaban armonías. Es decir, pasó de ser corista a voz principal solo por cómo hizo esta canción.
0: O sea, puede ser, imagínate, época Otis Redding o alguno de estos.
1: Muy bien.
0: Por ahí voy.
1: Muy bien, muy bien. Muy negro todo.
0: Muy negro, es que a mí me encanta también.
1: Hombre,
0: la música así.
1: Nos ha jodido.
0: ¡Ay! ¡Ay! ¡Ay!
1: Bueno,
0: ¡ostras!
1: El cantante, tras separarse de ese grupo, tuvo una relativamente exitosa carrera musical en solitario. Con unas gafotas así de pasta.
0: ¿Y era de color?
1: Es negro. Más negro que el sobaco es Chicho Sibilio.
0: Ay, a mí hay una peli que me está viniendo ahora, que me está viniendo ahora, que es como la de Michael.
1: ¡Qué grande!
0: Michael, ¿en serio?
1: Suéltala, por favor.
0: ¿En serio? ¿En serio?
1: Maravilla. ¡Qué máquina la tía! Esto es una maravilla, ¿eh? Oye, vamos a retomarla porque quiero que escuche el bajo. El bajo este inicial, por favor. Retómala.
0: Claro, había una peli de Macaulay Culkin, era, ¿no? Con
1: claro,
0: la niña rubita monísima, ¿no?
1: Sí. Y le volvió a dar la fama, como se llama la canción, y se estrenó en 1991, la película. Esto es la quinta esencia del soul, hermana. 1964, corría aquel año, una película maravillosa también, aunque la canción supera cualquier cosa.

0: La Tentación viene dada.
1: Es que es de mis favoritas.
0: Es maravillosa. Temptations, La Tentación. El cantante era David Ruffin, que digamos que cuando empezó a entonar esta canción dijo, tú tienes que ser el líder de la banda. Luego se fue porque tuvo problemas con la droga. Es que los Temptations vaya historia tienen. Algún día la contaré en la sección del año que viene.
1: Venga, hecho.
0: Esas relaciones tumultuosas entre los miembros de un grupo, pero...
1: ¿Qué tiene que ver esta canción con tu vida? No te vas a escapar. Esto no debe de venir aquí a soltar una canción. Nos
0: pregunta
1: tienes que contar
0: traición.
1: ¿Por qué es la canción ¿Por qué de
0: esta
1: tu
0: canción
1: vida del verano?
0: Pues mira, porque en el verano siempre pasan estas cosas, que tienes esas historias de amor inolvidables. Todos la tenemos alguna. Y cuando eras niño, pues como que exacerbabas todo mucho, ¿no? Y claro, mira, escucha esta parte, este puente.
1: Ay, ay, ay, ay, ay.

0: 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Son las 6, las 5 en Canarias. 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Nuevo récord del IBEX 35 que cierra por encima de los 20.200 puntos. Mercedes Ruiz.
1: En una jornada muy volátil consigue sumar un 0,2%, con lo que se coloca en los 20.213 puntos, nuevo máximo histórico para el selectivo. Eso a pesar de las dudas sobre las conversaciones de paz entre Estados Unidos e Irán que permitirían abrir el estrecho de Hormuz. El IBEX se sustenta en las ganancias de Repsol, que ha subido un 2,6%, gracias al repunte del petróleo, que en una sesión también muy volátil ha llegado a superar los 90 dólares el barril. A esta hora el Brent europeo se encarece un 1,3%, avanza hacia los 89. El resto de bolsas europeas terminan la sesión con signo mixto, mientras pocos movimientos en Wall Street, donde a esta hora dominan las ventas.
0: La ministra de Defensa tiene previsto visitar mañana Ceuta en medio de la polémica sobre si finalmente comparecerá en el Senado como pedía el Partido Popular y que mañana zanjará el Ejecutivo. El gobierno de la ciudad autónoma pide el refuerzo de sus fronteras también con medios de la Unión Europea para evitar una situación similar próximamente. El ministro de Exteriores ha recordado que quien entre será devuelto.
2: Que quien entre irregularmente en Ceuta o en Melilla sepa, porque España y Marruecos trabajamos conjuntamente para ellos, que van a ser devueltos. Que no van a poder alcanzar ni la península, ni el continente europeo, ni quedarse indefinidamente en Ceuta o en Melilla.
0: Tanto en Ceuta como en Melilla, la Guardia Civil ha suspendido los permisos hasta nueva orden, mientras se pone el foco en los centros de menores. En Melilla han ampliado la vigilancia tras triplicar la cifra de acogidos. Begoña Rubio.
3: El consejero de Seguridad Ciudadana de Melilla ha asegurado que pese al importante incremento en el número de menores acogidos en el centro de Purísima, recordemos que ha pasado de 160 a casi 300, apenas están produciendo incidentes. José Ronda ha señalado que al margen de los vigilantes con los que cuenta el centro, la policía local está haciendo un seguimiento específico acudiendo con frecuencia. Reconoce que ha habido pequeños disturbios propios de la convivencia de muchos jóvenes, pero insiste en que no se trata de problemas graves.
4: Y bueno, pues hay algún que otro pequeño disturbio, pero no tenemos, en realidad, no tenemos constancia que haya habido problemas graves en el centro de menores.
3: El consejero recuerda que tal y como pedían tanto sindicatos locales como el Comité de Empresa de Sureste Seguridad, ya se ha incrementado el número de vigilantes y se seguirá con el refuerzo el tiempo que sea necesario.
0: La fuerte sequía que sacude Centro Europa está provocando problemas en el transporte de mercancías, además de dejarnos imágenes insólitas del Danubio con mínimos de caudal. La Unión Europea descarta riesgos de suministro eléctrico a corto plazo por esta situación. Mónica Cartes.
5: Nueva ola de calor y sequía generalizada en Europa, con puertos vacíos, ríos bajo mínimos y reactores nucleares detenidos. La situación seguirá siendo complicada la semana que viene, pero al menos el suministro eléctrico se salva. Es cierto que la producción energética se ha reducido en varios países de la UE, pero su coordinación junto al mercado único de electricidad permite que esta fluya hacia las regiones donde más se necesita. También alivia la presión sobre los precios la acumulación de energía solar durante las horas centrales del día, así como garantiza su uso en los picos de consumo de la tarde-noche. Según resume la Comisión Europea, con más almacenamiento se aprovecha más la electricidad limpia y se gestionan mejor los picos de demanda.
0: Deportes, la atención está puesta en Rafa Jodar, que se juega esta tarde su paso a las semifinales del Masters 1000 de Canadá. Miguel Ángel Guillén, buenas tardes.
6: ¿Qué tal? Buenas tardes. El tenista madrileño sigue su buena racha y esta vez su rival será el francés Arthur Fils en la pista dura de Montreal. El partido comenzará a partir de las 8 de la tarde. Y en París, europeos de natación con varias opciones de medalla en la jornada de hoy. A las 6:30, Estela Tonraz participa en la final de los 200 metros espalda, mientras que María de Valdés hará lo propio en la final de los 800 libres a partir de las 8:50. Además, el conjunto de relevo mixto, 4%, también se juega el metal a partir de las 8:10. Y más buenas noticias que nos deja este torneo continental, porque Carlos Garac ha conseguido récord de España en los 800 libres, lo que le permitirá mañana luchar por medalla. Y en esta prueba ha tenido una marca de 7 minutos 48 segundos.
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0: las tardes, 6:05, una hora menos en Canarias. Mira, os tengo que confesar, Rubén y Jesús, que estoy nerviosa por esto de lo del eclipse y porque tengo que buscarme una camiseta verde o roja. Tenemos camisetas todavía de las tardes, Jesús, ¿no?
1: Yo creo que hay alguna de las pequeñas, de las XS.
0: No sé si me entra. Bueno, ¿qué más regalos tenemos?
1: Pues hoy tenemos las cremitas, como siempre, que se las llevaron ayer nuestra pareja Paco y Judith, que la verdad lo hicieron muy bien. Tenemos libros y tenemos tazas de programas de Radio Nacional.
0: Vale, y hoy concursamos, Rubén.
2: ¿Las tazas cambian de color también o no?
0: Pues a ver, el logo es rojo, así que el logo
3: ya,
0: sí.
3: El logo sí, bueno, pues ya está. Camiseta roja o verde.
0: Son las color, ¿no? Rojo, verde.
3: Yo roja, por supuesto.
0: A ver, si nosotros somos del equipo rojo y de la roja.
3: Por supuesto que sí. Claro.
0: Aunque ahora tenemos el fondo del estudio naranja, Nacho, por favor, ¿eh?
1: Ya, es verdad.
0: No pasa nada, es que va cambiando.
1: Nacho, levanta las manos en plan, a mí que no me miren, claro, por favor.
0: Bueno, mañana todos con la camiseta roja de las tardes. Recordamos el teléfono.
1: El 900-137-137, 900-137-137.
0: ¿Concursamos, Rubén?
3: No ha fallado, concursamos con música. No ha fallado Jesús ni un solo día, ¿eh? Que mucho hablamos de que los concursantes son buenos, sí, pero Jesús ha dado el teléfono bien. Todos los días,
1: el primer día me pregunta Marta, ¿te sabes el teléfono? Y yo en el pasillo, 900-137.
0: Tú fíjate, oye, es que yo creo que el primer día del máster lo primero que les enseñan es el teléfono.
3: Claro. Esto, apréndetelo que en algún momento lo usarás.
1: Lo dirás en directo.
0: Esto es muy práctico. Venga, vamos con Ángel de Toledo. Hola, Ángel, ¿qué tal? ¿Cómo estás?
4: Hola, buenas tardes, muy bien.
0: ¿Qué tal todo? ¿Tú tienes camiseta roja de las tardes, del equipo de las tardes, para mañana?
4: No, aún no, tengo de la selección.
0: Bueno, pues póntela.
3: Vale, esa vale.
0: Eso.
3: Muy bien.
0: Esa vale. ¿Y de música cómo vas?
4: Bien,
0: ¿bien?
4: Vamos.
0: ¿Sí?
4: Sí,
0: venga, vamos a comprobarlo.
3: Imagino. Venga, vamos a empezar poniéndonos en modo clásicos populares para escuchar el concierto de Aranjuez. Ángel. La del principio es que era la parte fácil.
0: Ya.
3: La que sabes que ring, ring, ring.
0: Oye,
3: bueno,
0: pero es que lo identifica rápido, ¿eh?
3: Sí,
0: suena y ya dices, ya
3: sí,
0: está,
3: sí,
0: concierto
3: sí.
0: De Aranjuez.
3: Es una de las piezas más conocidas de nuestra música clásica. Compuesta por el maestro Joaquín Rodrigo. Joaquín Rodrigo, para quien no lo sepa, nació el día de la patrona de los músicos, Santa Cecilia, es decir, el 22 de noviembre de 1901, y ha pasado a la historia por ser uno de nuestros compositores más geniales. Eso sí, el proceso de composición de Joaquín Rodrigo no era el más común.
0: ¿Ah, no?
3: No. Y mi pregunta es, ¿por qué, Ángel? Y te voy a dar cuatro opciones, como siempre. Primera, porque componía sus obras en braille, porque era ciego. Segunda, porque componía para guitarra, pero él no podía tocar porque le faltaban cuatro dedos en la mano izquierda.
0: Joder.
3: Tercera, componía sus letras siempre en latín porque decía que era el idioma de Dios. O cuarta, le tenían que quitar el wifi porque si no tiraba del chat GPT.
4: Tirando de imaginación, creo que es la primera porque era ciego.
3: ¿Crees que es la primera porque era ciego?
0: Ángel, va sobrado. Es que no te ha temblado la voz.
3: No. El maestro Rodrigo era ciego desde los 3 años, ¿vale? Él era un genio y también hay que darle aquí mucho mérito a su mujer, que era la que luego transcribía todo lo que componía Joaquín Rodrigo, luego lo transcribía ella al pentagrama común.
0: Así que grandes mujeres. Si llego a ser yo la que transcribo, hubiera sido un churro que no veas.
3: ¿Por qué? ¿Por letra de médico?
0: Porque no tengo ni idea de música. ¿Tú, Jesús?
1: Yo tampoco. Pues no sé leer un pentagrama ni para atrás.
0: Menudo lío. Ay, bueno, muy bien, Ángel. Llevas una. Vamos,
3: Ángel. Ángel, a por la segunda, ¿eh? Una cosa te voy a decir por si tienes planes hoy, ¿vale, Ángel? Apunta.
5: No me gusta que a los toros te pongan la minifalda.
0: Ay, que se me van los pies. Voy.
5: No me gusta que a los toros vayan con la minifalda. La gente mira.
3: Baja de la mesa, Marta, por favor.
0: Vamos.
3: Bueno, ya sabemos.
0: Es que muy buena,
3: hombre,
0: es que Manolo Escobar.
3: Es que te arrancas sola, eso es verdad.
0: Es verdad.
3: Bueno, sabemos lo que no le gustaba a Manolo Escobar, que te pusieran minifalda para ir a los toros. Pero hay otras cosas que sí que le gustaban y mucho, porque además de triunfar como cantante, Manolo Escobar fue un gran coleccionista de... ¿De qué?
4: Ay.
3: ¿Qué coleccionaba Manolo Escobar, querido Ángel? Te doy cuatro opciones.
0: Minifaldas.
3: sería muy bonito. Relojes antiguos de bolsillo, guitarras históricas, arte contemporáneo... O fotos de carros.
0: Carros que le robaron.
3: Fotos de carros robados.
4: Ay, qué difícil. Mira,
3: sí, claro que sí. Mira, la primera opción es relojes antiguos de bolsillo. La segunda opción sería guitarras históricas. Y la tercera opción, piezas de arte contemporáneo. Pintura, escultura.
0: A ver, ¿le damos una pista, Rubén?
3: Le podemos dar...
0: Tú que tienes mucho arte, dale una pista a algo, joder, pobre.
3: A ver, coleccionaba cosas muy caras.
1: Es buena, ¿vale? Pista.
3: Es decir, muy, muy
4: arte,
3: caras.
4: Entonces coleccionaba arte.
3: o carros robados.
0: Vale. Mi carro me lo robaron.
3: Te inclinas por arte, Ángel.
0: Te inclinas por arte.
4: Creo que sí, vamos. Por lógica.
3: Pues sí, señor. Tenía el bueno de Manolo una de las colecciones privadas de arte contemporáneo español más importantes. Reunía obras maestras de pintores como Tapies, Millares, Barceló, Saura o Picasso.
0: Pues no lo sabía
3: y
0: yo.
3: Y las elegía
0: él,
3: además tampoco. Él mismo. A él le gustaba ir de galerías y elegirla, así que...
0: Oye, pues mira.
1: Mi pista iba a ser que le gustaba Alicia Ballina la...
0: Que viene a continuación. Nuestra experta en arte. Bueno, llevas dos, Ángel. Vamos por la tercera.
3: Venga, y la tercera es también tiene que ver con Manolo Escobar, que te ha traído suerte, y otro de sus greatest hits, este.
5: Entre flores, fandanguillo y alegría.
3: Ahí va otra vez, Marta. Vamos.
0: Vamos, Jesús.
5: Solo Dios.
3: Y mientras Jesús y Marta bailan este paso doble.
1: Qué buen ritmo, Marta,
3: Y viva España. Sabes que la canta Manolo Escobar, pero no la compuso él, Ángel, ¿vale? Esta canción la compuso otra persona que no era Manolo Escobar. Y mi pregunta es, ¿quién compuso la versión original de esta canción? Y te doy tres. Ya iba a decir tres, ya descartando
0: la cuarta.
3: La cuarta no te la pierdas,
0: que es muy buena.
3: Venga, te doy cuatro opciones. Venga, la primera, dos compositores de Bélgica. La segunda, Nacho Cano y José María Cano. La tercera, Antonio Molina y Miki Molina. Y la cuarta, Pepe Reina en el Mundial de Sudáfrica.
1: ¡Camarero!
0: Piénsatelo, que viva España.
3: Piénsatelo, ¿eh? ¿Te suena de Nacho Cano y de José María Cano? ¿Te suena de Antonio Molina y de Miki Molina? ¿O te suena que sea de dos compositores de Bélgica? La versión original de la canción, ¿eh?
4: Ya. Pues me la voy a...
0: Juégatela. Eres valiente, Ángel, eres valiente.
4: Dos compositores belgas.
3: Dos compositores belgas.
0: Vamos a ver. ¡Bravo!
3: Señor.
0: Y sin pista, que en la tercera no ayuda.
3: No, se la ha jugado muchísimo. Os cuento que la música la hizo en 1971 un belga llamado Leo Kaerts y la letra Leo Rosenstraten, que parece de coña.
0: Pero ¿Se pronunciará así? Probablemente no.
3: Probablemente
4: no. ¿Cómo te digo que eran belgas? Vamos.
3: Pues ahí está. Y la letra no era la misma, hablaba de las vacaciones, del sol y de la playa, y Manuel de Gómez fue el que adaptó la letra al español. Y ojo, no os pongáis nerviosos, que por supuesto tengo la versión original, que la cantaba una chica sueca que se llamaba Samantha.
0: ¡Qué locura esto!
3: Marta Solano se arranca igual, ¿eh? Como cante la sueca o cante Manolo Escobar.
0: Pero donde esté Manolo...
1: ¡Hombre!
0: ¿No? Donde esté Manolo... Oye, Ángel, ¿qué quieres? ¿Camiseta talla XS? ¿Taza de un programa de Radio Nacional? ¿Un bonito libro o unas cremitas para la cara que nos viene muy bien cuidarnos a todos ya,
4: Un libro.
0: ¿Un libro? Vale, pues no cuelgues. Sí. Y disfruta del eclipse mañana. Un besote, gracias.
4: Buenas tardes. Gracias.
0: Y vamos con Alberto de Madrid, que seguro que se sabe cantar esta canción de Manolo Escobar, de Viva España. ¡Hola, Alberto!
2: Buenas tardes.
0: ¿Tú sabes cantar esta canción?
2: Hombre, claro. Vea,
0: pues te quiero oír. Venga, vamos, Viva España. Venga, a ver.
2: ¡Que viva España!
3: ¡Muy bien!
0: ¡Olé! ¡Qué bueno!
3: Es que con decir la frase buena de la canción ya está. Sabes.
0: El resto de la letra no nos la sabemos ninguno, ¿vale?
3: No.
0: O sea, esto es así.
3: Hable por usted, señora. Yo me la sé de memoria, la llevo tatuada en la espalda.
0: A ver, canta un poco.
3: No.
0: Que
3: viva España.
0: Venga, Alberto, vamos con el concurso.
3: Vamos a jugar contigo, Alberto, a adivinar la canción. Yo te pongo unos segunditos y tú me dices qué canción es, ¿vale? Es muy fácil. Solo tienes que prestar muchísima atención a estas primeras notas. Vale, es una canción, vale. La pista que te puedo dar es que es una canción muy veraniega.
2: Pues es mediterráneo.
3: Es mediterráneo, ¿no? De...
0: Oye, qué crack.
3: ¿De? ¿Me sabes decir el grupo?
2: Espérate. Es mediterráneo.
3: Sí, es un tío que es con sombrero. Claro. Se llama Carlos Segarra, que es el líder de Los Rebeldes, es correcto.
0: Pero te la damos por buena.
3: Sí, señor. En el 88 salió esta canción, Mediterráneo. Así que si te acuerdas de esta canción, pues ya tendrás reuma y eso. Así que
0: ¿pero
3: ánimo.
0: Cuáles eran las opciones?
1: Por
0: había
1: favor,
0: opciones,
1: Que las diga.
3: Por supuesto que había opciones. Podría ser Mayonesa de Chocolate Latino. Podría ser Mediterráneo de Los Rebeldes. El Chiringuito de Georgie Dan. O la canción de Mercadona, ¿vale?
0: Ya. ¡Ay, Dios mío!
3: Al final, muy buena la intuición de Alberto. Era Mediterráneo de Los Rebeldes.
0: ¿Puede sonar un poquito?
3: Hombre,
0: la tenemos.

0: muy bien, muy bien. Vamos a dejarla ahí de fondito. Venga, llevas una, ¿eh? Muy bien, ¿no?
1: Y efectivamente llevaba sombrero siempre, Carlos Segarra, líder de los rebeldes. Sí. Llevaba pañuelo, llevaba sombrero vaquero. Menos pelo, que creo que no había mucho. El resto de todo.
2: Qué calor, por
1: Venga,
2: Dios.
1: Alberto, vamos por la segunda, ¿vale? Hablamos ahora del maestro Joaquín Sabina.
0: Vamos con el...
3: Lo nuestro duro.
0: Ay, qué bonita. Estás en temazo también.
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1: Bueno, yo estoy viendo que estoy que lo regalo porque estoy leyendo yo mismo mi misma pregunta y
0: está
1: digo...
0: Está muy fácil.
1: Es que podría ir a darle la taza directamente a Alberto y,
0: Pero no en la cabeza, ¿eh?
1: En fin, venga, a ver, te hago la pregunta igualmente. ¿Qué accesorio para la cabeza se ha convertido en el símbolo más personal e inconfundible del vestuario de Joaquín Sabina? Y te doy cuatro opciones. Una boina, un sombrero cordobés, un bombín o una chistera.
0: O un botijo.
1: Un botijo.
2: Y otro juego de sartenes.
4: Va a ser un bombín.
1: Va a ser un bombín, ¿verdad?
2: Joder, Rubén.
1: Es que de verdad, es que lo regalo. Me sobran,
0: de
1: me
0: verdad,
1: sobran.
0: Alberto.
1: Bueno, dice que se lo puso Sabina el bombín por Leonard Cohen y Bob Dylan, porque los dos llevaban cosas en la cabeza y él dijo, pues oye, yo también. Y escuchó una vez en una tienda de sombreros, en una sombrería de la calle Montera, un eslogan que decía, los rojos no usan sombrero. Así que él, como protesta, dijo, pues mira, un rojo con sombrero, voy a ponerme yo un bombín.
0: Pues ya está, muy bien. Ahí pues está. Llevas dos, Alberto, vamos a por la tercera.
1: Y
0: suerte,
1: la tercera,
0: suerte.
1: Que tampoco es muy difícil. Venga, otra de Sabina, un clásico de los buenos, va.

0: Madrid.
1: Alberto, atención. ¿De qué conocida ciudad? No, no es esa.
2: ya lo siento,
1: Alberto. Es un regalo, pero no tanto. Antes de escuchar esta canción en la voz de Joaquín Sabina, este tema fue grabado por otro artista. ¿Quién fue este artista?
2: ¡Qué fácil! Es muy fácil.
1: Pero te doy cuatro opciones. Pongamos que hablo de Madrid, ¿eh? Antonio Flores, podía ser. Antonio Vega, Enrique Urquijo o Carles Puigdemont.
2: ¡Carles Puigdemont!
1: Podía ser.
3: ¿Y si nos hemos perdido un talento oculto de la música?
1: Bueno, Carles Puigdemont es músico, ¿eh?
3: ¿Ah, sí?
1: Sí.
3: Oh, no.
4: Igual meto la pata, pero digo Antonio Flores.
1: Igual metes la pata, dice Antonio Flores.
3: Igual no.
2: Bueno, por la puerta grande, Alberto, ¿qué quieres de regalo?
4: Pues si os quedan cremas, algunas cremitas.
2: Pues te digo, me parece muy bien que os cuidéis, me parece muy bien.
4: También.
2: Pues claro que sí, mira, ¿no has visto tú en el cutis si nos veis por streaming?
1: No, míranos,
3: estamos fantásticos todos.
2: Lo que hablamos por la radio, en el fondo somos personas y tenemos piernas, brazos y eso, ¿no? Sí. Y tenemos un cutis impresionante por las cremas.
1: Eso es verdad, claro. Yo es que duermo con la cabeza metida en un cubo de crema de las que regalamos y mira cómo estoy, Alberto, así que...
2: Así que buena elección. Un besito, Alberto, gracias por llamar. Seguimos con más concursantes. De Ramón de León. Hola, Ramón.
5: Hola, buenas tardes.
2: ¿Dónde estás sentado hoy? ¿Por dónde estás?
5: Hoy no estoy en el parque. Estoy aquí tranquilamente en casa.
2: ¿Ves cómo te tengo fichado, no?
5: Con un poquito de... Hoy tengo ayuda. A ver si es verdad.
2: ¿Quién te ayuda? ¿Quién te ayuda, Ramón?
5: La mujer.
2: Pues hoy es el día. ¿Cómo se llama tu mujer?
5: Ana,
2: pues venga, suelta a los dos, vamos allá.
5: A ver que me va a empujar un poquito.
1: No es por meterte presión, Ramón, pero si fallas serías el primero que falla esta tarde.
2: Hoy estamos que lo tiramos.
1: ¿Te gusta la ópera, Ramón?
5: No mucho.
1: No mucho.
2: Es que la más difícil para Ramón.
1: Empezamos mal, Ramón, venga, vamos.

0: Bueno, te cuento que estos tres, Ramón, son Luciano Pavarotti, Plácido Domingo y Josep Carreras, que se unieron en los 90 con el nombre de Los Tres Tenores. Hicieron varios conciertos memorables juntos, pero mi pregunta no va sobre su música, sino sobre su edad. ¿Sabrías decirme cuál es el mayor de los tres? Te voy a dar tres opciones que ya te sabes y una cuarta opción por si acaso, ¿vale? Las opciones son: el más mayor es Pavarotti, el más joven es Pavarotti, el más joven es Plácido Domingo, el más joven es Josep Carreras, o nacieron el mismo día y en el colegio le llamaban las tres mellizas.
1: El más joven de los tres.
0: Yo creo que es fácil, de verdad. Parece difícil, pero no lo es.
1: A ver, Ana y Ramón.
0: Pavarotti, Plácido
2: Domingo. El más joven.
0: Pavarotti, Plácido Domingo o Josep Carreras.
2: El más joven.
1: Y está vivo.
0: Sí.
1: Hay uno que ya no está.
2: Josep Carreras.
1: ¡Ay! ¡Qué quieto parado! ¡Bravo!
0: ¡Eso es!
2: Vale.
1: No sé si ha sido tú o Ana. No sé quién ha sido. Llevas bueno, una.
0: Venga, vamos con la segunda, Ramón, que lo estamos haciendo muy bien.
2: Facilita.
0: Venga, esta es... ¿Te gusta más Alaska que la ópera? Alaska sí, ¿no? ¿Alaska te gusta, Ramón?
1: Sí, le gusta.
2: Bueno, sí, pero esto no es ópera, esto es música ya...
0: Música moderna. Bueno, pues Alaska tuvo su primer grupo en 1977, ¿vale? En este grupo ni siquiera era la voz principal. Aquí hay de todo, para todos. Pero qué público más tonto tengo, cantaba el zurdo, que era vocalista de esta banda en uno de sus éxitos, que se titulaba precisamente así, pero qué público más tonto tengo. Duró poco esta banda, en el 77 se fundó y en el 78 se disolvió, pero de ahí salió Alaska, que es una de nuestras artistas más relevantes. ¿Cómo se llamaba, esta es la pregunta, Ramón y Ana, cómo se llamaba este grupo?
2: Las
0: cuatro opciones son Radio Futura, Pabellón Psiquiátrico, Caca Deluxe, que ya he escuchado
3: algo
0: Ana,
3: de fondo.
1: ¡Ay, qué mal huele! Sí.
0: ¡Oh,
1: qué mal
0: el
1: huele.
0: Consorcio!
2: Sí, hoy. La mujer me está una
1: pero
2: mano.
1: Pero no veas, Ollana, cómo es de crack.
0: La mujer se lo sabe, sí, señor.
2: Bueno, sí, está espabilada.
1: No veas tú, ¿eh?
0: Vamos entonces a por Caca Deluxe.
2: Sí, Caca Deluxe.
3: Muy bien.
1: ¡Bravo!
0: Sí, señor.
1: Menos mal que nos hemos tenido que dar más pistas porque solo se nos ocurría cosas feas.
2: La mujer que estaba buscando la cajita de las crepas, creo.
1: Pues todavía tenemos y son muy buenas.
0: Falta una, ¿eh? Antes te voy a contar, por cierto, que Alaska se hacía llamar por aquel entonces, en la época de Caca Deluxe, se hacía llamar Alaska Vómito Popelín.
1: Ostras, todo era tan escatológico.
3: Eso te iba a decir, todo en la banda iba así.
0: Bonito nombre. Bueno, después de Caca Deluxe ya vinieron Alaska y los Pegamoides, Alaska y Dinarama y Fangoria, por supuesto.
1: Ha ido mejorando el nombre, venga.
0: Vamos a por la tercera, Ramón.
1: Ramón, te estás jugando las cremas para Ana. Ana, te está jugando tus cremas. Vamos.
2: Sí.
0: Vamos allá,
2: sí,
0: bueno, ¿eh?
2: Confío en ella.
0: Seguro. Venga, vamos a jugar a adivinar cómo sigue la canción. Esto es un clásico, clasiquísimo. No me podéis fallar aquí, Ramón.

0: Párala ahí. Toda la noche sin dormir, ¿vale? Toda la noche sin dormir, han dicho, Ramón. Y te doy cuatro opciones para que me digas cómo sigue. Hablando, cantando y sin dejar de salir. Bebiendo, fumando y sin parar de reír. Bebiendo, fumando y sin parar de hacer pis. O si pillo al vecino del taladro, me va a oír.
1: No, las dos últimas que son barbaridades.
2: ¿Eh? No, sí. Bebiendo, fumando y sin parar de reír.
3: Pues ya está, Ana.
0: ¿Cómo es Ana,
3: Ana,
0: eh?
3: Ana. Espera. Ana en mi equipo.
4: Sí, señor.
3: ¡Bravo!
1: Os van a saludar un momento.
3: Venga.
1: Un
0: momento, por favor.
3: Ana, no por quiero, favor.
1: No quiere.
3: Pero sí, si, bueno, Ana, a Ramón, que sepas que has ganado por Ana. Esto claro. Es así.
1: Pues, sí, pero por eso quería que os saludase un segundo.
3: Bueno, le das un besito igualmente y que os mandamos unas cremitas, entonces.
1: Sí, a ver, un momento. Ana... ¿Taza, libro o cremitas?
2: ¿Cremitas para mí?
1: Sí. Ah, pues
3: cremitas. Hombre, Ana, tú hazme caso que te van a gustar.
5: Muy buenas tardes.
3: ¡Hola, Ana!
0: ¡Fantástico! De las mejores concursantes que hemos
3: Oye,
0: tenido.
3: Oye, Ana, como llames todos los días, nos quedamos sin regalo, sí, sí. ¿Eh? O sea, todos los días no.
5: Yo normalmente a estas horas estoy trabajando. Hoy porque libro.
3: Pues por eso Ramón no acertaba una, claro. Y has aparecido tú y premio. Así que esto es así.
5: Bueno.
3: Un besito, Ana. Gracias por llamar. No colguéis. Un besito.
5: Vale.
3: Bueno, pues después de Ramón y Ana de León, de Ángel y Alberto, que han ganado todos, nos vamos a poner un poquito serios.
0: Llevamos 9 de 9. Aciertos de 9 preguntas que hemos hecho.
4: Es posible,
0: hoy.
4: Sí.
3: Es que es muy fuerte.
0: Yo no
3: doy
0: abasto ya a llevar tazas a la casa de la gente. No doy abasto a hacer preguntas.
3: Pues espérate, o sea, que viene Antonio de Sevilla, que no te quiere. Bueno, Antonio, no veas tú cómo sabes.
0: Ya, a ver,
3: este
0: Antonio.
3: Se controla un montón. Antonio, hola.
6: Hola, buenas tardes.
3: ¿A que sí, Antonio? ¿A que tú sabes mucho de música?
6: Pues sí, vamos a ver.
3: Venga.
0: Antonio, por Dios, falla.
3: Falla, no nos falles.
0: Venga, Antonio, vamos con un poquito de rumba catalana, va.
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3: ¡Olé!
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0: ¡Vamos!
3: Una ¡vamos, Jesús!
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0: Bueno, estamos escuchando, supongo que lo sabes, al gran Peret, el rey de la rumba catalana, Antonio. Peret hizo muy famoso un truco que hacía con la guitarra mientras cantaba, ¿vale? Este truco le encantaba a todo el mundo. Y mi pregunta es así de fácil. ¿Qué hacía con su guitarra el artista catalán Peret? Y te doy cuatro opciones. Le daba la vuelta en el aire y la cogía, le prendía fuego, la tocaba con los dientes o sacaba de su guitarra al mago pop.
4: O el mago pop salía de la guitarra, claro.
0: Que hubiera estado bonito.
3: Oye, hace mucho que no oigo hablar del mago pop.
0: ¿Qué dices? Pues está de...
3: Ahora es, está triunfando.
0: Sí.
3: En fin, Guillermo, no me mires así. Mi técnico dice, hija mía, de verdad, sí, te anda una pedrada hoy.
0: Antonio, ¿qué hacía Peret con la guitarra? ¿Le daba la vuelta
6: en el
0: aire?
6: Le daba la vuelta en el aire y la cogía.
3: Bravo.
0: Pues ahí estamos, es que...
3: Mira, lo voy a hacer yo con el micro de Radio Nacional.
0: Venga,
3: a ver si me sale.
0: ¡Qué maravilla! Buah, los que nos estén viendo por el streaming hoy... Oye, repago el streaming, ¿eh? Hoy,
4: sí, hoy...
0: Hombre,
3: esto... Solo digo una cosa.
4: Con Marta bailando.
3: Mira, nuestro realizador Nacho de Miguel, que es un tío... Joder, un tío que se viste por los pies, sí, la verdad. Sí. Es un caballero, un tío elegante. Sí, o sea, sí, es un chaval que vale, sí, que vale un potosí.
0: Un señor, ¿no?
3: Está chaval. Que se está escondiendo detrás del ordenador diciendo, yo a estos tres no los conozco.
0: Hombre, estaba mirándote como diciendo, el micrófono no lo toques.
3: Exacto.
0: A las bromas.
4: Ha dicho, tira el micrófono. Claro. ¡No!
0: Tira a Jesús, no. Y le das la vuelta, pero no tienes el micrófono.
3: Y sale el mago pop.
4: El mago pop del micrófono y de mí.
3: Oye, que no nos hemos olvidado, Antonio, muy bien, llevas una.
0: Buah, Antonio, venga. Y va a llevar dos porque es que hoy tengo un día, macho, que es que estoy que lo regalo. Venga, vamos con un clásico inolvidable de la música en español, va. Unos que...

0: La dejo sonar, no porque me guste especialmente, sino porque no podemos seguir sacando tazas a este ritmo, ¿vale?
1: Claro.
0: Entonces, mi única opción de que no se lleven regalos es dejar la música sonar. Bueno, estamos oyendo La vida sigue igual, Antonio. Fue la canción con la que Julio Iglesias ganó en 1968 un famoso certamen musical que impulsó
2: espera,
0: su
2: carrera. Sí.
0: ¿Has dicho algo, Antonio?
2: Sí.
0: Vale, en 1968 ganó un famoso certamen musical que impulsó su carrera internacional para siempre. ¿Qué famoso concurso ganó? Y te digo, opciones como siempre: el Festival de San Remo, el Festival de la Canción de Benidorm, el Festival de Eurovisión o Masterchef Celebrities. Cuidado, Antonio, no te me equivoques.
3: Cuidado, que esta puede ser parecer fácil, pero puede ser
0: claro,
3: trampa.
2: Las dos primeras, ¿cuáles son, perdón?
0: El Festival de San Remo y el Festival de la Canción de Benidorm.
3: Es bastante fácil, te la sabes. Tranquilo, Antonio.
0: Confía
3: tú
0: en
3: puedes,
0: ti.
3: Confiamos en ti, Antonio.
2: Una pistita.
3: Es en España.
1: Pero vamos a ver.
4: ¿Pero qué pista es esa?
1: Se levanta, Marta Solano sale por la puerta del estudio 101 de la Casa de la Radio.
0: Se ha ido avergonzada al parking a coger el coche y
3: yo
0: ahí está su casa.
3: No he dicho nada, he dicho viva España, no, pero de manos.
0: Esta taza la pagas tú. Vamos,
3: Antonio, por favor, cuando vaya a Sevilla me invitas a algo por ahí.
0: El Festival de San Remo o el Festival de la Canción de Benidorm. Venga, va. ¿Cuál dices, Antonio?
2: De Benidorm.
0: El de Benidorm.
3: ¿Estás seguro?
2: No, de San Remo.
0: Que estás seguro, Antonio. Quédate ahí. Es que, a ver, la duda era porque, por eso decíamos que tenía un poco de trampa. Es que en Eurovisión también participó con la canción Gwendolyn, pero quedó cuarto, ¿vale? Ahí no ganó. Entonces, la respuesta era correctísima.
3: Uy,
0: fue en el festival
3: casi resbalas
0: Benidorm.
3: Ahí, Antonio, ¿eh? Bueno, llevas dos. Venga, y en la tercera ya no te ayudamos, ¿eh?
0: Venga.
3: Ya has hundido todos los comodines. Ya.
0: Madre mía, es que vamos a hacer pleno, ¿eh? Venga, viajamos a los años 90 con una banda de muchísimo éxito.

0: Esta es difícil, ¿eh? O sea que, a ver qué hace Antonio. Venga, La Oreja de Van Gogh es uno de los grupos más importantes del pop español. Su primera vocalista, como bien sabrás, fue Amaya Montero. Pero antes, los otros cuatro componentes, Xavi, Pablo, Álvaro y Aritz, tocaban ya juntos en un grupo, ¿vale? ¿Sabrías decirme cómo se llamaba este grupo en el que tocaban juntos? Esto sin pistas es complicadísimo, pero lo vas a hacer muy bien. Se llamaban Los Piratas, Los Sin Nombre, Duncan Du o La Boca de Van Damme.
1: Tenías que haber puesto La Mano de Cervantes.
0: La Mano de Cervantes.
2: La Boca de Van Damme.
0: Podría ser La Mano de Cervantes. Los Piratas, Los Sin Nombre, Duncan Du y ya está.
3: Los Sin Nombre.
0: Los Sin Nombre.
2: ¡Bravo!
4: ¡Sí, señor!
0: Si es que aquí no... Es que no falla nadie.
3: Gracias.
2: Antonio, ¿qué quieres? Camiseta XS, no sé yo, si tienes alguien que conozcas por ahí. ¿Cremitas?
3: ¿Hay tazas? No, ¿ya no hay tazas?
2: Tazas, sí. Sí, una taza chulísima además, o un libro.
3: Una taza.
2: Taza, pues no cuelgues, Antonio, un besito.
3: Muchas gracias y un gran saludo. Y
2: venga, un beso grande. Y ya nuestra última concursante. Ahora sí que estoy prolongando tiempo extra porque
1: venga,
2: me caéis bien. Venga.
1: Vamos a prórroga.
2: Pero ya está, ¿eh? Una y no más, Santo Tomás. María de Palencia, hola María.
5: Hola Marta, buenas tardes.
2: ¿Qué tal? Has entrado de milagrito, ¿eh? De milagrito, así que a acertar.
5: Y no daré ni una, ya.
2: Bueno, ya verás cómo.
5: Espero que me ayudes.
2: No. Yo te ayudo, porque, no te preocupes, María.
5: Porque desde que has venido de vacaciones estoy marcando.
2: ¿Y no te cogen?
5: Y mi Marta, que no me escucha.
2: Pues María, no puede ser. Tú no te preocupes, que ya verás cómo aquí hoy lo solucionamos.
0: Hay mucha gente. No es por meterte presión, tú intenta acertar, pero si fallas nos vamos todos a merendar, ¿vale? O sea que tú verás.
5: No, lo más seguro es que yo falle.
2: No, María es muy buena.
0: No, María.
2: María es buena.
0: Vamos a acertar, venga, energía positiva. Hablamos del rey del pop. Vamos allá, María. En 1983, durante un especial de televisión para celebrar los 25 años de la discográfica Motown, Michael Jackson ejecutó por primera vez en público su famoso paso de baile Moonwalk. Este que da los pasos hacia atrás, ¿vale? Mientras cantaba esta canción, Billie Jean. ¿Qué prenda de vestir lució esa noche? Que luego se convirtió en todo un símbolo, ¿vale? Te doy cuatro opciones. Un guante blanco cubierto de lentejuelas, una bufanda blanca, un chaleco antibalas o un delantal sexy que ponía el cocinero está para chuparse los dedos.
5: Qué cachondo, eres más cachondo todavía que Aranguena, ¿eh?
2: No. Mira, ¿sabes lo que te digo? Que le vamos a fichar para la temporada. Va a estar Aranguena y Rubén, van a estar ahí los dos de equipo.
5: Ficharlo porque vale, ¿eh?
2: Sí. Vale, muy bueno. Mira, María, esto es que ya se lo puso ese día y ya no se lo quitó.
0: Sí.
2: Y es muy conocido.
0: Si lo piensas, Michael Jackson llevaba un guante, una bufanda.
2: Un guante. ¡Bravo!
0: Sí, señor, María, ves cómo nos fallabas. Si confiábamos en ti 100%.
2: Vamos con la segunda, venga.
0: Venga, María, un poquito de flamenquito, va.
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0: Bueno, no estamos locos, que sabemos lo que queremos. Cantaba Ketama, que era un grupo que revolucionó el flamenco fusión en los años 90. Mi pregunta es la siguiente, María. ¿A qué saga o dinastía familiar flamenca pertenecen los integrantes de Ketama, Antonio, Juan y Josemi? ¿Vale?
2: Una pista, le gustaban las judías.
0: ¿A qué dinastía flamenca? Vale, puede ser. ¿Los Habichuela, los Farruco, los Morente o los Power Rangers?
5: No, los Habichuela.
2: ¡Bravo!
0: Sí, señora, muy bien, María. ¿Ha sido intuición o ha sido la pista?
1: Yo
0: de
1: creo
0: Marta?
1: Que no le hacía falta la pista.
2: Ha sido intuición.
0: Sí, seguro que sí.
2: Vamos a por la tercera.
0: Venga, con una banda clásica de la movida, va.
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0: Se la sabe también María, ¿eh? ¿Has visto?
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0: ¿Sabes quiénes son, María?
5: No. Dame las pistas.
0: Bueno, esa no es la pregunta, ¿verdad? Si no sería muy fácil. Estos son Radio Futura, ¿vale? Cuyo líder se llama Santiago Auserón.
2: Que
0: ¿vale?
2: estuvo aquí, le hicimos una entrevista a David y yo durante la temporada, muy majo.
0: Gran tipo, ¿eh?
2: Gran
0: tipo.
2: Músico, sí.
0: ¿Sí? Santiago Auserón, Radio Futura fue una de las bandas más rompedoras de los años 80, pero a Santiago lo conocimos años después en su carrera con otro nombre artístico. Seguro que Marta y David lo presentaron precisamente así en la entrevista que le hicieron este año. ¿Cómo se hace llamar Santiago Auserón en su etapa en solitario? Y te doy cuatro opciones. Juan Perro, el Gallo Negro, el Caballero del Son o Kevin Costner de Jesús.
2: ¡Siu, siu, siu!
5: Yo creo que la primera también.
0: ¡Una pista! Si no, te hacen falta pista.
2: Si eres campeona, una...
4: campeona, oe, oe, oe.
1: Es posible que nos vayamos
5: ¿cómo
1: hoy.
5: Lo pasáis? Pero ¿cómo lo pasáis?
2: María, enhorabuena, María. Enhorabuena. ¿Qué quieres que te mandemos? Yo te recomiendo las cremas que se acaban o la taza.
5: Lo que tú me. Ya tengo la taza, Marta.
2: Pues las cremas. Tú cógete unas cremas que te van a encantar, ya verás. Confía en mí.
5: No. No me saldrás atullido ni
2: no,
5: nada.
2: No, hombre. No, que son buenas, son buenas.
0: Claro que no.
5: Vale.
0: Bueno, si te la comes igual
5: soy,
0: sí.
5: Soy muy simpático.
2: Un besito, María.
5: Por el programa que oigo todas las tardes.
2: Ya lo sabemos, súper fan
5: aunque
2: de
5: no
2: las
5: esté,
2: tardes.
5: Aunque no esté mi David Cantero.
2: Eso
5: pero
2: que.
5: Oigo a vosotros.
2: Oye, que David Cantero está de vacaciones, pero que vuelve el 31 de agosto, está aquí puntual, ¿eh? Que nadie se preocupe por eso. Le mandamos un besito.
5: Él y Juan Ramón Lucas también.
2: Esto,
5: los dos
2: todo.
5: Vuelven.
2: Vienen, ya sabes, los jefes vienen el 31 de agosto. Aquí estamos los suplentes. Aquí, pues bueno.
5: No, tú no.

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0: estamos Alicia Ballina y yo bailando. ¿Ustedes están bailando? Seguro que sí, ¿no? Ángel, que nos ha llamado, Alberto, Ramón, Antonio, María, Marta, que no ha podido entrar, y más oyentes. Espero que estén bailando y se lo pasen muy bien. En estos 20 minutos antes del boletín de las 7, ¿saben lo que vamos a hacer? Es una de mis secciones favoritas, no se lo voy a negar. Vamos a hablar de arte, como todos los martes, pero hoy de arte relacionado con los eclipses y su influencia. Alicia, ¿qué tal?
1: ¿Qué tal? Muy buenas tardes, ¿cómo estáis?
0: Uf, ¿dónde vas a ver el eclipse mañana? ¿No estás nerviosa? Yo estoy
1: pues
0: nerviosa.
1: Pues lo voy a ver en Asturias, qué mejor sitio, ¿no? Lo voy a ver en mi casita.
0: ¿Franja, o sea, de totalidad?
1: Totalmente. Además, vamos a estar, yo creo que justo estaré sobre las 8:30, que dicen que es cuando se va a ver el anillo de diamante y el minuto y medio que va a durar el eclipse total, estaré ahí en un sitio despejado y...
0: Y con gafitas, ¿no?
1: Con las gafitas, tienes, por supuesto, afortunadamente, ¿no? Que me las ha regalado una amiga mía farmacéutica muy querida.
0: Yo
1: de
0: las
1: primera
0: mías
1: calidad.
0: Las he comprado en la farmacia. Me sí. Ha costado 1,50 y había en las farmacias. Lo digo por si hay algún despistado todavía, como yo, que soy despistada. Bueno, el eclipse total solar, arte, ciencia, polos interconectados. Aquí hay mucho que comentar hoy. Vamos a explicar un poquito brevemente este tema del eclipse y el arte. ¿Hay mucha relación?
1: Pues sí, fíjate, porque desde el Renacimiento, yo diría que ya se estableció una clara importancia para la representación de la naturaleza y de estos tipos de fenómenos que eran absolutamente incomprensibles, ¿no? Es verdad que con el siglo de las luces y a partir del 18 sí que, pues el instrumental científico y los análisis permitieron ya establecer y localizar esos lugares donde se visitaban y se hacían viajes específicos.
0: Pero antes tenían que flipar.
1: Claro, imagínate, ¿no? Bueno, ya veremos alguna obra, pero en la Biblia, cuando
0: Cristo, Jesús, ¿no?,
1: está en el, claro, sí. Antes de exhalar su último aliento, además ya lo recogen los evangelios, Mateo, Marcos y Lucas lo recogen perfectamente, como entre la hora sexta y la nona, parece ser que se nubla y se oscurece completamente el cielo. Probablemente no sea un eclipse de sol, porque esto se produce en Pascua, ¿no? Pero sí que, o tenga una carga simbólica o metafórica, evidentemente, con la oscuridad, ¿no?, y ese sentimiento de dolor y de pesadumbre. Pero desde el Renacimiento, como digo, luego con el Barroco, ese siglo XVII estamos hablando, esa intensidad lumínica de los claroscuros que daban una sensación muy trágica y que también cultivaron algunos de los artistas, ¿no?, de la escuela andaluza, por ejemplo el propio Rivera, ¿no?, que veremos ahí un cuadro también, hablaremos de un cuadro de la Resurrección de Cristo.
0: Y el romanticismo también con esos paisajes, ¿no?, imagino.
1: Exacto, el romanticismo y la representación de lo sublime. La naturaleza era una muestra de grandiosidad frente a la pequeñez del ser humano, ¿no? Uh-huh. Y también era algo que tenía que ver con lo dramático, pero a la vez con lo misterioso, con lo enigmático. Y luego, como decimos, ya con el siglo XX, con las vanguardias, ¿no?, especialmente con las segundas vanguardias, vamos a ver algunos autores, incluso españoles, ¿no?, como Gustavo Torner o como

0: Incluso Paul Klee, ¿no? Que tiene alguna obra vinculada, o Roy Lichtenstein.
1: El cuadro del grito no es porque venía de ver un eclipse.
0: Pues no, porque Munch era un hombre tremendamente atormentado y mucho tiene que ver también con la propia sensibilidad del artista.
1: Vale, oye, ¿qué importancia tiene el astrónomo y geógrafo Vermeer? A ver, cuéntame.
0: Pues fíjate, estos son dos obras pintadas, como dices, por Vermeer, un artista del siglo XVII, un artista barroco, y el astrónomo, bueno, estas dos obras son, junto con la Alcahueta, que es una obra que está en Dresde, estas dos obras son las únicas que firmó el artista. Son de 1668-69. La del astrónomo está en el Museo del Louvre y tiene una historia muy curiosa. Bueno, los dos representan a un amigo artista, ¿no? Un amigo del pintor, pero la del astrónomo, fíjate que se vendió en París a James Rothschild, que era el de la banca Rothschild, era un multimillonario, un magnate que tenía varios hijos, uno de esos hijos estaba afincado en París. Esa obra se queda en París y estalla la Segunda Guerra Mundial y la obra la confiscan los nazis. ¿Y sabes qué hacen los nazis?
1: ¿Qué hace? Mira, estoy mirando, de verdad, yo recomiendo a la gente,
0: sí,
1: porque claro, yo no tengo todo. Claro, yo estoy ahora mismo viendo el cuadro aquí, justo, que estoy mirando
0: además
1: el móvil.
0: Además está con un globo terráqueo,
1: total,
0: esas túnicas.
1: Y al lado de una ventana y con esas túnicas amplias.
0: Exacto. Una es el astrónomo y otra es el geógrafo. El astrónomo, como digo, los nazis la confiscan durante la ocupación de París en la Segunda Guerra Mundial y le ponen una esvástica, como lo oyes, en el reverso del lienzo. ¿Qué pasa? Que después de que finaliza la guerra y cae el régimen nazi, se intenta restaurar y, digamos, devolver las obras a los antiguos propietarios, y se le devuelve a uno de los herederos de Rothschild hasta que en el año 83 la compra el Museo del Louvre, y por eso está ahora y la podemos apreciar en el Louvre. Mientras la del geógrafo, por ejemplo, es muy curiosa porque aparecen además instrumentos científicos, como digo, aparece su amigo con esa túnica japonesa que era muy, muy propia, ¿no? De los estudiosos, y con el compás, con los libros de astronomía, con la ventana abierta, ¿no?
1: Es parecida a la composición, la ventana, está ahí con un compás.
0: Que entra
1: entre
0: la luz,
1: las manos.
0: Además, esa luz del conocimiento, es algo metafórico también, ¿no? Es una obra muy interesante y, como digo, son de las tres obras que firma Vermeer.
1: Vale, ¿y esta dónde está, la del geógrafo?
0: Esta está en el Instituto Stadel de Frankfurt.
1: Vale, o sea que las tenemos ahí en Francia y en Frankfurt en Alemania.
0: Eso es.
1: Oye, vamos a hablar de un pintor muy nuestro que, de verdad, a mí me cuesta mucho entender su obra porque es complicada, ¿no? La obra de Dalí.
0: Sí, bueno, Dalí realmente no tenemos una obra en concreto que hable de o que haga representación de un eclipse ni solar ni lunar, pero él era un hombre que, sobre todo a partir de los años 30 hasta los 60, se interesó muchísimo por la física y se interesó muchísimo por la astronomía, por el átomo, por las teorías de Einstein. Y bueno, a mí me interesa una obra especialmente que seguro que todos tenéis en la cabeza y que es conocida como Los relojes blandos.
1: Sí, hombre, claro. Esa no la busco. Esa ya la tenemos aquí.
0: Pero en realidad esa obra no se titula así. Se titula La persistencia de la memoria. Y esa obra está en el MoMA de Nueva York. Uh-huh. Es una obra de 1931, como digo, cuando él se empieza a interesar por estos fenómenos. Representa muy bien ese paisaje, ¿no?, propio del Cabo de Creus, de Cadaqués. Hay incluso lo que algunos historiadores dicen que pudiera ser un autorretrato de él, pero lo más característico efectivamente son esos relojes blandos que además curiosamente marcan las 6 de la tarde.
1: Todos ellos,
0: aproximadamente las 6. Y hablan, pues eso, de la fugacidad de la vida, de lo finito, de la espiritualidad, muy ya en consonancia con las vanguardias históricas del siglo XX, ¿no? Uh-huh. Pero Dalí, por ejemplo, es una persona que, como digo, estaba muy interesada por esas teorías físicas, ¿no? Luego tiene obras en los años 50, por ejemplo, Leda Atómica, que es una obra maravillosa que está en el Museo de Figueras, que también es del año 48-49, donde representa evidentemente a Gala como Leda, que es un personaje mitológico, ¿no? Que tiene unos amoríos con Zeus y que también tiene una representación muy vinculada a todos estos fenómenos físicos, incluso también atómicos, que acababa de estallar las bombas de Hiroshima y Nagasaki también.
1: Claro, en ese contexto, ¿eh? Mira, pues yo nunca había interpretado que los relojes blandos de Dalí tenían que ver con su influencia y admiración por Einstein y por otros físicos, ¿no? Y matemáticos y astrónomos, etcétera. Oye, si hablamos de una gran pintora esta sí, que ha pintado muchos eclipses, es Margaret Maudlin.
0: Pues fijaros, esta artista es una artista tremendamente desconocida para el gran público. Yo os recomiendo que os leáis el libro de que se llamaba Paco Gómez, el título era Los Maudlin. Paco Gómez es un escritor que descubrió la historia de Margaret Maudlin, porque cuando ella fallece...
1: ¿Era británica Margaret?
0: Era americana. De Carolina del Norte. De hecho, este año se cumple el centenario de su nacimiento.
1: ¿En serio?
0: Sí.
1: Y no sabemos ni quién es la gran mayoría de la gente, para
0: no
1: que veas.
0: No sabemos quién es porque... Mira, y te voy a contar una cosa. Su marido, que era actor y que era poeta, Elmer se llamaba, tuvo un papel secundario en La semilla del diablo.
1: ¡Uy, qué miedo!
0: Créatelo. Y esta mujer era muy esotérica.
1: O sea, también ella era también, no rarita, pero bueno, que le gustaban los temas estos,
0: era,
1: ¿no?
0: Era muy rara.
1: Era muy rara.
0: Ellos vivieron en Estados Unidos, estuvieron en Hollywood, conocieron a Henry Miller. De hecho, ella hace un retrato de Henry Miller. Y es él el que le recomienda que se vayan a España, porque ella quería triunfar fuera como artista. Y se vienen a Madrid en el año 70. Fue la primera mujer que expone en el Círculo de Bellas Artes en Madrid, en el 78. Tiene una vida bastante desgraciada. Muere su marido, luego muere su hijo Nelson. Y ella fallece también. Vivieron en la calle Pez. Y cuando mueren, todas sus obras, todas, se tiran y se arrojan a la calle, a los contenedores de la calle.
1: ¿Pero cómo la gente hace estas cosas, de verdad?
0: Pues se acumuló gente a recoger cuadros, fotografías, de todo. Y Paco Gómez cuenta esta historia de Margaret Maudlin, porque además ella firmaba los cuadros. De hecho, están en galerías importantes ahora esas obras, y hay coleccionistas privados que tienen alguna obra de ella.
1: Y sí retrataba eclipses, ¿no?
0: Sí,
1: ella sí, ¿no?
0: Y firmaba con antes y después de la luna.
1: Mm.
0: Muy vinculado a ese descubrimiento, esa visita en el 69 de la luna, del hombre a la luna,
1: ¿sí?
0: Y ella establece ese punto de reflexión sobre, además los firma así muchos de los cuadros a partir del 69, representa mucho, ¿te acuerdas que hablamos el otro día de Remedios Varo?
1: Sí,
0: ¿no?
1: claro.
0: Muy esotérico, búhos, soles, lunas, eclipses, también eclipses sobre todo de luna, ¿no? Y es una mujer tremendamente, como digo, interesante, que muere en unas circunstancias muy trágicas aquí en Madrid, y de hecho se hizo un documental sobre su vida que ganó un premio Goya en 2023.
1: Fíjate, o sea que se puede ver, ¿eh? Pues yo lo voy a buscar el documental, a ver si está en alguna plataforma o en internet o de alguna manera, y se puede recuperar ese documental sobre la vida de Margaret Maudlin. Por cierto, no lo he dicho, exclusiva, segunda exclusiva aquí en las tardes, en 7 días, ¿sabes lo que tenemos?
0: No, ¿qué tenemos?
1: Pues un especial muy bonito aquí, un especial dedicado a Federico García Lorca, que no lo vamos a hacer en exterior, lo vamos a hacer aquí, y te voy a poner deberes. Quiero que la sección de arte nos hables de La sin sombrero. ¿Qué te parece? Que tuviera mucho que ver con Lorca.
0: Absolutamente encantada. Grandes mujeres, algunas de ellas muy desconocidas, porque bueno, Maruja Mayo sí la conocemos más, ¿no? Pero Margarita Manso sabemos poquito de ella.
1: Pues de Margarita Manso podemos
0: hablaremos.
1: El próximo martes, en las tardes, monográfico 90 años de la muerte de un gran poeta y dramaturgo, Federico García Lorca, con sección especial de arte de Alicia Ballena, que no se pueden perder. Vamos a hablar de más pintores, porque claro, ahora tenemos el eclipse ahí, ¿no? Gustavo Torner.
0: Pues Gustavo Torner, fijaros, es, yo diría, uno de los...
1: Es español, conquense,
0: por
1: Torner.
0: Por supuesto.
1: Sí.
0: Además, es uno de los grandes padres de la abstracción. Es el fundador del Museo de Arte Abstracto de Cuenca. O sea, fijaros.
1: Que es una maravilla ese museo,
0: Os recomiendo que lo visitéis. Se lo funda en el año 66. Era formaba parte de los artistas, ¿no?, de ese grupo de Cuenca, junto con Fernando Zóbel y con Gerardo Rueda. Y os invito también a que visitéis la exposición, que no es por hacerme publicidad, pero haré publicidad de Bancaja porque está ahora en Valencia, una retrospectiva sobre la obra de Turner, porque además murió centenario, y hay una obra que está expuesta en Bancaja, la sede en Valencia, la exposición va a estar hasta el 20 de septiembre, que precisamente se titula Eclipse, que la firma Gustavo en 1971 y que pertenece a las colecciones del Museo Reina Sofía.
1: ¿Sabes lo que me gusta mucho? Que además de aprender de arte y de recuperar figuras de grandes artistas olvidados, ¿no?, o aprender curiosidades como la de Dalí o Vermeer, me parece muy interesante que nos dices libros y también exposiciones. Entonces nos has recomendado ir, por ejemplo, a París, nos has recomendado ir a Frankfurt, por supuesto a Cuenca, por supuesto a Bancaja en Valencia. Y claro, si hablamos de eclipses...
0: Pues mira, yo quería hacer un pequeño inciso porque justo ayer se cumplió el 103 aniversario del fallecimiento del gran Joaquín Sorolla. ¡Oh!
1: Bueno, Joaquín Sorolla no sé si hacía eclipses, pero hacía unas playas y unas personas maravillosas, esos blancos, por favor.
0: Y esto es un homenaje a él porque aunque no retrató y no utilizó en su pintura el tema del eclipse, sí es un gran pintor de la luz. Y además, posiblemente Sorolla... vería el último eclipse total de sol que se produjo completo en España, que fue en 1905.
1: Exacto, claro, él estaba ahí.
0: Él estaba en 1905 pintando en Jávea, un lugar maravilloso, pintando en su Valencia natal. Wow. Y probablemente pudo disfrutar hace todos
1: que duró
0: esos
1: poquito,
0: años.
1: Duró poquito y no tenían las gafas de eclipse. Ahí miraron como miraron. Yo no sé luego lo que pasaría con la vista. Bueno, Sorolla, otro maestro de la luz. Es que qué grandes pintores tenemos y pintoras en nuestro país, ¿no?
0: Así es. Yo creo que, bueno, esta sección nos permite además descubrir a grandes nombres. Acepto encantadísima el reto de Lorca, ¿no? Porque creo que también es una oportunidad bárbara para poder hablar de esos vínculos que él estableció con la Sin Sombrero. Y luego no quería dejar de...
1: Él hablaba mucho de la luna también,
0: claro,
1: ¿no?
0: Luego no quería dejar de mencionar también a un pintor muy interesante que es Ribera. Ribera también era valenciano, era de Xàtiva.
1: Y... Con los cristos, ¿no? De Ribera.
0: Exacto, exacto. Porque el barroco representaba muy bien y todo ese tratamiento, ¿no?, del dramatismo que hablábamos antes, porque era la forma que tenía de ilustrar al pueblo iletrado, las imágenes, porque la mayoría de ellos no sabían leer.
1: Y eran religiosas, la mayoría.
0: Claro, ¿no? Y era pintura religiosa porque lo que pretendía era conseguir la devoción de los fieles. Entonces se representaban muchísimos cristos en el momento de la crucifixión. Pero eran sobre todo, no eran eclipses de sol, eran sobre todo eclipses lunares. Mm. Y hay un cuadro que, hablando antes de París, hablando de...
1: Tú dinos, si nosotros hacemos la guía de viaje en un pispás.
0: Pues mira, podéis, que es un museo maravilloso y un museo muy desconocido, que es el Museo de Bellas Artes de Álava. Hay un Ribera fantástico que está firmado en 1643, si mal no recuerdo, también un crucificado fabuloso con un eclipse de luna, precisamente en ese momento entre la hora sexta y la hora nona. Es interesante además entender que en ese momento, ¿no?, de simbología tan dramática, lo que hacen los pintores barrocos es captar ese instante con esas tonalidades de claroscuro que iban a ver, que copiaron también del Caravaggio, que era un pintor, bueno, pues de ese caballo finales del siglo XVI italiano, y que se sirvieron muchos artistas españoles.
1: Y el simbolismo del eclipse, ¿tú lo entiendes también como el renacer, como incluso en esas escenas de Cristo, como la muerte y vivir después, la resurrección, o ya no en pintura religiosa, en cualquier pintura, como un antes y un después, simbolismo de la pintura?
0: Sí, yo creo que sí, ¿no? Esto tiene mucho que ver con ese renacimiento y con esa idea de que, sobre todo, como digo, en el siglo XVII, de que había vida después de la muerte, ¿no? Uh-huh. Esa era la idea. O sea, es verdad que hay unos momentos de tinieblas, ¿no? Pero luego...
1: ¿Vuelve la luz?
0: Exacto, con la resurrección, la luz se hace de nuevo. Y era una manera, como digo, que tenían de provocar esa devoción en los fieles para... Fijaros, si en la Edad Media lo que se buscaba era ese temor, ¿no? Sobre todo en las catedrales, acuérdate de todas esas gárgolas y de esas figuras muchas veces demoníacas, ¿no? Vinculadas con eso, con el infierno, con hemos hablado aquí del propio Bosco, ¿no? Uh-huh. Pues en el barroco lo que se pretende, y sobre todo a partir de la Contrarreforma, es buscar esa devoción, pero desde una manera, digamos, con más ternura, sobre todo.
1: Más humana.
0: Y fundamentalmente en la parte andaluza, porque la parte castellana, los castellanos ya son diferentes.
1: Más, ¿qué me vas a decir? Que mi madre es castellana, no veas qué carácter. En fin, oye, Alicia, que me ha gustado muchísimo, disfruta del eclipse, pásatelo súper bien. Yo les voy a decir a nuestros oyentes que esta señora se lo sabe, yo no sé cómo te sabes todo esto, es una enciclopedia con patas de arte, o sea, se sabe todas las fechas, todo, las dimensiones de los cuadros, cómo lo firmaban por delante, por detrás, tristras, todo. En fin, Alicia, que te espero el martes que viene en el especial de Federico García Lorca, que nos va a quedar muy bonito también.
0: Eso es, nos vemos pronto, disfrutad todos del eclipse y tener cuidado, poned las gafas y sobre todo, bueno, también tened en cuenta que no va a ser el único, ¿eh?
1: Que hay tres.
0: Claro, el año que viene dicen que es, creo que es el 2 de agosto para 2027.
1: 2 de agosto
0: 2027.
1: Por la mañana y más largo, o sea que tenemos todavía...
0: Exacto, es verdad que este el punto culminante va a ser como un minuto y medio, no mucho más, pero creo que el del año que viene, si
1: dura más
0: y todo
1: y
0: va
1: está
0: bien,
1: repartido, porque esta vez es de mitad para arriba y el año que viene va a ser más para Andalucía, que también así está repartido, si es que está todo pensado.
0: Qué
1: Alicia,
0: bien.
1: Gracias, un beso.
0: Un beso fuerte, disfrutadlo.
1: Antes del boletín les voy a decir que no se pierdan la última media hora de programa, porque tenemos música, estamos hoy como muy cantante bailarines, ¿no? Pues ya verán, les va a encantar Guille Zani, no se lo pierdan después del boletín.

0: Son las 7, las 6 en Canarias.
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0: Defensa da el visto bueno a la planta de coches china que se va a instalar en Ferrol y que había levantado suspicacias por posible riesgo de espionaje. Así lo confirman fuentes de la Xunta y del Ministerio a Radio Televisión Española, Daniel Bermejo.
2: La ministra de Defensa, Margarita Robles, ha conversado este martes con el presidente Rueda para trasladarle personalmente que su departamento no pondrá objeciones al proyecto de SAIC. Así lo hará constar de Defensa, según ha podido saber RTVE, en un informe que elaborará próximamente en el que la postura será favorable. Como informábamos este lunes, el Ministerio había mostrado su preocupación por la instalación de la empresa china que fabricará los vehículos MG por su cercanía a instalaciones estratégicas del puerto de Ferrol, como el arsenal militar y el astillero de Navantia. Ahora, fuentes de la Xunta señalan que en su conversación con Rueda, Robles ha defendido la viabilidad del proyecto sin prejuicio de las condiciones operativas que sean necesarias desde el punto de vista de la seguridad nacional. La instalación de SAIC, la primera de esta compañía en Europa, prevé la creación de 1.000 empleos directos y otros 1.000 indirectos en la zona. Para su aprobación es preceptivo el informe favorable de Defensa y la autorización del Consejo de Ministros al tratarse de una inversión extranjera directa.
0: Novedades en la investigación por la muerte de una bebé de 3 meses en Toro, en Zamora. Los padres han quedado en libertad. Última hora, Luis Ángel García Lera.
3: Hola, buenas tardes. Libertad con cargos porque se les acusa de homicidio por imprudencia sin que se conozcan los motivos de esa calificación. Ambos progenitores deberán presentarse en los juzgados una vez por semana, se les retira el pasaporte y tienen prohibido salir del territorio nacional. La voz de alarma, recordemos, fue dada por un familiar que estaba al cuidado de la niña. De inmediato se activaba una comisión judicial al confirmarse que la muerte de la pequeña no fue natural. La autopsia fue realizada este lunes y hoy martes prestaron declaración los padres de la niña durante varias horas en el juzgado toresano. El caso se mantiene bajo secreto de sumario.
0: En Colombia ya han identificado los primeros fallecidos tras el terremoto de magnitud 7,4 que ha sacudido Colombia este lunes. Al menos 181 personas han muerto. La mayoría de víctimas se han registrado en Cali y Pereira, esta última zona cafetera hacia donde se ha desplazado la corresponsal de Radio Televisión Española, Almudena Arizano, sin dificultades. Almudena.
4: Bueno, nos decía que acabábamos de llegar a Pereira en pleno eje cafetero después de 16 horas de viaje desde Bogotá. Con los aeropuertos cerrados por los daños, es muy difícil llegar hasta esta zona. Hay que atravesar la cordillera de los Andes por carreteras complicadas, colapsadas además por numerosos camiones que transportan ayuda y suministros. Pereira, capital de Risaralda, es una de las ciudades más golpeadas por el terremoto. Aquí han muerto cerca de 80 personas y decenas continúan desaparecidas. Bomberos, rescatistas y voluntarios llegados desde Bogotá y otros puntos del país trabajan sin descanso porque las próximas horas pueden ser decisivas. Bajo los escombros de decenas de edificios todavía puede haber personas con vida. También se busca entre los escombros en Cali, otra de las ciudades más afectadas, donde en las últimas horas varias personas han sido rescatadas con vida en escenas de enorme emoción. La ciudad ha sido militarizada para evitar saqueos. Varias de estas ciudades afectadas están bajo toque de queda para mantener el orden y facilitar las labores de emergencia. El presidente de la Espriella, el vicepresidente y varios ministros recorren las zonas afectadas. El gobierno ha prometido ayuda a todos los damnificados y el vicepresidente Restrepo va a coordinar la asistencia internacional.
0: Deportes, tarde de opciones de medalla en los europeos de natación de París. Miguel Ángel Guillén, buenas tardes.
5: ¿Qué tal? Buenas tardes. Hace apenas unos minutos la mallorquina Estela Tonraz ha luchado hasta el final por el bronce, pero finalmente ha quedado quinta en los 200 metros de espalda. En unos minutos, María de Valdés disputa la final de los 800 libres, al igual que el conjunto de relevo mixto de 4%, y mañana Carlos Garac hará lo mismo en los 800 libres. En atletismo, europeos de Birmingham, también con opción de medalla en los 5.000 metros femenino esta tarde. Y en el tenis Masters 1000 de Canadá, a partir de las 8, Rafa Jodar se juega su paso a semifinales en Montreal frente al francés Arthur Fils. Con una victoria, el madrileño estaría más cerca del top 10 del tenis mundial con apenas 19 años.
0: Actualizamos estas y otras noticias a las 7 y media, a las 6 y media en Canarias en el informativo 24 horas con Julio Leite.
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0: Bueno, es cantante, es actor, es de Valladolid, jovencísimo, guapísimo, con apellido italiano. Nos presenta su primer EP con el que culmina una temporada de éxitos y es un honor para nosotros recibir a Guille Zani. Hola, Guille, ¿cómo estás?
1: Hola, ¿qué tal? Muy bien.
0: ¿Estás contento de estar aquí en las tardes?
1: Encantado de estar aquí, sí.
0: Pero mañana hay eclipse, tú lo sabes, ¿no?
1: Sí, no lo voy a poder ver, yo estoy en Murcia, pero bueno.
0: Bueno, en Murcia se ve, pero
1: sí, pero no igual, no se ve
0: pero
1: igual.
0: No igual. Bueno, no pasa nada. Oye, has publicado tu primer mini álbum, has comenzado los conciertos con tu banda. ¿Qué tal? ¿Qué tal todo?
1: Pues muy bien, como con muchas cosas encima, con muchas cosas que hacer, pero eso siempre, siempre es guay. A mí me gusta mucho estar todo el rato haciendo cosas y sí, al final el álbum este ha tenido mucho trabajo, muchos meses de pico pala, pero bueno. Ha salido adelante.
0: Pero vamos a ver, ¿cómo te da tiempo? Mira que yo hago cosas, ¿eh? Pero tú en un año, o sea, 23 años tienes, ¿no?
1: 22.
0: 22, vale. Y en este último año, ¿es cierto que has sacado este trabajo? ¿Has tocado ante más de 5.000 personas? ¿Has pisado la alfombra roja de los Goya? ¿En serio?
1: Sí, ha sido como un año muy, muy loco, ya sea por la peli o por oportunidades en la música, lo de toqué con los Celtas Cortos en Valladolid, que es un grupo pues de la ciudad, tenemos mucha amistad y
0: sí, claro.
1: Y daban, cerraban la gira en Valladolid y pues yo encantado de subir a tocar con ellos y el álbum y todo, o sea, está haciendo muchas cosas, la verdad.
0: Estás haciendo mucho ruido y eso está muy bien. No sé si te gusta la etiqueta de cantautor.
1: Me gusta, sí.
0: ¿Te gusta?
1: Sí, sí, yo he sido siempre de escuchar cantautores y al final yo creo que también hace referencia a que escribes tus propias canciones, entonces yo escribo mis canciones, entonces pues sí.
0: ¿Quiénes son tus referentes?
1: Pues muchos, muchos. Me inspiro mucho en muchos artistas, ya sean españoles o americanos, porque también me gusta mucho como la cultura que tienen allí o el sonido americano. Pero referentes así fuertes, que me sé todas las canciones de ellos, pues ahora mismo Kike González, Luis Fercán, me mola mucho lo que hace. Leiva, mola mucho también. Celtas, claro. Y americanos, pues un poco de todo. Ahora estoy escuchando mucho a un chico que, bueno, no es americano, es británico, se llama Sam Fender y también.
0: ¿Y te gusta?
1: Muy guay.
0: Oye, ¿por qué le has puesto de título Pura Obsesión?
1: Pues porque al final todas esas canciones nacieron de estar obsesionado, ¿no? Con una.
0: ¿Con qué? ¿Con quién? Cuéntame.
1: Bueno. Con una persona y...
0: O sea, el amor estaba
1: sí,
0: por ahí.
1: El amor, sí, las escribí, pues ya hace 2 años que las escribí. Y fue como una etapa, pues eso, de... No tanto como de sufrir y esas cosas, que también, obviamente, como cualquier desamor, pero como de eso, de darme cuenta de que estaba obsesionado con una persona, con la idea del amor, y pues escribía mucho sobre eso. Y pues fue como... Hay una canción donde digo esa frase y dijimos, ostras, pues... Es que representa muy bien lo que ha sido este disco.
0: Y hay una que dices, alerta.
1: Alerta, sí. Sí, sí, alerta.
0: Alerta, alerta. Cuando pasan estas cosas, alerta.

0: Oye, qué frase más potente. Ella, copiloto de mis viajes, yo figurante en su guión. Bienvenida al club. Te tengo que decir que más de una vez... bajamos las luces, por favor, confesionario. Todos nos hemos sentido alguna vez así.
1: Sí, ¿verdad? Sí. Yo creo que encima... A mí me gustó mucho la frase, porque encima justo esa frase fue la primera vez que yo leía lo que era un figurante, porque en los domingos pues estaba justo rodando cuando la escribí. Y era como muy guay la frase, a mí me gustó mucho, y yo también pienso que las canciones, la primera frase es fundamental, el cómo entras. Y yo me sentía un poco así, pues, o sea, como yo lo estructuré en mi cabeza como yo quiero contar con esta persona para todo tal, y yo a lo mejor soy solo pues el figurante,
0: ¿sabes
1: de,
0: lo que
1: de su
0: te
1: película?
0: Digo, viva los secundarios,
1: sí,
0: que además en España tenemos muy buenos secundarios. Oye, este EP está grabado y producido por Cristian Valencia, que cuenta con un Grammy en su carrera. Está muy bien tener este respaldo, ¿no?
1: Oh, está muy bien, sí. Es yo no he visto a una persona que sepa más de música. Bueno, he trabajado con una persona que sepa más de música que con él. O sea, era una locura. Me guiaba totalmente.
0: Oye, Guille, nos vas a regalar un primer tema, vas a cantar dos en directo. Y este es toda una declaración de intenciones también. Los títulos dicen mucho, ¿eh? Ya
1: sí.
0: Me da igual.
1: Sí.
0: Pues vamos allá, cuando quieras.

0: ¡Qué bueno! ¡Bravo!
1: Muchas gracias.
0: ¡Bravo, bravo! Muchas Oye, gracias. Me ha encantado, de verdad. Le cantas a la melancolía, pero decíamos que este 2026 ha sido bastante bueno para uh-huh. ti en la música y en la interpretación. Me parece que eres un todoterreno, ¿no? Porque compones tus canciones, cantas y además, lo decía, pisaste la alfombra roja de los Goya porque eres actor y has cantado también en el cine. Sí, te vamos a escuchar, claro que sí.

0: Este es el coro de la película Los Domingos, un peliculón. Habéis arrasado esta temporada con todo, de Alauda Ruiz de Azúa. Una maravilla, si no la han visto la tienen que ver. Y eres una de las voces que canta en Aitor Mena. Y también interpretas al chico que pone a prueba la vocación religiosa de Ainara. Uh-huh. Te recordamos perfectamente en esa fila, pero perfectamente, sí. ¿No? Sí. Ainara, recordamos que es la prota, ¿no? Que quiere ingresar en un convento de clausura. ¿Cómo fue esta incursión en el cine?
1: Fue muy bonito, la verdad, y yo sé que he tenido mucha suerte y que he entrado por la puerta grande, se puede decir. Yo jamás habría pensado que me podía pasar como algo así, ¿no? Tampoco había pensado nunca en dedicarme al cine hasta que, bueno, pues yo, me escribieron Eva Leira y Yolanda Serrano y son unas máquinas, es un talento increíble en ver gente como... que tiene posibilidades y que puede hacerlo bien.
0: Oye, ¿cómo te ves ahí de repente en esa gala de los Goya? Estabais nominados a 13 categorías, finalmente os alzasteis con 5 premios. Sí. No estuvo nada mal, ¿no?
1: Sí, fue una locura, la verdad. Encima había las otras películas que están nominadas, eran buenísimas también. Obviamente nos habíamos visto todas para saber un poco cómo, contra quién competíamos, pero fue muy bonito por mis compañeros y compañeras que ganaron premios individuales increíble, por los premios generales como a la película y a las productoras.
0: ¿Te ves en la interpretación? Porque claro, lo tuyo en principio es más la música, pero oye, ¿por qué no, no?
1: Sí, sí, ahora totalmente, me ha encantado y creo que se me puede dar, obviamente, pues esto es seguir trabajando y seguir progresando, pero también, sí.
0: Creo que antes de la gala de los Goya escribiste una canción que no está en el disco, veo por aquí, que ni siquiera está acabada, no sé si la has terminado ya o no, pero sí. ¿Qué puede pasar con esa canción? ¿Cómo se llama?
1: Se llama Rincones de Galicia, y sí, es verdad, la escribí.
0: Es buen nombre, Rincones de Galicia. ¿Eh?
1: Rincones de Galicia. ¿Eh? Y sí, la escribí justo antes, yo creo que fue de la gala, o la empecé a escribir por ahí. Y es una canción que, la verdad, que de las nuevas que he escrito, me mueve mucho y es muy guay.
0: Yo decía que no estaba acabada, pero ya está acabada. ¿Y saben qué? La va a interpretar ahora aquí en directo para nosotros. ¿Es la primera vez que la tocas?
1: Sí, es la primera vez que la toco y sí que me hace mucha ilusión tocarla, la verdad.
0: ¿Qué más se puede pedir? O sea, vamos a ver. Estamos en un martes de agosto maravilloso con el eclipse a las puertas y tenemos una primicia en las tardes hasta ahora. Actuación en directo, Rincones de Galicia, para todos ustedes, Guille Zanin.

0: Ay, a mí eso siempre me ha encantado, lo de decir, bueno, ha habido unas miraditas o algo, voy a volver, a ver si por un casual anda por aquí, anda. Pues no, no estaba por nada, me quedo un rato, venga que me vuelvo a ir, pero mañana vuelvo otra vez, por si acaso.
1: Sí, sí, sí.
0: Tú eres de esos también.
1: Sí, la verdad que sí, la verdad que sí.
0: Y que bueno, ¿qué tiene Galicia? Pues Galicia tiene muchas cosas, ¿no? Pero Galicia mañana va a vivir el eclipse, va a entrar por ahí, por la península, va a entrar justo por Galicia, madre mía.
1: Sí.
0: Y Galicia tiene muchas cosas. ¿Qué tiene para ti Galicia?
1: Para mí tuvo algo personal muy bonito también, que algo que disfruté mucho y tiene algo Galicia, tiene, ya no sé si es lo verde que es y la gente de allí, a mí siempre me transmite como muy, muy buena onda, entonces, y para mí que fue también algo como personal ese viaje, ¿no? Pues significó mucho y es guay.
0: Pues hay que tocar en Galicia, hay que cerrar una gira ya gallega y no gallega y por todo, sí, me está diciendo el repre que sí que están en ello. Bueno, vamos a decirle a nuestros oyentes que esta canción tan bonita que ha sonado también, Rincones de Galicia, si la quieren escuchar o descargar, pues todavía no pueden. ¿Por qué? ¿Por qué? ¿Por qué? Porque la hemos dado nosotros en exclusiva.
1: Eso es.
0: Pero sí pueden entrar en el programa en RN Audio, el programa Las Tardes, y volver a escuchar a Guille. Pero dentro de poquito estará en el próximo trabajo, ¿no?
1: Eso espero,
0: en plataformas de... y todo.
1: Es la idea.
0: Oye, cuando te planteas en los conciertos un poco las canciones que vas a tocar, ¿qué orden eliges? ¿O lo vas cambiando?
1: Depende, hay veces que sí que quiero contar como o unir un par de canciones que vayan contando cómo avanza una historia y que tengan como esa unión, pero otras veces mucho en qué transmite cada canción y en pues intentar transmitir eso y a lo mejor hay un momento que hay que bajar, es una canción más lenta, pues se baja, a lo mejor hay que tocar una más animada en algún momento, pues tocar una más animada. Uh-huh. Pues ir buscando como una continuidad ahí.
0: ¿Qué planes tienes de conciertos para este verano? Cuéntamelo todo.
1: Pues para este verano vamos un poco tarde porque acabamos de sacar el disco y como que no nos ha dado tiempo a enviarlo a todo lo que teníamos que enviarlo de pues, promotores, festivales, ayuntamientos, etcétera. Pero sí que a partir de septiembre, octubre, la idea es hacer un par de conciertos guays con banda, por supuesto, y nada, y ya luego preparar el verano que viene, que espero que sea también con mucho jaleo.
0: Si pudieras colaborar con algún artista, hemos dicho que te has subido al escenario con Celtas Cortos de Valladolid, ¿cómo no?
1: Sí,
0: grandes,
1: claro.
0: Padrinos, bien.
1: De casa.
0: ¿Pero con quién te gustaría alguna colaboración?
1: Pues un poco los que también te he dicho que tengo como referentes, pues...
0: Con Leiva, por ejemplo, no estaría mal.
1: No estaría nada mal.
0: Ahora.
1: No estaría nada mal con... Pero sobre todo yo creo que por también lo que significa para mí su música desde que soy pequeño, pues para mí Quique González sería como un sueño, la verdad. Y el Luis Fercán también es una maravilla. Es que hay tantos artistas tan guays con los que me gustaría hacer algo que lo haré seguro en un futuro.
0: ¿Qué te dice tu familia, tus amigos? Porque claro, lo dicho, ¿no? De repente ahí en los domingos te reconocerá mucha gente porque es que la película lo ha petado, petadísimo todo. Uh-huh. Y ahora con tus canciones dicen, nada, que ya el chico ya va por lo artístico a tope.
1: Sí, yo creo que para ellos fue más el shock el día que empezaron como a salir las cosas, el día que subí mi primera canción, que decían, pues tú, ¿qué vas a sacar una canción? Pues sí, voy a sacar una canción. O el día que les dije, oye, que me han cogido para una peli, pues se queda, dirían, ¿pero por qué?
0: ¿Pero cómo te presentas a los castings y todo esto? O sea, ¿lo haces tú solo? ¿No te han escuchado cantar ni en la ducha y de repente sacas un disco? ¿Esto cómo es?
1: Yo tocaba de pequeño, tocaba la guitarra, iba a clases de guitarra y sí que dábamos un concierto el día de la música, pues con mi clase.
0: Sí, pero de ahí a sacar un disco.
1: Versiones de Morat y de El Canto del Loco y tal.
0: Vale, vale.
1: Y con, pues eso, con desde los 13 hasta los 15 estuvimos haciendo eso.
0: Pero
1: y
0: tú
1: luego,
0: tienes claro que ya vas por aquí, o sea, ya esto no hay vuelta atrás.
1: Yo música y cine para adelante y sí, ya mi familia pues ahí me apoyan un montón, la verdad, todos, pero sí que es verdad que está como ese miedo de que es un mundo complicado, que también hay que lucharlo mucho. Pero bueno, les va a tocar vivir un poco con ese miedo, porque es lo que voy a hacer, así que...
0: ¿Algún proyecto en cine, así como a la vista, que me puedas contar? Yo estoy mirando al repre así con ojitos de gatito de Shrek, como diciendo que me cuente algo, cuéntamelo, alguna exclusiva.
1: He participado ahora en dos cortos muy guays con directoras muy, muy, muy, muy guays y súper pros.
0: Seguro que hay muchos directores que te tienen el radar ahí, ¿no? Que han dicho, este chico...
1: Bueno, eso espero. Eso espero, porque sí, quiero... Bueno, pues también estoy, como todo el mundo, en la industria, haciendo castings uno detrás de otro hasta que haya alguno que diga, oye, me gusta.
0: Eso es agotador, ¿no? Lo de los castings. ¿Qué te voy a decir? ¿Algo divertido que te haya pasado en un casting? O incluso que te hayan dicho, mira, no das el perfil y te vas ahí como cabizbajo y ya dices, bah, no pasa nada, ya, por otro.
1: Bueno, la verdad que suelo, sí que, por ejemplo, con el de los domingos, el casting que hice los domingos, yo llamé a mi madre según salí y dije, no, lo he hecho fatal. O sea, me ha salido horrible, no me van a coger ni de broma. Y resulta que ese sí gustó, y ha habido otras veces que he salido como más contento y pues no ha cuadrado para el personaje. Ahora los castings muchos se hacen también por vídeo, que es un poco más incómodo porque pues estás como muy separado del director de casting o del director de la película.
0: ¿Y te llaman para decirte si, o sea, si es que sí te llaman, pero si es que no tienen la deferencia de llamar, o normalmente dicen, si no llaman en un tiempo razonable es que bye bye?
1: Bueno, muchas veces te enteras porque ves que sale el proyecto y que lo tiene otro actor.
0: Ya.
1: Pero sí ha habido algunas veces que me han llamado para decirme que no, y se agradece mucho también que te escriban y te digan, oye, muy bien, pero no nos interesa. Pues por lo menos te quedas tranquilo, porque si no luego puedes estar meses y meses esperando a ver si te dicen algo y no. Pero bueno, siempre hay que vivir con el no aquí.
0: Y te he preguntado por tus referentes en la música, pero no en la interpretación. ¿Algún actor que te guste especialmente y algún director o directora con quien te gustaría trabajar?
1: Pues, buah, me encantaría trabajar con mucha gente, con muchos directores.
0: Tú pides, y esto gratis, ya, es como el teléfono de las tardes. Bueno, nosotros aquí estamos y por pedir.
1: Obviamente me encantaría trabajar con Sorgoyen, con Bayona,
0: con los grandes.
1: Los Javis ahora están haciendo peliculones, sí. O sea, es una locura. Hay directores buenísimos y me gustaría trabajar. Yo solo he trabajado con mujeres directoras, no he trabajado nunca con un director. Pero estoy muy a gusto, la verdad. Me gusta trabajar con directoras, la verdad, se lleva muy bien. Y como actores, pues es que veo muchas pelis y muchos, pues, en españoles, pues Tosar, Enrique Auker, Javier Gutiérrez, me encanta, y extranjeros, Matt Damon, el Daniel Day-Lewis.
0: Matt Damon, ¿la has visto en la Odisea?
1: Yo la vi, estaba en Chicago hace dos días y la vi en...
0: ¿Que has estado
1: cine.
0: En Chicago hace dos días y no me lo has contado en la entrevista?
1: Sí, acabo de llegar de Chicago.
0: ¿En la ciudad del viento?
1: Sí, sí, sí.
0: ¿Pero hacía viento?
1: Y sí.
0: Hacía viento.
1: Era un clima súper raro.
0: Ya.
1: Y la vimos en IMAX 70
0: es
1: milímetros.
0: Es brutal.
1: Increíble.
0: Es brutal.
1: Increíble.
0: Bueno, Guille, me voy a quedar, Guille, ya sin tiempo. Guille Zani, con ese apellido italiano. Te deseo lo mejor. Ten cuidado con los deseos, los sueños que se cumplen. Hazme caso. Y ha sido un placer tenerte.
1: Esperamos.
0: Aquí en las tardes. Contigo llegamos al final del programa. Tres horas y media trepidantes, no me digan que no. Mañana tenemos un eclipse. Vamos a estar en el Observatorio de Lleves en Guadalajara, una parte del equipo de las tardes, otros estarán aquí. Déjenme que dé las gracias, como no, a Nacho de Miguel en la realización, Víctor Represa, Dani Rodríguez, Guillermo Malpartida y el gran Gustavo Cantero, que es el que me tiene ahora subido el micro y ahora me va a bajar el micro en cuanto yo me calle. También, como no, a Ana Tomé, a Antonio, que están en la producción, y a todo el equipo de las tardes. Mañana tenemos un programón, no se lo pueden perder. Somos los teloneros oficiales del eclipse, un eclipse histórico. Les dejo ahora con mis compañeros de informativos. Adiós.

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1: Las 7:30, las 6:30 en Canarias.
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1: ¿Qué tal? ¿Cómo están? Colombia no se da por vencida y sigue y seguirá buscando bajo los escombros a supervivientes del terremoto de magnitud 7,4 registrado ayer en buena parte del país.
2: ¡Ojo por esta pared, muchachos!
1: Este que escuchan es el momento en el que rescataban a un bebé de los escombros. Alegría, nerviosismo y gritos que contrastan con el silencio necesario para la búsqueda que, por desgracia, nos es muy familiar tras los dos terremotos de Venezuela del pasado 24 de junio.
3: ¿Alguien acá? ¿Alguien acá?
4: ¡Silencio! ¡Acá afuera! Si alguien me escucha,
1: al menos 181 personas han muerto según el último balance que han ido publicando distintas autoridades regionales en los lugares afectados por este seísmo, pero la cifra se espera que sea mucho más alta. Al Ministerio de Exteriores no le consta que de momento haya españoles entre los heridos o fallecidos y pide a quienes se encuentren en el país que contacten con las autoridades consulares, y es que hay 164 compatriotas en paradero desconocido.
5: La ayuda de la Agencia Española de Cooperación está totalmente a disposición de las necesidades.
1: Palabras del ministro de Exteriores que pronunciaba en Ceuta tras reunirse con el presidente Juan Jesús Vivas. Álvarez ha dicho que hasta la última persona que entró en la ciudad autónoma volverá a Marruecos.
5: El trabajo que estamos haciendo diplomáticamente con Marruecos es para la devolución de todos los que han entrado irregularmente.
6: Ni papeles, ni asilo. La única solución, el retorno a Marruecos.
1: Ahora se quedan con Toni Dacuña y el séptimo episodio de Sobreplano.
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7: Son cientos de coches por la autopista, van sin ver prácticamente a su alrededor, van a gran velocidad y no se detienen en esa gasolinera que está todavía sin estrenar. El precio es verdad que está un poquito más barato, todavía no hay muchos coches, algunos se para, pero sobre todo está como a la espera de que esas máquinas que hay a su lado, esas grúas, terminen su trabajo, de que se termine de remover en esos grandes montículos de tierra que más adelante serán casas, serán pisos, pero que ahora es suelo a la espera. Y el suelo en España y sobre todo en las cercanías de las grandes ciudades podría compararse con el oro, ¿vale? Que no cotiza, pero tú sabes que es un valor seguro, sabes que alguna promotora va a venir, que va a querer plantar bloques de pisos o una urbanización con muchísimas piscinas. El futuro de la vivienda pasa en parte por la construcción. La única duda es si estas grúas van a repetir los problemas del pasado, si van a volver a crear en ese suelo islas desconectadas de grandes avenidas en las que predomine el asfalto, o si por el contrario el futuro va a venir con nuevas ideas, si va a venir con modelos que hagan más fácil, aunque sea un poquito, poder vivir en una casa. Me llamo Toni Dacuña, soy periodista de Radio Nacional de España y llevo años indagando en la arquitectura, el urbanismo y también en todo lo que afecta a la vivienda.
8: Fíjate lo que te digo. Si yo encontrara un chollo como el de la vieja, ponía una pensión y le daba una pata a este tío, bueno, déjate de lío. Lo bueno es tener dinero, sí, y claro, comprarte un piso donde te dé la gana. Mira qué casa, al lado de la Puerta del Sol. Recién hecha y sin necesidad de casarte con nadie.
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10: A lo lo largo de todos los episodios de Sobre Plano me he ido adentrando en las diferentes vertientes que tiene la crisis de la vivienda. Y lo que queda ahora es mirar hacia adelante, mirar hacia el futuro, a dónde nos estamos dirigiendo o quizá a dónde deberíamos dirigirnos, y a ver si podemos seguir a quienes realmente saben y dibujan un poco esto. Está claro que por ahora la línea, la de precios, va a cuesta arriba, la de construcción, pues bueno, depende del momento y de a quién le toque, y la escalada parece no tener freno. ¿Cómo van a ser las casas del futuro? Pues bueno, Fernando Caballero, arquitecto, autor de Madrid DF, no sé si vamos a encontrar respuesta. Muy buenas.
11: Pues no sé si vamos a encontrar respuesta, pero lo intentaremos. Buenos días.
10: Y Omar Martín, doctora en arquitectura de la Universidad Politécnica de Madrid. Muy buenas.
12: Buenos días.
10: Gracias por estar aquí en Sobreplano. Vamos directamente. Ahora mismo estamos en una crisis de vivienda. ¿Ha habido otras crisis de vivienda a lo largo de la historia? Y Omar.
12: Hombre, pues yo creo que la incapacidad de la humanidad a hacer frente, a responder a la demanda de vivienda y de una vivienda digna, también teniendo en cuenta que los umbrales de dignidad cambian, ¿no? Pero es una constante en la historia, evidentemente, ¿no? O sea, desde las insulae romana, ¿no?, que acumulaban a gente como origen un poco de la especulación de los alquileres, o ya acercándonos más, no sé, Londres victoriano, evidentemente, momento de demografía en explosión, industrialización, gente acumulada bajo los puentes, como salen en los, no sé, en los
10: o sea que
12: grabados de Gustave Doré, ¿no? O sea, es literalmente una crisis humanitaria muy grande, ¿no?
10: En la época romana, o sea, ya tuvieron crisis de alquiler.
12: Bueno.
11: Bastante, además llegaban a hacer casi rascacielos de en algunos barrios de Roma, sí, de Suburra y tal, de torres hacinadas de ocho pisos o así, claro, hacinadas sí. De personas en habitaciones, una cosa tremenda, sí.
10: ¿Y qué se aprendió de todas esas crisis, Fernando? No sé si tenemos algún aprendizaje o si ahí seguimos dando vueltas en el círculo.
11: Bueno, que hay problemas fundamentales que en el fondo se parecen mucho, que ya lo decía Guiomar, ¿no? O sea, al final el hacinamiento y la especulación siempre han estado ahí desde que el tiempo es tiempo y desde que la gente necesita unos metros cuadrados para realizarse y un techo donde dormir, ¿no?
10: Yo tengo la percepción, no sé, corregidme si no, pero que a raíz de la pandemia ha habido como una especie de cambio, ¿no? Que hemos empezado como a valorar quizá otras cosas dentro de lo que es la vivienda, pues a lo mejor en los espacios abiertos, el teletrabajo ha ayudado mucho, no sé cómo veis ese cambio, si ha habido una especie de cambio de paradigma de alguna manera en nuestra relación con la vivienda, con el hogar.
12: Hombre, yo creo, o sea, evidentemente los sopapos así de golpe como la pandemia, o sea, cualquier crisis acelera cuestiones que vienen como latentes de lejos, ¿no? Y yo creo que la pandemia

0: y el niño en la...
1: La flexibilidad, sí, repensamos un poco la adaptabilidad de nuestras casas, yo creo. Y también yo, otra cosa importante que creo que repensamos fue la necesidad de reunirnos con los vecinos, a lo mejor en una especie de escape, ¿no? De cuídame el niño mientras estoy en la reunión. O encontrémonos en la lavadora porque hace 3 días que no hablo con nadie, ¿no? O sea, como que de repente la colectividad comunitaria, pues también nos habíamos olvidado quizá un poco de ella y bueno, es una vía que a lo mejor podemos recuperar con la excusa, ¿no? De la pandemia.
2: Yo, no sé, pienso que a raíz de la pandemia, por una parte, como que se genera una tensión entre la necesidad de espacio interior para realizarte dentro de la casa en una situación muy, muy concreta y que luego casi yo tengo la sensación de que hemos querido desconectar de todo aquello y olvidarnos mentalmente de lo que fue. Pero esa necesidad de espacio interior que decía, bueno, pues integra la cocina en la sala de estar o no crees habitaciones para un solo uso, etcétera, aprovecha más el espacio que tienes, con una realidad que es la que tenemos ahora, que en la que incluso muchas veces conviven personas diferentes que no son parejas o que no son familia en la misma vivienda, y entonces quizás sí que quieres tener espacios diferenciados. O también otra cosa que pasaba con la pandemia, que a veces cuando tienes que estar mucho tiempo dentro de casa quieres tener espacios diferenciados porque tu cabeza necesita escenarios distintos. O sea, yo, por ejemplo, a raíz de la pandemia me di cuenta que me he hecho muy fan de que las cocinas no estén integradas en las salas. O sea, me parece que es un espacio maravilloso que aparte fue una conquista social hace un siglo, el crear la cocina y el que no fuese todo el monoespacio casi de la chabola. La cocina era la cocina y el baño eran un lujo de clases altas y de las clases burguesas, y el resto no tenía, y fue una conquista después de la Primera Guerra Mundial el que las viviendas populares y las viviendas obreras integrasen cocinas separadas en las que se pudiese, además con la ahora nos parecería casi al revés, ¿no? Pero una de las ideas era la emancipación de la mujer y que tuviese un espacio para ella.
0: Claro, que luego se dio la vuelta.
2: De hecho, es muy curioso, en el País Vasco hace pocos años se hizo una legislación para integrar todas las cocinas en las salas en esa idea de volver a emancipar a la mujer. Y ahí pienso, ¿y si la emancipación era meter al hombre dentro de la cocina?
1: Eso es lo que quería interrumpir, pero te iba a decir
0: las
1: que
0: cocinas
1: en efecto...
0: es que en sí mismo también es un tema, ¿no? ¿Y cómo se están reenfocando las cocinas a futuro con los supermercados remando por esa comida preparada? Yo no sé, Omar,
1: llegar a eso, pero claro. Retomando lo que estaba diciendo Fernando, es verdad que eso, en los años 20, con la investigación en la vivienda mínima, también la cocina se quiso hacer mínima, pero sobre todo se quiso hacer eficiente, optimizada, industrializada, para que, claro, la cocina de Frankfurt, de la primera arquitecta austriaca, por cierto, mujer, claro, y era una reclamación feminista al fin y al cabo de asumir que todavía tenemos que ocuparnos de la cocina, pero por lo menos perdemos menos tiempo, ¿no? Luego ya en los 50, 60, las cocinas abiertas de Estados Unidos, ¿no? De Frank Lloyd Wright y estos arquitectos también, se vendían, en el fondo, era como, bueno, la mujer emancipada tiene que seguir cuidando de los niños, además de cocinar, por tanto, abrámoslo a la sala y se ocupa de todo. En cambio, ahora es cierto lo que dices tú, o sea, yo creo que esto es un fenómeno que va en una dirección o en otra y claro, cada uno para gustos los colores, ¿no? Pero por un lado hay gente que cree en la cocina como bisagra central de la casa, que visibiliza cuestiones de género, pero que a la vez es una pieza en la que todo el mundo entra, sales, usa para todo y resignifica esas, ¿no? Esas relaciones entre piezas, y para otros pues debería tender a ir desapareciendo, ¿no? Como que la cocina privada no debería estar casi dentro de la casa porque asumimos que comemos, como dices tú, de globo todo el día, y aparte a lo mejor es más interesante tener la cocina compartida, ¿no? Como en los co-livings o en los co-housings, ¿no?
0: El cuarto de la lavadora,
1: eso
0: pues
1: es.
0: Pero también...
2: pero también hay que pensar qué dice eso del modelo de sociedad, o sea, un modelo de sociedad en el que ya no nos renta el cocinar 30 o 40 minutos para una o dos personas solamente, o que llegamos tarde del trabajo cuando antes no era de esa manera, o el hecho de que la cocina fuera un espacio de socialización diferente a la sala o al comedor en las casas. Yo soy de la generación que ha visto la tele en la tele de la cocina, en la tele pequeñita que había en la cocina, y la sala se utilizaba en otros momentos, pero no
0: era para, como el espacio era, al final como casi reservado para las grandes ocasiones.
2: Muchas veces. Y además las cocinas eran espacios más amplios. Luego en los 90s y 2000s se empezaron a hacer esta especie de cocinas pasadas.

0: pasillo, que ya era, estaban separadas, pero ya no eran esa cocina que se ve en la serie de Cuéntame, que es una habitación cuadrada con que cabe una mesa grande, amplia, dentro donde se reúne toda la familia.
1: Que los niños hacen los deberes mientras el resto está haciendo lo que tiene que hacer.
0: O que era el sitio donde esas cocinas las estrenaron nuestras abuelas, que hacían magia en los fogones. O sea que si nosotros viésemos cómo era la cocina española, me refiero ahora a los platos, a la comida española, hace 80 años, era mucho más pobre, mucho más sencilla y a base muchas veces de gachas. Y
1: a la vez mucho más rica, ¿no?
0: Pero fueron con manuales de cocina modernos de mediados de siglo, que se estaban haciendo en todos los países, y un espacio destinado para ello donde el incremento de calidad de la cocina en este país fue, de la cocina popular en este país, ha sido brutal. Eso nuestra generación lo está desaprendiendo, por lo que decíamos, por Glovo, por la comida preparada que solo necesitamos recalentar, y porque ese espacio se está muriendo. Yo, como arquitecto, que trabajo o he trabajado la mayor parte de las veces en Alemania, en muchos proyectos de vivienda y de vivienda social, Lo que vi y lo que me di cuenta también en el momento de la pandemia es cómo los promotores se daban cuenta que vendiendo monoespacios que llamaban lofts, un loft es una cosa muy concreta, es una casa, una antigua fábrica, tal, ¿no? Pero si vendiendo eso que imitaba el loft, para clases medias altas con una isla de cocina y la cocina en la pared, pero después cuando vas bajando el nivel solo tienes una línea de muebles que da después al sofá casi directamente, lo que conseguías, quitando ya incluso esa cocina pasillo a la que ya se le había pasado la gilet, por decirlo de alguna manera, sí. Ahora le volvemos a pasar la gilet, le hemos sacado a cada casa 3 metros cuadrados menos, la vendemos como es un loft al mismo precio o incluso más. Aparentemente tienes un espacio, un solo espacio, pero es más grande. La vivienda ha pasado de 75 a 70 metros o a 72 metros. Me saco 2 viviendas más en el edificio y te las vendo al mismo precio.
2: Es la reduflación de las viviendas. Es como las bolsas de patatas que te viene menos, pero tú no te das cuenta. Hay más aire.
3: 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Los coches voladores eran la obsesión de la ciencia ficción. Era lo que nos traería el siglo XXI, pero no han llegado. En cuanto a las ciudades y la vivienda, puede que hayan acertado algo más.
4: Abre la puerta de la cámara de las cápsulas, Hal.
5: Sé que usted y Frank estaban planeando desconectarme. Y eso es algo que yo no puedo permitir que suceda.
3: 2001, una odisea en el espacio, acertó de lleno en cómo se implantaría la domótica en nuestras casas. Hasta los frigoríficos están hoy conectados a Internet para que controlemos la temperatura desde el móvil. Alexa, o en breve, asistentes de inteligencia artificial al estilo HAL 9000, ya existen, aunque esperemos que no se revelen. El imaginario del futuro de la ciudad lo marcó Metrópolis. La película alemana de 1927 mostraba una ciudad repleta de rascacielos, autopistas al nivel de los edificios. Bajo esta ciudad vertical vivían los trabajadores subterráneos, los que mantenían a las élites. Y hoy en día, esos trabajadores no están escondidos, pero van pedaleando en ciudades como una economía uberizada. El cine y la literatura han acertado en muchas de sus predicciones, aunque muchas de las más trágicas por ahora no se han materializado. Esperemos que no lo hagan.
1: Bueno, los pasillos que nos hemos reducido, hay veces que de repente los pasillos esos del ensanche barcelonés, ¿no? En el que pasaban un montón de cosas, ¿no?
0: Las pistas de bolos y eso. Para jugar los niños.
1: Y había muebles, estaban amueblados.
0: Y estaban las estanterías.
1: Y estaban los libros, ¿no? O sea, que de repente tenían un uso. Claro, lo hemos reducido tanto, porque lo hemos convertido en un distribuidor que para los, ¿no?, para los promotores significa metros cuadrados perdidos, ¿no? Entonces, claro, eso, bueno, cada investigación hacia una rama pues lleva a llevar al extremo cosas que se...
0: Pero no pongamos, o sea, los malos no son los promotores.
1: No,
0: los promotores
1: no.
0: Es como el panadero que hace nuestro pan, el promotor es el que hace nuestras casas, ¿no? Pero claro, imaginemos, ahora, yo el otro día, por ejemplo, un amigo mío se está buscando un piso y tal, y encontraba, había un piso, me manda el plano de un piso en el que había mucho pasillo, un edificio antiguo. Le digo, te vas a gastar casi 100.000 euros solo en el pasillo. Y claro, se dio cuenta y dice, pues no.
2: Viéndolo en metros.
0: No me voy a gastar 100.000 euros en un pasillo, por mucho que ahí pueda meter la estantería. Quiero habitación.
1: Hay que repensar la casa desde el interior, y el pasillo o la cocina son piezas desde las que se pueden repensarlas. O sea, bueno, pues repensarla, cómo se viven.
2: ¿Hacia dónde? Justo eso, a eso iba. ¿Hacia dónde debe ir esas casas, ese espacio en los próximos años? Un poco viendo también hacia lo que estamos, los usos que le damos a esos espacios.
1: Pues si tuviéramos una bola de cristal, no sé si querríamos mirarla muy a fondo, porque no, es difícil, ¿no? Pero no lo sé, yo creo que igual que el problema es multifactorial, el futuro es multirramal, si es que existe la palabra, ¿no? Pero, o sea, yo creo que hay unas líneas que van hacia otros tipos de vivienda, pues eso, como las cooperativas de vivienda que tienen esta idea del cohousing que maximiza los espacios compartidos, o las viviendas dotacionales, por ejemplo, que de repente pues introducen otro uso de equipamiento integrado en el uso residencial.
0: Por ejemplo, para personas mayores.
1: Para personas mayores.
0: Que tienen espacios comunes.
1: Intergeneracionales también. De repente jóvenes y ancianos conviven en un proyecto que tiene un uso mixto de alguna manera, y de alguna vez se produce esa simbiosis, ¿no? O sea, yo creo que hay muchos caminos. Pero serán casi todos lentos.
0: Y sobre todo son caminos que las personas que vayan a vivir ahí tienen que saber dónde se meten. O sea, lo que no es justo, creo yo, es que te metas en estos porque no te queda otra alternativa.
1: Eso tiene que ser una elección, por supuesto. O sea, eso de convivir, como decías antes, porque no te queda otra, hay gente que quiere convivir y se mete en una cooperativa de viviendas, y hay gente que, pues es que no le da y necesita compartir habitación dentro de una casa a su vez compartida. Entonces, bueno, la situación pues es muy distinta, ¿no?
2: Todas estas viviendas tenemos que ordenarlas, que eso es otro de los factores, ¿no? Las casas, los bloques están en ciudades, las ciudades a su vez en áreas metropolitanas, y está todo, a veces parece o da la percepción de que un poco desorganizado, porque hemos ido creciendo por aquí, por allí, poniendo un poco parches, ¿no? No sé de qué manera deberíamos ordenar o se debería ir organizando un poco esas ciudades de cara a los próximos años. Bueno, digo los próximos años, como si la ciudad lo ordenases en 5, pero me entendéis, ¿no? ¿Cómo tendríamos que ordenar esto?
0: A ver, yo básicamente creo que lo fundamental es entender que nuestros recursos son escasos, que construir una vivienda en un bloque cuesta alrededor, una vivienda normal de 70 metros cuadrados cuesta alrededor de 180.000 euros, ¿vale? Dependiendo del lugar, del precio del suelo, del coste de los materiales, de que haya en ese momento operarios para hacerla, porque eso es otro de los problemas, que es que no tenemos ni hormigoneras, porque se vendieron durante la crisis a precio de saldo a África, que estaban los chinos comprando todo para construir ahí un montón de cosas, grúas, hormigoneras. O sea, no tenemos recursos para hacerlo, hemos perdido tecnología para hacer eso, ¿no? Entonces, eso hace que el precio de construcción de una sola vivienda en un edificio de bloque, para que la gente lo entienda, cueste de entre 150 y 180.000 euros. Empecemos a echar números de lo que nos cuesta la crisis de la vivienda. Es que se puede convertir en un problemón financiero brutal. Solamente eso. Entonces, los recursos son escasos. Eso quiere decir que tenemos que intentar hacer que las políticas de muchas cosas diferentes trabajen al unísono. Yo, por ejemplo, pienso que quizás una línea de cercanías puede ser una fantástica política de vivienda, y estamos matando dos pájaros de un tiro, ¿no? Entonces, si tú tienes sitios como Seseña, donde la urbanización de Paco el Pocero, famosa de la época de la burbuja, se está llenando, se está llenando,
2: es que
0: de
2: mucha
0: gente.
2: Mucha broma en su día, Seseña, claro. Y Seseña está petado.
0: Pero qué triste que se esté petando Seseña, porque antes de llegar a Seseña no se están haciendo cosas.
2: Claro.
0: Y la gente que vive en Seseña tiene que ir de alguna forma a Madrid, pero como no hay por ahí una estación de cercanías, pues cuesta mucho. Ciudades que están a pocos kilómetros de Madrid, por ejemplo Ávila, 85 kilómetros en línea recta, que está comunicada con tren con Madrid, el tren más rápido regional que llega a Ávila tarda una hora y media. Claro, eso hace que Ávila no pueda tener movimientos metropolitanos. Hace que haya personas. Yo, por ejemplo, trabajo desde mi casa. Entonces, ¿por qué no podría vivir en un sitio como Ávila, en el que tienes una vida fantástica, en un sitio con un patrimonio histórico estupendo, en el que puedo sacar al perro al campo a 3 minutos de casa o a 5 minutos de casa, con un aire limpio? Descongestionaría tráfico, mejoraría además el tema de la carga de agua, de electricidad y tal, que tienen las grandes ciudades como Madrid y que necesitan, ¿no? O sea, la distensión que se crearía tanto en precios de vivienda como en muchas otras cosas sería enorme. Y además, sitios como Ávila, que están perdiendo población porque no compensa vivir ahí,
2: pues la suman,
0: se genera. Si en cuestión de 10 años han entrado 5.000 o 15.000 personas, pues eso son demandas agregadas. Claro. Porque eso necesitas dar servicios a esas personas, y entonces de repente se empieza a activar toda una comarca. Claro. Y la famosa España vacía, con mejores conexiones, pues empezaría a dejar de estar tan vacía.
2: Y entonces vas haciendo diferentes centros. Yo, por último, Guiomar, te voy a pedir a ti también, te voy a sacar el término de los usos mixtos, porque sé que también
0: eso es fundamental.
1: Es fundamental. O sea, yo creo que no sé cómo ordenaremos todo, pero desde luego que hay unas cosas que tenemos que mantener. Y a veces se nos olvidan un poco entre ellas, una densidad suficiente para que haya una vitalidad urbana mínima, que vamos hacia abajo aunque no parezca, ¿no? Tenemos unos ensanches que tienen más de 100, 200 viviendas por hectárea, o sea, bueno, dependiendo, y los nuevos ensanches, ¿no?, esos PAUs, han reducido muchísimo su densidad, pero es que además, sobre todo, densidad y escala, la escala de esos lugares hechos para automóviles, en los que la rotonda, pongamos ejemplo local, de San Chinarro, es 2 veces más grande que la Plaza Mayor y no hay nada dentro, la Plaza Norte 2 es cabe en ello, que eso es un ejercicio que hago con mis alumnos, cabe todo el casco histórico de Chinchón dentro del plaza, o sea, es equivalente en tamaño.
2: Es un centro comercial de periferia.
0: En la rotonda de San Chinarro cabe la plaza de toros.
1: Sí, sí, sí. Bueno, y más, son 220 metros del
0: de manera de desperdiciar suelo, ¿verdad?
1: Entonces, claro, ahí, con esas enormes escalas se reduce inevitablemente la densidad, las promociones son de manzana completa, hay una sola puerta por promoción, los bajos no tienen mucho sentido como comercios porque tenemos el Plaza Norte 2 o el Corte Inglés correspondiente. Entonces, claro, la vida en la calle, pues es complicada. Tú llegas con tu coche, te metes en tu comunidad, que está muy bien porque tienes tu piscina, tu pista de pádel, ¿no? Pero es cierto que eso es... pierde una como una vitalidad y unos ojos en la calle, que decía Jane Jacobs, ¿no? Esta urbanista de los 60.
0: La cuestión es que el coste de oportunidad que estamos pagando por tener una ciudad con o una área metropolitana con un solo centro y con los usos diferenciados es altísimo. O sea, el coste que se puede medir en litros de gasolina, en minutos de tiempo de vida de cada uno de nosotros, y el tiempo también es dinero. O sea, está en interconexiones, lo que decía Guiomar. O sea, cuando tú vas por la calle Goya, ¿vale?, o por una calle del centro de Madrid, en la que tienes tiendas en todas las plantas bajas, la primera planta donde está la gestoría, el abogado, el notario y el arquitecto.
1: Puertas cada 5 metros.
0: Puertas cada pocos metros. Y luego viviendas encima. Lo que también se produce es en muy poco espacio, gente distinta que se va a interconectar y que pueden surgir nuevas ideas, que puedes tener puedes crear nuevas sinergias en una ciudad y no barrios gigantescos de monocultivo de oficinas o de comercio o de viviendas, que lo que hace es eso, aumentar o encarecer tremendamente nuestros costes de vida en sociedad, y eso es una factura que estamos pagando muy grande.
2: Durante los últimos años hemos escuchado mucho ese concepto del derecho a la ciudad. Quien lo planteó fue el filósofo francés Henri Lefebvre, dando un nuevo sentido a términos marxistas, los términos del valor de cambio y de valor de uso, y él lo que hizo fue básicamente aplicarlos a las ciudades. El capitalismo, para él, coloniza el espacio y genera una tensión entre ambos lados, entre el uso y el cambio. Los centros de las ciudades pasan a ser centros de consumo, lo que es valor de cambio, frente al valor de uso, que por definición no es rentable desde el punto de vista capitalista, ni necesita acumular dinero. El valor de uso es la vida que se hace en las calles, el habitar. Si lo aplicamos al problema de la vivienda, por mucho, parece que la partida la va ganando el valor de cambio. Cuando vemos a gente obligada a abandonar las casas en las que ha vivido durante años, a personas tener que irse a cientos de kilómetros del lugar en el que han vivido desde siempre, ¿podrá reponerse el valor de uso? El derecho a la ciudad es más bien filosófico, aunque el derecho a la vivienda es bastante más claro. Es el artículo 47 de la Constitución: vivir y no sobrevivir.

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1: Son las 8, las 7 en Canarias.
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1: ¿Qué tal? ¿Cómo están? Empezamos actualizando la situación en Colombia tras el terremoto de magnitud 7,4 registrado ayer en buena parte del país. Los equipos de rescate siguen a esta hora trabajando en la localización y rescate de personas atrapadas entre los escombros de las decenas de edificios que han quedado derruidos por el seísmo. Última hora, Beatriz Viaño, buenas tardes.
3: Buenas tardes. El presidente Abelardo de la Estrella recorre a esta hora las zonas más afectadas del eje cafetero, donde ha confirmado el balance provisional de 181 fallecidos, 195 desaparecidos y 2.595 heridos. El dirigente colombiano que lidera su primer gabinete de crisis como consecuencia de la catástrofe ha prometido subsidios al alquiler y reducción de los servicios públicos para los damnificados.
4: Y vamos a otorgar esa posibilidad para que la gente pueda tener un respiro en medio de esta tragedia. A mí se me arrugaba el corazón cuando pasaba por el centro de Pereira y veía todos esos negocios destruidos.
3: Mientras la prioridad sigue siendo el rescate de las personas que han quedado atrapadas entre los escombros, labores en las que trabajan equipos profesionales y muchos voluntarios en esos edificios colapsados.
1: José Manuel Álvarez, el ministro de Exteriores, hoy ha estado de visita en Ceuta, ha podido ver en primera persona la difícil realidad que le ha tocado vivir a la sociedad ceutí. Tras verse con el presidente Juan Jesús Vivas, ha dejado claro que sigue pensando que Marruecos es un socio fiable, colaborador. Según el titular de Exteriores, todos los que entraron ilegalmente por el espigón del Tarajal serán devueltos a sus países de origen.
5: Que quien entre irregularmente en Ceuta o en Melilla sepa, porque España y Marruecos trabajamos conjuntamente para ellos, que van a ser devueltos. Que no van a poder alcanzar ni la península, ni el continente europeo, ni quedarse indefinidamente en Ceuta o en Melilla.
1: Mensaje que claramente busca que no se repita lo sucedido a finales de julio, pero que veremos si es posible llevarlo a la práctica, para empezar, porque hoy ya sabemos que al menos hay 1.527 menores no acompañados en Ceuta, y devolverlos con sus padres, si es que están vivos, en la mayoría de los casos no es una opción. Mientras el Partido Popular sigue con su ofensiva parlamentaria contra el gobierno a cuenta de la entrada masiva en Ceuta. Esto es lo que ha dicho el Partido Popular al respecto, que quieren que Margarita Robles llegue al Senado para que dé explicaciones al respecto. Y nosotros echamos un vistazo a los incendios porque nuestro país sigue luchando contra las llamas en una temporada que registra datos extremadamente graves. Nos fijamos primero en el de Huesca, en Peña de Riglos, después de una tarde especialmente complicada, un avance rápido impulsado por el viento en situación operativa 2, lleva ya más de 4.000 hectáreas afectadas y más de 500 desalojados. Última hora, Juan Coca, buenas tardes.
6: Buenas tardes, sí, a las 120 personas evacuadas ayer en Villalangua, Salinas de Jaca, Ena y Centenero. Se han sumado hoy 36 de Arbués, unas 250 de Bailo, 110 de Larués y 14 de Alastuey.
7: Yo creo que el fuego no va a llegar a Larués, pero más que nada por salud y tal, pues hay que marchar.
8: Cuando hemos llegado habían dicho que estaba el pueblo ya evacuado, están sacando a los animales.
9: Nos da mucha impotencia no poder hacer nada. Están todos los otros vecinos con los tractores, otros haciendo bocadillos, pero llega un momento que no se puede ayudar. Entonces, pues por lo menos estar aquí todos juntos.
6: Juntos en el pabellón de Jaca, donde de momento van a continuar porque la evolución sigue siendo desfavorable. La meteorología no ayuda. Desde el dispositivo aseguran que se están cumpliendo las previsiones y durante los próximos días van a seguir con viento sur y temperaturas muy altas, algo que dificulta las tareas, sobre todo en la cabeza del incendio. Por eso las labores de extinción se están centrando en acciones defensivas, en otros puntos, sobre todo para evitar que salte la carretera A132 y suba al puerto de Santa Bárbara. Esperan que en las próximas horas, sobre todo por la noche, el incendio dé alguna oportunidad para poder pasar al ataque y se puedan consolidar algunos puntos del perímetro. Tiene ya más de 60 kilómetros, afecta unas 4.200 hectáreas y trabajan 24 medios aéreos y 500 efectivos. Mañana, Julio, hay previsto que se refuerce este operativo.
1: Gracias, Juan. Y preocupa mucho el incendio en Niebla, en Huelva. 5 días después, el fuego ha afectado más de 25.000 hectáreas y 900 vecinos siguen desalojados. Se mantiene la situación operativa 2 y han ascendido hasta más de 600 los efectivos que trabajan para contener este fuego de gran peligrosidad. Siguiendo de cerca la situación se encuentra Rocío Muñoz. Rocío, cuéntanos.
10: Un fuego que no es posible extinguir a pesar de los 800 efectivos que siguen trabajando para que no avance. La energía y el tamaño de las llamas hacen que el personal de tierra no se pueda acercar y el agua de los medios aéreos se evapora antes de llegar a la base de la llama. Ahora, los trabajos consisten en contenerlo lo máximo posible, mientras en la retaguardia se organizan los operativos de vigilancia y de acompañamiento a vecinos que necesitan regresar a por enseres o medicamentos. La Guardia Civil continúa con la investigación del origen de este fuego. Capitana María Isabel García Núñez.
11: Sabemos dónde se ha producido la primera causa y estamos en ello. Estamos haciendo las diferentes pruebas para determinar posiblemente una autoría.
10: En los municipios de acogida se preparan para que la estancia de los desalojados dure aún unos días.
12: Estamos preparando a largo plazo.
13: Está la cosa fea, fea.
10: En unos minutos, desde el puesto de mando avanzado, el consejero de emergencias comparece ante los medios para informar del estado de este incendio que sigue descontrolado.
1: Gracias. Momento de conectar con Torre España para actualizar la información meteorológica. Irene Santa, ¿qué tal? Buenas tardes.
14: Hola, Julio. Muy buenas.
1: Ayer las tormentas fueron noticia. Hoy está siendo un día más tranquilo, pero se ve un cambio de tendencia para la segunda mitad de la semana con más lluvia y también con ambiente un poquito más fresco, ¿no?
14: Pues sí, bueno, hoy las tormentas se están dando sobre todo en el norte de Cataluña, en el este de Teruel, y también se han dado en algunas zonas del sureste, pero nada que ver con lo que tuvimos ayer, con esa tarde tan extrema. Es verdad que en el Pirineo catalán sí que ha llovido bastante, con intensidad, con acumulados de 38 litros por metro cuadrado. Mañana va a ser un día similar al de hoy, pero a partir del jueves ya las tormentas van a estar más presentes y van a llegar a más sitios. Sobre todo van a darse en el este de Andalucía, Castilla-La Mancha, Aragón y Cataluña. Y a partir del viernes podrán ganar presencia y ser más fuertes por todo el este del mapa, notando cómo comienzan también a bajar las temperaturas ya en la zona norte. El fin de semana, con el festivo del 15 de agosto, ya sí que podríamos tener una situación de más inestabilidad y ya más generalizada, con chubascos tormentosos afectando a medio país, concretamente a todo el norte y todo el este. Además, podrán bajar bastante las temperaturas, quedarnos en torno a los 30 grados y parece que va a haber estos días de tregua que nos van a recordar ya que el otoño va estando un poquito más cerca.
1: Mañana a esta hora ya estaremos en pleno especial informativo con motivo del eclipse total. Te pregunto, ¿en qué zonas se esperan nubes y va a haber una visibilidad, digamos, un poquito comprometida? Irene, cuéntanos.
14: Bueno, dentro de la franja de totalidad preocupan las nubes bajas en buena parte del Principado de Asturias, sobre todo en los valles, pero también en la costa y en el litoral norte de Galicia. También en Teruel, que van a formarse algunas nubes de evolución, que al ser nubes que crecen verticalmente, podrían tapar la visibilidad en Castellón. Y va a ser un porcentaje muy pequeño, en realidad, de zonas afectadas por las nubes. Vamos a tener relativamente buena suerte. Y fuera de la franja de esa totalidad, pues pueden aparecer algunas nubes que interfieran en el este de Cataluña, hacia el sureste peninsular, por Albacete, Murcia o Alicante también.
1: Gracias, Irene. Mañana volvemos contigo.
14: Saludos.
1: Hasta luego. El eclipse solar ha disparado los desplazamientos. La DGT prevé hasta 1,5 millones de viajes adicionales y pide no hacer trayectos que sean innecesarios. Para saber cómo se circula a esta hora, si hay movimiento en las carreteras, conectamos con la Dirección General de Tráfico. Marta Míguez, buenas tardes.
15: Buenas tardes, ¿qué tal? A esta hora estamos pendientes de un alcance que está complicando la salida de Madrid por la A2 en Torrejón, donde van a encontrar cortado el carril izquierdo. Al margen de esta incidencia, tráfico intenso a esta hora en Asturias, en la A8, en Villaviciosa, sentido Gijón, también en Málaga, en la A7, en Los Monteros y San Pedro Alcántara, todo ello hacia Marbella, y en Mallorca, en la salida de Palma, por la MA19, en Campastilla.
1: Y en menos de una hora, Radio Gaceta de los Deportes con Rubén Ortega. Rubén, hoy tenéis un programa con especial protagonismo de los ascendidos a Primera División, ¿no? Buenas tardes.
13: ¿Qué tal? Muy buenas, así es. Programa especial en Radio Gaceta para vivir con ellos la cuenta atrás de su regreso a la élite. Esta noche estará con nosotros en directo el técnico del Málaga, Juanfran Funes, el míster del Racing de Santander, José Alberto López, y el director deportivo del Depor, Fernando Soriano. Con ellos vamos a analizar el mercado, la puesta a punto de sus equipos hasta el momento y, por supuesto, las sensaciones con las que afrontan estos últimos días previos al regreso a Primera División. Y, por supuesto, tampoco perdemos de vista los europeos de natación. Está a punto de comenzar la final de 4x100 libres mixto. Ahí España se ha clasificado con la cuarta mejor marca. Antes Hugo González ha sellado su pase a la final de los 200 metros espalda. Lo van a dar mañana. Y en los europeos de atletismo, dos opciones de medalla esta noche. Final femenina de los 5.000 metros, tres españolas. Y del lado masculino, otros tres en la final de salto de longitud. Así que bueno, en un rato en Radio Gaceta lo vimos todo en directo, camino de los metales.
1: 8 y 10 minutos, 7 y 10 minutos en Canarias.
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1: Y hay más noticias que nos trae Laura Hijón. Laura, buenas tardes.
16: Buenas tardes, Julio. Hay novedades sobre la polémica planta de coches que una empresa china va a construir en Ferrol, muy cerca de unas instalaciones estratégicas de la Armada Española. Ahora, Defensa, que tenía dudas por posible riesgo de espionaje, ha dado el visto bueno. Con este paso falta la autorización del Consejo de Ministros. Daniel Bermejo, buenas tardes.
17: ¿Qué tal? Buenas tardes. Se allana el terreno para la construcción en Galicia de la primera planta de la automovilística china SAIC en suelo europeo. Se lo ha expresado personalmente la ministra Margarita Robles en conversación con el presidente de la Xunta, Alfonso Rueda. Defensa, según ha podido saber RTVE, no pondrá objeciones y emitirá próximamente un informe favorable que es preceptivo para su aprobación en Consejo de Ministros. Todo pese a la inquietud que mostraba el departamento este lunes. La empresa, participada en un 75% por el Estado chino, tiene previsto construir a apenas 5 kilómetros de instalaciones estratégicas como el astillero de Navantia o el arsenal militar de Ferrol. Ahora, fuentes de la Xunta señalan que Robles ha defendido la viabilidad del proyecto sin prejuicio de las medidas que sean necesarias desde el punto de vista de la seguridad nacional. Como con otras empresas cercanas a recintos militares, tendrán que informar de la entrada y salida de buques y contarán con restricciones en el uso de drones. La implantación de la multinacional china en Ferrol supondrá una inversión de 200 millones de euros en la zona y la creación de 1.000 puestos de trabajos directos. SAIC prevé producir cerca de 120.000 unidades de vehículos de la marca MG a partir de 2028.
16: Gracias, Daniel. Y cerca de un centenar de personas condenan en Marbella el asesinato de una mujer trans de 35 años, presuntamente a manos de su pareja, un hombre de 59 que va a pasar mañana a disposición judicial. Redacción en Málaga, María del Mar González.
18: La víctima de 35 años murió apuñalada por su pareja de 58, que se ha confesado autor del asesinato, según ha informado el Tribunal Superior de Justicia de Andalucía. La pareja se denunció por una agresión mutua el pasado 1 de agosto, aunque ninguno quiso ratificar la denuncia ante el juez, por lo que las diligencias fueron archivadas. Agresor y víctima mantenían una relación sentimental, pero el caso, según el Alto Tribunal Andaluz, será investigado judicialmente por un juzgado de instrucción y no por el de violencia sobre la mujer, ya que la víctima, persona transexual, aún no había adquirido esta condición al no haberse inscrito en el registro civil. Sí constaban denuncias previas por malos tratos contra su pareja y durante un tiempo llegó a estar incluida en el sistema Biogen. El autor confeso de este nuevo asesinato pasará mañana miércoles a disposición judicial.
16: Y hay dos hombres detenidos acusados de violar a una mujer durante la celebración del festival Sonora Mar Rivera, que ha tenido lugar este fin de semana en Aranda de Duero, en Burgos. Ana Galarza, buenas tardes.
19: ¿Qué tal? Buenas tardes. Según confirman a Radio Televisión Española fuentes policiales, los dos hombres han sido detenidos por su presunta implicación en una violación ocurrida en Aranda del Duero durante la celebración del Festival Sonorama. Los hechos, al parecer, se habrían registrado fuera del recinto del certamen. La denuncia por presunta violación se interpuso el pasado fin de semana y los dos detenidos ya han pasado de disposición judicial. Según el último informe de criminalidad del Ministerio del Interior, recordamos, entre enero y marzo de este año se contabilizaron 4.806 delitos contra la libertad sexual, un 1,1% más que el año anterior.
16: El 016 es el teléfono de atención a la violencia machista. No deja rastro en la factura, pero hay que borrarlo de algunos terminales, de los más antiguos. Y han quedado en libertad provisional con cargos por homicidio imprudente los padres de una bebé de 3 meses por su muerte este fin de semana en su casa de Toro, en Zamora. Luis Ángel García Lera.
20: Sí, la titular del juzgado de instrucción de Toro ha dejado en libertad a los padres del bebé, una niña de tan solo 3 meses que aparecía muerta el pasado domingo en la vivienda familiar. Los padres se enfrentan, no obstante, a un presunto delito de homicidio por imprudencia. La jueza impone por ello a los dos progenitores diferentes medidas, como la obligación de presentarse en sede judicial una vez a la semana, tienen retirado el pasaporte y no pueden abandonar España. Medidas tomadas después de que el lunes se practicara la autopsia al cadáver de la niña y este martes se tomara declaración a los padres durante varias horas. Consternación en Toro por la muerte del bebé, según reconocía el alcalde Carlos Rodríguez.
21: Pues desde luego es una tristeza muy grande que un niño de esa edad de 3 meses pues haya podido fallecer.
20: El suceso, recordemos, fue comunicado el domingo y de inmediato se activaba una comisión judicial porque los servicios sanitarios confirmaban que la muerte de la pequeña no fue accidental. Se mantiene el secreto del sumario.
1: 8:15, 7:15 en Canarias.
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1: Más de 180 muertos en Colombia tras el terremoto de 7,4 grados en la escala de Richter que ha golpeado el país este lunes. Quibdó, Cali, Pereira, Manizales son algunas de las zonas más dañadas. Hay cientos de heridos y desaparecidos y continúa la búsqueda a esta hora de supervivientes. Beatriz Viaño, hola de nuevo.
3: Buenas tardes. Desde el doble terremoto del pasado 24 de junio en Venezuela, no habíamos vuelto a escuchar a equipos de rescate lanzar peticiones de silencio como esta en un edificio derrumbado en Pereira, en el eje cafetero. Agentes de la policía y voluntarios pedían colaboración ciudadana para que aportaran martillos, mazas y cualquier herramienta para romper el hormigón, retirar escombro y rescatar a varias personas atrapadas. Una imagen de voluntarios que se repetía también en ciudades como Cali.
28: Esta es la avenida Guadalupe, por donde yo vivo. La gente está ayudando a sacarnos que están adentro.
3: Un día después, los afectados también hacen balance tras el grave terremoto. Manuel ha perdido su casa, pero se siente agradecido.
29: Por lo menos me salvé yo porque yo cuando empezó a temblar yo mismo me salí de mi cuarto y mi cuarto ahí mismo quedó todo destruido, se vino el muro de la casa de al lado.
3: Aunque la electricidad e internet se va restableciendo en las zonas afectadas, la comunicación sigue siendo muy difícil en comunidades aisladas del Chocó. El presidente Abelardo de la Esprilla recorre hasta ahora los departamentos afectados. Ha confirmado ese balance provisional de 181 muertos y 195 desaparecidos y ha prometido subsidios al alquiler y recorte de servicios públicos para los damnificados.
1: Gracias. Exteriores no tiene constancia de víctimas españolas en Colombia, donde residen unos 60.000 nacionales. El ministerio pide a los más de 160 aún sin localizar, que contacten cuanto antes con la embajada. Alberto Besteguía.
30: Buenas tardes. 24 horas después de que la tierra temblara bajo sus pies, españoles como Eva Tanco buscan a sus vecinos en Cali.
31: En mi barrio habrá una docena de edificios colapsados, más o menos. Y acabo de llegar de uno donde está una amiga mía, bajo los escombros con su hijo, no sabemos cómo está.
30: Es profesora de radio en la Universidad de la Ciudad y junto a los rescatistas ofrece todo lo que tiene para encontrar un hilo de esperanza entre los escombros.
31: Estamos llevando nuestros equipos de micros unidireccionales, las grabadoras y los auriculares y poder escuchar con mucha mayor precisión en los momentos de silencio.
30: A través de la Asociación Catalanes en Colombia, Francesc Miguel ofrece apoyo a los que lo han perdido todo.
0: Estamos intentando ayudar a otras personas que sí han sufrido más daños o daños vidas familiares y algunos que se han quedado sin casa.
30: Y la mayoría coincide, como Irene Rueda, están preocupados por las posibles réplicas.
4: Van a ser, pues yo creo que días un poco en alerta.
30: Desde Exteriores les recomiendan seguir las indicaciones de las autoridades locales y recuerdan que tanto la embajada como los consulados están plenamente movilizados.
1: Gracias. Saludamos a las 8 y 19 minutos, una hora menos en Canarias, a Nils Grede, director de país del Programa Mundial de Alimentos de Naciones Unidas en Colombia. Señor Grede, buenas tardes.
5: Y buenas tardes y muchas gracias por recibirme en este momento bastante difícil para el pueblo colombiano.
1: Solidaridad por parte de la radio pública española. ¿Cómo está la situación allí? Las autoridades locales avisan de que la cifra de fallecidos va a aumentar a medida que vayan avanzando las tareas de búsqueda y rescate.
5: Sí, y eso es lo que vemos en cualquier temblor. Y pues, desgraciadamente hace menos de 2 meses tuvimos la misma experiencia en Venezuela. Hoy en este momento estamos con 181 fallecidos. En Venezuela en el día 2 eran 235 y hoy, 2 meses después, sabemos que fallecieron más de 6.000 personas. Entonces estamos obviamente esperando que no se replique esta experiencia, que este conteo se pare muy rápidamente. Pero el tema es que las zonas afectadas, pues por un lado está el eje cafetero, que son ciudades como Manizales y Pereira, en donde creo que el acceso es bueno y en pocos días tendremos una mejor estimación. Pero en el Chocó, que su cabecera fue muy pegada, Quibdó, pero también todas las zonas rurales, que en el Chocó, quien conoce Colombia, es un departamento con 500.000 habitantes en donde casi no hay carreteras, en donde la mayoría de los lugares hay que llegar por río. Y eso es costoso y va a retrasar un poco identificar ahí los números de casos. Entonces, estamos con la mejor esperanza, pero también alertos a que esto podría convertirse en un temblor de la dimensión que vimos desgraciadamente en Venezuela.
1: Abelardo de la Espriella, el presidente, apenas lleva unos días en el cargo. ¿Cómo puede afectar a la gestión de esta tragedia el hecho de que el señor de la Espriella apenas tenga experiencia presidiendo el país?
5: Pues obviamente sucede en el peor momento, como muchas veces sucede, ¿no? En el día 3 de una nueva administración. Pues eso dicho, Colombia tiene una institucionalidad muy fuerte, mucho más fuerte que otros países de América Latina. Está la institución a nivel municipal, a nivel de departamentos, o sea, lo que serían las provincias, que se llaman departamentos, y obviamente la institucionalidad desde Bogotá. Entonces, además está el equipo humanitario del país, que son las agencias de Naciones Unidas, la sociedad civil, más de 40 organizaciones que están ofreciendo apoyo al gobierno. Esta mañana tuvimos una reunión en la presencia del nuevo canciller, en donde el gobierno manifestó que sí va a pedir esta asistencia internacional y también por los actores que estamos en Colombia. Entonces, esta apertura, que no siempre no siempre se da, es muy positivo, porque pues la magnitud hace que todos tenemos que sumar y cada quien puede aportar su granito. Pero de nuevo, creo que Colombia tiene una institucionalidad muy fuerte y por lo tanto estoy optimista que, a pesar de este timing muy, muy desafortunado, que pues lograremos todos juntos a apoyar al pueblo colombiano en este momento difícil.
1: ¿Qué es lo que más necesita en estos momentos la población colombiana? ¿Cómo se puede ayudar desde España para quienes nos esté escuchando pueda hacerse una idea?
5: Yo diría siempre, pues sobre todo desde España, las donaciones en efectivo son las más eficaces, porque pues en cada lugar lo que se necesita es distinto. El gran desafío es llegar a la población, evaluar las necesidades y después hacer llegar lo que necesita cada uno. Entonces, muchas veces mucha gente es muy generosa y hace donaciones en especie, ropa, ollas y cosas así, pero requiere una logística enorme que en este momento no está la capacidad. Entonces, yo sugeriría donaciones a agencias de Naciones Unidas, cada una tiene en su página web donde uno puede donar, o a la organización que les gusta más de la sociedad civil. El Programa Mundial de Alimentos pues está también recibiendo donaciones, ya que estamos pensando que vamos a tener que apoyar a 100.000 personas, por lo menos, en las próximas semanas.
1: Venezuela es uno de los países que antes ha reaccionado, que ha ofrecido ayuda a Colombia, cuando todavía no se había ni tan siquiera recuperado del doble terremoto que en junio dejó más de 6.000 fallecidos. Decía usted que más o menos había la misma cifra de muertos por entonces, cuando llevábamos estas horas después de los sismos. ¿Se pueden comparar ambas tragedias? ¿Cree usted que la catástrofe podría alcanzar dimensiones similares a las que hemos visto en Venezuela?
5: Creo que es demasiado temprano para hacer pero existe la posibilidad. Por eso hice la comparación. Pero también nuestra esperanza es que mañana, pasado mañana, empiezan a reducirse los nuevos casos y que podríamos cerrar este capítulo diciendo que no ha sido tan grave como Venezuela. Desgraciadamente yo soy, pues, viendo un poco las cifras, ya hay como 10.000 viviendas que están dañadas o destruidas, o sea, y eso en gran parte todavía viene de las ciudades. Entonces yo pienso que tenemos que prepararnos para un escenario como el de Venezuela, pero pues obviamente no lo puedo garantizar, y la esperanza es que no sea así.
1: Usted tiene contacto con gente que está en la zona, obviamente. ¿Qué le cuentan? ¿Cómo están viviendo estas primeras horas después de la catástrofe, al margen de que se estén llevando a cabo búsquedas intensivas para intentar recuperar personas con vida?
5: Sí, nosotros tenemos en Colombia 350 personas, de empleados del Programa Mundial de Alimentos. Tenemos oficina en Quibdó, que en este momento no es viable por los daños que tuvo. Entonces los colegas están trabajando desde la casa. Muchos de ellos tienen sus casas también averiadas, entonces no es seguro. Estamos trayendo ahora un ingeniero que justamente nos apoyó en el temblor de Venezuela con lo mismo, para que haga la inspección de las oficinas y de las casas, para pues que podamos volver a una normalidad para poder prestar el mejor servicio. Igual tenemos una oficina en Cali, que tampoco es en este momento podemos entrar por los mismos temas. Dos o tres colegas también tuvieron sus viviendas afectadas, así que es un poco complicado cuando uno mismo pasa por eso, pues que darlo todo para pues apoyar a la población, pero hacemos nuestro mejor esfuerzo. También estamos mandando equipos desde Bogotá, desde otras oficinas del país, que van a apoyar a los colegas, que seguramente después de unos días van a estar súper cansados. Pues, ¿cómo lo vive la población? Yo vi la historia de una abuela, de hecho una abuela de un conocido que tiene 89 años, en el norte del departamento de Antioquia, que no ha sido el más afectado, en donde él se le cayó el techo y las paredes internas. Menos mal que la cuidadora la podía sacar, entonces ella sobrevivió, pero perdió prácticamente todo lo que tiene. Y esa es la historia de por lo menos 10.000 viviendas. Entonces toda esta gente va a necesitar muy pronto asistencia alimentaria. Uh-huh. No van a poder regresar a sus casas pronto, la mayoría, entonces van a estar en albergues. Esto es bastante bien organizado en Colombia, porque Colombia tristemente tiene mucha historia de calamidades, desastres naturales, pero también de conflicto. Entonces esta infraestructura existe, pero lo que no existe es el flujo de alimentos, que para el cual necesitamos pues apoyo de la audiencia, pero pues sobre todo también de los gobiernos, ¿no? Del gobierno, el gobierno de Estados Unidos siempre ha sido un donante muy importante, y ya de hecho nos ha hecho una donación en las últimas 24 horas. Estamos hablando con varios otros gobiernos. Pensamos en este momento, dada la incertidumbre, que necesitamos apoyar a 100.000 personas, que eso nos costaría más o menos 20 millones de dólares, apoyar por 3 meses. Tenemos en este momento confirmado 4, entonces estamos a un 20%. Importante mencionar, ya que en Colombia apoyamos cada año más o menos entre 600.000 y 1.000.000 de personas, víctimas de conflicto, víctimas de eventos climáticos como este que acabamos de, eventos naturales como lo que acabamos de vivir, que tenemos mucho alimento en bodega, pero estaba destinado a otras emergencias, ¿no? Las constantes emergencias de conflicto y los desastres más pequeños que suceden todo el tiempo. Entonces, este elemento está ahí, lo podemos redirigir en pocos días, pero pues no está pagado en el sentido que tenemos que sustituirlo. Entonces, sí necesitamos por lo menos esos 16 millones de dólares para poder prestar esa asistencia que nos pide el gobierno.
1: Pues esperemos que los consigan. Nils Grede, director de país del Programa Mundial de Alimentos de Naciones Unidas en Colombia, muchísimas gracias por haber aceptado la llamada del 24 horas.
5: De nada, y de nuevo muchas gracias, que estén con el pueblo colombiano en este momento difícil.
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1: La preocupación marca las horas de la comunidad colombiana residente en España, casi 1 millón de personas. Quienes han podido comunicarse con sus seres queridos cuentan que en algunas zonas siguen sin comunicaciones, sin electricidad y sin permiso para regresar a sus viviendas, pero muchos siguen sin localizar a los suyos. Yolanda Martínez.
6: Así es, con el paso de las horas la incertidumbre continúa para quienes intentan saber cómo están sus familiares en las zonas afectadas. John Jairo, presidente de la Asociación Latinoamericana para la Integración, ha tenido una pizca de suerte.
7: Es muy duro cuando se vive cerca. Desgraciadamente tenemos que decir que por fortuna nuestros familiares cercanos pues se salvaron, pero hay otras familias que no lo pueden decir.
6: Una angustia que se agrava con las dificultades para comunicarse. En algunas zonas la cobertura continúa siendo intermitente.
7: Pude hablar con mi madre y me dijo que estaba bien, pero que no sabía de los otros familiares. Y al momento se cortó la comunicación.
6: Muchos esperan a que suene el teléfono, pero mientras tanto trabajan para tratar de canalizar una ayuda que consideran prioritaria. De momento, la aportación económica sería lo más viable.
7: Ya nos han llamado que necesitan guantes, cosas así que se puedan enviar. Y ahora con comunicación, digamos, con el ayuntamiento para abrir el número de cuenta para enviar ayudas a nuestra gente en Colombia.
6: El siguiente paso de John es poder convertir la solidaridad en ayuda efectiva para su país.
1: La comunidad internacional se vuelca con Colombia. Entre quienes ofrecen esta ayuda está la Unión Europea, Estados Unidos, México, Argentina, Ecuador, Brasil, El Salvador o Venezuela, que hace menos de 2 meses, lo decíamos antes, sufrió un doble seísmo que por el momento deja un balance de 6.300 muertos. Una catástrofe que recordamos y que actualizamos con nuestra compañera Celia Vidal. Celia, buenas tardes.
8: Buenas tardes. Si Venezuela se suma a esta ola de solidaridad, su presidenta encargada, Delcy Rodríguez, ha ofrecido recursos a Colombia.
9: Di la instrucción de organizar ayuda humanitaria para enviar a Colombia y la rescatista, la Brigada Simón Bolívar de Venezuela, que ha ido también a apoyar cuando ha ocurrido tragedias naturales en otros países.
8: Recuperándose aún del doble terremoto que golpeó el país el pasado 24 de junio, Caracas eleva la cifra de fallecidos a 6.301. Casi 2 meses después hay más de 44.000 desaparecidos. La gente allí continúa buscando a los suyos como puede.
10: Ellos lo piensan bombardear, no sé cómo ellos irán a bombardear eso, pero nosotros tenemos familia aquí. Aquí hay más de 50 familiares enterrados, porque yo quiero sacar a mi familia que tengo ahí. Yo ahí tengo tres personas, tres difuntos.
8: Ahora lo que importa es encontrarlos y poder hacer el duelo, dicen los familiares estoicos ante los avisos de demolición de los edificios en los que trabajan a destajo desencombrando. De las 50.000 viviendas evaluadas por el gobierno venezolano, más de 12.000 han sido catalogadas ya con restricciones y cerca de 10.000 en alto riesgo.
1: El ministro de Exteriores ha expresado su solidaridad con Colombia garantizando ayuda a través de la Agencia Española de Cooperación Internacional, de la ECID, a un país que ha calificado como pueblo hermano. Este apoyo lo ha mandado desde Ceuta tras reunirse con el presidente de la ciudad autónoma, Juan Jesús Vivas, y desde donde ha asegurado que todas las personas que entraron de manera irregular y que permanecen en la ciudad serán devueltas, unas 10.000 según el gobierno ceutí. La situación allí sigue muy lejos de normalizarse, con miles de personas por las calles, playas o todavía refugiadas en los bosques, y muchos de ellos son menores. Javier Ruiz Mazario ha hablado con algunos de ellos. Buenas tardes.
11: Buenas tardes. Aún son miles los menores que duermen en las calles de Ceuta. Entre ellos hay algunos que han improvisado su refugio con cañas, plásticos y mantas. En concreto, en la playa del Trampolín encontramos a Abdoulaye, tiene 15 años y viene de Benín.
12: Bueno, en Ceuta sí se puede demandar el asilo.
11: Nos cuenta que su amigo murió ahogado cruzando la frontera. Tragó mucha agua intentando salvarle, pero fue imposible. Quiere pedir asilo y haber llegado aquí para él es un sueño. Una de las necesidades más urgentes sigue siendo algo tan básico como comer. Halima Hamed, de la ONG Luna Blanca, reconoce que no dan abasto.
12: Siguen pasando hambre porque por más que prepares, por más que entregues, dese cuenta que es solo una comida al día. El que tiene algo de dinero va comprando, pero el que no tiene, tiene que aguantarse de esa manera hasta el día siguiente.
11: Y la situación sanitaria tampoco mejora. Ceuta cuenta con un único hospital y recursos sanitarios limitados. Por esta situación, el sistema sanitario ceutí está soportando una presión asistencial sin precedentes en la que los profesionales trabajan al límite de su capacidad.
1: Como escuchan, una de las cuestiones que más preocupa es, entre otras, la situación sanitaria. Vamos a analizarlo con Enrique Roviralta, presidente del Colegio Oficial de Médicos de Ceuta. Señor Roviralta, buenas tardes. No tenemos esa conexión con Enrique. Señor Roviralta, le decía que muy buenas tardes.
13: Sí, yo les oigo perfectamente. Buenas tardes.
1: Gracias por atendernos. Hablamos con usted de la semana pasada. Usted mandó una carta a la ministra de Sanidad, Mónica García, advirtiendo de la saturación que estaban viviendo en la ciudad autónoma, de los riesgos de la salud que estaban afrontando también para la salud pública, porque de las 10.000 personas que se han quedado se desconoce su situación epidemiológica, las vacunas que tienen y también porque muchos venían heridos. Ahora le ha contestado la ministra en un documento de 7 páginas que iba dirigido a usted concretamente. Niega que haya crisis sanitaria, colapso sanitario o catástrofe sanitaria y aporta datos asistenciales. No sé si ha podido leer la respuesta de la ministra y también me gustaría saber qué le parece.
13: A ver, mire, precisamente mañana viene el presidente del Consejo General de Colegios Oficiales de Médicos de toda España, el doctor Tomás Cobo. Viene muy preocupado, ha visto las imágenes, todos los colegios de médicos de España se han solidarizado con la situación de Ceuta. Yo le voy a contar lo que yo he visto y voy a hablar en nombre de mis compañeros. Uh-huh. Que siete médicos en urgencia tengan que ver 500 pacientes todos los días, para mí eso es absolutamente desbordante. Que hoy mismo en urgencia estuvieran pidiendo 16 camas porque no tenían camas para ser ingresado, absolutamente desbordante. Que yo tenga que dedicarme a yo soy otorrinolaringólogo, uh-huh, a atender continuamente fracturas nasales o a evacuar fracturas mandibulares a la península, me parece absolutamente desbordante. Que haya 1.500 subsaharianos en la playa y que haya médicos voluntarios que van allí a atenderlos como pueden, en una medicina de guerra prácticamente, es absolutamente desbordante. Que yo personalmente tuviera que ayer irme al barrio del Príncipe, donde había un patio de un colegio con 200 mujeres y niñas protegidas de agresiones sexuales, y que tuviera que nada más que asistirlo, porque no tenían ni médico ni nada, y que el colegio de médicos, en auxilio de esta barriada, haya prestado 3 médicos voluntarios para atender a estas mujeres y niñas, me parece absolutamente desbordante. Todo lo que le he contado lo he vivido en primera persona. Las estadísticas, pues mire usted, a estas alturas de la película las estadísticas a mí me sobran. Hay que recordar que hemos tenido la mayor tragedia de la historia reciente de España. Hay cerca de 200 muertos que murieron delante de nuestras narices, al lado del hospital. ¿Por qué no había un hospital de campaña si eso se previó para atenderlo in situ? ¿Cuántas vidas no se pudieron salvar? Pero es que ahora mismo, ya una vez pasado lo que es el día de la catástrofe, resulta que hay muchísimas, 10.000 personas que no tienen una asistencia sanitaria arreglada, como usted o como yo, que no tienen asignado un médico de cabecera. Es imposible. Por cierto, de ellos probablemente 3.000 menores, que muchos viven en la calle, porque yo sí los veo y me cruzo con ellos. Entonces, si usted tiene a 10.000 personas que no sabemos cuál es su estado vacunal, que se les cura, se les hace una primera asistencia en una herida, pero claro, al poco tiempo vienen con la herida infectada. Ya tengo compañeros que en la playa están atendiendo diarreas con fiebre. Si no conoces el estado vacunal, si no conoces su estado sanitario, si son personas que vienen en condiciones de hacinamiento y salubridad, porque esto parece, en alguna zona, Ceuta parece tercermundista, pues tiene usted el caldo de cultivo perfecto para que aparezcan brotes epidémicos de, por ejemplo, disentería, cólera o brotes infecciosos como el sarampión, si no están vacunados, o tuberculosis. Y todo esto se lo digo como médico porque nosotros decimos que siempre es mejor prevenir que curar. Aquí han venido un rosario de ministros. Mañana mismo viene la ministra de Defensa. ¿Cómo no ha venido todavía?

0: también 10.000 personas que están en la calle, pues empiezan también a cansarse, porque ellos lo que quieren en definitiva es pasar a la península. Ceuta es un trampolín. Y si a eso usted le suma que la situación sanitaria, tenemos muchos pacientes en su casa, personas mayores, que tienen miedo a venir al hospital, porque ya hay brotes de sarna ahora mismo, pues esas personas que a lo mejor tienen un problema de corazón, o un problema de riñón, o un problema de azúcar, de diabetes, pues si sigue así la cosa, pues a lo mejor debutan con un coma diabético, con un infarto de miocardio o una insuficiencia renal.
1: Hay CUTIs
0: Eso se lo
1: que
0: digo
1: dejan,
0: como médico.
1: Hay CUTIs que
0: Claro.
1: dejan de acudir a los servicios médicos por la situación derivada de esta entrada masiva de migrantes.
0: Claro, porque mire, esto es como un COVID-2. Es decir, cuando las personas, el miedo es libre. Yo no paro de recomendar que hay que ir al hospital, eso sí, cuando sea estrictamente necesario, porque con un hospital colapsado las urgencias, pues imagínense. Pero aún así, claro, las personas mayores tienen miedo a salir. Yo he visto vídeos en redes sociales de personas mayores llorando. Aquí ahora mismo hay muchas familias que han mandado a su, o sea, han ido fuera de Ceuta por miedo. Aquí ahora mismo, si usted habla con cualquier padre que tenga un hijo de corta edad o sea adolescente, no les dejan salir de su casa. Aquí también hay que hablar de otra gran enfermedad silenciosa que va a quedar, va a dejar secuelas, que van a ser secuelas mentales. Imagínense personas que ya de por sí pueden tener trastornos de ansiedad o depresión. ¿Qué situación? No sé si usted ha visto las imágenes. Pues verlo en directo, de luego, es mucho más impresionante. ¿Cuántos trastornos o personas con trastornos de ansiedad y depresión estarán en su casa ahora mismo pasándolo fatal? Y de esto ya le digo que si usted habla con los ciudadanos de Ceuta, ahora mismo esto va a dejar una secuela realmente de por vida, de sensaciones o de miedo y de miedo y de inseguridad. Esto que le cuento se lo dice un médico y se lo dice un ciudadano. Se lo oye todos los días.
1: Señor Roviralta, me gustaría que le mandase un mensaje para terminar a la ministra de Sanidad después de haber contestado a través de una carta a usted personalmente y haber afirmado que va a visitar durante las próximas semanas la ciudad autónoma de Ceuta. Ya nos ha dicho que le parece muy tarde. ¿Usted cree que no está haciendo, que no se está comportando la ministra de Sanidad como debería?
0: Mire, le voy a decir las paradojas de la vida. El presidente del Consejo General de Colegios Oficiales de Médicos es anestesista, como ella, y viene mañana. ¿Vale? Otros ministros han venido ya. Yo creo que ya debería haber venido. No pasa nada por hablar con sus compañeros. No le va a pasar nada. Yo creo que si ella ve de primera mano lo que nosotros vemos, puede que le cambie completamente la idea, o la idea que ella tiene, o las cifras que le mandan, porque ella está, supongo que estará analizando informes. Yo me pongo en su lugar, a lo mejor ella pues también maneja cifras, tendrá muchas cosas en la cabeza, pero de verdad que si viene y ve lo que nosotros estamos viendo, o lo que es peor, lo que se puede venir, como digo, un brote epidémico, pues podría ser el colapso total de la ciudad, o Dios quiera que no, el 15 de agosto no venga otra avalancha, porque es que esto sería ya el acabose. Por eso le digo que además esto no es un tema que va a superar a la ministra. Nosotros como colegio hemos pedido que debería haber un gabinete de crisis permanente del gobierno de España para analizar el día a día de la situación de Ceuta, porque insisto, es la situación sanitaria, pero es la situación social, es la situación de seguridad de la ciudad y al final también es la situación de la soberanía española, que muchos de los que vivimos aquí, independientemente del credo religioso que tengamos y de cómo nos llamemos, queremos seguir siendo españoles, y actualmente, desgraciadamente, le tengo que decir que ahora mismo esto no parece España.
1: Enrique Roviralta, presidente del Colegio Oficial de Médicos de Ceuta, gracias y buenas tardes.
0: Muy buenas tardes.
1: Como les decimos, el ministro de Exteriores, José Manuel Álvarez, ha visitado Ceuta y esta vez con un mensaje muy contundente, que todos los que han entrado en situación irregular van a ser devueltos. Es una promesa que ha celebrado Juan Jesús Vivas, aunque sigue manteniendo que sienten abandono por parte del gobierno central. Javier Álvarez, buenas tardes.
2: Muy buenas tardes. Álvarez advierte, entrar en una ciudad autónoma de España, como Ceuta, de forma irregular, solo conduce al retorno.
3: Quien entre irregularmente en Ceuta o en Melilla, sepa, porque España y Marruecos trabajamos conjuntamente para ellos, que van a ser devueltos.
2: Los esfuerzos de Exteriores se

0: centran en redoblar los contactos diplomáticos. Dice Álvarez que habla con su homólogo marroquí todos los días varias veces. También en combatir la desinformación en redes sociales, que alienta nuevas entradas, y en reforzar la frontera. Desvela Álvarez que Marruecos le ha trasladado su voluntad de impedir que lo del 31 de julio se repita. El presidente de Ceuta asegura que el ministro le ha confirmado que ese día Rabat no relajó sus controles fronterizos. Juan Jesús Vivas, que asegura que aún hay 10.000 migrantes atrapados en Ceuta, sigue apreciando sensación de abandono, indignación y preocupación en su ciudad. Aunque desconoce los plazos, aplaude la política de devoluciones rápidas.
1: Dar papeles, facilitar el otorgamiento de asilo a las personas que han llegado, puede conducir a Ceuta a que esto se pueda repetir en cualquier otro momento.
0: Mañana será la ministra de Defensa quien visite Ceuta.
2: Gracias, Javier. Mientras, el Partido Popular sigue con su ofensiva parlamentaria contra el gobierno a cuenta de la que ya es la peor crisis migratoria de la historia del país. Parecía que ante las peticiones de comparecencia de los populares, el gobierno aceptaba que la ministra de Defensa, que mañana va a estar en Ceuta, acudiese al Senado, pero ahora no está tan claro. Mañana Moncloa va a decidir. Mar Lupión, cuéntanos, buenas tardes.
3: ¿Qué tal? Buenas tardes. Desde el gobierno no dan por segura la comparecencia de Margarita Robles en el Senado y anuncian que mañana a lo largo del día darán respuesta. La reacción llega después de que el Partido Popular confirmara la asistencia de la ministra de Defensa el próximo martes 18 de agosto en la Cámara Alta para dar cuenta de la labor de las Fuerzas Armadas en la crisis de Ceuta. El Ejecutivo desde un principio ha reiterado que dará explicaciones en el Congreso la última semana de agosto, mientras que el PP le insta a que cumpla con su obligación y no menosprecia al Senado. Félix Bolaños, Carmen Funes.
4: Estamos compareciendo a diario. Ayer lo hizo el ministro Ángel Víctor Torres en Ceuta. Hoy lo ha hecho el ministro Álvarez en Ceuta. Hoy lo estoy haciendo yo aquí en Almería.
5: Que dé respuestas y explicaciones en el Congreso y en el Senado. Y en el Senado, aunque se nieguen a ir.
3: Desde el PP insisten en que seguirán trabajando para que los ministros Marlaska y Álvarez también comparezcan ante el Senado. Les acusan de rebeldía democrática.
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2: Miramos al exterior. A pena de muerte ha condenado un tribunal sirio al dictador Bashar al-Assad, que gobernó el país con mano de hierro durante más de dos décadas. Le acusan, junto con otros 8 exresponsables de su régimen, de asesinato premeditado, tortura y también de crímenes de lesa humanidad. Se encuentra, recordamos, huido en Rusia. Corresponsal Santiago Chavarría, buenas tardes.
7: Buenas tardes. Un primer y un importante paso para la justicia transicional en la nueva Siria para defender el principio de no impunidad. Así lo celebraba la fiscal Noa al-Masri. Asesinato deliberado, también de niños, tortura y brutalidad extrema, privación de libertad. Son los delitos por los que el tribunal ha condenado a muerte por crímenes de guerra y lesa humanidad a Bashar al-Assad.
8: Bashar al-Assad ibn Hafez.
7: Ha sido sentenciado en rebeldía a pena capital como su hermano Maher, general del ejército, ambos huidos a Moscú ante el colapso del régimen. Otros 8 prófugos han sido condenados a muerte en ausencia, pero sí va a ser ejecutado por los mismos delitos Atef Najib, primo del dictador y responsable de seguridad en la región de Deraa. Muawiyah al-Siasneh es una de las víctimas de ese aparato represor que él dirigió contra las protestas que derivaron en casi década y media de guerra civil.
9: Najib me
7: arrestó cuando tenía 15 años, relataba esta mañana, ya en la treintena, ante la puerta del tribunal.
2: Más asuntos. Donald Trump ha recuperado su batalla contra las vacunas, firmando una orden ejecutiva que reduce las inyecciones recomendadas para los niños y divide la dosis contra el sarampión, las paperas o la rubeola. La Organización Mundial de la Salud ya ha advertido que retrasar, espaciar o modificar estos pinchazos expone a los menores a enfermedades. Enviada especial a Washington, Sara Alonso, buenas tardes.
10: Buenas tardes. En el equipo de Trump hay varios escépticos de las vacunas, empezando por su secretario de Salud. Juntos han presentado esta orden ejecutiva que busca reducir el número de vacunas infantiles, cambiar el calendario y la forma de administración que lleva décadas en marcha. Los argumentos esgrimidos difícilmente pasan un fact-check.
11: Epidemic rates of autism.
10: En primer lugar, argumenta el presidente que las medidas están encaminadas a reducir el autismo porque, asegura, hay una epidemia de autismo. Lo dice sin mostrar evidencia, es desinformación. La ciencia no ha establecido relación alguna y, sin embargo, sí ha probado que las vacunas son efectivas. En particular, Trump se detuvo en la triple vírica, sarampión, Sara Peras Rubeola, se administra todo junto. Asegura que esa dosis puede ser letal. No hay constancia de niños que mueran por la vacuna, sino todo lo contrario. Asegura que es como inyectar una botella de refresco en el cuerpo de un niño. Por poner en contexto, una lata, 330 mililitros. La dosis de la vacuna, 0,5 mililitros. Las asociaciones médicas siguen recomendando el calendario que existía. Tampoco se puede aplicar otro porque la industria no está adaptada. No existen las fórmulas que propone el presidente. De otro lado, la competencia es estatal, no federal. Y veremos qué recorrido tiene, porque la Casa Blanca ya ha intentado cambiar las recomendaciones y la justicia ha tirado de freno.
2: Y después de días de mucha expectación y mucha previa, mañana vamos a ver el eclipse de sol total. Un evento muy esperado que vamos a cubrir ampliamente desde este informativo 24 horas con un especial junto a la red de emisoras territoriales de Radio Nacional de España y el área de sociedad. Muchas personas van a desplazarse para encontrar los mejores lugares desde donde observar el eclipse, sobre todo en zonas rurales donde no hay contaminación lumínica. Las autoridades piden extremar precauciones en un día que se espera muy caluroso y con elevado riesgo de incendios que podría ser muy difícil de controlar. Rosa Basteiro, buenas tardes.
12: Hola, buenas tardes. Apetece salir al campo a ver el eclipse, pero debemos tener especial precaución en esta época en la que el riesgo de incendios es muy alto. Teo Verhuber, Ecologistas en Acción.
13: Ya no solamente es la colilla, que quizás todo lo tenemos más en la cabeza, es que meter nuestro vehículo por cualquier camino, el tubo de escape choca con una piedra, se produce la chispa y ya estamos produciendo un incendio forestal.
12: Mejor ir andando en bicicleta o transporte público hasta el lugar en el que vamos a ver el eclipse, pero si no hay más remedio que coger el coche, desde Greenpeace, José Luis García aconseja compartir vehículo y tener especial cuidado para no obstruir las vías de evacuación.
14: Si se produce una congestión de tráfico y hay una única vía de acceso, puede ser una trampa mortal. O bien podemos estar con los vehículos obstaculizando el tránsito de los vehículos de emergencia.
12: El riesgo de incendios es lo que más preocupa, pero también hay que respetar el entorno natural, la casa de muchos otros seres vivos, por lo que los ecologistas piden no hacer excesivo ruido y recoger toda la basura que generemos.
14: Especialmente si son plásticos, que pueden tardar centenares o miles de años en degradarse, o restos de vidrio que pueden provocar por efecto lupa riesgo de incendio.
12: Dos consejos más: respetar la flora y la fauna del lugar, y eso pasa por pisotear lo menos posible, no hacer excesivo ruido y evitar la contaminación lumínica.
2: Gracias, Rosa. Solo en la Comunidad de Madrid 66 municipios han instalado puntos de observación oficiales para disfrutar de este eclipse, pero se espera que el evento sea muy atomizado y muchas personas busquen su propio emplazamiento, también en zonas de montaña, y como toda prevención, pues nunca es poca, un refuerzo de más de 1.700 efectivos de la Guardia Civil y de la Policía Nacional estarán desplegados para prevenir situaciones de riesgo. Nuestra compañera Carmen Jiménez se encuentra junto a la unidad de la Guardia Civil especializada en rescates de alta montaña. Carmen, cuéntanos, buenas tardes.
15: Buenas tardes. Los GREIM, Grupos de Rescate Especial e Intervención en Montaña, son la unidad especializada de la Guardia Civil encargada de realizar rescates, búsquedas y auxilios en zonas de difícil acceso, como alta montaña, cavidades subterráneas y barrancos. Aquí, en la base de Navacerrada, ya están preparados para actuar ante cualquier situación de riesgo que se produzca mañana durante el eclipse. El delegado del Gobierno en Madrid, Francisco Martín, insiste en que solo se acuda a los puntos establecidos para verlo.
16: Para que haya las mayores condiciones de seguridad y también las garantías de visibilidad del eclipse. Hablamos de 66 puntos de observación oficiales en toda la Comunidad de Madrid y, por lo tanto, muchas opciones para poder acercarse y disfrutar del eclipse con plenas garantías y también en condiciones de seguridad.
15: El teniente Carrete es el jefe del GREIM de Navacerrada de la Guardia Civil.
17: Mañana es un día especial, entonces tendremos el helicóptero en base. Lo tendremos aquí en el puerto de Navacerrada. Y cualquier tipo de incidencia que pueda ocurrir en montaña, pues tiraremos de él pues para asistirlo lo más rápido posible.
15: Drones, helicópteros y más de un millar de agentes activos en la comunidad para solventar cualquier situación de riesgo que se pueda producir mañana. Lo más importante, recordamos, mucha precaución y acudir a las zonas establecidas.
2: para ver el eclipse en las mejores condiciones es fundamental no olvidarse también que es muy importante las gafas homologadas. Cualquier otro medio, avisan los expertos, podría producir un daño irreversible en nuestros ojos. Nuestro compañero Luis Vallés nos resume las principales advertencias y también las principales recomendaciones. Luis, cuéntanos, buenas tardes.
18: Buenas tardes. Mirar al sol sin protección nos puede salir caro.
19: No se puede mirar el eclipse sin protección de gafas, porque se puede dañar la retina. Hay riesgo de lesiones permanentes, incluso ceguera.
18: Nos lo cuenta Rocío, esta oftalmóloga de Sevilla, y aunque solo sea por un instante y no nos demos cuenta, las consecuencias vendrán luego. Javier Hurtado es también oftalmólogo.
20: El problema es que ese daño no se percibe. Uno puede estar mirando al sol y estar recibiendo una quemadura en la retina y en realidad no te das cuenta hasta que por la noche dices, oye, parece que veo como una zona negra en el medio o veo chiribitas, ¿no? Puntitos.
18: Por eso, antes de ponernos a mirar al eclipse y al sol, hay que seguir consejos como este.
19: Todo el rato que estemos viendo el eclipse tenemos que estar cubiertos. Es decir, hay que ponerlas sin mirar, ¿vale? Miramos con la protección ya puesta, quitamos mirada y retiramos.
18: Eso sí, siempre con unas gafas homologadas y que cumplan con la normativa y no más de 3 minutos de mirada directa al sol. Cuidado también con los más pequeños. Para evitar cualquier riesgo, utilizar la visualización indirecta. Se coge una cartulina, se le hace un agujerito y se ve la sombra que proyecta el eclipse sobre una superficie plana. Solo así estaremos seguros.
2: 5 minutos para las 9, las 8 en Canarias. Tiempo de cultura, hoy se ha presentado la extensión de Caparra del Festival Val de Teatro Clásico de Mérida. El yacimiento, que el año pasado no pudo acoger representaciones por estar en obras, vuelve con la programación más extensa de su historia y va a contar con 6 espectáculos que empiezan a partir de este jueves. Víctor Cristóbal.
21: Del 13 al 18 de agosto, el público podrá disfrutar de 6 producciones. La primera será una comedia musical, Cleopatra enamorada. Eres una diosa. Protagonizada por Natalia Millán y Alex O'Dogherty. Le seguirá Alejandro y el eunuco persa.
22: Desnúdate, mi señor, quiero verte. Apreciar por fin mi regalo.
21: En la que actúa Miguel Pérez Polo.
23: Pero poco se conoce de ese mundo interior y esa persona que fue Alejandro Magno. Ese hombre dulce, amoroso, íntimo, vulnerable.
21: El 15 de agosto será el turno de los hermanos con Eva y Santa. En el cartel también Jasón y las Furias, la obra Iconos o la exploración del destino del brujo. Cierra el ciclo la aparición con Esmeralda Suárez.
24: Una comedia súper divertida y un poco jaleosa, pero que se entiende perfectamente.
25: Esta es la historia de un griego. ¡Mirándolo!
21: Patrimonio y artes escénicas de la mano también en Caparra. Esta es la última de las extensiones en incorporarse al Festival Internacional de Teatro Clásico de Mérida.
2: Sigue el teatro en el Sagunta Escena. El festival acoge hoy la representación de Hamlet, una versión recontralibre. La obra cuenta con un elenco de 7 actores con síndrome de Down y aprovecha para reflexionar sobre la vida de estas personas en nuestra sociedad. Lorena Mayordomo.
26: En esta versión libre de la obra de Shakespeare suben al escenario 7 personas con síndrome de Down y una actriz con discapacidad intelectual. Y se formulan esta pregunta como punto de partida.
27: ¿Ser o no ser? Esa es la pregunta.
26: Hamlet, una versión recontra libre, es el nombre de esta propuesta en un mundo donde reina la capacidad de producción y modelos inalcanzables, de consumo y belleza. En el reparto, Octavio, Cristina, Jaime o Diana, bajo la dirección de Chela de Ferrari.
28: Nos asusta pensar que puede venir después de la muerte. Preferimos sufrir que morir.
26: Es una producción de teatro La Plaza que ofrece clásicos bajo una mirada contemporánea, con propuestas que buscan formular preguntas clave que nos permitan entender mejor nuestra vida.
29: ¿Por qué? No es el miedo lo que nos hace soportar
30: los males que conocemos.
26: Hamlet intentará sorprender este martes durante 95 minutos al público de Sagunta Escena, después de recorrer escenarios internacionales en los últimos 6 años.
31: Por ese miedo.
2: Y hace 2 días que terminó la última edición del Sonorama Ribera y ya se está hablando de la siguiente, de la del año que viene. El festival celebrará su 30 aniversario en 2027 y hoy se han sacado a la venta los primeros 5.000 abonos que se han agotado prácticamente en el momento. Carmelo Palacios, cuéntanos.
0: 5 minutos. Ese es el tiempo que han durado los 5.000 abonos que ha sacado esta mañana a la venta el Sonorama Ribera de cara a 2027. Las entradas eran para los 5 días del festival y tenían un precio de 85 euros. A las 12 se ha abierto la veda y a las 12 y 5 ya no quedaba nada. Hasta 12.000 personas se han pasado por la cola virtual y eso que todavía falta un año para que se celebre la próxima edición. Eso sí, hay muchas expectativas puestas en ellas al cumplir el festival 30 años de vida. De momento ya se conoce el primer artista. El grupo vallisoletano de Siloé, un clásico del festival, es la primera banda confirmada para la próxima edición que, como decimos, promete emociones fuertes. Y para los que se hayan quedado sin entrada, que no cunda el pánico porque la venta general se abrirá, como es habitual, a finales de año.

0: Son las 9, las 8 en Canarias.
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0: Colombia sigue buscando supervivientes entre los escombros tras el terremoto de magnitud 7,4 que ha dejado ya más de 180 muertos. Hay cientos de heridos y desaparecidos y varias ciudades del oeste del país se encuentran entre las más castigadas. Carmen Jiménez Alventosa, buenas noches.
2: Buenas noches. Equipos de emergencia, policías y voluntarios trabajan contrarreloj en edificios derrumbados mientras piden herramientas para romper el hormigón y acceder a las personas atrapadas. Muchas familias han perdido sus viviendas y comienzan a evaluar los daños. La electricidad y las comunicaciones se recuperan poco a poco, aunque varias comunidades continúan aisladas. En este informativo 24 horas hemos hablado con Nils Grede, director de país del Programa Mundial de Alimentos de Naciones Unidas en Colombia.
3: Estamos con la mejor esperanza, pero también alertos a lo que esto podría convertirse en un temblor de la dimensión que vimos desgraciadamente en Venezuela.
0: También en Radio Nacional hace unos minutos contestaba Enrique Roviralta, presidente del Colegio Oficial de Médicos de Ceuta, a la ministra de Sanidad. Tras una primera misiva del médico, Mónica García contestaba por carta negando la condición de crisis o colapso sanitario en la ciudad autónoma. Roviralta respondía en este 24 horas que la ministra cambiará de parecer si visita la ciudad autónoma.
4: Las estadísticas, pues mire usted, a estas alturas de la película, las estadísticas a mí me sobran. Hay que recordar que hemos tenido la mayor tragedia de la historia reciente de España. Hay cerca de 200 muertos que murieron delante de nuestras narices, al lado del hospital.
0: Más asuntos. 39 personas han sido interceptadas en dos pateras en la costa de Formentera. Nos trae los detalles Ignacio Monraval. Buenas noches.
5: ¿Qué tal? Buenas noches. Este martes han arribado tres pateras a Baleares con 60 personas, todas de origen magrebí. La primera ha llegado poco después de las 7 de esta mañana a La Mola, en Formentera, con 21 personas a bordo. Poco más de una hora después ha tocado tierra en ese mismo punto una segunda embarcación con otras 22 personas. La tercera patera ha sido localizada ya en el mar. Ha sido esta tarde a 20 millas al sur de Formentera. Allí se han rescatado a otros 20 migrantes. Estos días estamos viendo un repunte de las llegadas a las Baleares. En la última semana, más de 360 personas han llegado a las islas en diferentes pateras.
0: Gracias, Ignacio. El incendio forestal declarado el pasado jueves en Niebla, Huelva, alcanza ya una superficie recorrida de 25.000 hectáreas, mientras el fuego originado este lunes en las Peñas de Riglos, en Huesca, afecta a 4.200 hectáreas y se detectan tres nuevos focos en Castilla y León.
2: En este último, que se encuentra en situación operativa 2, el viento ha impulsado un rápido avance después de una tarde muy complicada. Hay más de 500 desalojados en Niebla, son 900 los vecinos que siguen desalojados. Se mantiene también la situación operativa 2 y han ascendido hasta más de 600 los efectivos que trabajan para contener este fuego de gran peligrosidad.
0: El eclipse solar también se nota en el aumento del tráfico. La DGT calcula que va a haber hasta 1,5 millones de desplazamientos extraordinarios y recomienda, en la medida de lo posible, evitar los viajes que no sean imprescindibles. Comprobamos cómo están las carreteras en estos momentos. Dirección General de Tráfico, Marta Míguez, buenas noches.
6: ¿Qué tal? Buenas noches. En estos momentos pendientes de un accidente que complica en Huelva la A49 en San Juan del Puerto en sentido Sevilla. Van a encontrar hasta 1 kilómetro de retenciones. También tráfico intenso a esta hora en Asturias, en la A8 en Villaviciosa sentido Gijón y en la A64 en este mismo entorno en dirección Oviedo, y en Málaga complicaciones en la A7 en Los Monteros y San Pedro Alcántara hacia Marbella. También en la AP7 en Torremolinos en esta misma dirección.
0: Por el momento es todo, la información vuelve a esta sintonía cuando sean las 10, las 9 en Canarias, vuelve 24 horas, ahora en Radio Nacional se quedan con Radio Gaceta de los Deportes y Rubén Ortega, en Radio 5 la mejor información internacional con Mario Borrego Walker.
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¿Qué tal? Muy buenas noches. Bienvenidos a Radio Gaceta de los Deportes. Hoy programa especial con la cuenta atrás de los tres equipos recién ascendidos a Primera División. Este Radio Gaceta se lo dedicamos al Málaga, el Racing y el Deportivo de La Coruña y todas las historias que hay detrás en el camino para llegar hasta la élite del fútbol profesional. Nos lo van a contar sus protagonistas. Esta noche nos acompaña en directo Juanfran Funes, entrenador del Málaga. Vamos a conversar también con José Alberto López, el técnico del Racing de Santander. Y, por supuesto, completamos la trilogía con el Deportivo de A Coruña de la mano de su director deportivo, Fernando Soriano. 4 días para que arranque la Liga y el minuto a minuto ya lo estamos viviendo en Radio Gaceta de los Deportes, donde también vamos a estar con nuestros internacionales de la natación y del atletismo. Ya ha caído la primera medalla en el Europeo de Birmingham, enseguida ponemos nombre a la dueña de ese metal y, por supuesto, no perdemos de vista el partido de cuartos de final de Rafa Jodar en Montreal. Todo esto y mucho más a continuación, ¿dónde si no? En Radio Nacional de España.

0: costado mucho esfuerzo, mucho sudor, mucha sangre y lágrimas. Pero hoy el Málaga de Funes, de La Rubia, de Chupe, de Doctor, el Málaga de toda la provincia, confirma su vuelta a la máxima categoría del fútbol español. El Málaga vuelve a Primera División.
1: Pues la vuelta a donde merece. El Málaga es equipo de Primera División y desde hoy está a 7 días para que todo vuelva a comenzar. El miércoles de la semana que viene, partido aplazado por los mundialistas, estreno del Málaga en el Metropolitano, nada menos, un encuentro fijado para las 9 de la noche. Y estamos en directo con el entrenador de ese club, con el entrenador del Málaga, Juanfran Funes. ¿Qué tal? Buenas noches.
2: Hola, muy buenas noches.
1: Bueno, ¿cómo estamos viviendo esa cuenta atrás para que arranque ese partido tan esperado para toda la afición y para ti también, que debutas en Primera División?
2: Bueno, por encima de otras cosas lo estamos viviendo con muchísima ilusión, como no podría ser de otra forma, y con muchas ganas ya, ¿no? La verdad que se van acercando los días y cada vez, bueno, esperas que pasen rápido, porque todos estamos deseosos, ¿no?, de que podamos llegar a ese primer partido.
1: Qué especial, sin duda. ¿Cómo estáis viviendo esta preparación? ¿Qué nos puedes contar?
2: Bueno, pues ha pasado todo muy rápido. Quizás no hubiese gustado, ¿no?, tener algo más de tiempo, primero para poder disfrutar, ¿no?, de todos los acontecimientos que vivimos, no solamente la plantilla, sino también la ciudad. Y luego, bueno, quizás algo más de tiempo, ¿no?, para preparar la temporada. Terminamos quizá un poco tarde, pero bueno, muy ilusionados, ¿no?, con todo lo que hemos vivido en este tiempo y con muchas ganas de comenzar.
1: Uh-huh. Mercado de fichajes, sitúanos las incorporaciones y cómo está el mercado del Málaga, de lo que nos puedas contar, ¿eh?
2: Bueno, sí es verdad, ¿no?, que nosotros tenemos un mercado muy particular, ¿no?, porque tenemos una idea clara de cómo construir nuestro equipo, sí. Y es difícil encontrar jugadores para el proyecto. Bueno, de momento son tres los que han venido con nosotros y marcan un poco la idea que tenemos en la cabeza. Vino Juan Cruz del Leganés, que bueno, ya fue jugador nuestro, canterano nuestro. También, bueno, hemos podido incorporar a Fernando Calero, que también ha sido canterano nuestro. Y luego, bueno, Salinas, ¿no?, que ha sido la última incorporación. Estamos muy contentos, ¿no?, con las tres llegadas. Esperemos, ¿no?, que tengan salud para poder competir en la temporada y que podamos disfrutar de ellos, que estamos seguros que sí.
1: Hablas de recuperar canteranos. Bueno, precisamente jugar con gente joven del club ha sido el secreto de vuestro éxito, ¿no?, en la última temporada.
2: Sí, la verdad que Loren, ¿no?, hace ya tres años marcó un proyecto claro, basado en la cantera, y creo, ¿no?, que esa apuesta firme, ¿no?, por los jugadores de la casa está dando sus frutos y por eso, ¿no?, muchas veces priorizamos, ¿no?, antes lo de dentro que lo de fuera, y por eso siempre digo, ¿no?, que nuestro mercado es quizá un poco más especial que el del resto, porque le damos mucho valor a los jugadores que ya tenemos.
1: Uh-huh. Antes decías que tenéis muy claro cómo queréis construir vuestro proyecto. ¿Cómo? Entiendo que con un equipo muy valiente, ¿no?, como hemos visto hasta ahora.
2: Sí, yo creo que esa tiene que seguir presente en todo lo que hacemos, porque ellos tienen el talento para poder desarrollar esa idea y porque, bueno, ha sido la idea que no... O sea, bueno, eso sí que lo tenemos claro. Luego, al final, ya sabemos, ¿no?, la exigencia de la competición está ahí. Y, bueno, como te he dicho antes, con ganas de ver hasta dónde somos capaces de llegar.
1: Hablando de la exigencia de la competición, el empezar contra el Atlético de Madrid, ¿esto es una buena noticia porque enchufa al equipo desde el principio? ¿O quizás os habría gustado que hubiera sido diferente el calendario?
2: Bueno, mira, verte, ¿no?, a las primeras de cambio contra, creo, ¿no?, rivales de la máxima exigencia, como puede ser en esta primera jornada el Atlético de Madrid o como puede ser Real Madrid en la jornada 3, nos va a poner rápido una idea muy clara de lo que es la Primera División. Así que, bueno, al final tenemos que jugar contra todos los equipos. El sorteo ha deparado que sea así y bienvenido sea.
1: Uh-huh. Bueno, Juanfran, yo no sé si ya has preparado tu pregón para la Feria de Málaga. Imagino que todo el mundo te estará preguntando, ¿habrá algún guiñito, ¿no?, al club?
2: Bueno, sí, por supuesto, ¿no? Voy en representación del club porque creo que, tanto el club como nuestros jugadores, ¿no?, han sido capaces de darnos la oportunidad, de, en este caso a mí, ¿no?, de estar en el pregón. Entonces, evidentemente, no solamente lo voy a llevar en mi corazón, eso ya lo puedo asegurar. Y luego, pues bueno... ya hace días, ¿no?, que más o menos esbocé las líneas de pregón, y tres días después otro pregón totalmente distinto. Así que bueno, no sé si este que estoy ahora terminando va a ser el que llegue el sábado, o volverá a ser otro ya también diferente a los primeros que puse en mi cabeza.
1: Claro, porque supongo que para ti hacerlo en tu tierra, ¿no?, como que tú supone pues cierta responsabilidad, ¿no?, también representando a tanta gente.
2: Sí, porque, bueno, ya lo decíamos, ¿no?, siempre te hace mucha ilusión, ¿no?, poder ser pregonero de la Feria de Málaga, pues bueno, algo muy ilusionante. Se da el caso, ¿no?, que nosotros ya habíamos visto, ¿no?, un seguimiento muy importante de nuestra afición en todos los logros. Ahora, bueno, ya trasciende ya de lo meramente futbolístico, porque en este caso, pues bueno, ya hacia toda la ciudad entera, y bueno, es un honor, ¿no?, poder hacer este pregón, y como digo, ¿no?, al final la responsabilidad es grande, sobre todo, ¿no?, cuando ves todos los pregoneros que ya ha tenido nuestra feria, pues a veces da un poco de vértigo.
1: Juanfran, lo que es un honor, por supuesto, es haber podido conversar contigo. Antes de cerrar, no sé si te parece plantearnos los objetivos que te autoimpones o que le pides al equipo, y no sé si quieres mandar algún mensaje a la afición, que ahora mismo pues está muy ilusionada con el regreso, claro.
2: Bueno, lo he dicho ya muchas veces, y los que me conocen aquí en Málaga lo saben. Hemos cambiado de categoría. Probablemente, bueno, vamos a cambiar todos los rivales que nos enfrentamos. Los objetivos siguen siendo los mismos, siguen intactos, y va a ser afrontar con la ilusión de ganar el siguiente partido. Yo creo que en eso nos focalizamos durante mucho tiempo. Los jugadores entendieron muy bien la idea de lo que queríamos hacer, y necesitamos, probablemente toda nuestra energía no sea suficiente en algunos partidos para poder superarlo. Imagínate si estamos pensando en el largo plazo. Yo creo que tenemos que poner toda nuestra energía en el siguiente, y cuando terminemos el siguiente, pues ya pensaremos en otro. Y nuestro objetivo es un objetivo de, no tanto resultado, sino de tarea, ¿no? Un objetivo de tarea que no mira más allá del siguiente partido, y esa parte creo que la tenemos todos muy clara, y bueno, hasta ahora no ha dado buenos resultados, la mantendremos así.
1: Pues Juanfran Funes, ojalá tengáis mucha suerte, muchas gracias por acompañarnos, un abrazo.
2: Muchas gracias a vosotros, un abrazo.

0: años esperando la afición del Racing en este momento. La ilusión acaba de encontrar a los cientos de miles de aficionados racinguistas que hay aquí en Cantabria y repartidos por todo el mundo. Hoy es un día grande para todos esos que tienen el corazón verde y blanco. Hoy es un día para recordar, un día para la historia, un día en el que el Racing vuelve a la primera división. ¡Un día histórico para toda Cantabria!
1: Después de 14 años, el Racing ha vuelto a Primera División. 600 partidos después, todo vuelve a empezar este mismo domingo. Mario Jun, ¿cómo llega el Racing a su regreso a lo más alto?
2: Pues ha hecho 5 fichajes y 2 más que se quedan ya en propiedad, Villalibre y Facundo González. El más sonado, el regreso de un hombre de la casa, Sergio Canales, y su debut va a ser este domingo a las 5 de la tarde en el Sardinero contra el Villarreal.
1: Y estamos en directo con su entrenador, José Alberto López. ¿Qué tal? Muy buenas.
3: Hola, buenas.
1: Cuéntanos, ¿cómo estás llevando tú la cuenta atrás para el estreno?
3: Pues bien, con ganas ya, con ganas, muy, muy ilusionados ante este nuevo inicio, en una categoría, pues como tú dices, pues nueva para muchos, que el Racing pues lleva 14 años sin estar en ella y pues muy ilusionados, cómo está la afición, cómo está la provincia, y con muchas ganas ya de que llegue el domingo.
1: José Alberto, nosotros estamos acostumbrados a que un recién ascendido, a priori, pues tenga un corte más defensivo, sea timorato. Me parece que esto no va a ser para nada lo que nos vamos a esperar con el Racing, ¿no? Porque tu estilo de juego, el que propones, no tiene nada que ver. Suele ser muy atrevido, de hecho.
3: Bueno, estoy poniendo las expectativas muy altas. Pero sí que es cierto que bueno, no, nosotros intentamos pues buscar portería contraria, intentamos ser un equipo atrevido y ofensivo, vertical, y esas señas de identidad nos han hecho pues pasar los últimos años en segunda división disfrutando mucho y consiguiendo muy buenos resultados, y es algo que creo que tenemos que mantener en la nueva categoría.
1: Esto de que hasta Fran Ribery ha estado siguiendo tu método, seguramente me vas a decir que es una exageración de la prensa, pero bueno, cuéntame todo esto.
3: Bueno, surgió un poco por la Federación Italiana, que estaban alumnos que estaban cursando el UEFA Pro y tenían que hacer prácticas fuera de Italia, y contactaron con nosotros por, bueno, pues un poco por nuestra manera de ver el fútbol, nuestra manera de jugar. Les llamó la atención y querían ver algo pues tan diferente a lo que hacen y llevan haciendo allí durante muchos años, ¿no? Y bueno, pues fue algo curioso porque, bueno, cuando les presentamos un poco pues nuestro estilo, nuestra identidad, hubo bastante discusión porque ellos, pues lógicamente, no lo veían porque es como el blanco, ¿no? Y el negro. Claro, el blanco y el negro, ¿no? Y bueno, pues hubo mucho debate, pero fue algo, una experiencia muy bonita y muy enriquecedora.
1: ¿Qué le proponías tú? ¿Qué estilo de juego le comentabas que le podía venir bien a él, digamos que para su seña de identidad futura?
3: Bueno, nada, cada uno tiene que hacer su camino. Él al final es un jugador de talla mundial, ¿no? Y un referente para todos, porque al final no sé qué edad tiene Frank, pero bueno, será un poco más joven que yo, me imagino, pero bueno, crecimos viéndole y disfrutando con él durante tantos años en aquel Bayern de Múnich, que bueno, que fue algo pues que todo el mundo recordará, ¿no? Desde nuestra quinta más o menos. Entonces, bueno, fue algo muy bonito que haya podido venir a vernos, que hayamos podido debatir con él de fútbol, y él tendrá que hacer su camino. Es una persona muy estudiosa que está viendo pues mucha gente del fútbol y conversando, preparándose para el futuro, y ya te digo, pues no sé hacia qué tirará, si más defensivo o más ofensivo, pero seguro que atrevido va a ser porque él es un jugador que ha sido un jugador de muchísimo carácter, y como entrenador seguro que va a querer plasmar su carácter y su personalidad también.
1: Yo sé que tú utilizas mucho el símil del tenis, sé que para ti Rafa Nadal pues es una referencia y que admiras cómo vivía cada bola hasta el último suspiro. Eso lo estás trasladando a tu equipo, ¿no? Esa lucha, digamos, siempre que haya vida.
3: Sí, totalmente, totalmente. Al final creo que vivimos en un mundo en una sociedad en la que solamente nos acordamos del que gana, pero solamente gana uno, ¿no? Hay mucha gente hay más perdedores que ganadores. Y lo importante no es lo que hayas hecho, sino lo importante es levantarse y seguir peleando por lo que viene, por lo siguiente. Y creo que es una mentalidad, bueno, pues que deben de tener los jugadores, que debe tener cualquier deportista, cualquier persona en la vida, ¿no? Porque ante cualquier dificultad tienes que mirar hacia adelante y sobreponerte a ellas. Y creo que pues el Racing de estos últimos años ha sido un claro ejemplo con finales pues duros, temporadas extraordinarias, pero con finales muy duros. Y cada año pues nos hemos sabido levantar y salir mejores, ¿no? De cada experiencia.
1: Y fíjate a dónde os ha llevado ahora. Por cierto, tienes un joven talento de 19 años, Jorge Salinas, que lo están tanteando ahora grandes, ¿no? Como el Fútbol Club Barcelona o el Atlético de Madrid. Esto de que estéis a tan pocos días de que arranque la liga y pueda peligrar la continuidad de un jugador tan importante, ¿tú cómo lo estás viviendo? Claro, también es tu estreno en Primera División.
3: Sí, pero bueno, estamos todos muy centrados y muy concentrados, ilusionados ante la nueva temporada y veo a Jorge muy bien, muy centrado, ajeno a todo lo que es el run-run que pueda haber en el entorno. Él es un chaval que tiene una personalidad y un carácter extraordinario, por eso es un jugador que llama la atención de tan grandes equipos, pero como te digo, está muy centrado en nosotros, en nuestro día a día, en hacer un buen partido contra el Villarreal en esta primera jornada y eso me tranquiliza, ¿no? A mí, para mí como entrenador no hay mejor cosa que ver a los jugadores concienciados y comprometidos con tu idea y con el club.
1: Hablando de grandes jugadores, fichajazo el de Sergio Canales, también en la parte más emotiva o sentimental. ¿Cómo le estás viendo en esta pretemporada? No sé también si lo quieres utilizar más en el doble pivote, como media punta.
3: Lo veremos, a ver un poco qué plantilla pues vamos haciendo también. Sí. Todavía nos queda pues mucho por hacer, entonces bueno, pues vamos a ver qué equipo conseguimos armar y luego pues en función de todas las piezas pues determinaremos dónde puede jugar. Lo que está claro es que es un excelente jugador que tiene una trayectoria y una experiencia muy grandes, que nos puede ayudar muchísimo en la temporada y bueno, como estoy yo, como está todo el equipo y como está, como te decía antes, todo el club y todo Santander, pues está súper ilusionado con este retorno a su club. Creo que ha dado un paso sí. Muy valiente volviendo a su casa. No es fácil volver a tu casa jugándose pues muchas cosas y bueno, creo que como te digo es una situación pues muy valiente por su parte y bueno, nosotros intentaremos ayudarle a ver el mejor Sergio Canales y que disfrute de esta experiencia y que nos haga pues tener buenos resultados a todos.
1: Pues ojalá, porque seguramente además se alegrará sin duda alguna, yo creo que la afición de todos los clubes, porque a ese jugador siempre se le ha tenido mucho cariño como eminencia que ha sido siempre de este deporte. José Alberto, antes de despedirte, no sé si le quieres mandar algún mensaje a la afición que está tan ilusionada con este regreso tan esperado.
3: No, a la afición no tenemos mucho que pedirle ni decirle nada, ¿no? Simplemente que nos contagian su ilusión, porque es una barbaridad salir a la calle y ver todas las muestras de cariño que nos dan. Y todos somos conscientes de que va a ser un año difícil, que va a ser un año duro, pero también a la vez creo que va a ser un año muy bonito y que vamos a disfrutar de grandes momentos. Y tenemos que estar preparados para todo, pero con la suerte que tenemos de jugar y de defender un escudo donde detrás hay una maravillosa afición que siempre nos arropa y en los momentos de dificultad son capaces a apoyarnos y a sacarnos hacia adelante en esos momentos de dificultad, que es lo más difícil en el fútbol.
1: Sin duda, pues José Alberto López, entrenador del Racing de Santander, mucha suerte en la temporada. Un abrazo.
3: Muchas gracias, un abrazo.
0: Final del partido, final, escuchamos al público gallego.
4: El Deportivo de La Coruña, nuevo equipo de Primera División junto al Racing de Santander. Ahí está.
5: Porque 8 años después queda atrás la Primera Federación, queda atrás la Segunda B, queda atrás la Segunda División. El Depor vuelve a ser de Primera.
4: Y la gente en la plaza de Cuatro.
1: Y cerramos la trilogía con el Deportivo de A Coruña, que vuelve también a Primera División 8 años después, y estamos en directo con el director deportivo del club, Fernando Soriano. ¿Qué tal? Muy buenas noches.
6: Buenas noches.
1: En vuestro caso, el estreno en 6-7 días, ¿cómo lo estáis viviendo por allí?
6: Bueno, pues ya con ganas de poder ya, pues bueno, después de muchos años disputar la Primera División, con mucha ilusión. y bueno, esperando también que llegue el primero, el Teresa Herrera, que lo tenemos mañana contra el Real Madrid, y bueno, pues viviéndolo con mucha ilusión después de tanto tiempo y deseando que salgan las cosas bien.
1: Hablando con una figura como tú, director deportivo, la pregunta sobre el mercado es obligada. Seguramente no nos podréis dar nombres, pero bueno, ¿qué posiciones te gustaría reforzar para el Depor?
6: Bueno, estamos ahí mirando algunas opciones. Es cierto que ya hemos realizado varios fichajes y la plantilla tenemos bastante completa. Uh-huh. Está la posibilidad, a lo mejor, de poder hacer algo más en defensa con algo de experiencia, a lo mejor algo por fuera, extremo. Vamos a ver si verdaderamente, si no hay ninguna salida así que pensemos que nos pueda sorprender, los movimientos serán mínimos.
1: Las incorporaciones que habéis hecho hasta el momento mezclan, digamos, veteranía, jugadores consagrados, con mucha juventud. Esta es la consigna, ¿no? Lo que buscáis, digamos que un núcleo de veteranos y luego que crezcan los más jóvenes, imagino.
6: Bueno, somos un club en el que estamos trabajando mucho la cantera a través de Abegondo, nuestra ciudad deportiva. Se está haciendo mucho, pues bueno, ya la planificación de club me exige el tener más de un 20-25% de jugadores criados y creados en Abegondo. Entonces, bueno, ahí ya te dice que bueno, va a haber siempre un número de jugadores jóvenes. Aparte de eso, pues bueno, para complementar este perfil también hemos hecho jugadores que vemos que son tienen calidad, talento y que tienen mucha proyección, y para acompañarles, pues bueno, tenemos también pues eso, a veteranos como Aubameyang o ya el capitán Billy, o bueno, gente que nos da esa experiencia que bueno, que para estos chicos yo creo que es muy importante, ¿no? Tener un modelo en quien fijarse y poder, pues bueno, el dar pasos profesionales que les sirva a ellos y que nos sirva al club, por supuesto.
1: Fernando, aprovechando que te tenemos aquí, ¿para un recién ascendido está siendo un mercado complicado?
6: Los mercados siempre son bueno, son estresantes, un poco complicados. Cuando caes en categoría tal vez todavía un poquito más, porque bueno, tienes mucha gente que aparece en una categoría diferente y siempre tienes la duda de cómo va a responder. Y los mercados complicados para mí son siempre, hablando de las salidas, las entradas son más agradables, que dijéramos, ¿no? Siempre estás ofreciendo a alguien para que venga, tienes que estar, sí, pues bueno, cortejando de que, oye, mira lo que yo te puedo ofrecer, mira esto, mira la ciudad deportiva, mira mi afición, mira lo que tengo. En cambio, para sacar a gente, pues bueno, pues es complicado.
1: Siempre. ¿Qué le dijiste a Aubameyang? ¿Qué le dijiste?
6: Bueno, pues la verdad que fue desde el primer momento ahí, pues bueno, sabíamos también que la importancia del padre, también hablamos con el padre y con el jugador, bueno, les pusimos el proyecto, yo creo que rápidamente se identificó, se le pidió sobre todo, pues lo que te he dicho, ¿no? No solo como jugador, sino que queríamos un modelo, alguien ejemplar, y la verdad que estamos contentísimos, ¿no? Porque lo entendió a la perfección y desde el día uno está siendo un referente para todos.
1: Uh-huh. Bueno, pues mañana partido amistoso a las 9 de la noche, vamos a hablar con nuestro compañero del Real Madrid, enseguida vuelvo contigo, Fernando. Rubén Sánchez, cuéntanos, última hora del equipo blanco con vistas a ese amistoso ante el Deportivo de A Coruña.
7: Eso es, buenas noches. Tras la sesión de entrenamiento de esta mañana, José Mourinho ha dado a conocer la lista de 22 futbolistas que mañana viajarán a Coruña para medirse al Deportivo en el Trofeo Teresa Herrera. El luso cita a 14 jugadores de la primera plantilla y a 8 canteranos. Nueva oportunidad para ver a Vinicius o Bernardo Silva en su segundo compromiso desde su reincorporación. Los que estarán ausentes, como era previsible, son Konaté, Cucurella, Mbappé, Tchouaméni, que regresaron ayer de vacaciones y se quedan fuera de la lista. Hoy los cuatro ya se han ejercitado en Valdebebas. Lo mismo ocurre con Jan Diomandé, que sigue con su puesto a punto y tendrá que esperar el sábado en el duelo ante el Schalke para debutar con la camiseta blanca. No estará tampoco Jude Bellingham, el último futbolista en volver de vacaciones. Se espera que mañana acuda a Valdebebas para comenzar la pretemporada. De esta manera llegan los madridistas a un encuentro que se disputará mañana a las 9 de la noche en Riazor y que, recuerden, podrán seguir por la 1 de Televisión Española.
1: Gracias, Rubén. Fernando, vuelvo contigo. Mañana partido de relumbrón. ¿Cómo lo encara el equipo? Porque coincide a pocos días del estreno de Liga. Y luego también te quería preguntar cómo se está viviendo por allí, porque también va a coincidir con el eclipse, o muy próximo al menos.
6: Sí, bueno, el eclipse en teoría, cuando es el eclipse total es a las 8:28, 8:27 creo que es,
1: sí.
6: El partido es a las
1: 9.
6: A las 9, pues bueno, con mucha ilusión, primero pues porque bueno, viene el Real Madrid, que hace tiempo que no juega aquí. Yo de niño recuerdo esos esos partidos que eran siempre bonitos, vibrantes, donde el Deportivo pues ganaba casi siempre y hacía sufrir mucho a los poderosos. Y bueno, y viene, ¿no? Con ganas, ¿no? Como habéis comentado ahora, pues el Madrid viene con mucha gente importante. Para nosotros es una buena última piedra de toque para ver un poco la preparación que tenemos para el lunes contra el Elche. Y bueno, y luego un torneo que es el 120 aniversario del club y que lo estamos tomando con mucho interés y mucha seriedad, ¿no?
1: Bueno, pues lo seguiremos ese partido y lo contaremos, por supuesto, también aquí en Radio Gaceta de los Deportes. Fernando Soriano, director deportivo del Depor, muchas gracias y mucha suerte en la temporada. Un abrazo.
6: Nada, un placer, un abrazo.

0: Seguimos con el repaso a la actualidad del mundo del fútbol. Estamos también en directo desde Barcelona con nuestro compañero Daniel Esclusa. ¿Qué tal? Cuéntanos la última hora del fichaje o no de Rodri.
1: ¿Qué tal, Rubén? Buenas noches. Pues yo creo que la palabra que hay que emplear ahora es calma, un poquito de tranquilidad. Sabemos que llevamos hablando de esta operación, igual que la de Ferran desde la semana pasada, sí. Pero lo que manda al final es el directo, es el propio timing de las negociaciones. Del club insisten en que todo sigue su cauce normal, que nada se ha torcido y que, por lo tanto, insistimos, tanto en el caso de Rodri como en el de Ferran, lo normal es que todo se acabe dando tal como venimos contando. Veremos si se puede cerrar todo a lo largo de esta semana o si se acaba alargando un poquito más. Aparte de esto, esta tarde se ha confirmado una muy mala noticia, la lesión de Runi Bardaji, rotura del ligamento cruzado anterior de la pierna derecha, será operado en los próximos días y por lo tanto obviamente se frustra su salida del club. En el Barça han tomado nota, esta mañana hemos podido ver hasta 6 jugadores pendientes de ultimar su salida entrenando al margen del grupo, los más destacados, Marc Asadó y Héctor Fort.
0: Muchas gracias, Dani. Atlético de Madrid, Clara Rodríguez, hoy Julián, doble entrenamiento y con el agente.
2: Así es, Julián Álvarez ha acudido a la Ciudad Deportiva para trabajar en doble sesión, acompañado de su agente tanto por la mañana como por la tarde. Y en la sesión vespertina, además, bajo la mirada de Mateo Alemán, el director deportivo de fútbol profesional, acudió a saludar a los jugadores y las instalaciones del Cerro y estuvo muy pendiente del argentino, también del resto de internacionales que han ido volviendo de sus vacaciones en los últimos días. Además, en el Cerro estuvo también trabajando Kang In Lee. Con los que viajaron a Corea y con Simeone, Julián coincidirá mañana en el regreso al trabajo del resto del equipo. Veremos si se produce esa supuesta reunión del futbolista con el entrenador. El argentino sigue con su idea de salir y la postura del club se mantiene inflexible. Tiene contrato y es jugador del Atlético de Madrid.
0: Muchas gracias, Clara. Y ahora abrimos página polideportiva. Vamos con el atletismo.

0: Campeonato de Europa de Birmingham, Alicia Cifuentes, muy buenas.
1: Buenas noches, Rubén. Pues ya tenemos la primera medalla para España en el Europeo de Atletismo. Marta García se ha colgado la plata en la prueba de los 5.000 metros. Esto decía bastante emocionada la subcampeona al terminar la carrera.
2: Llevo intentándolo creer desde que me lesioné, así que contenta de haber hecho lo máximo que podía hacer y tal como lo he hecho también.
1: María Forero entró en octava posición y Daira Prieto quedó novena.
0: Y hasta ahora estamos muy pendientes de la gran final de salto de longitud.
1: Sí, donde Eusebio Cáceres, Jaime Guerra y Lester Lescai van a disputar la final de salto de longitud. Un triplete histórico, ya que nunca se había conseguido tener a tres españoles en la final. Además, también está Mónica Clemente para la clasificación de la final de Pértiga.
0: Eso en cuanto al atletismo, también estamos con cita continental de nuestra natación. ¿Y cuáles son los titulares, Miguel Ángel Guillén? Muy buenas.
3: Muy buenas noches, Rubén. Hasta tres oportunidades teníamos de medalla, pero hemos conseguido metales, a pesar de los buenos resultados. El último, el equipo de relevo mixto 4x100 ha quedado sexto hace unos minutos. Estrella Tornaz ha quedado quinta en los 200 metros espalda. Y María de Valdés ha quedado séptima en los 200 libres.
0: Bueno, pues muy buenas noticias de nuestra natación, que siempre garantiza talento, además con esa delegación que está mezclando de la mejor manera una combinación de veteranía y juventud. Y por supuesto, ya lo adelantábamos en portada, estamos muy pendientes del tenis porque está en juego el partido de cuartos de final de Rafa Jodar en Montreal.
4: ¿Qué tal? Muy buenas. Pues lo hemos dejado con 5-4 para Jodar, pero en estos instantes el partido está parado por la lluvia en el primer set. Tiene servicio el francés, pero vamos a ver cuándo se reanuda o si se puede reanudar, porque ya en la jornada de ayer la lluvia impidió que se jugase. La organización puso los partidos en la jornada de hoy, pero parece que la jornada tampoco va a ser tranquila. Rafa Jodar se juega un puesto en semifinales.
0: Y sería la primera vez que logra llegar tan lejos en este Master 1000 de Canadá, donde también tenemos a otro español, Dani Mérida, que tiene su partido no antes de la 1 de la madrugada. Aquí lo dejamos, pero continúa el deporte con la esencia del deporte y José Barrero. Feliz noche. Adiós.
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En esta esencia del deporte vamos a conocer un trinquet, en concreto el mítico trinquet de Pelayo, el recinto deportivo más antiguo de Europa que sigue en activo, y también cómo se juega a la pelota valenciana.

0: conocer este sitio histórico, emblemático, como es el Trinquet de Pelayo, en el corazón de Valencia, en la capital del Turia. Un trinquet o trinquete, que es un recinto cerrado, rectangular, alargado, está construido para jugar a la pelota valenciana. Tiene una escalera en uno de sus laterales donde se sitúa el público. Es la cancha principal para modalidades como la escala y corda y el raspal, con unas dimensiones habituales de entre 40 a 60 metros de largo y 9-11 metros de ancho. Y este deporte, la pelota valenciana, vamos a hablar con Alfredo Hernando Hueso, que fue jugador profesional de pelota valenciana y ya está con nosotros en la esencia del deporte. Hola Alfredo, ¿qué tal estás?
1: Hola, buenas tardes. Perfecto, aquí estamos, en Valencia.
0: Me da mucha alegría charlar contigo, Alfredo, y que nos cuentes este lugar impresionante, emblemático, súper curioso, que tiene una visita, para verlo solo en sí mismo y también para disfrutar de este deporte. Lo primero que quiero es que nos hagas una fotografía, Alfredo, de cómo es el recinto del Trinquet, para poder situarnos ahí. Por cierto, que tú has vivido ahí toda tu vida, que es que tú has nacido prácticamente en ese Trinquet, en ese recinto deportivo, y has sido deportista de pilota valenciana.
1: Pues sí, la verdad que sí, nací en el barrio y bueno, me crié por aquí por la zona y era uno de los sitios de juego de niño, ¿no? Y bueno, la verdad que es un espacio bastante grande, como tú comentabas, concretamente el Trinquete de Pelayo tiene cerca de 59 metros de largo, pero unos 10 y medio de ancho. Aparte están las gradas que se hacen un poquito más grande. Uh-huh. Y bueno, ahí es cubierto. El Trinquete tuvo su cubrición en el 81 del siglo pasado. Sí. Y bueno, la verdad que ahí es un sitio especial. Se ha quedado metido entre medio de fincas porque es anterior a las fincas que hay alrededor. Las fincas que hay que lo rodean fueron 20 años más tarde de su construcción. Y bueno, la verdad es que bueno, cuando entras allí te quedas un poco alucinando, ¿no? Es la verdad.
0: Además, el trinquete es muy curioso porque es con esas dimensiones, es alargado, está cubierto, tiene una esa grada lateral, pero luego, claro, también tiene una cabina al fondo. ¿En esa cabina quién entra? ¿Quién va? Porque, claro, la pelota valenciana, estamos hablando de que la pelota está jugando también y te puede llegar un pelotazo en algún momento, Alfredo, ¿o qué?
1: Bueno, sí, son gradas realmente, pero la peculiaridad que tiene este deporte es que el público interactúa muchas veces en el juego, porque la pelota puede pegarle un espectador y seguir jugando, ¿no? Y entrar en juego. Yo qué sé, no, el símil es complicado, pero por ejemplo en el golf, pues los espectadores están por ahí, la pelota puede salirse fuera, incluso a un lago, puede pegar un espectador que hay y la pelota sigue jugando. Aquí pasa exactamente igual y bueno, está totalmente asumido, hay que estar muy pendiente porque el que viene a ver un partido de pelota tiene que mirar no puedes dejar de mirar la pelota porque ahí te puedes llevar un pelotazo, pero bueno, para eso hay protecciones y claro que sí. Lo que siempre se dice es que hay que estar muy pendiente de la pelota.
0: Hay que estar atento, pero además ya no...

0: está entre fincas, es que está entre pisos. Es el barrio puro y duro, ¿verdad? De gente obrera, de gente trabajadora, ¿verdad? Y está entre edificios, entre portal y portal. Que yo no sé si tanto golpeo a la pelota, Alfredo, puede al vecino o a la vecina cuando está ahí cocinando que le estén dando en el lateral pelotazos, ¿no?
1: Sí. Bueno, a ver, cuando me refiero a que está entre fincas, me refiero a que el trinquete se hizo primero y antes de las fincas.
0: Sí.
1: Y luego cuando se urbanizó toda la zona, entonces se hicieron las fincas alrededor, pero bueno, no hay peligro. Por suerte, sí que es verdad que el pelotazo en este trinquete, pero sí que es verdad que el juego del trinquete viene de la calle. Uh-huh. Se jugaba en la calle. En la calle sí que hay un peligro mayor, porque como tú dices, aquí la gente está en las casas, en los balcones, y bueno, muchas veces sí está todavía más pendiente.
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0: Oye, ¿cómo empezó todo? ¿Cómo se inventó este deporte? ¿Cómo lo que es la pelota valenciana, el trinquet?
1: Bueno, yo creo que la pelota no se inventó porque bueno, ya en los, de hecho, uno de los premios, de uno de los trofeos que se dan al campeón individual es el friso, un friso griego, en lo cual ya los griegos ya jugaban a pelota. Lo que pasa es que eso ha ido, pues eso, cogiendo formas en zonas y tal, y de hecho se jugaba en toda Europa. Hubo un movimiento al principio de los 90 que, bueno, empezó a agrupar todo el juego de mano que se hacía en principio en Europa. Y empezaron jugándose europeos, y ahí estaba Holanda, Bélgica, Francia, Italia, y de hecho se sigue jugando. Este año el Mundial ya ha sido en Argentina y han participado también un montón de países de Sudamérica que juegan también a lo largo. No se juega contra la pared, se juega a lo largo, pero con la mano.
0: ¿Cómo se juega? ¿Cómo se juega este deporte? ¿Cómo son un poco los tiempos, las reglas? ¿Cuántos participantes?
1: Pues fíjate, el tenis coge la forma de contar de la pelota valenciana, o en este caso la que se jugaba en Europa, ¿no? Y el tenis adopta esa forma de contar y se cuenta muy parecido, 15, 30, y luego en vez de ser 45 se dice ball, y luego juego, y cada juego, o sea, se cuenta muy parecido. Entonces, lo que pasa es que no hay sets, sino que se juega 12 juegos en la modalidad de escala y corda y a 5 juegos en la modalidad de raspail, que es un poquito más pesada, y bueno, y se hacen menos juegos. Pero la forma de contar es muy parecida. En la escala y corda, como su nombre indica, tiene una cuerda en medio, que es como el tenis, que en el trinquete se incorporó en el año, al principio del siglo pasado, el 911, según se dice aproximadamente, sí. Y en el raspail pues se juega por el suelo y se hace al tanto cuando sobrepasas al contrario, ¿no? Hay que ir a verlo, como
0: claro que
1: tú
0: sí.
1: Dices, y hay que estar ahí.
0: Por supuesto, hay que ir a verlo todo, tanto un partido de pelota valenciana como lo que es el recinto, que es impresionante, francamente.
1: Exacto.
0: ¿Verdad? Es impresionante. Sí, ¿Cuánto tiempo dura cada partido?
1: Bueno, en escala y corda viene a durar unas dos horas aproximadamente. Dos horas, depende, son finales y tal, a lo mejor pueden durar un poquito más. Y en raspail, como la pelota se juega raspando en el suelo, es una modalidad muy pesada porque tienes que estar todo el rato con el riñón doblado, ¿no? Con las lumbares ahí sufriendo, y dura una hora y cuarto aproximadamente. Todo eso es muy aproximado. Hay partidos que pueden haber durado tres horas, como partidos que pueden durar hora y media, pero básicamente eso, de una a dos horas, según depende de modalidad.
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0: Seguimos en La esencia del deporte, hablando con Hernando Hueso, con Alfredo, Freddy, para los amigos. Ahora quiero que nos digas, sobre esta pelota valenciana, ¿cómo empezaste tú en este deporte? ¿Qué significa para ti la pelota valenciana, Alfredo?
1: Bueno, para mí es, no todo, ¿no? Pero mucho, mucho, casi todo. La verdad que sí, yo empecé desde nada, como decía, soy del barrio. Jugábamos allí, no habían escuelas entonces, no, o sea, habían escuelas, pero jugábamos un poquito a nuestro aire. Y bueno, había muchos chavales que iban jugando por toda la zona. Y bueno, ahí

0: Empecé a destacar un poco, a presentarme a algún campeonato, bueno, se me daba bien y ahí fui tirándole, ¿no? Y luego ya pues ya me tuve la oportunidad de entrar en el mundo profesional y estuve mucho tiempo en el mundo profesional y ahí disfruté, porque yo, la verdad que yo quería ser jugador de pelota. Jugué a fútbol también, ¿eh? Estuve en la cantera del Valencia también y hice otros deportes como atletismo,
1: Qué
0: pero yo
1: bueno.
0: lo que había parecido, lo que yo quería hacer era pelotari.
1: Oye, ¿con qué te quedabas con pelotari, verdad?
0: Sí, yo la pelota era mi vida. Cuando yo soñaba por las noches, yo no soñaba en.
1: Enmarcar
0: No
1: goles
0: soñaba
1: en
0: que me.
1: Mestalla.
0: No, no, yo soñaba que me encontraba pelotas de baqueta, que son pelotas artesanales, las que se hacen y tal, que me las encontraba y eso era mi mayor tesoro. O sea, era algo. Lo soñaba muchas veces, era recurrente, un sueño recurrente.
1: Claro que sí. Oye, ¿cómo se organiza? ¿Por clubes? O bueno, era al principio jugaré los chavales del barrio, entiendo, ¿verdad?
0: No, no, no, hay un mundo profesional que, pero pues igual, muy parecido al tenis, ¿no? En el sentido de que íbamos por libre y nos contrataban las empresas o los diferentes chiringuitos. Ahí en Valencia, en la Comunidad Valenciana, hay cerca de unos 55 o 56 chiringuitos y cada uno tiene su empresario y contrataba a los jugadores, nos contrataba y bueno, y luego la federación pues organizaba campeonatos. Esa, en aquella época era así, luego ya fue cambiando y ha habido empresas ya, fue Valnet la que contrataba jugadores y bueno, y luego una fundación y ahí, bueno, pero básicamente el jugador al principio en la época que yo jugaba, sobre todo íbamos por libre, contratado por empresas.
1: Ya, me refiero a que cuando erais chavales ibais como, pues como se va a hacer deporte siendo un chaval del barrio. O sea, uno se cogía su pelota, se la ponía debajo del brazo, o se cogía su raqueta, o se cogía una pilota, ¿no? Digamos.
0: Sí, bueno, no era fácil, no teníamos, porque la pelota de baquetas es algo muy preciado, bueno, son artesanales, y hacer una pelota, un profesional que es un pelotero que hace pelotas, puede tardar un día en hacer una, para que te hagas una idea, entonces no era fácil, a nosotros nos las tenían que dejar, algún jugador profesional nos la dejaba para que jugásemos un rato, y bueno, nos creaba esa ansia, ¿no?, que queríamos tener, ¿no?, pero sí, íbamos de por libre, y en el momento que los jugadores profesionales iban a ducharse, nos dejaban alguna pelota y en ese espacio era el que, vamos, el nuestro de disfrutar como enanos.
1: Era vuestro momento, claro que sí, por supuesto.
0: Sí,
1: Oye,
0: sí.
1: dime una cosa, ¿qué diferencia hay entre la pelota valenciana y la pelota vasca, por ejemplo?
0: Bueno, pues mira, nosotros es que tenemos una modalidad muy parecida a la vasca, que jugamos contra la pared, pero básicamente nosotros jugamos a lo largo, igual que en el tenis, unos de cara a otros. Los vascos, pues suelen no juegan todos, siempre juegan contra la pared, en diferentes herramientas, a veces juegan con la mano, a veces juegan con una cesta o con una pala, pero siempre contra la pared. Y nosotros, pues en general, jugamos a lo largo, unos de cara a otros, ¿no? Esa es la diferencia con una cuerda o sin cuerda, ¿no? Pero siempre encarados unos con otros.
1: ¿Es individual o se puede jugar por parejas?
0: No, no, se puede jugar individual, por parejas, por tríos y bueno, de cualquiera de las tres formas. En el trinquete, ¿eh? En el trinquete. Pero hay modalidades que se pueden juegan 4 para 4, incluso 5 para 5. Pelotas partidas de yarguis en calles, que es una de las modalidades, la de yarguis, y ahí se pueden jugar incluso 4 o 5 por equipo.
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1: Y luego también, ¿hay mixto o es chicos, chicas? ¿Hay deporte, hay pelota valenciana femenina?
0: Pues mira, últimamente la verdad es que el mundo femenino, bueno, ha pegado un subidón increíble. Están jugando un montón de chicas, además están haciéndolo, vamos, súper bien. Ya, bueno, llevan años, ya llevarán cerca de 20 años, pero en estos momentos el nivel es altísimo, y la verdad que, bueno, que da gusto ver muchas partidas y del nivel que están dando. Juegan a raspall en general. Y el nivel es altísimo.
1: Y también hay pelota vasca, perdón, pelota valenciana inclusiva.
0: Sí, también. Se juega en silla de ruedas, también hay campeonatos, o sea que sí que sí. Bueno, todas las modalidades. La verdad que la pelota, aunque es una modalidad que es nuestra y la tenemos que nosotros adaptar, ¿no?, a la modernidad, nos cuesta un poco más. Eso sí, porque, bueno, pues no viene el traje hecho, ¿no? Como en otros deportes que te vienen ya montados y te los montan a otro lado. Aquí tenemos que hacerlo nosotros, pero la verdad que también la ventaja que tenemos es que hay muchos valores que guardamos y que no nos que todavía perduran, ¿no? Hay muchas cosas que no queremos cambiar, sobre todo, no sé, por ejemplo, el jugador cuando la juega la pelota al segundo bote es el que levanta la mano, no tiene que ser el juez en este caso el que le da la pelota mala, ¿no? Sí, es el jugador y eso lo aplaude el público. Uh-huh. Quiero decir que eso es un lo reconoce el mismo público y eso que hay apuestas y todo y reconoce el mismo público de que ese jugador ha levantado la mano y ha dado la pelota del mala, ¿no? Y eso es un valor que no queremos perder, ¿no? Porque si no, no quiero comparar con otros deportes, pero fíjate, que el mismo jugador en una final sea el que dé la pelota mala, que a lo mejor no se ha dado cuenta ninguno, ni el mismo juez.
1: Eso es juego limpio, ¿verdad, Alfredo? Es juego limpio, es sí, decir, he sido yo el que no lo ha hecho bien y he hecho yo penalti, ¿eh? Ya nos gustaría ver
0: exacto,
1: en el fútbol, ¿eh?
0: Exacto.
1: He hecho penalti yo.
0: Sí, ese es noble, es un juego noble.
1: Así me gusta.
0: Y la verdad que está muy bien porque el público lo agradece y le da una ovación al jugador cuando levanta la mano y dice mal. Aquí se suele decir mal, como la juego mala.
1: Claro que sí.
0: Y entonces
1: es que
0: el público aplaude a eso.
1: Realmente te digo una cosa, Alfredo, el deporte es así. Es noble, o si no, ya será otra cosa. Realmente esa es la esencia del deporte, ¿verdad? O sea que.
0: Sí, sí.
1: Por supuesto que sí. Oye, ¿qué te ha aportado a ti personalmente? ¿Qué te ha sumado esos valores, como lo que tú estás diciendo? Cuando esto uno lo vive en el deporte, luego lo lleva a su vida ordinaria. ¿Qué es lo que te ha aportado a ti el deporte? La pelota valenciana, en este caso.
0: Bueno, la verdad que en general el deporte, pienso que es disciplina. Y yo, como jugador de pelota, pues eso me dio. Tenía que estar muchos días ahí concentrado, tenía que no salir siempre que quería, ¿no? Como hacían a lo mejor algunos amigos míos, y me ha dado mucho orden en mi vida, la verdad que sí, la verdad mucho orden, y bueno, y aparte pues he conseguido muchas cosas que yo quería, ¿no? Mis objetivos y incluso más de mis objetivos, yo no esperaba llegar donde llegué ni hacer lo que hice, ¿no? Y eso pues me da una satisfacción brutal, la verdad que para mí la pelota lo ha sido todo.
1: La pelota lo ha sido todo, por supuesto, para Alfredo Hernando Hueso. Ha sido jugador profesional de pelota valenciana, está con nosotros en la esencia del deporte. Decías que es profesional. ¿Se puede vivir de esto, Alfredo, de la pelota valenciana jugando o se gana un dinerillo que como mucho puede complementar el sueldo haciendo otro trabajo?
0: Bueno, sí, la verdad que en alguna época sí que se ha ganado más dinero que ahora. Ahora el jugador vive bien, el jugador profesional, hay una élite que vive, los jugadores de primera viven bien, ganan más un poco que para vivir, les da para poder estudiar y acabar una carrera tranquilamente y luego estar, bueno, ya que son famosos dentro de sus comarcas y demás, pues pueden acceder a puestos de trabajo normalmente relacionados con el deporte. Pero también los hay que, bueno, pues que han hecho carrera de derecho, de topografía o de otras cosas. Y bueno, la verdad es que esa dinámica, tenemos acuerdos con la Universidad de Valencia, y estos acuerdos hacen pues que los jugadores cuando ya llegan a una edad pues madura, ¿no? Y porque el deporte es así, pues por lo menos que tengan una salida profesional digna.
1: ¿Qué nombres históricos hay en este deporte? Estamos hablando de un deporte de siglos, que no es de ahora, esto.
0: Sí, bueno, la verdad que claro, no hay fotografías de la época, pero sí, bueno, hay cuatro jugadores más que nada que se han enmarcado a lo largo del tiempo. De hecho están en el Trinquete Pelayo, en la Catedral de la Pelota, y ahí hay unas fotografías, unas lonas con las fotografías de los jugadores, y ahí bueno pues está el de Murla, está también Quart, Chiqué de Quart. Eran jugadores que adoptaban el nombre del pueblo, como Murla es un pueblo, igual que Quart de Poblet es un otro pueblo, y es el Chiqué de Quart, el Chiqué del el Neal de Murla, y bueno, y después también habían otros jugadores como el caso de Juliet de Alginet también, porque era del pueblo de Alginet, Robellet que era de Valencia, y Genovés, el gran jugador según dicen, no están todos de acuerdo, que se fue el mejor jugador de todos los tiempos. Falleció hace muy poco, la verdad, hace unos 3 años, y bueno, ese fue el mejor jugador que, bueno, que era capaz de ganar en todas las modalidades que se jugaban, ¿no? Y fue una estrella en los años 90.
1: Es un homenaje también a todos ellos, a todos vosotros, que habéis seguido la tradición de un deporte que no queréis que se pierda, la pelota valenciana, que no se pierdan estos deportes. Esta práctica deportiva, con sus particularidades, es parte de la cultura de vuestra tierra, y eso no se puede perder, no se puede perder, y de los valores que tú nos has comentado, Alfredo.
0: Pues sí, la verdad que sí, nosotros luchamos por eso. Es muy difícil luchar en este mundo global, y bueno, y más en los medios y tal, es muy complicado. Por eso es de agradecer que estéis dándonos esta visibilidad aquí, para que, bueno, podamos seguir estando ahí, ¿no? Con nuestras peculiaridades, que tú dices, con nuestros, claro, valores, sí. y que ir incluso a más. Esa es la idea.
1: Intentamos llegar a todos los rincones, ¿eh? Pero hay tiempo, ¿eh? Hay mucho tiempo por delante. O sea que, oye, cuéntame otra cosa, porque esto es curioso. La forma de apostar, porque también se apuesta, ¿eh?, en un partido de pelota valenciana, ¿verdad? ¿Cómo es eso?
0: Sí, bueno, pues se juega, los jugadores, unos van de rojo y otros van de azul, un equipo de rojo y otro azul, y la gente apuesta rojos y azules, muy simple, y simplemente ahí la empresa, en este caso la empresa del Trinquete Pelayo, que tiene un empresario, pues este lo que hace es casa la apuesta, la empresa no apuesta dinero, simplemente alguien apuesta contra otro, le dice a la empresa, oye, yo quiero rojos, quiero, por ejemplo, 50 euros rojos. Pues entonces el marchador, que es en este caso el de la empresa de Pelayo, canta, oye, ¿quién quiere azules? ¿Quién quiere azules? Si hay alguien que quiere azules, le casa la apuesta, la cierra, y hasta luego el que le paga es el mismo empresario, y cobran un tanto por ciento, del 10 al 15% por legalizar esa apuesta, ¿no? Que están legalizadas.
1: Claro. ¿Cuánto se puede apostar y cuánto se puede ganar después de la apuesta? ¿Cuánto has sabido tú que se ha apostado y ganado?
0: Bueno, hoy en día no tanto. La verdad es que más que es manera de participar, como te comento, ¿no? Es que va gente, che, uno pone 20 euros, otro pone 30, tal, y bueno, a lo mejor se juegan 50 o 100 euros entre varios. O es una forma de participar, es un poco la salsa, ¿no?, del deporte, ¿no? Pero no. Antiguamente sí, antiguamente había más pasión, yo creo, en todo, ¿no? En todos los deportes y en la vida en sí. Y sí que había gente que apostaba
1: qué
0: muy
1: curioso,
0: fuerte.
1: Qué curioso.
0: Sí, sí.
1: Oye, la última ya, Alfredo, y es que muy brevemente animes a conocer y a practicar la pelota valenciana.
0: Sí, bueno, pues la verdad es que es un deporte impresionante, muy, muy completo. La verdad que hay que verlo, se juega con las dos manos, las piernas importantísimas, bueno, giros. Además es muy bonito, es un deporte milenario. Y bueno, yo primero, pues animaría a ir a ver un partido, a ir al Trinquete de Pelayo,
1: claro que sí,
0: y ver el partido, y después, y bueno, si tienes un chaval, uno tiene su hijo, tiene su nieto, o él mismo puede, que se apunte a las escuelas de pelota, que hay un montón de escuelas y participan en todos los sitios, o sea, que recomendadísimo.
1: Adelante, claro que sí. Alfredo Hernando Hueso ha sido jugador profesional de pelota valenciana, ha estado con nosotros en La Esencia del Deporte. Muchas gracias, Alfredo.
0: Gracias a vosotros por darnos esta visibilidad. Nos hace mucha falta. Un abrazo.
1: Chao.
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1: Pues hasta aquí una nueva edición de La Esencia del Deporte. Reciban un saludo de José Barrero. Gracias a Javier Ollero y a María Martínez, que nos han ayudado en la parte técnica. Un abrazo, que vaya todo bien. Chao.

0: Las 10, las 9 en Canarias.
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0: Jornada difícil hoy frente a los incendios. A esta hora repasamos la situación de los que más preocupan. El declarado ayer en Las Peñas de Riglos, en Huesca, en pocas horas ha afectado una superficie de 4.200 hectáreas y ha obligado a desalojar a un total de 440 vecinos. Mientras, el de Niebla, en Huelva, lleva ya 5 días activos y ha alcanzado una superficie mucho más amplia de 25.000 hectáreas. Nos trae los detalles Juan Coca. Juan, buenas noches.
2: Buenas noches, sí, 5 días, y ha sido hoy cuando por primera vez se ha abierto una ventana de oportunidad. Antonio Sanz es el vicepresidente andaluz y consejero de emergencias.
3: No es que el incendio se esté portando ahora mejor y permita que avance menos, es el trabajo importante que se está haciendo de lograr menos salidas del incendio. O sea, los operativos están consiguiendo cerrar puertas al incendio.
2: Sobre todo con fuego técnico y el trabajo de los bulldozers. Aún así, sigue siendo muy difícil y en muchos puntos está fuera de capacidad de extinción. Aunque trabajen los medios aéreos, hay puntos que el agua ni llega a tocar el suelo. Para que os hagáis una idea, el avión de coordinación del incendio suele volar a 7.000 pies para visualizar la situación, pues ha tenido que hacerlo a 3.500 por la densidad y la espesura del humo. Una situación inédita, aseguran desde el dispositivo. Van a seguir desalojadas 900 personas y 600 efectivos van a trabajar durante la noche. Situación también complicada en Huesca. El incendio ya tiene un perímetro de 60 kilómetros. Mar Vaquero es la vicepresidenta de Aragón.
4: A lo largo de hoy, finalmente, los municipios evacuados han sido 8. Ese es el balance de los 4 que quedaron ayer a lo largo de la jornada, y tal y como se preveía en el CECOPI de esta mañana, 4 más, por estar en la línea de proyección del incendio, han sido evacuados.
2: Por la noche, 2 secciones de la UME y más de 400 bomberos forestales van a tratar de frenar el avance aprovechando la bajada de temperaturas. Ya ha quemado más de 4.000 hectáreas.
0: Mañana por la tarde podremos observar el eclipse solar y toda la atención se está dirigiendo al pronóstico del tiempo. Se mantiene el panorama anunciado desde el pasado viernes, cielos en general despejados, pero antes vamos a echar un vistazo a Cataluña porque en las próximas 2 horas podría haber tormentas, ¿no? Ana Galarza, buenas noches.
5: Sí, buenas noches. Desde Protección Civil piden precaución porque puede haber tormentas con granizo, ráfagas de viento por encima de los 90 kilómetros por hora y relámpagos en el norte de Cataluña. De cara a mañana, la inestabilidad en la zona desaparece, pero no los avisos porque Cataluña y el resto de autonomías, todas salvo Asturias y Canarias, las activarán por altas temperaturas. El mercurio se mantendrá por encima de los 35 grados en la mayor parte de la península, salvo en el Cantábrico, los litorales y las zonas montañosas. En el Ebro y los valles del sudoeste este peninsular podría superar incluso los 40. Lo importante mañana, Julio, lo decías, no es solo el calor, son también las nubes, sobre todo por la tarde. Tendremos nubosidad de evolución en las montañas del norte peninsular y en el tercio oriental, en concreto en los Pirineos Orientales, Teruel, el este de Castilla-La Mancha y en el arco mediterráneo. Con todo, en general se podrá ver bien el cielo para disfrutar del fenómeno. Así que quienes van a ver el eclipse, gafas homologadas y agua fría, porque la noche de mañana también será cálida, con temperaturas por encima de los 20 grados.
0: Gracias, Ana. Ahora ahondaremos en lo que hay que hacer y en lo que no hay que hacer mañana con el eclipse que esperamos escuchen en Radio Nacional de España con el especial que tenemos preparados. Pero las altas temperaturas, volviendo a lo anterior, de estas fechas hacen que se reduzca la reserva hídrica en nuestro país. Ahora está al 68% de su capacidad, es la cifra más alta en esta época desde hace 12 años, pero las olas de calor estivales aumentan la presión, especialmente en algunas cuencas. Rosa Basteiro, buenas noches.
6: Buenas noches. En verano los embalses pierden en torno a 1.000 hectómetros cúbicos de agua cada semana. Es lo habitual desde hace años en esta época en la que el sector agrícola demanda más riego y el turismo aumenta. Esta semana en concreto han perdido 912 hectómetros cúbicos. Nuestras reservas de agua siguen estando por encima de la media de los últimos 10 años, pero comienza la preocupación en zonas en las que antes llovía más, como la costa de Galicia, donde se acercan ya al 60% de su capacidad. El director del Laboratorio de Climatología de la Universidad de Alicante, Jorge Olcina, considera que los ayuntamientos en estas zonas deben adaptarse a los cambios.
7: No es necesario la construcción de grandes embalses, ¿no?, sino el diseño de depósitos de acumulación de agua en la escala municipal, en la escala urbana, con suficiente capacidad como para hacer frente a 6 meses sin apenas lluvia, ¿no? Ese sería el umbral que en un contexto de cambio climático habría que manejar.
6: Las cuencas internas de Cataluña, las que se llevaron la peor parte en la pasada sequía están bien porque en esta zona ha llovido más, están por encima del 80%. En cambio, las cuencas del Júcar y el Segura están por debajo del 60% ya, y el Tajo y el Ebro se acercan también a ese porcentaje.
0: Ahora sí, faltan apenas 24 horas, menos de 24 horas para el eclipse solar total que les vamos a contar aquí en Radio Nacional de España, el evento astronómico del año y del siglo. No es solo una maravilla para la vista, también es una gran oportunidad para los investigadores. Ocasiones como estas son únicas para estudiar distintos aspectos de nuestro Sol y también su interacción con nuestro planeta. Laura Barrachina, buenas noches.
8: Buenas noches, Julio. Sí, aunque desde hace casi un siglo podemos recrear los eclipses con el coronógrafo, solo en los naturales se puede observar y analizar mejor la corona solar, una parte de la atmósfera del Sol aún llena de misterios, incluso para grandes científicos como el director del Instituto Astrofísico de Canarias, Valentín Martínez Pillet.
9: A millones de grados, cuando la superficie del Sol está a 6.000 grados, hay algo que de repente hace que aumente hasta millones de grados. Sabemos que tiene una relación con la existencia de campos magnéticos en el Sol y cómo interaccionan. Tenemos alguna teoría y todos los eclipses son oportunidades para poder comparar los modelos que tenemos de cómo se forma la corona con lo que al final vemos e ir mejorándolos.
8: La corona solar, para que nos hagamos una idea, genera la meteorología espacial e impacta en la Tierra. Crea las tormentas geomagnéticas, las auroras boreales y puede generar problemas en comunicaciones, con GPS, por lo que es fundamental para las próximas misiones a la Luna.
9: Artemis 4 tendrá astronautas que se posen en la Luna. Ahí lo que hay que hacer es predecir la meteorología espacial. Para eso necesitamos entender la corona, cómo se forma, cómo evoluciona y cuándo da lugar a explosiones.
8: Esa misma Luna que, por cierto, se va lentamente alejando de nosotros, tanto que los científicos calculan que en 600 millones de años ya no habrá eclipses totales. Esperemos que para entonces hayamos desvelado ya todos los enigmas, si no del universo, al menos y del Sol.
0: Gracias, Laura. Mañana por la tarde, una gran franja de nuestro país, de Galicia a las Islas Baleares, va a pasar el día del día a la noche, cuando la Luna se interponga entre la Tierra y el Sol. Como les comentábamos, es fundamental llevar gafas homologadas para ver este fenómeno extraordinario, lo que ha provocado que se agoten en muchísimas tiendas. Aarón Calvo, cuéntanos, buenas noches.
10: Buenas noches. Quedan menos de 24 horas para la cita astronómica del año y, salvo algún que otro despistado, todo el mundo tiene ya sus gafas para ver el eclipse.
11: Me he comprado unas gafas homologadas.
12: Sí, sí, nos vamos a comprar unas gafitas de estas homologadas para no hacernos daño a la vista.
13: Tengo ya las gafas y todo preparado y ya tope de ganas, vamos.
10: Y, por supuesto, los más pequeños son quienes viven estas horas previas al eclipse con más emoción.
14: Yo me he comprado las gafas en la óptica y estoy súper ilusionada.
10: Las ganas se notan tanto en pequeños como en mayores, y los puntos de venta de gafas como farmacias, ópticas, museos y espacios donde se han repartido gafas homologadas han notado la alta demanda.
15: Se están vendiendo muchas, como churros, sí, sí, sí. Desde hace 10 días aquí, pues igual hemos vendido 400, 500.
16: Hemos puesto un cartelito indicando que se vendían gafas. La gente las ve, las coge, incluso que nos ha preguntado, hemos llamado y vienen a por ellas. Y muy bien, la verdad.
17: Se han agotado las existencias. Y ahora ya pues no queda nada, está todo agotado.
10: Así que si alguien ha dejado los deberes para el final, resultará casi misión imposible encontrar unas gafas para mañana. Y recordamos que la única certificación válida es la ISO 12312-2.
0: Más asuntos. En Canarias, la Policía Nacional ha desarticulado una red que se dedicaba a engañar a menores migrantes no acompañadas y alojadas en centros de acogida para explotarlas sexualmente. Aprovechaban su extrema vulnerabilidad y el desconocimiento del idioma para a aprovecharse de ellas. Hay 5 menores detenidos. Santi Morollón, cuéntanos.
18: La red captaba a las menores de origen subsahariano en centros de protección, explotando su aislamiento, las dificultades con el idioma o su deseo de abandonar Canarias. Les aseguraban un trabajo ficticio y les entregaban documentación falsa para su desplazamiento a la península o Francia, donde algunas terminaban siendo víctimas de explotación sexual. La investigación arranca con una joven que logró volver desde el país vecino y denunció que la captaron con el gancho de un supuesto trabajo. La operativa de la red en el aeropuerto dio a los agentes otra clave importante al darse cuenta de que las salidas de las jóvenes no eran hechos aislados. José Santana es el portavoz de la Guardia Civil.
19: En algunos casos, los investigados acompañaban a las menores hasta los filtros de seguridad y controlaban el acceso a las zonas restringidas, lo que permitió a los agentes confirmar que las salidas no respondían a fugas aisladas, sino una operativa organizada y repetida en el tiempo.
18: En total, los agentes han arrestado a 5 personas, han liberado a 2 víctimas y han impedido que otras 4 menores escaparan.
0: Gracias, Santi. 19 minutos, 9 y 9 minutos en Canarias. Es momento de echar un vistazo a Wall Street porque acaba de echar la persiana y Víctor Fernández, como cada noche, nos cuenta cómo le ha ido.
20: Buenas noches, pues hoy ha cerrado en rojo por la incertidumbre por el acuerdo, por el estrecho de Hormuz y las pérdidas de las grandes tecnológicas. El Dow Jones, el índice de precios industriales, ha caído un 0,3% hasta situarse por encima de los 53.700 puntos. El S&P 500 también baja y lo hace también un 0,3%. Y por su parte, el Nasdaq, el selectivo tecnológico, cae un 0,6%. En cuanto al petróleo, sube más de un 1,5%, también por las dudas sobre la reapertura en Hormuz. El Brent, el de referencia en Europa, se sitúa en los $89 y el Texas, el de referencia en Estados Unidos, ronda los 83. Y aquí el IBEX ha avanzado un 0,2% y ha firmado un nuevo máximo histórico y ha cerrado por encima de los 20.200 puntos.
0: Gracias, es tiempo de deportes. Primera medalla para la delegación española en los europeos al aire libre de Birmingham, mientras en la natación se nos sigue resistiendo. Nacho Gómez, buenas noches.
21: Buenas noches. Marta García, que se ha colgado la plata en los 5.000 metros después de cruzar la meta tras la italiana Nadia Botocletti. Esto ha dicho Marta tras la victoria.
22: Llevo intentándolo creer desde que me lesioné, así que contenta de haber hecho lo máximo que podía hacer y tal como lo he hecho también.
21: En esa carrera, María Forero entró en octava posición e Idaire Aprieto quedó novena. Ahora mismo en competición, la final de pértiga y el salto de longitud. Eusebio Cáceres ha sido el único español que ha pasado en la mejora. Han caído Jaime Guerra como noveno y como décimo Lester Lecay. Y en natación, 3 oportunidades de medalla que no han podido ser. Relevo mixto 4%, que fuimos sextos. Estela Tonraz, quinta en los 200 metros de espalda. Y María de Valdés, séptima en 800 libres. Pero, 2 buenas noticias. Luca Joeca ha destrozado el récord de España y se ha clasificado a la final del 100 metros libres como segundo. Y Hugo González, los 200 de espalda, ha quedado séptimo en la semifinal y se ha clasificado así para la final de mañana. En tenis, el partido de Rafa Jodar, suspendido ayer por la lluvia, ha vuelto a ser detenido por ese motivo cuando iba ganando el madrileño 5-4. Y una noticia de última hora en la Liga, el Celta, que ha pedido la solicitud de aplazar el partido de la jornada 1 ante los Osasuna por un hongo en el terreno de juego que estaría perjudicando el estado del césped, y mañana acudirán comisarios de la Liga para examinarlo.
0: Gracias, Nacho. Hoy la cultura nos lleva a Barcelona. Al Centro de Fotografía Foto Colectania, que presenta una nueva exposición dedicada a la obra de Max de Esteban. Con más de 50 piezas en varios soportes, la muestra investiga cómo funciona el mundo actual a través de generar preguntas sobre tecnología, economía o paisajes. Marta Orquín.
23: Las más de 50 obras expuestas entre fotografías, vídeos e instalaciones nos invitan a detenernos y a cuestionarnos el mundo actual dominado por la tecnología. Max de Esteban nos señala los mecanismos invisibles que organizan nuestra vida y determinan cómo vivimos, pensamos e imaginamos en el siglo XXI.
24: ¿Quién está construyendo el futuro y desde qué valores? Tendemos a pensar que la tecnología es neutral o inevitable, pero detrás de ella siempre hay decisiones económicas, políticas e ideológicas.
23: ¿Quién controla estas tecnologías o cómo influyen los algoritmos en nuestras decisiones? Son algunas de las preguntas que plantea Max de Esteban. Sus imágenes, expuestas en Fotocolectania, nos hacen reflexionar sobre ello, como las fotografías de espacios urbanos vinculados a la producción tecnológica, en los que aparecen como si fuesen anuncios conceptos financieros, o los paisajes en blanco y negro de White Noise, que representan el mundo tras la extinción humana.
24: Intento imaginar una naturaleza indiferente a nuestra presencia, un mundo que continúa existiendo, aunque nosotros hayamos desaparecido.
23: Imágenes que nos advierten que el tiempo para imaginar otro futuro se acaba.
0: Y un día como hoy, pero de hace 70 años, falleció Jackson Pollock, la mayor figura del expresionismo abstracto, que tuvo una vida marcada por el alcoholismo, pero que con todo dejó un legado artístico que sigue apreciándose hasta el día de hoy. Íñigo Picabea, cuéntanos.
25: Jackson Pollock murió en un accidente de coche cuando conducía borracho un descapotable azul cerca de su estudio en Long Island. Además de destacar como el artista del expresionismo abstracto norteamericano, Pollock arrastraba su alcoholismo desde joven. El artista continúa presente.
1: Congratulations.
25: En mayo, Christie's Nueva York subastó la pintura número 7A-1948 por 181 millones de dólares, un récord en la cotización de Pollock. Y hasta enero, el artista coprotagonizó una exposición con Andy Warhol en el Museo Thyssen de Madrid. Gracias a la comisaria estrella de Diego, aprendimos que Warhol fue más que artista de masas y Pollock más que abstracto.
2: Que tiene no solamente unos inicios figurativos.
25: Lo cierto es que asociamos a Pollock a la abstracción, a pintar por goteo y salpicadura sobre un lienzo tendido en el suelo. Ese suelo de madera de un antiguo granero de Long Island, hoy visitable como Pollock Krasner House. Lee Krasner era su mujer, artista algo ensombrecida por el genio de su marido.
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0: Y Javier García Vila, director de Europa Press. Javier, buenas noches.
5: Muy buenas noches.
0: Y Raúl Sánchez Cedillo, analista ensayista. Raúl, buenas noches.
7: ¿Qué tal, Julio?
0: Antes de nada, vamos a poner rumbo a Colombia, porque en el país se están viviendo horas de muchísima tensión. Los rescatistas piden más medios para buscar supervivientes tras el terremoto de 7,4 grados que ha dejado 181 fallecidos, al menos 181 fallecidos, una cifra que decimos es preliminar porque hay cerca de 200 personas que todavía se desconoce su paradero. Las comunicaciones se complican en Chocó y la electricidad e internet van y vienen en Quibdó, Cali, Manizales o Pereira. Precisamente allí está la corresponsal de Radio Televisión Española, Almudena Ariza. Almudena, buenas noches.
26: ¿Qué tal? Buenas noches. Bueno, aquí sigo en la Plaza Simón Bolívar de Pereira, una de las localidades más golpeadas por este seísmo, en pleno eje cafetero. Os diré que estamos siendo testigos de un trabajo de rescate con el que ya llevan horas voluntarios, bomberos, rescatistas, tratando de encontrar vida bajo los escombros de un edificio de 5 plantas que se vino abajo. Han hecho el silencio en varias ocasiones porque han encontrado indicios de vida. Ahora mismo la plaza está completamente en silencio y estamos a la espera de que venga un dron y con el dron les permita a los rescatistas identificar si efectivamente pueden confirmar que hay vida bajo estos escombros. Esta imagen que estamos presenciando se repite en muchos lugares de esta ciudad de Pereira, donde se vinieron abajo decenas de edificios. Solo aquí en Pereira han muerto 80 personas, nos dicen que incluso la morgue está colapsada, nunca han tenido una situación parecida y nos dicen también que están siendo muy difíciles las labores de identificación de los cuerpos. En otras localidades también golpeadas, en Cali, por ejemplo, hay decenas de víctimas mortales, una ciudad donde vemos que se ha militarizado para evitar situaciones de saqueo. En ciudades también como Pereira, Cali o Manizales se ha decretado toque de queda, por un lado para que los rescatistas puedan tener más libertad para hacer sus trabajos, pero por otro lado también por seguridad, para evitar derrumbamientos. Hoy ha estado aquí el presidente de la Espriella quien, recordemos, lleva solo 4 días en el cargo, ha prometido ayudas para los damnificados, pero nos estamos encontrando mucha gente y sobre todo muchos rescatistas que nos dicen que aquí necesitan manos y necesitan herramientas y más medios para seguir estas labores de búsqueda y rescate.
0: Gracias, Almudena. Nosotros a las 10 y 20 minutos, 9 y 20 minutos en Canarias, a esta hora saludamos a Rocío Garrido, coordinadora de la agencia de viajes en Grupo Huacay. Ahora mismo, Rocío, buenas noches. Creo que estás con un grupo de 30 españoles, ¿no?
1: Sí, efectivamente.
0: El terremoto os pilló en Cali. Habéis tenido que moveros, desplazaros hasta Salento, hasta el Valle del Cócora. ¿Cómo habéis vivido todo lo que ha sucedido en el país, esa tragedia que estamos viendo, que estamos escuchando y que a vosotros os ha pillado justo en un viaje?
1: Sí, efectivamente, y era el primer día que de nuestro viaje. Íbamos a visitar el Cristo Rey y toda la parte del centro, y al final, pues a la hora que íbamos a coger el bus para ir.
0: Tenemos algún que otro problema con las conexiones. Rocío Garrido, estábamos hablando con Rocío Garrido, coordinadora de la agencia de viajes Huacay. Rocío, te hemos perdido porque para nuestros oyentes, que sepan que las comunicaciones son muy, muy, muy difíciles, y vamos a intentar pues hablar contigo. Estabas diciendo que os pilló en el primer día de viaje, ¿no? Tenemos dificultades con esa conexión. Javier, Raúl, obviamente la situación es muy complicada a nivel de comunicaciones. Intentaremos recuperarlo a lo largo de esta mesa de análisis. ¿Qué os parece lo que ha sucedido en Colombia? ¿Y veis similitudes con lo que vivimos a finales de junio en Venezuela?
5: Vamos a ver, yo es que creo que comparar tragedias es... A mí me da un cierto pudor. Claro que hay similitud, o sea, creo que hay diferencias y claro que hay similitud. Y la similitud es que es una tragedia natural de dimensiones impresionantes. O sea, ver cómo se derrumbaban los edificios, cómo caían a plomo, ver esa torre de la iglesia derrumbada sobre la nave central. O sea, te impresiona mucho. Claro, hay diferencias. El de Venezuela fue un doble terremoto y además a una distancia mucho más cerca de la superficie terrestre. Este ha sido un solo terremoto a 90 kilómetros de profundidad. Claro que hay diferencias. Y luego también se han comprobado diferencias en el estado del desarrollo de los dos países. Es decir, yo creo que ha aguantado mejor Colombia por esa parte técnica que hablamos y porque es un país con más desarrollo, más capacidad, con unos equipos de rescate muy entrenados, muy profesionales. En fin, yo creo que claro que hay diferencias. Al final, lo que importa es lo mismo. O sea, son dos países hermanos, muy cercanos a España, sacudidos por una tragedia natural brutal, de proporciones tremendas. Es decir, solo viendo ayer la gente cómo se acurrucaba en los espacios, buscando debajo de las mesas en los aeropuertos, viendo esa angustia, viendo esa la gente cayéndose por las calles, te das cuenta y entiendes un poco la magnitud del desastre, ¿no? Yo, toda mi solidaridad y todo mi cariño con los colombianos. Esperar que esas 100 y pico españoles que ahora mismo están desaparecidos...
0: 163,
5: ojo, no quiere decir ni que estén heridos, ni simplemente que no se ha reportado dónde están, que se pongan en contacto con las autoridades españolas, como ha recomendado hoy el ministro, y sobre todo solidaridad y cariño con Colombia, y que España pueda ofrecer toda la ayuda que nos pidan y que sea necesaria y que pueda aportar algo.
0: El ministro Álvarez ya ha puesto a la decida disposición de nuestros hermanos colombianos. Raúl, ¿cómo has vivido lo que ha pasado en Colombia?
6: Bueno, pues con la desolación, ¿no? De lo que suponen siempre los terremotos, aunque haya protección de los edificios o una experiencia por ser una zona sísmica, etcétera, etcétera, pues son devastadores. Pero yo creo que se ve el impacto, obviamente, en las características del terremoto. En Venezuela son ya más de 9.000 muertos y todavía desaparecidos, ¿no? Que es probable que eso tenga que ver con la intensidad, que fue un doble terremoto. Pero también yo creo que tiene que ver, obviamente, con el estado del país. Se han hecho consideraciones políticas en Venezuela de si el régimen bolivariano, que ya no es ningún régimen bolivariano porque es un protectorado estadounidense, podía haber respondido mejor o esa situación de crisis podría haber tenido consecuencias. En fin, yo creo que son muchos factores, ¿no? Desde la historia de la edificación, la historia que edificios que pueden tener 20, 30 años, las regulaciones municipales de todo eso, etcétera, ¿no? Cali, por ejemplo, en Colombia es una ciudad de 2.300.000 habitantes. El impacto podía haber sido mucho más devastador, pero yo creo que esto sí que va a ser un test de la nueva presidencia, ¿no? De la Estrella, en el sentido de que, en fin...
0: Apenas llevaba cuatro días en el cargo.
6: Precisamente por eso tiene que demostrar si va a ser un presidente serio, en primer lugar, que podemos dudar bastante de ello, y si va a ser un presidente, por así decirlo, que genere una confianza en la población más vulnerable. ¿Por qué? Pues porque obviamente ahora se trata de gestionar ayudas internacionales, de gestionar préstamos extraordinarios, de hacer contratos de emergencia, de reconstrucción, de limpieza, de servicios sanitarios, de inversiones para la reconstrucción del territorio. Y claro, el currículum de este señor de la Espriella pues es, en fin, bastante inquietante, ¿no? No solo por su discurso, no solo por sus declaraciones, no solo por la ideología que profesa, sino por su historial como abogado. Recordemos de su historial profesional de abogado de estafadores, de paramilitares, etcétera, etcétera, ¿no? Es probable que veamos una situación pues como la que, por ejemplo, recordemos el comportamiento de Trump en el terremoto el huracán en Puerto Rico, ¿no? Siendo estado asociado, ¿no? Número 51, y cómo hizo un desprecio manifiesto de la isla de Puerto Rico, de su propia presidenta. Convirtió la distribución de ayuda a un espectáculo, recordemos su frivolidad. Por desgracia, me temo que de la Espriella está dando signos, como en la rueda de prensa que ha dado, pues para informar con una frivolidad que habla de un sujeto que realmente, pues eso, insisto, es inquietante en la línea de los Milei, la línea de los Bukele, de los Noboa, y por lo tanto en la línea de una degradación precisamente de ese desarrollo relativo del que estaba hablando Javier, de la República Colombiana.
0: Hablábamos antes de la ayuda que países ya han anunciado, Argentina, España misma. Decíamos que Álvarez se había pronunciado al respecto. Esto decía el ministro de Exteriores.
7: Por supuesto, la ayuda de la Agencia Española de Cooperación está totalmente a disposición de las necesidades que pueda tener el pueblo hermano de Colombia.
0: También al respecto de lo que comentabas tú, Javier, de los no desaparecidos, de los españoles que viven en Colombia y que desconocemos cuál es su paradero, hacía un llamamiento para que se pusiesen en contacto con nuestro gobierno, con los consulados, y así lo afirmaba el titular de Exteriores.
7: Del primer censo que hemos establecido, hemos podido establecer contacto con todos ellos, salvo con 164. En estos momentos hay 164 españoles en paradero desconocido, porque no hemos podido hacer contacto con ellos.
0: Eso no quiere decir ni que estén heridos ni muertos. De hecho, Exteriores deja claro que ningún español que sepan a esta hora ni está herido ni ha sido localizado sin vida.
8: Hay habilitados unos teléfonos de urgencia que yo creo que es importante que estas personas se pongan en contacto, porque es verdad que sus familias pueden estar inquietas. O sea, yo creo que eso es importante, pero insisto.
0: Hay que tener en cuenta que hay 60.000, alrededor de 60.000 españoles viviendo en Colombia y 163 no han sido todavía.
8: Pueden estar
0: 64,
8: exacto,
0: no,
8: o sea, que no hay que ser alarmistas, pero sí es verdad que, hombre, es que es una cantidad importante, y efectivamente, oye, pues España tiene que velar por ellos, ¿no? Pero sí, yo creo que es importante que todo el mundo pueda prestar la atención, que no se trata de enviar ayuda así en aludes, ¿no? Hay que estar coordinados con las autoridades colombianas, que ellos digan lo que necesitan, que ellos digan dónde hay que poner el foco, y a partir de ahí pues ayudar en todo lo que se pueda, porque es verdad que la magnitud del desastre es absolutamente tremenda, ¿no? Y efectivamente yo creo que va a ser la primera gran prueba de fuego para de la Espriella, ¿no? Que tiene que darlo todo, es decir, se debería mostrar como un presidente presidente eficiente, como un presidente que piensa lo primero en el bienestar de sus ciudadanos y no en su propia imagen personal, que con una administración que sea eficaz, que sea eficiente, que sea rápida, que haga llegar las ayudas a toda velocidad, que gestione bien los recursos, los muchos recursos que le van a llegar, que no haya la más mínima mácula de corrupción en la gestión de esos recursos. O sea, yo creo que es una prueba de fuego importante que le ha llegado a los 4 días de su elección, pero que yo creo que estas son las pruebas donde se forjan los grandes gobernantes, ¿no? Y yo creo que es verdad que en contraposición con las grandes carencias que hemos visto en Venezuela, que se ha visto muchas carencias que corresponden a la situación del anterior régimen y a una falta de inversiones tremenda en todo lo que tiene que ver con políticas sociales, vamos a ver cómo responde el gobierno de Colombia. Pero insisto, yo para mí hoy lo primero es estar con los colombianos, que es un pueblo muy cercano a nosotros. En España también viven decenas de miles de colombianos.
6: Un millón,
8: fíjate, o sea que deben estar también muy, muy impactados y muy preocupados por la situación en sus países, ¿no? Y eso, porque es verdad que impacta mucho cuando ves estas cosas, son muy, muy impactantes. O sea, ayer había imágenes, yo la iglesia está, la torre de la iglesia volcada, el campanario de la iglesia volcado sobre la nave, o ver cómo edificios aparentemente sólidos se desplomaban literalmente con la sábana en cuestión de segundos, con la gente en las calles sin saber qué hacer. La verdad es que es muy impactante y te das cuenta de la fuerza tremenda de la naturaleza ante la que hay poco que hacer más allá que ser muy preventivo y muy organizativo para cuando se producen los desastres, ¿no? Colombia sabe perfectamente que está en una zona de fallas, pero es verdad que hacía 10 años que no tiene un terremoto de cierta importancia, ¿no? Vamos a ver, yo cariño y solidaridad hacia Colombia, hacia los colombianos.
0: Cariño y solidaridad que transmitimos también desde la radio pública. Son las 10:30, las 9:30 en Canarias, miramos a Ceuta.
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0: Y Javier García Vila y Raúl Sánchez. Hoy José Manuel Álvarez, al quien acabamos de escuchar, pronunciaba esas palabras en Ceuta. Allí, en la ciudad autónoma, se pronunciaba también sobre la gestión de las 72.000 personas que llegaron de manera masiva a la ciudad a finales del mes de julio. El titular de Exteriores asegura que hasta el último de las personas que entró de manera irregular va a volver a Marruecos.
9: Que quien entre irregularmente en Ceuta o en Melilla sepa, porque España y Marruecos trabajamos conjuntamente para ellos, que van a ser devueltos, que no van a poder alcanzar ni la península, ni el continente europeo, ni quedarse indefinidamente en Ceuta o en Melilla.
0: También ha destacado Álvarez esa colaboración con Marruecos, buenas palabras una vez más, sí. Javier, sí, con sí. Marruecos y con la labor que está haciendo Marruecos para intentar subsanar en la medida de lo posible la situación que se está viviendo en la ciudad autónoma. Y todo esto tras una reunión con el presidente Juan Jesús Vivas, que aunque celebra la relación con el país vecino, como la ve Álvarez, también pide reforzar la frontera.
11: Que nada que sea vital para Ceuta puede depender de Marruecos. Ni la actividad económica, ni el tránsito de personas, ni el control de la presión migratoria. La colaboración de Marruecos, bienvenida sea. Todos la deseamos, pero que la estabilidad de Ceuta en los aspectos claves para su estabilidad, que es tanto como decir para su integridad territorial y su soberanía, no estén en manos de Marruecos.
0: Le ha sonado todo bien a Vivas prácticamente esto de Marruecos, yo creo que un poquito menos, pero eso de que van a volver todos a Marruecos, todos los que entraron van a volver, al final eso es un poco trampa, porque ya para empezar los menores
8: claro.
0: Ya no entran no en ese cupo, claro. Y todos los migrantes subsaharianos que vayan a pedir asilo tampoco pueden volver a Marruecos.
8: Exacto, sí.
0: Entonces,
8: sí.
0: Hay un poquito de trampa. Son 10.000 personas las que se supone que hay en la ciudad autónoma, sí. Según el gobierno ceutí, todavía. Es decir, la cifra es muy superior a la que hemos estado barajando en días anteriores.
8: Bueno, hemos estado barajando, entre otras cosas, porque lo estaba diciendo el gobierno, que yo creo que no sé si ha sido consciente de la magnitud
0: del desastre. Bueno, dijeron 72.000, ¿no? Que habían sí. retornado 70.000, esos son 2.000, son 5 veces menos.
8: Exacto, son 5 veces menos. Entonces, yo creo que hay que escuchar al señor Vivas, que es el presidente de la ciudad autónoma y el que sabe realmente cómo está su ciudad desde todo punto de vista, desde el punto de vista de la tensión de los servicios públicos, desde el punto de vista de la tensión ciudadana, desde el punto de vista del cansancio de los ciudadanos, del hartazgo de los ciudadanos. Y yo creo que hay que escucharle con mucha atención. Vamos a ver, yo creo que lo que ha dicho el ministro es en clave marroquí. ¿En qué sentido lo digo? Vamos a ver. Obviamente todas estas redes sociales que se mueven en Marruecos son perfectamente conscientes de lo que ha hecho el ministro. Yo creo que el ministro lo que ha hecho ha sido lanzar un mensaje claro, por si alguien tiene la tentación de organizarse para volver a dar el salto en los próximos días. Se hablaba del día 15, luego se dijo que se adelantaba el día 10, ayer no pasó nada. Afortunadamente, esperemos que el día 15, que es el próximo sábado, tampoco pase nada. Pero yo creo que es un mensaje muy claro de atención, de decir, oiga, no lo vuelvan a intentar porque no van a conseguir nada, es decir, no van a pasar a la península y no van a pasar a la Europa continental, porque Ceuta es Europa. Entonces yo creo que ese es un mensaje.
0: De disuasión, digamos.
8: De disuasión, exacto. Y luego, es verdad que la permanente colaboración con Marruecos, yo creo que es evidente que el gobierno no quiere mandar
0: el
8: mínimo mensaje de cuestionamiento a la posición de Marruecos y a la situación de Marruecos. Y yo creo que es en esas dos cosas, porque el ministro sabe perfectamente que a los menores no se les puede enviar, porque hay una ley que establece clarísimamente los criterios de actuación de lo que es que lo impide, literalmente. El gobierno no se puede saltar la ley, ¿no? Por mucho que lo pida Marruecos. Y efectivamente, como tú apuntabas, muchos de los subsaharianos pedirán asilo y habrá que estudiar si tienen derecho al asilo, porque si tienen derecho, España tendrá el deber de asilarles. Por tanto, yo creo que es un mensaje, sobre todo en clave a estos movimientos que pueden estar pensando en volver a hacer una situación como esta. Vamos a ver. Yo, por la información que estoy leyendo y por lo que me llega, da la impresión de que Marruecos esta vez se la toma en serio, de que está estableciendo controles muy rigurosos en Tánger y Tetuán, donde hay muchísimo movimiento de gente. O sea, yo creo que da la impresión de que el propio Marruecos se ha asustado. Yo lo decía otro día aquí, yo creo que la imagen de Marruecos en el mundo ha sido pavorosa.
0: Se ha visto afectada
8: horrible,
0: negativamente.
8: ¿No? Horrible, horrible, horrible, horrible. Un país que quería presentarse como el más moderno de África, como uno de los países más más aperturistas de África, ha quedado, vamos.
0: Soportar también los buenos datos económicos en otras cosas, pues esto
8: por eso,
0: esto,
8: por eso
0: esto
8: digo,
0: es un mazazo.
8: Exacto, y por eso digo que yo creo que también Marruecos ha asustado de la magnitud de este asunto, entonces yo espero eso. Y luego sí que creo, lo digo de verdad, o sea, hay que escuchar vivas. O sea, hay una situación en Ceuta que es una situación insostenible, de tensión, la gente está cansada, la gente está abrumada, o sea, hay que dar salida. Tenemos que ser todos solidarios con Ceuta. No podemos abandonar a Ceuta bajo ningún concepto. No es un problema de Ceuta, es un problema de España.
0: Raúl.
10: Bueno, yo creo que no está de menos que el ministro, aunque sí, de un mensaje disuasorio, recuerde de los derechos, ¿no?, de los menores. Y el hecho de que los menores, pues, absolutamente son sacrosantos. Y también el derecho al asilo y refugio. ¿Por qué? Pues porque la oposición, tanto Partido Popular como fundamentalmente Vox, ha estado hablando de cazar al migrante. Y cazar a los que llaman, considerándolo pues una categoría excluyente y una categoría de marginal peligroso, los menas, es decir, los menores no acompañados. Esos derechos están siendo cuestionados en toda Europa por los gobiernos de extrema derecha. Hemos visto la parodia, por llamarlo de alguna manera, aunque es realmente catastrófico, la arbitrariedad con la que el acuerdo de Schengen se hace y se deshace.
0: No solo la extrema derecha, porque la foto de Meloni está con la primera ministra danesa, que es socialdemócrata.
10: Exacto, bueno, sí, la extrema derecha, quiero decir, la explícita y la hipócrita, ¿no? En el sentido de que el pacto de asilo y migraciones es una enorme victoria de las tesis de la extrema derecha. El problema es ese, que estamos en el marco, en los marcos de una cuestión que es la migración, y sobre todo de los flujos entre África y Europa, que forma parte, bueno, pues de lo que podría ser una normalidad y que, entre otras cosas, tiene que ver con el éxito económico español, ¿no? El 60% de las migraciones, de las personas que migran, lo hacen directamente porque hay un factor demanda. Los estudios globales, el 20% responde a guerras y a situaciones de refugio, es decir, susceptibles de consideración de asilo y refugio. Y el otro, pues, tiene que ver con lo que, por así decirlo, con una realidad que desmiente las ideas de que, por así decirlo, la miseria del mundo viene aquí. Es todo lo contrario, las personas más pobres, más con menos medios, no pueden migrar. En todo caso, se mueven dentro de los países. Hay que recordar que el principal circuito de migración en África es la propia África. Son varios millones, 20 millones de personas están en movimiento. Las migraciones son el 3%, las personas que se mueven en el mundo, y fundamentalmente lo hacen en sistemas legales, son 250 millones al año. Es decir, el 3,5% de la población mundial. Quiero decir, no es un fenómeno, digamos, como lo pintan las extremas derechas, como una especie de cataclismo que resuena con sus tesis catastrofistas, ¿no? Con respecto a la decadencia occidente, la sustitución étnica y todos estos mitos que provocan miedo, y provocan miedo a las personas que no son de tu país, y no digamos ya cuando ese miedo está racializado, ¿no? 10.000 son varias decenas de miles las personas que se mueven por el estrecho al año. Es decir, por vías que no sean venir en un avión, etcétera, etcétera. Es decir, no es un fenómeno catastrófico, digo, en el estrecho y en y las que van a Italia. En ese sentido, estamos ante, por así decirlo, una situación que responde a una crisis que es inevitable, insisto, porque las promesas de convertir en una especie de fortaleza militarizada la frontera de Ceuta es ridículo, porque es exactamente el mismo problema que la guerra contra las drogas. ¿Quién se beneficia de la ilegalización de las drogas? Las mafias. ¿Por qué? Porque el consumo de drogas responde a condicionantes y a causas que tienen que ver con la sociedad receptora de esas drogas. Tienen que ver con una infelicidad generalizada, con una vida que no vale la pena vivirla en esas condiciones a la gente, etcétera, etcétera. Y exactamente lo mismo con las migraciones. Europa no sobrevivirá sin migraciones, obviamente, y sin un mestizaje generalizado de todos los puntos del mundo. Asumir eso como un reto positivo y como una constitución positiva redefiniría la política de fronteras. El problema es que a partir de estas crisis que, recordemos, hemos estado discutiendo en estos días, tienen que ver con... ha habido cosas, obviamente, muy extrañas y que responden pues a un reforzamiento de ese empuje migratorio, a una concentración de ese asalto, lo que estamos hablando de esas páginas marroquíes, etcétera. Bueno, obviamente hay una dejación de funciones, por un lado, o incluso

0: de la propia oposición y de toda Europa, como hemos visto, que llevan a solicitar pues militarización y violencia en la frontera y a un tratamiento de la cuestión del paso de personas irregulares, es decir, que no han cometido ningún delito, porque estar irregular no es un delito, responder de manera extremadamente violenta. ¿Qué significaría militarizar la frontera si, insisto, Marruecos puede seguir permitiendo esos asaltos? Pues que serán extremadamente violentos. Habrá muchos muertos, no pasará la gente, pero morirán muchísimas personas, como sucedió
1: en este último asalto, que es la peor crisis migratoria de la historia de España. Ya han muerto más de un centenar de personas que sepamos, porque los datos que facilita Marruecos tiene que ver con los que facilita la organización Caminando Fronteras.
0: Una última cosa, perdón. Y luego la cuestión, porque ha hablado la ministra Mónica García, de que está todo el mundo atendido, de que
1: Ceuta... Ahora, si queréis, analizamos ese tema, sí. Porque Enrique Roviralta ha estado 24 horas y está realmente enfadado, aunque motivos, según lo que nos ha dicho, tiene, ya que la situación en los hospitales y en los centros sanitarios en la ciudad autónoma es realmente compleja, realmente complicada. Mónica García ha dicho que irá durante las próximas semanas, mañana está Margarita Robles en Ceuta, y a él le parecía tarde, porque dice que hay riesgo epidemiológico, riesgo de enfermedades que en España ya no estamos acostumbrados a tener, y pedía que se actuase cuanto antes. Mónica García dice que va a ir, pero por ahora no. ¿Vosotros entendéis que la ministra de Sanidad, si hay una crisis sanitaria en Ceuta, no ponga fecha a su visita a la ciudad autónoma, Javier?
2: No, yo creo que efectivamente se ha hecho en falta la presencia de la ministra de Sanidad. Yo entiendo que, no hay que aturullarse, no se trata de ir todos los ministros en tromba a hacerse la foto.
1: Bueno, estuvieron una semana sin ir ninguno de ellos.
2: Sí, sí, o sea, quiero decir que, pero quiero decir, yo de verdad, o sea, yo no pido, ala, vamos todos en tromba a hacernos la foto, se trata de eso.
1: En función también, entiendo yo, de las necesidades que hay en la ciudad autónoma. Es cierto que Robles todavía no había ido a Ceuta. Sí. Mañana va a ser la primera visita desde la crisis migratoria.
2: Sí, sí. El primero que tenía que haber ido y fue era Marlaska, eso es evidente, ¿no? Y el presidente del gobierno, que también fue.
1: Y fueron los dos.
2: Pero yo lo que yo sí creo es que el gobierno no puede estar satisfecho de la gestión de la crisis. Vamos a ver, es que hay que escuchar a Vivas. O sea, Vivas no está haciendo política. De verdad, o sea, no está buscando su reelección. Vivas está denunciando la situación de sus convecinos en Ceuta, denunciando la situación de una ciudad que es española, una ciudad de 80.000 personas que se ha visto con una tensión tremenda en todos sus servicios públicos y en una tensión tremenda de sus propios ciudadanos ante lo que ha sido una llegada masiva de inmigrantes, que fueron 70,000+, que luego la mayoría volvieron, de acuerdo, pero han quedado muchos.
1: Esa cifra no la vamos a conocer. 72.000 según el gobierno, más de 80.000 según Juan Jesús Vivas. Yo creo que, además, no la sabíamos entonces, no la vamos a saber ahora porque ya han retornado gran parte de ellos. Lo que podemos saber es cuántos hay todavía en la ciudad autónoma. Según Vivas, 10.000. Según el gobierno, hasta hace 48 horas, había 2.000.
2: Es que no puede ser. O sea, lo primero, vamos a ver, para enfrentarte a un problema, lo primero es reconocerlo y ponerle nombre, porque si no, no te puedes enfrentar a ese problema en toda su dimensión. Y yo creo que el gobierno ha intentado durante todo este tiempo convencernos de que es menos de lo que parece y de que las cosas se están haciendo bien. Vamos a ver, escuchando a Roviralta, que es el presidente del Colegio de Médicos de Ceuta, y escuchando a los sanitarios de allí, hay un riesgo claro de que se produzcan infecciones. O sea, hay muchísima gente literalmente tirada en playas, duchándose como pueden, haciendo sus necesidades donde pueden. Es decir, hay problemas serios de salud y todo eso hay que atenderlo. Y es verdad que las competencias sanitarias son de Ceuta, pero para eso está el Estado, para ayudar, para echar una mano, para mandar médicos, para mandar asistencia, para, yo que sé, si es necesario, que no lo sé, construir un hospital de campaña. No lo sé si es necesario, pero a lo mejor es necesario.
1: Bueno, eso lo ha pedido el propio Roviralta. Si os parece, vamos a escucharlo.
2: Mira, no sabía eso.
1: Sí, dijo que en 24 horas que él era partidario de hacer un hospital que gestionado por el gobierno central, es decir, por el Ministerio de Sanidad.
2: Por el Ministerio, claro.
1: Y que, bueno, ya pidió también Vivas un mando único para gestionar lo que ha pasado en Ceuta. Pero si os parece, sobre lo que hay, sobre las enfermedades, sobre el riesgo epidemiológico en la ciudad autónoma, esto nos decía.
3: Porque, mire, esto es como un COVID-2. Es decir, cuando las personas, el miedo es libre. Yo no paro

0: De recomendar que hay que ir al hospital, eso sí, cuando sea estrictamente necesario, porque con un hospital colapsado las urgencias, pues imagínense. Pero aún así, claro, las personas mayores tienen miedo a salir.
1: Tienen miedo a salir, es decir, estamos ya en un escenario en el que la gente deja de ir a urgencias o al médico porque tienen miedo a que les pueda pasar algo o a poder infectarse con algo. La situación es muy delicada, se puede complicar todavía más la situación, Raúl.
2: Bueno, pero para eso obviamente el ministerio tiene que certificar que tal riesgo no existe.
1: Bueno, eso lo dice, el ministerio lo dice.
2: Bueno, pues
1: Lo que
2: la,
1: pasa, el problema es que los que están allí dicen que 500 pacientes para 7 médicos. Hombre, eso no es.
2: Es obvio que es una, como ha dicho Javier, el problema es que las personas, hay un montón de personas, Alejandra Martínez, reportera Canal Red, ha respondido en X a la ministra porque ella ha estado allí, ha ido allí y ahí ha dicho que hay muchísimos menores solos, solos en la calle, es decir, que están, primero pueden ser
1: vulnerables.
2: víctimas de abusos, víctimas
1: Bueno,
2: de
1: seis
2: violencia.
1: denuncias, seis agresiones sexuales a mujeres, la gran mayoría menores, las vulnerables entre las vulnerables, ¿no?
2: Exacto, y por lo tanto eso es intolerable, porque precisamente es la Unión Europea o es el Estado español y eso no se puede tolerar. Y en ese sentido es obvio que para aplacar esos temores, pues hace falta un papel especial del ministerio. Ceuta es una ciudad autónoma, es decir, no forma parte de Andalucía, no, es decir, tiene unas competencias muy limitadas. Y ahí es razonable que en esa distribución de competencias el Estado central o el Ministerio de Madrid pues ponga medios o solicite partidas especiales. Estamos viendo la facilidad con que salen partidas especiales de compras de defensa y de armamento que se solicitan por ahí en las cumbres de la OTAN. Pues, en fin, quiere decir instalar ese hospital de campaña, hacer un llamamiento a médicos, contrataciones especiales y canalizar este proceso de la manera pues, más digna posible y respetando los derechos humanos. Y es obvio que si eso no se hace, pues puede haber brotes infecciosos, etcétera, etcétera. Y por lo tanto, añadimos ese cariz de temor, ese cariz de pánico a la cuestión migratoria cuando el problema es básicamente falta de recursos y de atención a un problema que no va a cambiar. Mientras Ceuta es un enclave, quiero decir, es un enclave, no tiene ninguna salida que no sea otro estado o que sea el mar. Y por lo tanto, en la medida en que está en África, pues es una ciudad que va a estar siempre en esa tensión con respecto a la frontera. Podrá hacerlo dentro de un enfrentamiento con las personas migrantes y con el Estado marroquí y en escenarios casi prebélicos, o podrá hacerlo a partir de un reconocimiento de esa realidad. Y eso es una inversión a largo plazo de información, de presencia del Estado español o de la Unión Europea en la sociedad civil, en los institutos, en los colegios marroquíes, de razonamiento sobre la cuestión migratoria, sobre el riesgo de las vías ilegales y, por así decirlo, el seguimiento de esas vías ilegales donde se cometen crímenes. No sé si la noticia que estabas dando de esas menores ha sido en Canarias, me parece, ¿no?
1: No, fue
2: también
1: en Ceuta.
2: Bueno,
1: pues, en Ceuta no es de hoy. Es
2: Javier
1: una,
2: y yo hemos visto antes una
1: no, no
2: que
1: es.
2: era que eran unas menores subsaharianas en
1: Hablas
2: Canarias.
1: hablas de una noticia que dimos aquí de trata
3: de trata de blancas.
2: Sí,
3: de
2: claro,
3: blancas.
2: Pero eran
3: sí.
2: Migrantes.
1: Sí, eran migrantes, pero era de trata de blancas. Lo que estamos hablando es de seis denuncias por agresiones sexuales en Ceuta. No son de
2: es
1: hoy,
2: que
1: es una noticia de hace 48
2: sí,
1: horas,
2: sí.
1: creo,
2: Es
1: de
2: que
1: hace un par
2: lo
1: de días.
2: primero.
1: Pero que demuestra la vulnerabilidad
3: Claro.
1: de los niños y especialmente de
3: las
1: las niñas,
3: niñas.
1: Javier.
3: Lo primero que, vamos a ver, yo sé que es un circunstancia, o sea, sé perfectamente la dificultad del asunto, pero lo primero era sacar a las niñas de la calle. No puede haber
1: Bueno, ellas
3: una
1: tuvieron
3: niña.
1: Prioridad a la hora
3: Sí,
1: de ser registradas,
3: sí,
1: por
3: decirlo
1: de alguna
3: o sea,
1: manera.
3: Evidente, ¿no? O sea, no puede haber una sola niña
2: de
3: la
2: A los menores, Javier.
3: Sí. De acuerdo, estoy completamente de acuerdo, Raúl.
2: Niñas y menores sexuales son a todos.
1: Niñas y menores de 13 años.
3: Pero son más vulnerables las niñas que los niños. Eso es así, o sea, por supuesto que los menores es el bien que hay que preservar, pero incluso dentro de eso hay gradaciones y las niñas son más vulnerables. Entonces hay que sacar a las niñas de las calles, y si para eso tiene que hacer más esfuerzos el Estado, lo tendrá que hacer. Si tiene que el ejército construir barracones para poder tener todas las niñas bajo un techo, no bajo plástico, sino bajo un techo, y estar alimentadas todos los días tres veces, pues se tienen que hacer. Por eso digo que, o sea, no vale con... O sea, yo creo que yo estoy viendo una cierta autosatisfacción en el gobierno que no se corresponde con la realidad que están viendo los ciutis y que estamos viendo todos. No estoy diciendo que el gobierno no esté haciendo nada. No digo eso, no soy tonto. Pero no es esa satisfacción con la que se presentan todos los días. No es verdad. O sea, los ciutis tienen sensación de que el Estado al que pertenecen, exactamente igual que Valladolid, Madrid o Córdoba, no está haciendo lo suficiente para ellos en una situación muy complicada. Entonces yo creo que esa especie de satisfacción que estoy viendo en el gobierno de que todo se está haciendo bien, a mí me parece que no corresponde a la realidad.
1: 10:52, 9:52 en Canarias, al margen de Ceuta. Vamos a abordar otra polémica política, en este caso digital.
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1: Entramos ya en la recta final de este tiempo de análisis con Raúl Sánchez y Javier García Avila. Hablaba de una polémica política relacionada con el entorno digital por un mensaje de... Atención, Óscar Puente, el ministro de Transportes, que ha retuiteado un vídeo en el que se ve al rey saludando y posando para una fotografía con el agitador ultra Javier Negre durante el acto de toma de posesión, concretamente del presidente de Colombia, Abelardo de la Espriella. El ministro lo acompaña con un breve texto en el que asegura que la situación le parece una absoluta ignominia. Daniel Bermejo, detalles, buenas noches.
5: Sí, buenas noches. Tras ese mensaje, esta mañana Puente tenía un acto en Almería.
6: Porque la previsión de Adif es finalizar las obras.
5: Pero no ha atendido a los medios, cosa que Bolaños sí ha hecho. Al ministro de Justicia le preguntaban por el tuit de su compañero.
7: No soy yo quien para opinar ni sobre con quién se fotografía el rey de España, ni sobre los tuits de mi compañero y amigo Óscar Puente. Si bien sí le quiero decir que rechazo contundentemente tanto los insultos de este señor a la reina de España, como también la persecución que hace de manera cotidiana, de manera sistemática, a personas progresistas.
5: Y aunque no ha atendido a los medios, casi al mismo tiempo Puente ha vuelto a tuitear. Explica que la foto de Felipe VI con Negre es una ignominia porque el rey es un símbolo. Cree que su imagen se contamina al saludar a Javier Negre, al que considera un activista de ultraderecha y un profesional de la mentira y el bulo. El rey contamina su imagen, dice Puente, y la del agitador se limpia. Y concluye, ambas cosas son inaceptables.
1: ¿Qué os parece, Javier? ¿Consideras que el ministro Óscar Puente debería cuidarse más a la hora de escribir mensajes en sus redes sociales?
3: Vamos a ver, no es que lo considere o que lo deje considerar, es que es imposible, que no lo va a hacer, entonces da igual expresar tu lo que quieras o no. Vamos a ver, a mí me gustaría...
1: Bueno, pero meterse ya con lo que hace o no hace el rey ya es un paso más.
3: Es verdad que ha sido muy vistoso, muy comentado, es verdad que ha sido muy comentado. Vamos a ver, a mí personalmente, por motivos institucionales, a mí me gustaría que el rey quedara fuera de los pequeños debates políticos, del menudeo político. Me gustaría de verdad, porque creo que es una institución que está funcionando bien y que está trabajando por España, al margen de que se sea republicano o monárquico. Yo creo que, objetivamente, que es una institución que está funcionando muy bien ahora mismo. Y luego, yo te confieso que a mí me falta un dato, no lo sé. Yo no sé si el rey es consciente de quién está saludando, o si se lo encuentra... Y de pronto pues alguien, un español en otro país que va a saludarle y le da la mano con toda la naturalidad. No lo sé.
1: Independientemente de que supiese a quien está saludando, ¿no? Hablar de ignominia
3: me parecen palabras muy gruesas.
1: Por eso digo que
3: sin saber eso, yo creo que quizá el ministro Puente pues ha sido podía haberse medido un poco más. Quizá el término ignominia efectivamente es un calificativo muy cargado, ¿no? En un ambiente que ya está de por sí muy cargado. Uh-huh.
1: Raúl.
2: Bueno, a ver, es Óscar Puente, es X. Pero yendo al grano del asunto, yo creo que respecto a lo que decía Javier, para eso están los asesores del monarca. Es decir, ojo a ese. ¿no? Y dice, no, no te lo recomiendo, ¿no? Porque es cierto que es el Gengis Khan del rigor periodístico, es el Atila de cualquier... O sea, Javier Negre es un mercenario ahora mismo del mileísmo, etcétera, etcétera. Y EDA TV pues tiene ese historial, ahí se han criado los bitoquiles, etcétera, etcétera. Es una auténtica amenaza mortal para el periodismo, ¿no? Entonces, que la monarquía, la Casa Real se asocie con ello, pues no es muy recomendable. Pero hay otra cuestión. Yo creo que el rey, la Casa Real, ya tiene bastante, o la personalidad jurídica del monarca, que ya, dice la Constitución que es inviolable, pues ya tiene bastante como para que no se lo pueda criticar, ¿eh? Y punto. Y entonces ya está, es una ignominia, pues sí, es duro, pero al mismo tiempo es un, ¿cómo decirlo? Es como un insulto muy culto, ¿no? Que es una ignominia, porque no sé si todo el mundo sabe lo que es una ignominia. Es decir, no se puede hacer, es lo que está diciendo, no se puede hacer, es intolerable que la mano del rey, que es una foto que este señor usará, pues sirva para legitimar este tipo de mercenarios.
8: Raúl Sánchez, Javier García Vila, muchísimas gracias por estar esta noche en 24 horas. Nosotros nos despedimos ya con música.
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ultraligera, les decimos hasta mañana. Recuerdo, especial informativo 24 horas con motivo del eclipse solar total en gran parte de nuestra península. Les invitamos a que nos acompañen a partir de las 7 y media de la tarde, las 6 y media en Canarias. Como siempre, gracias por estar al otro lado.

0: Las 11, las 10 en Canarias.
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0: Buenas noches. En Colombia sigue la búsqueda de desaparecidos bajo los escombros. Aún hay esperanza. Hace unas horas se ha rescatado a una mujer que llevaba horas atrapada tras el terremoto. Por el momento hay 181 personas fallecidas. Beatriz Diaño.
2: En los edificios colapsados sigue el trabajo a contrarreloj de equipos de rescate y de voluntarios para localizar a las personas atrapadas. La colaboración vecinal también está siendo clave. Recolectan herramientas, sueros, megáfonos, linternas, cocinan a pie de calle para los damnificados. Y mientras, el presidente Abelardo de la Espriella ha recorrido el departamento de Risaralda, donde ha prometido ayudas económicas.
3: Para que la gente pueda tener un respiro en medio de esta tragedia. A mí se me arrugaba el corazón cuando pasaba por el centro de Pereira y veía todos esos negocios destruidos.
2: Estados Unidos ha enviado un equipo de respuesta de desastre y los países de la región siguen anunciando el envío de más ayuda humanitaria.
0: En nuestro país, el Colegio de Médicos de Ceuta insiste en que la sanidad está saturada, a pesar de que hoy la ministra Mónica García, en una carta, haya negado un colapso en materia de sanidad. Añade, en esa misiva Mónica García, que va a visitar la ciudad autónoma en las próximas semanas. El presidente del Colegio de Médicos en Ceuta, Enrique Roviralta, ha respondido a esa carta en el informativo 24 horas de Radio Nacional de España. Afirma que ahora mismo la zona es un caldo de cultivo para brotes epidemiológicos y dice que la opinión de la ministra cambiaría si estuviera sobre el terreno.
4: Yo creo que si ella ve de primera mano lo que nosotros vemos, puede que le cambie completamente la idea, o la idea que ella tiene, o las cifras que le mandan, porque ella está, supongo que estará analizando informes.
0: Y repasamos la situación de los incendios que más preocupan en nuestro país. El de las Peñas de Riglos, Huesca, sigue en situación operativa 2 y ya ha afectado a casi 4.200 hectáreas. Rodrigo García Fernández.
5: La vicepresidenta del Gobierno de Aragón, Mar Vaquero, se ha mostrado optimista. Explica que avanzarán trabajos de extinción durante la noche.
6: Y tratar de controlar sobre todo flanco derecho y flanco izquierdo. Es decir, aquellas zonas que, a pesar de no poder utilizar ahora medios aéreos, las condiciones climatológicas hacen que se pueda intervenir con mayor oportunidad.
5: También pendientes del incendio de Niebla en Huelva, situación operativa 2 también, y en muchos puntos aún fuera de capacidad de extinción. Ha alcanzado una superficie de 25.000 hectáreas después de 5 días activo. El consejero de Presidencia y Emergencias de la Junta de Andalucía, Antonio Sanz, destaca la labor de los operativos que han podido reducir su propagación.
7: No es que el incendio se esté portando ahora mejor y permita que avance menos. Es el trabajo importante que se está haciendo de lograr menos salidas del incendio. O sea, los operativos están consiguiendo cerrar puertas al incendio.
5: Las autoridades hacen un llamamiento a la prudencia para mañana, ya que la movilización de miles de personas para observar el eclipse solar junto a las altas temperaturas aumenta el riesgo de incendios.
0: Y en los deportes, pendientes a esta hora del tenis Masters 1000 de Canadá, Rafa Jodar se juega el pase a las semifinales del torneo. Miguel Ángel Guillén, buenas noches.
8: ¿Qué tal? Buenas noches. El madrileño está enfrentándose al francés Arthur Fils y a esta hora a punto de llevarse Rafa Jodar el segundo set a su favor. Con una victoria seguiría acercándose al top 10 del tenis mundial con tan solo 19 años. En el atletismo, primera medalla en los europeos de Birmingham, plata para María García en los 5.000 metros femeninos, donde María Farero ha quedado octava e ida Ira Prieto novena. En la pértiga, Mónica Clemente ha quedado fuera de la final y en el salto de longitud Eusebio Cáceres ha quedado séptimo, Jaime Guerra noveno y Lester Lescay décimo. Y en la natación se nos siguen resistiendo las medallas, eso sí, con buenos resultados como el de Luca Huck, que se ha clasificado para la final de los 100 metros libres batiendo récord de España y con el segundo mejor tiempo, mientras que Hugo González se ha clasificado para la final de los 200 espalda.
0: Ahora se quedan con el último tren de Rosa Roda. La información vuelve a las 12.
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0: Muy buenas Buenas noches y bienvenidos un día más a la estación de los que no tienen prisa. Mañana, durante apenas unos minutos, el día se volverá extraño. La luz cambiará, las sombras se afilarán y millones de personas dejarán de mirar el teléfono para mirar al cielo. Un eclipse total de sol tiene algo extraordinario, no solo porque la luna consiga ocultar casi por completo al sol, sino porque durante unos instantes todo, absolutamente todo, parece detenerse. Hace 27 años, un día como hoy, el 11 de agosto de 1999, Europa contempló el último eclipse total de sol del siglo XX. Y quienes lo vieron recuerdan algo más que la oscuridad. Descendió la temperatura, apareció una ligera brisa, los pájaros dejaron de cantar, algunos animales se prepararon para dormir y durante unos instantes se hizo un silencio extraño, como si la naturaleza también se hubiera quedado mirando. Mañana volveremos a vivir algo parecido y quizá eso sea lo más fascinante. Vivimos en una época en la que cuesta mucho que todos prestemos atención a lo mismo. Cada uno mira una pantalla distinta, escucha una conversación diferente, habita su propio algoritmo, pero un eclipse rompe por unos minutos esa rutina. Nos iguala, porque da igual la edad, el trabajo o el lugar en el que vivamos, cuando el cielo se oscurece en pleno día, todos sentimos la misma mezcla de sorpresa, curiosidad y asombro. Conocer la explicación no le quita magia, ¿no? Al contrario, la multiplica. Pues esta noche queremos empezar así, mirando hacia arriba, recordando que todavía existen fenómenos capaces de detenernos, de hacernos callar por un momento y de poner en perspectiva nuestras prisas y nuestras certezas. Esto es el último tren del verano. 2 horas para recorrer la noche con calma, con curiosidad y con la capacidad de seguir asombrándonos. Suban al vagón, pónganse cómodos y miren por la ventanilla. Comenzamos. Pero antes de arrancar, como cada noche, les contamos qué nos depara el viaje. Ramiro Barea, buenas noches.
9: Hola, buenas noches, Rosa. Pues mira, empezamos el programa con los chicos de Ad Absurdum, que nos acercan a la historia absurda de los piratas. Hablaremos también con Ousmane Oumar, que desde Ghana nos dará detalles del documental Viaje al País de los Blancos, en el que explica su travesía en patera hasta llegar a España. Y charlaremos con Antonio Ríos sobre esos conflictos inevitables que surgen en una vida en pareja y en cómo afrontarlos sin perder los nervios. La segunda hora la abriremos con el humor de Elsa Ruiz y su particular visión sobre el cine de terror. Dedicaremos el espacio de Gente Buena a dos iniciativas que vale la pena conocer, que son los paseos gratuitos de En Bici Sin Edad y el proyecto Nadie Solo. Y nos despediremos con Ignacio Martín Lerma y su viaje a la prehistoria.
0: Pues con este menú yo no me bajaría del tren.
9: Yo tampoco.
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0: Bueno, con esta música ya saben que cada semana nuestro tren hace parada en la historia donde contamos con unos guías de excepción. Son los chicos de Ad Absurdum. Bienvenidos, chicos. ¿Qué tal? ¿Cómo estáis?
10: Muy buenas, Rosa.
0: Bueno, os oigo un poquito bajito. A ver. Buenas noches.
10: Hola, Rosa. ¿Qué tal?
0: Ahora perfecto. Menudas voces. Ahora sí. Bueno, estáis bien, ¿no?
11: Muy bien, aquí preparados para saltar.
0: Bueno, estoy deseando saber a qué momento de la historia nos lleváis hoy. ¿Qué nos habéis preparado?
11: Bueno, a ver, estamos de veranito, así que preparaos porque nos vamos a dar, bueno, pues un baño en el mar, porque es lo suyo. Hoy os traemos Historia Absurda de los Piratas.
0: Wow, pues me encanta esto. ¿Me estáis diciendo, a ver, que nos vamos con Jack Sparrow al Caribe?
10: Pues no, precisamente al Caribe no nos vamos.
11: Vamos a ver, vamos a seguir yendo un poco por el Caribe. Ya sabes que A nosotros nos encanta darle un girito a la historia, uh-huh. Y en este caso está más que justificado, porque la piratería, como otras profesiones de dudosa reputación, es uno de los trabajos más antiguos del mundo, porque digamos que para eso de robar y saquear, tampoco te creas que hace falta inventar nada.
12: Bueno, si hablamos de piratas, el barco, claro. Pero una vez inventado el barco, la cosa ya está hecha. Y mucho antes de esa mítica edad de oro de la piratería, de corsarios, bucaneros en el Caribe, Barba Negra y demás, ya había piratas surcando los siete mares.
11: Y tanto que lo había. De hecho, bueno, el término pirata, que viene del griego peirates, ya indica que en la antigüedad estaban haciendo de las suyas en el Mediterráneo, en el Egipto faraónico o incluso en la China clásica. Y ojo, porque entre las víctimas de los piratas de la antigüedad tenemos ni más ni menos que a un jovencísimo Julio César.
0: ¿Cómo? A ver si lo de los piratas en Asterix y Obelix va a ser verdad.
12: Sí, sí, ya lo creo. Esos pobres piratas a los que siempre se les hundía el barco existían ya en época de Julio César y dieron lugar a una de las anécdotas más divertidas de su historia. Resulta que, según nos cuenta Plutarco, el joven Julio fue apresado por los piratas cilicios, uh-huh. Que pidieron un rescate por él de 20 talentos. Claro, Julio César se ofendió mucho y exigió que subieran el precio, que él valía mucho más.
0: ¿En serio? ¿Y qué pasó?
12: Pues nada, pues que exigieron 50 talentos y efectivamente los romanos los pagaron. Si es que uno tiene que priorizarse, uno tiene que ser siempre consciente de lo que vale.

0: entonces hablamos de piratas en la antigüedad, pero ¿qué hubo entre esos piratas que atacaban a los romanos y nuestros piratas caribeños?
1: Pues no poca cosa. El barco nunca se detuvo, siempre hubo piratas subidos e incluso, fíjate, en la Edad Media se intensificó la piratería. Pero claro, lo que ocurre es que a veces le damos otros nombres. Un ejemplo muy claro, Rosa, los vikingos escandinavos, ¿no? Que hicieron precisamente de la piratería su modelo de negocio familiar, por así decirlo. También tenemos, por ejemplo, los berberiscos en el Mediterráneo o los guaco en el Extremo Oriente.
0: Pero yo quiero saber, chicos, ¿qué hay de cierto en todo eso de que nos imaginamos de los piratas con pata de palo, bandera negra con calavera, loros y tesoros escondidos?
2: Pues mira, vamos a empezar por algo sencillo, lo de la bandera. A ver, sí, sí que usaron la bandera, pero no todas eran iguales, ni mucho menos. No había una bandera pirata oficial. Más bien, cada capitán pues tenía su propia bandera. El motivo más o menos era siempre el mismo, un fondo negro con dibujos en blanco, aunque las había de otros colores, que a menudo pues tenían relación con la muerte, símbolos de la muerte, calaveras, esqueletos y todo eso. En general, ese tipo de bandera las llamamos Jolly Rogers. Pero era realmente extraño encontrar dos iguales, no había una bandera prototípica. Varios famosos piratas como Avery o Seagar utilizaron la de la calavera con las tibias cruzadas, pero ni siquiera las de estos dos piratas eran exactamente iguales.
1: También te decimos, Rosa, que no era habitual ver esa bandera, digamos, izada. Como supongo que comprenderás, llevar la bandera puesta era contraproducente.
0: Claro, no ibas por ahí anunciándolo.
1: Claro, era un anuncio un poco raro. Oye, te voy a saltar. Pero fíjate, esas banderas se izaban cuando se iba a abordar un barco, cuando se atacaban barcos enemigos. Pero a veces precisamente sí que se hacía de esa manera para asustar. Tipo, te aviso porque lo que quiero es que te asustes. Digamos que esas banderas eran conocidas por los marineros de la época, ya que identificaban entonces al terrible capitán que llevaba el barco. Y a veces incluso los piratas conseguían que el barco atacado se rindiese antes de presentar batalla.
0: Visto así, tiene todo el sentido. Lo que no lo tiene tanto es lo de esconder tesoros por ahí en islas perdidas. ¿Esto es así?
2: Hombre, pues claro que no, pero es que obviamente es que eso no se hacía. Hay que ser muy idiota para enterrar un tesoro que has conseguido poniendo en riesgo tu vida o la de la tripulación entera. Así que eso de que, ale, lo entierro y que lo encuentre alguien en el futuro. Eso no. Los piratas, como todo hijo de vecino, pues se gastaban su dinero en sus cosas. A ver cómo te crees, sino que pagaban pues las visitas a las tabernas, a los burdeles y todos esos establecimientos de la Isla Tortuga. Lo que pasa es que, a ver, sí que hubo alguna ocultación, algún botín se ocultó en alguna situación desesperada, porque, bueno, pues si te persiguen o estás en una situación de peligro, pues lo entierras. Pero ya la literatura y el cine, pues, lo exageraron, hicieron el resto.
1: Otros objetos asociados a las piratas, además de la bandera, pues por ejemplo, el garfio o la pata de palo, ¿no? Pero fíjate, más que ser algo de pirata, es que eso es natural en gente dedicada al mar y más sobre todo en condiciones como las de esta gente en el pasado, ¿no? Las mutilaciones, las heridas estaban a la orden del día, por tanto, pues a veces había que tirar de serrucho. Es decir, no era ya por ser
0: pirata.
1: Y
0: sin anestesia.
1: Claro, sin anestesia, a puro, si había whisky, muy bien, o ron. Sí, sí. Entonces no era tanto por ser pirata, sino que lo que vemos más bien es que eso incluso pasa en la actualidad. Algunos marineros pues les faltan dedos, se hacen cicatrices muy escandalosas, un poco eso.
0: Bueno, se entiende perfectamente, pero esto me lleva a otra cosa que quería yo saber. ¿Qué lleva a una persona a meterse a pirata?
2: Uf, pues motivos hay tantos como piratas. Tenemos ejemplos de todo tipo. Algunos lo hicieron por puro capricho, no la mayoría, pero algunos lo hicieron buscando la aventura o un cambio de vida radical. Es el caso, por ejemplo, de Steve Bonnet, que era un hombre, un terrateniente inglés, forrado, con mucho dinero, que aburrido de la monotonía aristocrática y de, según las malas lenguas, de aguantar a su mujer, se compró un barco, contrató tripulación y se fue a las Bahamas, a Nassau, a buscar aventuras y empezó a tener malas influencias. Se juntó con el famoso Barba Negra. Lo malo es que Bonnet, pues, como capitán de barco, era un absoluto inútil. No sabía ni orientarse, así que Barba Negra lo utilizó como un tonto útil para sus propios intereses.
1: Otras veces lo que llevaba a una persona a lanzarse a los mares era una especie de vamos a llamarle reciclaje profesional. Un poco los cursos del INEM de la época. Es el caso de los guacos que hemos mencionado antes, que eran básicamente nobles arruinados o samuráis sin señor, los famosos Ronin. Y claro, pues para estar cruzados de brazos en tierra firme, mejor echarse al mar a ver qué cae. Pero vamos, que no creas que eran piratas desorganizados, ya que acabaron contratados como mercenarios de la élite, vamos, por las autoridades chinas o señores feudales japoneses, precisamente.
2: Oye, que no hace falta irse a Japón. En Europa tenemos casos parecidos como el de Rougier de Flor, caballero templario que acabó liderando un ejército de piratas, ya en el siglo XIV. O el de Paolo Fregoso, que fue arzobispo y gobernante de Génova, pero que cuando la política se le torció, se puso fea en el siglo XV, decidió hacerse pirata para, pues, para airearse un poco.
0: Un arzobispo pirata. Bueno, esto es increíble. O sea que el fervor religioso no estaba reñido con el abordaje.
2: No, claro que no. De hecho, no es el único ejemplo. Eustaquio Busquets, un monje francés del siglo XII, colgó los hábitos para meterse a corsario. Y en China, un monje budista llamado Suhai lideró flotas enteras haciéndose llamar general encargado por los cielos de pacificar los océanos.
0: Todos los que habéis nombrado hasta ahora son hombres. Bueno, yo os pregunto, ¿hubo alguna mujer pirata o eso también es cosa de las películas?
1: No, eso es verídico. Hubo muchas mujeres piratas en la historia y de nuevo desde la antigüedad. Algunas se convirtieron en personas muy famosas como Anne Bonny o Mary Read y algunas llegaron incluso a crear, atención, casi reinos propios como Sayida al-Hurra en Tetuán, por ejemplo.
2: De hecho, un dato curioso, Rosa, ¿sabes cuál fue la flota pirata más grande de la historia?
0: Pues no.
2: Pues ni más ni menos que la de la pirata china Qin Shi, prostituta y esposa del pirata Zheng Shi. A la muerte de su marido, ella continuó el negocio familiar dirigiendo la flota, la aumentó, acrecentó, la hizo llegar hasta los 300 barcos. Y algunos dicen que miles.
0: Está claro, si es que a las mujeres también nos iba eso de la aventura, nos va la aventura. Por entonces y ahora también.
1: Desde luego. Pero es que, ojo, cuando hablamos de piratería, no solo se habla de afán de aventura y un cambio de vida, sino también, y aunque parezca contradictorio, de una cuestión de prestigio. Mira, en algunas culturas, ser pirata daba un prestigio social tremendo.
0: ¿No todo eran marineros descarriados con los que era mejor no juntarse?
1: Para nada. Por ejemplo, los Orang Laut del sudeste asiático eran vistos como guerreros respetabilísimos. O también tenemos casos de piratas musulmanes que se autodenominaban a sí mismos Ghazis, caballeros santos que combatían al infierno en el mar. Además, tenemos, que esta sí que es más conocida, la figura del corsario, que no era más que un pirata con una especie de contrato de autónomo al servicio de un rey. En esto último, sí que es verdad que destacaron los ingleses y algunos de sus corsarios son considerados hoy, pues básicamente, héroes nacionales.
0: La famosa patente de corso, de eso hablamos. Una especie de roba lo que quieras, pero a mí dame mi parte.
2: Y en algunos casos, más que eso. Pues era una forma de hacer la guerra sucia contra otros imperios saboteando sus rutas comerciales o directamente atacando objetivos enemigos. Al fin y al cabo, todos los imperios tenían sus corsarios. Los otomanos tenían a los Barbarroja, España a Amaro Pargo, Holanda a Peter van der Does y los ingleses al famoso Francis Drake.
0: Después de todo, chicos, suena muy de película todo lo que me estáis contando, que si reciclaje de nobles arruinados, búsqueda de aventuras, prestigio.
1: Totalmente, pero también te vamos a decir que esto era más bien una minoría. Toca ponerse serio, porque detrás de los parches y los loros en el hombro, que eso es muy bonito en el cine, hay una realidad durísima. El grueso de los piratas no eran ricos aburridos con ansias de libertad, más bien personas llevadas por la más absoluta desesperación y la miseria. Seamos sinceros, nadie arriesga su vida, se tira al mar, arriesga sus piernas y su ojo a cambio de nada si tiene comida en la mesa.
2: Claro, porque los capitanes podían ser nobles, pero la inmensa mayoría, la marinería rasa, pues eran pobres, infelices, pobres, desgraciados. En la Edad de Oro, muchos africanos se hacían piratas para evitar ser capturados por los negreros y vendidos en América. Aunque, paradójicamente, otros muchos africanos se especializaban en capturar esclavos para sobrevivir. En China, la piratería, por ejemplo, se disparaba sistemáticamente después de grandes terremotos o tifones, lo que dejaba a miles de personas sin nada. Una forma de buscarse la vida.
1: Y otras veces pues ha sido más bien motivado por un cambio de política. Por ejemplo, en 1435, cuando el emperador de China pasó de lanzar a su gran explorador Zheng He por ahí con cientos de barcos a aislar el país, precisamente las flotas de Zheng He y sus miles de marineros profesionales que llevaban 30 años navegando se vieron en la calle de la noche a la mañana. Sin pensión, sin oficio, en tierra firme. Entonces la única salida que les quedó, en muchos casos, fue el contrabando y el saqueo marítimo, uh-huh. precisamente. Como decía un pirata indonesio del siglo XX, en Singapur eran ricos, nosotros éramos pobres. Así de simple.
0: Vaya, vaya, pues hemos llegado al siglo XX, pensamos que la piratería es cosa de museos, películas y parques de atracciones, cuando no un recuerdo del pasado, pero sigue siendo una realidad hoy en día en lugares como el Golfo de Guinea o el Cuerno de África.
2: Rosa, el pirata actual no lleva sombrero de tres picos, sino un fusil de asalto M16 y va en lancha rápida. Básicamente son chavales jovencísimos, muchos analfabetos o procedentes de los países más pobres del mundo y controlados por mafias internacionales. Y ojo, que la inestabilidad de lugares como Somalia y el auge de sus piratas empezó, entre otras cosas, porque las flotas pesqueras del primer mundo esquilmaron ilegalmente sus aguas cuando el país se quedó sin gobierno a finales del siglo XX.
0: Pues realmente ha sido un viaje movidito. Hemos empezado con una dosis de comedia de la mano de Julio César y hemos terminado con la cruda realidad del mar. Un placer, como siempre, desmitificar la historia con vosotros.
1: El placer es nuestro, Rosa. Hasta la semana que viene.
0: Hasta la semana que viene, chicos.
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0: Ousmane Oumar nació en un pequeño poblado de Ghana un martes. No había electricidad donde vivía, no había escuela cerca y él pensaba que el mundo terminaba prácticamente donde terminaba su aldea. Hasta que un día levantó la cabeza y vio un avión. Era la primera vez. Le dijeron que allí viajaban personas blancas y Ousmane empezó a imaginar que quizá en aquel otro mundo estaba el futuro. Con apenas 12 años salió de Ghana buscando lo que él llamaba el país de los blancos. Creía incluso que eran superiores. Tardó 5 años en llegar. Atravesó varios países, cruzó el Sáhara, vivió durante años en Libia, sufrió a las mafias, el hambre, el miedo, el racismo, la violencia y vio morir a muchos de sus compañeros. Consiguió llegar por fin a España. Pero llegar tampoco significó estar a salvo. Durmió en la calle en Barcelona hasta que apareció Montse, su madre, en España. Años después, Ousmane dejó de preguntarse por qué había sobrevivido él y empezó a preguntarse para qué. De ahí nació Nasco Feeding Minds, con la que lleva educación y formación digital a niños y jóvenes de Ghana, su país. Y ahora su historia ha llegado al cine en Viaje al País de los Blancos, dirigida por Dani Sancho. Hoy hablamos con él precisamente desde Ghana, donde vuelve con frecuencia. Ousmane Oumar, buenas noches.
1: Muy buenas noches, Rosa, muchas gracias. La verdad es que os agradezco mucho por dar a tu voz a mis compañeros, que desgraciadamente ya no están aquí hoy para poder hablar en su propio nombre.
0: Gracias por atendernos. Bueno, ¿qué te pasa por dentro cada vez que vuelves al lugar donde empezó tu viaje?
1: La verdad es que, bueno, hay un sentimiento contradictorio porque por un lado te sientes muy afortunado porque gracias a todo lo que la vida me ha regalado he podido aprender, adquirido, he podido devolver al menos una pequeña parte de esa suerte a los que realmente pues lo necesitan. Pero por el otro lado ves pues que, bueno, a pesar de que vivimos en un mundo, el mismo mundo, parece que esta parte del mundo sí. es otro planeta entero, distinto. ¿No? Pero bueno, se agradece.
0: Quiero volver contigo a aquel niño. Un día miras al cielo, ves por primera vez un avión y descubres que existe todo un mundo más allá de tu aldea. Te dijeron que en aquel avión viajaban personas blancas. Y tú has contado que llegaste a pensar que los blancos eran casi seres superiores. Bueno, ¿cómo imaginabas entonces ese país de los blancos?
1: Bueno, para nosotros el país de los blancos era como el paraíso prácticamente, ¿no? Que es la solución a todos los problemas que uno puede imaginar. Por lo tanto, la solución definitiva para todo lo que nos pasa es llegar a este paraíso, este país de los blancos. Pero obviamente cuando llegas ahí te das cuenta que no tiene nada que ver con la realidad, con lo que te habían contado, y que el paraíso es el lugar de cada uno de nosotros. Nacemos muchas veces es simplemente por falta de oportunidades.
0: Bueno, y con apenas 12 años decides marcharte. No estabas huyendo de una guerra, tú dices que te marchaste por curiosidad. ¿Qué tiene que pasar? ¿Qué tiene que pasar por la cabeza de un niño para dejar todo lo que conoce y echarse a un camino así? ¿Qué pasó por tu cabeza, Ousmane?
1: Perdona, está un poco mal la cobertura, no sé si me escucháis bien.
0: Sí, te escucho bien, perfectamente.
1: Vale. Yo creo que hay que entender que la curiosidad es el motor del progreso de la sociedad y el mundo entero. Si no fuera por curiosidad, ganas de saber qué hay más allá, ganas de mejorar, toda la sociedad humana seguiríamos viviendo en cuevas. La gran diferencia es que en aquella época, cuando los hombres y mujeres buscaban alternativas, recursos a otros territorios y se arriesgaban para llegar a descubrir esas tierras desconocidas, eran exploradores. En cambio, si a día de hoy nosotros hacemos exactamente lo mismo, ya no somos exploradores, no somos inmigrantes, ¿no? Todos somos exploradores o somos inmigrantes. Pero la gran diferencia es que nos olvidamos de que mucha gente mueve por hambruna, guerra, necesidad. Pero también existen personas que marchan, buscan por curiosidad, la misma que movilizó esos grandes apellidos, nombres y apellidos de toda la historia de la humanidad, que se marchó a buscar, a descubrir lugares, tal como, no quiero mencionar nombres, ¿no? Pero
0: Sí.
1: quiero que se entienda que el motor del progreso de la sociedad
0: Es la
1: pasa por
0: curiosidad.
1: la curiosidad, las ganas de saber qué hay más allá, las ganas de descubrir,
0: Y después
1: entender el mundo.
0: llega el Sáhara Ousmane, es una de aquellas travesías. En una de aquellas travesías empezasteis 46 personas y solo 6 llegasteis vivas a Libia. ¿Cuándo comprendiste de verdad que tú también podías morir allí?
1: Mira, esto sí que es un trauma que creo que ningún ser humano merece vivir una situación semejante. Tenía solo 12, 13 años aproximadamente. Creo que ningún niño merece ver lo que vimos en el camino. Perder un ser querido ya es duro, pero perder tantas personas en una situación tan cruel, creo que nadie merece vivir eso. Y creo que eso es lo que realmente lo importante de visibilizar a esta historia, que es dar voz a los que no lo tienen, reconocer el dolor, el sufrimiento y sacrificio que muchísimos, muchísimos compañeros hacemos para poder llegar lo que le llamamos el paraíso Europa, ¿no? Y creo que nos merecemos un trato mínimamente humana,
0: Tú has
1: por no solamente por ser negros, simplemente por ser personas.
0: Exactamente, y así es. Tú has dicho algo que impresiona mucho. El gran cementerio no es el Mediterráneo. El cementerio más grande es el desierto del Sáhara. ¿Qué ocurre allí que nosotros nunca llegamos a ver?
1: Rosa, salí al Gadames con 46 personas para llegar a Libia. 3 semanas más tarde, solo 6 llegamos vivos a Libia, sin contar los cadáveres que íbamos encontrando en el camino, solo en el grupo donde iba. Quien era capaz de hacer pis para beberlo era el más afortunado. Siglo XXI, en la Tierra. No estamos hablando de Júpiter o Marte, el planeta Tierra. Conseguir hacer pis para beberlo era ser afortunado.
0: Terrible, sin duda alguna. En Libia te ocurrió además algo que has contado muchas veces. Allí dices que descubriste de alguna manera que eras negro. ¿Recuerdas el momento en que entendiste por primera vez lo que era el racismo?
1: Efectivamente, sí, por supuesto. Mira, concretamente entre Gat y Awinet, que son dos ciudades, pueblos, como para que me entendáis, son dos ciudades separadas. Y de camino, yo iba a pie porque no teníamos forma de pagar el coche o el autobús para llegar, así que yo caminaba de un punto a otro. Y en ese camino, pues tuve pues, un problema, un golpe de calor, empecé a sangrar la nariz y tuve que ir a pedir ayuda a una clínica, ¿no? Y la sorpresa fue que me dijeron que no podía tocar la sangre de un negro porque el médico de ese centro dijo que no podía tocar la sangre de un negro porque era peor que la sangre de un perro, ¿no? Fue cuando me di cuenta que era negro, porque claro, aquel entonces yo sabía que era de Walla, era de Ghana y que simplemente, pues, que era persona, pero no sabía que era negro.
0: Ousmane, también has dicho que una patera no es una patera, sino un ataúd. ¿Qué se piensa durante esas horas sentado en ese ataúd, sin saber nadar y sin saber si vas a llegar?
1: Rosa, lo que te pasa por la cabeza es entender que tú no, que la probabilidad de sobrevivir era prácticamente nula. Lo peor es que estamos hablando de estar agonizando durante casi más de 48 horas. O sea, al principio dices, voy a morir, vale, sí. Te lloras, te haces, te despides, te haces todos tus rituales, ¿no? Y te das cuenta que en 5 minutos sigues vivo, en 10 minutos sigues vivo. Y digo, en 20 ya eso se hunde. Bueno, te imaginas durante más de 48 horas agonizando. La tortura física, mental, emocional de esta travesía, creo que de verdad no es imposible imaginarlo, porque pero también es cierto que no hace falta vivirlo, ¿no? Pero yo creo que podemos empatizarnos un poquito más. Yo no pido mucho,
0: Sí, un poquito
1: solo
0: de
1: empatizarnos
0: empatía.
1: un poquito más,
0: Un poquito, un
1: un
0: poquito.
1: poquito.
0: Ousmane, por fin llegas a España, pero acabas durmiendo en la calle en Barcelona. ¿Qué pensabas aquellas noches cuando te quedabas solo?
1: La indiferencia, me di cuenta que el paraíso no tenía nada que ver con lo que había soñado, no bien lo que había como me habían contado, que incluso para mí descubrí que el desierto de verdad no era el desierto de Sahara, era el desierto de la ciudad, que es peor aún, porque yo era invisible a los ojos de los
0: Sí.
1: ciudadanos de Barcelona. Es decir, que la selva del cemento era más duro que la selva tropical, en mi opinión.
0: Hasta que
1: Pero bueno.
0: hasta que aparece Monse en tu vida, la viste y le pediste ayuda.
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0: La primera noche en su casa tuviste ropa limpia, comida caliente, agua caliente y ella te arropó y además te dio un beso en la frente. Tú has contado que aquella noche
1: Le di la oportunidad de volver a nacer,
0: aquella
1: literalmente.
0: noche te derrumbaste, Ousmane. Fue entonces cuando por primera vez en años sentiste que ya no tenías que luchar.
1: De verdad.
0: Ousmane.
1: Sí, estoy aquí, Rosa, te estoy escuchando. La verdad es que, bueno, en fin, esa canción me conmueve mucho.
0: Estás emocionado. Bueno.
1: Pero bueno, en fin, hay que agradecer la vida, hay que agradecer la
0: Por
1: vida y
0: supuesto.
1: que no tenemos derecho a estar mal, o sea que hay que agradecer la vida y, en fin. Sí, sin duda, esta primera noche fue, yo creo que realmente el arma más poderosa que puede derrumbar a cualquier hombre es el amor.
0: El amor.
1: Tanto la falta de amor o el recibir amor de verdad. Y desgraciadamente este amor existe. Por suerte hay buena gente. Por suerte hay buena gente. A pesar de todo, el mundo está lleno de buena gente.
0: Sí, como Monse. Como
1: Sin
0: Monse.
1: duda. Sin duda.
0: Aquella noche dejaste de preguntarte por qué y empezaste a preguntarte para qué. E imagino que la respuesta
1: Correcto.
0: fue Nazco Feeding Minds.
1: Correcto, correcto.
0: Para
1: Rosa, entendí
0: ayudar
1: que real.
0: a jóvenes de Ghana, pues como tú, ¿no? Para que no tengan que irse y pasar por lo que tú pasaste.
1: Que no tengan que pagar un precio tan alto lo que nosotros pagamos en ese camino. Yo creo que la solución de la migración existe y no está el destino, está el origen del problema. Se trata de crear prosperidad. Nadie se marcha si está bien. Marchamos por falta de formación, información y una oportunidad. Con lo cual entendí que yo había llegado para ser la voz de mis compañeros, pero sobre todo evitar que otros no sufran lo que he sufrido. Aquí nació la ONG Nazco Feeding Minds, que hoy, gracias a Dios, muchísimas personas que se hacen socios se comprometen a aportar sus granitos de arena para ayudarnos a cumplir esta misión de alimentar mentes y no origen. El origen del problema, África, Ghana. Para que esos jóvenes tengan educación y oportunidad para poder crear prosperidad aquí. Porque la solución real para mejorar, para salir de la pobreza, no es dar la comida, no es alimentar el estómago, sino alimentar la mente. Porque no solamente les ayudas para que sean prósperos, sino que para que las personas sean automáticamente libres.
0: Y cuando hoy un joven de Ghana se acerca y te dice, no sé si ha ocurrido, Ousmane, yo también quiero irme a Europa, ¿qué le dices? Uy, se ha interrumpido la comunicación. Vamos a intentar recuperar la llamada con Ousmane. Umar se encuentra en este momento en Ghana. Él ha creado, como decimos, la ONG denominada, se lo digo enseguida, es una ONG dedicada a Nazco Feeding Minds. Ellos utilizan esta ONG para formar a jóvenes ghaneses. Aliméntame la mente, deja de alimentarme la barriga, es la filosofía de esta ONG. pretenden cambiar la vida de los niños y de los jóvenes de este país, del África subsahariana. Bueno, vamos a intentar recuperar esa comunicación. Es una entrevista, sin duda alguna, muy, muy interesante la que estábamos manteniendo con Ousmane Oumar.

0: Todo empezó, pues eso, con un niño mirando al cielo, con un avión y la certeza repentina de que había un mundo mucho más grande ahí fuera. Usman Umar salió a buscarlo, impulsado por la curiosidad, y durante 5 años, lo decíamos al principio, encontró casi todo lo que un niño no debería encontrar nunca. Encontró, pues, el desierto, el miedo, las mafias, el racismo, la muerte, y finalmente encontró el mar, se subió a una patera y consiguió finalmente, pues, llegar a España. Pero también encontró otras cosas, ¿no? Encontró, pues, una mano tendida, una casa, una familia, una escuela en Barcelona y una pregunta. No porque había sobrevivido, sino ¿para qué? Y tenemos muy claro para qué había sobrevivido. Parte de la respuesta, pues, está hoy en Ghana, donde, como nos ha dicho, ha atendido, pues, ya a miles de jóvenes, en los niños y jóvenes que pasan por las aulas de NASCO. Bueno, pues no hemos podido recuperar la comunicación, lo vamos a dejar aquí. En otro momento charlaremos con él cuando él vuelva de Ghana, cuando ya se encuentre aquí en España. Le invitaremos a que venga aquí al estudio del último tren de Radio Nacional para... Ahora sí, tenemos la comunicación, ¿seguro? Bueno, pues vamos con él y por lo menos le despedimos. Usman.
1: Sí, hola, perdona.
0: Uy, que se nos ha cortado la comunicación. ¿Qué le vamos a hacer?
1: Lady Murphy.
0: Oye, mira, yo casi estaba diciéndole a los oyentes, bueno, ya le invitaremos y que venga aquí al estudio un día y así no se...

0: territorio que más migrantes ha producido en el mundo es Europa. Millones y millones de personas se marcharon del territorio europeo buscando prosperidad y acogida en otros territorios. Si no, si alguien tiene duda, solo tiene que preguntar cuatro apellidos argentinos. Te das cuenta que son todos argentinos, italianos, alemanes, españoles, ya ni te hablo. Si ellos hubieran priorizado nacer solo su gente, hoy no se hablaría a español ni italiano a esos países. Por lo tanto,
1: La inmigración,
0: creo que
1: sin duda,
0: debemos
1: sí.
0: volver un poquito a mirar la
1: Un
0: historia y
1: poquito.
0: darnos cuenta que lo único prioridad. Sí, perdona.
1: La inmigración, sin duda alguna, forma parte de la historia del planeta entero. Bueno, es que estamos encontrándonos incluso ahora a diputados en España que animan a cazar inmigrantes. Es tremendo, de verdad, tremendo, Osman.
0: Es, yo creo que es una vergüenza de la sociedad humana y si a mí me dicen que estamos hablando de un colectivo, una tribu en la selva que no está abierto al mundo, no tiene acceso a la educación, lo pueden llegar a entender. Pero personas que han tenido acceso a la formación, educación y también realmente tienen estudios que digan según qué tipo de cosas, me da realmente bastante vergüenza. Pero claro, creo que también es nuestro trabajo para demostrar que realmente estos son un porcentaje pequeño y que la buena gente existe, la gente que deja la piel cada día para mejorar que este mundo se cohesione, que se comparta, que reconoce de verdad que no ha existido un país que haya progresado sin apoyo de otro. Existen esos políticos, esas personas, hay que darles más voz y apoyarles para que la sociedad conozca nuestra historia, nuestra realidad, porque juntos salimos, pero separados creo que no llegaremos a ningún lado.
1: Juntos siempre se llega más lejos. Ousmane Oumar, tenemos que dejarlo aquí. Es una pena que se haya cortado la llamada telefónica. ¡Uy, la ley de Murphy! ¡Uy! Hoy voy a soñar con Murphy, te lo digo yo. Bueno, ya verás. Oye, de verdad, tienes que venir aquí al programa a sentarte conmigo, a charlar
0: Encantado.
1: largo y tendido. Muchísimas gracias por atendernos, Ousmane.
0: Sería un placer, Rosa, sería un placer poder
1: Muy bien.
0: llegar, venir a vuestros radio y compartir nuestra realidad
1: Muy
0: y
1: bien.
0: sobre todo dar a conocer nuestros proyectos para que la gente pueda apoyarnos, porque solos, por supuesto, no llegamos. Si quieres ir lejos, vete solo, pero si quieres llegar lejos, hay que ir acompañado. Así que todos los oyentes están invitados a conocer nuestros proyectos y que podamos realmente trabajar en esa línea para evitar que otros sufran lo que hemos sufrido.
1: Osman, buenas noches.
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0: Compartir la vida con alguien puede ser maravilloso y también bastante complicado, porque una cosa es quererse y otra aprender a convivir con las manías del otro, repartir las tareas, ponerse de acuerdo con el dinero, educar a los hijos, soportar el estrés y conseguir además que en medio de todo eso siga existiendo una pareja. Y seguramente no hay relación en la que no aparezcan discusiones, desencuentros o momentos en los que uno piensa, pero ¿cómo puede ser que no me entienda? La cuestión quizá no sea evitar los conflictos, porque eso parece bastante difícil, sino aprender a manejarlos sin convertir cada discusión en una batalla. Hoy queremos hablar precisamente de eso, de cómo cuidar una relación, de qué hacemos cuando aparece un problema y también de esas pequeñas cosas que pueden mantener viva una pareja con el paso de los años. Ya está con nosotros Antonio Ríos, médico, psicoterapeuta. Buenas noches.
1: Buenas noches, Rosa. Aquí estamos de nuevo.
0: Antonio, empezamos por lo bueno. Cuando una pareja funciona, cuando uno ve que esas dos personas están bien juntas, ¿qué actitudes suelen estar detrás? ¿Qué están haciendo bien?
1: A ver, yo creo que generalmente lo que hay detrás de una relación que le ves que funcionan y que están a gusto y que están bien es una buena voluntad. Querer uno lo mejor para el otro, sin olvidarse de sí mismo, pero sí ese deseo de hacerte feliz, de hacerte la vida más fácil, de compartir el camino de la vida no poniéndote escollos y dificultades.

0: Esto tiene que ser mutuo de los dos. Y luego, pues una apuesta por la relación. Es mucho más saludable centrarse en lo que nos hace felices, lo que nos gusta, lo que agrada de la relación, lo que le agrada a la pareja, lo positivo que tenemos en nuestra vida común. Estas son actitudes fundamentales.
1: Hablemos ahora de los conflictos, que los hay siempre, eso parece inevitable. La diferencia está entonces en cómo los afrontamos. Cuando surge un problema entre dos personas que se quieren, ¿cuál sería, Antonio, la manera más sana de abordarlo?
0: Pues, a ver, voy a decir tres pautas muy sencillas. En primer lugar, reconocer que tenemos un conflicto, que tal vez es lo más conflictivo de todo. El darnos cuenta que el que opinemos diferente, el que veamos las cosas diferentes, no es que yo tenga razón y tú no la tengas, o que las tengas tú y si yo no, sino que, bueno, vemos las cosas de diferentes formas y tenemos un conflicto en que no vemos las cosas igual. Entonces, eso para mí es la primera parte y la más importante, reconocer que tenemos un conflicto y que tenemos posiciones diferentes. En segundo lugar, bueno, pues tener la voluntad de quererlo solucionar. No se trata de convertirte en mi rival, en que tengo que rivalizar contigo a ver quién gana de los dos. No eres mi rival a batir, no, sino que, bueno, vamos a voluntad a ver cómo encontramos una solución. Y por último, claro, hay que bajar algunas estrategias concretas para la resolución del conflicto. Y bueno, pues una estrategia es muy sencilla. Primero exponemos las propuestas. Yo veo esto, tú ves esto, yo haría lo otro. Y encontrar los acuerdos en que coincidimos. Y eso ya se guarda como en un archivo, ¿no? Coincidimos en esto. En esto seguimos en desacuerdo, ¿vale? Pero vamos a darle una vuelta a cada uno. Dejamos un día, dos días, le damos alguna vuelta, intentando ver de qué manera podemos llegar yo a renunciar a algo, a ceder a algo, tú también a ceder, y encontramos. Y así, las veces que sea necesario, hasta encontrarnos en el camino, a mitad de camino.
1: Se trata de adoptar, por tanto, una posición de colaboración. Bueno, eso sería lo deseable. Pero me temo que muchas veces hacemos, Antonio, justo lo contrario. Nos atrincheramos, queremos tener todo el tiempo la razón, esperamos que sea el otro quien cambie. ¿Qué dinámicas te sueles encontrar en consulta cuando aparece un conflicto en la pareja?
0: Pues mira, por lo general, en muchas parejas que acuden a la consulta con un conflicto entre ellos, vienen con una dinámica que se repite muy frecuentemente, y es, primero tienen una actitud de posicionamiento. Es decir, yo creo que lo que yo veo y lo como yo lo veo es lo real, lo verdadero. Como lo veo tan nítido, tan claro para mí, creo que tiene que ser claro para los demás. Y bueno, esto es de salud emocional y de salud mental. Lo que tú ves claro, lo ves claro tú solamente. No esperes que todo el mundo lo veamos. Entonces, ese posicionamiento es la primera actitud que detecto. Segundo, una actitud de resistencia. Es decir, yo resisto, yo me posiciono y resisto, que se establece con un lenguaje no verbal. Es decir, dejamos de hablar, hay silencios, hay miradas, hay posturas del cuerpo para decir que yo no voy a ceder, no pienso ceder, porque lo que veo, lo veo claro, tan nítido, que cómo es posible que tú no lo veas igual que yo. Y por último, la actitud que veo también es que, bueno, pues me posiciono, resisto y espero a que tú sucumbas, a que no soportes, a que no aguantes esta tensión que se crea día a día, incluso a veces semana tras semana. Y bueno, pues hasta que espero a que tú reconozcas tu error, y realmente así pues mantenemos el conflicto en esta dinámica. No se soluciona, se mantiene el conflicto.
1: Claro. Sí. Bueno, hay algo que seguramente todos hemos hecho alguna vez, yo me incluyo, intentar solucionar un problema cuando estamos enfadados, ¿no? Iracundos. Y normalmente no acaba bien. Antes de sentarnos a hablar, Antonio, ¿qué deberíamos hacer?
0: Pues bueno, yo creo que lo primero que, y siempre insisto en las consultas, es que lo primero que hay que crear es un ambiente gratificante entre los miembros de la pareja, entre los dos miembros. Un ambiente afectuoso. Hay que bajar la tensión. No podemos llegar a un acuerdo ni llegar si mantenemos la actitud esta de posicionamiento, resistencia y espera. Uh-huh. Primero, un ambiente. Y yo lo que sugiero, como otras veces hemos hablado ya, es que, bueno, pues que empiecen por el ocio. Que vayan al cine, venga, a ver una exposición, al teatro, algo que vaya bajando la tensión un poco. En segundo lugar, hay que serenar las emociones. Si estamos alterados no podemos. Es que incluso mentalmente hay tal vertido de neurotransmisores que no somos capaces de darnos cuenta de lo que nos decimos. Entonces hay que eliminar los sentimientos de cólera, calmando la ira, permitiéndose pensar con claridad. Y por último, en tercer lugar, yo creo que hay que preguntarse una pregunta, un par de preguntas, y es ¿qué parte de responsabilidad tengo yo en que se produzca o se mantenga esta situación? Porque nos han educado para mirar al otro, para culpar al otro. El otro es el que no ve, el que no entiende, el que no. Y difícilmente nos preguntamos qué parte yo tengo de responsabilidad en que esto suceda o que esto se mantenga. ¿Es posible que mi comportamiento haga que se mantenga esta situación? Y es muy útil, muy importante dejar de culpar al otro, a la otra, no otorgar al otro la única responsabilidad de que esto está yendo mal porque tú no lo haces bien. Yo tengo algo que ver. Una pareja es de dos. Y una pareja, la dinámica que se establece es entre dos personas y algo tengo que ver yo también. Y esto es muy importante, el asumir esta parte de responsabilidad. Hay que ver cómo actuamos, ¿no? Cuando tú haces esto, yo respondo de esta manera. O cuando yo no hago esto, tú respondes de esta manera. O yo o tú. Darnos cuenta en que entre los dos establecemos un baile. Uh-huh. Un sí, baile, sí, sí. Una relación es un baile. Y claro, si yo te piso o llevo un compás, yo también provoco que no sea un baile gratificado.
1: Claro.
0: Y eso es importante.
1: Antonio, si pudiéramos escuchar las discusiones de miles de parejas, seguramente muchos asuntos se repetirían. Por tu experiencia en consulta, ¿qué es lo que más conflictos provoca en una relación? ¿Por qué discutimos las parejas?
0: A ver. ¿Cómo que te respondo? Mira, desde mi experiencia clínica, claro, yo no puedo esto hacerlo como una teoría generalizada.
1: Sí, por tu experiencia, parejas, por tu experiencia.
0: Por mi experiencia, a ver, para mí es un conflicto muy grande, es si tienen hijos, la pareja, es la crianza de hijos y los criterios educativos de la crianza de hijos. Esto si tienen hijos. Y junto con esto, pues ya mira, la gestión del dinero, las relaciones con las familias de origen de cada uno, cómo se introducen las familias de origen en la pareja.
1: Es un tema
0: y
1: delicado.
0: Eso es una de las muy delicado porque es muy frecuente además. Mira, otra cosa que les llama mucho la atención es que hay mucho conflicto por las tareas domésticas del hogar, en ponerse de acuerdo. Cuando hacemos esto, cuando hacemos lo otro, cuando limpiamos, cuando recogemos, quién pone la lavadora, quién pone la secadora, o sea, por cosas de tareas domésticas. Luego, el estrés que llevamos todos, social, laboral, las diferentes expectativas en la relación, los diferentes valores a veces que tenemos ante la vida, las amistades y la influencia de los amigos. Yo he visto parejas que quieren seguir siendo amigos, solteros, pero casados al mismo tiempo, y eso no es posible. No es posible, hay que dedicarle el tiempo a la pareja, ¿no? Y claro, pues por estos conflictos muy frecuentemente tienen muchas desavenencias las parejas.
1: Hay separaciones que desde fuera nos dejan un poquito desconcertados, la verdad. Decimos, pero si parecían una pareja estupenda, si se les veía tan enamorados. ¿Hasta qué punto podemos saber desde fuera cómo está realmente una pareja?
0: Aquí apuesto porque las apariencias engañan. Y todos hemos tenido experiencias de este tipo. Hemos conocido parejas que parecían que eran muy amorosas y que se querían mucho y que estaban fenomenal, y al poco tiempo nos hemos dado cuenta que, bueno, pues que deciden separarse, ¿no? Y nos asombramos, pero sí, parecía que estaban tan bien, ¿no? Las apariencias engañan. Es muy importante que veamos la conducta, porque el amor es un sentimiento, pero se expresa en la conducta. y tienes que ver conductas de amor de uno hacia el otro, conductas de cuidarse. Si alguien quiere una a otro, ocupa parte de su vida en atenderle, en cuidarle, en dedicarle tiempo. Cuando alguien te quiere, sus acciones, sus conductas dejan ver. Y esto es lo que hay que ver realmente, estas conductas. Claro, desde fuera a veces pues no se detecta esto, y por eso a veces creemos que sí, con lo que vemos es suficiente, y detrás de eso hay que ver que realmente hay conductas de amor, amorosas.
1: Y cuando finalmente llega una separación, ¿suele ser realmente tan repentina como parece? Porque a veces uno de los dos dice, no me lo esperaba en absoluto.
0: No es repentina. Mira, detrás de un divorcio físico, de una separación física, cuando un miembro de la pareja decide dejar la relación físicamente, antes de un divorcio físico hay un divorcio emocional, a veces de años de duración. Porque te vas desenamorando, te vas desvinculando, y bueno, pues no lo hemos identificado, no le hemos dado importancia, los hemos normalizado, hemos dicho, estamos estresados, cansados, la crianza de hijos, el trabajo, tal y cual, y no te vas dando cuenta que te vas desenamorando, desencantando con la otra persona, desvinculando, y llega un día en que ya decides irte de su lado. Pero hay un divorcio emocional anterior. Lo que pasa es que a veces no nos damos cuenta. Por eso insisto tanto en cuidar la pareja. Porque, bueno, como nos queremos, parece que estamos bien. No, cuidado, hay que cuidar la pareja.
1: Claro, buscar momentos de pareja, de ocio, de diversión, sí, ir al cine, al teatro, a festivales, darse un abrazo de ternura diario, desarrollar un buen modelo de solución de conflictos, ¿no? Como nos habías dicho.
0: Sí, eso es.
1: Bueno, pues Antonio Ríos, lo vamos a dejar aquí, no hay tiempo para más. Volvemos la semana que viene, ya con este capítulo se lo vamos a dedicar de nuevo a los adolescentes. ¿Vale?
0: Estupendo.
1: Bueno, pues Antonio Ríos.
0: Pues nos vemos.
1: Muchísimas gracias y buenas noches.
0: Buenas noches, hasta la próxima semana.
1: Bueno, pues hasta aquí la primera hora del último tren del verano. No, hacemos una breve pausa para el boletín informativo y regresamos.

0: Medianoche, las 11 en las Islas Canarias.
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0: ¿Qué tal? Buenas noches. Cuenta atrás para observar en la península un fenómeno que no veíamos desde 1912, un eclipse total que podrá observarse hoy mismo desde al menos 13 comunidades autónomas. Las horas de observación del fenómeno varían según la latitud. Según el Instituto Geográfico Nacional, el eclipse comenzará a las 17 horas y 34 minutos en el mar de Bering y terminará a las 21 horas y 58 minutos en el Océano Atlántico. La duración total del fenómeno será de 264 minutos, algo menos de 4 horas y media según el Observatorio Astronómico Nacional. En España, el punto álgido del eclipse se producirá alrededor de las 8:30 de la tarde y no tendrá una duración superior a los 2 minutos. De hecho, habrá zonas donde la ocultación de la luna solo podrá observarse durante 14 segundos. ¿Y qué vamos a observar? Bueno, el eclipse comenzará cuando la luna llena comience a ponerse sobre el astro. En ese momento, toca ponerse las gafas homologadas.
2: Yo me he comprado las gafas en la óptica. Y estoy súper ilusionada.
0: Hágale caso a esa niña. Y a partir de ahí, observar cómo poco a poco el cielo se oscurece. Nosotros no notaremos ese descenso de la luz hasta que la luna cubra al menos el 90% del sol. En ese momento se podrán ver sombras, fenómeno previo tanto al anillo de diamantes como las perlas de Bailey. Y en ese momento, cuando la cobertura del astro sea del 100%, podremos quitarnos las gafas para ver la corona solar, un halo blanco que rodeará la sombra de la luna. Cuando vuelvan a aparecer el anillo y las perlas, momento de volver a ponerse las gafas. Recordemos que la radiación directa puede provocar daños irreparables en nuestros ojos y es un daño que no avisa y que puede llegar horas incluso después de observar un fenómeno que van a poder seguir en esta casa en un programa especial a partir de las 7:30 de la tarde. Más allá del fenómeno del eclipse, este miércoles nos trae una decisión política, la de si Moncloa permite o no a Margarita Robles comparecer en el Senado, como pedía el Partido Popular, para explicar las labores de las Fuerzas Armadas durante la crisis migratoria en Ceuta. Dice el PP que tiene amarrado ese compromiso de Robles, el Ejecutivo dice no haber tomado todavía una decisión definitiva. En cualquier caso, el ministro de Justicia, Félix Bolaños, decía que se están dando las explicaciones pertinentes.
3: Respecto a la situación en Ceuta, estamos compareciendo a diario. Ayer lo hizo el ministro Ángel Víctor Torres en Ceuta, hoy lo ha hecho el ministro Álvarez en Ceuta, hoy lo estoy haciendo yo aquí en Almería y por tanto estamos dando datos actualizados en tiempo real de cuál es la situación en Ceuta. Estamos trabajando muy duro para conseguir la total normalización de Ceuta después de esa entrada masiva de personas migrantes que se produjo el 30 de julio en la ciudad autónoma.
0: Hoy la ministra de Defensa, Margarita Robles, por cierto, estará en la ciudad autónoma y deberá responder también por un informe que hemos conocido hace escasos minutos y que denuncia los supuestos malos tratos que los cuerpos policiales españoles podrían haber infringido a los migrantes que cruzaron la frontera. El Consejo Nacional de Derechos Humanos de Marruecos, un organismo oficial de la administración marroquí, ha publicado un informe en el que acusa a las autoridades españolas de agredir a los migrantes y de haber, además, dispensado una atención insuficiente, especialmente a los más pequeños. Además, el reporte eleva a 136 los marroquíes heridos y a 4 los que siguen hospitalizados tras el suceso. Reporta que 87 miembros de las fuerzas de seguridad del país africano tuvieron que recibir atención médica. Este es un informe preliminar realizado por un organismo que, recordemos, ya culpa a España de las muertes producidas en el asalto a la valla de Melilla del año 2022. Y en los deportes, Rafa Jódar se ha metido por primera vez en las semifinales de un Masters 1000 y en los europeos de atletismo, la delegación española ha conseguido la primera medalla de los europeos de Birmingham, una medalla que se sigue resistiendo a natación, Nacho Gómez.
4: Sí, Jódar lo ha hecho tras eliminar al francés Phil 7-6-6-3 y colarse en esas semifinales donde se va a enfrentar a Nakashima. En la otra semifinal puede haber también representante español. Dani Mérida se juega no antes de la 1:00 a.m. el pase ante Lea Nertien. Y en atletismo, esa gran noticia que nos llega con la plata logrado por Marta García en los 5.000 metros en una carrera perfectamente calculada. En el salto de longitud, Eusebio Cáceres fue séptimo, Jaime Guerra noveno y Lester Lecay décimo. En la natación, 3 oportunidades de medallas que no han podido ser: el relevo mixto 4%, que fuimos sextos, Estela Tonraz, que fue quinta en los 200 metros de espalda, y María de Valdés, séptima en 800 libres. Pero las dos buenas noticias: Luca Ho, que ha destrozado el récord de España y se ha clasificado a la final del 100 metros libres como segundo, y Hugo González de los 200 de espalda, que ha quedado séptimo en la semifinal, clasificándose así para la final de mañana.
0: Pues estaremos muy atentos, es todo por nuestra parte, sigan conectados en esta sintonía y en rtv.es.
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5: Pues ya son más de las 12 de la noche, una hora menos en Canarias, y seguimos en el último tren del verano en esta noche de agosto. A ver. ¿Y esos niños jugando fuera del estudio no deberían estar ya en la cama y mucho más? Si viene Elsa Ruiz a hablarnos de cine.

0: Buenas noches, Elsa. Perdona, pero estoy un poquito preocupada que se han colado unos críos, unos niños, y están corriendo por ahí por todo el estudio.
1: Ah, pero si los he traído yo.
0: Ah, que los has traído tú.
1: Sí, ya es decía que, a ver, está todo carísimo. Y aunque me dedique a la comedia, al terror y a la radio, es que no me da, y también soy niñera.
0: También eres
1: cuido
0: niñera.
1: A chiquillos para.
0: Y te los traes a esta hora de la noche.
1: Claro, sí. O sea, es que si no dejarlos solos en casa sería un poco negligente por mi parte.
0: Vale, bien.
1: Y les estoy intentando inculcar el cine del terror, que me parece una educación básica.
0: Bueno, pero ¿crees que el cine de terror es cosa de niños?
1: Pues claro que sí. Si el terror es lo que hace que las personas adultas pasemos miedo, bajemos la guardia y seamos niños de nuevo. Que esto no lo digo yo, que esto lo dice mi maestro, mi guía, Chicho Ibáñez Herrador.
2: Siempre he creído que las historias de terror son como cuentos para mayores. Y creo que los mayores, los adultos, nos hace bien de vez en cuando sentirnos niños otra vez. Y nos sentimos niños cuando nos cuentan historias de miedo, como cuando niños nos contaban historias de brujas o de gigantes. Hay de aquel ser adulto que no se sienta niño, o que haya matado ese niño que todos llevamos o debemos llevar dentro.
1: Lo ves como el terror es cosa de niños.
0: Uy,
1: es
0: yo de niña, con una película de miedo, o sea, me pasaba más tiempo escondida detrás del sofá, pensando yo que a lo mejor el monstruo iba a respetar el mobiliario, pero me era levantar. Nada, me levantaba corriendo detrás del sofá.
1: Bueno, pero eso es muy común, o arroparnos con la sábana como si fuera antibalas. O sea, de repente,
0: no podía,
1: no me ven, no. La sábana no llega el asesino con el cuchillo. Ay, que se ha arropado, pues nada, ya vengo si es otro día.
0: Está detrás del sofá, si total no voy a llegar.
1: Ay, si es que no, si es que, en fin.
0: Bueno.
1: Pues sí, de niños y de niñas que dan miedo, en vez de sufrirlo, quiero hablar hoy de las infancias siniestras en el cine de terror. Porque aquí empezamos con una peli pionera que se llamaba La semilla del mal, de 1956, basada en una novela del mismo título, y que nos presentaba a Rhoda, una niña rubia, monísima, con su vestidito, con sus trencitas, muy inteligente, muy cínica, y de la que empiezan a sospechar que puede ser responsable del asesinato de un compañero de colegio y de otros trágicos, comillas, accidentes. Y de ahí pasamos a un grupo de niños inquietantes que con poderes telepáticos, los del pueblo de los malditos de 1960. Que visten igual, con sus corbatitas, sus pantalones cortos, como si fueran los niños de San Ildefonso, solo que no reparten premios de lotería, reparten miedo. Y de esta peli se hizo remake John Carpenter en 1995. Y de ahí pasamos a la más mítica, a la que más miedo ha dado en el cine de terror, a mi queridísima Regan del Exorcista. ¿No te ha recorrido un escalofrío?
0: Sí, ya te veo. Vienes
1: con
0: la camiseta puesta.
1: Yo siempre, Regan en mis oraciones, siempre. O sea, yo no le doy vueltas, no como ella le daba vueltas a la cabeza.
0: Sí. Y se movía la cama.
1: Que sí. Y, a ver, era una niña que insultaba, no salía de su habitación y dejaba todo perdido. Vamos, que se adelantó por décadas a los adolescentes del programa Hermano Mayor. Y para Adolescente Rebelde también tenemos a Carrie. Que la combinación de bullying en el instituto y una madre tan fanática religiosa que parece de abogados cristianos hace aflorar en ella unos poderes telequinéticos que acaban en desastre en el baile de graduación. Y además se estrenó el mismo año que otras dos películas de niños inquietantes y terroríficos. La primera, La profecía, con el niño Damien el Anticristo. Soy la única que cuando oye esta canción piensa que lo primero que dice es sándwich, o sea, sándwich mixto.
0: Parece eso, sí.
1: Es como un coro sandwich gregoriano demoníaco pidiendo el catering porque Damien, pues eso, Damien era el hijo de Satán. Y la segunda película que se estrenó con niños terroríficos ese mismo año fue ¿Quién puede matar a un niño? De Chicho Ibáñez Herrador, una de las dos únicas películas que hizo en su vida. Cumple 50 años. En esta santa casa hemos hecho algún especialito al respecto para recordarla. ¿Y de qué trata esta película? Pues una pareja de guiris lo pasa fatal con unos niños inquietantísimos y con mucha mala leche. Vamos, que eran chavales que se estaban adelantando a lo de la gentrificación, fuera los guiris de nuestros barrios, que vais a traer aquí pisos turísticos, vais a acabar con el pequeño comercio. Es un poco ese rollo. Si no la has visto, Rosa, te la recomiendo. Sobre todo la escena de la piñata, que hará que no vuelvas a ver una fiesta de cumpleaños de la misma manera.
0: ¿Qué le pasa a la piñata?
1: Tú, yo solamente, la escena de la piñata. Tú, si ves quién puede matar a un niño, la escena de la piñata te vas a acordar vale, de mí y te vas a decir la madre que parió Elsa y la madre que parió lo de la piñata. Vale. Y como hay muchos más niños inquietantes en el cine de terror, hago así repasito rápido. Samara de The Ring, Anne de Los Otros, Danny Glick del Misterio de Salem's Lot, Gage Creed, el niño revivido de Cementerio de Animales, o incluso bebés, como el niño mutante de Estoy Vivo o al que nunca vemos de La Semilla del Diablo. Si es que hay más niños en el terror que en una familia del Opus.
0: Bueno, ¿y tenemos que preocuparnos de niños malditos, poseídos o con poderes en la realidad?
1: A ver, hay alguno ahora muy redicho y lo único que puede ocurrir es que todo el rato te digan bro y Six Seven, porque están ahora en ese mood,
0: sí, claro.
1: pero eso no es que estén malditos ni poseídos, aunque lo parezca. Uh-huh. Pero lo que te quiero traer hoy es un caso real un poco peculiar. Mayo de 2007, un vecino de Kurim, un pueblo checo, pues instala una cámara de vigilancia para su bebé, pues para tenerlo monitorizado por si le pasa algo, lo que sea, lo típico que acabas de ser papá o mamá y dices que el niño esté vigilado todo el rato. Y da la casualidad que una noche la señal se le cruza con la de la casa de al lado, con la misma cámara de la misma marca que tiene en la casa de al lado donde viven tres niños. Y en la pantalla lo que ven es un sótano con dos niños encerrados en jaulas. Llaman a la policía y detienen a Clara, a ver si lo digo bien, Maurerova, y a su hermana, y se lleva a un centro de menores a la hija adoptiva de Clara, Anika, de 13 años, y rescatan a los dos niños que estaban en jaulas. Pero meses después se descubre que la niña adoptiva, Anika, no tiene 13 años y que tiene en realidad 33 años y se llama Bárbara Skrolova, que parece hipopituitarismo, y a ver, no lo he dicho bien, pero bueno, hipopituitarismo.
0: Muy bien.
1: Un trastorno que frena el crecimiento y hace que la persona conserve rasgos infantiles. Y esta mujer había estado ingresada en un psiquiátrico de adolescente por rasgos psicopáticos y fue ella quien convenció a las hermanas, a la madre de los niños y a la tía de los niños de unirse a una secta y construir esas jaulas. Y si no fuera por la cámara, por este error técnico,
0: nunca
1: se habría descubierto. Uno de los niños murió en el hospital y el otro sobrevivió y su testimonio destapó la verdad. Pero Bárbara ya había huido con ayuda de la secta. Engordó, se rapó y reapareció, ojo, como Adam, un chico de 14 años que decía huir de casa y con la misma manipulación logró que otra familia lo adoptara y lo matriculara en un colegio incluso. La cosa es que en el colegio vieron que Adam era un poco raro y los profesores empezaron a investigar, a hacer preguntas y con miedo a que descubrieran otra vez a Bárbara, volvió a desaparecer. Pero ya había una orden de búsqueda internacional y la capturaron en el norte de Noruega en enero de 2008, bajando del avión, manteniendo la pantomima abrazada a un osito de peluche.
0: A mí esto me suena a película.
1: Y es que es una película porque suena parecido a la película de La huérfana de 2009, donde una mujer adulta con altura y aspecto infantil engaña a una familia para que la adopten. Pero ojo, aunque la película es posterior a la historia de Bárbara, no está relacionada ni basada en ella. Que por cierto, la peli de la huérfana, dirigida por Jaume Colet Serret, si no me equivoco. O sea, todo queda en casa.
0: Como hay alguien planteándose ser padre o madre, se lo va a pensar Elsa después de escucharte.
1: Que no, que los tenga. Que los tenga, que yo me encargo.
0: Niños,
1: ofrezco aquí mis servicios de niñera.
0: Vale.
1: Sí. Bien. O sea, yo me encargo como si fuera una Mary Poppins satánica. O sea, la gente no tiene que tener...
0: Si te vendes así, Mary Poppins satánica, llegas con la camiseta del exorcista.
1: Oye, por lo menos voy de cara, no como la niña esta, que luego...
0: Es verdad. Eso es verdad, sí. La verdad por delante.
1: Pues venga. Sí. A ver, la gente no tiene que tener ningún miedo. A ver, si te sale algún niño maldito, endemoniado, solo hay que estar preparado, y aquí es donde entro yo, especialista en niños malditos, y preparadísima para este trabajo. Por ejemplo, si te toca el niño de la semilla del diablo o de la profecía, ya empezamos mal. Porque, a ver, se supone que los dos son el anticristo, ¿no? Pero que yo sepa, solo hay uno. Entonces, si... Anticristo tiene que haber uno. O sea que hay ahí alguien que le ha contado malas cosas, que le han engañado, como a la señora esa que se creía que recibía WhatsApps de Brad Pitt.
0: Pues
1: lo mismo. A ver, y a los niños malditos hay que socializarlos. Los niños malditos se suelen aislar. Hay que buscarles otros niños malditos con los que compartan aficiones. Por ejemplo, Samara, la niña de The Ring, que estaba todo el día literalmente en la tele. Pues la juntas con la niña de Poltergeist, Caroline, que estaba todo el día viendo la tele, y así hablan de sus cosas, juegan, pues
0: claro,
1: yo qué sé, juegan al pilla-pilla, juega Caroline a rebobinar a Samara, ese tipo de cosas.
0: Muy bien.
1: Hay que encontrarles que casen con las inquietudes. Y también es que somos un poco, la gente un poco exagerada, llamando endemoniado o maldito a cualquier cosa que no entendemos. Porque, a ver, si yo te digo, niño pequeño con poderes extrañísimos que tiene a su familia acojonada, pues tú piensas en la profecía, piensas en niños malditos. Pero si te digo que ese niño de repente recibe una carta de una escuela de magos, ya no está
0: ya
1: endemoniado.
0: Claro.
1: Ahora es mago.
0: Y nos
1: ahora,
0: mola.
1: Claro, ahora sí. La diferencia entre estar endemoniado y no estarlo es una carta de admisión. Y además, que era Hogwarts era privado, o sea, y de cosas oscuras, o sea, que mínimo era concertada.
0: Uh-huh. Sí, sí, sí.
1: A ver, y de hecho, Radio Televisión Española, como servicio público que es para la sociedad española, tiene el proyecto perfecto para canalizar poderes malditos en algo constructivo. Masterchef Junior. O sea,
0: a
1: tú
0: ver.
1: Tienes un niño maldito con, pues yo qué sé, imagínate, los poderes telequinéticos de Carrie no dan para cocinar, tú imagínate, por un lado te hacen las esferificaciones, por otro lado cortan Juliana, o sea... Carrie lo petaría Masterchef Junior. O sea, esta chica monta un restaurante y deja el bully a la altura del McDonald's.
0: Bueno, con Carrie el horno se precalienta solo, ¿eh?
1: También, también.
0: A ver, así con poderes.
1: Además, mira que
0: llegaría poder... antes que los demás.
1: Y Regan del Exorcista contando los fogones, girando la cabeza, mira, pim, pim, pim, pim, pim. O sea, no se perdería una. Y para terminar, esta semana quiero recomendarte los siguientes libros sobre niños terroríficos. Evidentemente, La semilla del diablo de Ira Levin, Cementerio de animales y Carrie de Stephen King y, por supuesto, El exorcista de William Peter Blatty.
0: Y la semana pasada nos hacíamos una pregunta. Charles Lee Ray, el asesino que habita en Chucky, combina los nombres de tres asesinos reales. ¿Sabéis cuáles son?
1: La respuesta es Charles por Charles Manson, líder de la secta que asesinó a Sharon Tate en 1969, Lee por Lee Harvey Oswald, el presunto asesino de JFK, y Ray por James el Rey, el asesino de Martin Luther King. O sea, era Chucky es un 3 en 1.
0: Lo veo, sí, sí.
1: Y esta semana te traigo otra pregunta. ¿Qué niño actor terminó metiéndose la piel de uno de los personajes más icónicos de Stephen King?
0: No lo sé, Elsa, pero como esta noche veo un niño por el pasillo, yo salgo corriendo, ¿eh?
1: Pues felices pesadillas, criaturas, hasta la semana que viene.
0: Hasta la semana que viene.
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0: Abrimos ahora nuestro espacio de gente buena, ese rincón del programa en el que conocemos a personas que dedican parte de su tiempo a hacer un poco más fácil la vida de los demás. Y esta noche vamos a hacerlo sobre ruedas. Algunas personas dan pedales para hacer deporte, otras por salud, y hay quienes pedalean para que una persona mayor o alguien dependiente pueda volver a sentir algo tan sencillo como el viento en la cara. Los paseos gratuitos de En Bici Sin Edad sirven para crear vínculos y también para combatir la soledad no deseada. Se trata de un movimiento que nació en Dinamarca y que ha llegado a decenas de países, entre ellos España, gracias a la ilusión y al compromiso de sus voluntarios. Los paseos empiezan en un triciclo adaptado al que en la ciudad navarra de Corella bautizaron como Yayacleta. Yayacleta. Y suelen terminar de la misma manera, con una sonrisa, la del pasajero y también la de quien va dando pedales. En el último tren del verano vamos a hablar con una de las personas que fue decisiva para poner en marcha este proyecto en nuestro país. Toño Peña, presidente de En Bici Sin Edad de España. Buenas noches.
1: Hola, buenas noches.
0: Bueno, Toño, vosotros descubristeis En Bici Sin Edad casi por casualidad a través de las redes sociales y pensasteis en llevarlo a Corella, en Navarra. ¿Qué viste en aquella idea para decir esto tenemos que hacerlo aquí?
1: Pues estábamos comenzando con un proyecto Erasmus de colaboración entre el instituto donde trabajo, el IES Alhama, que soy profe de Educación Física, y Biciclistas de Corella, la Asociación Local de Movilidad Sostenible y de otros temas como el patrimonio y tal. Y dijimos, venga, pues algo hay que hacer con las personas mayores, porque teníamos mucha ilusión. Y por no ir a lo típico de algunos, que si talleres de cocina o de costura, etcétera, pues conocimos por las redes En Bici Sin Edad y nos atrajo muchísimo. Y como llevamos más de 21 años ya sobre ruedas nosotros, antes era sobre dos, pues dijimos, pues vamos a coger las tres. Y así comenzamos con los triciclos de En Bici Sin Edad.
0: La Yayacleta. Bueno, en Corella hay una residencia de mayores y fueron ellos los primeros pasajeros. ¿Cómo recuerdas aquel primer paseo?
1: Pues fue muy emotivo porque éramos nosotros los cuartos a nivel nacional que comenzábamos con esta iniciativa. Primero fue en San Sebastián, Barcelona, Zaragoza, luego llegó a Corella. Y claro, era algo muy novedoso en el año 2018. Y pues al principio nervioso, saber si querrían venir, si iban a tener ciertos reparos, pero bueno, como ya nos conocían, porque habíamos hecho otro tipo de actividades con las personas mayores, pues estaban muy dispuestas y de hecho fueron Juanjo y Felipe, dos residentes que siguen ahí en la residencia a día de hoy. Pero luego fueron muchísimos más, o sea, nos acercamos a los 2000 paseos en Corella. Y a nivel nacional, pues cada año damos 3.000, 3.500, o sea que la verdad que muy bien.
0: Me interesa mucho saber qué ocurre cuando empiezas a pedalear con una persona mayor delante, en la Yayacleta. ¿De qué se habla? ¿Qué te cuentan?
1: Pues mira, es increíble todas las historias que salen, porque una persona mayor sobre todo quiere contar y ser escuchada también. Y resulta pues muy emotivo. Empiezan a hablar al principio, bueno, nos ha tocado de todo, desde gente que te dice que esta huerta es mía, esa casa también, y bueno, pues son personas demenciadas, a otras que te hablan de asuntos que no esperas. Recuerdo un señor mayor que se llama José Barea, a día de hoy tiene 103 años, pero lo llevamos pues cuando estaba a puntito de cumplir los 100, y empezó a hablarnos de Franco, de Hitler. Y pensé pues que estaba desvariando, con todos mis respetos. Y poco a poco me di cuenta que no, que es que él había asistido al momento en el que Hitler quería convencer a Franco en 1940 en la estación de Hendaya de que España entrara en la Segunda Guerra Mundial. Y eso lo había vivido él, que tenía entonces 18 años, porque estaba en la banda de música que recibió a Hitler. Imagínate cómo se nos pusieron, o sea, los pelos como escarpias, emocionadísimos. Y esa es una de las muchas historias que tenemos.
0: Porque esto no consiste realmente en llevar a alguien de un sitio a otro, o no solamente. No. A veces volvéis al barrio donde vivió, pasáis por su antigua casa, o lo acompañáis a alguna actividad. ¿Qué significa, Toño, para una persona recuperar lugares que creía que ya no podría volver a visitar?
1: Pues es volver a pertenecer a la comunidad, porque cuando están en la residencia o en sus casas y con problemas de movilidad, pues pierden el contacto pues con sus vecinos de toda la vida, con sus amigas, con toda la comunidad. Entonces les viene estupendamente bien y generalmente nos dicen cuando están en la residencia: ay, llévame a mi casa, o llévame a ver a mi vecina que hace 10 años que no la veo, o acércame a mi huerta. Realmente son paseos tremendamente emotivos y luego ven: anda, esta casa es nueva, ah, pues mira lo que están haciendo ahí, fíjate en el ayuntamiento, ¿sabes? O sea, siempre hay comentarios sobre cómo está cambiando el pueblo o la ciudad en la que estemos.
0: En Bici Sin Edad hay 5 principios: generosidad, ir despacio, compartir historias, crear relaciones y entender que la vida no tiene edad. ¿Cuál de esos 5 principios resume mejor para ti lo que hacéis?
1: Pues yo diría que la generosidad, porque además funciona en los dos sentidos. Es dedicar un rato a esas personas y que luego ellas te den pues toda esa sabiduría que atesoran, porque en el fondo, claro, ellos son lo mejor de nosotros y es una generación que se nos está yendo y que han vivido pues guerras, posguerras, etcétera, muchas penurias. Entonces es interesante escucharles y reconocer que todo lo que tenemos a día de hoy es porque ellos lo trabajaron.
0: Hay uno especialmente bonito: pedalear despacio, sin prisas. En una sociedad en la que todos vamos corriendo porque vamos así, ¿qué se descubre cuando uno decide ir más despacio y escuchar?
1: Pues de repente el tiempo cobra otra dimensión, ¿no? Y dices: a ver, ¿por qué tengo que correr si realmente lo que se trata es de ir por las calles y si te saluda una señora, pues resulta que igual es amiga de esa persona a la que llevas montada? Entonces siempre decimos a nuestro voluntariado cuando damos los cursos que no tengan prisa. Que si quiere parar, por la razón que sea, a ver su casa, a ver un escudo en la calle o a hablar con una vecina, nos paramos, que no hay prisa. No es tanto hacer kilómetros, sino pues atesorar esas historias y vivir nuevas experiencias que para estas personas mayores pues son cruciales.
0: Claro, supongo que aquí evidentemente la ayuda pues no circula en una sola dirección. ¿Qué reciben los voluntarios de las personas a las que llevan en la bicicleta o en la yayacleta?
1: Sí, sí, pues hay testimonios únicos, pues que nos dicen lo bien que me he sentido. O vuelvo nueva a casa, nos dicen algunas de las voluntarias. Dice: mira, es el mejor momento de la semana, cuando paso ese rato sin ningún estrés, sin prisas, y me cuenta sus historias, vamos en la yayacleta, mira cómo huelen estas flores, para a ver esos jazmines. O sea, todo en la calle les llama la atención. Entonces, pues lo dedicamos a ellos y, como dices, sin prisas, y son experiencias pues realmente muy enriquecedoras.
0: Para ponerse al manillar de uno de estos triciclos no basta con tener ganas. ¿Cómo se prepara a los voluntarios antes de llevar a sus primeros pasajeros?
1: Pues hacemos un curso teórico-práctico, suele ser entre una hora, hora y cuarto, para conocer el movimiento internacional, que esto comenzó en Copenhague en el año 2012. Pues contamos cómo fue el primer paseo, cuáles son los principios que has explicado antes. Que no tengan prisa, bueno, todo eso. Y luego ya entramos en las partes del triciclo, cómo llevarlo, cómo se tiene que utilizar el freno, tiene una especie de freno de mano. Claro. Y luego ya pues se prueba de forma práctica, todo lo he explicado de forma teórica, y ya hablo de una hora y media o cosas así. Y hay gente que lo pilla muy rápido, quien habitualmente coge la bici y controla las marchas, no tiene problemas. Pero hay otras personas pues que tienen más reparo, pero hay que decir que no solo se puede ser piloto, o sea, convertirte en voluntariado de las yayacletas o de En Bici Sin Edad, que le llamamos, sino también puede llevar las redes, puede acompañar a esa persona, ayudar a subirla y bajarla. O sea, hay muchísimas funciones que son necesarias para que esto realmente funcione.
0: ¿Con cuántos voluntarios contáis en este momento?
1: Pues claro, a nivel nacional somos 22 capítulos, que nos llamamos capítulos pues porque como atesoramos historias, formamos parte como de un grupo, como un libro muy grande. Y voluntariado pues tenemos entre 700 y 800 a nivel nacional, eso va cambiando dependiendo del año, pero sí hay que decir que vamos a más cada año. y en nuestro caso pues son unos 100 los que han hecho el curso en Corella, solo que luego activos pues no tenemos tantos.
0: Una yayacleta suele costar unos 7.000 euros nueva. Bueno, ¿qué hace falta ahora para que haya más y también más voluntarios?
1: Pues hace falta mucho apoyo institucional. Quiero decir, ayuntamientos, gobiernos regionales, pues que apoyen. En nuestro caso, por ejemplo, el gobierno de Navarra sí nos está apoyando, pero no es común en muchos otros gobiernos regionales. Y para que haya más voluntarios, pues lo que hace falta es dar muchos cursos, que de eso ya nos encargamos nosotros, pero a veces a los cursos vienen 5 o 7 personas, o vienen 20 y después solo se queda una a pilotar. O sea, que es que nos está ocurriendo eso muy habitualmente, no solo en Corella, a nivel nacional, que represento también a los 22 capítulos de Bicicine de España, que sí tenemos mucho voluntariado, pero activo no tanto. Entonces sí pediríamos que viniesen más a menudo y que se comprometiesen para más paseos.
0: Pues Toño Peña, presidente de Bicicine de España, gracias por recordarnos que a veces no hace falta ir muy lejos para hacer un gran viaje. Gracias y buenas noches.
1: Gracias.
0: Buenas noches.
1: Gracias.
0: Nuestra sección de gente buena no acaba aquí. Una de cada 5 personas adultas en España sufre soledad no deseada. Y muchas llevan así mucho tiempo. Más del 80% de quienes se sienten solos de manera involuntaria arrastran esa situación desde hace al menos 2 años. La soledad no siempre se ve. No lleva una etiqueta, no entiende de edades y a veces puede estar detrás de una puerta que nadie llama, de una cama de hospital, de una persona sin hogar o de alguien que simplemente ha dejado de tener con quién hablar. Esta noche en Gente Buena queremos conocer a quienes intentan romper ese silencio. Nadie solo lleva más de 30 años acompañando a personas vulnerables y lo hace gracias sobre todo a sus voluntarios. Solo el año pasado fueron 2.779 personas que dedicaron más de 133.000 horas a acompañar a otras personas. Y aquí sucede algo curioso. Quienes llegan pensando que van a dar, muchas veces descubren que también reciben. Una de esas personas fue Isabel Antúnez. Llegó a Nadie Solo como voluntaria hace 7 años y medio. Quería ayudarles a preparar un plan estratégico y para conocer la organización desde dentro. Pasó por sus distintos programas, pues hoy es su directora general. Isabel Antúnez, buenas noches.
2: Hola, buenas noches, Rosa. Muchas gracias por darnos voz.
0: Bueno, gracias a ti por estar con nosotros a estas horas de la noche. ¿Qué descubriste cuando llegaste que no se veía desde un despacho?
2: Pues, vamos a ver, descubres que las personas tenemos la capacidad de hacer felices a personas que no conocemos, personas que sufren porque no tienen a nadie, ¿no? Y alguien que les acompañe, que les escuche. Y que con muy poquito que puedes hacer, de repente cambias tu propia mirada, tu forma de mirar a las personas para descubrir al otro y darte para luego recibir más, porque al final, como dicen todos nuestros voluntarios, recibimos más de lo que damos.
0: Sí. Hablamos de soledad y quizá pensamos enseguida en una persona mayor que vive sola, pero vosotros acompañáis realidades muy diferentes. ¿Dónde está hoy Nadie Solo?
2: Sí, mira, nosotros, como bien dices, la soledad no está ligada ni a la edad, ni a la raza, ni a cosas que podríamos pensar que son como cosas muy exactas, ¿no? Sino que la soledad te la puedes encontrar en personas enfermas, en los hospitales, en personas mayores, que es como muy obvio, que según te vas haciendo mayor vas perdiendo tus lazos, primero laborales, familiares, de amigos, etcétera, ¿no? Incluso puedes estar viviendo solo en tu casa o sentirte solo aunque no vivas solo, o puedes acabar en una residencia en la cual, pues a lo mejor no es donde tú has elegido vivir, pero no tienes más remedio que vivir. Luego también encontramos soledad en las personas con discapacidad intelectual, personas que les cuesta tener amigos por su situación, por sus distintas capacidades para relacionarse o dependencias que tienen. Soledad que también sufren además las familias de estas personas con discapacidad que se encuentran como muy limitadas a la hora de facilitar que sus hijos pues disfruten de ocio, por ejemplo, ¿no? Luego las personas sin hogar siempre dicen que se sienten invisibles, ¿no? Y a veces asociamos las personas sin hogar a gente que se lo ha buscado, tal, ¿no? Cuando tratas con personas sin hogar te encuentras con gente que por distintos motivos ha habido cosas en su vida que no han sabido gestionar o no han podido, y de repente se han encontrado solos, sin red familiar, sin red social, sin red laboral, y pasan a ser invisibles, ¿no? Y luego también estamos con la soledad que sienten los niños que por fracaso escolar se encuentran en riesgo de exclusión. Fundamentalmente niños de familias inmigrantes, etcétera, que tienen una serie de barreras en las que a veces es tema idiomático, otras veces es de integración, pues se empiezan a fracasar, se sienten solos en el estudio y pueden estar condicionando todo su futuro, ¿no? Entonces también se les puede acompañar a estos niños.
0: Isabel, ¿qué cambia cuando alguien que llevaba mucho tiempo sintiéndose invisible empieza a notar que otra persona vuelve cada semana porque quiere verle?
2: Pues yo creo que cambian muchas cosas, ¿no? Cuando una persona se siente sola, tiene en primer lugar un déficit emocional, ¿no? Ese sentir que no sirvo para nada, que ya no cuento, que no aporto, que nadie me quiere, que no se preocupan por mí, ¿no? Eso te lleva pues a tener problemas psicológicos, tener depresiones, tener miedo a salir, dejas de socializar. Eso te lleva también incluso a una vida sedentaria que te va a traer problemas de salud, ¿no? Entonces cuando esto se revierte, porque de repente hay personas que se preocupan por ti, que van gratis porque quieren, porque quieren darte su tiempo, su cariño, hacerte ver que importas, que eres una persona con tu dignidad y merecedora de tiempo, de respeto y de cariño, ¿no? Y entonces pues cambia, se les dibujan sonrisas, por ejemplo en verano, pues las personas mayores, si su voluntario se va de vacaciones un mes, llama y dice, oye, no me cambies el voluntario, que en septiembre vuelva, que el mismo, no me lo cambies. Sí. Entonces, es esa sensación de que no, es precisamente eso, no estás solo, cuentas, y ellos te acaban dando su cariño, su tiempo también, ¿no? Y mejoran.
0: Isabel, ¿qué te ocurrió con una persona sin hogar que estaba pintando un mandala? Tú pensabas, creo que prácticamente no habías reparado en que estabas allí hasta que dijiste una frase. ¿Qué pasó?
2: Sí, pues mira, esta es una cosa que pasa. Yo lo cuento muchas veces en los cursos de iniciación, cuando vienen los voluntarios y eso, porque es una experiencia que a mí se me quedó grabada, ¿no? Hay miradas que se te quedan grabadas en la mente y en el alma, ¿no? Y fue, pues, estaba precisamente pues conociendo el programa de acompañamiento a personas sin hogar, que lo desarrollamos en los centros de acogida del Ayuntamiento de Madrid, y que consiste en dedicarle tiempo para ir a esos centros y acompañar, charlar, estar con personas que, como te decía antes, pues que se sienten invisibles, ¿no? Y bueno, pues yo iba con Magu, que es el voluntario que se encarga desde hace muchos años de ese programa, y entonces es una persona súper experta en tratar con las personas. Entonces claro, yo entro allí y me lo encuentro, que es capaz de hablar con todos y sabe el nombre de todos. De los centros de acogida viven 200 personas, ¿sí? O sea, que no es que digas, pero se le ve que es que como va toda la semana, lleva montones de años, les trata, les pregunta y eso, ¿no? Entonces pues yo iba con él y entonces estuvo saludando a un señor que estaba pintando ahí mandalas, y pues estuvo hablando con él sobre los rotuladores y se marchó, y yo me quedé allí, y entonces me di cuenta que este señor no me miraba, no me había mirado en todo el rato. Y entonces te queda como esa sensación que empiezas a comerte el coco, sí, diciendo, a este señor le importa nada que yo esté aquí. Debe estar pensando que estoy aquí lavándome la conciencia, que no aporto nada, que me voy a marchar, que todo esto. Entonces, dentro de esos pensamientos que tenía yo, a la vez me estaba fijando en cómo dibujaba y tenía muchísimo gusto en la combinación de colores y todo. Y se me ocurrió decirle, qué bonito te está quedando. Según lo dije, se paró, levantó la cabeza, me miró, me hizo un hueco al lado suyo para que me sentase, sacó una carpeta llena de dibujos y me los empezó a enseñar. Yo solo podía mirar, y darme cuenta de que sí, de que claro que aportas, de que ese señor necesita que alguien se fije en lo que hace, una cosa que él hace que para él tiene valor. Bueno. De que tú le das cariño, le das tu tiempo, ¿no?
0: Es realmente pues emocionante, ¿no? Ver en determinadas, sí, miradas, ¿no? Y lo que hace la escucha y la compañía, ¿no? Bueno, tenéis voluntariado familiar que ofrece actividades de ocio inclusivo a menores con discapacidad intelectual. Tenéis a chavales que ayudan, sí, a otros niños con los deberes, profesionales, sí, que acompañan a personas sin hogar a buscar empleo, e incluso voluntarios que salen a correr con ellas. Bueno, sí, quizá hay alguien escuchándonos ahora mismo que piense, me gustaría, pero no tengo tiempo. ¿Cuánto tiempo hace falta realmente para ser voluntario en Nadie Solo?
2: Pues no hace falta mucho tiempo. También depende de los programas. La gran mayoría de los programas pedimos 2 horas a la semana. En hospitales, residencias de mayores, en acompañamiento en domicilio, porque son personas a las que acompañamos que necesitan esa continuidad. Todas las semanas se les va a ver, etcétera, ¿no? Luego hay otros programas en los que se necesita menos tiempo porque van con el curso escolar, por ejemplo el voluntariado familiar, el voluntariado para el ocio o el de los niños. Son programas en los que es cada 15 días y en algunos es cada 15 días pero alternando, porque las familias, por ejemplo, se alternan, 15 días va una familia, los otros 15 días va otra, y le dedican también eso, una mañana de un sábado, que son 3 horas, ¿no? Entonces, la verdad es que es bastante fácil de acoplarlo, ¿no? Es tener ese tiempo y decir, oye, voy a dedicarlo, ¿no? A los demás.
0: Y para quien esta noche haya pensado, yo también quiero hacer algo, brevemente, Isabel, porque nos estamos quedando sin tiempo. Sí. ¿Cuál es el primer paso para colaborar con Nadie Solo?
2: Pues mira, el primer paso es, si tienes tiempo y puedes ser voluntario, es ponerte en contacto con nosotros en la página web o llamando por teléfono a la página web

0: Directora General de Nadie Solo, gracias por acompañarnos. Gracias también por esas 2.779 personas voluntarias que regalaron el año pasado más de 133.000 horas de su tiempo. ¿Por qué quizá contra la soledad no exista una receta complicada? A veces empieza por algo mucho más pequeño: sentarse al lado de alguien, preguntarle cómo está y tener tiempo para escuchar su respuesta. Isabel, buenas noches.
1: Buenas noches, muchas gracias.
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0: hace miles de años, cuando los humanos empezaron a imaginar.
1: Durante los últimos programas hemos hablado de nuestros orígenes, de los neandertales y de la expansión de Homo sapiens por el mundo. Hoy vamos a acercarnos a una de las preguntas más fascinantes de toda la prehistoria. ¿Cuándo empezamos a imaginar? ¿Cuándo aparecieron el arte, los símbolos y la capacidad de representar el mundo que nos rodea? Porque hay un momento en el que los seres humanos dejan de limitarse a sobrevivir y comienzan a expresar ideas, emociones y creencias. Para acompañarnos en este viaje, vuelve a estar con nosotros el arqueólogo, profesor y prehistoriador Ignacio Martín Lerma. Buenas noches, Ignacio.
2: Muy buenas noches.
1: ¿Sigues en Canadá?
2: Sigo en Canadá.
1: Bueno, la semana pasada eran cataratas, ¿y hoy?
2: Pues más cataratas, pero es que estas son las más espectaculares del mundo, yo creo.
1: ¿Cuáles?
2: Porque estoy en la frontera entre Estados Unidos y Canadá, y estoy en las cataratas del Niágara.
1: Esta mañana las he visto
2: y de verdad que impresiona verlas en directo.
1: Qué envidia. Bueno, Ignacio, cuando escuchamos la expresión arte paleolítico, la mayoría pensamos, pues eso, en pinturas de bisontes en una cueva. Pero imagino que estamos hablando de algo mucho más profundo.
2: Sí, estamos hablando de algo muy profundo porque en realidad no solo estamos hablando de pinturas, estamos hablando de una verdadera revolución mental.
0: El nacimiento de una idea.
1: ¿Por qué una revolución?
2: Bueno, porque fabricar una herramienta sirve para resolver un problema práctico, ¿no? Pero crear una imagen es algo diferente. Una imagen transmite ideas, emociones, recuerdos, creencias. Y eso pues supone un salto enorme en la manera de relacionarse con el mundo.
1: ¿Y sabemos cuándo empezó?
2: Bueno, es difícil responder con precisión a esa pregunta, pero sí sabemos que hace casi 65.000 años encontramos evidencias claras de comportamientos simbólicos muy desarrollados, ¿no? Y esto está cambiando completamente el panorama, ¿no? Porque nos pensábamos que era un arte que solo estaba vinculado al Homo sapiens y esa cronología nos lleva al mundo de los neandertales.
1: Bueno, ¿qué es lo que solemos olvidar?
2: Bueno, pues nos olvidamos que muchas obras de arte, utilizando terminología actual, se realizaron también sobre materiales perecederos, ¿no? Materiales que han desaparecido, maderas, pieles, y eso, pues lógicamente no podemos juzgarlo, estudiarlo o analizarlo, pero sí sigue aportando creatividad al momento.
0: Entrar en la oscuridad.
1: Hay algo que siempre, siempre llama la atención. Muchas de las pinturas aparecen en zonas profundas de las cuevas.
2: Sí, hay tanto dentro como fuera de las cuevas, pero principalmente las que tenemos todos en el imaginario, eso ocurre así, ¿no? Y eso nos está indicando que claramente no estaban decorando simplemente su lugar de residencia.
1: Bueno, en

0: Entonces, ¿qué nos dice?
1: Que los espacios tenían un significado especial, ¿no? Imaginas una escena, ¿no? No hay luz eléctrica, solo una pequeña llama ahí iluminando la roca y sombras que se están proyectando en la pared, ¿no? Hay silencio, hay eco, hay oscuridad, y esa experiencia debió ser impresionante, ¿no? Acompañado de ese arte de fondo.
0: Bueno, yo me estoy imaginando, casi parece una ceremonia.
1: Es que esa, precisamente, Rosa, es una de las hipótesis que se han planteado, ¿no? Que no sabemos exactamente qué hacían allí, pero sabemos que esos lugares son importantes, ¿no?
0: ¿Por qué eran importantes?
1: Bueno, pues porque nos están hablando de que no hay pinturas en absolutamente todas las cuevas que habitaron, por lo cual unas sí y otras no, y eso nos está indicando singularidad.
0: Ya, bueno, ¿qué ha descubierto el escaneado tridimensional?
1: Bueno, nos está regalando montones de nuevas ideas y de nuevas maneras de mirar una cueva, ¿no? Desde pinturas que habían desaparecido y que gracias a esos escaneos nos están permitiendo recuperar pigmentos, hasta, por ejemplo, definir bien cómo utilizaban la propia roca natural para pintar, ¿no? Utilizaban, por ejemplo, protuberancias, ¿no? Para convertirlo en lomos de bisonte, ¿no? O grietas para que sean cornamentas de animales. O sea, cosas que quizá el ojo humano a veces ha podido ver, porque lógicamente son casos que conocemos desde hace tiempo, pero hemos podido multiplicar gracias a estas nuevas tecnologías.
2: Altamira.
0: Y si hablamos de arte paleolítico, hay un lugar que resulta inevitable, ¿no?
1: Supongo que te refieres a Altamira.
0: Oh, evidentemente.
1: Uno de los iconos de la prehistoria mundial.
0: Bueno, y además protagonizan una historia extraordinaria.
1: Sí, porque cuando se descubrieron las pinturas, mucha gente se negó a creer que fueron auténticas.
0: Pero bueno, ¿por qué?
1: Pues quizá porque eran demasiado buenas, ¿no? O sea, porque era un arte que nunca se había descubierto, ¿no? Los bisontes tienen volumen, movimiento, expresividad y... Recuerda que estamos a finales del siglo XIX y muchos científicos no podían aceptar que seres humanos prehistóricos hubieran sido capaces de crear algo así.
0: Bueno, ¿qué papel juega ahí Marcelino Sanz de Sautuola?
1: Bueno, pues es el que descubrió y sobre todo el que defendió la autenticidad de Altamira, ¿no? Por desgracia, en Francia se estaba cociendo la cuna de la prehistoria y algo que no estuviera en sus lares era imposible, ¿no? Que fuera real, ¿no? Y Marcelino descubrió una cueva que sí aportaba ese arte tan antiguo, ¿no? Y por desgracia, pues murió sin ver reconocido su descubrimiento y hasta la comunidad científica tardó más de 20 años en darle la
0: razón. Pues es una de las grandes injusticias de la historia de la arqueología.
1: Exactamente, sin duda alguna.
2: La gran pregunta.
0: Y llegamos a la pregunta que todos nos hacemos esta noche. ¿Por qué pintaban?
1: Pues quizás sea una de las preguntas más difíciles de toda la prehistoria. Tú siempre me haces preguntas difíciles. Porque, bueno, conocemos las imágenes, pero no conocemos la respuesta, no sabemos el significado.
0: Bueno, y ahora le pregunto al profesor, ¿qué teorías existen?
1: Bueno, teorías hay muchas. Certeza ninguna, pero teorías hay muchas porque, bueno, durante más de un siglo ha habido gente que se ha intentado, ¿no?, explicar qué significaron esas pinturas. Cazas, rituales, creencias, narraciones, pizarras de profe. Pues creo que todas y ninguna, ¿no? Porque ninguna explicación pues por sí sola es suficiente.
0: Bueno, ¿por qué?
1: Pues porque el arte rara vez tiene una única función, ¿no? Pensamos en una novela o en una película. ¿Para qué sirve exactamente, no? No existe una única respuesta. Hay tantas películas o tantas novelas como personas que lo leen, ¿no? Pues esto es lo mismo que pudo ocurrir hace 20.000 años.
2: Las primeras artistas.
0: Durante mucho tiempo se dio por hecho que los autores de estas obras eran hombres, pero esa idea está cambiando, ¿no?
1: Efectivamente, es uno de los aspectos, pues yo creo que más interesantes, ¿no?, de la investigación reciente, ¿no?
0: ¿Qué sabemos actualmente?
1: Bueno, lo primero que hemos hecho es romper los estereotipos y dar por hecho que el hombre tenía que hacer todo lo importante que se hacía en la prehistoria. Creo que eso ya va quedando atrás y, por suerte, pues estamos cambiando los discursos en los museos, en los libros, en las películas y en los documentales, ¿no? Aún así, y metiéndonos más en la ciencia, en la investigación, pues hay incluso estudios que nos indican que algunas de las manos que están pintadas en las cuevas, uh-huh, se sugiere que las pudieron pintar mujeres.
0: Bueno, eso cambia bastante la imagen tradicional que tenemos.
1: Mucho, porque en realidad nos está recordando algo fundamental, y es que la creatividad no pertenece a un único sexo, ¿no? Probablemente las sociedades paleolíticas fueron mucho más diversas y complejas de lo que nos imaginábamos hace décadas. Aquí yo creo que, por ejemplo, la ficción nos ha hecho mucho daño, ¿no? La imagen de los picapiedra, ¿no? La imagen del unga unga que por desgracia pues ha pervivido en el séptimo arte, nos ha hecho que eran pues el tono cómico, ¿no?, de la prehistoria, nos ha simplificado momentos vitales donde había mucha complejidad.
0: Vamos, que la arqueología actual está haciendo un ejercicio de revisión.
1: Exactamente. La palabra revisión está encima de la mesa en cualquier laboratorio, ¿no? Porque estamos construyendo nuevas imágenes y, sobre todo, imágenes más ricas y más realistas de lo que fueron aquellos grupos.
2: Los símbolos.
0: Pero el arte no son solo animales pintados.
1: Ni mucho menos, ¿no? También encontramos, por ejemplo, signos abstractos, grabados, hay arte en colgantes, en objetos. Hay muchas evidencias que nos demuestran el pensamiento simbólico.
0: ¿Qué nos dicen todos esos objetos?
1: Bueno, yo creo que nos dicen que aquellas personas eran tan complejas emocionalmente y simbólicamente como nosotros, ¿no? Tenían identidades, tenían tradiciones, tenían creencias y tenían formas de expresar quiénes eran.
0: Bueno, conchas marinas, ¿no?, encontradas en yacimientos.
1: Sí, además es un dato muy interesante porque, claro, la concha podemos saber de qué mar provienes. Por ejemplo, en Península Ibérica, si es Atlántico o si es Mediterráneo. Entonces sabemos que de pronto conchas mediterráneas aparecen en el norte de nuestra península o al contrario, ¿no? Eso nos está diciendo no que existe Amazon, sino que existe. Que tienen un valor especial, ¿no? Que no eran simples adornos, sino que eran símbolos y, por la importancia que tienen, se mueven.
2: La humanidad detrás de las pinturas.
0: Después de todo lo que hemos hablado, quizá la pregunta más importante sea otra. ¿Qué nos dicen esas pinturas sobre quiénes las hicieron?
1: Buena pregunta, porque yo creo que estamos cambiando el discurso. No estamos tan centrados en qué significa, que es lo que nos preguntan todos cuando hacemos, uh-huh, enseñamos un museo o enseñamos una cueva, sino que ¿dónde nos traslada esa pregunta? Y esa pregunta nos traslada a qué eran profundamente humanos.
0: Bueno, ¿en qué sentido eran profundamente humanos?
1: Pues yo creo que en el mismo sentido que nosotros lo somos hoy, ¿no? Nosotros observamos el mundo, sentimos emociones, intentamos comprender lo que nos rodea y a veces, pues eso necesita ser expresado. A veces observamos una pintura paleolítica y se está olvidando algo esencial. Ya lo decía también el Antoine de Saint-Exupéry en su querido libro, que lo esencial es invisible a los ojos. ¿Por qué? Porque detrás de esa pintura hay una persona, ¿no? Detrás de una piedra hay una acción que no deja evidencia, ¿no? Y eso nos está recordando que alguien vivió hace miles de generaciones y que todavía quiere comunicarse con nosotros.
2: Hace decenas de miles de años, alguien tomó un pigmento y dibujó un animal sobre una pared. No podía imaginar que miles de años después, otras personas seguirían observando aquella imagen. Pero gracias a ella, sabemos algo fundamental: que la imaginación también forma parte de nuestra historia.
0: Decíamos antes que pintaban en el fondo de la cueva. ¿Cómo se iluminaban? Imagino que con fuego, pero para no llenarlo todo de humo, no sé. No.
1: Bueno, pintaban dentro y fuera, ¿eh? Eso siempre hay que tenerlo claro, pero es verdad que hay muchas pinturas que están al fondo del interior y entonces no hacían hogueras en el suelo porque entonces sería imposible vivir ahí. Utilizaban antorchas, o sea, elementos mucho más pequeños, incluso lámparas, ¿no?, de piedra con grasa. Todo esto lo sabemos sobre todo gracias a la arqueología experimental, que es una disciplina que sabes que a mí me gusta mucho, porque mucha gente piensa que es jugar a ser prehistórico, ¿no?, como cazar con un arco antiguo o tallar para que los niños aprendan a cómo lo hacían. No, es una ciencia, es una disciplina que tiene metodología, que tiene protocolos de experimentación y que nos permite realmente saber cómo se hacían las cosas a través del ensayo y el error. Y es la única manera, porque no tenemos la posibilidad de llamar por teléfono a un sapien del paleolítico y que, uh-huh, nos diga cómo lo hacía, pues nosotros tenemos que hacerlo de muchas maneras para descartar cuáles son las correctas y cuáles no.
0: ¿Y cómo obtenían y preparaban los pigmentos para que los colores hayan podido sobrevivir miles de años? Miles.
1: Porque no era sangre, como muchas veces se dice en los talleres infantiles, ¿no? Lo normal es que fuera el ocre, el óxido de hierro, el manganeso, el carbón, y lo que se hacía era se machacaba sobre una superficie plana y dura, se unía con agua, con grasa, incluso a veces con médula, y eso genera ese pigmento tan conocido como la pintura, ¿no?
0: Ignacio, hoy hemos hablado del nacimiento del arte y de los símbolos, pero en el próximo programa vamos a descubrir otra faceta fascinante de nuestros antepasados, y es la tecnología, la innovación y los grandes inventos del Paleolítico.
1: Porque nuestros antepasados fueron mucho más ingeniosos de lo que solemos imaginar.
0: Gracias, Ignacio.
1: Gracias a ti siempre.
0: Hasta la semana que viene.
1: Hasta la semana que viene.
0: Pues aquí ponemos el punto y final al viaje de hoy. Gracias por subirse una noche más al último tren del verano y por acompañarnos hasta esta última parada. Mañana volveremos a encontrarnos a las 11, pero ahora toca despedirse como merece la ocasión, y es recordándoles una cosa: vivan el presente, no se dejen atrapar por el pasado ni intimidar por el futuro. Hasta mañana, buenas noches.

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1: Es la una, medianoche, en las Islas Canarias.
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1: ¿Qué tal? Buenas noches. Este está siendo el peor año de la historia para los bosques, montes y prados de nuestro país. La superficie quemada en lo que va de año supera las 226.000 hectáreas. El año pasado, por poner contexto, fueron 140.000. Son datos del Ministerio de Transición Ecológica, que además eleva a 43 el número de grandes incendios forestales y es casi el doble que el año pasado. En estos momentos preocupan dos puntos, Niebla y las Peñas de Riglos, Huelva y Huesca. Vamos a ir con el primero.
2: Normalmente un incendio tiene habitualmente pues dos ejes que avanzan, ¿no? En este incendio tenemos hasta siete, llamémosle, incendios independientes, porque son incendios que van avanzando de manera distinta en toda la zona.
1: Antonio Sanz, el consejero de Interior de la Junta de Andalucía, asegura que el fuego poco a poco se ha ido ahogando, pero preocupan mucho esos focos secundarios. La cabeza en alta del incendio va a concentrar esta noche los esfuerzos de los efectivos para tratar de frenar un fuego que ya ha afectado a 25.000 hectáreas y que mantiene a 900 personas alejadas de sus casas. Hay zonas que están todavía fuera de la capacidad de extinción. En Huesca tampoco se dan las condiciones para poder atajar en condiciones un incendio que ya ha calcinado 4.200 hectáreas, que ha obligado el desalojo de más de 500 personas y cuya evolución parece de momento desfavorable. Mar Vaquero, vicepresidenta aragonesa, confía en poder encontrar una oportunidad esta noche.
3: Vamos a esperar en que en la noche surjan oportunidades, como nos ha dicho el director técnico de extinción, y tratar de controlar sobre todo flanco derecho y flanco izquierdo, es decir, aquellas zonas que, a pesar de no poder utilizar ahora medios aéreos, las condiciones climatológicas hacen que se pueda intervenir con mayor oportunidad.
1: Durante los próximos días está previsto que continúen los vientos en dirección sur y las temperaturas altas, por lo que la extinción parece improbable. A las 9 de hoy, nueva reunión del CECOPI para reevaluar la situación. Va a ser un miércoles en el que tengamos la vista puesta también en Ceuta. La ministra de Defensa, Margarita Robles, acude a la ciudad autónoma, donde se reunirá con el presidente ceutí, con Juan Jesús Vivas. Sobre la mesa, el refuerzo de seguridad de la frontera, pero también la saturación de una ciudad que está al límite de sus servicios asistenciales. Para los menores migrantes, sí, pero también en sus sistemas médicos. El Ministerio de Sanidad asegura haber reforzado las plantillas con 60 profesionales, pero los médicos ceutíes dicen no haber notado ningún cambio. Lo decía en estos micrófonos el presidente del Colegio de Médicos de la ciudad, Enrique Roviralta.
4: Que 7 médicos en urgencia tengan que ver 500 pacientes todos los días, para mí eso es absolutamente desbordante. Que hoy mismo en urgencia estuvieran pidiendo 16 camas para ser ingresado, absolutamente desbordante. Todo lo que le he contado lo he vivido en primera persona. Las estadísticas, pues mire usted, a estas alturas de la película, las estadísticas a mí me sobran.
1: Sanidad insiste en que la asistencia a la población ceutí no se ha visto alterada y niega un colapso sanitario en la ciudad. Y dos días después, en Colombia sigue la búsqueda de desaparecidos bajo los escombros. Esa es la máxima prioridad tras el terremoto y la única forma de mantener la esperanza tras el jarro de agua fría que suponen las cifras. Por el momento se han registrado 181 personas fallecidas. Un sonido es lo que necesitan los voluntarios para lanzarse a desescombrar alguno de los miles de edificios colapsados tras esa sacudida de magnitud 7,4. El presidente colombiano, Abelardo de la Espriella, ya ha prometido ayudas económicas para los damnificados.
5: Y vamos a otorgar esa posibilidad para que la gente pueda tener un respiro en medio de esta tragedia. A mí se me arrugaba el corazón cuando pasaba por el centro de Pereira y veía todos esos negocios destruidos.
1: Pereira, precisamente, es una de las ciudades más afectadas por el seísmo. Solo allí, de momento, ya se han reportado 90 víctimas mortales. Es todo por nuestra parte. 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
13: Caminé hacia la tarde de verano para quemar, tras el azul del monte, la mirra amarga de un amor lejano. 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
14: Sé paciente con todo aquello que esté sin resolver en tu corazón e intenta amar las preguntas en sí mismas. No busques las respuestas, no se te pueden dar, pues no serías capaz de vivirlas. Y la clave está en vivirlo todo. Vive las preguntas ahora, quizá poco a poco, sin percatarte, vivas hasta llegar, un día lejano, a la respuesta. Rainer María Rilke.

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1: Bienvenidos a este espacio ilusorio que se ha propuesto alterar nuestros sentidos. Para que podamos jugar con nuestra realidad y cambiar nuestra percepción, necesito que apaguemos las luces y nos dejemos llevar por el sonido. La idea, ya me conocen, es que en busca o huida de las emociones básicas que dominan este mundo, nosotros recorramos los laberintos de nuestro propio interior. El objetivo, recuperar el control. El reto, descubrir salas desconocidas, abrir puertas que nos llevarán a otras dimensiones, escuchar con cautela las voces que suenen en nuestra cabeza y saber discernir entre los personajes reales y los ficticios. Esta noche, la emoción que construye todo el relato, sí, ha llegado el momento de sentarnos frente al espejo.

0: ¿Me oyes? ¡Ay, por fin has llegado! ¡Corre, ven, ven! ¡Sigue mi voz! ¡Yo te ayudo!
1: ¡Venga, que no te queda nada! ¡Ya estás llegando al final! ¡Bien! ¡Te estaba esperando! ¡Vamos, vamos! ¡Que yo te ayudo a salir!
2: Tras un largo viaje por estos solitarios laberintos y tras haber comprendido la oscuridad que se cierne sobre el miedo, el encierro de una rabia que palpita iracunda al sentirse ignorada, o haber entendido que es bueno hacer un alto en el camino para conocer las tristezas del alma, sonrío enormemente al darme cuenta de que esta vez persigo la alegría, esa emoción intensa y vibrante en la que me encanta encontrarme, a veces incluso sin posibilidad de retorno.
3: La alegría también es una emoción básica y universal que aparece cuando vivimos algo que valoramos, como por ejemplo puede ser cuando alcanzamos una meta, cuando tenemos momentos agradables en nuestra vida, cuando tenemos momentos de conexión con otras personas o cuando satisfacemos necesidades importantes para nosotros.
2: Qué felicidad siento al darme cuenta de que la voz de Ana Díez Aguilar, creadora de Psique Sonora, sigue retumbando en estos pasadizos. Aunque en este punto del camino no tenga esa sensación de peligro que tenía con otras emociones, esta aventura no está exenta de problemas. Puede que la alegría también guarde sus sombras. Por si acaso, vamos mejor a seguir escuchando esta voz con atención, la de Ana y la de la psicóloga Sonia Martín Muñoz Torrero. Ya lo saben, sus palabras guardan la llave que nos permitirá liberar la emoción que nos gobierne.
4: La función principal de la alegría es acercarnos al bienestar y ayudarnos a conectar con la vida y con los demás. Nos permite conectar con el presente desde un lugar de mayor apertura. Es como una especie de brújula que nos orienta hacia personas, actividades, experiencias que nos hacen sentir bien y que nos ayudan a crecer. Es una emoción que nos invita a la expansión, a ser más creativos, a ser más flexibles y a soltar tensión para poder disfrutar de aquello que estamos viviendo. Es una emoción que nos aporta confianza, motivación y energía para seguir avanzando en aquello que nos gusta, que valoramos y que nos genera un bienestar. También la alegría tiene una importante función social, ya que nos ayuda a compartir, a colaborar y a fortalecer nuestros vínculos con los demás.
1: ¡Me tienes que seguir! ¡Venga, vamos! Y escúchame con atención. Cuando se abra la puerta, tú cierra los ojos, ¿vale? Es importante. ¡Cierra los ojos! ¡Corre, corre! ¡Confía en mí! ¡Que nos vamos de viaje! ¡A un lugar muy alegre! ¡Venga, vamos! Cuando yo cuente tres, cierra los ojos, ¿eh? ¡Uno, dos y tres!

Con todas las luces encendidas y esa alocada alegría guiando nuestros pasos, cual niños chicos, felices e inocentes, curiosos y alborotados, ponemos rumbo a uno de los lugares más alegres que alberga nuestro interior, a los recuerdos de la infancia.

0: Con las ventanillas bajadas y la música sonando a todo trapo, nos adentramos en una ciudad desierta, de noche, y todas las luces están encendidas. Luces naranjas, azules, rojas, blancas, destellos que nos guían sin saber muy bien a dónde. El cielo también está estrellado, luminoso, y al fondo se alza una montaña imponente. En el asiento de atrás, porque no vamos solos, claro que no, dos hombres que conocen muy bien el camino. Ellos son Miguel Ángel Escrivá y Sonny Artal Santero. Y los muchachos, muy buenas noches.
1: Hola, Yolanda.
2: ¿Qué tal? Buenas noches.
0: Qué alegría, precisamente, recibiros en La Alegría. Encantada.
1: Qué maravilloso. ¿Sabes? Me lleva un recuerdo de algo que hacíamos muy de jóvenes, supongo que con el carnet recién sacado, que era coger el coche por cogerlo, por ir dentro del coche con los colegas escuchando música sin ir a ningún sitio en concreto. Eso hace 200.000 años que creo que no hacemos, ¿no? Solo lo utilizamos para ir a un sitio concreto y el placer de estar ahí metidos en, ¿verdad?, sobre las cuatro ruedas, encerrados escuchando música. Bueno, qué maravilla, me has llevado a ese momento, fíjate.
0: Qué guay, cómo me alegro, porque además, bueno, ese es precisamente el ejercicio de esta noche, subirnos en el coche a escuchar vuestra música. Yo es cierto que en el coche siempre llevo la música muy alta a todas partes, y además me viene muy bien esto porque precisamente vamos a hacer un viaje a través de los recuerdos de la infancia, un lugar alegre en el que descansar, porque suelen ser ellos los que, ya te estábamos escuchando, inspiran vuestra música. Lo habéis hecho antes con otros discos. No sé a qué época o momento nos lleva Todas las luces, que es el álbum que publicasteis en abril.
2: Pues precisamente sí que nos lleva también a momentos de coche, pero en este caso anteriores a las que decía Miguel Ángel, sino cuando íbamos con nuestros padres o familiares de los años finales 70, primeros 80, donde se ponían ese tipo de canciones como de Supertramp, de Emerson, Lake and Palmer, de, bueno, obviamente,
1: Alan Parsons.
2: Nos hemos inspirado pues muchísimo, como hemos dicho en otros discos, en otros tipos de músicas, más Beatles, más The Kinks, más otra esfera. Pero esto es, como hemos dicho en algún otro medio, es como la chaqueta que llevas tiempo sin ponerte y de repente la sacas del armario y te la vuelves a poner y dices, oh, pues está bien, me queda bien.
0: De hecho, quiero que escuchemos algo.

0: Bueno, le acabáis de mencionar vosotros, Alan Parsons, ¿no? Creo además que es el artista con este disco Pyramid que ha inspirado el vuestro.
1: Sí, de hecho la canción de Nada está muy embadurnada de estos ambientes musicales que creaba este disco. Nos sirvió para, bueno, para como punto de partida. Si bien todo el disco no es así, creo que Nada refleja un punto de donde queríamos partir y donde, como decía Sony, no habíamos manejado nuestras referencias, pero esta vez, pues bueno, por lo que sea, acabamos ahí, escuchando este disco y haciendo esta canción que está muy, muy, muy empañada de estos y los coetáneos Supertramp.
0: Nada, es la primera canción que suena cuando ponemos vuestro disco, así que voy a dejarla sonar.

0: Vinisteis a jugar y lo seguís haciendo. Tres discos de estudio, uno de directo y ahora empezáis de cero. Yo no sé cómo ha sido ese incomodarse y por qué hacerlo precisamente con este disco en este momento.
1: Bueno, la sensación de 360, de que todo lo que queríamos hacer en cuanto a sonido, en composiciones nunca puedes decir lo mismo, porque las composiciones tienen mucho de historias que van sucediendo conforme vas... pues viviendo, ¿no? Pero musicalmente sí que creo que con Dragón nos dimos cuenta de que es una canción fuera de todos los discos. Después de tres discos sacamos aquella canción, nos dimos cuenta que reincidíamos un poco en lo mismo. Entonces quisimos, sí, incomodarnos, no utilizar los recursos de siempre, donde antes iba una guitarra, dejar un silencio, disfrutar más de los ambientes, de un buen momento de groove, de ritmo. Y bueno, al fin y al cabo, entretenernos, experimentar y disfrutar.
0: Sí, siempre os gusta disfrutar. De hecho, artesanos en vuestro oficio, os apetecía salir de esa zona de confort. Contadme un poco con qué sonidos habéis querido jugar esta vez. Yo, en este disco, hay alguna canción que me suena a algo, me trae al recuerdo que me encanta el reggae. No sé si es acertado o no.
2: ¿El reggae?
0: Sí, fíjate. Esta, por ejemplo, cuando suena... me llevaba un poco a esos conciertos que vivo todos los años en el Rototom, en agosto. No sé si coincidís.
1: Sí, somos la línea de bajos.
2: La línea de bajos, posible, sí, el sonido, el... A ver, nosotros hemos añadido y hemos eliminado. Uh-huh. Pero, por ejemplo, hay sonidos de lapel steel o de trompeta o de cosas que utilizábamos habitualmente o más algunos arreglos de guitarra que ya no hay. Lo que dice Miguel Ángel, espacios, más lugares donde no sucede nada, que a veces el silencio es importantísimo dentro de la música, a veces o siempre. Y bueno, el reggae me mola porque no somos, o sea, yo me pongo bastante veces reggae, me gusta también. No,
1: pero yo lo entiendo porque, y además me encanta porque si algo tiene el reggae es que cuando consiguen un buen groove, no. Es mántrico, o sea, puedes estar escuchando esta cosa, ¿verdad? Que no necesita de nada más que como un motor a buen ralentí, ¿no? Entonces creo que nada tiene eso, o sea, entiendo el paralelismo, sí.
2: Dejar espacio.
1: Sí, el ritmo conseguido con nada creo que es una zona nueva para nosotros, pero que conecta mucho con lo que dices.
0: Pues me alegro de que os hayáis aventurado. La noche además suele ser uno de los mejores momentos para disfrutar en calma, así que seguimos escuchando vuestro disco en calma.

0: No sé, Santero y los muchachos, si ese halo nocturno que envuelve todo el disco en todas las luces era algo que buscabais intencionadamente o es una de esas cosas que uno encuentra sin terminar de buscarlas.
1: Sí, hablamos de la nocturnidad de este disco, no tanto la de celebrar nada ni ir al jaleo que tanto nos gusta, sino desde la calma, la contemplación, las preguntas, respuestas, con el silencio, esta cosa de techo estrellado o luces de ciudad.
2: Es cuando bajas, vas en pleno verano, cuando la ciudad está bastante desierta de noche, tipo a las 2 de la mañana, y bajas las ventanillas y entra ese aire fresco de la noche que estabas deseando que llegara en pleno agosto, y la ciudad está vacía, están las luces y estás tú solo prácticamente por la avenida conduciendo. Esa sensación es una de las que nos puede llevar también a este disco.
1: De silencio compartido también.
0: Bueno, de hecho, ahí está la portada, ¿no? Que es precisamente la imagen que describía en la entradilla, ¿no? Esa imagen de la ciudad nocturna, sin nadie en la calle.
1: Exacto, esa es la imagen que nos venía con todo esto.
2: Más que cuando sales del after, que ya hace sol. Ya.
0: Con lo que os gusta a vosotros la noche.
2: Eso es otra peli.
0: Con este disco, además, habéis seguido unos destellos sin saber muy bien hacia dónde os llevaban. Santero nunca hace nada sin sentido. El disco se titula Todas las luces. Lo habláis vosotros, habláis de respuestas, de preguntas. No sé qué respuestas os trae este álbum o... ¿qué preguntas lanza?
1: Yo creo que es una descarga de bueno, yo creo que empezando por la parte musical se ve la búsqueda nuestra como músicos después de tres discos tratando de, como decía, de hacer algo diferente, y creo que se intuye esa especie de camino nuevo, de salirnos de nuestra propia autopista y coger un sendero nuevo para nosotros. Y luego, bueno, pues a nivel personal creo que también todo lo que nos rodea, todo lo que hemos vivido, sufrido, también hay ciertas muestras de eso, ¿no? De que desde que empezamos con el grupo ahora las vidas también nos han cambiado, a nivel conyugal las cosas han cambiado, y eso nos gusta también contar las canciones. Y además hemos visto cómo ha sido una hecatombe a nuestro alrededor, o sea, tenemos amigos por todos lados con este tipo de catombes también personales, y bueno, pues ahí están.
0: Eso es lo maravilloso que tenéis los artistas, la música, la canción siempre te da un lugar para cantarlo todo, ¿no? Sofía Comas me decía que ella encontraba en la ranchera, en el bolero, ese lugar que puede tener el rencor, que parece que fuera de la canción es algo más juzgado, ¿no?
1: Sí, es curioso como eso, como una ranchera, un bolero que habla un sufrimiento, se puede cantar a coro, ¿no? Con unos buenos tragos. O sea, la música es, a ver cómo la pillas, ¿no? Está llena de contradicciones, pero al final es música que te hace sentir vivo. Si alguien te hizo sentir sufrir, valió la pena existir.
0: Pues como nos hemos ido de viaje y aquí andamos los tres, hablando un poco de todo, quiero que suene ahora el tema Solo Nosotros.

0: Yo no sé, chicos, a mí me parece que la alegría era vuestra emoción. No sé si estáis de acuerdo o me he equivocado.
1: A ver, esto hemos empezado poco a poco. El disco tiene sus momentos un poco más arriba, pero sí, nosotros estamos alegres, estamos muy contentos. Tenemos una banda, somos amigos, familia, estamos aquí haciendo música. Sentimos los dramas, pero bueno, forma parte de... Para la alegría necesitamos contar las penas también, para que haya contraste.
0: Sí, lo hablábamos además antes de que se encendiese el micro. Hay vuestro trabajo, yo mencionaba colectivo Panamera. Tenéis como esa capacidad de que podamos llorar las penas, pero bailándolas, ¿no? Al mismo tiempo. Bueno, hay muchas maneras de estar en la vida. Parece que esta es más la vuestra.
1: Yo veo ahora mucho... cabeza de cartel de festival que son, hacen aparentemente, bueno, aparentemente no, hacen de manera muy probada música festivalera, pero que con mucho drama. O sea, veo mucho emo fest, no sabría cómo decirlo. Veo muchos grupos que son la guinda de la fiesta en un festival y están llorando constantemente con las letras, con las melodías.
2: Emofestia, por favor.
1: Emofestival.
0: Eso, además vosotros volvíais al Festival de los Sentidos después de unos meses, que con eso arrancasteis un poco el verano, después de unos meses de no estar en el escenario, y es fascinante ver los vídeos, y fue fascinante.
1: Lo hemos pasado increíble.
0: Claro.
1: Hacía meses que no tocábamos con toda la banda y sí, o sea, es que la verdad que la conexión con nuestro público, el público, es nos hace tirar para arriba, ¿eh?
2: Decía, y además estrenamos ahí el otro día el Llamaré a tu puerta y vamos a vernos, y fue muy muy guay, muy emotivo, muy ver a la gente como se las estaba cantando. Fue algo que es muy gratificante, la verdad. Ver que tu disco lleva tan solo unos meses, muy poquitos en la calle, y la gente ya se estaba cantando y saltando con los temas nuevos.
0: Quiero recuperar vuestras palabras. Leía en una entrevista decir: el objetivo de un músico debería ser agradarse a sí mismo, gustarse mucho y disfrutarlo. No sé qué sentís cuando escucháis este disco, pero entiendo que eso sigue siendo ahí, que seguís disfrutando mucho de lo que hacéis.
1: Es así, o sea, si ocurriera lo contrario, seríamos muy farsantes. Sería una sensación... Yo creo que... Yo personalmente la he tenido, a lo mejor en otros proyectos o en algunas canciones con otras bandas, la sensación de, bueno, esto no estoy nada contento, satisfecho, y tiras para adelante. Con Santero, afortunadamente, no hay todavía pasos en falso en ese sentido. Estamos contentos con lo que hemos hecho.
2: Sí, a ver, si pierdes eso y pierdes ese gusanillo de antes de salir a escenario, lo has perdido todo. Eso es importantísimo tenerlo.
0: Pues como Santero y los muchachos son uno de mis vicios, vamos a escuchar el tema Eres mi vicio.

0: Miguel Ángel, decías también que el acústico es la playa nudista donde se ven las canciones. Esa es otra de vuestras grandes señas de identidad, hacer canciones sin artificios que podáis defender y sostener en cualquier formato, desde ese además deseado rock reposado que pone precisamente la electricidad en las letras. No sé cuál es el truco, vuestro truco, no sé si tiene que ver con esa maravillosa simbiosis que conseguís entre precisamente las melodías y las armonías vocales.
1: Sí, yo toco con el contrabajo, o sea que por más en bolas que toque, las verdades son veras por la garganta. Pero sí, me gusta compararlo con eso. Creo que las canciones vuelven a su origen, prestas más atención a lo que se cuenta. En nuestro caso, que siempre hemos disfrutado, podido jugar con las voces, ahí se ve mucho, de manera muy natural, cómo resultamos de esa manera más desnuda. El grupo creo que ha conseguido sobrevivir a muchas situaciones difíciles gracias a este formato, porque cuando no tienes la solvencia de llevar una banda entera, cuando hay gente esperándote, tienes que llamar la atención y paradójicamente no se llama tanto la atención haciendo más ruido, sino en este caso reduciendo mucho todo aquello al acústico. Y bueno, pues de hecho seguimos alternando los conciertos entre eléctricos y acústicos.
2: Las canciones además siempre salen de una guitarra acústica, bueno, que cuando las llevas otra vez al acústico es que volverás a meter en su envoltorio, en su embalaje, donde vinieron. Y no nos cuesta demasiado trabajo porque es nuestro clímax natural.
0: Nunca dejáis de sorprender, porque además esta vez llegáis con todas las luces encendidas, mitad de la noche, y parece que hasta nos susurráis con cada canción. Nunca a vosotros ha obsesionado nunca la fama, ni habéis tenido el foco muy puesto en ese deseo de grandeza, ¿no? De llenar grandes estadios. Es más lo concreto, ¿no? Las canciones, pese a que evidentemente uno desea todo, claro, ¿no?
1: Sí, o sea, parte de una necesidad de tener un proyecto para no dejar de tocar, y no dejar de tocar es que a trío en acústicos siempre puede haber una sala pequeña para ello. Si hubiéramos apostado directamente por una música festivalera, sería para nosotros, o sea, nos cuesta imaginarnos ese tránsito entre no eres nadie y sonar delante de mucha gente en un festival. ¿Cómo es ese tránsito, no? En nuestro caso ha sido de una evolución tan poco a poco, que es nuestra manera de funcionar de manera natural, y apostamos mucho por eso, porque si se nos desmonta la paraleta nos quedamos a trío y seguimos siendo los mismos.
0: Como,
1: de hecho, fíjate, el confinamiento fue la verdadera muestra de cómo pudimos sobrevivir con solo un disco en la calle, cuántos proyectos cayeron entonces. Y nosotros, gracias a este formato, pudimos asomar la patita todavía y, bueno, reiniciar el vuelo.
2: Sí, además la forma de darnos a conocer, entre comillas, sin comillas, porque dijimos, teníamos un disco que había que defender con una banda, no teníamos banda, volvimos al acústico, entonces íbamos en una furgoneta chiquitina, de estas casi que parecíamos como íbamos al campo ahí con la azada y el capazo, porque era una furgoneta que caíamos justos, el contrabajo, las dos guitarras, y José Manuel, Miguel Ángel y yo. Y ahí hicimos pues no sé cuántos vuelos por toda España hasta que se pudo montar la banda.
1: 800.000 creo que contamos, ¿no?
2: No, hicimos muchísimos vuelos en todos lados. Antes decías que no aspirábamos a grandes estadios, pues aspirábamos entonces a grandes chiringuitos.
0: Creo que quizás acaba de pasar algo esa complicidad.
1: Decíamos hacer la gira de kebabs.
2: Una gira de kebabs.
0: Esa complicidad que tenéis, bueno, entiendo que, claro, precisamente esa amistad que os une desde hace tanto tiempo facilita mucho el camino, ¿no? Lo hace una aventura mucho más poderosa.
2: Creas, al final tenemos esa necesidad de estar juntos por ahí tocando. Es una cuestión que no lo podemos perder.
1: Sí, pues las alegrías y las penas, estar, compartirlo es maravilloso.
0: Pues nada, chicos, porque como estamos llegando casi que a destino y hay un tercer miembro que tenemos que recoger por el camino, estamos en la alegría. Para mí siempre sois alegría, os lo confieso, da igual el estado de ánimo que tenga. De hecho, si estoy triste, me pongo vuestra música en bucle una y otra vez, porque siempre me permite transitar esa tristeza de otra manera, ¿no? Y volverme a una calma mayor. Así que quiero que este gran encuentro en la alegría termine con vosotros y vuestra música en directo, si os parece bien.
1: Pues ha sido un gusto compartir hasta aquí coche y conversaciones.
2: Bueno, ¿nos bajamos o nos quedamos? O...
0: Claro, yo creo que vamos a... vamos a ver, vamos a ver dónde anda.
1: A ver, es esa señorita con... No, a ver.
0: A ver si consigue levantar la mano y le cogemos. Mira, de hecho creo que... Chicos, creo que está ahí. ¿Josemán está ahí o no?
3: Estoy aquí.
0: ¿Qué pasa?
3: Perdona que estaba con unos colegas aquí tomando algo.
1: Aquí no se fuma, ¿eh?
3: Por aquí que no se puede, pero voy.
0: Madre mía, este viaje en coche va a ser divertido, pero llegas en el mejor momento. Te has perdido la conversación y la escucha de vuestro disco para llegar al concierto, al acústico.
3: Ya los oigo demasiado, no pasa nada.
2: Oye, baja la ventanilla que somos demasiados. Así que, baja la ventanilla.
1: Hemos matado al manager, lo llevamos en el maletero.
0: A ver, en la parte de atrás del coche, ¿qué instrumentos lleváis? ¿Cómo vais cargados?
2: Hemos traído un poco de todo.
4: Sí, ahora mismo tenemos unas guitarritas, tenemos también
2: una mandolina.
0: Si os parece bien, vamos con uno de vuestros temas en directo.
4: Venga,
0: vamos con muros.
2: Vamos con muros.
0: Vamos allá.
1: Vamos a leer los muros de la ciudad con ella.
4: Vamos. 1, 2, 3.

0: Primera parada.
1: Vamos, vamos, vamos. Oye, pero me voy a permitir una palabrota que nunca lo hago en antena. Me parecéis la hostia. Habéis construido una historia y un relato con frases escritas en muros y paredes de muchos lugares diferentes y todo tiene sentido, claro. Sois anteriores sí. Los muchachos, no podía ser de otra manera.
2: Totalmente fieles a frases escritas por la gente, totalmente. O sea, no cambiamos ni una coma. Fue un trabajo diferente a todo lo que habíamos hecho y, bueno, lo disfrutamos y lo sufrimos, ¿eh?
1: Sí, porque además aquí es cierto que la voz del pueblo habla alto y claro, y eso siempre gusta. El tema es muy bonito, escucharlo es un disfrute, pero yo, José Man, recomendaré siempre escucharlo viendo el videoclip. Creo que es además obra tuya, ¿no?
3: Bueno, en realidad es obra de toda la gente que ha escrito esas frases. Yo lo único que he hecho ha sido encadernarlas y ponerlas para que la gente, a la vez que escucha el tema, vaya leyendo las frases que ellos mismos han construido, y son parte de la canción, El Pueblo.
1: Dice la canción, ¿quién sería si no tuvieses miedo? ¿Os puedo hacer esa pregunta?
3: ¿Sabes quién que antes es? Antes, cuando he llegado, me dicen, no, te va a preguntar algo sobre muros, y digo, si me va a preguntar qué frase diría de toda la canción, sería esa. O sea que ya te he respondido.
1: Qué bien, ¿y vosotros?
2: Pues no sé, médico, supongo. Médico, me da mucho miedo la sangre. Pero no sería médico. Sería guitarrista santero. Ahora solo soy cantante.
4: Piragüista.
1: Piragüista.
4: Piragüista, va.
2: Así.
4: No sé. La verdad es que es una cosa que lo de tener miedo, ¿no? Te pasa a veces en la vida situaciones que te lo planteas. En este momento de nuestra vida creo que no nos lo planteamos. No tenemos miedo de nada. O sea que vamos adelante. Bien. Lo que tenemos.
1: Yo digo, sin lugar a dudas, sin miedo, sería una persona mucho más libre, me permitiría más. Creo que también eso con los años lo iré consiguiendo, así que voy a tener confianza.
2: Nunca es tarde.
1: Claro, precisamente. Quiero seguir disfrutando de vuestra música en directo aquí en acústico. Vamos a ir ahora con el tema Vamos a vernos.
2: Vamos allá.
5: Un, dos, tres, sí.

0: es que me tenéis como una niña pequeña.
1: ¿Se nota que era grabado?
0: Ahora sí que me ha reventado la emoción de la alegría.
1: De la alegría.
0: Me encantáis, Antero y los muchachos. Muchísimas, muchísimas gracias. Sois súper especiales.
2: Muchas gracias, gracias a ti, gracias, por invitarnos a pasar este rato tan maravilloso
3: contigo. Vente a vernos, por favor.
0: Por supuesto, a ver, antes de iros, antes de bajaros del coche, contadme la gira.
2: Pues mira, la radio del coche ahora están anunciando que a partir de octubre empezamos la gira y las entradas ya están disponibles.
4: Estamos todo otoño de gira por todo el país.
0: Cuando paséis por aquí, yo lo pregunto por egoísmo puro y duro, por Madrid.
4: Madrid, lo más inteligente es mirar las redes sociales. Pero...
2: El 13 de noviembre estamos en la Riviera.
0: Vale, pues me voy a comprar la entrada.
4: ¿Y sabes cuántas Rivieras hacemos? ¿Sabes cuántas hacemos? Una Riviera.
0: Una, claro. ¿No?
4: Todo el mundo hace un de Rivieras, nosotros hacemos una.
3: Oye, si te dura la tartana esta que vas conduciendo, acércate con ella al concierto. Ven.
0: Miguel Ángel, José Man, Escribá, Sony Artal, ahora sí, hemos llegado al destino. Ha sido un viaje emocionante, con todas las luces encendidas por Santero y los muchachos. Nunca me defraudáis y lo agradezco eternamente en esta alegre noche. Millones de gracias.
3: Pues imagínate nosotros con alguien como tú, alguien que esparce lo que hacemos. Agradecidísimo siempre.
0: Mando un beso enorme a todos y os abrazo muy fuerte.
3: Gracias a ellos también. Otro saludo a todos.
0: Muy buenas noches. Chao.
4: Hasta la próxima.
3: Gracias. Chao.

0: La alegría solemos sentirla en el cuerpo como una activación agradable. El cuerpo está relajado, pero sin embargo está lleno de vitalidad. Incluso a veces también podemos sentir la alegría como una emoción expansiva interna. La expresión principal de la alegría es la sonrisa. La mirada también se vuelve más brillante y los movimientos en general son más espontáneos y expresivos. Si pensamos en una expresión más intensa de esta emoción, pues nos tenemos que ir a la risa. Es decir, la risa al final es una respiración diafragmática que se caracteriza por una inspiración breve por la nariz y exhalaciones rápidas entrecortadas por la boca, acompañadas muchas veces por el sonido de la carcajada. Incluso esta carcajada muchas veces la acompañamos de un movimiento de balanceo vertical de delante hacia detrás.
1: Sí, la intención de la alegría con este viaje era que la sintiese en el cuerpo, que me embriagase de ella y la dejara conquistar todo mi mundo. Misión cumplida, lo ha conseguido. Subirme a un coche con gente como Santero y los muchachos, disfrutar del camino, escuchar música a todo trapo, tener conversaciones interesantes o simplemente contemplar la noche, transitar el silencio, o reír porque sí, porque me da la gana. Son cosas que siempre me llevaron a la alegría y a esa excitación tan característica de esta emoción, capaz incluso de eclipsar todo lo demás. Ha sido bonito escuchar mi propia carcajada. Vuelvo a recordar cuál es mi brújula. Eso también es realmente bonito. Aunque reconozco que hay dentro de mí cierta resistencia a confiar. Algo me dice que no debo dejar que este lugar me embelese mucho.
2: Cuando la intensidad de la alegría es muy alta, se puede transformar en euforia. Entonces, esto nos hace desconectarnos de la realidad presente. Nos hace perder como la perspectiva necesaria que necesitamos para valorar adecuadamente lo que estamos viviendo. También cuando la alegría está muy limitada o está ausente, podemos sentir que nuestra vida está más vacía, es una vida sin sentido, sin significado, podemos perder interés por aquello que antes disfrutábamos, o también podemos desconectarnos de la vida, de los demás o de aquello que nos aporta un bienestar.
0: Una primera clave es reconocer cuando aparece, porque a veces estamos tan centrados en las preocupaciones o en lo que nos falta que no prestamos atención a lo agradable. Una segunda clave es permitirnos sentirla, saborear esos momentos agradables, detenernos unos segundos más en ellos y dejar que esa sensación nos invada, tenga su espacio. Es importante también prestar atención a aquello que la genera. Al final, tener una actitud de búsqueda y de apertura, dando espacio a aquello que pensamos que nos va a generar bienestar, va a generarnos también alegría. Y por supuesto, la última clave, que esto también es fundamental, es compartirla. Al final, la alegría suele aumentar cuando la expresamos, la celebramos o la compartimos con los demás. La alegría al final no consiste en estar bien todo el tiempo, su función es recordarnos qué da sentido a nuestra vida y ayudarnos a conectar con aquello que nos nutre y nos hace crecer.
3: ¡Qué feliz estoy! ¡Me encanta que hayas venido a verme!
1: La verdad es que ha sido muy divertido.
3: Estás haciendo un viaje muy largo, era importante que lo disfrutaras también. Después de tantos miedos, de tantos enfados y rabietas, era importante que recordaras las cosas que te hacen feliz. Pero venga, no seas perezosa, que aquí no puedes quedarte mucho tiempo.
1: Ya, pero ¿y entonces por dónde voy ahora?
3: Tienes que seguir tus alegrías, ellas son tu brújula. Venga, va, cierra los ojos y piensa en ellas. Yo te impulso. ¡Adiós! ¡Ten cuidado y acuérdate! ¡Disfruta! ¡Nos vemos pronto! Sí.

este viaje por los laberintos de nuestro mundo interior me ha conectado muchísimo a la vida, a lo que realmente palpita en esos desvaríos que conlleva el vivir. Abracé el miedo y ahora charlo con mis fantasmas. Liberé la rabia que me ardía por dentro y ahora tengo muy claro lo que no quiero y lo que no me gusta. Me senté con la tristeza, lloré mis penas, profundas y desgarradoras, y ahora a ratos noto su brisa. Hoy, sin embargo, el ejercicio era vivir, sentir, darle al cuerpo sensaciones agradables, disfrutarlas. Es en el vivir donde se transforman los monstruos inventados. Al final va a ser verdad, tengo ganas de seguir habitándome. Puede que a partir de ahora no salga de aquí nunca del todo. En este viaje nuestra alegría ha sido Ana Cortijo. Viajar a otras dimensiones a través del sonido ha sido posible, como siempre, gracias a Olivia Rodríguez, tanto a los mandos en la realización como en el control cuando yo me siento frente al espejo. Muchísimas gracias por este recorrido por los laberintos de nuestro interior. Está siendo un viaje muy bonito.

0: Son las dos, es la una en Canarias.
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0: Buenas noches. Día y medio después del terremoto de magnitud 7,4 en Colombia, los servicios de emergencia continúan la búsqueda contrarreloj de supervivientes bajo los escombros. La cifra oficial de fallecidos ha aumentado a 181 personas, pero se espera que esta continúe aumentando con el paso de las horas. Hay además miles de viviendas afectadas y mientras empiezan a articular las primeras ayudas para los damnificados, Marina Corredor.
2: Sí, el presidente Abelardo de la Espriella ya ha instalado un puesto de mando en Bogotá para visitar posteriormente las zonas más afectadas por este seísmo y coordinar así la respuesta del gobierno con las autoridades locales. Desde Pereira, la ciudad con más daños, ha anunciado sus primeras ayudas.
3: Y vamos a otorgar esa posibilidad para que la gente pueda tener un respiro en medio de esta tragedia. A mí se me arrugaba el corazón cuando pasaba por el centro de Pereira y veía todos esos negocios destruidos.
2: La emergencia también ha movilizado ayuda dentro y fuera del país. El Banco de Alimentos de Bogotá anunció el envío de alrededor de 50 toneladas de alimentos y de productos no perecederos, inicialmente hacia zonas afectadas del Valle del Cauca y de Chocó. El terremoto es el más fuerte registrado en Colombia en lo que va del siglo XXI y ha estado seguido por más de un centenar de réplicas.
0: Corea del Norte ha lanzado este miércoles un misil balístico hacia el mar del Japón, un día después de criticar a Tokio por describir a Pyongyang como una amenaza grave e inminente. Para justificar, asegura, su imprudente fortalecimiento militar y antes de unos ejercicios militares claves entre Corea del Sur y Estados Unidos. Precisamente el ejército de Corea del Sur ha asegurado que el lanzamiento se ha producido poco después de las 11 de la noche, hora peninsular española. El Ministerio de Defensa japonés también ha detectado y confirmado este lanzamiento.
2: Este es el undécimo lanzamiento de un misil balístico norcoreano en lo que va de año y se produce un día después, como decimos, de esas críticas del régimen norcoreano a la política de defensa del país nipón.
0: Los incendios de niebla en Huelva y las Peñas de Riglos en Huerca siguen activos. En niebla preocupan los focos secundarios después de un día este martes que ha sido el primero en el que se ha podido atacar al fuego gracias al trabajo de los servicios de extinción y a la tregua que ha dado el viento. Antonio Sanz es el vicepresidente primero y consejero de emergencias de la Junta de Andalucía.
4: No es que el incendio se esté portando ahora mejor y permita que avance menos, es el trabajo importante que se está haciendo de lograr menos salidas del incendio. O sea, los operativos están consiguiendo cerrar puertas al incendio.
2: Y en Huesca el fuego ya ha calcinado 4.200 hectáreas y ha obligado al desalojo de más de 500 personas. La evolución ahora mismo es desfavorable. Mar Vaquero es la vicepresidenta segunda y consejera de la Presidencia de Aragón.
5: Y tratar de controlar sobre todo flanco derecho y flanco izquierdo, es decir, aquellas zonas que a pesar de no poder utilizar ahora medios aéreos, las condiciones climatológicas hacen que se pueda intervenir con mayor oportunidad.
0: Y en los deportes tenis, Master 1000 de Canadá con los cuartos de final en juego. Hace apenas unos minutos que ha comenzado el partido entre el jugador español Dani Mérida y el estadounidense Lerner Tien. A esta hora, primer set, 2-1 para el jugador, para el tenista español, con ventaja para poder ponerse con ese 3-1 en el marcador. Antes, Rafa Joda se ha clasificado por primera vez a unas semifinales de un Master 1000 y atletismo, porque los europeos. La delegación española ha conseguido su primera medalla. Alicia Cifuentes, buenas noches.
6: Buenas noches. Lo ha hecho tras eliminar al francés Fils 7-6, 6-3 y colarse en esas semifinales. Se enfrentarán a